0: otros que se le están yendo a Morena, pues lo está respaldando, porque Morena se convierte en un muro y va a ganar las elecciones. De una vez le adelanto, mañana es el cumpleaños del licenciado Jaime Azcárraga, el presidente de Grupo Fórmula. Felicidades, querido Jaime, por adelantado, a nombre de todo el equipo que hace posible esta emisión informativa. Vamos directamente con las noticias. Desde luego, gracias a Primitivo Olvera por habernos cubierto en ausencia por causa vacacional. Vacaciones de ustedes. Por supuesto, se tomaron las vacaciones de nosotros. Pero en fin, vámonos. Primero lo último. El secretario de Hacienda, Edgar Amador, asiste a la Cámara de Diputados para presentar el paquete económico 2027. Este paquete económico pretende mantener a flote las finanzas públicas en un contexto de desaceleración y bajo crecimiento. ¡Vaya problema! La presidenta de la República ha adelantado en días recientes que los esfuerzos de su gobierno se concentrarán en el combate a la elusión fiscal. Es el único camino, pues, de capturar a aquellos que evaden al fisco. De otra manera, no le quedaría al país sino aumentar los impuestos. ¿Por qué? Porque Manuel López Obrador dejó un país cuyas finanzas no son precisamente saludables. Vamos al Palacio Legislativo de San Lázaro. Allá se encuentra mi compañera Maru Rojas, con el apoyo de Miguel Ángel Brígido en la Cámara. Maru, ¿cómo te va? Buena tarde.
1: Pepe, te saludo con gusto, bienvenido, te extrañábamos. Decirte que llegas en un momento verdaderamente importante para el Congreso. Hemos recibido no sé cuántos años aquí el paquete económico, pero nunca con la expectativa de esta ocasión. Con un endeudamiento también histórico que aumenta cada año y que verdaderamente es lo que depende de nuestra economía. También las remesas, será importante ver cuánto el cálculo, pero sobre todo esto que ha anunciado la presidenta. La ley antifactureras no ha funcionado. Al parecer se redoblan los esfuerzos, se cobran más a aquellos que cometan el delito de evitar al fisco. No te puedo dar con certeza el monto, pero sí viene aumento en el IEPS a bebidas alcohólicas y productos con sodio. Habremos de ver qué productos, en qué porcentaje, porque ya el secretario Amador se encuentra en un salón contiguo que se le conoce como el salón de protocolo de este salón legisladores o salón verde, en la parte más alta del edificio principal del Palacio Legislativo de San Lázaro, donde se hará esta entrega protocolaria y después, al final de esta sesión histórica, podríamos decir, estaríamos viendo la fecha en que se fije la visita del secretario de Hacienda primero y después los subsecretarios de Ingresos y Egresos para desmenuzar la miscelánea fiscal, que son los impuestos, de dónde va a llegar el dinero, y después el de Egresos, cómo se va a gastar, cómo se va a repartir y por qué se han tomado así las decisiones. Con las imágenes de Miguel Ángel Brígido estamos a punto de ver la entrada del secretario Edgar Amador a este salón de plenos, al mismo tiempo que en la Comisión de Puntos Constitucionales se está discutiendo ya la votación de la ley de doble nacionalidad. Mañana se vota en el pleno. Panistas y priistas quisieron impedir que se diera la sesión, argumentando que no ha habido el análisis necesario, que hay más de 300 iniciativas que se pretendían discutir en el pleno, que ya están aprobadas en comisiones y que se tienen que esperar turno por un capricho de la presidenta, que no saben quién es el al que va dirigido esta dedicatoria de la doble nacionalidad. Pero, por ejemplo, Federico Doring fue uno de los primeros que tomó la palabra, el exvocero de la bancada del PAN, y dice, ¿cómo vamos a minar los derechos de más de millones de mexicanos que tienen la doble nacionalidad y que podrían pretender ser gobernadores o presidente de la República? Porque esta ley también. Pero vamos primero a ver la entrada de Edgar Amador a este salón.
0: Está llegando justamente el secretario de Hacienda, están anunciando el arribo de Edgar Amador, el secretario de Hacienda del gobierno de la presidenta de la República, quien va a presentar ante los señores legisladores en ese salón verde, ha descrito ya Maru Rojas, va a presentar el paquete económico de la Federación para el año 2027. El presupuesto de egresos, la ley de ingresos y el presupuesto de egresos de la Federación. lo que va a recibir el gobierno como para su financiamiento y también lo que va a gastar. Está llegando, pues, a ocupar su sitio en la tribuna del Salón Verde el secretario de Hacienda y Crédito Público, pues para tratar de explicarnos lo que está pasando en este contexto de desaceleración económica, no solamente en México, en Estados Unidos, en todos lados, pero también en nuestro país, desde luego, y también el bajo crecimiento. ¿Cómo va a enfrentar el problema de la Federación, el problema del gasto público, si no hay un crecimiento sostenido, un crecimiento significativo? Hemos tenido un crecimiento sumamente limitado, en índices muy bajos, pocas veces visto. Le entregan justamente al secretario, le entregan los papeles de lo que va a leer y comentar justamente con los señores legisladores, porque a ellos corresponde analizar justamente, les va a corresponder en su momento, a partir del 15 de noviembre, les va a corresponder discutir todo lo necesario con lo que se va a gastar, cómo se va a gastar. En el presupuesto, en la ley de ingresos, se discuten diputados, se discuten senadores. Pero el presupuesto de egresos solamente lo determinan por ley los señores legisladores de la Cámara de Diputados en San Lázaro. Maru, ¿qué más tienes?
1: Inicia la ceremonia. A su lado derecho está la presidenta de la Comisión de Presupuesto, Marilyn Gómez Pozos, el secretario de la misma comisión y coordinador de los petistas, Reginaldo Sandoval, y de su lado izquierdo, el presidente de la mesa directiva, quien toma la palabra, Raúl Bolaños Cacho, y el presidente de la Comisión de Hacienda, y el secretario también de la Comisión de Hacienda.
0: Muy bien, Maru.
1: Vamos a escuchar al presidente de la mesa directiva.
0: Correcto. Yo creo que vamos a esperar a que se hagan todas las ceremonias protocolares, Maru, si estás de acuerdo, y regresaremos con el secretario de Hacienda en su momento, cuando él comience a explicar los contenidos de este presupuesto de ley de ingresos y presupuesto de egresos de la Federación para el año 2027. Es importantísimo porque van a determinarse los gastos del gobierno y todo, sobre todo, cómo se va a financiar justamente este presupuesto. Ahí es donde entra el análisis y donde entra la preocupación, porque se ha agudizado el problema financiero en el país después de los 6 años financieros del expresidente Andrés Manuel López Obrador, quien echó mano de todos los fideicomisos posibles, quien gastó todo el dinero necesario, quien eliminó órganos autónomos, etcétera, y definitivamente pues no le salieron las cuentas y le heredó a Claudia Sheinbaum esta crisis que ahora ella ha tenido que torear. Por eso es importante todo esto que está ocurriendo. Lo de la doble nacionalidad, bueno, pues va a ser discutido posteriormente con todos sus asegúnes, pero lo importante es lo del presupuesto. Ahora es lo que tenemos que informar a usted en este momento, justamente. Si me permite, hagamos una pausa muy breve. Regresaremos con todo el detalle de otras informaciones relevantes. Hablando de la prueba PISA, México una vez más está reprobado. Reprobado en matemáticas, reprobado en ciencias y reprobado en lectura. Le explicaremos por qué.
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2: Un caracol puede dormir hasta 3 años si el clima es demasiado seco o frío para su supervivencia natural diaria.
1: 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Homicidios en México, así como la reducción de 54% en robo de vehículos, se ha alcanzado con el trabajo coordinado entre el Gabinete de Seguridad, estados y municipios que permiten a las y los mexicanos vivir en mejores ambientes, salvaguardados y más pacíficos, destacó la presidenta Sheinbaum.
3: 53% de reducción en homicidios dolosos. Diario se publican los homicidios. El día de más bajos homicidios en nuestra administración fueron 20 homicidios. Si medimos de septiembre del 2024, nosotros llegamos al 1 de octubre de 2024, agosto de 2026, la reducción es del 53%. 46 homicidios menos cada día.
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5: Está tomando la palabra Edgar Amador Zamora, el secretario de Hacienda y Crédito Público, en el Salón Verde, ante legisladores de las comisiones respectivas de Hacienda, Presupuesto, en fin, de la Cámara de Diputados. Está explicándoles que, en esencia, el presupuesto pretende una continuidad, digamos, a los temas sociales, que son el eje rector del gobierno de la Cuarta Transformación. Pero desde luego tiene mucho menos margen fiscal. Eso también tiene que dejarlo muy claro. La propuesta está buscando sostener programas de bienestar, salud, educación, infraestructura, mientras reduce gradualmente el déficit. El gasto total rondaría entre 10 y 10.5 billones de pesos. Los precriterios calculaban un gasto neto pagado de 10.02 billones. La cifra definitiva debe confirmarse con los documentos entregados este 8 de septiembre allá en la Cámara. Programas prioritarios, pues los va a mencionar enseguida, son 107 programas que absorberán alrededor de 2.7 billones de pesos. Programas prioritarios, le digo. Aproximadamente 27% del gasto público son los programas sociales. Sobresalen también los servicios de salud y la pensión para adultos mayores, con más de 547 mil millones de pesos. Va a haber un ajuste al gasto. La Secretaría de Hacienda prevé reducir el gasto programable en alrededor de 275 mil millones de pesos. Eso significa presión sobre las dependencias, operación gubernamental y programas no considerados prioritarios. Va a haber tijeras, están afilando ya las tijeras porque va a haber moches. Moches no de que dinero den dinero, sino al contrario, de que corten dinero. El objetivo es bajar los requerimientos financieros del sector público en un 4.1% del Producto Interno Bruto en 2026 a 3.5% en 2027, más o menos 0.6% del Producto Interno Bruto. Sin embargo, la deuda seguirá alrededor del 55% del PIB y los intereses podrán consumir hasta 1.6 billones de pesos de los 10.5 billones de pesos. Se va a ir en pago de deuda, en servicio de la deuda, 1.6 billones de pesos, 1.6 millones de millones de pesos. Se proyectan en ingresos aproximadamente 8.83 billones de pesos. No se anuncian nuevos impuestos generales, no. La apuesta consiste en una mayor y mejor recaudación. De ahí que se va a atacar justamente la elusión fiscal. El combate a la evasión también. El combate a las factureras y las operaciones simuladas. Todo esto, con toda la rudeza del mundo, va a actuar la Secretaría de Hacienda para programar, para proyectar aproximadamente 8.3 billones de pesos de ingresos. Ya nos explicarán de dónde va a salir todo lo demás que hará falta. Eso está presentándose, le digo, hoy, en este momento, ante la Cámara de Diputados.

0: resultados. Vamos contigo, Sara Pablo. Vamos ahora también con el tema de la prueba PISA. ¿Por qué? Porque esto molestó en Los Pinos, en Los Pinos, todavía soy muy antiguo, en Palacio Nacional. México ha resultado reprobado porque hoy se dieron a conocer los resultados de esta prueba PISA aplicada por la Organización para la Cooperación y el Desarrollo Económico, la OCDE, cada 3 años en 91 países. La aplican a jóvenes de 15 años de edad, todavía en la secundaria. Los resultados mostraron un descenso generalizado en habilidades de los estudiantes de todo el mundo, no solamente de México. En el caso mexicano, 4 de cada 10 alumnos evaluados se encuentran por debajo del nivel básico en ciencias, le digo, lectura y matemáticas. La presidenta de la República criticó la aplicación generalizada de la evaluación de la prueba PISA, pero aseguró que México mostró mejoras en las ciencias. Así lo explicó la presidenta.
1: Nosotros siempre hemos dicho que las pruebas, la misma prueba para todos los países, siempre tiene sus limitaciones por las características de cada país. Entonces, ese es lo primero. Ahora, lo segundo, en el caso de México, por ejemplo, en el caso de ciencias subió la calificación de los estudiantes. En el caso de lectoescritura, bajó en todos los países de la OCDE.
0: Es lo que dijo la presidenta de la República. El director de la OCDE para el tema educativo, Andreas Schleicher, reconoció a maestros y familias mexicanas por el esfuerzo para mantener su desempeño ante el retroceso global.
2: Mis más cálidas felicitaciones a los profesores, estudiantes, universitarios y familias de México, porque hay una historia importante en los resultados de la más reciente prueba PISA. En una época en la que muchos sistemas educativos en todo el mundo han visto cómo los resultados del aprendizaje han disminuido, México ha demostrado resiliencia.
0: Sí, ha mostrado resiliencia, pero también ha mostrado que en los 3 regímenes anteriores, me refiero, el segundo régimen panista, el régimen de la vuelta del PRI a la presidencia y en el régimen morenista, pues no le han dado al clavo. Y la educación sigue para atrás y vamos como los cangrejos en esta materia. Hablaremos de esto un poco más detalladamente más adelante, pero ahora permítame el contacto con mi compañera Sara Pablo. Ella se encuentra en el Senado de la República. Hay noticias sobre Enrique Insunza, senador de la República, senador por Morena, quien ha sido ya, digamos, expulsado de la bancada de Morena en la Cámara Alta. Tú tienes los detalles. Adelante, Sara, por favor.
3: Pepe, ¿cómo estás? Muy buenas tardes. Sí, el senador Enrique Insunza ha quedado fuera de la bancada de Morena aquí en la Cámara Alta. Este asunto se formalizó después de que, recordemos, el propio legislador optó por quedar fuera de esta bancada, pero conservar su fuero ante las acusaciones que hay de parte de autoridades de Estados Unidos que lo vinculan con el crimen organizado. Hoy en la sesión del Pleno se notificó al presidente de la mesa directiva, Higinio Martínez, que Morena hacía este movimiento y fue en un oficio que se escuchó aquí en el Pleno. Por cierto, no se encontraba todavía Enrique Insunza, que se pidió a las áreas legales, administrativas, pues proceder en consecuencia. También el coordinador de los senadores de Morena, Ignacio Mier, ha adelantado que en los próximos días se le va a quitar la presidencia de la Comisión de Estudios Legislativos, una comisión importante que ha dictaminado gran parte de las iniciativas que ha enviado la presidenta Claudia Sheinbaum. Por ahí han pasado muchas de estas propuestas presidenciales y bueno, pues dejará de presidir esta comisión porque ya no forma parte del grupo parlamentario de Morena. Y además hay que decir, Pepe, esto le va a pegar en el bolsillo porque aquellos senadores que presiden una comisión oposición reciben más recursos para gastos derivados de este encargo. Decirte que hoy, por lo pronto, la senadora del PRI, Paloma Sánchez, sinaloense, desde la tribuna encaró a Enrique Insunza y dijo: en este escaño se encuentra quien fue el principal operador con el cártel de Sinaloa, y sobre todo dice que pues él debería pedir licencia. Después de este discurso se aproximó a su escaño, le dejó un gran número de hojas, de carpetas, donde se enlistan los desaparecidos en esta guerra que se ha desatado en Sinaloa y también ataques armados. Esto fue lo que dijo la senadora del PRI.
4: Porque hoy en el Senado de la República está sentado quien llevaba todos los acuerdos con el crimen organizado. Y hoy un escaño del que debería de ser el honorable Senado de la República es ocupado por un criminal responsable de la narcoguerra en el estado de Sinaloa. Aquí está Enrique Insunza. Pero su presencia mancha a esta soberanía. Se esconde en el Senado protegido por el fuero, mientras a las y los sinaloenses los siguen matando. Es hora de que no puede justificar por qué no pide licencia. Enfrenta la ley. Es hora de que no puede justificar por qué se ocultó todos estos meses. ¿Quiere hablar de honorabilidad, senador? Mejor hablemos de dignidad. Ahora quiere venir a decir que es una persecución política, pero pues ¿quién va a quererlo perseguir políticamente? Se dice víctima. No. No, los políticos no pueden ser víctimas. Para víctimas, las que están en el estado de Sinaloa.
3: Esto pues ante el propio legislador que se encontraba ahí en el mismo escaño entre los propios senadores de Morena, todavía no lo han cambiado, y decirte que ya desde los propios partidos aliados toman distancia. El coordinador del Partido Verde, Manuel Velasco, dijo que ellos de plano pues no tienen ningún tipo de trato con Enrique Insunza.
5: Mira, nosotros en el caso de Insunza y en el caso específico de Rocha, nosotros coincidimos con la presidenta de México de que debía de renunciar y pedir licencia. Sin embargo, pues también son decisiones propias que ellos deben de tomar. No, nosotros no tenemos ninguna relación con él, de ningún tipo.
3: Lo mismo fue el coordinador de Movimiento Ciudadano, Clemente Castañeda, quien celebró que también se le vaya a retirar de la presidencia de la Comisión de Estudios Legislativos. Dijo que iba a ser muy incómodo trabajar con él, pero sobre todo insistió en que Insunza debe solicitar licencia, no ampararse en el fuero y enfrentar estas acusaciones que hay del gobierno estadounidense.
6: Nosotros no tenemos ninguna relación con él. Hemos dicho en público, en privado, lo hemos expresado frente a ustedes, lo más sensato que puede hacer el senador es separarse de su cargo y ponerse a disposición de las autoridades. Me parece que es un buen mensaje que se haya separado, o que supuestamente se vaya a separar, de la comisión que preside, porque sería muy difícil un trabajo en comisiones siendo él el presidente de la misma.
3: Pero en la oposición pues no creen todo, Pepe. El senador del PRI, Alejandro Moreno, señaló que esto es una simulación, porque llegado el momento pues Enrique Insunza, por supuesto, va a votar con Morena y sus aliados. El reporte que tengo, Pepe.
0: Muy completo, gracias, Sara Pablo. Gracias. Difícil, incómoda la situación de quien fue secretario general de gobierno cuando Rubén Rocha Moya ganó las elecciones, como haya sido, por parte de Morena. Era el delfín de Rubén Rocha Moya para sucederlo en el gobierno de Sinaloa, cuando de pronto todo se esfumó, todo se rompió, todo se descompuso, y ahora Insunza además recibe de parte de sus correligionarios morenistas en el Senado, reciben el hielo, lo meten al hielo, lo sacan de la mayoría, le quitan comisiones, y nada más falta que la Comisión de Honor y Justicia de Morena decida que lo separa de este partido político. ¿Por qué? Porque está manchado. sin duda está manchado por la acusación de Estados Unidos respecto a los 10, a la banda de los 10 de Sinaloa, a los cuales vincula en operaciones directas con el crimen organizado por haberlo favorecido. En fin, hablaremos de esto también más adelante. Óscar Holguín, tú tienes las razones del clima. ¿Qué tal si empezamos con Puebla?
7: Vamos empezando con Puebla porque allá se ha tenido que tomar la determinación de suspender 2 días de clases en 26 municipios debido a las intensas lluvias que, por cierto, van a continuar. Pero por lo pronto nos enlazamos con nuestro corresponsal, Paulo Yolatl. Él nos tiene los detalles acerca de este anuncio tan importante para los alumnos y para los padres de familia. Paulo, adelante, por favor.
8: Hola, ¿qué tal, Oscar? Pepe, muy buenas tardes. Así es, el gobierno del estado lanzó una nueva alerta por la presencia de fuertes lluvias en la Sierra Negra de Puebla, ubicada en la parte sureste de la entidad. Y es que se prevén precipitaciones de 70 a 100 mililitros, lo cual enciende los focos rojos en zonas de alto riesgo, es decir, hasta 100 litros de agua por cada metro cuadrado. Para evitar cualquier riesgo, la Secretaría de Educación Pública decidió suspender clases presenciales mañana miércoles y el jueves en todos los niveles en 26 municipios de esta región, como el Osochitlán, Tepanco de López, Ajalpan, Vicente Guerrero, Tlacotepec de Porfirio Díaz, Oquitlán, entre otros. Aproximadamente en la Sierra Negra hay 20,000 estudiantes de educación básica y 135 instituciones educativas. En estos lugares donde hay internet, el servicio de educación será a distancia. Donde no, se usarán los tradicionales cuadernillos. Si todo marcha en orden, las clases se reanudarán el próximo viernes 11 de septiembre. Mientras tanto, elementos de protección civil los municipios monitorean el nivel de los ríos. Ante cualquier emergencia, el gobierno del estado ya listó albergues. Así las cosas en Puebla, Oscar.
7: Muy bien, pues nos mantenemos al pendiente a ver qué dicen el próximo viernes, porque, gracias, Paulo, por lo pronto va a seguir lloviendo en las próximas horas y en los próximos días. 24 estados van a enfrentar lluvias muy fuertes. La Ciudad de México no será la excepción. Onda de calor en Sinaloa, Nuevo León y Tamaulipas. En las últimas horas, las lluvias registradas en la Ciudad de México dejaron fuertes afectaciones en Álvaro Obregón, Cuauhtémoc, Gustavo Amadero, Miguel Hidalgo e Iztapalapa. También en el Estado de México, Cuautitlán Izcalli, Tlalnepantla y Ecatepec se vieron severamente afectados. El pronóstico es que va a seguir lloviendo y va a seguir lloviendo muy fuerte.
0: Saque el impermeable y o de perdida el periódico de ayer, desde luego, no el de hoy, y tápese con eso y se cubre de la lluvia, que para eso también sirven los periódicos. Nos vamos a una pausa, regresaremos para ver por qué diablos estamos reprobados en lectura, en matemáticas y en ciencias, aunque en Palacio Nacional no están muy a gusto con este pronóstico que hace la prueba PISA, este proyecto de la OCDE para medir la educación en todo el mundo.
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13: Tenemos en este momento comunicación vía telefónica con el doctor Eduardo Andere. Él es analista en temas de políticas públicas, política educativa y educación comparada. Es investigador visitante del Colegio de Boston. Doctor Andere, muchas gracias por aceptar esta invitación.
14: Gracias a ti, Pepe, a tus órdenes.
13: Muchas gracias. Pues los resultados de la prueba PISA son peor de lo esperado. Estoy entendiéndolo de esa manera. ¿Qué están evidenciando respecto a las reformas educativas de PAN, de PRI, de Morena, que ha gobernado ya un sexenio y lo que va del de Claudia Sheinbaum? ¿Por qué no le dan al clavo?
14: No le dan al clavo porque no han hecho las reformas auténticas, profundas, que se requieren. Y lo que los resultados de PISA 25 muestran es que estamos estancados. Más o menos tenemos los mismos niveles de desempeño que en el año 2000 y 2003, que empezaron las primeras rondas de PISA, tanto en ciencia como lectura y matemáticas. No demuestran una caída monumental ni un ascenso, más bien demuestran una terquedad, digamos, en el estancamiento educativo. Y desde que empezó esto, bueno, pues tenemos muy malos resultados, ¿no? O muy bajos resultados.
13: Nos estamos yendo 25 años para atrás.
14: Digamos que estamos más o menos al mismo nivel del año 2000 y del año 2003. Antes del 2000 no existía la prueba PISA, entonces no podemos saber con precisión si estábamos igual o peor, pero lo que yo he sostenido es que en estos 25 años hemos visto pues por lo menos 3 reformas educativas de diferente color político. Y con las 3 reformas hemos andado más o menos en los mismos niveles de bajo desempeño. Y lo que quiere decir es que las reformas educativas realmente son marginales, no tocan los puntos profundos. Y celebramos...
13: La pregunta, Eduardo, la pregunta, doctor Andere, es ¿por qué? ¿Por qué no tocan los diversos gobiernos los temas medulares, esenciales de la educación? ¿Por qué no planean la educación a 25 o 30 años y se restringen a apoyar un programa determinado para un sexenio y al que venga después que apague la luz?
14: Porque la mira de los políticos es de corto plazo. Son las siguientes elecciones. Y lo que siempre van a hacer va a ser el promover reformas o retórica, sobre todo retórica, que llame mucho la atención y que sean propagandísticas en función de lo que la gente quiere oír en lugar de que lo que la gente realmente necesita.
13: Sí,
14: de lo que estos tres diferentes tipos de ideología de los diferentes colores políticos han hecho es más o menos responder al paladar político de cada uno de los presidentes, más que escuchar a los expertos que durante décadas han estudiado los problemas educativos de México y no les hacen caso, ¿no?
13: Le voy a poner, doctor, lo que dijo al respecto la presidenta de la República hoy en la conferencia mañanera, alegando que esta prueba PISA tiene sesgos.
15: Nosotros siempre hemos dicho que las pruebas, la misma prueba para todos los países, siempre tiene sus limitaciones por las características de cada país. Entonces, ese es lo primero. Ahora, lo segundo, en el caso de México, por ejemplo, en el caso de ciencia subió la calificación de los estudiantes. En el caso de lectoescritura, bajó en todos los países de la OCDE. En todos. De hecho, en México su disminución es mucho menor que en muchos otros países. En el reporte de la OCDE lo asocian a las famosas plataformas digitales que hemos estado estudiando aquí. Entonces, no es exclusivo de México. Y en el caso de matemáticas, sí hay una disminución, pero no es. Hay otros países donde también hay disminuciones, no por mal de muchos, ¿verdad?
13: Tiene razón la presidenta cuando dice que, de alguna manera, entre líneas, ¿no?, que las plataformas digitales, concretamente los teléfonos celulares, en fin, los notebooks, todo esto, lo único que hacen es aislar al niño del verdadero objetivo de la educación. ¿Es por ahí donde va el sesgo o por dónde, doctor?
14: O sea, no sabemos realmente si es por ahí. Por ejemplo, lo que PISA te dice es que el uso excesivo del teléfono celular en las escuelas, digamos más de 2 horas, está relacionado con disminuciones en el aprendizaje, ¿no? Pero no sabemos si qué causa qué. En realidad es una hipótesis. En el otro sentido, por ejemplo, te dice que si tú lo usas 1 o 2 horas, pues está relacionado con aumentos en el aprendizaje. Y la realidad de verdad aquí es que todo depende de cómo uses el teléfono. Eso es lo que realmente está detrás de la historia y detrás de los números. Pero la presidenta hace como 4 o 5 aseveraciones, de las cuales 4 son incorrectas y 1 es correcta, ¿no? La primera aseveración es que hace que una prueba tipo PISA o tipo estandarizada que se aplica a diferentes países no es correcta. No, eso no, eso es absolutamente correcto. Es como si dijeras que una radiografía que se toma en México no se puede tomar en China porque los chinos son diferentes a los mexicanos. Por lo tanto, la radiografía no va a funcionar. No, entonces, en ese sentido hay una falacia. También es incorrecto decir que aumentamos 4 puntos en ciencia, porque esos 4 puntos que se aumentaron no son, desde el punto de vista estadístico, significativos. Quiere decir que son iguales a los del año 2022. Y, en fin, así hace otro par de aseveraciones que tampoco son correctas. La única correcta es que sí, efectivamente, México disminuyó 7 puntos en relación con el 2022, y esos sí son significativos. Y ella dice que otros países disminuyeron, ciertamente, no solamente en matemáticas, sino en ciencia y en lectura. Hay países que disminuyeron mucho más que México, pero estaban mucho más arriba que México. En general, los países que están más o menos alrededor de los niveles de México, que son muchos de los latinoamericanos que participaron, en realidad no se mueven mucho de sus niveles bajos. Y es que es más difícil subir cuando estás hasta abajo que lo fácil que es bajar cuando estás hacia arriba, hasta arriba. Ahora, solo hay un lugar a donde puedes ir cuando estás hasta arriba, que es para abajo.
13: Claro, suponiendo sin conceder que la prueba PISA puede tener sesgos, como dice la presidenta, yo pregunto, bueno, entonces, ¿por qué no hizo México, no hace México su propia prueba? ¿Por qué canceló desde 2019 la prueba Planea desde entonces y se eliminó el INE?
14: Sí, cancelaron todo lo que significan evaluaciones diagnósticas, ¿no? No cancelaron las evaluaciones formativas y las evaluaciones sumativas al interior, digamos, del modelo curricular mexicano, porque no las puedes cancelar, pero cancelaron las pruebas cuyo objetivo principal es medir la política educativa, o sea, es medir las decisiones de gobierno. Entonces, al cancelar al INEE y al mejor, sobre todo al INEE, pero también al Mejor Edu, cancelaron toda posibilidad de decirle al gobierno lo estás haciendo bien o lo estás haciendo mal. Y otras, dicho en otras palabras, el gobierno eliminó a los críticos de la política gubernamental. Por eso eliminaron las evaluaciones nacionales, autónomas o semiautónomas. Y por eso PISA es tan importante para quienes estamos siguiendo, digamos, la política educativa de México, porque es lo único que tenemos para evaluar la política educativa nacional. Y ahora, es lo único que tenemos, Pepe, desde hace 25 años.
13: Doctor Andere, ¿con qué datos entonces gobierna la Secretaría de Educación Pública a 32 millones de estudiantes?
14: O sea, lo gobierna con los mismos datos que ha gobernado desde que nace la Secretaría de la Educación desde el 2021. Perdón, desde 1921, ¿no? Desde hace 24, 25 años, 125 años. Lo hace con las estadísticas que se van acumulando de los reportes que dan las escuelas y de la misma información estadística que arroja el INEGI. Pero son estadísticas producidas, digamos, dentro del sistema educativo, que tienen que ver con números, número de estudiantes, número de escuelas, número de maestros, gasto educativo, cómo se distribuye el gasto. Lo que no hace la SEP es medir si los niños y jóvenes están realmente aprendiendo lo que deben de aprender. Eso es lo que no hace la Secretaría de Educación. Y menos lo hace bajo el nombre de la Nueva Escuela Mexicana, porque fue la Nueva Escuela Mexicana la que decidió eliminar la poca historia de evaluación educativa nacional que teníamos en México y que inició en el año 2000. Y que siguió creciendo.
13: Fue una decisión de doctrina política entonces.
14: Sí. Completamente, fue una decisión ideológica, fue una decisión de eliminar lo que me pueda medir. Voy a eliminar todo aquello que me pueda medir y decirme si estoy haciendo mal las cosas. Porque el gobierno está sentado sobre la idea de que lo que el gobierno dice por ser gobierno es verdad. Y eso es una falacia.
13: Doctor, muchas gracias por este tiempo y por permitirnos escuchar este contexto y explicación sobre el tema de la prueba PISA, que es el programa para la evaluación internacional de estudiantes, por sus siglas en inglés, y que muestra que México se ha ido para atrás 25 años en materia de educación, si no es que más.
14: Gracias a ti, Pepe.
13: Hasta luego. Gracias, doctor. Gracias, Eduardo. Doctor Andere, analista en temas de políticas públicas, política educativa y educación comparada, e investigador visitante del Colegio de Boston.
16: Son los resultados más bajos en 20 años. Mira, nada más un comparativo. En 2008, en comprensión lectora, México obtuvo 425 puntos. 425. En 2025 bajó a 408. En matemáticas, el mismo comparativo del 2008, se obtuvieron 419 puntos. Ahora se cayó a 388, el último comparativo. 2008, en ciencias, 416 puntos. Ahora 414 es en donde más o menos se mantuvo. Pero la diferencia en los otros puntos evaluados en estos países es abismal. El peor resultado en 20 años.
13: Gracias, gracias Oscar, gracias al doctor Andere. Vámonos una pausa, regresamos con Leo Zuckerman. Vamos a hablar del año electoral que, como usted sabe, inició el día de ayer y prevé ser una gigantesca guerra en donde habrá muertos, heridos en sangriento combate desde el punto de vista político, y le vamos a explicar por qué. Volvemos.
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24: Nancy Ortega, funcionaria del Ayuntamiento de Tecate, Baja California, fue detenida en la frontera con Estados Unidos al intentar ingresar a ese país con 69.60 kilos de metanfetamina ocultos en una camioneta, de acuerdo a la Corte Federal del Distrito Sur de California. La alcaldesa de Ecatepec, Estado de México, Azucena Cisneros, anunció que el próximo año se abrirá una nueva convocatoria del programa Ecatepec Te Escucha, sonidos que cambian vidas. Cisneros Cos informó que con este programa, este año se entregaron 1,560 aparatos auditivos de forma gratuita, beneficiando a niños, adultos y personas de la tercera edad. Pablo Vázquez, secretario de Seguridad de la Ciudad de México, informó que fueron detenidas 7 personas en la alcaldía Azcapotzalco como parte de la estrategia para combatir el delito de despojo. Señaló que los detenidos ingresaron de forma violenta a un inmueble.
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13: En este momento tenemos un enlace con el maestro Leo Zuckerman y sus minutos de opinar. Y con él hoy queremos abordar el tema caliente que se va a poner desde luego mucho más en cuanto al año electoral que inició el día de ayer y que inicia con una paradoja. Mientras Morena pierde perspectivas de apoyo, de participación, de rating, mientras Morena pierde votos, por decirlo así, la oposición no los gana. ¿A dónde van a dar esos votos? Correcto. Querido Leo, bienvenido, ¿cómo te va?
25: ¿Qué tal, querido Pepe? Gusto de verte de nuevo de regreso aquí con nosotros. Sí, efectivamente, fíjate que salieron un par de encuestas muy interesantes ayer de dos encuestadores serios de prestigio como son la encuestadora Buendía y Laredo y Consulta Mitofsky, y lo que demuestran es que los escándalos del último año de Morena, que han sido varios y muy escándalos realmente muy duros, sí le ha costado a Morena, pero la oposición no ha capitalizado esa pérdida de Morena. Y déjame te lo explico de la siguiente manera. Te voy a dar algunos datos muy interesantes, ¿no? El año pasado, en agosto, en la encuesta de agosto del año pasado, el 43% de la población se identificaba Morena. Un año después, en agosto de este año, esa identidad partidista a favor de Morena había disminuido 34%, es decir, una caída de 9 puntos porcentuales. Segundo dato, cuando el elector le pregunta si hoy fue las elecciones de diputados federales, ¿por cuál partido votaría usted? El año pasado 56% decía que por
13: vamos
25: Morena...
13: Que te interrumpa, querido Leo, vamos a tratar de restablecer la comunicación, porque el sonido está muy deficiente. Estamos restableciéndole el enlace para explicar todo esto, pero efectivamente, lo que decía Leo tiene toda la razón. Esta encuesta de opinión realizada por Buendía y Márquez, publicada, por el periódico El Universal, pues mide a lo que se refería Leo. La caída en agosto de 2025 era de 43%. Bueno, la popularidad era entre 43% y ahora es 34 puntos, 9 puntos menos, casi 10 puntos menos, considerando el margen de error que, según han manifestado Buendía y Márquez, ese margen puede ser de 3.5, 3 puntos arriba, 3.5 puntos para abajo. Te recuperamos, Leo, afortunadamente.
25: Sí, perdón, Pepe, por la mala conexión. Te decía que hubo una caída en la identidad partidista. Y luego el segundo dato es cuando se le preguntaba a la gente si hoy fueran las elecciones para elegir diputados federales, ¿por cuál partido votaría usted? El año pasado 56% respondía que Morena, esto quitando a las personas que no respondían, es decir, la preferencia efectiva. Ya para agosto de 2026 este porcentaje había caído al 48%, una pérdida de 8 puntos porcentuales. Y finalmente, cuando se le cuestiona a la gente sobre la opinión que tiene Morena, hace un año había un 65% de mexicanos que tenía opiniones positivas de este partido. Hoy ese porcentaje es de 56%, una caída de 9 puntos porcentuales. Entonces sí le ha costado a Morena sus escándalos. Pero la tragedia para el país, me parece, Pepe, es que el declive tanto en la identidad partidista como en la preferencia efectiva, como en las opiniones positivas de Morena, no se ha traducido en un beneficio para los partidos opositores. Fíjate, el PAN, son tres partidos opositores, ¿no? PAN, PRI y Movimiento Ciudadano. El PAN en preferencias efectivas pasó del 16% hace un año a 15% este año, es decir, pues la verdad no hubo cambio. El PRI, hay 10% que pensaba votar hace un año por el PRI, ahora es el 12%, y MC, dentro de la población que decía que quería votar por ese partido, a 13%. Prácticamente nada, y además todos estos cambios están dentro de los márgenes de error de la encuesta. Entonces, lo que podemos decir con certeza estadística es que no hubo cambio entre un año y otro para los partidos de oposición. Y yo te digo que esto es una tragedia, Pepe, porque la democracia, de lo que se trata es que el electorado pueda canalizar su enojo en las urnas votando por la oposición. Y la que tenemos en México no está cumpliendo ese objetivo. Ni los dos partidos que ya gobernaron, el PRI y el PAN, ni la tercera opción, Movimiento Ciudadano, que se encuentra estancada en las preferencias entre el 10 y el 15% de las intenciones de voto. En este sentido, me parece que los morenistas pueden dormir tranquilos, incluyendo la presidenta, porque la oposición partidista no se encuentra, no está por ahí, no aparece, ¿me entiendes? Y ese, pues sí creo que es un problema, claro, para los mexicanos. Ahora, estamos a un año de las elecciones, todavía puede pasar mucho, Pepe. La verdad, como conclusión, yo te diría, con todo y que Morena ha caído
14: en las encuestas, en sus imágenes, sus preferencias, sigue estando, la verdad, muy fuerte. Y la segunda conclusión, pues que los partidos de oposición no acaban de levantarse. Déjame ponerlo de la siguiente manera. A lo mejor hay mucha gente que dice, pues sí, ya nos dimos cuenta que Morena son corruptos, pero también el PAN y el PRI ya sabemos que eran igual de corruptos.
13: Ahí queda puesta la pregunta y la incógnita. ¿Qué va a pasar en las elecciones y con los votos de castigo? Muchas gracias, Leo. Muchos saludos.
14: Gracias, Pepe. Un saludo a ti. Perdón por la comunicación, pero no depende de mí, ya sabes.
13: Un abrazo, querido Leo Zuckerman. Regresamos.
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27: El canario. El canario es un ave doméstica pequeña y elegante que ha sido criada en cautiverio durante siglos, siendo mundialmente famosa por el prodigioso y melodioso canto de los machos. Estos pájaros destacan por su variedad de colores vibrantes que van desde el clásico amarillo brillante hasta tonos rojizos y blancos. A diferencia de los loros o las ninfas, los canarios no requieren una interacción física constante ni ser domesticados para el contacto humano directo. Ellos prefieren la seguridad de su jaula, donde disfrutan saltando entre perchas y balanceándose. Su cuidado es relativamente sencillo, basándose en una buena mezcla de alpiste, agua limpia, baños regulares y un lugar iluminado sin corrientes de aire. Su canto alegre aporta una atmósfera de paz, frescura y naturaleza inigualable a cualquier hogar.
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28: La cordillera de los Andes es la cadena montañosa continental más larga de la Tierra, cruzando 7 países de Sudamérica.
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13: Permítame un enlace en este momento con mi compañera Maru Rojas. Ella está en la Cámara de Diputados, el Salón Verde, muy pendiente de lo que ha dicho hasta el momento el secretario de Hacienda y Crédito Público, quien está hablando de las predicciones, las proyecciones que contiene el paquete fiscal. Hacienda recorta sus estimaciones de crecimiento del Producto Interno Bruto para lo que resta del año y para el año entrante. Maru, estamos contigo y también con nuestro camarógrafo Miguel Ángel Brígido. Adelante.
29: Fue una entrega-recepción muy breve. El crecimiento será de 1.5 a 2.5 del PIB. Déjame decirte que los aumentos mayores se dan en salud. 1.1 billones de pesos se van a destinar a este sector, que son 10.9 más 10.9% más que el año pasado, 1.3 billones de pesos a educación y 2.6 del Producto Interno Bruto a inversión. Déjame decirte que habló el secretario de Hacienda, Edgar Amador, de los que salen de la pobreza, 13 millones y 43 millones los beneficiarios de los programas sociales, así lo dijo.
6: Con esta base sólida se estima que la economía mexicana crecerá entre 1.5 y 2.5% en términos reales durante 2027, después de un crecimiento estimado entre 1% y 2.% en 2026.
29: El déficit de 3.9%, las pérdidas, 3.9% del PIB y de lo que no se habló, pero ya vimos en las imágenes que ya tiene tu equipo de producción de este paquete económico, 1.700.000 la deuda interna que se calcula para el próximo año. Con esto rebasaría los 20 billones de pesos y 13.500 millones de dólares la deuda externa para el próximo año, Pepe.
13: Correcto, correcto, Maru. Estamos en avance, en progreso está el anuncio y los datos que nos proporcionas nos van dando una idea de cómo viene la situación, que no es precisamente soleada, soleada y primaveral, sino al contrario. Te agradezco muchísimo.
29: Estamos pendientes, Pepe. Buenas noches.
13: Gracias. Muy buenas noches, Maru Rojas, Miguel Ángel Brígido, con esta información. Tenemos un corte de caja, además de esta información, con otras que también son relevantes. Óscar Holguín.
10: Desde luego, Pepe, México está reprobado. Los resultados de la prueba PISA aplicados en 91 países muestran un descenso global en aprendizajes. En México, 4 de cada 10 jóvenes de 15 años están por debajo del nivel básico en ciencias, lectura y matemáticas. Para el analista en educación, Eduardo Andere, estamos igual que en el año 2000, pues ninguna administración ha podido establecer alguna política que mejore la educación.
14: La mira de los políticos es de corto plazo, son las siguientes elecciones, y lo que siempre van a hacer va a ser el promover reformas o retórica, sobre todo retórica, que llame mucho la atención y que sean propagandísticas en función de lo que la gente quiere oír, en lugar de que lo que la gente realmente necesita.
13: Sí,
14: de lo que estos tres diferentes tipos de ideología de los diferentes colores políticos han hecho es más o menos responder al paladar político de cada uno de los presidentes, más que escuchar a los expertos que durante décadas han estudiado los problemas educativos de México y no les hacen caso.
10: Denunció que la administración anterior canceló las pruebas diagnósticas y con eso nos quedamos sin herramientas para determinar el desempeño de los estudiantes.
14: Pero cancelaron las pruebas cuyo objetivo principal es medir la política educativa, o sea, es medir las decisiones de gobierno. Entonces, al cancelar al INE, y al mejor, sobre todo al INE, pero también al Mejor Edu, cancelaron toda posibilidad de decirle al gobierno lo estás haciendo bien o lo estás haciendo mal. Y otras, dicho en otras palabras, el gobierno eliminó a los críticos de la política gubernamental.
10: El secretario de Comercio de Estados Unidos, Howard Lutnick, visita México este miércoles. Se reunirá con la presidenta de la República para abordar los aranceles al acero, aluminio y autos impuestos por Donald Trump. Los homicidios dolosos en el país registran una disminución del 53% en el sexenio de Claudia Sheinbaum. La presidenta presumió los resultados de su estrategia de seguridad que el mes pasado, que es agosto, derivaron en 40.8 homicidios diarios.
11: La parte de inteligencia e investigación, esa la hemos fortalecido mucho. Con el nuevo sistema de inteligencia e investigación, que se coordina entre la Secretaría de Seguridad y Protección Ciudadana, el área de inteligencia de la Guardia Nacional, la inteligencia naval y la inteligencia militar para la seguridad pública. Porque hay una inteligencia que tiene que ver con la seguridad nacional, que siempre la ha habido.
10: Defensa de los Farías Laguna descalifica a la fiscal Ernestina Godoy por versión parcial tras aseguramiento de una bodega a nombre de Roberto Farías, con documentos de Seguridad Nacional y archivos de la Marina. Afirma que la documentación fue firmada por el propio exsecretario de Marina, Rafael Ojeda Durán.
13: Gracias, Oscar, de lo cual no dijo nada, por cierto, la fiscal general de la República el día de ayer. Doctor Epigmenio Mendieta, representante legal de los hermanos Farías Laguna, de Manuel Roberto y de Fernando Farías Laguna, ¿qué te parece lo que dijo ayer la fiscal general de la República? ¿Consideras que es una versión imparcial, incompleta? Muy buenas noches.
15: Pepe Cárdenas, qué gusto saludarte a ti y a tu amable auditorio. Incompleta y parcial, Pepe, y te digo por qué. Presentan este aseguramiento o este cateo como algo que hubiera sucedido recientemente, y eso es impreciso. El cateo se llevó a cabo el 1 de febrero de 2026, de tal manera que no es cierto que estamos en presencia de un hecho novedoso y que se haya descubierto algo que modifica de manera directa el expediente. También es falso que se hayan encontrado en ese lugar objetos de lujo. Afortunadamente, la propia fiscal publica imágenes de lo que se encontró en esa bodega, y lo que vimos ahí son figuras del Star Wars, y vimos efectos personales de quien tenía su cargo, Fernando Farías Laguna. Te lo explico cómo estaba. Manuel Roberto, cuando tenía su oficina en la Secretaría de Marina, era secretario particular de un subsecretario. Cuando le notifican su cambio para Puerto Vallarta, lo que hace él es que saca todos sus efectos personales de su oficina y los lleva a esa bodega. En esa bodega, Pepe, ya tenía guardado él los efectos personales de su casa y de su familia. El arbolito de Navidad, la ropa que ya no utiliza de sus niñas, la ropa que ya no utiliza de su esposa y cosas personales de él. Es exactamente lo que hay en esa bodega. De tal manera que es falso que haya ahí objetos de gran valor. Pero lo mejor de todo, Pepe, en su momento, la Fiscalía General de la República ordenó que se llevara a cabo una evaluación y una valoración de cada uno de los objetos. Una vez que tengamos ese dictamen y una vez que obre esa información, yo estaré en condiciones de demostrarte que eso es completamente falso, de que ahí se encontraron cosas de gran valor o de mucha valía.
13: Pero se alegaba que había documentos de seguridad que por razones de seguridad nacional no pueden revelarse.
15: Pepe, eso también es impreciso. Lo que hay ahí son documentos personales, sus títulos, sus cédulas, sus nombramientos, sus ascensos, los manuales de operación de su cargo. Esos son los documentos que encontraron. Pero ahora, los documentos que supuestamente después aparecen, mediante el cual le pretenden atribuir una irregularidad de cambios, de nombramientos, de adscripciones, de personal que sale de la Marina para posteriormente incorporarse a la Agencia Nacional de Aduanas, no están firmados por Manuel Roberto Farías Laguna, ni tampoco por Fernando. Están firmados por el exsecretario de Marina, José Rafael Ojeda Durán. Esos son los documentos que supuestamente dicen que tienen características de seguridad nacional.
13: Ahora, ¿por qué no se ha llamado, por qué no ha comparecido José Rafael Ojeda Durán? ¿Lo están protegiendo desde Palacio Nacional? ¿Lo están alejando? ¿Ya le mandaron citatorios y que no han podido ser entregados porque ahora resulta que nadie sabe, nadie supo dónde vive o vivió?
15: Desde junio, 1 de junio de 2026, yo solicité formalmente que me permitieran, que lo citaran para que me permitieran interrogarlo. Desde junio. Esto no sucedió. En la última audiencia que tuvimos de Fernando Farías Laguna, en un plazo que se conoce como término constitucional, yo justifiqué la necesidad, la idoneidad y la pertinencia para el efecto de poder citar al secretario de Marina. Y esto tenía que ver porque de esa manera yo corroboraba la declaración que en su momento dictó ahí frente a la juez Fernando Farías Laguna. La juez encontró mi solicitud fundada y le dio la instrucción a la gente del Ministerio Público para que citara al secretario, para que yo lo pudiera interrogar ante la juez. Y resulta que no lo pudieron notificar, Pepe. No saben dónde vive.
13: Es lo que llama mucho la atención, ¿no? Y despierta, lejos de la certeza, lo contrario. ¿Por qué están exigiendo, Epigmenio, está exigiendo la defensa un acceso completo a los archivos de la Secretaría de Marina? ¿Qué información concreta esperan encontrar ahí?
15: Tres cosas, básicamente, Pepe. La mención de la Marina es que supuestamente los hermanos Farías se movían por las aduanas, dijeron en algún momento, en alguna audiencia, como si fuera Juan por su casa. Dijo el Ministerio Público que podía entrar y salir de las aduanas para dar instrucciones. Pues yo he pedido que me entreguen copias de las bitácoras, de las listas de entrada y de salida, o de las cámaras, con la finalidad de que podamos ver fecha, hora y lugar en el que supuestamente hayan entrado. Los videos, si es que los tuvieran. Y de esa manera tendremos la certeza, o en su caso, desmentir completamente que los hermanos Farías podían entrar a cada uno de estos recintos aduaneros, supuestamente a dar instrucciones. Yo solicité esa información, Pepe, porque tengo la certeza de que eso nunca pasó y que eso no existe. Veamos qué nos dice la Secretaría de Marina y qué nos dice la Fiscalía General de la República.
13: Volviendo al secretario Ojeda Durán, ¿qué preguntas, ahora que dices que te gustaría hablar con él e interrogarlo, qué preguntas específicamente crees que deba responder?
15: Pues a mí me surgen muchas preguntas, pero básicamente podríamos preguntarle si es verdad que recibió al contralmirante Rubén Guerrero, si es verdad que se reunió con él en su oficina.
13: El contralmirante Rubén Guerrero fue

0: el delito de insubordinación. De tal manera que la única manera de poder llegar de manera directa, sin tenerlo que reportar a su superior, era con un familiar o alguien que tuviera comunicación directa con él. ¿Qué mejor que hacerlo con el sobrino del secretario de Marina? Por eso busca a Fernando. Fernando se entera de lo que le quiere informar, Fernando se entera de los detalles y además se entera que supuestamente están utilizando sus apellidos, los hermanos Farías Laguna. Esto se lo reporta mediante mensajes de WhatsApp al tío, le informa qué es lo que está pasando y él le pide que lo reciba. Y es así como el exsecretario de Marina fija una fecha y un lugar y le dijo, yo lo busco. Es así, lo busca, lo recibe y tienen una reunión. ¿Cómo podremos corroborar si esa reunión existió o no? El audio lo tiene Aristegui Noticias y lo publicó. De tal manera que esa es una de las preguntas básicas que tendríamos que hacerle al exsecretario. ¿Se reunió con el contralmirante Rubén Guerrero? ¿Qué le informó? ¿Quién le generó la reunión? ¿Usted le pidió que hiciera alguna carta o algún manuscrito? ¿También le pidió que hiciera un diagrama de los vínculos de las personas que estaban ahí relacionados? Y por último, ¿a usted los hermanos Farías le pidieron que hiciera alguna irregularidad, que cometiera algún delito? ¿Le ofrecieron alguna cantidad de dinero por nombrar a alguna persona en algún lugar de las aduanas? Me parece que son preguntas básicas que se le podrían ocurrir a cualquiera de los oyentes de tu amable auditorio, Pepe.
1: Hay indicios, finalmente, ¿hay indicios, Pigmenio, de un uso político en este caso?
0: Yo creo que sí, Pepe. Y quiero ser muy respetuoso, porque si tú escuchas nuevamente el mensaje que hizo ayer la fiscal general, no estamos frente a un mensaje de características jurídicas. Estamos en un mensaje de carácter político. Y me parece que es la respuesta que tenemos a las múltiples preguntas que ha recibido la presidenta de la República, muchas de ellas por tus reporteros, a las cuales no ha tenido respuesta. Y ha dado la instrucción que conteste la fiscalía, que conteste la fiscalía autónoma, que conteste. Bien, creo que ahora sale a contestar, pero deja sin contestar o no se hace cargo de las preguntas de fondo. ¿Por qué aparecen dos funcionarios muy importantes del Partido Morena en el expediente de Huachicol? ¿Por qué no se investigaron su participación? ¿Por qué no encuentran a Rafael Ojeda? ¿Por qué este expediente se señalan única y exclusivamente a dos marinos de mando medio como los únicos supuestos líderes de la organización criminal? Y la más importante, Pepe, ¿por qué no se han podido encontrar los 740 mil millones de pesos que supuestamente es la afectación que se produjo con este entramado?
1: Pues Epigmenio Mendieta, doctor, te agradecemos mucho el que nos hayas permitido nuevamente estar en comunicación con la audiencia de Grupo Fórmula también.
0: Pepe, te mando un abrazo, otro para tu auditorio, y te agradezco la amabilidad que has tenido siempre en el seguimiento de este asunto.
1: Igualmente, y seguiremos en ello. Gracias, gracias, doctor. Doctor Epigmenio Mendieta.
0: Que tengas buena tarde, Pepe.
1: Buena tarde, buenas noches ya. Representante legal de Manuel Roberto y Fernando Farías Laguna. ¿Nos permite? Sí, Oscar.
2: Una reflexión nada más que leía hoy en Reforma, en la sección de Templo Mayor, en donde se destacaba lo dicho ayer por Ernestina Godoy, que los hermanos Farías metieron mano en designaciones y ascensos en aduanas y la propia Secretaría de Marina. Y pues la reflexión es, resulta imposible que lo hicieran por sus pistolas, porque ese tipo de nombramientos tenían que pasar por el propio titular de la dependencia, Rafael Ojeda.
1: Hagamos una pausa breve, volvemos enseguida, tenemos por supuesto más información. El gato oculto de Efraín está muy inquieto con esto del PRI, del PAN, de MC, de Morena, del año que viene, etcétera. Y dice que, pues que esto del PRIAN no es un cuento de la izquierda.
3: ¿Miau? El PRIAN no es un cuento de izquierda. Las víboras prietas, tepocatas y alimañas ya posaron sonrientes para la foto. El PRIAN existe. Hoy. ¿Miau?
1: Es lo que dice el gato oculto de Efraín Maldonado, a quien le enviamos un cálido saludo y felicitación por su ingenio y su capacidad de comunicación en muy pocas palabras. Una pausa. Muy breve, vamos a regresar con...

0: con Arturo Ávila, vocero de la bancada de Morena. Las multitudes de Morena, los bots y las granjas se ponen pendientes para empezar a impulsar a este aspirante a la jefatura de, bueno, a la delegación, a la alcaldía de Cuauhtémoc. Permítame.
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10: Playa de Vidrio, Estados Unidos. Situada en Fort Bragg, California, esta playa tiene una historia de transformación ecológica asombrosa. Durante la primera mitad del siglo XX, el lugar fue utilizado activamente como un vertedero público de basura y botellas. Con el paso de las décadas, las olas del Océano Pacífico limpiaron la costa y trituraron los desechos de vidrio, puliéndolos hasta convertirlos en millones de pequeñas joyas de colores lisas y brillantes. Hoy, es un área protegida en donde la naturaleza transformó la contaminación en un paisaje artificialmente hermoso.
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11: Vamos a enlazarnos en este momento con Arturo Ávila. Arturo Ávila es vocero de la bancada de Morena en la Cámara de Diputados. El año electoral inició apenas y bueno, vimos que el fin de semana en Colima la presidenta no le fue perfectamente bien. En fin, primero que nada, la educación. Arturo Ávila, un saludo muy cordial. ¿Cómo estás?
12: Bien, Pepe, con el gusto de saludarte, con el gusto de saludar a quienes nos escuchan hoy en vivo como todos los días martes. Y decirte, Pepe, perdón que empiece yo diciéndote que me parece que traes muy mala información respecto a lo que pasó en Colima. Por ahí, ya sabes, los comentócratas, no tú, por supuesto, los comentócratas de la oposición estuvieron diciendo que en uno de los informes que ha dado la presidenta en todos los estados, en donde, por cierto, se han sumado más de 150 mil mexicanas y mexicanas en estos primeros 10 estados que ha visitado, pues resulta que en Colima, una persona que había sido candidata de otros partidos políticos, que se sube con un megáfono, y la gente que está alrededor de ella y que estaba muy contenta con la visita de nuestra presidenta, le empieza a decir a esta persona que se fuera. Y bueno, no faltó quien rápidamente subió a sus cuentas de redes sociales que le habían gritado eso a la presidenta. Algunos se retractaron y hasta sus tweets borraron. Otros lo siguen sosteniendo en el error de la información.
11: Pues sí, dijo la presidenta que regañó, no me digas que no, a su equipo de comunicación, a su equipo que la acompaña en las giras, que le dijo, oiga, pues no saben hacer su trabajo, todo lo hacen mal. Y también dijo una frase, hagan como que no están. Pues, ¿cómo que no están? Si ahí están. Tenemos incluso los abucheos. Vamos, no es un tema personal.
12: Abucheos para la persona.
11: Es la realidad, son los hechos, lo ponemos.
13: Bueno. Vamos a continuar. Hagan de cuenta que no están.
11: Hagan de cuenta que no están.
13: No, nada de violencia.
14: Pues ella misma lo está diciendo, son del PRIAN. Pues,
13: son muy irrespetuosos.
14: Tiene que haber simpatizantes de todos los partidos.
11: Hagan de cuenta que no están. Me recuerda, Arturo, me recuerda aquella frase de Carlos Salinas de Gortari, a salir de un informe de gobierno, del creo que fue el último, cuando le hicieron una protesta parecida y cuando un reportero le preguntó al salir, oiga, ¿qué le parece que se hayan volcado contra usted a gritos y sombrerazos los de oposición al PRI en ese momento? Y él dijo, ni los veo ni los oigo.
12: Me sorprende mucho que digas lo que estás diciendo, mi estimado Pepe. Bueno, no me sorprende, digo, que vengas y tomes como ejemplo a un priista, no me sorprende. Lo que sí me sorprende es que no tengas bien la información, porque para los que sí la tenemos bien, para los que revisamos la nota con mucha cautela, sabemos perfectamente bien que la presidenta le pedía a todas las personas que le gritaban a una persona con un megáfono que se fuera. Y les decía, no le hagan caso, hagan de cuenta que no está. Fíjate, todavía pidiéndole a nuestra gente, a la gente que está con el movimiento, a la gente que está con la presidenta, que no entraran en confrontaciones. Pero reitero, los medios de comunicación y algunos comentócratas se sienten muy contentas y muy contentos tratando de inventar narrativas que no existen. ¿Sabes qué es lo que no quieren que la gente sepa? Yo te lo voy a decir. Fíjate, salió ni más ni menos, Pepe, que una encuesta en el Universal, de Buendía, por cierto. No creo que para nada sea una mala encuesta, en donde dice que si hoy fueran las elecciones a diputadas y diputados federales, Morena ganaría con un 48%. Pero no solamente eso. Si le sumas tú a nuestros aliados, al Verde y al Partido del Trabajo, sumaría un 58%. ¿Qué no, quiere decir esto,
11: mira,
12: Pepe?
11: Mira,
12: los mismos votos en 2024,
11: de buena aunque manera.
12: Aunque les duela.
11: No seas tramposo.
12: Aunque les duela.
11: No seas tramposo. Estás mintiendo públicamente en cadena nacional. Estás sacando un numerito a tu conveniencia. Sí, pero lo que no dijiste es que antes de llegar a ese 45% de gente que se identifica en sus preferencias electorales con Morena, antes de llegar a eso, Morena tenía una mejor aceptación, una mayor aceptación. Además, ese 43% se identificaba con Morena y hoy esa preferencia está en 34 puntos. Está casi 10 puntos abajo. Y eso lo dice la encuesta que tú elogias, la de Buendía y Márquez. Por favor, hombre, no seas tramposo.
12: Lo que dice la encuesta es que hay una preferencia efectiva. Que para los que saben de...
11: Ya vas a empezar con tus cositas.
12: Para los que saben de encuestas, saben perfectamente bien que tomando en cuenta la preferencia efectiva y tomando en cuenta el balance de opinión, por cierto, Morena con la mejor opinión de todos los partidos políticos, más 27 contra un menos 39 del PRI, contra un menos 27.
11: No voy a caer en tu provocación.
12: Y no solamente eso, perdón, esta quizás te duela más. Oigan, preguntan, ¿qué opinan del combate al narcotráfico? ¿Quién haría mejor la chamba? Morena, 41%.
11: Ay, ¿qué opina? ¿Qué opina? ¿Por qué no le preguntaron a la gente qué opina de la educación en México? ¿Por qué no le preguntan qué opinan de los...
12: ¿Quién la haría?
11: ¿Qué opinan de los políticos de Morena que están involucrados con el crimen organizado y que Estados Unidos les ha quitado la visa? Pregunten lo interesante, lo importante, no lo obvio. ¿Tú le aplaudes al árbitro cuando hace un buen juego de fútbol? No, ¿verdad? Ni lo haces...
12: ¿Quién combate mejor la corrupción?
11: No se puede, hombre.
12: Perdóname, Pepe,
11: no se puede. Eres un tramposo.
12: Vas a tener que reconocer que la realidad es dura.
11: Es que te la pasas insultando, te la pasas señalando a quienes no piensan como tú. En mala hora, en mala hora. Y te señalo con este dedo, el que tengo enfermo, por cierto.
12: Tu punto de vista, pero la realidad no se puede tapar con un dedo, estimado Pepe.
11: Que estés bien. Hasta pronto. Gracias, Arturo Ávila. Vocero de la bancada, tramposo de la bancada de Morena en la Cámara de Diputados. ¡Aprovechados! Vámonos, una pausa.
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14: En este momento tenemos un enlace con el periodista Jonathan Ruiz Torre. Él es escritor de la columna Parteaguas en el periódico El Economista, que dirige Luis Miguel González, y también dirige el podcast Parteaguas Diario. Jonathan, es un gusto enorme poder saludarte nuevamente. Buenas noches.
15: Encantado, como siempre, Pepe, de platicar contigo.
14: Gracias, Jonathan. Jonathan, dinos, a ver, el secretario de Hacienda, el gobierno, están en un brete financiero, y por eso las noticias que pueden llegar o van a llegar de la, la presentación de la idea del presupuesto de la ley de ingresos y el presupuesto de egresos va a ser tan caótico?
15: Pues en un brete siempre van a estar porque no tenemos en este momento ingresos suficientes para resolver las necesidades, particularmente de seguridad, de salud, de infraestructura. Los ingresos siempre son limitados, Pepe. Y en este país, en donde no se ha construido una reforma fiscal, pues evidentemente siempre vamos a enfrentar restricciones de gasto. No obstante, dicho lo anterior, también es cierto que esto no representa una crisis mayúscula, al menos no por el momento. No obstante, hay que considerar que sí estamos en el límite de una calificación crediticia ante las empresas calificadoras. Me refiero a Fitch, a Moody's y demás, que sí esperan pues que el presupuesto del año próximo pues represente credibilidad en torno a ingresos crecientes para el gobierno y gastos pues más eficientes, inclusive una posible reducción. A ver, todo lo que acabo de decir, entiendo que puede sonar un poco más técnico de lo habitual, pero lo que puedo decirte, Pepe, en este momento es que ya están saliendo las primeras señales del presupuesto 2027, porque el secretario ya lo presentó ante el Congreso de la Unión, esta iniciativa del presupuesto para el 2027, y lo que se prevé, entre varias cosas, es: uno, hay una iniciativa de ley restricciones a operaciones en efectivo, que todavía habremos de revisar, con la cual el gobierno pretende restringir precisamente eso, el uso del efectivo, y aumentar las transacciones digitales. ¿Por qué? Bueno, porque sabemos que en este país las facturas o los factureros pues son deportistas nacionales que son difíciles de capturar, y lo que pretende el gobierno es de restringir o inhabilitarlos en la medida de lo posible para que, bueno, la gente haga transacciones en efectivo y de esa manera, haga transacciones digitales y de esa manera no se disperse dinero en efectivo. Otra cosa que viene, Pepe, es un incremento en el gasto de salud. Sabemos, Pepe, que nuestro país envejece, empieza a envejecer, y esto como consecuencia incrementa los gastos en salud. Entonces se prevé hasta ese momento un incremento del 10% en los gastos de salud, un incremento también de 7% en los gastos de educación, lo cual es positivo ante nuestras bajas calificaciones hoy evidenciadas con una prueba PISA que pues no pasamos, y eso también es positivo o puede ser positivo, Pepe. Por el lado de, digamos, una Pemex reconstruida, ahí no hay muchas novedades, al menos todavía. Sí se prevé y hay buenos deseos de que Pemex pueda tener un superávit de unos 95 mil millones de pesos, pero no recordemos que esta es una empresa endeudada por más de 90 mil millones de dólares, Pepe. Entonces, es decir, tendremos quizás un superávit, en el mejor de los casos, de unos 3 mil, 4 mil millones de dólares que podrían ayudar a compensar estas deudas, pero recordemos que tenemos una carga importante. Entonces, en resumen, Pepe, lo que se prevé es, digamos, mayores restricciones a las operaciones en efectivo, un mayor gasto en salud, un mayor gasto en educación y, bueno, pues, digamos, una Pemex más o menos en las condiciones en las cuales tenemos ahora, considerando que Pemex es nuestro principal lastre presupuestario, Pepe.
14: Y también el tema del incremento a los programas sociales del bienestar. Se están estimando una fuerte cantidad de dinero, esos no van a bajar, ¿no?
15: No, de manera.
14: Ya mencionaste tú el servicio de salud, el sistema de pensiones para adultos mayores, para mujeres, para mexicanos y mexicanas con discapacidad permanente, pero me llama la atención que se estima un presupuesto de egresos de 10.5 billones de pesos, y con todos los ajustes que se van a hacer, incluso recortes dolorosos pero necesarios, se decía antes, en las dependencias gubernamentales, no alcanzaría, porque llegarían los ingresos con todo y recortes a unos 8.8, casi 9 mil billones de pesos. Faltaría todavía 1.600, 1.800 billones de pesos. Entonces, si no se quiere generar deuda, ¿de dónde va a salir esto?
15: Bien, Pepe, pues evidentemente eso se hace con un refinanciamiento de la deuda, en ánimo precisamente de cumplir con los compromisos. Digamos, esta circunstancia de tener un déficit cercano o superior al 20%. Del presupuesto, pues evidentemente sale de esta circunstancia, Pepe. Lo que te puedo decir por parte de los gastos, en particularmente en lo que mencionabas de pensiones, hay que considerar, Pepe, que pues esos gastos no se pueden reducir, al menos no en el corto plazo, por el contrario, crecen y representan pues ya prácticamente un 25% de todo el presupuesto. Lo que está haciendo el gobierno, digo, claramente en este momento, es apostar pues en una población pues que envejece, insisto, y no necesariamente con recursos realmente sorprendentes en materia de educación para una población joven que aún tiene este país en grandes cantidades. Es cierto, Pepe, que estamos en una condición, digamos, complicada, porque no hay manera de incrementar aceleradamente los ingresos, máxime que el crecimiento económico para este país pues se prevé en el orden, en el mejor de los casos, del 2.5% para el año entrante, Pepe. Ese es en el mejor de los casos, siempre con los mejores deseos. El crecimiento, digamos, que podríamos tener, que es, digamos, para este año apenas superará el 1%, aun y cuando hay expectativas de que pudiera ser mayor, pero necesitamos crecer aceleradamente para cobrar más impuestos y de esta manera hacer frente a los gastos. Lo que también es cierto, Pepe, es que el gobierno está haciendo un esfuerzo importante en inversión, Pepe. y ahí podría haber buenas noticias. Hoy realmente quien está poniendo la parte más importante de crecimiento en la inversión es el gobierno y no necesariamente las empresas. Ahí se percibe en las empresas también un desánimo importante, particularmente de gremios como la Coparmex, que ha manifestado pues faltantes en materia de seguridad, en donde ven crecimientos a la extorsión, por ejemplo, que los desanima para hacer inversiones. Y sabemos que si no hay más empresas, no hay manera de cobrar más ISR, no hay manera de cobrar más IVA de una manera importante, y eso restringe mucho el gasto, Pepe.
14: Hace mucho, hace mucha falta, Jonathan Ruiz Torre, una reforma fiscal ya.
15: Sin duda, Pepe, la verdad es que la manera de hacer más ingresos de manera importante sí es con una reforma fiscal. Ha ocurrido en el pasado, pero también es cierto que el mensaje de los gobiernos morenistas ha sido claro en el sentido de no aumentar los impuestos. Han ido más por la fiscalización y yo creo que de eso vamos a ver más, Pepe. Aquellas empresas que traten de evadir impuestos, pues evidentemente van a enfrentar pues mayores seguimientos puntuales por parte del fisco. Esto tiene una repercusión, Pepe. Lo que vemos también es el crecimiento de la economía informal en el país. Desafortunadamente, las empresas están más incentivadas en este momento a salirse de la formalidad, a no registrar de manera suficiente a sus empleados para no pagar, digamos, prestaciones que deberían de hacer por ley. Y esto producto de una fiscalización sólida, fuerte por parte del gobierno, que lejos de incentivar el acercarse al gobierno y participar, digamos, en lo que es su obligación, que es pagar impuestos, por el contrario, Pepe, lo que vemos es que hay muchas empresas pues incentivadas a salirse hacia la informalidad. Ojalá en verdad que esta iniciativa de ley que pretende el gobierno para restringir los gastos en efectivo, pues tenga, digamos, como interés también el meter a las empresas a la formalidad. No se ve por el momento, ojalá que así suceda, ojalá que no sea solo una persecución de los de siempre, Pepe.
14: Muchas gracias, Jonathan, gracias por colaborar y por permitirnos escuchar tu opinión y el público de Grupo Fórmula tener un poco más claro todo este panorama que resulta ciertamente, al tratar de cifras, porcentajes y productos internos, etcétera, resulta ciertamente complejo, pero tú lo explicaste con toda claridad y por eso no hay pierde. Gracias.
15: Gracias, Pepe. Buenas noches.
14: Gracias. Muy buenas noches. Jonathan Ruiz Torre, escritor de la columna Parteaguas en el periódico El Economista, que dirige Luis Manuel González, y también del podcast Parteaguas Diario. Nos vamos a una pausa muy breve y estaremos de regreso con usted, con la información. Hay candidatos ya al Balón de Oro. Estamos hablando de dos mexicanos, un mexicano y una mexicana. Hablaremos de esto en un momento.
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23: El secretario de Hacienda, Edgar Amador, entregó el paquete económico 2027 a la Cámara de Diputados, en el que señala un crecimiento económico del país del 2%. Los ingresos tributarios alcanzarán el 15.9% del Producto Interno Bruto y promueve mayor presupuesto para educación, salud y seguridad. El secretario de Economía, Marcelo Ebrard, informó que este miércoles llegará a la Ciudad de México el secretario de Comercio de Estados Unidos, Howard Lutnick, para reunirse con la presidenta Claudia Sheinbaum para hablar sobre las relaciones comerciales entre ambos países. La transformación de basura en la Ciudad de México en cilindros de combustible para producir electricidad en Europa destaca la importancia de la Ley de Economía Circular, iniciativa del Partido Verde. Con este modelo sustentable se busca disminuir el impacto ambiental mediante la reutilización de recursos.
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14: En este momento tenemos comunicación con mi compañero Ulises Soriano desde la motocicleta de noticias de Grupo Fórmula. Hay información sobre el asesinato de dos integrantes de la Unión Tepito. Adelante, Ulises.
24: Pepe, muy buenas noches, qué gusto saludarte. Pues esta historia comienza en un funeral y termina dos días después con la captura de dos presuntos integrantes de esta Unión Tepito. Déjame decirte que la Secretaría de Seguridad Ciudadana detuvo a Itzán Adrián Jafet Ávila Romero y Néstor Arriola Estrada, quienes están relacionados con el asesinato de El Tripa y su esposa Carla, ocurrido el pasado 6 de septiembre en la colonia San Rafael. De acuerdo con las líneas de investigación, ambos habrían coincidido con las víctimas durante el funeral del Chila. Tras salir del lugar, la pareja fue seguida y posteriormente atacada a balazos. Los dos sospechosos fueron ubicados y detenidos en la colonia Tabacalera por un fuerte operativo de la Secretaría de Seguridad Ciudadana, donde pues les aseguraron narcóticos. Déjame decirte, Pepe, que la Secretaría los identifica como integrantes de la Unión Tepito con este cártel en operación en la zona centro de la capital. Los detenidos quedaron ya a disposición del Ministerio Público mientras continúan las investigaciones para determinar su responsabilidad en este doble homicidio. Mientras tanto, Pepe, es la información que te tengo a bordo de la motocicleta de Grupo Fórmula.
14: Muchas gracias, Ulises. Buenas noches. Gracias.
24: Continuamos pendientes, Pepe. Buenas noches.
14: Gracias. La alcaldesa de Uruapan, Michoacán, Grecia Quirós, se presentó en las instalaciones de la Fiscalía General de la República para que esta institución atraiga el caso de la muerte de su marido, Carlos Manso, ocurrida el 1 de noviembre del año pasado. Juan Antonio Jiménez, adelante.
25: Gracias, Pepe. La alcaldesa de Uruapan, Grecia Quirós, acudió a la Fiscalía General de la República para exigir que atraigan el caso del homicidio de su esposo, Carlos Manso, por haber existido una presunta participación de la delincuencia organizada en estos hechos ocurridos hace 10 meses. A la salida, mencionó que ya ha solicitado un acercamiento con la titular de la institución, Ernestina Godoy Ramos, pues este caso considera debe de ser atraído ya por la autoridad federal. Vamos a escuchar cómo lo dijo.
26: Pues ya a 10 meses del asesinato de Carlos, creo yo que es muy importante que la Fiscalía General de la República sea quien atraiga el caso. No podemos fraccionar el tema de que una parte la esté investigando el Estado de Michoacán y otra parte la Fiscalía General de la República. Creo que el hecho de que ya haya intervenido la delincuencia organizada ya es una competencia federal.
25: Dijo que la carpeta de investigación prácticamente ya la tiene cerrada la autoridad local y que no ha habido avances desde hace tiempo. Respecto a las declaraciones que ha emitido su cuñado Juan Daniel Manso y Yesenia Méndez, la exsecretaria particular de su marido, la actual alcaldesa aseguró que ese es uno de los temas por los cuales ya debe de investigar el caso la FGR. Así lo dijo, vamos a escuchar.
26: Pues es un tema también que se está llevando, están investigando también la fiscalía todo ese tema, precisamente creo yo que por esos temas políticos es urgente que la Fiscalía General de la República ya traiga el caso, que sean ellos de manera neutral, de manera objetiva, quienes ya lleven este caso y que no se desvirtúe todo lo que está sucediendo en Michoacán.
25: Grecia Quirós dijo que acude a la instancia federal solo por un tema de justicia y no por lo electoral. Pepe, el reporte.
14: Muchas gracias, gracias Juan Antonio Jiménez. Buenas noches.
25: Gracias, buenas noches.
14: Y en lo internacional, Oscar, ¿qué tenemos?
0: Tenemos que Estados Unidos destruyó 5 petroleros iraníes en el estrecho de Hormuz, esto en represalia a 2 ataques de la Guardia Revolucionaria Islámica contra un buque de guerra estadounidense, que la propia Guardia Revolucionaria ha asegurado que ha sido este ataque en represalia por los ataques contra los petroleros iraníes.
14: Es lo que hay como más importante, sin duda, y también hay que aclararle a usted, bueno, informarle a usted que robaron del Museo Renoir, esto es en la costa azul de Francia, robaron del Museo Renoir, que ahí se ubica, varias obras valoradas en más de 10 millones de dólares. Escuche usted.
1: Robo en el Museo Renoir en Cannes-sur-Mer, una ciudad del sureste de Francia. En menos de 5 minutos, 2 ladrones se llevaron el martes de madrugada 4 obras de arte del museo dedicado al pintor impresionista. La intervención de la policía municipal junto con las sirenas del museo y de la policía hicieron que los ladrones se precipitaran y solo robaran 4 obras del Museo Renoir de las 12 que alberga el museo. El alcalde agregó que 2 de estos cuadros fueron abandonados en los jardines del lugar. Creado en 1960, el museo, cerca de Niza, se encuentra en la última casa en la que vivió Pierre-Auguste Renoir. Además del mobiliario original, expone objetos y muebles que pertenecieron al pintor francés, incluido su caballete y su silla de ruedas, así como retratos, paisajes y desnudos creados por el artista.
14: Esto pasó, le digo, en la Costa Azul, a unos 13 kilómetros de Niza. Y el rey Carlos III del Reino Unido de la Gran Bretaña dice que definitivamente su hijo Harry y su esposa Meghan Markle se mantienen al margen de la familia real tras su regreso al Reino Unido. Serán plebeyos.
2: El príncipe Harry y Meghan Markle seguirán siendo ciudadanos particulares pese a su regreso al Reino Unido, según una carta en nombre del rey Carlos III. El documento reafirma que el duque y la duquesa de Sussex ya no son miembros activos de la familia real y por tanto no pueden utilizar los títulos de Su Alteza Real. Asimismo, establece que sus actividades benéficas y futuras apariciones públicas se desarrollarán a título privado. La aclaración llega después de que Harry y Meghan regresaran al Reino Unido el pasado mes desde California junto a sus hijos Archie y Lilibet, 6 años después de apartarse de sus funciones oficiales como miembros de la familia real. La carta busca aclarar su estatus ante el regreso de sus compromisos benéficos en Reino Unido. Sin embargo, aún persisten interrogantes sobre las medidas de seguridad que les serán asignadas. Su seguridad seguirá bajo responsabilidad del Comité de Protección de la Realeza.
25: ¡Píntame! Le dije al pintor.
14: Pues sí, le pintaron violines a Harry, ¿verdad? Su papá. Pero bueno, también el pintor va a hablarnos de Julián Quiñones y también de esta gran reportista, futbolista Scarlett Camberos. Estamos contigo, pintor. Bienvenido, buenas noches.
3: Hola, Pepe, ¿cómo estás? Qué gusto saludarte. Buenas noches. Sí, bien lo comentas. El día de hoy se dio a conocer esta lista de los 30 finalistas al Balón de Oro que entrega la revista France Football. Y después de muchos años aparece de nueva cuenta un mexicano en este top 30 y se trata de Julián Quiñones. El anterior había sido Guillermo Ochoa en 2007, cuando los listados se juntó France Football con FIFA, eran listados de 60 y hasta de 100, donde apareció Rafa Márquez, Chicharito Hernández, Giovanni Dos Santos, Andrés Guardado. Pero sin duda lo que sorprendió a todo mundo, más allá de que Julián Quiñones con sus goles en la Liga Árabe se metió a competir frente a los mejores en esa liga y llegó con un gran mundial, 4 goles con la selección, fue del lado del fútbol femenil. Scarlett Camberos, la futbolista de las Águilas del América, se coloca entre las mejores 30 futbolistas del orbe. Lo hace después de ganar una CONCACAF, lo hace después de lucir con América y con selección mexicana, y me parece que es un gran reconocimiento, no solamente a la futbolista mexicana, a la Liga MX femenil, porque es una chica que más allá que ha ido y venido de Estados Unidos, en el fútbol mexicano ha demostrado mucha capacidad en el último año y por ello le han nombrado como una de las mejores 30. ¿Cuándo se va a saber el ranking de cada uno? Va a ser a finales del mes de octubre, cuando France Football entregue el premio al Balón de Oro, y ahí vamos a ver en qué lugar quedan ubicados. Pero de entrada, estar entre los mejores 30 es una gran noticia para el fútbol mexicano, tanto en hombres como en mujeres, Pepe.
14: Pues adelante, vamos a ver, son nominados y eso ya le da un enorme valor a la ficha de cada uno de estos dos futbolistas, de Quiñones y de Scarlett Johansson. Ya inició, ahora viene ya la pelea por lo mejor de Europa. El mejor fútbol del mundo es en Europa, no me cabe la menor duda, incluido el Reino Unido de la Gran Bretaña. Vamos,
3: cuéntanos. Así como lo comentas, Pepe, la Champions League entregó buenas cosas este día en la presentación del Real Madrid. Le gana 2-1 al Inter de Milán. Un juego donde hay 2 errores del equipo italiano, bien aprovechados por Mbappé en el primero de ellos, y después la manera en la que se va a pelear la pelota y el portero se termina equivocando para el gol de Federico Valverde. Después Thibaut Courtois fue la figura, porque evitó cuando menos 3 anotaciones de los italianos. Mañana tocará el turno para que podamos ver al Barcelona frente al Feyenoord muy temprano, Atlético de Madrid frente al Liverpool, también otro de los grandes juegos, y el Paris Saint-Germain, el vigente campeón, frente al Slavia Bratislava. Serán mañana estos partidos. Hoy 2 mexicanos tuvieron actividad. Entró de cambio Santiago Jiménez con el Porto, un partido que perdían 2-0 con el Manchester City. Al minuto 74 entró el mexicano, y también entró el mexicano Álvaro Fidalgo con el equipo del Betis, sí, en un partido que ganaron 3-2 a Lille allá en Francia, Pepe.
14: Muchas gracias, gracias Pintor, gracias José Luis. José Luis,
3: un gusto, Pepe, buenas noches.
14: Que estés bien, abrazo. Hasta luego. José Luis Cuevas, por supuesto, como siempre. Y a nombre del equipo, gracias, gracias muchas por su atención, su confianza y todo lo demás. Óscar Holguín, buenas noches.
0: Muy buenas noches, Pepe.
14: Lo invitamos a continuación a sintonizar en Telefórmula al doctor Leonardo Curcio y, por supuesto, con Sol Rivera en apoyo. Y en radio, en las cadenas de radio, en la cadena número 1, la principal de Radio Fórmula, la Fórmula Financiera, lo esperan Mari Carmen Cortés, Pepe Yuste, Marco Antonio Mares. Estaremos con usted, con todas las noticias y todas las voces, mañana en punto de las 6 de la tarde, llueve, truene o relampaguee.
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8: Hong Kong, China. Hong Kong es una deslumbrante y densa metrópolis vertical donde la energía milenaria del sur de China choca de manera electrizante con la herencia colonial e institucional británica. Como uno de los centros financieros más dinámicos de Asia, su espectacular horizonte de rascacielos se eleva entre el mar y verdes montañas, creando un paisaje visualmente inolvidable. La ciudad funciona bajo el concepto de una doble identidad, donde los mercados tradicionales de medicina china y los templos aromáticos coexisten con centros comerciales de ultralujo y sedes bancarias internacionales. Su población flotante de expatriados y comerciantes de todas las nacionalidades interactúa diariamente en el puerto de Victoria, manteniendo Hong Kong como un portal cosmopolita indispensable, vibrante, rápido y comercial para el comercio global actual.
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3: Para que destaquemos esta fecha, ¿qué es lo relevante? Que el América está invicto, que Querétaro ganó frente al Atlas, que Cruz Azul volvió a ganar y sin Lira, ¿por dónde va?
10: Yo creo que hay que destacar 2 cosas. Me parece, la primera es que el América
6: sigue intratable. Ayer, a pesar que no hace un buen partido, termina ganando, digamos, con cierta facilidad. Y también hay que destacar a Gilberto Mora, que anota goles, que sigue siendo un tipo de 17 años todavía, con una personalidad increíble y que sigue anotando y anotando.
7: Yo me quedo, creo, con el Atlante esta jornada. Creo que lo subestimamos demasiado al Piojo Herrera y sus potros de hierro del Atlante. Ya le sacaron puntos a América, ya le ganaron a Cruz Azul, a León, que venía con una racha de 7 victorias consecutivas.
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12: Enchiladas Mineras, especialidad de Guanajuato en honor a la cuna de la independencia. Tortillas fritas pasadas por salsa de chile guajillo, rellenas de queso y cebolla, servidas con una abundante guarnición de papas y zanahorias cocidas en la misma salsa.
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12: La vestimenta de Hidalgo. Contrario a la imagen popular de Miguel Hidalgo levantando un estandarte en la madrugada, los historiadores señalan que el cura no vestía sus hábitos religiosos, sino ropa civil cómoda al convocar al pueblo a tomar las armas.
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15: Hola, ¿qué tal, amigos? Muy buenas noches. Es Fórmula Financiera. Soy Mari Carmen Cortés. Me da mucho gusto que nos acompañe el día de hoy. Y bueno, ya se presentó este paquete económico. Los criterios para económico los presentó el secretario de Hacienda, Edgar Amador, en la Cámara de Diputados. Ahorita en las 8 de la noche en la Cámara de Senadores. Pero bueno, aquí se presenta el paquete, criterios, la ley de ingresos y la ley de egresos. Falta, según yo, al menos yo no la tengo, la miscelánea fiscal. Pero aquí vamos a decir, en lo que es criterios, creo, porque por vez primera, son bastante razonables las propuestas económicas o metas económicas del secretario de Hacienda. Está hablando de bajar la meta de crecimiento para este año a 1.5, un rango entre 1 y 2%, y para el año próximo entre 1.5 y 2.5, que sería un promedio de 2%, cuando en el sector privado lo tiene en 1.8. Yo creo que ahorita es muy razonable. El que todo el mundo está observando con lupa, que es el déficit público, lo baja del 4.1 que va a cerrar este año al 3.9% en 2027. Ojalá lo logre. Eso también es razonable. No viene hasta donde yo veo efectivamente el golpe a los cheleros. Van a poder seguir teniendo sus chelitas muy tranquilos sin que suban de precio. Pero donde sí vienen cambios muy relevantes es en el impuesto sobre la renta. No es un nuevo impuesto, pero es un trancazo totote para las empresas, sobre todo para las grandes. Para nosotros, las personas físicas, viene algo que suena muy atractivo, que se amplía el régimen simplificado para contribuyentes que ganan hasta 5 millones de pesos al año, con la cual entra la gran mayoría de contribuyentes, personas físicas y empresas morales, que empresas que ganan menos de 50 millones de pesos al año. ¿Y qué esto que implica? Que pagarás una tasa máxima de 2.5% mensual de impuestos sobre la renta, pero no tienes ninguna deducción. Pero es muy atractivo. Toda la gente que está en el régimen simplificado, que son los que hoy ganan menos de 3.5 millones de pesos al año, están muy contentos por este régimen, pero tienen cero deducciones, no usan ni chicles. Y esto pasaría también con las empresas, por eso se llama régimen simplificado. Donde viene el trancazo es en las grandes empresas. Ahí sí se van a limitar, se va a cambiar el límite de deducciones que tienen. Y las cifras que da Edgar Amador, o que da la Secretaría de Hacienda, porque no las dio en su discurso, sino en el informe, son alarmantes. Cómo las empresas, sobre todo las grandes empresas, pues están evadiendo impuestos a través de las deducciones, pagan, ahí dice que hay empresas que están deduciendo mucho más de lo que ganan. pues ¿cómo le hacen para tener más deducciones que ingresos? Pues sí le hacen. Y entonces todos nosotros notamos, y todo el mundo notó, que el impuesto sobre la renta en el último trimestre pues traía una contracción. Decíamos, ¿por qué? Venía básicamente de las grandes empresas. Entonces, como les han apretado tantas las tuercas a las factureras, ahora viene por las deducciones. Se limitan mucho las deducciones que van a tener las empresas. Ya le vamos a platicar con detalle cómo viene, pero sí no creo que hoy estén descorchando champaña las empresas precisamente. Marco Mares, muy buenas noches.
9: ¿Qué tal? ¿Cómo estás, Mari Carmen Cortés? Muy buenas noches. José Yuste, muy buenas noches. Pues sí, definitivamente hoy este paquete económico llama la atención porque se presentan metas de crecimiento económico más prudentes, más cercanas a la realidad, aunque hay que decir todavía están por encima de la mayoría de las expectativas de los economistas, de los analistas no gubernamentales. Y también, pues como ya se anticipaba, como ya se esperaba, se mantiene un ajuste gradual del déficit fiscal. Este déficit fiscal, que hay que recordarlo, es un enorme déficit que heredó el actual gobierno de la anterior administración de Andrés Manuel López Obrador, pues viene tratando de reducirse y pues ahora lo que se está proponiendo es llevar a un nivel de 3.9% del Producto Interno Bruto este déficit. Además de todo, lo que está planteando el gobierno mexicano para el próximo año es una meta de ingresos fiscales mayor y mayores obstáculos, como ya lo comentabas, Mari Carmen, a las factureras vía pues estos topes que se está incluyendo para el impuesto sobre la renta, y por otra parte, más inversión pública y privada, además de que se mantiene programas sociales, la inversión a programas sociales se mantiene con un aumento superior a la inflación. Este paquete económico pues está planteando también un recorte a la proyección de crecimiento económico para el cierre de este año 2026, que bueno, pues era una tasa más alegre, ahora ya la moderaron un poco, y en paralelo también se está anticipando que, en contra de lo que el propio gobierno venía diciendo, el gobierno va a mantener el apoyo a Petróleos Mexicanos, le va a seguir inyectando recursos a esta petrolera. Se había dicho que a partir del 2027 muy probablemente ya no tendría, ya no habría necesidad de que tuviera el soporte del gobierno federal. Bueno, pues no, esto no va a ocurrir. Así es de que muchas noticias en torno a lo que está ocurriendo este paquete económico, se las vamos a platicar. José Yuste, ¿cómo estás? Muy buenas noches.
16: Hola, ¿qué tal? Muy buenas noches, Marco Mares, Mari Carmen Cortés, ¿qué tal? Buenas noches.
15: Hola.
16: Bueno, pues es un paquete presupuestal para 2027, el que está presentando hoy el secretario de Hacienda, donde sí viene lo que querían las agencias calificadoras, un menor déficit. Quizá no tan fuerte como lo hubieran querido las agencias calificadoras, los analistas, el mercado, querían una reducción del déficit mayor, pero pues sí viene una tendencia a la baja que sigue de 4.1 a 3.9% del PIB. Es el déficit que viene medido en su medición ampliada, en los requerimientos financieros del sector público. En esa medida ampliada sí viene esta reducción del déficit a 3.9%. Y con esto, bueno, pues se da cierto margen de maniobra para poder crecer para el próximo año. De hecho, estamos viendo que para el plan de inversión en infraestructura, bueno, pues le van, ahora sí, ahí sí va a haber dinero, van a haber 2 billones de pesos, 2.6 billones de pesos. Esto es bueno porque pues ya se dan cuenta que si no crecemos no se va a lograr nada. Creo que están planteando para el próximo año crecer al 2%, esperemos que se logre. No se ha logrado, en 2025 fue 0.8, 2026 lo terminamos en 1.2, 1.3, por ahí, y para el próximo año quiere Hacienda que se crezca al 2%, esperemos que sea cierto. Y en cuanto a ingresos, bueno, pues obviamente pues todo está ajustado. Si no hubo modificaciones hasta el momento en el IEPS, o sea, no hubo aquí ni cervezas, no hubo temas de impuestos para cervezas, no hubo temas de impuestos para alto contenido de sodio, no hubo refrescos, como se había también ya hecho un rumor, no hubo refrescos, no hubo nada, no hubo ningún IEPS nuevo. Realmente, entonces, pues de algún lado tienen que sacar y obtener mayores ingresos. ¿De dónde es? Bueno, pues del impuesto sobre la renta. En efecto, van contra las factureras, esperemos que esto lo logren. Y ahí, contra las factureras, ¿cuál ha sido el problema? Que muchas veces muchas empresas están facturando en cero, y eso ya cuando facturas en cero te van a cobrar impuesto. Dirás, si me facturas en cero, aún así te cobro impuesto, entonces, porque pues, alrededor del 10% le pagan a las factureras. Esto es lo que van a estar tratando de evitar. Esto ahí vienen las en el ISR, en la ley de ISR, vienen esos cambios interesantes. Vamos a ver, yo por lo pronto sí veo un presupuesto austero, pero razonable. Lo que se ve es un presupuesto razonable que sí mantiene el déficit, eso que es lo que quería ver el mercado, y sí trata de crecer.
15: Pero fíjate, los datos que da la Secretaría de Hacienda en la ley de ingresos son de verdad impactantes. Y a mí me parece muy bien que si las empresas están abusando de esa forma, que se proceda en contra de las empresas. Pero ¿qué dice? Una de cada 10 empresas que declara ingresos positivos, porque son muchas que declaran pérdidas, tienen tantas deducciones que las deducciones superan sus ingresos. O sea, una de cada 10 que declara impuestos contribuye con un impuesto que supera el equivalente al 2% de su ingreso. O sea, una de cada 10 paga impuestos. Y de esas, una de cada 10 superan el 2% de su ingreso, contra la tasa del 30-35 por todas las deducciones a las que tienen, de las que están abusando, y por eso se va a cambiar el régimen para que puedan deducir. Las que se portan bien y las que no acuden a factureras y que no están incurriendo en estas contabilidad creativa, pues no les va a pasar nada, pero sí les va a pasar a muchísimas, porque son empresas que contribuyen.
9: Pues sí, la verdad es que esta es una medida importante. La había anticipado la presidenta Claudia Sheinbaum, había dicho que iban a acotar la actividad ilícita de las factureras, en las cuales pues se entremezclan empresas que son irregulares, empresas que se dedican a defraudar y empresas que son productivas y que caen en este tipo de prácticas, por lo cual pues ahora el gobierno mexicano está buscando acotar esta salida que tienen algunas empresas de distintos tamaños, en su mayoría medianas y grandes, para tratar de buscar atajar la creciente actividad de las factureras que han hecho de todo y todavía sigue ahí.
16: Sí, ese es el problema y ahí es donde viene realmente el tema de tratar de obtener mayores ingresos. Pues no le van a poner a los IEPS, no van a tomar ningún impuesto especial de producción y servicio, no tocan refrescos, no tocan cervezas, no tocan alto contenido de sodio, no tocan realmente nada de los IEPS. Pero pues sí van contra las factureras y es que en efecto, yo creo que ahí tiene toda la razón la Secretaría de Hacienda al mencionar estos datos que son escalofriantes, donde, pues sí, declaran en cero, mejor le pagan a las factureras un 10% lo que se lleven, y siguen declarando cero, entonces no, ya eso se acabó. Si quieres declarar en cero, te van a cobrar un impuesto, entonces esperemos que puedan ir contra las factureras y que obtengan esos ingresos. Pero bueno, nosotros vamos a un corte comercial, regresamos.
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27: Perfecto.

0: militar eligió la Universidad Carlos III en Madrid para estudiar ciencias políticas. Su hermana, la infanta Sofía, también se decidió por ciencias políticas y relaciones internacionales. Este año estudiará en París en el Forward College. La princesa Amalia de los Países Bajos actualmente estudia derecho neerlandés y su hermana, la más pequeña Ariane, ha dado la sorpresa al elegir la carrera de ingeniería aeroespacial. No son cuentos de hadas, son historias reales.
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2: El origen del desfile militar. La tradición del desfile del 16 de septiembre nació formalmente en 1935 por decreto del presidente Lázaro Cárdenas. Se estableció para exhibir la lealtad y poder de las Fuerzas Armadas ante el pueblo en un ambiente de fiesta nacional.
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3: El hielo seco no se derrite, sino que se convierte directamente en gas en un proceso llamado sublimación química natural.
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0: Regresamos aquí a Fórmula Financiera y tenemos en la línea a Raúl Feliz, ya sabe, catedrático del CIDE, buen amigo de este programa. Raúl, ¿cómo estás? Muy buenas noches.
1: Buenas noches, Mari Carmen.
0: Oye, Raúl, pues queremos tocar base contigo, si ya has podido echarle un ojito al paquete de presupuesto este 2027, las declaraciones que hizo el secretario de Hacienda, Edgar Amador. ¿Cómo viste sus propuestas? Una que la que creo que todo el mundo estábamos ahí con la lupa es la de reducir el déficit público a 3.9%. ¿Se te hace viable? ¿Tendría que ser más? Originalmente en precriterio se le había dicho 3.5 y después pues reconoció que era imposible alcanzar el 3.5.
1: Sí, bueno, el paquete completo del presupuesto no lo he visto, ni la ley de ingresos, pero sí pude leer el documento de criterios de política económica que sirve de base para todo el paquete económico. Debo decirte que en la parte de la estimación de los parámetros macroeconómicos, tengo una coincidencia, y a ti y a los demás le va a constar porque hace poco hablamos.
0: Sí.
1: Yo estimaba que la economía podía crecer en el 2027 2%, y eso es lo que trae Hacienda, un rango entre 1.5 y 2.5, y para este año un rango de 1 a 2, 1.5. Esos números coinciden exactamente con los que tengo. En general me parece que las estimaciones también que se hacen para el crecimiento económico de Estados Unidos son razonables, un crecimiento en la economía americana de 2.3 este año y 2% el año que viene. También las estimaciones para los precios del petróleo, que se estima en el caso de México, un petróleo de $78.40 este año y $61.80 el próximo año. Bien dices, Mari Carmen, uno de los focos de atención, debido a las declaraciones que han hecho las calificadoras, e incluso un artículo de Economist muy mencionado recientemente, que ponen vaticinan que es probable que México sufra una baja de calificación o incluso pierda el grado de inversión. Yo creo que el presupuesto se hizo con varios lineamientos. Uno, yo considero bueno que se haya adoptado un marco creíble de pronósticos de la economía, pero los objetivos son de alguna forma satisfacerlas y resolver las dudas de las calificadoras, reduciendo la proyección del déficit para el año 2027. Francamente se me hace bastante demandante, desafiante, que se pueda lograr un requerimiento financiero del stock público, que es un criterio amplio del déficit de 3.9

0: 9, e incluso difiero de la estimación de que este año cierre en 4.1. Yo creo que este año va a cerrar más arriba, con 4.3, y el próximo año quizás un 4.41 es lo que se podrá alcanzar. Pero creo que la Secretaría de Hacienda está poniendo énfasis en esta meta que debería cumplir para tratar de mantener la perspectiva neutra que tiene la mayoría de las calificadoras del riesgo crédito.
1: Raúl Feliz, ¿cómo estás? Te saluda Marco Antonio Mares. Muy buenas noches, Raúl.
0: Buenas noches, Marco.
1: Bueno, esto es en cuanto al nivel del déficit fiscal que ya se venía señalando por parte de las agencias calificadoras, que el gobierno mexicano viene registrando una velocidad menor a la que esperan estas propias agencias de calificación. Y yo te quisiera preguntar, porque tiene mucha relación, el tema de la deuda. ¿Cuál es tu análisis respecto de la deuda que se plantea y pues la referencia como proporción del Producto Interno Bruto?
0: Mira, la idea sería que la deuda, como los llamados requerimientos financieros consolidados, suba hacia el año 2027 a 55% del Producto Interno Bruto, cerrando en 54%. Por ciento en el 2026. Veníamos de aproximadamente 51 en el 2025. A mí los cálculos me hacen sentido, suponiendo que se logra un superávit primario de 0.5 del PIB que se está planteando, y suponiendo que la economía crece el 2%, los escenarios que yo mismo he hecho me dan un nivel parecido, 56% del PIB. Ahora, a veces, Marco, seguro tú has escuchado que vamos a alcanzar el 60%, ¿no? Pero lo que pasa es que se trata de una medida de la deuda diferente. Los dos números son consistentes. Uno es la deuda bruta y otro es la deuda neta. A la deuda bruta se le restan las reservas fiscales que tiene el gobierno federal, y así llegamos a la deuda neta. Este 56% por ciento de deuda neta es, en un cálculo muy rápido, equivalente como a un 58.5% por ciento del PIB en la medida de la deuda bruta.
2: Sí, desde luego. Que es un nivel importante, Raúl, pensando en lo que han exigido las agencias calificadoras. Te saluda José Ayuste. ¿Cómo estás, Raúl? Buenas noches. ¿Cómo te va?
0: Buenas noches, Pepe. Muy bien.
2: Qué bueno, me da mucho gusto. Oye, Raúl, aparte, bueno, sí, se cumpliría con este presupuesto, con este paquete presupuestal, uno con el déficit fiscal, que sí viene bajando, quizá no como lo que sean las agencias calificadoras, pero sí hay una tendencia a la baja. Igual la deuda tampoco va a crecer tanto, no como lo quisieran, pero sí hay una tendencia de que no se va a gastar de más. Pero ahí sí te da cierto margen el presupuesto. Parece que, por lo menos para intentar crecer al 2%, viene un gasto en infraestructura, en inversión de infraestructura, que se requiere por parte del gobierno. Sabemos que la inversión pública no es la parte principal de la inversión total, pero bueno, pero esto creo que empieza ya a invertir en infraestructura, y creo que ya empiezan a pensar en el crecimiento, que pues es un dato bueno.
0: Sí, mira, bueno, primero, yo hace tiempo, Pepe, que el gasto público no determina el crecimiento económico de México. O sea, no. Realmente el gasto público ha venido avanzando a un ritmo muy bajo. Me refiero al gasto para el desarrollo económico, porque hay otro gasto, que es el gasto social, que ha recibido pues un trato privilegiado en este gobierno, y ese se defiende. O sea, el gasto social, los programas prioritarios de la presidenta, y hay otros programas de inversión para, fundamentalmente, de trenes o algo de infraestructura. Pero para mí, sí, aunque efectivamente se contempla un incremento de la inversión física, para mí esta es la parte que queda de ver. Es decir, una inversión física del orden de 2.6% del PIB es claramente insuficiente para las necesidades del país. Entiendo que se hace un esfuerzo por mantener y no acudir al esquema de mejorar las finanzas reduciendo la inversión, pero el nivel que se preserva y que se mantiene es claramente insuficiente para realmente contribuir al crecimiento del país.
3: Ahora, por otro lado, está en la parte de ley de ingresos, que bueno, eso que ahorita no lo has visto, pero viene un cambio muy radical en el tema de deducciones en contra de las empresas. Se limitan las deducciones para evitar abusos, ha detectado que ha habido abusos en deducciones. Para las personas físicas se va a permitir que puedan entrar al régimen simplificado y pagar una tasa de hasta 2.5% mensual de impuesto a la renta, que es muy baja, a cambio de que no haga ninguna deducción. El régimen simplificado sí te baja mucho la tasa y la amplían hasta ingresos para las empresas pequeñas de hasta 50 millones de pesos anuales y para las personas físicas de hasta 5 millones de pesos anuales, que no está nada mal.
0: Sí. Me parece que esta última medida es muy buena y seguro va a contribuir a reducir la evasión y la elusión. Y va a reducir pues el número de lo costoso que es cumplir con la fiscalización. No pude ver la ley de ingreso a detalle, pero leí lo que dice el documento de criterios. Dice que las tasas tributarias se quedan iguales.
3: Sí.
0: Y que lo que va a venir es un conjunto de medidas, a veces eso da miedo, ¿no? Para una mejor fiscalización, ¿no? Eso lo que quiere decir es que va a haber mucho más vigilancia, posiblemente más auditorías, y efectivamente, como lo dice, se limitarán las deducciones.
1: Sí, Raúl, todo este conjunto, el paquete en sí mismo, ¿cuál sería tu apreciación? ¿Es un paquete prudente? ¿Es un paquete que convencerá a las agencias calificadoras? ¿Cómo lo estás tú analizando?
0: Mira, yo creo que, francamente, dado el margen de maniobras que se tiene, está bien. Yo creo que está bien. No veo que yo lo hubiese podido hacer mucho mejor o muy diferente. Sin embargo, pues, se queda corto en comparación a las necesidades del país. Una mayor inversión, que yo creo que la economía requiere, mayor gasto en infraestructura, hubiese requerido un mayor déficit público, y a la vista de la vigilancia que estamos y a la vista de lo que está pasando en el mercado global de deuda, donde las tasas de interés están yendo hacia arriba, no solo aquí, sino en todo el mundo, sobre todo en Estados Unidos y Europa.
2: Claro.
0: Pues yo pienso que hay que andarse con cuidado, ¿no? Entonces, ese es un presupuesto muy conservador, muy cuidadoso.
2: Es lo que se ve. Oye, Raúl, nos va a quedar aquí, ya sabes que tenemos la guillotina electrónica. De verdad, muchas gracias, Raúl Feliz, catedrático del CIDE, un muy buen economista. Y estaremos platicando este tema del presupuesto, desde luego, en estos días, Raúl.
0: Buenas noches a todos.
2: Gracias.
3: Gracias.
2: Vamos a un corte comercial.
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4: Hablar de César Costa es hablar de uno de los íconos de la música y la cultura popular en nuestro país. Cantante, actor, conductor y promotor de causas sociales. 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

0: Aquí a Fórmula Financiera y tenemos a la línea Vidal Llerenas. Él es el director general del INPI, el Instituto Mexicano de Propiedad Industrial. ¿Cómo estás, Vidal? Muy buenas noches.
1: A tus órdenes, buenas noches.
0: Oye, cuéntanos, México está fortaleciendo, me parece muy bien, el INPI está haciendo una muy buena labor, este sistema internacional de patentes, a ver, cuéntanos.
1: Pues mira, lo que se aprobó en la Asamblea de la OMPI, y seguimos avanzando hoy, se dio el certificado ISO 9000 para eso, es que ya es el INPI una oficina de búsqueda y aprobación previa internacional de patentes, es decir, uno va a poder en el INPI, si tiene una idea, poder ver si a nivel internacional esto ya fue patentado, no fue patentado, y también poderlo registrar de manera previa. Esto primero es un reconocimiento al INPI, que es una institución que tiene mucho tiempo, que tiene fortaleza pues ya en el registro, es una institución sólida, reconocida en el mundo, y va a tener pues esta posibilidad, ¿no? Esto sea en el marco de una serie de temas que estamos viendo con el INPI. Uno también será un análisis de las capacidades mexicanas para generar innovación. Cada vez más las agencias de registro se convierten en agencias de innovación, de transferencia de tecnología, para poder juntar a quien hace tecnología, a quien hace ciencia, a los emprendedores, a quien produce, para generar pues innovación, y también de un diagnóstico que se presentó estos días y que un par de días pues se va a liberar sobre la posibilidad de que se generen y se evalúen más activos intangibles en México que puedan servir como mecanismos de financiamiento, y entonces todo lo intangible también pueda ser parte del valor de las empresas.
2: Vidal Llerenas, ¿cómo estás? Te saluda Marco Antonio Mares, muy buenas noches. Pues suena muy bien esto que nos acabas de comentar. Si nos pudieras adelantar, nos dices que apenas se va a difundir este análisis. Creo que sería interesante, por lo menos si no puedes divulgar los datos todavía, en términos generales, lo que implica este análisis.
1: Sí, bueno, este análisis explica, bueno, que México tiene fortalezas en el tema de activos intangibles, porque hay muchos, es decir, hay una buena cantidad de marcas, sobre todo, que tienen un gran valor. Esto se registra en el registro de activos mobiliarios. El INPI los protege, hay una protección importante en el tema de marcas. Entonces, por el lado de propiedad industrial, sí hay una fortaleza para los activos intangibles. Cada vez más hay metodologías y las propias empresas están valuando los activos intangibles. La inversión en el mundo de activos intangibles es como 3 veces más sobre los activos, digamos, normales. El valor de las empresas de Estados Unidos es mucho mayor hoy en activos intangibles que en tangibles. Entonces, lo que hay que hacer en México es evaluarlos, es encontrar más mecanismos de hacerlo, es adecuar también la legislación secundaria en materia financiera para que más fácil puedan ser utilizados como garantía. Puede ser una garantía extra de las empresas cuando piden financiamiento, por ejemplo. Normalmente solo se está haciendo en adquisiciones o cuando hay una quiebra, pero hay una gran área de oportunidad para hacerlo. Se hace poco en México, hay que hacer más en el tema financiero. Estamos hablando con AFIN para poder encontrar también algunos productos que puedan encontrar garantías de financiamiento en estos activos intangibles.
3: Fíjate que está interesante este tema, Vidal. Te saluda José Yuste. ¿Cómo estás? Qué gusto. Oye, Vidal, ¿cuál sería un activo intangible? Me imagino una marca puede ser un activo intangible o una forma de una metodología, no sé. Pero cuéntanos, por ejemplo, un activo intangible que se pudiera además monetizar, claro, para tomar como garantía, por ejemplo, para un crédito o algo parecido.
1: Bueno, hubo un tema que, fíjate, no sé si fue cierto o no fue cierto, todo este tema de que hubo marcas de TV Azteca que fueron usadas como garantía en Estados Unidos. Aparentemente sí, ¿no? Y puede ser el mejor ejemplo, ¿no? Mm. Es decir, te necesitas apalancarte por algún tema, pues, ¿no? Y una garantía es pues una marca, ¿no? Decía por ahí que los protagonistas, que estas marcas, ¿no?, famosas de TV Azteca, fueron usadas como un colateral, pues, ¿no?
3: Claro.
1: Y es verdad, porque además hay un incentivo importante, pues, de pagar. Si alguien pone como garantía una marca, pues lo más probable es que lo vaya a pagar, digamos, ¿no? Sería como el ejemplo reciente. Y esto puede hacer, y se está haciendo en el mundo, es un tema que en propiedad industrial se está tratando mucho, es cómo esto se puede usar cada vez más. Porque además en esto también están, por ejemplo, los secretos industriales o cosas de programación que puede estar. O sea, son distintas cosas que las empresas pueden tener, y cada vez las empresas valen más por eso, digamos, ¿no? Que incluso por los activos físicos que pueden tener. Entonces México tiene una gran área de oportunidad porque tiene marcas de enorme valor, hay un sistema de protección que permite hacer esto, y lo que tenemos que buscar es cómo puede haber financiamiento en la banca o en algún otro tipo de intermediario financiero para que pueda ser utilizado en la propiedad industrial como garantía.
0: Oye, pero bueno, esto, imagino que esto de las marcas y intangibles es en todo el mundo, ¿no? Yo imagino cuánto vale una marca Coca-Cola o Nike, una de estas millones de dólares, ¿no?
1: Y que también tiene que ver con tecnología, por eso cada vez más en Estados Unidos las empresas valen más por los activos intangibles,
0: sí,
1: ¿no? Por la programación que hicieron, por soluciones que generaron, etcétera. Es decir, esto está generando más valor que los procesos, digamos, tradicionales de producción, ¿no? Entonces, se vuelve un tema importante, ya está un análisis preciso de qué es lo que México podemos hacer.
2: Sí, Vidal, y bueno, ¿qué puede hacer el gobierno mexicano, qué puede hacer el INPI para que esto que hoy están ustedes destacando, señalando, y que ya está siendo reconocido a nivel internacional por el Sistema Internacional de Patentes, para que tenga un mayor impacto, no solamente discursivo, sino material para empresas, para personas, para el sistema?
1: Bueno, primero, a ver, lo que hay y hay que mantener es un sistema sólido de protección, ¿no? Es decir, se analiza, se protege la propiedad de México, que es una ventaja, no todos los países del mundo lo tienen, entonces la ventaja de México sí es que protegemos. Ahora, lo vamos a hacer más rápido, contratamos a 500 personas que estamos capacitando para que sean examinadores de patentes y de marcas, entonces lo vamos a hacer más rápido. Estamos estableciendo mecanismos de inteligencia artificial, que eso está pasando en todo el mundo, para hacerlo mejor. Ahora, esta tecnología tiene que ser transferida. Estamos estableciendo centros de transferencia de tecnología con universidades, con centros de investigación, para que sea más rápido el patentamiento y sea mejor. Dentro de esta iniciativa que tiene el secretario Ebrard de los Innovafer, que es son eventos, son mecanismos en donde se junta a la industria, a la banca, a los innovadores, a las universidades, para que se genere innovación, para que la innovación se pueda financiar, ¿no? En realidad el nuevo papel de las agencias de registro tienen que ser generar transferencia de tecnología y generar innovación. En México tenemos fortalezas, tenemos una industria muy sofisticada, tenemos universidades que generan conocimiento, necesitamos que esto se convierta en tecnología y esta tecnología vaya al mercado. Todavía tenemos de todas las patentes mexicanas, solamente como el 6% en realidad se comercializan. Entonces necesitamos que más patentes sean comercializadas.
3: Solo el 6% se comercializan. Está interesante. Oye, recordaba de activos intangibles marcas, la de Coca-Cola, por ejemplo, era una de esas marcas que si pasaba algo en la compañía, bueno, la marca por sí sola valía quién sabe qué tanto, ¿no? Tenía un activo intangible, en efecto, Vidal. Oye, Vidal, cuéntanos rápidamente, eso es en el tema, está muy interesante todo el tema de activos intangibles, la revisión internacional de marcas. ¿Qué más están haciendo? Cuéntanos, ¿cómo van avanzando?
1: Bueno, mucho en el tema, digo, bueno, estamos reforzando pues el personal. Ahí, y el otro tema que estamos mucho también es el tema de combate a la piratería. Estamos haciendo prácticamente un operativo diario, estamos buscando que podamos tener impactos en estos mercados. Digamos, en lo que va del año, hemos tenido decomisos y destrucciones de unos 600,000 artículos una cifra aproximada de 90 millones de pesos de valor. Lo estamos trabajando con las empresas, utilizando inteligencia de las propias empresas para poder ser muy asertivos. Nosotros tenemos facultades para incautar y destruir piratería. Este es un compromiso que estamos teniendo. Gracias a esto, México salió de, digamos, los principales países de piratería. Ya estamos ahí como en el segundo escalón. Queremos avanzar más. Y estamos mucho en eso, trabajamos con las empresas, estamos trabajando con plataformas también, y buscar también cómo podemos combatir piratería en streaming. Es el otro tema que estamos también analizando. Entonces, el otro área que nos estamos enfocando de manera muy importante es tener acciones contundentes contra la piratería.
0: Ah, perfecto, Vidal, ya sabes que aquí nos agarra la guillotina, ¿verdad, Llerenas?
1: Gracias.
0: Director general del INPI.
3: Gracias.
0: Muchísimas gracias. Vamos a un corte.
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6: Hong Kong, China. Hong Kong es una deslumbrante y densa metrópolis vertical donde la energía milenaria del sur de China choca de manera electrizante con la herencia colonial e institucional británica. Como uno de los centros financieros más dinámicos de Asia, su espectacular horizonte de rascacielos se eleva entre el mar y verdes montañas, creando un paisaje visualmente inolvidable. La ciudad funciona bajo el concepto de una doble identidad, donde los mercados tradicionales de medicina china y los templos aromáticos coexisten con centros comerciales de ultralujo y sedes bancarias internacionales. Su población flotante de expatriados y comerciantes de todas las nacionalidades interactúa diariamente en el puerto de Victoria, manteniendo Hong Kong como un portal cosmopolita indispensable, vibrante, rápido y comercial para el comercio global actual.
7: Hoy la inteligencia artificial nos puede ayudar a describir imágenes, leer documentos, reconocer objetos o incluso facilitar la comunicación de las personas con alguna discapacidad. 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
1: Arrancaron los cuartos de final del US Open y en el cuadro masculino Francis Tiafoe derrotó a su compatriota Mikkelsen después de estar abajo 2-0 y se convirtió así en el primer semifinalista. Ahora mismo Alcaraz enfrenta a Ben Shelton y el ganador de este partido se medirá con Tiafoe por un lugar en la final. Mañana será el turno de Zverev, que va ante Botic van de Sandschulp, mientras que Block se enfrentará a Karen Khachanov de Rusia. En la rama femenil, Arina Sabalenka ya está entre las cuatro mejores y mantiene firme su objetivo de conquistar el tricampeonato en Nueva York. Mañana, Rybakina se mide ante Sheng, buscando convertirse en la gran amenaza al dominio de Sabalenka. Esto es 1540, yo soy Mauricio Ávila para Grupo Fórmula y Fórmula Deportes.
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0: Regresamos aquí a Fórmula Financiera y tenemos ahora en la línea Gaby Silla, ya lo sabe, directora de Análisis Económico y Financiero de Banco Base. Gaby, ¿cómo has visto el paquetazo del 2027? Cuéntanos, muy buenas noches.
1: Muy buenas noches, Mari Carmen, me da mucho gusto saludarlos. Bueno, mira, vemos que el marco macroeconómico es menos alegre que en otras ocasiones. De hecho, la expectativa de crecimiento para este año coincide con la del Banco de México, pero sigue estando todavía ligeramente por encima de lo que esperan los analistas encuestados por el Banco de México. El supuesto de tipo de cambio, ese sí, queda muy alto para este año, 17.80, y de acuerdo a los criterios que traen ahí de sensibilidad, favorece los ingresos petroleros, por lo que puede ser que, pues, si el tipo de cambio termina alrededor de 17-20 pesos por dólar, porque pues hasta el 17.80 supondría una depreciación acelerada, pues entonces les van a faltar ingresos este año. Y bueno, pues la verdad es que no hay cambio de rumbo en la rigidez del gasto y es una de las principales preocupaciones de las agencias calificadoras, pero creo que la mayor preocupación es la lentitud de la consolidación fiscal. O sea, siguen asumiendo todavía 4.1% para este año, 3.9% para el siguiente año y déficit por encima del 3% para los siguientes 6 años. Lo anterior implica que la deuda bruta probablemente pueda superar el 60% del PIB alrededor de entre 2027 y 2028. Y finalmente, pues sigue el apoyo a Pemex, a pesar de que se supone que no, que ya a partir del 2027 no requeriría recursos del gobierno. Entre lo positivo está el cambio en la ley del impuesto sobre la renta, que se pueda optar por el régimen simplificado o el régimen general, y que también aquellas empresas que antes estaban bajo el régimen simplificado y que por alguna razón salieron y ya no podían regresar, ahora sí pueden regresar. Esta parte es positivo y también creo que esto del combate a las factureras, limitando la deducibilidad, también va a ser positivo, pero no les va a alcanzar para tener suficientes ingresos.
2: Gaby Siller, ¿cómo estás? Te saluda Marco Antonio Mares. Muy buenas noches, Gaby.
1: Muy buenas noches, Marco. Un gusto de saludarlos.
2: Igualmente. Gaby, precisamente en este tema que tiene que ver con los cambios en la ley de ingresos, por lo que se ve, el gobierno mexicano decidió no aumentar tasas de impuestos, pero sí está haciendo que el Servicio de Administración Tributaria tenga mayores facultades y tenga mayor capacidad de fiscalización, de cruzar información, pero sobre los mismos que están pagando impuestos, de la informalidad no se habla nada.
1: Sí, y bueno, pues es que yo creo que también ahí habría que generar un mayor crecimiento económico, porque muchos de los trabajos que están en la informalidad son muy precarios, y aunque tratara el gobierno de fiscalizarlos, de que pagaran impuestos sobre la renta, yo creo que le costaría más este proyecto de tratar de que pagaran de lo que podría recaudar, precisamente por la precariedad del trabajo, que inclusive también con los datos que vimos hoy del IMSS, quitando lo de las plataformas digitales, yo mintiendo, el 2025 sería la menor creación de empleo acumulada desde el 2020 y antes de eso desde el 2009. Entonces también por eso pues se ve difícil, ¿no? Como que va en contra los vientos de la actividad económica, y yo creo que los ingresos difícilmente se pueden alcanzar. Entonces creo que, o sea, como que hay una mezcla, ¿no? Por una parte, sí hay supuestos macroeconómicos como más creíbles en tanto el crecimiento económico, inflación, pero por el otro lado, pues yo creo que preocupa mucho esto de la disminución del déficit y también pues que no se alcancen los ingresos porque están suponiendo un tipo de cambio muy alto y porque pues seguramente habrá una mayor fiscalización.
3: Sí, desde luego, Gaby. Te saluda José Yuste. ¿Cómo estás, Gaby? Buenas noches.
1: Muy buenas noches, Pepe.
3: Qué gusto saludarte. Oye, Gaby, cuéntanos también el tema, ya nos decías un poco el tema de que sí hay un menor déficit de fiscal, pero pues sí está siendo más complicado de lo que se esperaba, crece un poco más la deuda, en fin. Ahora, con esto se responde a las agencias calificadoras la inquietud que han tenido, que sí se vea que hay una tendencia a la baja del déficit, aunque no sea de lo que se quisiera ver, del modo que se quisiera ver.
1: Mira, yo creo que va a ser muy importante que este año se cierre realmente con ese déficit amplio de 4.1%, porque si desde ahí la Secretaría de Hacienda no cumple, creo que las agencias calificadoras podrían empezar a sentir como que pues a qué estamos jugando, ¿verdad? Entonces se pone una cosa y luego se termina más alto, y entonces ¿cuándo se va a alcanzar el 3% del déficit? Que por cierto, el Fondo Monetario Internacional en 2025 recomendó que México bajara el déficit al 2.5% en 2027, y pues esto ya va a quedar muy lejos, asumiendo que la Secretaría de Hacienda ve un déficit de 3.1% hasta 2032. Y creo que va a ser muy importante también la narrativa que haya detrás, ¿no? Con todo esto, que a lo mejor pueda haber un mayor cruce de información, que van a recaudar más, estos cambios que están haciendo en el impuesto sobre la renta, pero pues habrá que ver la respuesta de las agencias calificadoras. Pero pues digo, visto desde el punto de vista así positivo, creo que esto en el cambio en la ley del ISR es bueno. A mí en particular, la verdad es que sí me preocupa mucho que el déficit no disminuya significativamente y que seguimos viendo una gran rigidez del gasto público, que por cierto las agencias calificadoras también pues han seguido hablando, ¿no?, de esta rigidez y del apoyo a Pemex, que se supone que en el 2027 ya no requeriría recursos, que le están dando mucho menos que antes, pero finalmente le siguen dando recursos.
0: Bueno, está toda la polémica, que también la Secretaría de Hacienda se enojó con The Economist esta semana, porque pues igual que Bloomberg, dijo que bueno, que ya están cotizando la deuda mexicana casi como bonos basura, que son, tiene Guatemala, que no tiene grado de inversión, tiene una mejor calificación que México, y se enojó la Secretaría de Hacienda. Y en el presupuesto de 2027 dice que Pemex va a tener un superávit financiero de 95 mil millones de pesos. ¿Lo ves factible? Porque todavía le debe una cantidad similar a sus proveedores.
1: Pues es que Pemex sigue siendo, yo creo que el gran riesgo, ¿no?, para las finanzas públicas, junto también con el crecimiento de todo esto de las pensiones contributivas, con el crecimiento de la edad de la población. Pemex, híjole, yo creo que es un tema muy, muy complicado, que se ha estado pateando hacia adelante y que simplemente no se consiguen avances significativos como para poder decir, ahora sí, ya no va a seguir requiriendo de recursos del gobierno. Y creo que es el principal riesgo ahorita para las finanzas públicas de México, que repito, que aunque le están dando menos recursos, pues hay algunos supuestos que pues habrá que ver si realmente se pueden cumplir.
2: Sí, Gaby, respecto de Petróleos Mexicanos, que pues es también parte de la preocupación que tienen las agencias calificadoras por la gran cantidad de recursos que ha destinado el gobierno mexicano para apuntalarla financieramente. Me parece que desde el año pasado se había planteado que en el 2026 podía comenzar a recortarse, a evitarse, y que en el 2027 muy probablemente ya no requeriría Pemex este apoyo. ¿Qué nos dice, qué nos habla esta cantidad que hoy se está proponiendo para seguir apoyando a Pemex para el próximo año?
1: Mira, así como lo han estado proponiendo, de que se supone que en el 2027 ya no iba a requerir recursos y luego siempre sí, pues lo que hace pensar es que va a seguir requiriendo recursos también en el futuro. A lo mejor cada vez menos, ¿no? Y a lo mejor eso es también lo que están asumiendo y por lo que están esperando, que el déficit pues no disminuya ya más allá del 3.1% del PIB hasta el 2032. Que bueno, vale la pena mencionar que la teoría económica recomienda que sea máximo 3%. El Fondo Monetario decía que por el estancamiento económico de México, pues el déficit debería de bajar al 2.5%. Entonces, yo creo que sí hay preocupación por ese déficit, sigue habiendo preocupación por la rigidez del gasto, o sea, por toda esta parte que representa el costo financiero de la deuda, las pensiones contributivas y no contributivas y los programas del bienestar. Y por otro lado, o sea, Pemex y el costo rígido, ¿no? Yo creo que son estas dos cosas que como que no terminan de... Bueno, a mí no terminaron de encantarme, ¿no? O sea, a mí sí me preocupa que el déficit sigue siendo alto a como se esperaba, ¿no? La consolidación fiscal, porque recordemos que inclusive en el 2024, cuando se sube un montón el déficit amplio 5.7% del PIB, pues se supone que iba a regresar al 3.5% del PIB en 2025. Digo, ya se veía muy difícil, pero ya estamos alargando el tiempo, ya inclusive hasta el siguiente sexenio, ¿no? Para que baje al 3%.
3: Pues sí, ahí está todas las dificultades de bajar el déficit, y vaya que han hecho un ajuste, que sí hay que reconocerles que ha habido un ajuste, pero aún así, pues hace falta más. Oye, Gaby, y del crecimiento a 2% para el siguiente año, este año estaremos creciendo que al 1.2, 1.3, ¿Para el siguiente 2%?
1: Para este año están asumiendo entre 1 y 2%, o sea, quedaría la media en 1.5%, que es el crecimiento puntual que trae el Banco de México. Entonces ya es un supuesto más creíble. Inclusive la parte baja del rango que trae Hacienda, un crecimiento del 1%, pues implica una contracción trimestral para el tercero o el cuarto trimestre. Y para el siguiente año traen una estimación puntual, ahorita la reviso, no voy a hacer que me equivoque.
3: Sí, 1.8%, del 2%, del 2%, ¿no? Sí, creo. Ajá. Que del 2, ¿no?
1: 1.8%, que también está, la verdad es que a mí se me sigue siendo optimista, pero está un poco más creíble, ¿no? Ya no están aquellos supuestos del crecimiento del 3% que no se veía ni de dónde se fueran a sacar. Y sí, como bien mencionas, hay que reconocer, yo creo que sí hay un esfuerzo, sobre todo en este cambio en la ley del ISR, hay un esfuerzo. Sí hay un esfuerzo de mayor recaudación, pero todavía falta, ¿no? Entonces, pues habrá que ver también cómo se van desarrollando las cosas, cómo va el crecimiento económico, sí, claro. Que estamos viendo ahorita también una ligera mejoría, pues, que es positivo.
0: Gaby, la guillotina.
1: Ay, sí, perdón.
0: Gaby, sí, muchas gracias, un gustazo, Gaby. Como siempre.
1: Gaby, muchas gracias.
0: Gracias, vamos a un corte.
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8: El perro. El perro es considerado, con toda justicia, el mejor amigo del ser humano debido a su lealtad incondicional, empatía profunda y una historia de domesticación que se remonta a decenas de miles de años. Descendientes directos de los lobos, estos maravillosos mamíferos han evolucionado junto a los seres humanos, adaptándose a una infinidad de tareas esenciales que van desde el pastoreo y la protección del hogar hasta el rescate en desastres y terapia emocional. Existe una asombrosa diversidad de razas, cada una con características físicas y temperamentos únicos, pero todas comparten la capacidad innata de comprender las emociones humanas y comunicarse fluidamente a través de sus gestos y ladridos. Poseedores de un sentido del olfato verdaderamente prodigioso, los perros no solo brindan compañía incomparable en el día a día, sino que se convierten en miembros indispensables de la familia.
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9: El US Open está invirtiendo $800 millones para tener menos clientes, así como lo oyes. Es que desde hace varios meses empezaron un proceso de remodelación de su estadio principal, el Arthur Ashe, para eliminar varios miles de los lugares más baratos. Al mismo tiempo, los lugares courtside, los más fresas del estadio, pasan de ser 3,000 a 5,000 y están creando también nuevas suites y zonas de hospitality. Y es que tiene sentido financiero, porque tienen un problema que ya quisiéramos tener la mayoría de las empresas en el mundo, y es que la demanda por su producto excede y por mucho alimenta disponible. Así que los entiendo, pero yo creo que su responsabilidad, en vez de maximizar esas 2 semanas de evento que tienen al año, sería ver cómo logran las otras 50 semanas en el año generar un negocio escalable e interesante, aprovechando el inmenso poder de la marca y audiencia que ya tienen.
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4: Playa de los Cerdos, Bahamas. Situada en el cayo deshabitado de Big Major Cay, esta playa caribeña destaca mundialmente por sus habitantes más populares, una colonia de cerdos asilvestrados que adoran nadar en el mar. Aunque no son nativos de la isla, se han adaptado perfectamente al entorno tropical. Los animales son sumamente sociables y nadan amistosamente hacia los botes de turistas para recibir comida. Ver a estos mamíferos flotando plácidamente en aguas cristalinas de color turquesa convierte este destino en una rareza sumamente divertida.
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4: Los perros tienen 3 párpados en cada ojo para proteger y mantener lubricada la superficie de su córnea constantemente.
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0: Hola, ¿qué tal, amigos? Muy buenas noches. Le damos la bienvenida al auditorio de Telefórmula que se incorpora a partir de este momento con nosotros desde Estados Unidos y México en las frecuencias de Telefórmula. Seguimos en el 103.3 de FM y 970 de AM abriendo la conversación. Soy Mary Carmen Cortés y nos da mucho gusto que nos acompañe el día de hoy, que se presentó ya por parte del secretario de Hacienda, Edgar Amador, el paquete económico 227, que incluye los criterios económicos, incluye la ley de ingresos y la ley de egresos. Todo el paquetote va a tener que estar listo en lo que se refiere a ingresos el 30 de octubre, y lo que ya el paquete completo con todo y egresos el 15 de noviembre por ley se tiene que aprobar. Esas son las fechas, pero como de todas Moreno no hay ningún problema, no dice, aunque se refunfuñen los partidos, no hay nuevos impuestos. Los cheleros, amigos cheleros, la cerveza no va a servir, no va a subir de precio. Los amigos de las papas fritas tampoco, los de las sopas maruchan instantáneas tampoco. No hay impuesto para los productos altos en sodio. Sí viene un cambio importante, muy importante, el impuesto sobre la renta. Para empezar, para las empresas que ganen hasta 50 millones de pesos anuales, que son muchas, muchas medianas y chiquitas, van a poder entrar al régimen simplificado. El régimen simplificado se pagan tasas muy bajas, 2.5% mensual, pero no puede usted deducir ni chicles. Esa es la condición. Y yo encantada de meter ese régimen simplificado. Yo creo que lo vamos a poder hacer el año que entra, porque para las personas físicas también se amplía el tope de hasta 5 millones de pesos anuales. Entonces ya ahí sí ya entra prácticamente, o vamos a entrar prácticamente todas las personas físicas, y entonces hay una gran simplificación en el pago de impuestos a cambio de que no se deduzca nada, ni el reloj, ni el chicle, ni el viaje, ni nada. Y el problema es para las grandes empresas, las que ganan más de 50 millones de pesos al año, que ahí sí se ajusta tremendamente la deducibilidad, lo que pueden deducir. Y a lo mejor pagan justas por pecadoras, como suele suceder, porque sí ha habido un abuso por parte de empresas que presentan deducciones de factureras y empresas falsas, pero también hay empresas que genuinamente deducen muchos de sus gastos y que luego termina pagando muy poquitos impuestos. Entonces, contra ellos va enfocada la política fiscal. Y en cuanto a los criterios, pues yo creo que muy razonable es crecer entre 2% el año que entra, 1.5% este año, y el meollo es el déficit público de 3.9%. A mí se me hace razonable, porque si lo hubieran bajado y lo hubieran dejado lo que tenía precriterios de 3.5%, no se los hubiera creído ni la abuelita de Batman. Entonces creo que puede ser que esté elevado, como decía ahorita Gaby Sille, pero es razonable bajarlo del 4.4% del PIB, el déficit, a 3.9%. Marco Antonio Mares, muy buenas noches.
1: ¿Qué tal? ¿Cómo estás, Mari Carmen Cortés? Muy buenas noches. José Yuste, buenas noches. Bueno, para empezar hay que decir que este paquete económico para el 2027 que está presentando el gobierno mexicano a través de la Secretaría de Hacienda y Crédito Público es un paquete económico que parte de un diagnóstico, de una proyección de crecimiento económico mucho más realista respecto a lo que se venía viendo en los últimos tiempos. Creo que lo que hoy está imperando en las proyecciones del gobierno mexicano, pues es un poco más de realismo en materia de lo que puede crecer la economía mexicana. Las expectativas de crecimiento previas pues fueron muy poco realistas, muy poco creíbles, al final de cuentas no se cumplieron, y incluso estamos viendo cómo la propia Secretaría de Hacienda está modificando a la baja su tasa de crecimiento para el cierre de este año 2026 en 1.5%. Para el próximo año el crecimiento será de 2%, que sigue estando alto respecto, o por encima respecto de la mayoría de los pronósticos de los analistas económicos no gubernamentales, pero con todo y todo está más moderada, es un buen principio. Por el otro lado, la intención de continuar la consolidación del déficit fiscal tal vez no sea a la velocidad que las agencias calificadoras estarían esperando, pero sí es una velocidad que muy probablemente pudiera llegar a cumplirse por parte del gobierno mexicano. Se está postergando nuevamente una mayor velocidad en este propósito. Y por el otro lado, pues no hubo incremento de impuestos, no hubo aumento de impuestos a las cervezas, a los destilados, como se venía planteando previamente, pero lo que sí viene es pues una mayor fiscalización, un combate a las facturas, le van a acotar, le van a atajar los caminos que actualmente utilizan las empresas factureras y las empresas que actualmente se aprovechan de esa vía para tratar de alcanzar una mayor recaudación fiscal el próximo año. Lo malo de esto es que continúa focalizándose la atención del SAT en los mismos que pagamos los impuestos aquí en nuestro país, y pues desafortunadamente pues esto es algo que por lo visto se va a seguir registrando y va a continuar profundizándose. Pepe, ¿y usted cómo estás? Muy buenas noches.
2: Muy bien, gracias, Marco Mares. Mari Carmen Cortés, ¿qué tal? También buenas noches, Mari Carmen. Bueno, pues sí, en efecto, ya lo comentaban ustedes, hoy presentó el secretario de Hacienda, Edgar Amador Zamora, el paquete presupuestal, primero en la Cámara de Diputados a las 6:00 p.m, después en la Cámara de Senadores a las 8:00 p.m, ya lo presentó, y un paquete que se ve razonablemente bien. Se ve razonablemente bien, sí baja el déficit, que era la principal preocupación, sí mantiene la tendencia, que si se quisiera más, pues sí, desde luego sí, pero por lo pronto vamos a ver si se logra esto, lo bajarían al 3.9% para el siguiente año, este año terminaría el 4.1%, y el gran problema con el déficit fue pues la herencia que dejó López Obrador. López Obrador dejó un paquetito ahí de 5.8% del PIB, el déficit más elevado en los últimos 30 años, y ese es el ajuste que ha hecho de más de 1.5 puntos del producto, lo ha hecho la presidenta Sheinbaum, el secretario de Hacienda de Amador. Sí ha habido un ajuste muy fuerte, y obviamente lo están haciendo de manera más gradual, pero sí lo están haciendo, sí lo están llevando adelante. Incluso la deuda neta terminaría en 55% del PIB. Ahí va poco a poco este ajuste. Sí va a haber ajustes, lo que quieran ver el mercado. Así que bueno, esa parte se soluciona. Por el otro, ¿se quiere crecer? Sí. ¿Más? Sí. ¿Y es creíble? Creo que sí. 2% se quisiera creer el próximo año. Este año la Secretaría de Hacienda estima terminar en 1.5. Creceremos al 2% para el siguiente año. Interesante, porque pues sin crecimiento, ya lo vimos, no hay empleos formales, no hay inversión, en fin, no hay ingresos públicos, no hay nada. Sí que se quiere crecer, se va a invertir en infraestructura dentro del gasto de que trae el gobierno, qué bueno. Y desde luego sí, en efecto no vino ningún impuesto ni a refrescos, no vino el impuesto. A las cervezas tampoco vino el impuesto que se había dicho, tampoco a los productos de sodio. Sin embargo, ojo, estos IEPS, pues el presupuesto está muy ajustado y hay todavía más de un mes donde va a entrar la discusión. Y esto pues lo podría levantar el tema del IEPS a cervezas y a productos con sodio, pues lo podría levantar alguno de los diputados, ¿no?
0: Pero la presidenta dijo que no.
2: De manera creativa. Pero pues ya sabes que si las fuerzas vivas lo piden y se exige.
0: Pero
2: y
0: la todo, presidenta aquí manda.
2: Quizá la presidenta en su sabiduría pueda cambiar. Vamos a ver.
0: Yo sigo insistiendo. Yo llevo un pesito a que no y sigo insistiendo a que no. Oye, otra nota relevante del día de hoy, creo que muy relevante que hay que darle el seguimiento, es que mañana se va a reunir la presidenta Sheinbaum con Howard Lutnick, que es el secretario de Comercio de Estados Unidos, que es muy férreo, no es fácil negociador. No hay formalmente una cuarta ronda bilateral todavía, pero para la práctica sí, México sigue negociando el Tratado de Libre Comercio con Estados Unidos, el mismo que quiere ponernos rayitas y estrellitas en México con Donald Trump. Y el problema es que se sienta con la presidenta Sheinbaum, van a hablar, van a probablemente avanzar en qué buen diálogo muy importante, y luego llega Trump y pácatelas, nos duele dar en la torre, ¿no? Con esta agresividad, que es muy agresivo que haya pintado a México, a Canadá, a Groenlandia y a Cuba como parte de Estados Unidos. A mí se me hace una agresión tremenda. Yo no sé qué mosca le picó el domingo, que tuiteó demasiado y hizo muchas cosas muy locas. Pero pues con eso te tienes que sentar a sonreír y decirle que sí, que somos amiguitos y socios.
1: Pues sí, la verdad es que esa imagen que presentó el presidente Donald Trump, sin más que pues la cobertura de los territorios de México, de Canadá, entre otros, con la bandera de Estados Unidos, llamó mucho la atención, y además hizo que Islandia reclamara a Estados Unidos por este mapa. Creo que es algo que es inexplicable. Pero por el otro lado, la visita de Howard Lutnick me parece que es positiva para México. El secretario de Economía, Marcelo Ebrard, ha venido avanzando.
0: Vamos a un corte.
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4: Sheinbaum cuestiona prueba PISA. Disminución de México es menor que en otros países.
3: Eluniversal.com.mx.
4: Empresa estadounidense adquiere el negocio de flotillas de Corporación Zapata. Destaca confianza en el mercado mexicano.
3: Milenio.com.
4: Banxico reduce reservas internacionales.
3: Elfinanciero.com.mx.
4: Pemex electrificará sus gasolineras y extraerá litio de salmuera petrolera, pero hasta 2030.
3: Excelsior.com.mx.
4: Cemar refuerza estrategia contra el sargazo en el Caribe mexicano.
3: Eleconomista.com.mx.
4: Peso mexicano se aprecia frente al dólar. Mercado vigila con cautela las tensiones en Oriente Medio.
3: Ford.com.mx.
4: Estados Unidos critica duramente acuerdos de Ford con firmas chinas.
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11: Hay momentos en los que tu bebé simplemente quiere estar contigo, sentir tu calor y escuchar tu corazón. Y está bien, un rebozo puede ayudarte a llevarlo cerquita mientras tú tienes un poquito más de libertad para moverte y hacer tus actividades. Además, el rebozo forma parte de nuestras tradiciones y de esa manera tan nuestra de

0: carne de cerdo cocinada lentamente en su propia manteca dentro de grandes cazos de cobre, servidas en tacos con tortillas recién hechas, cilantro, cebolla, salsa verde de molcajete y gotas de limón fresco. Son un festín patriótico absoluto.
1: Cuida lo que comes.
0: Tacos de lechuga con pavo. Utiliza hojas grandes y firmes de lechuga francesa como tortillas. Rellénalas con picadillo de pechuga de pavo, cocinado con tomate, cebolla y sazonado con especias. Un antojito mexicano completamente ligero y muy bajo en grasas.
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3: Regresamos aquí a Fórmula Financiera. Y otra noticia del día de hoy es todavía estamos con lo de la el presupuesto. Ya quería hablar de lo de la prueba PISA, pero no. Tenemos en la línea a Carol Antonio Altamirano, y me da mucho gusto, presidente de la Comisión de Hacienda de la Cámara de Diputados. ¿Cómo estás, Carol? Muy buenas noches.
4: Muy buenas noches, Mari Carmen. Muchas gracias por esta oportunidad. Saludo también con gran afecto a Marcos Mares y a José Yuste.
3: No, gracias. Oye, antes que nada, gracias por la apertura, ¿eh? Oye, pero a ver, ya lo presentaron, no sé si ya tuviste tiempo de echarle un ojito o un ojote, pues son muchos documentos, es el paquete, es el ingreso, la ley de ingresos, y es criterios, y un tema que está ya haciendo ruido es el de ingresos. Ustedes habían dicho que no vendría y no viene. Ninguna mala noticia en el IEPS, no van a subir los precios de la cerveza, no viene efectivamente el impuesto al sodio. A ver, cuéntanos, ¿tú qué es factible que sí pudiera de buenas primeras por parte de alguien de Morena decir, bueno, ahora sí lo metemos o ya esto es definitivo?
4: Mira, en primer lugar decirte que en tiempo y forma, como lo has manifestado, ya recibimos el paquete económico. Segundo, se compone hasta ahorita de 8 instrumentos, de los cuales, lo más seguro, tengo que esperar hasta mañana, que la mesa directiva de la Cámara de Diputados remita a la Comisión de Hacienda, yo creo, de estos 8, 5 instrumentos, la ley de ingresos, la reforma que deroga diversas disposiciones a la Ley Federal de Derechos, la que reforma y deroga diversas disposiciones a la Ley de Impuestos de la Renta, y expide disposiciones de vigencia transitoria, la otra que reforma y adiciona diversas disposiciones, la ley aduanera, y la de los criterios de política económica. Yo creo que esos pueden llegar a la Comisión de Hacienda. Hay otras dos, que la ley que expide, la ley de economía digital para pago digital y electrónico, y la otra que expide la ley que expide la ley general para el fortalecimiento y armonización catastral registral. En primer lugar, decirte que una vez que remitan a la Comisión de Hacienda, que será el día de mañana, estos instrumentos, voy a convocar para el próximo, mañana mismo convoco para el jueves, a la Junta Directiva de la Comisión. En esa reunión voy a hacer de conocimiento de la Junta todo el paquete en materia de ingresos. Y también voy a hacerles una propuesta para que nos autoricen lanzar la convocatoria para que se reúna el pleno de la comisión. En esta reunión de pleno de la comisión, Maricano, se va a definir la ruta de trabajo, la metodología, el calendario de análisis y los acuerdos relativos a la comparecencia de funcionarios públicos y representantes de los distintos sectores económicos. Es decir, se tendrá que autorizar este acuerdo para escuchar a los funcionarios, pero también a los representantes de los sectores económico, y también los diputados tendrán que decir cómo vamos a procesar cada una de las propuestas que se presenten de manera formal. Yo tengo que esperar, María Carmen, que el pleno de la comisión, que es competencia del pleno, yo lo propongo, pero el pleno es el que tiene que aprobarlo. Quiero decirte que la discusión será de manera transparente, y ese es nuestro compromiso. En la Comisión de Hacienda prevalece un buen ánimo, y por respeto a cada uno de los grupos parlamentarios, yo mañana haré contacto con cada uno de ellos para ver y acordar un método que nos ayude a que tengamos una discusión respetuosa.

0: importante que sea transparente y que también podamos iniciar este proceso, sobre todo ver que las propuestas sean técnicamente viables y que pues el impacto de cada una de las propuestas.
1: Claro, Carol. Les digo. Carol Antonio Altamirano, ¿cómo estás? Te saluda Marco Antonio Mares, muy buenas noches.
0: Marco Antonio, qué gusto saludarte.
1: Con el gusto también de mi parte. Carol, entiendo muy bien toda la mecánica que tienes que realizar como presidente de la Comisión de Hacienda de la Cámara de Diputados. Hay todo un proceso, un protocolo que seguir y tú nos lo estás dando a conocer. Pero me gustaría mucho, dada la experiencia y el conocimiento que en materia económica tú tienes, ¿cuál es tu opinión general de lo que hoy se presenta en este paquete económico? Había muchas preocupaciones en torno al nivel del déficit fiscal, al nivel de la deuda, respecto de las propuestas que se harían para aumentar los ingresos sin aumentar los impuestos. Si nos puedes dar una visión general, muy personal, de tu parte.
0: Con mucho gusto, Marco. Miren, de entrada, en lo general, me parece una propuesta responsable, prudente, equilibrado y sobre todo con compromiso social. Mira, lo he leído de manera rápida, pero hay buenas noticias. Por ejemplo, en el tema de ingresos, incluye medidas enfocadas principalmente a fortalecer con el combate frontal contra la evasión, la elusión y planeaciones fiscales agresivas que eliminan o diluyen el pago de impuestos. Segundo, fíjate que es importante, como ustedes lo han dicho, no hay nuevos impuestos, ni aumentan las tasas actuales. Por otro lado, se trae medidas que facilitan y mejoran las condiciones fiscales de las micro y pequeñas empresas, que son las que generan la mayor cantidad de empleos formales en el país. Por ejemplo, mira, un ejemplo muy concreto, en el régimen simplificado de confianza, se amplían los umbrales para acceder al esquema para persona física de 3.5 a 5 millones, para personas morales de 35 a 50 millones. Viene otra propuesta importante, por decirles alguna. Por ejemplo, en el caso de los ahorradores, se reduce la tasa de retención provisional de intereses, que de 0.90 pasa a 0.68.
2: ¡Ay, qué bueno!
3: Oye, muy buena noticia.
2: Eso es muy buena.
3: ¿A cuánto? ¿De 0.90 a cuánto?
0: Mira, de 0.90 a 0.68.
2: ¡Qué bueno!
0: Es una buena... Sí. Y hay otro mensaje muy bueno, mira. Un buen mensaje para la inversión es que se incorpora en la ley del impuesto sobre la renta los beneficios fiscales del Plan México y de los polos de desarrollo para el bienestar. Esto queda, pues, da certeza a los inversionistas al incorporarlos en la ley del impuesto sobre la renta. Pero, por decirles algunas cuestiones en materia de ingresos. Y en el tema de gasto, también hay buenas noticias, ¿eh? Aumenta educación 10.7%, ciencia 13%, salud 11%, seguridad 11%. Y también permanecen todos los programas sociales. Y para el 27 hay un aumento por encima de la inflación para todos los programas sociales. Entonces, yo creo que es un paquete responsable. Y algo importante que me parece, que este ajuste que se hizo al crecimiento, en los criterios ustedes saben que venían de 1.9 a 2.9, el promedio 2.5. Y ya en los criterios ya para de política económica se reduce de 1.5 a 2.5. Es decir, promedio 2. Yo creo que esto es un buen mensaje para los mercados financieros. En términos generales y algunos ejemplos.
3: Claro.
0: Aquí trae otras cosas,
3: se ve que venías preparado, de verdad, que mi querido Carol Antonio Altamirano, presidente de la Comisión de Hacienda de la Cámara de Diputados, desde luego, consejo. A ver, cuéntanos, ¿qué más traes que viene en el paquete presupuestal?
0: Fíjate que, mira, hay unos temas importantes, sobre todo, hay una reforma a la ley aduanera, ¿no? Que yo creo que ahí va a ayudar mucho para el combate a esto que se ha conocido como el huachicol fiscal. Entonces, ahí son muchos instrumentos, muchas propuestas. Si me lo permiten, pues nosotros en la apertura total. Cuando ustedes quieran, lo platicamos.
3: No, cada bueno, desde luego, oye, y cuéntanos, por favor, cuál va a ser la mecánica ahora, Carol Antonio. Cuéntanos de aquí en adelante, ¿qué sigue con este? ¿Reciben primero, el paquete y qué pasa?
0: Es importante, nosotros tenemos hasta el 20 de octubre para aprobar la ley de ingreso de la Cámara de Diputados. Les aseguro que nosotros lo vamos a aprobar la semana anterior al 20. Esa es la propuesta que estoy haciendo. Segundo, una vez que me autorice el pleno de la comisión, el método, lo que nosotros queremos es escuchar a los representantes de los sectores económicos que tengan algo que decir con cada una de las propuestas. La propuesta va a ser de mucho diálogo, pero también vamos a abrirnos para escuchar a todos los grupos parlamentarios. O sea, aquí a nadie se le va a callar. Esto va a ser un método muy transparente. Y a partir de las propuestas, primero todas las propuestas que vienen aquí, lo vamos a revisar qué impacto tiene. Pero también, por que es una facultad de la Cámara de Diputados de hacer modificaciones, tendremos que escuchar también las propuestas que presenten las diputadas y los diputados. Ese es el compromiso por lo que respecta a la Cámara de Diputados. La ley de ingreso, oye, estará lista antes del 20 de octubre.
2: Qué bueno, porque luego la mandaban el 20 de octubre y en el Senado la tenían que ver como el super fast track para que salga el día 30.
0: No, darle... está muy preparado, sí. María del Carmen, está muy preparado. Qué bueno. Y listos.
2: Qué bueno. Oye, y te estaremos dando lata si nos permites, porque sí hay mucho que hablar, y qué bueno que haya este diálogo con el sector privado, que entre otras cosas ha pedido hasta el cansancio que se aumente la deducibilidad de las prestaciones sociales, y eso no viene. Claro. Pero qué bueno que haya ese diálogo.
0: Quiero expresarte y públicamente, eso va a ser mi propuesta, para que todos los sectores, todos los relevantes sectores que se sientan, tengan algo que decir. Los vamos a escuchar.
2: Qué bien.
0: Parlamento abierto.
3: Muy bien, muy bien.
2: Pues
3: qué bueno,
2: muchas
3: qué bueno.
2: Gracias, Carol. Gracias por la apertura.
0: Gracias
2: muchísimas gracias.
0: Siempre, gracias. Gracias a la orden.
2: Vamos
0: gracias.
2: A un corte.
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8: La red social de videos cortos va en regreso, pero ahora como Divine, y promete compartir contenidos de momentos reales, ya que es totalmente anti-inteligencia artificial. Con videos de solo 6 segundos, Divine busca recuperar el espíritu original de las redes sociales, la creatividad, espontaneidad y contenido hecho por personas para recuperar una experiencia social más abierta, auténtica y participativa. Después de casi 9 meses de desarrollo y construcción de comunidad, Divine apuesta por la creación de contenido original y, a diferencia de otras plataformas, prohíbe el contenido generado por inteligencia artificial. Así, para impulsar la creación, incluye herramientas como animaciones stop motion, propinas para creadores, Divine Kids, Divine Greenlight e inspirado en. La plataforma está basada en el protocolo abierto Nostr y cuenta con fundamentos de código abierto, una estructura que, según sus creadores, busca dar a los usuarios mayor control sobre su identidad y contenido. Soy Aide Rivera. 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

0: Regresamos aquí a Fórmula Financiera. Y la otra nota del día muy importante fue que salimos muy mal. Bueno, salió México muy mal y los chavos de 15 años en la prueba PISA que realiza la OCDE, la Organización para la Cooperación y el Desarrollo Económico. Y tenemos en la línea a Teresa Gutiérrez. Ella es la directora de monitoreo de indicadores educativos de Mexicanos Primero. ¿Cómo estás, Teresa? Muy buenas noches.
1: Hola, Carmen, buenas noches, un gusto saludar a ti, a Marco, a Pepe y a toda la auditoria.
2: Oye, hola, Teresa, hola, ¿cómo estás?
0: Buenas noches. La OCDE lo dio a conocer muy temprano, a las 9 de la mañana de París, que eran como las 2 de la mañana, hora de México, y entonces me imagino que estás también entre el grupo de los desvelados por revisar todas estas resultados.
2: ¿A qué hora te despertaste, Teresa? Solo cuéntanos a qué hora te despertaste hoy.
1: La verdad es que nosotros teníamos el informe embargado desde ayer.
2: La posa, qué bárbara.
0: Bueno. Bueno, muy bien, bajado el balón y además muy honesto. Pero cuéntanos, ¿cómo viste los resultados? Porque fue un ejecutivo de la OCDE que dijo que México es resiliente. Y yo digo, resiliente y no avanzamos y retrocedemos. Para mí son una resiliencia, sobrevivencia. Pero a ver, cuéntanos tú cómo los viste, por favor.
1: Sí, este mensaje que te refieres lo da Andreas Schleicher, el creador y el impulsor desde hace 25 años de la prueba PISA. Bueno, creo que el que este video se haya presentado también en la conferencia mañanera con la presidenta Claudia Sheinbaum, pues debería ser una señal de que se están tomando en cuenta los resultados y de que quizá dentro de 3 años no vamos a tener que pelear porque México se quede en PISA, sino que ya estaremos garantizando su permanencia. ¿Qué encontramos? Encontramos que únicamente la mitad de los estudiantes de 15 años en nuestro país pueden interpretar notas, mensajes sencillos, no textos muy largos, no pueden realizar inferencias. Esto quiere decir que apenas se ubican en el nivel apenas superior al básico en lectura. Lo mismo nos encontramos con ciencias. Están apenas también en el 50 y 50. 50% pueden interpretar hechos científicos y distinguirlos de creencias, por ejemplo, pero donde nos encontramos con una realidad terrible es en el tema de matemáticas. Únicamente 3 de cada 10 alumnos, o sea, 30% de los estudiantes mexicanos están siendo capaces de superar el nivel básico en la prueba PISA. ¿Qué quiere decir esto? Que hay situaciones, operaciones normales que realizamos en el día a día, como calcular cuál es la mejor ruta para llegar a algún lugar o hacer la conversión entre dólares y pesos, que no son capaces de realizarlo. ¿Por qué les comento esto? Porque la prueba PISA no mide conocimientos. La prueba PISA mide las habilidades que hemos adquirido a lo largo de todo el trayecto educativo para resolver, aplicar esto que se ha aprendido en situaciones de la vida diaria.
3: Claro. Teresa Gutiérrez, ¿cómo estás? Te saluda Marco Antonio Mares. Muy buenas noches. Qué gusto saludarte, Teresa.
1: Gracias, Marco, igualmente.
3: Creo que seguramente tuviste la oportunidad de ver la mañanera y escuchar lo que se dijo acerca de esta prueba PISA. Lo que comentó la presidenta fue que no es algo que solamente sea de México, sino que ha venido registrándose algo similar en otros países. El contexto internacional sí puede explicar algunos de estos resultados de la prueba PISA.
1: Lo que menciona la presidenta es cierto. El promedio de todos los países participantes disminuyó y ha venido disminuyendo desde la edición anterior, en el 2022, en el que teníamos directamente el efecto de la pandemia. Los estudiantes habían estado un año y medio fuera de las aulas, y aquí pues estaban desencanchados del sistema educativo, teníamos los efectos encima. Lo que estamos viendo ahora en el 2025 sigue siendo efecto de la pandemia, pero ya no podemos culpar a la suspensión de clases. Aquí a lo que tenemos que culpar es a que en México, al igual que en otros países, pero en México particularmente, no tuvimos estrategias de recuperación de aprendizaje. No hay un solo programa presupuestario, no hay una sola política pública que haya estado dirigida en el nivel federal a que los estudiantes que estuvieron fuera de las aulas recuperaran ese tiempo perdido. Entonces, ese es el efecto que estamos viendo. Y lo que más nos preocupa, como te señalaba, es el resultado de matemáticas, pero este año en el que la prueba PISA tiene un énfasis en ciencias, vemos que México desde el 2006 prácticamente no se ha movido en este sentido. La curva que tenemos de resultados en ciencias es planita, completamente plana, ni subimos ni bajamos, no vamos para ningún lado. Eso nos preocupa porque el sistema educativo no solamente debería estar incorporando a más estudiantes que concluya la secundaria y que ingresen a la educación media superior, también debería estar garantizando que estos estudiantes aprendan y que reciban una educación de calidad. Una promesa que nos hace la Constitución, primero nos dice que de calidad, después nos empezó a decir que de excelencia, pero que realmente no le hemos cumplido.
2: Y ahí, Tere, te saluda José. ¿Y usted cómo estás, Tere? Buenas noches.
1: Muy bien, Pepe, muchas gracias.
2: Qué gusto saludarte. Oye, ¿qué podemos hacer? Porque viendo cómo salimos el resultado de las pruebas de PISA de hoy, es dramático que nuestros niños no jóvenes no puedan hacer una conversión de pesos a dólares, que se decía, que no se entiendan las matemáticas, que no se tenga la comprensión de lectura. La verdad es que sí es muy difícil esto, porque estamos dejándolos muy atrás, muy, muy, muy atrás. ¿Cómo podemos recuperar este tiempo perdido? ¿Qué empezar a hacer bien?
1: Bueno, aquí lo que nosotros estamos analizando es que un sistema educativo en el que estamos haciendo cambios constantes, no solamente de secretarios. Desde hace 25 años hemos tenido 12 titulares de la Secretaría de Educación Pública, el doble que de presidentes. Hemos tenido 4 programas diferentes de estudio. Hemos tenido una infinidad de cambios en los libros de texto. ¿Qué pasa? Que no estamos generando políticas de largo plazo. Llegamos, cada presidente quiere hacer su reforma educativa y desecha la anterior sin revisar qué funcionó. No estamos tomando decisiones basadas en la evidencia y no estamos dejando que las políticas públicas realmente surtan efecto en el sistema educativo.
0: Oye, y bueno, aquí lo bueno que yo le veo es que creo que era con el presidente López Obrador que no se quería ni siquiera hacer la prueba PISA, que la criticaba. Y aquí, pues, dentro que la presidenta señaló que, bueno, que no le parecía justo que miran a todos los países iguales porque las condiciones, efectivamente, socioeconómicas son muy diferentes, pero finalmente la matemática debe ser la misma en cualquier país. Y lo de China también se dice que genera distorsiones porque sale muy, muy arriba. Pero no es todo China, sino que son las provincias, claro, China es enorme, pero son las provincias que ellos saben que están mejor capacitados, ¿no?
1: Esto sí es efectivo lo que tú dices. China sale por arriba, sale en el primer lugar en los 3 dominios principales, que son ciencias, matemáticas y lectura, como ya lo dijimos. Pero no se evalúa todo China, el sistema educativo chino es enorme, es complejo, las partes rurales sobre todo se están dejando fuera y esto ha sido siempre una constante en la participación de China. De cualquier manera, ya vemos que los países que están liderando el ranking, que digo, a mí no me gusta hablar en ese sentido, pero la propia OCDE sí nos presenta un listado, son los países asiáticos. Ya no estamos viendo a Finlandia, a Dinamarca, a Suecia en estos primeros lugares.
2: ¿Ningún europeo ya está? ¿Ningún europeo está en esa lista ya de los primeros?
1: No, el primer país europeo que aparece es Estonia. Entonces, estamos viendo, pues sí, una supremacía de los países asiáticos que sabemos que han apostado a políticas de largo plazo. No estar cambiando los sistemas educativos cada 6 años como lo hacemos nosotros.
3: Claro. Yo creo que ese es uno de los temas, de los muchos temas que tendría que estarse reflexionando en México y actuando. Teresa, la enorme cantidad de cambios que se han venido registrando, pero a partir de ahora, a partir de estos resultados, ¿qué se puede anticipar que está ocurriendo con estas generaciones de mexicanos que están teniendo estos resultados que no son positivos en la prueba PISA?
1: Efectivamente, pues aquí tenemos que apretar las tuercas y de verdad considerar que estos resultados son una orientación para la mejora, no desecharlos, no guardarlos en un cajón como pasó hace 3 años, sino utilizar esta evidencia que nos da la prueba PISA para implementar mejores políticas educativas directamente dirigidas a estos jóvenes que estamos dejando atrás. ¿Qué sí podemos encontrar en la prueba PISA? Encontramos evidencia de que los estudiantes mexicanos siguen creyendo en la escuela, son curiosos, encontramos evidencia de que el maestro mexicano, los docentes, siguen explicando un tema hasta que el último alumno lo entiende. Somos un sistema educativo, como lo decía Andrés Schleicher, resiliente, y seguramente se refería a estas partes, ¿no? La resiliencia que existe en otros actores del sistema y no necesariamente en las autoridades educativas. la propuesta que hacemos en Mexicanos Primero es tomar estos puntos de inflexión, estas palancas de desarrollo, analizar lo que sí está funcionando en nuestro sistema educativo, más allá de los resultados en los dominios, para orientar las políticas educativas hacia la mejora.
2: Qué bueno, y rápidamente, nos queda en un minuto, la CENTE y el CENTE, en esto, pues tiene una gran actividad política que luego choca con la academia. ¿Esto cómo se puede revisar?
1: Bueno, aquí la verdad es que la evidencia y lo que está mostrando la OCDE es bastante positiva para los docentes. Mira. Sabemos que de pronto no se sienten tan cómodos con este tipo de pruebas, todas estandarizadas, como ya lo señalaban, pruebas en las que se mide de la misma forma en distintos países. Bueno, la prueba estandarizada, esa es la parte en la que rechazamos. Sin embargo, todas las pruebas estandarizadas, tanto esta como las latinoamericanas, como las que se aplican en Europa, tienen cuestionarios de contexto que recogen lo que pasa en las aulas, lo que sienten los docentes, lo que operan los directivos, recogen los datos sobre la infraestructura escolar e incluso en el caso de PISA sobre la interacción que tienen los padres con sus hijos y el apoyo que le brindan en su trayecto educativo.
0: Teresa, nos agarra la guillotina. Teresa Gutiérrez,
2: muchas
0: directora
2: gracias,
0: de monitoreo
2: Teresa.
0: De indicadores gracias. Educativos de Mexicanos Primero, muchas gracias.
1: Al contrario, muchas gracias a ustedes.
0: Vamos a
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5: Siento yo que el tema Rafa Márquez, química con jugadores, más allá de que llega con el proceso, hay que ver cómo se plasma en el terreno de juego, porque va a ser un manejo totalmente diferente a lo que se tenían con Aguirre, al que le decían el viejito, el abuelito, y se echaban como que relajo. Aquí hay que ver cómo se termina por romper el hielo. No es el tipo más sociable, Rafa Márquez.
6: Yo creo que por ello es que también está Andrés Guardado, ¿no? O sea, como para sí arreglarle algunas cosas, ayudarle algunas cosas en la cancha, pero sí un poco más en el grupo, ser ese intermediario para echar relajo, para unir a los seleccionados. Yo sí creo que le va a costar trabajo por cómo viene la selección, por el personaje que era Javier Aguirre, que como bien lo dices en las conferencias de prensa, te daba 5, 6, 7 frases.
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7: No basta ser royal. Ser royal implica también prepararse más, sobre todo para quienes en algún momento serán reinas o reyes. Comencemos por el más pequeño, el príncipe George de Gales, de 13 años, quien inicia la secundaria en el prestigiado colegio Eton, donde estudió su padre y su tío Harry. George estará internado y terminará sus estudios cuando tenga 18 años. Vamos a España. La princesa Leonor, después de completar su preparación militar, eligió la Universidad Carlos III en Madrid para estudiar ciencias políticas. Su hermana, la infanta Sofía, también se decidió por Ciencias Políticas y Relaciones Internacionales. Este año estudiará en París en el Forward College. La princesa Amalia de los Países Bajos actualmente estudia Derecho Neerlandés y su hermana, la más pequeña Ariane, ha dado la sorpresa al elegir la carrera de Ingeniería Aeroespacial. No son cuentos de hadas, son historias reales.
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8: El secretario de Seguridad Omar García Harfuch informó que como parte del operativo Enjambre del 1 de octubre de 2024 al 31 de agosto de este año han sido detenidos 111 funcionarios públicos por tener presuntos vínculos con el crimen organizado. El Partido Verde en la Ciudad de México propuso obligar a los estacionamientos públicos y comerciales a contar con áreas seguras para bicicletas. El diputado con licencia Jesús Sesma explicó que esta medida pretende fomentar el uso de transporte sustentable y disminuir el tráfico vehicular. Al cierre del mes de agosto, el IMSS registró 22.798.473 empleos. El 87.1% de estas plazas corresponden a puestos permanentes. Además, en este mes se crearon 38.000 puestos de trabajo. Informó Itzel Vanegas. 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
10: Índice de la Bolsa Mexicana de Valores sube 0.52%, se ubica en 65.065.56 unidades. Índice Viva sube 0.69%, se ubicó en 1.318.39 unidades. Dow Jones baja 1.18%, ubicándose en 52.786.07 unidades. Nasdaq baja 0.32% para ubicarse en 26.421.41 unidades. Petróleo Brent sube 0.95%, quedando en 97.92 dólares por barril. Petróleo West Texas Intermedia sube 1.26% para quedar en 94.20 dólares por barril. La mezcla mexicana de petróleo queda en 94.27 dólares por barril. Dólar en ventanilla cierra en 17.38 unidades. Dólar interbancario cierra en 16.91 pesos. Euro termina la jornada en 20.26 a la venta y centenario en 103.800 pesos.

0: Regresamos aquí a Fórmula Financiera y seguimos con ahora sí que el desglose del paquete económico que se presentó hoy y que vamos a seguir analizando evidentemente en este programa los próximos días. Y tenemos a Francisco Lelo de la REA, él es el director general del Centro de Investigación Económica del Sector Privado, el CESP. ¿Cómo estás? Muy buenas noches.
1: Muy buenas noches, Mari Carmen, un gusto está en el programa. Un saludo a Marco y a Pepe.
2: Hola, gracias. Francisco, buenas noches. Gracias.
3: ¿Cómo está?
0: Oye, cuéntanos a bote pronto, sé que no hemos tenido tiempo en ninguno nosotros de analizar a fondo las propuestas, porque efectivamente no solamente es ingresos, egresos y criterios, sino todas estas iniciativas de reforma a la ley que nos decía ahorita el presidente de la Comisión de Hacienda, la ley para modificar la ley de aduanera, la ley para modificar todo lo que son decretos. O sea, vienen 8 instrumentos, él decía, y sí, cierto, son 8 documentos los que entregó el secretario de Hacienda. Pero cuéntanos, ¿cómo ves tú en términos generales, quizás lo más importante, cómo ves tú como el sector privado esta propuesta del 3.9 para bajar el déficit público? ¿Lo ves viable? ¿Lo ves razonable? ¿Te hubiera gustado más? ¿Qué nos puedes decir?
1: Sí, Mari Carmen, bueno, finalmente conocimos el paquete. Es un paquete muy importante por las condiciones que enfrenta la economía, la incertidumbre mundial. Yo, de bote pronto, claro, como bien señalabas, tenemos estos días para analizarlo y a profundidad, pero, digamos, en la parte macroeconómica, yo diría una primera impresión es que hay un compromiso gradual para ir logrando la consolidación fiscal. Sin duda, pues había, como ustedes bien saben, propuesto que se lograra una consolidación mucho más rápida, pero bueno, aquí claramente es una consolidación fiscal gradual, pasa del 4.1 de déficit al 0.39, como ya señalabas. Obviamente es bienvenido, es un cambio importante en la señal, y que se baje el déficit es fundamental, ¿no? ¿Qué preocupa? Bueno, pues bueno, no preocupa. ¿Qué se deriva de esta consolidación moderada o gradual? Pues que la deuda aumenta. El saldo histórico de los requerimientos financieros del sector público sube a 55% del PIB en 2027. Sube del 54 al 55, y bueno, esto pues obviamente es un efecto directo de esta gradualidad en la consolidación fiscal, ¿no? Y bueno, claramente el ajuste descansa en mayores ingresos. Los ingresos presupuestarios crecen 3.9% en términos reales. Pasan del 15.1% aprobado en el 25 al 15.9% en el 27. Entonces, claramente estamos apoyando en ingresos presupuestarios. Por decirte algo, el ISR se espera que crezca 7.2% y el IEPS más de 16%. Sin duda, los ingresos no petroleros van a compensar la caída en los ingresos petroleros, ¿no? Y no hay una reducción estructural del gasto. Perdón, Mari Carmen.
2: Sí. Francisco, ¿cómo estás? Te saluda Marco Antonio Mares. Muy buenas noches.
1: Buenas noches, Marco Antonio. Qué gusto.
2: Igualmente, Francisco. Bueno, pues lo que vimos en el paquete es que, como lo había anticipado la presidenta Claudia Sheinbaum, no habría aumentos de impuestos. Sin embargo, también como lo anticipó la propia jefa del Ejecutivo, sí vendrían nuevas medidas para avanzar en el combate a las factureras, y para hacerlo pues van a aplicar ahí modificaciones que tienen que ver con limitaciones en el tema del impuesto sobre la renta. ¿Cómo ves este tema, Francisco?
1: Pues digo, es muy importante, sin duda es un compromiso inclusive también del sector privado combatir la evasión fiscal. Todos tenemos que contribuir en la tributación para poder tener un Estado fuerte y que dé servicios públicos. Yo creo que esto es importante. Obviamente es deseable también empezar a aumentar las bases gravables, que estos no caigan siempre sobre los contribuyentes cautivos, pero sin duda es necesario aumentar la recaudación vía el combate a la evasión fiscal. Eso pues es necesario, ¿no?
3: Sí, sin lugar a dudas, Francisco, eso es lo que es necesario. Te saluda José Yuste. Oye, cuéntanos ahora el tema del crecimiento. También viene un mayor crecimiento, que parece también realista. Habrá un poco más de gasto en inversión en infraestructura, pero sí viene un poco más de crecimiento, que se estima al 2%.
1: Sí, la parte puntual es un crecimiento del 2%. Como vimos, el paquete fiscal trae un crecimiento, un rango de 1.5 a 2.5, y puntual es 2. Hoy me parece que es muy, muy probable lograr un crecimiento de esta magnitud. La expectativa de los especialistas del sector privado es de 1.8. Hay un punto favorable, es que también hay un aumento en la inversión pública, y esto pues obviamente es un componente importante para el crecimiento. Entonces vemos con buenos ojos que es un presupuesto en términos del crecimiento económico propuesto pues creíble y responsable.
0: Oye, ahora en el caso de Pemex plantea un superávit financiero de 95,000 millones de pesos y una plataforma de 1.8 millones de barriles diarios, que creo que nunca es alcanzado. Siempre estamos abajo del 1.8, un precio de la mezcla mexicana arriba de $61 por barril, que es más realista, porque estaba en Perquiteros en 54.7, pero se atravesó la guerra al Medio Oriente, ¿no?
1: Sí, sin duda, Mayra, yo creo que se puede esperar claramente una compensación si no se logra el objetivo de producción por la parte del precio. Nosotros estamos siguiendo muy de cerca cómo va la producción. Como bien señalas, no se ha logrado. Hay algunos proyectos en puerta, esperemos que se consoliden y se logre esta producción anunciada de 1.8. Pero sin duda el mayor precio del petróleo, que es factible esperarlo por lo que comentas, la situación en el estrecho de Hormuz, este peso puede compensar, y bueno, sin duda la parte crítica es Pemex. Sabemos que tiene que también haber una consolidación en Pemex importante y empezar a invertir en la parte más rentable del negocio petrolero, que sabemos que es la producción y no tanto la refinación, y dejar de destinar tantos recursos a la parte de refinación. Eso es una parte esencial también para mejorar el perfil fiscal del país.
3: Sí, porque fíjate que en Pemex, aunque habrá un poco, le recortan un poco de presupuesto, pero aún así le siguen ayudando mucho. A Pemex sigue siendo pues una carga fuerte de gasto para el gasto público, precisamente para el presupuesto.
1: Sí, vemos que lo que se le ha asignado este año y el año pasado, una cantidad muy importante. Eso hubiera podido servir para pues muchas otras cosas, el costo de oportunidad, pero obviamente necesitamos una empresa fuerte en el sector petrolero, y el negocio, lo sabemos, es en la parte de producción y exploración, y yo creo que sí se debería de pensar en cómo complementar esta parte, y ahí sí que el sector privado pues pueda complementar de manera directa la inversión y esta parte, que es la parte rentable, ¿no? Y sin duda empezar a, si no funciona la parte de refinación, empezar a consolidar cómo hacerla más eficiente, y inclusive pues llegar a cuestiones de cuáles se pueden o no cerrar para el futuro del país, ¿no?
2: Claro. Francisco, en un minutito, ¿crees que este paquete económico va a permitir mantener la estabilidad macroeconómica, reducir el déficit y al mismo tiempo detonar un mayor crecimiento económico?
1: Yo creo que sí. Yo creo que es un paquete creíble, más responsable. Pensamos que es muy, muy factible lograr el crecimiento esperado. Hay un compromiso de la autoridad por hacer una consolidación fiscal. Es gradual, pero hay el compromiso. Hay un superávit presupuestal de 0.5 del PIB. Este también es una buena señal si se logra. Entonces esperemos que digamos, yo creo que sí es un paquete de manera gradual, se puede lograr la consolidación.
0: Te gustó.
1: Y el crecimiento.
0: Oye, sí. Pues muchísimas gracias.
2: Muchas
0: nos sacaron
2: gracias,
0: el tiempo.
2: Francisco
0: Lara de la Red, directora de Investigación Económica del CES. Muchísimas gracias.
1: No, gracias a ustedes, sí. Mari Carmen, Pepe, Marco, un saludo y saludo a la audiencia. Abrazo fuerte.
0: Bueno, pues ya nos vamos, Marco Mares, buenas
2: gracias,
0: noches.
2: Gracias, Mari Carmen Cortés, buenas Pepe, noches.
3: Mari Carmen Cortés, Marco Mares, buenas noches.
2: Pepe, buenas noches.
0: La producción de Diana Cepeda con la asistencia de Cindy Sánchez y de Charlie González. En los controles técnicos, Lorenzo Gasca, el staff de televisión, Gus Martínez, Jimena Bocanegra, Cama Gutiérrez, Jesús Durán, Paco Huerta, en YouTube, y yo, Hernández y Cate Hernández. Se quedan en Forma de Noticias con Juan Pablo Pérez Díaz y en Radio Cuñada Salió Peña con Pegarse. Nos vemos mañana.
2: Hasta mañana. Adiós.
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4: Londres, Reino Unido. Londres es una metrópolis fascinante, donde la historia milenaria de la realeza británica se funde perfectamente con una modernidad audaz e hiperconectada. Barrios emblemáticos como Soho, Camden Town y Notting Hill muestran una mezcla vibrante de culturas, mercados exóticos, expresiones artísticas callejeras y gastronomía internacional de primer nivel. Museos de renombre mundial con entrada gratuita y monumentos históricos como el Big Ben conviven con rascacielos futuristas a orillas del río Támesis. Londres es un imán intelectual y creativo global, un espacio inclusivo donde conviven pacíficamente tradiciones centenarias y las tendencias más vanguardistas del arte, la música y la tecnología contemporánea.
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4: En los antiguos caminos del norte de México, algunos viajeros aseguran haber visto luces débiles que avanzan en la oscuridad, caballos sin jinete y figuras envueltas en silencio que cruzan el desierto sin levantar polo. Se dice que podrían ser las almas de viajeros que les arrebataron la vida, soldados perdidos o comerciantes que jamás llegaron a su destino. Aunque esta historia reúne varias leyendas del camino real y no corresponde a un solo expediente, todas comparten una inquietante idea. Hay noches en las que el tiempo parece detenerse y una caravana espectral vuelve a recorrer la ruta. Hoy, viajeros que nunca llegaron a destino, la caravana fantasmal del camino real.
5: ¿Qué tal el tema? Y voy a compartir contigo unas preguntas, por si te atreves a responder o estamos aquí atentos a tu punto de vista. ¿Alguna vez has observado luces avanzando por una carretera completamente desierta? ¿Has escuchado caballos, carretas o voces donde aparentemente no había nadie? Responde si te atreves y participa aquí en La Mano Peluda. Y vamos a iniciar a escuchar esos audios que ustedes nos han enviado y que desean compartir con toda la comunidad peludomaníaca. Y para eso ya tenemos listo tu relato.
6: Muy buenas noches, amigos de La Mano Peluda.
5: Hola, amigo.
6: Quiero contarles dos historias. Me presento, soy Paulino Vasconcelos. Es mi primera vez que doy un relato. Ya tiene un buen rato que los escucho. Y bueno, quiero contarles dos historias que se cuentan mucho en un pueblito. Bueno, que se cuentan y que se siguen contando en un pueblo de Oaxaca, perdón, que el pueblo se llama Huautla de Jiménez, Oaxaca. Pueblo mágico y pues es la tierra de María Sabina. Y una de estas historias que les quiero contar, pues sucedió hace ya como 40 o 50 años, que decían que, bueno, que se aparece una mujer que parece como si fuera la Llorona, pero no es la Llorona. Bueno, esta historia va así. Hace muchos años me contaron a mí, que por cierto me dio muchísimo miedo cuando me lo contaron, y precisamente me lo cuentan en la noche. Me contaron que había hace muchos años un campesino que era muy conocido de ahí. Pues este campesino salía a trabajar como todos los campesinos de los ranchos, de los pueblos, que salen a trabajar, a cortar leña, a cortar café, a cortar, pues cuando es cosecha de maíz, que ya es de esta temporada de septiembre, hay cosecha de ya, se empiezan a cortar los elotes, etcétera, ¿no? A trabajar.
5: Ok.
6: Entonces, este campesino era, pues, muy conocido de la zona, entonces, pues, era un campesino que, pues, pobre, la verdad, era un campesino muy pobre que vivía en un adobe, porque allá lo conocen como adobe, casas así como de lodo, de tierra.
4: Sí.
6: Y entonces este campesino salió una mañana a trabajar y entonces tenía que pasar unos caminos así muy solo, donde no hay nadie más que pura vegetación, porque esa zona está invadido de vegetación, un lugar muy bonito, pero que está invadido de vegetación, de bosque. Y pues lo único que se escucha pues son los pájaros, las palomas y pues los animales que viven ahí. Pues cuentan que este campesino iba caminando y entonces ya creo que ya venía de regreso, ya había ido a trabajar, cuando dice que de repente en el camino se encuentra con una mujer vestida de blanco, o sea, vestida de blanco. Lo que le llamó la atención es que llevaba su cabello, le llegaba hasta la cintura, una mujer muy, muy, muy guapa, muy hermosa. Lo que contaban, que era una mujer muy hermosa, pero que estaba caminando ya un poquito ya retirado. Entonces, pues este campesino le llamó mucho la atención, que decidió seguirla. Lo siguió, pero ya le empezó a hablar, le empezó a decir, hola, dice, ¿cómo estás? Empezó así de ahí andar, ahí de, como se dice, ahí andar de como dice, de coqueto, ¿no? O sea, sí. Ahí andaba ahí, ¿no? Que, ay, qué hola, ¿cómo estás? Qué bonita te ves. ¿A dónde vas? Te acompaño. Estaba duro y duro que quería acompañar, que si te acompaño, que esto, que el otro, que tú estás muy bien, que quién sabe qué. Entonces, pues la mujer, lo raro es que no se volteaba, pero seguía caminando, que incluso este hombre dice, ay, qué rápido va caminando, o sea, yo camino muy rápido y ella ya estaba ya un poquito retirado.
4: Sí.
6: Lo empezó a seguir, y así fueron hasta donde, lugares donde ya ni él conocía. Y entonces, de tanto insistir, que por qué no se volteaba, y entonces pues decía que no lo rechazara, que él era muy trabajador y X cosa, ¿no? Y entonces, yo creo que de tanto insiste,
4: sí,
6: llegaron a un camino como así, ya una bajada, ya para irse hacia ese camino, va para el río, y ahí ya no hay paso, pues, porque ahí ya tendría uno que cruzar el río, y de ahí ya no se sabe realmente qué hay más allá. Y entonces les cuento esta historia. Esto es lo que pasó. Es un pueblito, no es el mero Huautla, es unos pueblitos que se llaman Carrizá, Xochitonalco, y creo que donde pasó este caso es hacia el barranco, hacia un pueblito que se llama Peña Campana. Hay un pueblito que así se llama, que está más para allá de Huautla, o sea, no está el mero mero Peña, el mero mero Huautla, es mucho más para allá. Y entonces es hasta el barranco, está eso donde pasó todo eso. Y entonces yo creo que de tanto insistir, entonces se detiene la mujer Y este hombre pues se detiene también. Y entonces y le dice, volteate, que no sé qué, que esto, que el otro. Pues, ¿qué va siendo su sorpresa? Que se voltea y resulta que no era una mujer. Al lugar de que iba a mostrar una mujer normal, una cara pues bonita, resulta que muestra una cara de caballo. Cómo se volteó, que tenía la cabeza de un caballo y que cómo se le quedaba mirando, pero bien enojado la cabeza de caballo, y que tenía los ojos, que dice que lo describía, que tenía ojos rojos y que todavía relinchó, pero que estaba bien enojado este ser horrible, que hasta se espantó, hasta se hizo para atrás del terror que le dio, que vio esa cosa, que cómo se le empezaba como a acercar. Entonces pues este campesino se echó a correr, corría, ya no sabía ni a dónde ir, andaba para allá y para acá. Entonces se voltea y va viendo que ahí estaba todavía parado. Entonces iba corriendo, ya estaba, pero asustadísimo, pálido. Bueno, llega a su casa, llega todo asustado, ya blanco que ya estaba. Y ya su mujer le dice, bueno, ¿y a ti qué te pasó? Y dice, ¿por qué tienes esa cara?
5: Ahí lo vamos a parar tantito.
4: Ándale, nos quedamos en suspenso. Vámonos a la pausa y regresamos. El Miedofón 55 2193 5926.
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7: Me da mucha risa cuando en el celular te dicen, no se escucha, no se escucha. A ver, no se dice no se escucha. Oír es la forma correcta, no se oye. Oír es que te llegue el sonido, percibir un sonido. Oigo un ruido, oí algo por ahí, oí de pasada. Escuchar es poner atención a lo que estás oyendo. Escuchar música poniendo la atención, escuchar un sermón, escuchar una conferencia, escuchar una persona con detenimiento, por ejemplo, los enamorados escuchan. Pero oír es simplemente percibir el sonido. Cuando alguien no lo oigas bien en el celular o en una llamada, le dices, no te oigo. No, no te escucho.
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8: Deportes.
9: Siento yo que el tema Rafa Márquez, química con jugadores, más allá de que llega con el proceso, hay que ver cómo se plasma en el terreno de juego, porque va a ser un manejo totalmente diferente a lo que se tenían con Aguirre, al que le decían el viejito, el abuelito, y se echaban como que relajo. Aquí hay que ver cómo se termina por romper el hielo. No es el tipo más sociable, Rafa Márquez.
10: Yo creo que por ello es que también está Andrés Guardado, ¿no? O sea, como para sí arreglarle algunas cosas, ayudar.

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0: Vamos a seguir escuchando este relato, que esta aparición es muy común, con diferente nombre, pero esas características de una chica, que aquellos que trasnochadores o que quieren sentirse los galanes o coquetos, como tú lo mencionabas, van tras esta mujer, y ya cuando están a punto de alcanzarla, ahí es donde empieza el verdadero terror.
1: No dices que vio algo horrible, vio un ser espantoso, vi a una mujer, pensé que era una mujer normal y se voltea y resulta que es una mujer con cara o con cabeza de caballo. Entonces, este hombre ya no podía dormir, dejó de comer y pues eso pasó una semana y pues lamentablemente falleció, porque él decía, antes de que que falleciera, él siempre decía o le decían a sus vecinos que iban a visitarlo, decía que él no podía dormir, que él soñaba, y bueno, que no era un sueño, que era una pesadilla, que cómo lo perseguía, que se echaba a correr y que cómo lo perseguía y que decía que no, que se lo iba a llevar, que incluso dice que hablaba ese ser que decía te voy a llevar, te voy a llevar, te voy a llevar, y pues realmente sí se lo llevó, sí se lo llevó. Y pues de veras que les cuento esto y en serio hasta me da un escalofrío nomás de contar, porque incluso dicen que sigue apareciendo, pero se les aparece pues más que nada a los hombres que van caminando solos, a los borrachos, que es la que más se les aparecen, a los borrachitos que andan ahí, a ellos son los que más se le aparecen, y pues que lamentablemente a veces incluso no llegan a vivir. Dura nada más una semana, que porque supuestamente dicen que ese ser se los lleva su alma, y pues sí, esta es una de las historias que quería yo también contarles. Y bueno, la segunda historia en breve es es una historia que le pasó a mi mamá este caso. Me contaba que ella, pues ella es de allá, casi toda mi familia es de allá. Y ella me contó una vez una historia que le pasó a ella, ella me decía que allá, cuando ella era niña, por ahí de los 70s, me decía que una vez fue a ir a traer, porque ella tenía que ir a traer agua a un pozo que estaba, creo que de camino, era media hora de caminar, y ella iba todos los días, tenía que ir cuando podía, y cuando no podía pues no iba, ¿no? Pero cuando a ella le tocaba o lo mandaban, pues iba, ¿no?, a traer agua. Entonces me cuenta que una vez ya venía ya de regreso, y pues, por cierto, decía que era una bonita atardecer, muy bonita atardecer ese día, pues es un atardecer bonito, que pues ahí no hay, como dicen, no hay contaminación, es un lugar muy bonito, es bosque ahí. Entonces, ya iba anocheciendo, cuando ya iba subiendo, y entonces dice que iba caminando cuando de repente, pues, con sus cobetas iba caminando y no se da cuenta de... O sea, no... Como que no sé qué le dio por mirar atrás. Y entonces mira atrás y resulta que va viendo dos bolas blancas, dos como así como... me dice que es como unas así como... Como burbujas, o no sé cómo se le te podría decir, pero no eran burbujas, eran como unas, como bolas de humo, blancos, y que eran dos, pero que justamente lo estaban siguiendo atrás de ella, que no estaba muy lejos, que era un metro de donde ella, él estaba, muy cerca.

0: pero que claro, que no le hizo nada, pero que sí se le hizo raro que cómo le estaba siguiendo. Y entonces dice, ay, dice, ¿por qué me están siguiendo estas cosas? Pero que no, ni los atacó ni nada, ¿no? O sea, no les hizo nada, pero que sí les hizo muy, muy extraño esto de esas bolas que lo estaba siguiendo. Y también me cuenta que cuando ya miró hacia adelante, hacia el camino, resulta que volvió a mirar y ya estos seres ya no estaban. O sea, estos ya no estaban, ya se habían esfumado. Y que no es un caso así muy fuerte, pero que sí me llegó a contar y que dice, no, es que nunca supe realmente qué realmente eran. Y también me contó muchas historias pequeñas, pero que me decía que había un pozo, incluso me llegó a contar que había un pozo.
1: Sí.
0: Que hasta el barranco, pero era otro pozo, no era ese, sino porque había varios pozos, pero que este pozo nadie iba a agarrar agua, que porque me decía que si tú llegabas a asomarte en ese pozo, ahí, uh-huh, resulta que pues se refleja, pues había ahí nacía el agua, dice que ese pozo nacía el agua ahí. Entonces dice que si se asomaba una persona ahí, se aparecía. O sea, en lugar de tu cara que se refleje en ese pozo, se te aparecía otra cara, se aparecía otro reflejo, pero no tu cara, sino otra cara. Entonces, pues sí, era algo muy, muy, muy raro, muy, muy, muy raro que pasa, pues ahí, que pasa en este, pues más que nada en esos ranchos, en esos pueblos, que pronto y próximamente, pues si ustedes me lo permiten, aquí les llegaré a contar más historias que también a mí me
2: gustan. Claro que sí, allá, amigo, con muchísimo gusto.
0: Y misterios que hay mucho en este, en Huautla de Jiménez, Oaxaca, este, y también en que hay muchas historias, ¿no? Que hay muchas historias, como por ejemplo el flete y pasaje, que hace que cada año dice que ahí donde cayó el flete, un famoso flete y pasaje, uh-huh, que lamentablemente fallecieron más de 33 o 34 personas. Resulta que ahí aparecen sus almas, que como andan caminando con velas, pero creo que eso pasa en cuando es el Día de Muertos. Uh-huh. Y muchas cosas más que próximamente les contaré, y de verdad muchas, muchas gracias por escucharme, y este, y pues saludos a todos los oyentes de La Mano Peluda, y pues también a, pues a ustedes también, a este, al señor Nacho y a la señorita China.
3: Hola,
0: China,
3: saludos.
0: Y este,
1: gracias, amigo.
0: Y de verdad, este, muchísimas gracias por,
1: al contrario,
0: por esto, y muy buenas noches a todos los de La Mano Peluda.
2: Pues mi querido Paulino, aquí te esperamos las veces que tú desees compartir alguna historia, amigo. Nada más nos avisas, ¿verdad?
3: Exacto, queremos escuchar ese tipo de experiencias que dejan huella en cada uno de los que aquí estamos, y por eso cada noche está interesante cada una de las emisiones, por lo que tú quieres compartir.
2: Desde luego, y te invitamos a ti también a que te animes en algún momento dado a compartir, a regalarnos una historia. Estamos listos.
3: Hablando del tema de hoy, una de las versiones más inquietantes afirma que la caravana fantasma no se manifiesta ante cualquier persona. Sus luces aparecen únicamente frente a quienes conducen de noche sin saber exactamente a dónde van. Es decir, viajeros perdidos, fugitivos o personas que han decidido abandonar su vida anterior, a ellos son a quienes se les aparece esta caravana. Primero observan como si fuera un farol a lo lejos, después aparece otro y luego una interminable fila de luces. Lo extraño es que la caravana no sigue el camino. Parece estar esperando que el viajero se incorpore a ella. Y quienes han logrado escapar aseguran que durante los días siguientes escuchan ruedas de madera que se detienen frente a su casa. Esta caravana que solamente aparece a quienes viajan sin destino.
2: Bueno, Gina, es que han llegado a escuchar pues sonidos de caballos. Inclusive hay quienes aseguran haberlos visto y que inclusive los caballos están sudando, se ven brillosos por el sudor del esfuerzo que han hecho, ¿no? Durante tanto recorrido. También, pues, se ha mencionado que los cascos de los caballos, extrañamente, si fueran algo normal, algo real, pues escucharía un sonido o tal vez dejarían marcas en el suelo. Y aparentemente esto no sucede. Algunas leyendas también dicen que, bueno, los animales que murieron agotados durante viajes que nunca se concluyeron, es decir, no llegaron a su destino, desde entonces avanzan sin tocar completamente el suelo, y esa es la razón por lo que empezamos a escuchar ese tipo de fenómenos.
3: Vámonos con relatos. Buenas noches, ¿cómo te llamas?
2: Se fue, se llamaba, ¿no? Se llamaba.
3: Se llamaba.
2: Así es. Bueno, entonces, imagínate tú que alguien intenta seguir las huellas de los caballos, no las van a encontrar. Al contrario, descubren que no hay marcas, inclusive ni las marcas del vehículo que ellos mismos llevan les puede servir como una referencia, porque el camino realmente en ese momento se torna como si fuera abandonado. Estamos hablando, sí, de esa caravana del Camino Real, y que por muchos años se ha comentado como una forma de, pues, transmitir esas leyendas, esas historias de generación en generación. Y por lo pronto, bueno, vamos a esperarte a ti, que participes, que nos cuentes una historia, y también a los que ya nos enviaron, les agradecemos muchísimo. Pero ¿sabes qué, Gina? Vamos a una pausa y regresamos ya con más historias. ¿Qué te parece?
3: El Miedofón sigue listísimo. 55-21-93-59-26.
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11: Estas son las Stevie Bites con Stevie de TV. El coyote por fin se cansó de que Acme intentara matarlo y decidió demandar. Coyote contra Acme mezcla animación y acción real, con Will Forte como un abogado venido a menos, Lana Condor como su aliada y John Cena como el abogado de la malvada corporación. La dirige Dave Green y la película tiene una historia tan absurda como su protagonista. Warner Bros. La terminó, gastó $70 millones y decidió guardarla como deducción fiscal. El público se rebeló, la película sobrevivió y finalmente llega a los cines de todo el mundo. Así que si alguna vez viste al coyote caer por un precipicio y pensaste, algún día se va a vengar, el día ya llegó. Coyote contra Acme ya está disponible en los cines de todo el país. 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
12: La tradición del 15 de septiembre. La costumbre de dar el grito la noche del 15 de septiembre comenzó a popularizarse a mediados del siglo XIX. Se realizaban serenatas, alboradas y festejos populares en las plazas públicas para esperar el amanecer del día 16.
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13: Las ardillas plantan miles de árboles nuevos cada año al olvidar los lugares exactos donde enterraron sus nueces invernales favoritas.
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3: En ciertos pueblos advierte que nadie debe contar las figuras que componen la caravana, esta caravana fantasma de la cual estamos hablando hoy, porque el número cambia cada vez que se intenta. Pueden parecer 12 desde lejos, por ejemplo, ¿no? Y se acercan y son 17. O solamente 6 y cuando pasan junto a la persona que los está contando, cambia el número. La creencia más oscura asegura que siempre falta un viajero. Si una persona consigue terminar el conteo, la caravana se detiene y todas las figuras vuelven al rostro hacia ella. A la noche siguiente, el número aumenta en 1 y quien realizó la cuenta, ¿qué crees? Desaparece.
2: Órale. Mejor es no contarlas, ¿verdad? Bueno, vamos a continuar. Tenemos historias. Adelante.
14: Hola, hola, Nacho. Hola, hola, ¿qué tal, Gina? Un gustazo saludarlos. Hola, estoy muy emocionado. Wow. Es la primera vez que me pongo en contacto con la mano peluda. A decir verdad, yo sigo la mano peluda desde los 90, desde que el programa estaba bajo la dirección del maestro Rubén García. Y que posteriormente pasó a la voz del maestro de maestro Juan Ramón Sáenz Esquivel. Después seguí el proyecto del maestro Juan Ramón Sáenz en Exhalofrío y, bueno, otros proyectos que tuvo, ¿no? Y bueno, pues me declaro un super fan de la mano peluda y estoy muy, muy emocionado de verdad por compartirles algunas historias. Tengo muchas historias. He tenido la oportunidad de estar en varias partes del país, en algunas por trabajo, en algunas por vacaciones, y en todos lugares me ha pasado algo. Aunque es algo chiquito, pero me ha pasado algo, ¿verdad? Y bueno, pues me estoy muy emocionado. Quisiera, antes de contarles una historia, felicitarlos por su aniversario. 30 años, se parecen fáciles, pero la verdad es que no. Casi es la edad que tengo. Yo tengo 35 y créeme, desde entonces, desde que tenía casi 5 o 6 años, sigo la mano peluda. Y pues bueno, quiero compartirles una historia que sucedió por ahí del año del 98, más o menos. Resulta que yo estaba en Ecatepec de Morelos, en Estado de México. Actualmente estoy aquí en la ciudad de Tijuana. Y bueno, resulta que en la casa de mis papás, es una casa un poco grande, y el segundo piso, en la parte de las habitaciones, tenía unos ventanales grandísimos, de manera que se podía ver la calle desde cualquier punto del segundo piso, ¿saben? La vialidad. Esto fue una noche como cualquiera, ahí en Ecatepec de Morelos, Estado de México, y resulta que de repente me despertó un grito, llanto, pero muy, muy adolorido, así como si realmente lo hubieran pegado a una mujer, porque el grito, el llanto era de una mujer. Y yo me desperté de sobresalto y compartí en ese entonces habitación con mi hermano mayor, y recuerdo que era una litera, yo dormía en la parte superior. Y bajé de volada, creo que solamente me eché así de costalito y caí sobre él, y ni así se despertó. Yo lo movía, casi lo cacheteaba, no despertaba. Y pues me regresé a mi cama. Y el llanto, el grito iba y venía a lo largo de las calles. Iba y venía, y era una ladradera de perros tremenda. Pero lo curioso es que iba y venía el llanto, iba y venía. Entonces, cuando yo más o menos calculé a la distancia de la casa cuando venía el llanto, pues me animé a ver qué era. O sea, literal, nada más tenía que sentarme sobre la cama y ya alcanzaba a ver todo hacia abajo la calle. Entonces me animé. Cuando más o menos calculaba que venía el grito llanto, y solamente alcancé a ver como una bruma, un humo, una neblina blanca, pero muy luminosa. Recuerdo yo que era muy luminoso, blanco, luminoso. Y subió hacia la calle, pero ni siquiera así como rápido, no, así como muy lento, muy solemne. Muy solemne, y si iba el grito, se iba desvaneciendo. Entonces yo me quedé así como en shock, y lo único que hice fue volverme a tapar bajo las cobijas, y estaba así como, ¿qué vi, no? Entonces así estuvo unos 10 minutos más yendo y viniendo, el llanto, el grito, y en eso dije, necesito ver nuevamente para confirmar si es lo que vi, ¿saben? Entonces, cuando más o menos calculé que ahí venía otra vez el llanto, grito, me animé otra vez a ver. Y sí, en efecto, era una bruma, humo, como una... no dijera plasma porque no tenía cuerpo, era como un humo, una neblina, una bruma, pero blanco, muy luminosa. Entonces, iba subiendo, porque la calle queda así como, no rampa, pero como subidita. La bruma, el humo eso venía subiendo, y del lado contrario de bajada venía un taxi. Recuerdo yo bien un bochito, esos típicos bochitos taxis color verde, que venía bajando la calle y la neblina lo atravesó. Lo atravesó así literal, desde del maletero al motor, porque los bochitos traen el motor atrás. Sí. Así, lo atravesó tal cual. Y el taxista lo único que pudo hacer fue frenar así de repente, porque hasta se escuchó el amarre de las llantas. Y fue a tocar la casa que queda enfrente de la casa de mis papás por la parte de atrás, que es una vialidad un poquito ancha. Entonces fue y tocó en esa puerta desesperadamente para ver si alguien lo podía auxiliar. Y la neblina, bruma, lo que fuera esa cosa, lo único que hizo fue irse tras el taxista. Y cuando llegó al portón de esa casa, al zaguán, no se fue sobre el taxista, sino que entró a la casa. Y el taxista, al reaccionar que entró a la casa, el taxista se subió a su unidad y se fue. Hasta quemando llantas se fue. A los segundos salió la bruma, brisa, humo, no sé qué cosa era, y siguió su rumbo otra vez hacia arriba a la calle con el mismo grito, el mismo llanto. Yo recuerdo que el grito eso pasó como otras dos veces más, y yo creo que del susto me quedé dormido, no sé qué sucedió. A la mañana siguiente yo estaba comentando precisamente con mi mamá eso, ¿sabes qué, mamá? Escuché esto, vi esto, y me recuerdo que me preguntó si me sentía mal, y dije no, pero pues sí estuvo medio sacado de onda, ¿no? Aquí el punto fue que en mi casa nadie escuchó nada, ni mi mamá, ni mis hermanos mayores, ni nadie. Aunque posteriormente en el transcurso del día sí estuvieron hablando algunos vecinos de que escucharon lo mismo que yo. Bueno, ustedes saben que en la colonia pues los chismes corren, ¿no? Pues resulta que en la casa donde había tocado el taxista, a la misma casa donde se metió la bruma, humo, eso que yo miré, que atravesó literalmente el zaguán, la señora de esa casa, que era una señora pues ya como de tercera edad, amaneció muerta. Muerta casi a los pies del portón, obviamente por dentro de su casa. O sea, la señora no alcanzó a abrir la puerta cuando el taxista estaba tocando desesperadamente. La señora quedó ahí la encontraron. Ahí la encontraron muerta. No le atribuyo si fue la bruma, el humo o esa cosa que yo vi. Ni siquiera puedo decir que se haya tratado de la llorona o algo así. No, porque no era un grito de ahí mis hijos. Recuerdo yo que Juan Ramón Sanz lo describía de una cierta forma, pero tampoco era así, era más bien como un grito de dolor, como desesperación. Entonces no le puedo atribuir si realmente fue eso la causa de la muerte de la señora, no sé. Pero donde tocó el taxista, la dueña de esa casa, que ya era una señora de la tercera edad que creo que vivía sola, ahí quedó casi llegando al portón, por dentro de su patio, casi llegando al portón. Ahí quedó, ahí la encontraron.
2: ¡Qué fuerte!
14: A la mañana siguiente la encontraron ahí. En ese momento, cuando mi mamá supo del deceso de esta señora, me volteó a ver y me dijo, oye, es lo mismo que me contaste tú. Es la señora de la casa que me contaste todo lo que pasó anoche. Y bueno, hasta la fecha es algo que no me puedo explicar. No sé qué sucedió. No encuentro una explicación, ¿verdad? Y bueno, esa es una de tantas historias que tengo. Les repito, he tenido la oportunidad de estar en varias partes del país y a todas partes me ha pasado algo. Pero esta es una de las historias más inexplicables que tengo, ¿no? Que de hecho en fiestas familiares, en reuniones me dicen, cuéntala, ¿no? Y algunos sí la agarran como de a carrilla, de a cura, le decimos aquí en Tijuana, que es como de a broma. Sí. Pero No, realmente a mí ni siquiera me gusta contarla porque no encuentro una explicación y también porque hay un deceso por medio en esta historia, ¿no? Uh-huh. Y bueno, pues esa es la historia. Nacho, Gina, me da mucho gusto saludarlos. Nuevamente los felicito por su aniversario. Desde el día de su aniversario tenía ganas yo de mandarles este audio y también felicitaciones por poner alguna cuestión de trabajo, de cosas que hacer. No había podido. Y aunque soy un fan de La Mano Peluda desde los noventas, es la primera vez que me pongo en contacto para contarles una historia. La verdad es que tuve una oportunidad de hablar con el maestro Juan Román Sáenz por alguna cuestión cuando iba a empezar a contar mi historia, se me fue la llamada y ya no pude volver a concretar una llamada con él. Y bueno, pues esta es la historia y pues muchas gracias, realmente les deseo mucho, mucho éxito. Felicidades por su programa y pues aquí está su servidor Raimundo Luceros desde la ciudad de Tijuana, esperando después poderles contar más y más historias.
2: Gracias, mi querido Ray, yo sé que nos enviaste otro audio, otra historia, que si te parece bien, después del corte lo escucharemos con mucho gusto y también atenderemos las llamadas, ¿no? Vamos dosificando un poquito. Te agradezco que la primera historia, por lo menos, ya la pudimos escuchar, Ina.
3: Sí, también estamos invitando para que tú compartas si es que sabes acerca de este tema que en la noche siempre proponemos algún tema para comentarlo, además de tus relatos, porque hay, por ejemplo, una de las versiones en las que dice que el último carruaje transporta un ataúd vacío. Vámonos a una pausa y regresamos. El Miedofón, 55-2193-5926.
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1: Hablar de César Costa es hablar de uno de los íconos de la música y la cultura popular en nuestro país. Cantante, actor, conductor y promotor de causas sociales. Aparece hoy en su faceta de escritor. Lo mío fue un sueño, es el recorrido literario por 8 décadas de vida. Un camino que inicia con su infancia en la colonia Condesa de la Ciudad de México y nos lleva por los inicios del rock and roll de la mano de agrupaciones como los Black Keys o los Camisas Negras. Su paso por el cine y la construcción de una larga carrera en la televisión como creador de la mítica Caramira de Ambrosio, la serie Papá Soltero, pasando por la conducción de programas de revista. Un texto plagado de anécdotas, viajes y aventuras. Una historia de esfuerzo y dedicación sustentada en valores como la lealtad, la honestidad y el apego a la familia. César Costa despierta nuestra memoria colectiva con las vivencias personales de un hombre que ha acompañado a varias generaciones.
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3: Una fiesta comunitaria y popular. Con el paso de las décadas, la conmemoración trascendió los actos de gobierno para convertirse en un festejo popular. Las plazas públicas de todo el país se llenaron de música, pirotecnia y comida tradicional para celebrar la identidad mexicana.
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4: Autoridades de la República Checa rechazaron el pago de fianza de un mexicano, presuntamente miembro del cártel Jalisco Nueva Generación, a pesar de que ofreció pagar 1 millón de euros tras ser detenido en junio. El Tribunal Superior de Praga denegó el recurso debido a un alto riesgo de fuga. La Fiscalía de Oaxaca informó que existen 2 carpetas de investigación contra los expresidentes municipales de la ciudad de Oaxaca, Osvaldo García y Francisco Martínez, por el desfalco de 35 millones de pesos en el fideicomiso de fondos de pensiones de policías, burócratas y trabajadores de limpieza. El Gabinete de Seguridad informó que durante una revisión en la aduana de Tijuana, Baja California, fueron asegurados cerca de 76 kilos de cocaína ocultos en un doble fondo de un camión que transportaba tuna procedentes de Colombia, informó Itzel Vanegas. 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
8: Claro que sí, ya tenemos una llamada en la puerta. Hola, buenas noches.
9: Hola, buenas noches.
8: Bienvenido, amigo. ¿Con quién tengo el gusto?
9: Con Jaime, acá de Sacramento, California, Nachito.
8: Sí, señor, bienvenido. Muchas gracias, mi querido Jaime. Oye, ¿qué nos quieres compartir?
9: Tengo muchos relatos, historias que me han pasado.
8: Uh-huh. A ver, pues los queremos escuchar.
9: Les voy a empezar con el primero y ya, si ahorita, pues ya no tienen tiempo ustedes o algo, pues ya después me marcan o yo les hablo para contarles más relatos que me han sucedido.
8: Órale, juega.
9: Sí, hace años, fue en el 2016, andaba en México, en Guanajuato, por cierto, ahorita estoy acá en Sacramento, California.
8: Sí.
9: Y fuimos al cementerio y allá anduvimos en el cementerio mirando las sepulturas de seres queridos que teníamos y mi hija tenía como 6 o 7 años y me empezó a mencionar personas que ya estaban fallecidas ahí de la comunidad de nosotros y yo le decía a mi hija, yo andaba un poquito tomado la verdad, y le decía a mi hija, no hija, me decía, mira pa, aquí está Julano, aquí está Sotano, sepultado, y le decía, hija, no, pues ya se murió, pero cuando estaba vivo era malo y ahorita la gente dice que es bueno y es y así. Y ya después nos fuimos para la casa y ya en la noche, en la madrugada, a las 3 de la mañana, por cierto, ya me despertaron, ya no me podía dormir y andaban como demonios en la casa o cosas así bien raras, la verdad.
8: Ok, o sea, ¿tú ya crees que lo provocaste por haber dicho eso sin saber en realidad?
9: Sí, para allá va el relato y, okay. Y ya después me desperté llorando. Uh-huh. Y mi esposa me miró como abajo pues en la cama tirado y me dijo, ¿dónde vas? Le dije, no, pues no voy a ningún lugar, le dije, ¿a dónde me llevan? y me iban jalando, y mi esposa miró cuando me iban jalando también, y ella estaba consciente, pues.
8: Órale. O sea,
9: y ya
8: te tiraron de la cama, sí, primero, amigo, y te jalaron.
9: Sí, me tiraron de la cama y me jalaron, me llevaban, yo sentí que me llevaban pues de la cama para el cementerio donde vivo yo está retirado, yo lo miraba el cementerio como a 10 metros de mi casa, como si estuviera enfrente. Es un moto que voy, que va pasando el chiquito en la calle que fuera, y ya después mi esposa, mi esposa me dijo, oye, ¿dónde vas? Dijo, le dije, no, pues ¿dónde me llevan? Le dije, ¿dónde me llevan? Y ella se levantó y ella no miraba, me decía que nada, pero yo la miraba miedosa y me levantó y me llevó para la cama, y ya después me llevó a la cama, y yo soy católico. Y miraba a la Virgen de Guadalupe, pero en la mirada de la Virgen de Guadalupe, tengo una Virgen de Guadalupe arriba de un ropero en México, y yo miraba como si fuera el demonio, y yo creo mucho en la Virgen. Le digo a mi esposa, si yo fuera de otra religión, dijera que la Virgen de Guadalupe es el demonio, pero yo miraba que como que se me quería presentar, y yo miraba para donde quiera, me quería dormir, pero no podía, miraba como el demonio que estaba ahí en mi cuarto.
8: Sí.
9: Y duré rato que no me podía dormir, y luego al otro día, mi hija en ese tiempo estudiaba en México en la primaria, yo la iba a llevar, y dijo mi esposa, no la lleves, dijo, porque no dormimos toda la noche, dijo, mejor duerme. Y le dije, siento la espalda bien fría, le dije, siento como que traigo algo en mi espalda, y me quité la playera, y dijo, no vas a creer lo que traes en tu espalda, y va a creer, Nachito, que traía unas garras pintadas en mi espalda.
8: No me digas, amigo.
7: Te dejó las marcas.
9: Sí, me dejó unas garras pintadas en mi espalda.
8: Sí.
9: Y ella me dijo, no, dijo, ni mires, ni arriendes, dijo, no puedes mirarte, dijo, pero no mires tu espalda. Y la miré en el espejo y traía unas garras dibujadas en mi espalda de lo que me hicieron. Y después de ahí, era un sábado, el siguiente día era domingo, y fuimos a la iglesia, fuimos a la misa, y pasó el padre aventando el agua bendita cuando la avienta ya que se va a terminar la misa, y se regresó y me la aventó otra vez a mí dos veces, y le pregunté, padre, le dije, ¿por qué a mí me aventó la agua bendita dos veces ya cuando se terminó la misa? Dijo, es que tú traes un demonio adentro, dijo, aunque no me lo creas, pero tú traes un demonio.
8: Caray, pues ¿qué habrá visto el padre? ¿Por qué te dijo eso?
9: Pues es lo que yo le pregunto a mi esposa, digo, yo pienso que los padres ven algo, sienten. Y ya después se terminó la misa y todo, y platiqué con el padre, y ya después al padre le dije lo que había pasado, lo que hice, pues yo, de ir al cementerio y eso, dijo, tuviste un error muy grande, dijo, que eso es un campo santo, que nunca debiste tú haber hecho eso.
7: ¿Y en ese momento te sentiste arrepentido cuando te dijo eso?
9: Sí, ya le dije, padre, ¿qué puedo hacer? Y más temor me dio, porque el padre me dijo, nada, hijo, dijo, no puedes hacer nada, dijo, si ellos te quieren molestar, dijo, te van a molestar toda tu vida, o si te quieren dejar de molestar, dijo, te van a molestar. Dijo,
8: como que se está perdiendo tu voz, amigo Jaime.
9: Oh,
8: ya.
9: ¿Me escucha bien, Nachito?
8: Ahí está mi amigo. ¿Qué te dijo de que te iban a molestar?
9: Sí, que ellos me iban a molestar el tiempo que ellos quisieran, dijo, es que tú abriste como una puerta o algo a otro abismo, dijo, y ellos el día que quieran te van a molestar, el día que no quieran te van a dejar de molestar. Y yo tenía un niño de 9 meses, y cuando yo abrazaba a mi niño, lo alzaba, mi niño lloraba, no quería que lo alzara, se me quedaba mirando y lloraba. Ya después fui y hablé con el padre, porque ahí vivía en la comunidad de nosotros. Y le dije eso al padre, y me dijo el padre, es que tú miras al niño, dijo, pero el niño no te mira a ti, y como es un inocente, es un niño, él mira un demonio dentro de ti. No, más miedo me dio.
8: Sí, cómo no.
7: Oye, pero él no te dijo qué hicieras, cómo protegerte, alguna indicación.
9: Nada más me dijo que rezara, que hiciera, pues, ¿cómo se llama? Es que le dicen a uno que diga, pues, que reza, como un Padre Nuestro y todo eso, pero, pues, gracias a Dios, al pasar el tiempo sí se me quitó, pero, pues, sí, duré tiempo bien, bien espantado y con mucho miedo.
7: ¿Cómo
8: sí,
7: no?
8: Claro.
7: Pero, ¿cómo supiste que ya estabas liberado de esto que te dijo que tenías?
9: A lo que pasa es que tenía un primo que había fallecido hacían como unos 3-4 años, y yo en la casa ahí donde vivía en México, era fuera de la comunidad, me seguían molestando. En la noche escuchaba cadenas y escuchaba muchas cosas, y una noche me estaban molestando, y yo llorando, la verdad lloré, y le dije a mi primo, como él ya estaba muerto o está muerto, le dije que me ayudara, que si él podía hacerme el favor de ayudarme, de liberarme de eso, que yo había cometido el error porque andaba tomado, la verdad. Y de ahí para adelante, gracias a Dios, nunca más volví a escuchar respuesta en mi casa, nada.
8: Sí. Oye, ¿y cuánto tiempo dices que ya, unos meses después o un tiempo después, algo así comentaste, se quitó? Pero la molestia siguió por varios días, o sea, entiendo que sí. Tu pequeño nada más te veía raro y lloraba, pero ¿te siguieron molestando?
9: Mi niño duró como de 9 meses, como hasta los 3-4 años, que él todavía seguía mirando algo en mí, porque yo lo alzaba y le decía a mi esposa, mi niño no me quiere, a mi niño, cuando lo abrazo, lo alzo y llora, porque él la mirada, él se me enfrentaba en mi mirada y lloraba, pero como me había dicho el padre, que él miraba algo en mí.
8: Sí.
9: Y, pero lo que pasa es que yo toda mi vida, desde que tengo uso de razón, y dice mi mamá, y he visto cosas también, pues aparte de eso, yo he visto, tengo como el don de mirar cosas o de presentir cosas también.
8: Sí. Y bueno, en este tiempo, los 2-3 años que comentas, amigo, ¿hubo más ataques físicos hacia ti?
9: Nada más fue el único que me pasó.
8: Okay.
9: Pero
8: de ahí en fuera,
9: pero
8: como
9: yo,
8: si...
9: como le digo, yo... Perdón.
8: No, adelante, adelante.
9: Sí, y lo que pasa es que yo tengo como desde que, dice mi mamá, que yo desde que nací, que antes de que hablara, tenía como 6-7 meses, yo miraba cosas, pues, que le apuntaba con el dedo a ella, que yo miraba algo y lloraba y me tapaba con la cobija ya cuando tenía 1 año, 2 años. Uh-huh. Y, pero esa vez que pasó eso, pues sí, yo tuve la culpa, la verdad.
8: Sí, amigo, claro que sí. Pero bueno, yo, afortunadamente digo, tienes fe.
9: Sí, y como le digo yo, si quieren después les hablo o me hablan, y yo tengo muchos relatos que me han pasado, miré a mi abuelita, a mi tío y muchas cosas cuando fallecieron, pues tengo ese don de mirar cosas. Uh-huh. Ahorita aquí en la casa donde vivo, aquí en Sacramento, sí, hace 5 años nos mudamos aquí a una casa, y de que nos mudamos a mí luego una señora que falleció supuestamente aquí, me quería sacar aquí de mi casa, y era en pleno día de... A las 2, 3 de la tarde me quería sacar, pues, ella de la casa, y nomás nada más yo la miraba.
8: ¿Pero cómo te quería sacar, amigo?
9: Ah, lo que pasa es que andaba yo trabajando y llegaba a las 2, 3 de la tarde de trabajar los domingos. Y me decía mi hija, la más pequeña, pa, ya trabajaste todo el día, ¿por qué no te duermes? Y yo me dormía y el sueño me vencía. Y al principio la miraba a ella y me decía ella que me fuera, que esta no era mi casa, que era casa de ella. Y despertaba yo espantado, y así pasaron varios días y seguía soñándola día tras día que me quedaba dormido a esa hora. Y una vez sí me tocó que me quedó dormido a las 3 de la tarde y desperté y la miré, y le miré su rostro, pues, como un cadáver así, una momia así, y me decía que me fuera, que esta no era su casa, que no era mi casa, perdón, que me fuera, que esta casa era de ella, y que me fuera.
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14: El periquito australiano. El periquito australiano es un ave doméstica verdaderamente encantadora que llena cualquier hogar de alegría gracias a su colorido plumaje, sus cantos melodiosos y su inteligencia social. Estas pequeñas aves exóticas son sumamente comunicativas y disfrutan enormemente de la interacción constante, por lo que se recomienda criarlas en pareja o dedicarles mucho tiempo diario para evitar la soledad. Poseen una habilidad innata para aprender a imitar sonidos del entorno e incluso palabras sencillas si se les entrena con paciencia y cariño. Observar su comportamiento curioso, sus acrobacias entre las perchas y escuchar sus alegres trinos matutinos convierte a los periquitos en una opción de mascota fascinante, colorida y sumamente viva para toda la familia.
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16: Cuando un niño se quema, es normal que miedo nos gane, pero saber qué hacer puede ayudarnos a actuar mejor. Lo primero es colocar la zona afectada bajo agua corriente fresca durante al menos 20 minutos. Si tienes anillos, relojes o alguna prenda ajustada, retírala con cuidado, siempre que esta no esté pegada a la piel. Y algo muy importante, no pongas hielo, mantequilla, pasta dental ni remedios caseros sobre la quemadura porque pueden empeorarla. Si la lesión es grande, profunda o está en la cara, las manos o los genitales, busca atención médica de inmediato. Guarda la calma y recuerda que una buena reacción en primeros minutos puede hacer una gran diferencia. Cuidar también es saber cómo responder cuando nuestros hijos pequeños más lo necesitan. 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
17: El cambio de vida para Ingrid. Al ser la primogénita, Ingrid Alexandra de Noruega, a sus 22 años, tiene claro su futuro cuando se convierte en reina. Pero a la muerte de su abuelo Harald V, asumió un papel más relevante en la Casa Real de Cloxburg. Debido a la salud de su madre, Mette Marit, Ingrid acudió al Parlamento junto a su padre para el juramento. Ella lo hizo por escrito y como ella es mayor de edad, puede ser regente en alguna ausencia de su padre. Y es que Ingrid es parte de la nueva generación de royals que en algún momento se convertirán en jefes de Estado. Debido a la gran amistad entre su padre Haakon y el rey de España, Felipe VI es el padrino de confirmación de la princesa heredera y seguramente podría ser una especie de mentor en el futuro. Tanto se toma en serio su papel de padrino que estuvo presente en los 18 años de Ingrid. No son cuentos de hadas, son historias reales.
2: 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Explorando la naturaleza.
18: Playa de las Conchas, Australia. Ubicada en la región de Shark Bay, Shell Beach es una de las dos únicas playas del mundo formadas enteramente por conchas en lugar de arena. Debido a la alta salinidad del agua, los depredadores naturales de un pequeño molusco local no pueden sobrevivir, permitiendo que su población crezca de forma desmedida. A lo largo de miles de años, billones de pequeñas conchas blancas se han acumulado, creando una capa de hasta 10 metros de profundidad que se extiende por más de 60 kilómetros.
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19: Brochetas de camarón y pimientos. Ensarta camarones limpios intercalados con trozos de pimiento morrón y cebolla morada en palitos de madera. Cocínalas a la plancha con un toque mínimo de ajo en polvo. Una opción marina elegante, rápida de preparar y muy magra.
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20: Muy, pero muy buenas noches, bienvenidos a este su programa Estilo de Vida de Jerry Medina. Nos da muchísimo gusto que nos estén acompañando como noche a noche en este su programa Estilo de Vida. Gracias por estar con nosotros en estas felices y amables pues noches para todos ustedes. Gracias por estar con nosotros. A nombre de Miriam Díez y de mi querísimo Jerry Medina, les damos la más cordial de las bienvenidas al doctor Víctor López Ocampo. ¿Cómo está, doctor?
21: Hola, ¿qué tal, Marquito? ¿Cómo estás? Me da mucho gusto estar contigo en esta ocasión, como siempre.
20: Doctor, ¿de qué vamos a hablar el día de hoy?
21: Pues mira, Marquito, el día de hoy vamos a hablar de un par de órganos que se encuentran en la caja torácica. Vamos a hablar de los pulmones.
20: De los, uy, los pulmones, doctor.
21: Sí, efectivamente.
20: Lo que como nunca tu nos checamos, sí, que tal no cual. Vemos, que ignoramos, que no sabemos y que incluso a mucha gente no sabemos ni respirar.
21: Efectivamente, todo eso que acabas de decir es muy cierto.
20: Doctor, a ver, háblenos de los pulmones. ¿Qué son los pulmones? ¿Qué función cumplen dentro del cuerpo?
21: Pues vean, mira, los pulmones, para empezar vamos a mencionar, Marquito, que se encuentran alojados en la caja torácica. En la caja torácica, junto con grandes vasos, huesos, junto con lo que viene a ser un órgano fundamental también, que es el corazón. Precisamente se encuentran alojados en la caja torácica porque son órganos fundamentales para la vida. Al interior de la caja torácica se encuentra en lo que viene a ser en la parte del centro, lo que se le llama el mediastino, se encuentra el corazón. A los lados del corazón, del lado derecho, se encuentra un pulmón, y al lado izquierdo se encuentra otro pulmón. El lado derecho, el pulmón del lado derecho, es ligeramente más grande que el del lado izquierdo. El del lado izquierdo es ligeramente más pequeño, inclusive tiene dos lóbulos, lo que viene a ser el pulmón derecho tiene tres, y el del lado izquierdo tiene dos, no precisamente por ello, pero se atribuye a que de este lado se encuentra la mayor parte de lo que viene a ser el músculo cardíaco. Entonces, para eso es que nosotros hablamos de los pulmones, que para su eficiencia, su estudio y demás, hablamos únicamente como si fuera uno solo, al igual que los riñones, decimos el riñón, aunque estrictamente también son dos. Para esta cuestión del estudio de los pulmones, efectivamente son dos, uno izquierdo, uno derecho, y se encuentran alojados junto con el corazón en esta caja que viene a ser la caja torácica.
20: ¿Cuánto miden los pulmones, doctor?
21: Los pulmones miden aproximadamente unos 15 a 18 centímetros. Como estábamos mencionando, lo que es el pulmón viene a ser ligeramente más grande. Estos están alojados en la caja torácica. Para que nos demos una idea, el pulmón derecho, que viene a ser, que es un poquito más grande, su inicio en la parte alta está en lo que viene a ser la base de la columna cervical. Si nosotros nos tocamos al frente el hueso, que es la clavícula, ahí es en donde empezaría en la parte alta lo que vienen a ser los pulmones. Y los pulmones vienen a dar aproximadamente a la mitad de la cintura. Esa sería más o menos las dimensiones de donde tenemos la clavícula al frente, la base de la columna cervical, más o menos a la mitad de la columna lumbar. Eso viene a ser aproximadamente sus dimensiones.
20: Ahora, ¿de qué textura o cómo son? Porque luego los vemos como hasta transparentes, que los ponen en las partes gráficas, de que así son los pulmones, pero a ver cómo...
21: Mira, tu pregunta es interesante en el sentido, Marquito, de que, por ejemplo, hay veces que cuando estamos estudiando una placa radiográfica, en la placa radiográfica, luego la primera impresión de un paciente, y le estás enseñando lo que vienen a ser sus rayos X en una tele de tórax, por ejemplo. Una tele de tórax es una imagen de rayos X en donde se alcanza a ver la caja torácica, se alcanza a ver la silueta cardíaca, se alcanzan a ver los pulmones, básicamente. Y luego la imagen que da de los pulmones es que se ven negros. Entonces, la primera impresión para una o un paciente que los está viendo, dicen: ay, doctor, o sea, mis pulmones se ven negros, han de estar muy mal. Pero no, es antes al contrario. Entre más negros se vean, es que están en mejor condición, porque resulta que el músculo en una placa de rayos X se ve blanco, la silueta cardíaca se ve blanca, y el aire, que es estrictamente de lo que están conteniendo los pulmones, se ven negros. Entonces, el aire en una placa de rayos X se ve negra, y lo que viene a ser el músculo, en este caso el músculo cardíaco, se ve blanco. Entonces, entre más negros veamos nosotros los pulmones en una placa de rayos X,
0: más capacidad pulmonar.
21: Tienen más capacidad pulmonar y están más sanos. Entonces, aquí en una tele de tórax, que es la imagen que regularmente pedimos para ver los pulmones, para ver la silueta cardíaca. Al decir silueta cardíaca es porque estrictamente no vamos a ver el corazón, sino vamos a ver una imagen plana que se ve únicamente. Entonces, es estrictamente lo que se ve. Entonces, los pulmones en una placa de rayos X se ve más bien negra, y los músculos se ven blancos. De igual forma, Miri, Marquito, en este sentido, la cuestión de los huesos también se llegan a ver de color blanco.
20: Oye, la textura.
21: la textura, como sí, si efectivamente. La textura, para que nosotros podamos ver los pulmones, uh-huh, es una textura suave, uh-huh, esponjosa. Así los podríamos catalogar. Es una estructura muy, muy esponjosa, muy suave. Son de un color rosado. En algunos libros se menciona rosado manejándose un poquito al gris, ¿verdad? Es una descripción un poquito difícil. Yo me inclino más hacia lo que viene a ser de un color rosado, y vienen a ser de una forma y textura esponjosa.
0: Esponjaditos.
20: Oiga, doctor, ¿y eso de qué capacidad de aire? A ver, háblenos un poco de la función de los pulmones para saber cómo funcionan los pulmones, porque realmente, pues bueno, ya nosotros lo hacemos de manera automática, porque así la biológica, claro, la biología del cuerpo está. Pero cómo, a ver, ¿cuál es la función de los pulmones?
21: Sí, efectivamente. Mira, en este caso, Marquito, los pulmones pertenecen a lo que viene a ser el sistema respiratorio. Como estábamos mencionando, sí, se ubican en la cavidad torácica, a ambos lados del mediastino, porque en el mediastino central se va a encontrar lo que viene a ser el corazón. Ahora, ¿de qué y cuál es la función estrictamente de los pulmones? Los pulmones se van a encargar de una cuestión fundamental y principal, que es el intercambio gaseoso. Los pulmones van a, pues evidentemente en el sistema respiratorio, lo que es el aparato respiratorio, van a estar confluyendo con diferentes órganos u otras estructuras. Por ejemplo, va a estar lo que es la tráquea, van a estar los bronquios, van a estar los bronquiolos, va a estar lo que es la faringe, va a estar la nariz, ¿verdad? En la nariz es el primer contacto por donde va a entrar lo que es el aire. El aire que va a entrar viene con alto contenido de oxígeno. Por la nariz inclusive también va a expirarse lo que va a ser dióxido de carbono, CO2. Entonces, lo que viene a ser estrictamente el aparato respiratorio es un conducto, o son conductos que van a confluir hacia los pulmones. La tráquea, por ejemplo, es un tubo fibrocartilaginoso que no se puede cerrar, por eso es que es cartilaginoso. Va a tener unos anillos que no van a permitir que se cierre. Por ejemplo, otra estructura que pasa de arriba hacia abajo, pero que se puede disminuir su luz, es el esófago, pero este pertenece al aparato digestivo.
0: Claro.
21: Entonces, lo que viene a ser la tráquea, que pertenece al aparato respiratorio, en ningún momento va a perder su luz. Entonces, es la nariz. La nariz va a ser el primer contacto en donde desde ahí el aire que entra a lo que es el aparato respiratorio se empieza a calentar. En la nariz también va a haber secreción de moco. La secreción de moco va a ser para capturar algunas partículas que no estén incluidas en lo que viene a ser estrictamente el aire, que viene a ser el que va a tener el contenido de oxígeno. Entonces, luego muchas veces al respirar, respiramos pues sobre todo en ciudades contaminadas, algunas partículas grandes que ahí van a ser atrapadas desde la nariz. En lo que vienen a ser, tenemos algunos vellitos en la nariz que sirven para atrapar estas partículas. Desde ahí también se calientan, desde ahí estamos haciendo captura de estas partículas con lo que viene a ser el moco. Más adelante, ya en la faringe y siguiendo en lo que viene a ser la tráquea, aquí estrictamente ya no hay moco, pero se sigue calentando el aire para que cuando llegue a los pulmones, el aire ya venga con alta contenido de elementos benéficos.
20: ¿Pero qué les parece si nos vamos a una brevísima pausa y regresamos a este su programa
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27: Pollen Robotics lanzó Microdot, su nuevo robot personal programable que tiene como principal objetivo democratizar la inteligencia artificial. El pequeño robot pato de 25 centímetros de altura y menos de 800 gramos de peso puede desenvolverse en el mundo real. Es capaz de caminar, agacharse, mantener el equilibrio, levantarse después de caer y patinar. También puede jugar al fútbol, recoger objetos con su pico articulado e incluso puede cantar. Pero la principal característica del Microdot es que tiene un software de código abierto para que desarrolladores puedan experimentar con inteligencia artificial y robótica. Incluye 7 movimientos previamente entrenados y cuenta con herramientas de aprendizaje por refuerzo y simulación. El Microdot superó las 10.000 unidades vendidas desde su lanzamiento y generó ingresos superiores a los 4 millones de dólares en una sola semana, con una demanda mucho mayor a la prevista. Soy Aide Rivera. 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
28: Los sentimientos de la nación. En 1813, José María Morelos y Pavón propuso formalmente en los sentimientos de la nación que el 16 de septiembre se declarara como Día Festivo Nacional para honrar el inicio de la gesta libertaria y recordar a sus héroes.
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28: Orizaba, Veracruz. Custodiado por el majestuoso e imponente Pico de Orizaba, este pueblo mágico combina una arquitectura señorial con una naturaleza desbordante. Su teleférico, el paseo del río con su reserva natural y el clima templado convierten a esta urbe en una joya veracruzana.
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0: de ferrocarril de Cuernavaca, número 218. Y dice Miriam que hay una pregunta del público.
1: Hay una pregunta del público y luego yo tengo como 40 mil, doctor.
0: ¿Tantas? No sé si
1: es así. Claro, mira, no. Una de las preguntas que nos están diciendo es que si respirar por la boca agota más o que es mejor respirar por la nariz o por la boca o si es más nocivo o qué onda.
2: Bueno, la pregunta es muy interesante. Definitivamente debemos de respirar por la nariz. Aquí estábamos comentando que si respiramos por la nariz, para empezar estamos capturando partículas nocivas que se van a detener en las vellosidades de la nariz y aparte el moco las va también a encapsular para que no lleguen a los pulmones. Otra de las cuestiones, pues, es el calentamiento del aire. Si nosotros respiramos por la boca, tenemos que ver y estudiar el por qué estamos respirando por la boca, porque sí, hay mucha gente que respira por la boca, pero definitivamente, según estudios y estadísticas, es que tienes alguna desviación en lo que es el septum nasal, lo que le llamamos el tabique, no estás respirando bien por las fosas nasales, algo está pasando en donde tú estás respirando por la boca. También aquí pasa una cuestión bien importante: la respiración es un evento inconsciente e involuntario, tan es así que nosotros podemos estar dormidos y seguimos respirando sin estar conscientes. Si estamos respirando por la boca, lo hacemos consciente. ¿Qué quiere decir? Que definitivamente no solamente estamos alterando lo que viene a ser la primera función del aparato respiratorio en sus partes iniciales, que es la nariz, sino que también estamos alterando lo que viene a ser el sistema nervioso, porque estamos pasando de un evento involuntario al respirar a uno voluntario, que es al respirar por la boca. En un momento dado, insisto, si estamos respirando por la boca, es que debemos de tener alguna falla en lo que viene a ser la primera entrada del aire, que viene a ser la nariz, en las fosas nasales, alguna cirugía, algún golpe, alguna fractura, en donde definitivamente estamos alterando la función. Pero entonces, a la pregunta estricta, ¿por dónde debemos respirar? Sin duda, es por la nariz.
1: Por la nariz. Dime, porque si respiras luego por la boca te entran más bichos, se te enfría la garganta.
2: Es que estamos anulando efectivamente esa primera parte de captura de partículas y de calentamiento del aire. Entonces sí, y no solamente es la nariz, estamos hablando de la nariz, los conductos posteriores de la nariz, la faringe, todas estas estructuras las estamos anulando. Entonces sí, debemos de respirar por la nariz. Claro está que muchas de las ocasiones no se puede, porque pues no es tan raro, ¿verdad?, de que tengamos alguna desviación del tabique nasal por algún golpe, por alguna situación, sinusitis, algún otro tipo de enfermedades, en donde no se puede respirar totalmente por la nariz. Pero lo ideal es hacerlo por este conducto.
1: Bueno, entonces vámonos otra vez al pulmón. Entonces ya tienes está la tráquea, y la tráquea esa nunca se puede cerrar para que no te ahogues, ¿no?
2: La tráquea más adelante se bifurca con lo que son los bronquios, que son conductos que se va uno hacia cada pulmón, hacia
1: como
2: el pulmón izquierdo. Efectivamente se ramifica con los bronquios, izquierdo, derecho, y los bronquios a su vez se ramifican en bronquiolos, tres para el lado derecho y dos para el lado izquierdo. ¿Por qué tres? Porque el lado derecho tiene tres lóbulos y el lado izquierdo va a tener dos lóbulos. Entonces, aquí empiezan las ramificaciones. Sí, efectivamente, Miri, pero aquí, como lo estábamos mencionando, es que el pulmón izquierdo es ligeramente más pequeño por la cuestión de que tiene un contacto muy directo con lo que es el corazón. Entonces el corazón ocupa este espacio y hace que el pulmón izquierdo sea ligeramente más pequeño.
1: ¿Está todo fríamente calculado?
2: Totalmente calculado. Por ejemplo, para esto, si me lo permites, vamos a continuar con el pulmón. En el pulmón está cubierto por una membrana que es la pleura. La pleura es esta membrana que va a cubrir a los pulmones. La pleura a su vez va a tener dos capas, lo que es la capa parietal, la que va a estar directamente unida a la caja torácica, y la pleura visceral, que va a estar pegada a los pulmones. Es una sola membrana, pero sí lo quiero mencionar porque esta pleura, aunque es una membrana, se divide, digamos, en una capa externa y una capa interna, y entre entre las dos viene a haber una

0: Un espacio muy funcional que va a estar cubierto de un líquido que vendríamos y nos damos una idea, hacer como una especie de aceite, que no es aceite, es un líquido que se da en las en lo que es la pleura, para que nosotros al respirar, cuando respiramos, los pulmones se expanden y cuando expiramos se
1: Se
0: disminuyen de
1: contraen.
0: tamaño. Y aquí entra la pleura para que los pulmones no se froten ni con la caja torácica ni la pleura se frote con los pulmones. Entonces
1: Mira.
0: tienen este líquido para que se pueda hacer esta función. Como esto lo quise mencionar, Miri, por lo que dices pues parece que todo está programado, pero sí, efectivamente así lo es.
1: Que yo no sabía eso del que teníamos ahí en medio. Oye, y entonces, y luego vienen los alveolos pulmonares.
0: Efectivamente, más adelante, después de que se van bifurcando, lo que viene a ser tráquea, bronquios, bronquiolos, y se van haciendo ramificaciones cada vez más pequeñas hasta que llegamos a unas estructuras que se llaman alveolos. Qué bueno que lo mencionas, porque aquí en los alveolos es donde realmente
1: Es el
0: se va a
1: intercambio.
0: dar lo que es el intercambio gaseoso, que va a ser la función principal de los pulmones, hacer el intercambio gaseoso. Aquí es en donde el alveolo va a permitir que entre lo que viene a ser el oxígeno y que salga lo que viene a ser el dióxido de carbono. ¿Cómo se hace este intercambio gaseoso? Va a ser por una difusión pasiva de intercambio de gases, o sea, no va a requerir precisamente de mucha energía, se va a hacer un intercambio de gases por difusión únicamente porque las presiones de lo que viene a ser el oxígeno y el dióxido de carbono, como son diferentes, es fácil que entre lo que viene a ser el oxígeno a lo que es el alveolo y salga el dióxido de carbono, que va a ser estrictamente la función principal de los pulmones, el intercambio gaseoso. Y como bien lo mencionaste, son es la tráquea, bronquios, bronquiolos, se va haciendo bifurcaciones cada vez más pequeñas hasta que llegamos a los alveolos y en los alveolos se hace este intercambio de gases que va a ser la función, insisto, fundamental del aparato respiratorio, capturar oxígeno, sacar dióxido de carbono. Después, para esto, efectivamente, pues estamos hablando que el aparato respiratorio es uno, pero después, ¿qué pasa? Nosotros, para que podamos llevar el oxígeno a todo el organismo y que se capture todo el dióxido de carbono de todo el organismo, entra en contacto los pulmones con lo que viene a ser otra estructura también de la caja torácica, que es el corazón. Y el corazón, en este momento, después de que los pulmones ya oxigenaron el aire, va a regresar este aire por conductos, ¿verdad? Va a llegar a lo que viene a ser aurícula izquierda, pasa a ventrículo derecho y aquí el corazón va a bombear toda la sangre
1: Nueva,
0: nueva y
1: oxigenada.
0: oxigenada a todo el organismo. Después de que se fue toda la sangre oxigenada por medio del corazón a todo el organismo, empieza a contaminarse, a llenarse de CO2, de dióxido de carbono, y entonces por medio de las válvulas, de las venas, perdón, va a regresar al corazón a cavidades derechas, aurícula derecha, ventrículo derecho. Ahí regresa la sangre ya contaminada, sangre venosa, las cavidades derechas, entonces lo que van a hacer, van a mandar la sangre que viene contaminada a los pulmones y los pulmones nuevamente la van a oxigenar y nuevamente la regresan al corazón. Entonces estamos hablando de un circuito doble que se puede manejar, pues evidentemente es uno solo, pero como si fuera un circuito doble en donde corazón y pulmón totalmente organizados
1: Hacen uno
0: mandan
1: mismo
0: y
1: ahí.
0: recogen la sangre.
2: ¿Por qué les parece si nos vamos a una brevísima pausa y regresamos a este programa
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11: Pozole rojo. 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Se sirve caliente, sazonado con chile guajillo, acompañado de lechuga, rábano, cebolla, orégano, limón y tostadas con crema para acompañar esta gran fiesta.
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11: 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Baña piezas de pollo tierno y sirve con ajonjolí tostado, arroz rojo y tortillas calientes durante los banquetes más importantes de septiembre.
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12: La cordillera de los Andes es la cadena montañosa continental más larga de la Tierra, cruzando 7 países de Sudamérica.
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12: Las jirafas tienen la lengua de color azul oscuro para evitar quemaduras solares mientras comen hojas de los árboles altos.
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4: 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Ya estamos de regreso en Estilo de Vida.
2: Y ya estamos de regreso en este su programa
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2: de Jerry Medina aquí en Grupo Fórmula. Estamos con el doctor Víctor López Ocampo. Oiga, doctor, tengo una duda.
1: Y otra.
2: Con respecto también a lo de los pulmones. ¿Los pulmones siempre tienen la misma capacidad de poder tener lo del aire y demás y envejecen o no envejecen? A ver, cuéntanos.
0: No, efectivamente, tu pregunta, ¿qué va pasando? Primero vamos a empezar, si tú me lo permites, con la segunda pregunta. ¿Envejecen? Sí, sí envejecen, definitivamente. Si envejecen y van perdiendo la capacidad de oxigenación, se va volviendo, estábamos hablando que los pulmones tienen la capacidad de ser como una esponja, pero van perdiendo esa capacidad de ser como una esponja y si van envejeciendo como todo el cuerpo y con el tiempo van teniendo menor capacidad para mandar y oxigenar la sangre. Ahora, también por otro lado, tienen siempre la misma capacidad, en un momento dado, con el tiempo, van teniendo la capacidad, pero si nos remitimos a una persona joven, por ejemplo, también va a tener diferentes capacidades, tiene diferentes capacidades que vamos a estudiar un ciclo de la respiración. Para esto vamos a hablar de un músculo, el músculo diafragma. El músculo diafragma nosotros lo tendríamos aproximadamente a la altura del ombligo, imaginémonos, y cruza todo lo que viene a ser de izquierda a derecha y de adelante hacia atrás, lo que viene a ser la capacidad del cuerpo. O sea, es un músculo amplio, grande. Hacia arriba del diafragma está el tórax, hacia abajo del diafragma está el abdomen. Este músculo es el principal músculo de la respiración y también divide el tórax de lo que viene a ser el abdomen. Bien, cuando los pulmones entra aire, cuando los pulmones nosotros inspiramos, hacemos el movimiento de inspiración de meter aire, aquí el músculo diafragma se está contrayendo y está haciendo que los pulmones se expandan para que su capacidad de meter aire sea mayor. Cuando el músculo diafragma se relaja, está haciendo de que los pulmones empiecen a tener la función de reducción de lo que viene a ser la capacidad. Entonces, tan solo en un ciclo de respiración, la capacidad pulmonar disminuye y aumenta de acuerdo a la inspiración y a la expiración. Entonces, ya tenemos de que la capacidad pulmonar, tan solo en el ciclo de la respiración, puede aumentar o disminuir su capacidad y a lo largo de la vida definitivamente va a ir disminuyendo un poco. Ahora, si nos fuéramos un poquito más adelante, hay diversas enfermedades. Una de ellas, y digamos la más importante, es enfermedad pulmonar obstructiva crónica, lo que es el EPOC, va a disminuir mucho lo que viene a ser la capacidad pulmonar. Y si nos saltamos a otra enfermedad, que pues desafortunadamente también se encuentra dentro de las de su rango, en las más frecuentes, cáncer de pulmón. El cáncer de pulmón viene a estar también dentro de los cánceres más frecuentes en México y también va a disminuir mucho lo que es la capacidad pulmonar. También ahí vamos a pasar por lo que viene a ser enfisema, por lo que es el asma, ¿verdad? Algún tipo de enfermedad obstructiva pulmonar. Pero si nos fuéramos a enfermedades definidas, lo que es el EPOC y cáncer de pulmón, dos enfermedades muy, muy importantes que van a afectar definitivamente la capacidad pulmonar.
1: Y ahí lo que pasa es que los alveolos precisamente ya no tienen la flexibilidad para apachurrarse o desinflarse, podríamos decir, y se quedan con un poco de oxígeno y no pueden hacer el intercambio bien.
0: Efectivamente, ahí como lo estás mencionando, en los alveolos el intercambio de gases que debería de darse por difusión simple ya no se da. ¿Y por qué mencionábamos que se da por difusión simple? Pues esto es gracias a la diferencia de presiones parciales del oxígeno y del dióxido de carbono. Todo esto es en los alveolos. Pero aquí entonces está pasando que, como lo estás mencionando, Miri, el alveolo está perdiendo su capacidad. Pero no es solamente el alveolo. Desafortunadamente, el EPOC va a invadir todo lo que viene a ser la estructura pulmonar. Entonces, no solamente el alveolo, sino en sí todo el tejido pulmonar se va a ver afectado.
1: Se contrae, ya no hace el mismo movimiento de expandirse. Oiga, y doctor, eso, el EPOC a las personas mayores es lo mismo, pero sin que hayan fumado. Pues todo mundo terminamos con un poco de POC siendo ya mayores.
0: Aquí lo que está pasando, por ejemplo, se ha hablado mucho de del fumador pasivo. Mm. Sí existe el fumador pasivo, definitivamente. Personas que no fuman. En la actualidad, pues sí ha bajado bastante porque, pues sí se ha visto de que ya no se fume. Si nosotros recordamos, y ya lo hemos platicado en alguna ocasión, anteriormente, hasta en lo que viene a ser parte de lo que viene hospitales, en los cines, en donde quiera se fumaba, En donde quiera se fumaba, y pues eso ahí te daba lo que viene a ser el fumador pasivo. En la actualidad ya no hay tanto el fumador pasivo. Ahora lo que tenemos todavía que se llega a presentar son aquellas personas que en la infancia tuvieron contacto con leña. Que todavía eso, mucha gente. En la actualidad hay bajado.
2: Sí. Digo, ya afortunadamente llegan más estufas, pero siguen también cocinando con petróleo, en algunas estufas con petróleo, y también eso yo creo que le afecta, ¿no?
0: Todavía, Marquito, efectivamente, en algunas partes del país, pues en regiones más bien rurales, todavía se utiliza la leña. Exacto. Entonces, el humo de la leña también te predispone para que en un futuro tú puedas llegar a tener este tipo de problemas.
1: Y ahora, los lugares contaminados también, ¿no?
0: Lugares contaminados, efectivamente. Efectivamente,
2: todo esto, fábricas.
0: Y si nos damos cuenta, todavía, por ejemplo, hay lugares en donde no te dan el equipo de protección. Uh-huh. Hay veces en que tú ves trabajadores que lo más que andan usando es el casco, pero hay veces en que están expuestos a altos decibeles por los instrumentos que están utilizando. Sí, y no traen, por ejemplo, protecciones auditivos ni nada de eso. Entonces, de ahí
1: las
0: viene todavía.
1: Las cementeras, las llanteras, las minas, todo eso es muy perjudicial para el
2: pulmón. La salud.
0: Uh-huh. Aquí nosotros debemos de ver que la prevención es fundamental. Entonces, ya estamos hablando, por ejemplo, podemos decir brevemente, ¿cuál es la función entonces del aparato respiratorio? El intercambio de gases, llevar el aire a los pulmones para que ahí se realice el intercambio de gases. Pero entonces, cualquier elemento u obstáculo que permita la entrada y salida de aire para que llegue a los pulmones nos va a dar algún tipo de problema importante. Y dentro de estos, pues lo estábamos mencionando, lo que viene a ser el EPOC, el enfisema, el asma. El asma también viene a ser una enfermedad bastante frecuente, bastante recurrente, en donde va a disminuir la capacidad pulmonar. Entonces, son de ese tipo de enfermedades en donde nosotros debemos de tener mucho cuidado de diagnosticarlas a tiempo, porque, por ejemplo, el asma es una enfermedad que tiene un origen alérgico bastante, bastante elevado, y tenemos que saber cómo le vamos a hacer para en un momento dado proteger a este paciente.
1: Fíjate que ahorita que lo estás mencionando, a veces como mamás no nos damos cuenta que nuestros pequeños, por temporadas, decimos, ay, siempre se enferma aquí. Entra al colegio y le dan 90,000 gripas y no sé qué. No nos estamos dando cuenta que son alergias. Y las alergias se tienen que cuidar extremadamente, como está diciendo el doctor, para que después no se convierta en un asma cañona.
0: Así es.
1: Porque ya cuando tienes el asma es porque ya pasaron muchísimos años con alergias, hasta que ya te dan, ¿no? Y hay otros que ya desde chiquito es el asma, ¿no? Pero sí hay que cuidarlo mucho.
2: ¿El asma puede afectar el pulmón?
0: Sí, claro. aquí lo que estamos nosotros viendo es de que el asma, por ejemplo, es una reacción alérgica. ¿Qué es lo que pasa con el asma? Por ejemplo, una pregunta que hiciste hace un momento, si el pulmón tiene, por ejemplo, siempre la misma capacidad. Cuando el paciente tiene una crisis de asma, va a estar disminuyendo de forma espontánea y dramática su capacidad de inspiración y expiración.
2: ¿Pero qué les parece si nos vamos a una brevísima pausa y regresamos a este su programa
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14: Probióticos. Los probióticos son bacterias benéficas que ayudan a mejorar el sistema digestivo, el sistema inmunológico y el tránsito intestinal. Gracias a ellos, se promueve la formación de la microbiota intestinal balanceada, además de estimular el sistema inmune que previenen enfermedades y ciertas manifestaciones alérgicas, contribuyen a mantener un estilo de vida saludable. Los probióticos, en el caso de intolerancia a la lactosa, reducen los síntomas de inflamación o distensión, mejorando su digestión. La función contra los efectos producidos por la gastritis ayuda a neutralizar la acidez, ya que su fácil desdoblamiento evita la producción de mayor jugo gástrico que genera mayor irritación estomacal. También disminuye los efectos de la diarrea, colitis y constipación. Los probióticos previenen infecciones recurrentes de vías urinarias. La microbiana intestinal puede ser destruida por muchos factores, como la presencia de virus y bacterias, la ingesta de antibióticos y otros medicamentos, la mala alimentación, exceso de azúcares, carnes, grasa o el pobre consumo de fibra. Los hábitos de vida perjudiciales como el sedentarismo, el consumo de alcohol y tabaco, el estrés o la falta de sueño también disminuyen el balance de la microbiota intestinal. El envejecimiento es otro factor por el cual se ve reducida, ya que por la edad desciende el número de estas bacterias beneficiosas. Es por ello que el consumo de probióticos es tan importante para toda la población. ¿Sabías que hacer estiramientos diarios reduce el riesgo de lesiones y mejora tu movilidad? Vamos a una breve pausa y regresamos a su programa Estilo de Vida.
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2: Y ya estamos de regreso en este su programa Estilo de Vida de Jerry Medina, aquí con el doctor Víctor López Ocampo. Doctor, yo tengo otra pregunta con respecto a los pulmones. ¿Les pueden salir tumores?
0: ¿Ah, sí? Qué buena pregunta. Sí, ¿no? Estamos tomando en cuenta que al pulmón le pueden salir nódulos, le pueden salir algún tipo de tumoración, le puede dar cáncer. Aquí hay que tomar en cuenta, y esto es bien importante mencionarlo, Miri, Marquito, que desafortunadamente está bien diagnosticado que una cuestión fundamental para que te dé EPOC es el cigarro. Y la segunda razón para que te dé cáncer es que hayas tenido primero EPOC y después el cigarro. O sea, que el cigarro nos va a dar, pues la verdad, muchos problemas, ¿eh? Muchos, muchos problemas. Ahora, ¿cuál sería la situación? Pues simple y sencillamente no fumar. No fumar. Ahora, si tú fumaste y dejas el cigarro, de todos modos vas a tener un poco de más probabilidades de tener EPOC o cáncer que a una persona que no haya fumado. Desafortunadamente, el acúmulo de carbón que se puede dar en los pulmones ahí queda. Entonces, sí, el pulmón te puede dar definitivamente algún tipo de tumores, te puede dar adenocarcinomas, te puede dar, por ejemplo, cánceres muy bien diagnosticados que se van a estar mencionando en lo que vienen a ser de células pequeñas o de células grandes, lo que vienen a ser los neumocitos, lo que va a agredir a los alveolos. Hay que tomar en cuenta, y lo mencionábamos,
1: la neumonía.
0: Una neumonía, efectivamente, te puede dar una neumonía en donde estamos teniendo una inflamación de lo que vienen a ser los pulmones. Algún tipo de infecciones. Hace un momento mencionábamos estas dos capas de la pleura, que es una membrana, pero se compone de dos capas, lo que es la visceral, la parietal, pero hay veces en que al interior de esta membrana se puede infiltrar algún líquido o puede infiltrarse aire, que no debe de ser, entonces también puede haber problemas en la pleura. En México, desafortunadamente, todavía tenemos eventos de tuberculosis. La tuberculosis sí. En México todavía nos llega a dar serios problemas. Entonces, todavía tenemos que estudiar muy bien y ver la forma de tener algún tipo de elementos para que nos alejemos de este tipo de enfermedades. Por ejemplo, en el COVID, durante el COVID, estrictamente el aparato 100% atacado era el aparato respiratorio, porque había una infiltración, había una infección, había inflamación, había supuración, había mucho moco. Entonces, el COVID, por ejemplo, que, bueno, evidentemente fue un virus directamente sobre aparato respiratorio, y el aparato respiratorio después nos daba problemas a otro tipo de sistemas de la misma, del mismo organismo. Pero definitivamente, ¿cuál era el problema de entrada y de contacto, por ejemplo, con el COVID? El aparato respiratorio.
1: Fíjate que ahorita que dices, que te digo lo de la neumonía, cuando a mí me operaron del pulmón, que pensaron que era cáncer, me habían encontrado un nódulo muy extraño que no sabían qué era, y que si era chiquitito, pero que era lo mejor que se podía sacar antes, que porque el cáncer y esto. Cuando lo quitan y lo llevan a patología, eran dos de, pero eran neumonía.
0: Ah, era una neumonía.
1: Bueno, yo pensé que la neumonía era en general en todo el pulmón, no que estaba ahí en un nódulo guardada.
0: Bueno, estrictamente no estaba ahí en el nódulo, pero pensemos de que tú tenías, recordemos por ejemplo que el pulmón derecho tiene 3 lóbulos y el izquierdo tiene 2.
1: Entonces, el izquierdo fue arriba.
0: Muchas de las veces efectivamente te invadía solamente un lóbulo, entonces no estaba tan incluido en lo que era el nódulo, sino muy probablemente estaba únicamente en un lóbulo. Cuando tenemos un derrame,
1: lo sacaron, eran 2.
0: Exactamente. Entonces, por ejemplo, cuando tenemos un derrame, puede ser únicamente en alguno de los lóbulos. Cuando tenemos algún tipo de nódulo, puede ser en alguna de las partes. Entonces, aunque son estructuras que funcionan como una sola unidad, hay unas fisuras que dividen lo que son los lóbulos izquierdos y lo que son los lóbulos derechos. Entonces, es bien importante hacer un buen diagnóstico. Para esto, nosotros tenemos que ver de que hay diferentes cuestiones de que me pueden dar problemas pulmonares. No es solamente el EPOC, lo que es el cáncer, el enfisema, el asma. Puede haber enfermedades autoinmunes que me van a agredir lo que viene a ser el pulmón. También tenemos que saber de que tenemos que hacer siempre las pruebas básicas. Dentro de las pruebas básicas y de lo que también tú mencionabas, Marquito, por ejemplo, de la capacidad, tenemos que ver, por ejemplo, lo que es la espirometría. Ajá. La espirometría es para ver la capacidad pulmonar. Aparte de la espirometría, tenemos que ver pruebas de difusión. Estas pruebas de difusión son para ver el intercambio gaseoso alveolar. También tenemos que hacer una pletismografía, por ejemplo, para ver cómo es que está funcionando lo que son los pulmones. Básicamente, estamos también hablando de biometría, química general de orina, y tenemos que hacer estudios, por ejemplo, de si no tenemos una sinusitis, son huecos que tenemos en el cráneo, por ejemplo, a la altura de la nariz, para ver si estos no tenemos algún problema desde ahí. Entonces tenemos que hacer varios estudios. Si tenemos estudios y ya tenemos más dudas, podemos hacer tomografías, podemos hacer resonancias, pero algo que tenemos que hacer es adelantarnos, y esto es bien importante, mire, Marquito, porque por ejemplo el cáncer de pulmón no da mucha sintomatología.
13: Y ese es lo peligroso.
0: Desafortunadamente, cuando hace su aparición, ya por ahí dejó alguna secuela. Ahora, síntomas que se van a presentar, o signos que se van a presentar cuando tenemos problemas pulmonares, algo característico es la tos. Y ahí tenemos que hacer el estudio de la tos. Podemos tener sibilancias, o sea, si ponemos un estetoscopio en los pulmones del paciente, podemos ver cómo silban los pulmones. Entonces, tos, sibilancias, estertores, o sea, que te está gruñendo, por decirlo así, lo que son los pulmones. Entonces, tenemos que adelantarnos, pero sí, efectivamente, vamos a hablar. Si yo quiero conservar sano mi aparato respiratorio, mi organismo, no fumar, el alcohol también hace mucho daño, hacer algo de ejercicio. El vapeador está totalmente confirmado de que tiene y da bastantes problemas. Entonces nosotros debemos de estar muy atentos. Aquí yo creo que sí es fundamental e importante mencionar qué elementos puedo yo tomar para estar manteniendo bien y sano lo que vienen a ser mis pulmones. Definitivamente vamos a estar tomando el PRG en cualquiera de sus versiones. El PRG porque es un antioxidante. Es un antioxidante, va a contener sustancias que van a mantener sano lo que viene a ser el corazón. Voy a manejar la Q10 porque también la Q10 va a hacer y va a fortalecer al corazón. Voy a manejar lo que es el Biosil y voy a manejar el MSM dentro de otros factores. Importantísimo que los tomemos en cuenta.
2: Doctor Víctor López Ocampo, ¿qué le parece si nos vamos a una brevísima pausa y regresamos a este, su programa Estilo de Vida?
16: 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Vamos a una breve pausa y regresamos a su programa Estilo de Vida.
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22: Nueva York, Estados Unidos. Nueva York es el epicentro cosmopolita por excelencia y la capital cultural del mundo moderno. Conocida como la Gran Manzana, esta metrópolis congrega a millones de habitantes de todos los rincones del planeta, quienes hablan más de 800 idiomas en sus 5 vibrantes distritos. Caminar por sus calles es realizar un viaje global ininterrumpido. Desde los imponentes rascacielos de Manhattan y las deslumbrantes luces de Times Square, hasta la riqueza comunitaria de sus barrios históricos como Chinatown y Little Italy. Nueva York dicta las tendencias globales en finanzas, arte, moda y gastronomía, gracias a una energía inigualable que nunca duerme. Es un crisol de culturas, donde la diversidad no solo coexiste, sino que define la identidad misma de una ciudad que constantemente se reinventa y da la bienvenida al futuro.
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24: Hablar de César Costa es hablar de uno de los íconos de la música y la cultura popular en nuestro país. Cantante, actor, conductor y promotor de causas sociales. Aparece hoy en su faceta de escritor. Lo mío fue un sueño, es el recorrido literario por 8 décadas de vida. Un camino que inicia con su infancia en la colonia Condesa de la Ciudad de México y nos lleva por los inicios del rock and roll de la mano de agrupaciones como los Black Kings o los Camisas Negras. Su paso por el cine y la construcción de una larga carrera en la televisión como creador de la mítica Caramira de Ambrosio, la serie Papá Soltero, pasando por la conducción de programas de revista. Un texto plagado de anécdotas, viajes y aventuras. Una historia de esfuerzo y dedicación sustentada en valores como la lealtad, la honestidad y el apego a la familia. César Costa despierta nuestra memoria colectiva con las vivencias personales de un hombre que ha acompañado a varias generaciones.
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6: Para que destaquemos esta fecha, ¿qué es lo relevante? Que el América está invicto, que Querétaro ganó frente al Atlas, que Cruz Azul volvió a ganar y sin Lira, ¿por dónde va?
7: Yo creo que hay que destacar dos cosas. Me parece, la primera es que el América sigue intratable. Ayer, a pesar que no hace un buen partido, termina ganando, digamos, con cierta facilidad. Y también hay que destacar a Gilberto Mora, que anota goles, que sigue siendo un tipo de 17 años todavía, con una personalidad increíble, y que sigue anotando y anotando.
8: Yo me quedo, creo, con el Atlante esta jornada. Creo que lo subestimamos demasiado al Piojo Herrera y sus potros de hierro del Atlante. Ya le sacaron puntos a América, ya le ganaron a Cruz Azul, a León, que venía con una racha de 7 victorias consecutivas.
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18: Hoy la inteligencia artificial nos puede ayudar a describir imágenes, leer documentos, reconocer objetos o incluso facilitar la comunicación de las personas con alguna discapacidad. 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
1: El sonido no viaja en el espacio porque no hay moléculas de aire para transmitir las vibraciones entre las estrellas.
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1: Los pingüinos le proponen matrimonio a su pareja entregándoles una piedra perfectamente circular que encuentran en las...
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1: Y ya estamos de regreso en este su programa Estilo de Vida de Jerry Medina. En estas felices y amables madrugadas nos encontramos con todos ustedes muy contentos, felices, encantados. Recuerden que le pueden mandar mensaje a mi queridísimo Jerry Medina para cualquier duda que ustedes tengan sobre los suplementos. ¿Sí o no, mi queridísimo Medina?
2: La verdad, sí. Siempre, ¿verdad? Él siempre contesta por medio de WhatsApp. A la hora que sea, pero les prometo que siempre contesta. Siempre anda como chícharo en canasta entre reuniones, pláticas, tele, Facebook, pero siempre busca el momento para contestarles. Entonces, tenga paciencia que sí les responde.
1: Y el día de hoy tenemos al doctor Víctor López Ocampo en esa segunda hora, en esas felices y amables madrugadas. Buenas noches, mi queridísimo doctor, ¿de qué vamos a hablar?
3: Hola, ¿qué tal? ¿Cómo están? Buenas noches, Miriam Díez, Marco Antonio Silva. Un placer estar con ustedes, como siempre. Vamos a hablar de una situación que es relativamente frecuente. Puede ser secundaria a algunas enfermedades o puede ser secundaria a condiciones más bien de compresión y de alguna situación que te va a estar alterando lo que vienen a ser las cuestiones nerviosas. Vamos a estar hablando de lo que es la neuropatía periférica.
1: Ay, neuropatía. ¿Qué es eso, doctor? Aquí estamos hablando de neuropatía periférica.
2: Que te duele muchas cosas.
3: Efectivamente. A ver, aquí...
2: 11 puntos.
1: Porque me suena como el periférico, doctor. A ver, la neuropatía.
2: Exacto, te duelen 11 puntos de tu periferia.
3: Sí, al estar hablando de una neuropatía periférica, uh-huh, estaríamos hablando precisamente de dolores que se van a dar principalmente en miembros inferiores y en miembros superiores. Y dentro de estos dos, uh-huh, principalmente miembros inferiores. La neuropatía más frecuente, más ocurrida y de la que más se habla viene a ser la neuropatía diabética. Es la más frecuente, uh-huh, efectivamente.
1: Más que la periférica.
3: Estrictamente la neuropatía diabética es un tipo de neuropatía periférica.
1: Ah, okay.
3: Sí, nada más que aquí ya a este tipo de neuropatía periférica le vamos a poner el apellido, ¿verdad? Neuropatía periférica diabética, o simplemente la conocemos como neuropatía diabética. ¿Qué es lo que está pasando que tenemos nosotros este tipo de neuropatías? Ahora, sí es importante, Marquito, Miri, mencionar de que cuando estamos hablando de una neuropatía tenemos un rango muchísimo más amplio que la pura neuropatía diabética, porque luego muchas de las veces nos quedamos con la idea de que estrictamente es únicamente la neuropatía diabética, y no, tenemos efectivamente algún tipo de neuropatía que viene a ser secundaria o puede ser ocasionada por otras razones. Por ejemplo, para que nos demos una idea, podemos tener algún tipo de neuropatía periférica debido a trastornos autoinmunes. ¿Cuál sería, por ejemplo, una de las más frecuentes, no diabética? Una artritis reumatoide.
2: Artritis reumatoide.
3: Así de sencillo. La artritis reumatoide, efectivamente, aparte de que te va a estar produciendo deformación en articulaciones, que ya se sabe, hemos visto, hemos estudiado y hemos hablado de que en la artritis reumatoide, la deformante, porque tenemos artritis reumatoide no deformante, que siempre hay un poquito de deformación, pero si nos vamos a la deformante, empieza siempre en las manos. Después de las manos se va a los pies y después de manos y pies te invade todo el cuerpo, pero no solo te va a estar dando deformación de manos y pies, sino que te va a estar dando inflamación. Entonces ya tenemos dos cosas: deformación más inflamación, definitivamente nos va a estar agrediendo el nervio periférico y te va a dar dolor. Entonces es muy común, por ejemplo, que una persona que tiene artritis reumatoide deformante va a tener dolor principalmente en manos, pies, pero aquí es algo que hay que mencionar, se ve en las manos y en los pies, pero luego no lo vemos que lo tiene ya en la columna, que lo tiene en la cadera, que tiene en diferentes partes del cuerpo. Entonces, uno, no diabético, artritis reumatoide. El lupus eritematoso también nos va a dar muchos problemas. Otra enfermedad, por ejemplo, una enfermedad renal crónica principalmente, ¿por qué? Porque una enfermedad enfermedad renal crónica no está teniendo bien el intercambio de sustancias que tenemos que tener nosotros de desecho, y vamos a estar reteniendo algunas sustancias de desecho que van a intoxicar al organismo y que van a intoxicar de preferencia también los nervios. Infecciones como por ejemplo el VIH, el SIDA, lo que es el herpes, lo que es la hepatitis C. Aquí me voy a detener un poquito en lo que es el herpes. El herpes es una enfermedad que te puede atacar cualquier parte del organismo. Pero, por ejemplo, hay pacientes que les puede dar herpes en el abdomen, muy frecuente, también secundario a diabetes. Hay pacientes que tienen herpes en la cara, extremadamente dolorosa. Cuando tienes herpes en la cara, va a tomar las 3 ramas del trigémino, y una de las ramas del trigémino, por ejemplo, es la ocular. Entonces, son pacientes que van a tener mucho dolor y que en un momento dado hasta el ojo está en peligro. Pero a ver, aquí estamos viendo por qué el herpes me puede dar dolor. El herpes tiene una característica, y es que esta característica es de que va a ser un virus, de que va a invadir raíces nerviosas. El herpes es un virus que tiene esta característica, le gusta invadir raíces nerviosas. Entonces, raíces nerviosas, pues definitivamente nos puede dar dolor. También, por ejemplo, podemos tener algún tipo de hepatopatías, o sea, infecciones o lesiones en el hígado que nos van a dar este tipo de problemas de neuropatía. Por ejemplo, también podemos tener deficiencias de algunas vitaminas, principalmente de lo que es el complejo B. Algunas enfermedades como, por ejemplo, metabólicas, ya estamos hablando de lo que es la diabetes, pero puede haber, por ejemplo, cuestiones de colesterol, de triglicéridos muy elevados que te van a estar alterando. Por ejemplo, triglicéridos muy elevados te van a afectar definitivamente las cuestiones de la situación vestibular en el oído. Personas que van a estar teniendo mareo, que van a estar teniendo vértigo, porque los triglicéridos te afectan a lo que viene a ser el oído medio. También vamos a tener, pues, definitivamente personas que se van a exponer a algunas sustancias tóxicas, y así nos podríamos ir en muchas cuestiones, pero quiero terminar en dos muy importantes. Por ejemplo, lo que es la glándula tiroides dentro de lo que es el hipotiroidismo y flujo sanguíneo en la cuestión de las arterias por compresión en miembros inferiores que viene desde la que vienen a ser las vértebras, o por compresión de raíces nerviosas que vienen también desde las vértebras. Esto lo menciono porque es muy frecuente que tenga pacientes que dicen: tengo las piernas adormecidas y no las siento, pasa ciertas cuestiones. Aquí el problema puede ser que desde las lumbares, vértebras lumbares, haya alguna compresión. Eso nos puede remitir, por ejemplo, a factores como la edad, accidentes, trabajos que hayan ellos lesionado la columna. Entonces, aquí lo que buscamos es darnos cuenta de que tenemos un tipo de neuropatía periférica muy abundante, que no son siempre las que están relacionadas con la diabetes.
1: ¿Pero cuál es la más común, doctor?
3: Aquí, qué bueno que lo mencionaste, ¿verdad? Es que la diabética. Ay, sí, ya, ni hablar. Aquí por eso es que mencionamos con tanta frecuencia la diabética. Sí, efectivamente, podemos tener compresión por una artritis reumatoide, que aunque la artritis reumatoide es muy frecuente, no nos da tanto lo que es la neuropatía periférica. Pero a tu pregunta, sí, yo creo que es muy acertada. Bueno, después de todo esto, ¿cuál es la más frecuente? La neuropatía diabética. Oye, definitivamente.
2: Doctor, ¿por qué a veces, cuando éramos chiquitos y todavía de grandes, o por lo menos a mí y a mis amigas les pasaba eso, cuando te daba temperatura te salían como el herpes o bolitas, los malditos fuegos que te salen aquí entre la comisura de la boca? ¿Eso es herpes también?
3: Ese es un herpes, es un tipo de herpes.
2: Pero no es la otra herpes que estás diciendo.
3: Regularmente el herpes que te va a afectar los nervios es el herpes zóster. El herpes zóster viene a ser una reinfección del virus de la varicela.
2: Ya.
3: Cuando estamos pequeños, regularmente, casi que todos en la etapa infantil nos da varicela, pero después de que salimos del cuadro de la varicela, el virus queda ahí. Si más adelante, probablemente en tu etapa adulta, vuelves a tener una reinfección por varicela, ya no te va a dar lo que viene a ser varicela, sino ahora te va a dar herpes zóster.
1: Pero ¿qué les parece si nos vamos a una brevísima pausa y regresamos a este su programa Estilo de Vida?
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5: Enzimas digestivas. El sistema digestivo produce enzimas digestivas de forma natural para ayudar a transformar los alimentos en sustancias que el propio cuerpo pueda absorber y utilizar nutrientes como los carbohidratos, las proteínas, las grasas, las vitaminas y los minerales de los alimentos. Las enzimas digestivas son generadas en su mayoría por el páncreas, en pequeñas cantidades desde el intestino y la saliva, en específico para ayudar a descomponer los hidratos de carbono, las grasas y las proteínas de los alimentos, de modo que nuestro cuerpo pueda absorber los nutrientes a través de la barrera intestinal y llegar al torrente sanguíneo para que lleguen al órgano que los necesite. Vamos a una breve pausa y regresamos a su programa Estilo de Vida.
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7: Tokio, Japón. Tokio representa la fusión más espectacular y armoniosa entre las tradiciones ancestrales del continente asiático y el futurismo tecnológico más avanzado. Esta colosal e hiperactiva metrópolis sorprende al mundo con su impecable organización, seguridad absoluta y un orden civil ejemplar que contrasta con su alta densidad demográfica. El paisaje urbano transita con gracia desde los pacíficos santuarios sintoístas rodeados de naturaleza hasta los distritos de Shibuya y Shinjuku, iluminados por gigantescas pantallas LED y habitados por las últimas tendencias de la moda urbana global. Su capacidad para adoptar la influencia occidental sin perder un ápice de su mística identidad oriental la convierte en una joya cosmopolita verdaderamente única.
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9: Para que destaquemos esta fecha, ¿qué es lo relevante? Que el América está invicto, que Querétaro ganó frente al Atlas, que Cruz Azul volvió a ganar y sin Lira, ¿por dónde va?
10: Yo creo que hay que destacar dos cosas. Me parece, la primera es que el América sigue intratable. Ayer, a pesar que no hace un buen partido, termina ganando, digamos, con cierta facilidad. Y también hay que destacar a Gilberto Mora, que anota goles, que sigue siendo un tipo de 17 años todavía, con una personalidad increíble, y que sigue anotando y anotando.
11: Yo me quedo, creo, con el Atlante esta jornada. Creo que lo subestimamos demasiado al Piojo Herrera y sus potros de hierro del Atlante. Ya le sacaron puntos a América, ya le ganaron a Cruz Azul, a León, que venía con una racha de 7 victorias consecutivas.
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14: No basta ser royal. Ser royal implica también prepararse más, sobre todo para quienes en algún momento serán reinas o reyes. Comencemos por el más pequeño, el príncipe George de Gales, de 13 años, quien inicia la secundaria en el prestigiado colegio Eton, donde estudió su padre y su tío Harry. George estará internado y terminará sus estudios cuando tenga 18 años. Vamos a España. La princesa Leonor, después de completar su preparación militar, eligió la Universidad Carlos III en Madrid para estudiar ciencias políticas. Su hermana, la infanta Sofía, también se decidió por Ciencias Políticas y Relaciones Internacionales. Este año estudiará en París en el Forward College. La princesa Amalia de los Países Bajos actualmente estudia Derecho Neerlandés y su hermana, la más pequeña Ariane, ha dado la sorpresa al elegir la carrera de Ingeniería Aeroespacial. No son cuentos de hadas, son historias reales.
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16: Las mariposas saborean la comida utilizando receptores químicos ubicados en sus patas antes de decidir poner sus huevos allí mismo.
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1: Y ya estamos de regreso en este programa Estilo de Vida de Jerry Medina.

0: que tienen un hipotiroidismo, un hipertiroidismo descontrolado. Entonces, sí podemos tener contacto con el virus de la varicela, pero si yo estoy sano, estoy fuerte, no me va a dar herpes. Entonces, para que dé herpes, definitivamente debemos de tener un poco de
1: Un
0: bajas nuestras
1: riesgo.
0: defensas. Y si nos vamos estrictamente entonces al virus del herpes que te puede dar en los labios, ese le llama herpes labial. Definitivamente no viene a ser el herpes zóster, es un tipo de herpes, es bastante, bastante más
1: Común.
0: noble, más común, habitual. Y bueno, aquí también, cuando te llega a dar el herpes labial, tú casi que estás predispuesto a que eventualmente tú tengas lo que viene a ser un herpes labial, pero sí son diferentes lo que es el herpes labial del herpes zóster.
1: Y se supone que ese, el herpes labial, cuando te das, cuando tienes un poco de las defensas bajas, ¿verdad?
0: Sí, efectivamente, no necesariamente muy bajas, pero sí cuando las tienes un poquito más bajas o cuando tuviste contacto, por ejemplo, si fuera el labial, en donde tuviste contacto por medio del beso o por medio de utensilios, por ejemplo, de cocina, los cubiertos, que tomaste agua en un vaso
1: Con el
0: contaminado.
1: chamoy bien picante, ¿no?
0: También podría ser, pero el chamoy bien picante más bien te da irritación, ¿verdad? Pero sí, efectivamente, más bien es cuando tenemos contacto con el virus que alguien por ahí no lo puede contagiar.
2: Oiga, doctor, y ahora, ¿cómo empieza este problema, por ejemplo, de cómo empieza toda la, de qué manera nos podemos ir dando cuenta cómo va avanzando?
0: Claro, para que nosotros nos demos cuenta de si tenemos algún tipo de neuropatía, sobre todo periférica, nosotros vamos a empezar, por ejemplo, a tener algo así como que adormecimiento de los miembros. O sea, eso es muy común, ¿no? Que el paciente te dice, lo siento adormecidos, lo siento como entumidos. Sí puedo caminar, puedo hacer mis actividades, pero al principio lo siento adormecidos. Ahora, hablábamos de que si tenemos una presión, por ejemplo, en vértebras lumbares, desde las vértebras lumbares salen los nervios de la médula espinal que van a inervar, por ejemplo, miembros inferiores. Si ahí tenemos, por ejemplo, un paciente que a lo largo de la vida pudo haber tenido una caída o que, pues, por el trabajo tiene disminución del espacio intervertebral, entre vértebra y vértebra debe de haber un espacio. Este espacio está ocupado por un disco, que es el disco intervertebral.
1: Sí.
0: Si este disco ha disminuido o inclusive se ha perdido, los nervios que deberían de salir o que de hecho salen por ahí están presionados y desde ahí este nervio no está funcionando, no está actuando como debe ser y desde ahí puede ser el adormecimiento. Entonces, ese puede ser una de las cuestiones. Puede ser que el paciente diga que siente sus piernas frías con recurrencia. Puede ser de que hay pacientes, por ejemplo, aquí ya vamos a abordar un poquito lo que es la neuropatía diabética. Hay pacientes que se les puede meter una piedra al zapato y es bien común que una persona que no tiene ninguna
2: No
0: neuropatía
2: sientes, la
0: y
2: sientes la
0: hasta por
2: piedra.
0: ahí hay frases, ¿no? Dice esto molesta como una piedra
1: Como
0: en el
1: una piedra en el
0: zapato, pero
1: zapato.
0: tú estás consciente de que tienes esa piedrita. Tan es así, por ejemplo, que por ej una persona diabética puede que no sienta realmente que sí tiene una piedrita. Puede ser un paciente que esté teniendo alguna compresión o algo que le esté lastimando el pie y que efectivamente no lo sienta. Entonces, ¿qué es lo que vamos a sentir? Principalmente dolor y entumecimiento. Sí nos van a doler las piernas, nos pueden doler los brazos y vamos a tener entumecimiento. En la mano, por ejemplo, tenemos una enfermedad más o menos frecuente, se le llama túnel del carpo. El túnel del carpo es una enfermedad en donde hay una compresión en la parte dorsal del dedo pulgar. Entonces, en el dedo pulgar tenemos una compresión de un nervio que hace que este dedo se quede como entumido, se quede como pegado. Entonces, aquí hay una compresión que se llama, por ejemplo, túnel del carpo, viene a ser otro tipo de neuropatía periférica.
2: Oiga, ¿pero esta es momentánea o se queda permanente horas o días o cómo?
0: Aquí cuando estamos hablando, por ejemplo, de lo que viene a ser el túnel del carpo en la mano, hay veces en que el paciente puede llegar

0: la cirugía para descomprimir el nervio. Entonces no es nada raro, ¿verdad?, de que el paciente llegue a cirugía porque esa compresión que se está haciendo sobre el nervio no está siendo adecuada. Tan es así que, bueno, los daños neurológicos que nosotros vamos a tener en los nervios, definitivamente, a ver, un nervio va a inervar algo. Regularmente que inerva músculos. Entonces, si yo tengo una compresión de un nervio, muy probablemente el músculo que está inervando este nervio no me esté trabajando correctamente. Tan es así que entonces, por ejemplo, hay cuestiones tan sencillas como abrocharte los zapatos, ¿verdad? Botonar o desbotonar la camisa, arreglarte el cuello, peinarte, imaginemos, no tienes la capacidad de hacerlo porque este nervio está afectando los músculos y tú no tienes la capacidad al 100%. Y esto también debemos de tener en cuenta algo que puede ser progresivo y en un momento dado totalmente incapacitante.
1: Sí, imagínate. Y esta, yo me acuerdo que cuando la pandemia, a varias personas que tuvieron el COVID, después les dio ¿cómo se llama?
0: Lo que viene a ser la neuropatía.
1: La neuropatía.
0: Sí, aquí estamos tomando en cuenta, Miri, de que efectivamente cuando se dio el COVID, recordemos, de que viene a ser una enfermedad producida por un virus del grupo de lo que es el coronavirus,
1: Sí.
0: que entraba por el aparato respiratorio, pero que al agredir al aparato respiratorio, en muchas de las ocasiones, pues disminuía lo que venía a ser la oxigenación, y al disminuir la oxigenación, pues ponía en peligro la vida del paciente. Pensemos que fue un paciente que se vio más o menos agredido, pero que afortunadamente salvó la vida. Pero si entonces nosotros hiciéramos una escala de este paciente que se vio un poco agredido por el COVID, disminuyó entonces la oxigenación de pulmones y por consecuencia, la oxigenación de todo el organismo. Entonces puede ser, ¿verdad?, que salió adelante, pero que sí, seguramente esta baja oxigenación en todo el organismo le dejó algunas secuelas. Sí,
1: ¿Y no se
0: definitivamente dejó
1: quita
0: algunas
1: nunca?
0: secuelas. Estaríamos teniendo que ver qué tipo de secuelas dejó. Recordemos, por ejemplo, que si un nervio es agredido y este nervio tiene algún daño, en la mayoría de los casos los nervios no se recuperan. Los nervios ya tienen una lesión y lesión que se le hace a un nervio difícilmente se va a recuperar porque el nervio no tiene la capacidad de recuperación como otras estructuras del cuerpo, como los músculos. Por ejemplo, en un músculo podemos tener una ruptura muscular, ¿verdad? Y ya sea que de forma quirúrgica o de rehabilitación externa, el músculo se recupere de una ruptura que haya tenido. Un nervio, ¿no? Un nervio en donde tiene una sección, a partir de donde hubo esa sección, se pierde toda la función. El nervio no tiene la posibilidad de volverse a unir. De ahí viene desafortunadamente personas de que por algún accidente se lesionan la médula espinal, pero que la seccionan realmente y a partir de donde se secciona hacia abajo pierden toda movilidad.
2: ¿Pero qué les parece si nos vamos a una brevísima pausa y regresamos a este su programa Estilo de Vida?
3: Y recordándoles que pueden enviarnos un mensaje de WhatsApp al 55 23 35 47 74.
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3: Beneficios de consumir el factor de transferencia. 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Muy útil en los tratamientos de las enfermedades crónico-degenerativas. En pacientes con cáncer, disminuye efectos secundarios de quimioterapia y radioterapia. Vamos a una breve pausa y regresamos a su programa Estilo de Vida. Hablemos de mamá a mamá y también a papá con Gina Ibarra.
5: Hay momentos en los que tu bebé simplemente quiere estar contigo, sentir tu calor y escuchar tu corazón. Y está bien. Un rebozo puede ayudarte a llevarlo cerquita mientras tú tienes un poquito más de libertad para moverte y hacer tus actividades. Además, el rebozo forma parte de nuestras tradiciones y de esa manera tan nuestra de cuidar y abrazar a nuestros bebés. El contacto cercano puede ayudar a que se sienta tranquilo, acompañado y seguro. Eso sí, siempre debemos aprender a colocarlo correctamente, cuidando que su carita quede libre y pueda respirar sin dificultad. Porque cargar a tu bebé no solo es llevarlo contigo, también es regalarle cercanía, confianza y amor. A veces lo único que necesita es sentir que mamá está ahí. 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
6: El perro. El perro es considerado, con toda justicia, el mejor amigo del ser humano debido a su lealtad incondicional, empatía profunda y una historia de domesticación que se remonta a decenas de miles de años. Descendientes directos de los lobos, estos maravillosos mamíferos han evolucionado junto a los seres humanos, adaptándose a una infinidad de tareas esenciales que van desde el pastoreo y la protección del hogar hasta el rescate en desastres y terapia emocional. Existe una asombrosa diversidad de razas, cada una con características físicas y temperamentos únicos, pero todas comparten la capacidad innata de comprender las emociones humanas y comunicarse fluidamente a través de sus gestos y ladridos. Poseedores de un sentido del olfato verdaderamente prodigioso, los perros no solo brindan compañía incomparable en el día a día, sino que se convierten en miembros indispensables de la familia.
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2: Y ya estamos de regreso en este programa Estilo de Vida de Jerry Medina. Aquí estamos con el doctor Víctor López Ocampo. Adelante, doctor.
3: Gracias. Entonces, sí, efectivamente, nosotros debemos de tener mucho en cuenta de que hay que hacer un estudio muy completo, muy concreto, muy extenso de qué tipo de neuropatía estoy presentando. Sí, como tú lo hiciste bien en preguntarlo muy acertadamente, pero ¿y cuál es la más frecuente?
4: Claro.
3: La diabética, definitivamente la diabética, y ahí es en donde nosotros debemos de tener mucho cuidado. Hemos hablado también en otras ocasiones en que el paciente diabético es un paciente que se vuelve un poquito especial, porque estamos hablando de que no controla bien el azúcar, de que sus niveles de glucosa regularmente son altos. ¿Y aquí qué está pasando? De que si tus niveles de azúcar están altos, empiezan a afectar lo que viene a ser el músculo, empiezan a afectar al nervio y empiezan a afectar diferentes órganos. Un paciente diabético va a tener las características cuando ya se estableció la enfermedad de que le puede dar lesión al ojo, que va a producirle una retinopatía, y aquí también vamos a estar afectando lo que es el nervio óptico. Pero también me va a poder afectar al riñón, en donde va a darnos algún tipo de nefropatía diabética. También va a estar afectando no solamente los vasos y la función interna del riñón, sino lo que es la circulación. Y la circulación del riñón, como todo en la economía humana, se rige por nervios. Pero aquí nos iríamos entonces directamente a otra de las partes que puede afectar en la diabetes a un paciente, y es a las piernas. Y aquí es donde se establece la más frecuente de las neuropatías periféricas, que viene a ser la neuropatía diabética. ¿Qué está pasando estrictamente? Aquí lo que está pasando estrictamente es de que los niveles de azúcar son altos. Al ser altos, los niveles de azúcar están afectando en lo que viene a ser la combustión del oxígeno, en lo que viene a ser la asimilación estrictamente de este gas, en el intercambio gaseoso, va a estar disminuyendo lo que viene a ser los estímulos nerviosos, y aquí el azúcar va a estar interfiriendo definitivamente en lo que viene a ser el desarrollo normal de todos los elementos de intercambio. ¿Qué va a ser esto entonces? Que va a ser una éstasis de elementos nocivos en la pierna. Esto es muy paulatino. Uh-huh. Hay que tomar en cuenta que para que un paciente llegue a tener una retinopatía, una nefropatía o una neuropatía diabética, pasan años. Aquí viene, pues puede ser lo delicado, lo importante o lo grave del asunto, que vamos a tener años para detener la enfermedad. ¿Y qué pasa? Pues que muchas de las veces no se detiene, ¿verdad? Cuando el paciente va a verte, muchas de las veces ya el miembro, tú a simple vista lo vas a ver que va a tener ya muchos problemas. ¿Por qué? Porque ya no va a tener el tejido como debe de ser, un color, vamos a mencionarlo, flexible, una textura, buena oxigenación. Entonces, pasan años. ¿Qué quiere decir? De que el paciente diabético tiene años para estarse cuidando. Y si llega a estos estados, algo pasó, definitivamente, pues que no se cuidó.
4: Oye, ¿el azúcar va quitando la mielina o cómo es que afecta al músculo? Digo, al músculo, al nervio.
3: Aquí lo que está pasando estrictamente que el azúcar va a ser una competencia. Va a ser una competencia con lo que van a ser los intercambios de oxigenación del músculo. Aquí va a haber un daño principalmente microvascular. O sea, el azúcar hace competencia y te va a dañar a la que viene a ser el nervio, pero no precisamente porque haya una situación de que el azúcar esté esté golpeando al músculo, sino que va a haber un daño microvascular principalmente, y ese daño microvascular de exceso de azúcar va a producir una vasoconstricción. La vasoconstricción se produce en el vaso. Entonces, estamos hablando de que el vaso que debe de llevar, imaginémonos, 5 mililitros de sangre por esa arteria, reduce su flujo a 2.
4: Uy.
3: ¿Por qué lo reduce? Porque el nervio que le manda la orden
4: está tapado,
3: está mandando una señal equivocada. Entonces, se reduce el flujo sanguíneo por una vasoconstricción, porque es la señal que le está mandando el nervio. De ahí viene entonces la cuestión de la neuropatía. O sea, que el nervio está mandando una señal, llamémosle distorsionada, y entonces va a producir una vasoconstricción. La vasoconstricción entonces va a llevar menos flujo de sangre.
4: Claro.
3: Al llevar menos flujo de sangre,
4: lleva menos oxígeno.
3: Exacto, exactamente, va a llevar menos oxígeno
4: a la célula, y esto también, la célula ya.
3: Exactamente, va a llevar menos oxígeno a la célula, y al llevar menos oxígeno a la célula, después de varios años, ese tejido empieza a morir definitivamente. Entonces, por eso estamos mencionando que para que se establezca la neuropatía diabética pasan años. Tenemos años para detenerla. ¿Y cómo la vamos a detener? Con el control de azúcar.
2: Oiga, ¿ya hay alguna cosa que empiece a ocasionar la descompensación como para provocarse esta enfermedad, doctor? ¿Se ha investigado bien qué es lo que la provoca o es autoinmune?
3: Estamos hablando de lo que viene a ser la neuropatía diabética.
2: Bueno, periférica, que dice que ahí se derivan todas.
3: Diabética. ¿No? Cuando estamos hablando, por ejemplo, de que viene a ser por una cuestión de artritis, si fuera por artritis, tenemos que tratar de controlar en la mayoría de los casos la evolución de esta enfermedad. Por ejemplo, la artritis es una enfermedad autoinmune. Al ser autoinmune, la mayoría de los casos tienen un factor genético. Como tiene un factor genético, pues así como que dijéramos, ¿la vamos a curar? No cabe la posibilidad. Pero sí vamos a tratar de ver la manera de que este paciente tenga la menor deformación, que siga siendo activo, que siga manejándose de la mejor manera. Para esto, pues bueno, vamos a empezar con una rehabilitación temprana, que estamos hablando de la artritis, que siga haciendo ejercicio, que reduzca su consumo, por ejemplo, de carnes rojas, ¿verdad? Vamos a tratar de estar controlando lo que puede ser el factor reumatoide. Hay que tomar en cuenta que, por ejemplo, en la artritis puede haber artritis deformante con factor reumatoide positivo o con factor reumatoide negativo. Entonces, tenemos que hacer un estudio. Por ejemplo, si tenemos un paciente diabético, definitivamente aquí, para que lo podamos controlar, los niveles de azúcar, como deben de ser, reducir el azúcar, vamos a estar haciendo estudios muy concretos, por ejemplo, de la función del páncreas, ¿verdad? Porque recordemos que el páncreas va a segregar lo que es la insulina, que su consumo de pan, de tortilla, que no llegue a niveles importantes de obesidad. También hay que tomar en cuenta aquí que lo que viene a ser el hígado, ¿verdad?, va a estar almacenando lo que pueda, y lo que no pueda lo va a soltar en grasa, y la grasa en exceso también se va a convertir al final de cuentas algún día en azúcar.
4: O sea, lo que estás diciendo es que hay que controlar la enfermedad primaria.
3: Exacto, exacto.
4: Para que entonces la secundaria, que en este caso viene a ser la
3: neuropatía,
4: la neuropatía periférica, no se desarrolle tan fuerte o tan rápido o de más episodios.
3: Totalmente, lo acabas de decir en las mejores palabras. Debemos de atacar la enfermedad primaria. Al atacar la enfermedad primaria, por ejemplo, si a un paciente diabético se controla, él no va a tener ni retinopatía, no va a tener nefropatía y no va a tener la neuropatía periférica. Estamos hablando que para que un paciente llegue a cualquiera de estas complicaciones, en este caso a la neuropatía periférica, es porque no llevó un buen control de la diabetes. También lo hemos comentado en alguna otra ocasión. Por ejemplo, diabetes tiene el 20% de morbimortalidad. ¿Eso qué quiere decir? De causas que te pueden desembocar en la muerte. Hipertensión tiene aproximadamente de un 15 a un 20 también por ciento de morbimortalidad. Si hacemos la suma de los dos, ya estamos entre el 30 y el 40 por ciento. Pero las dos son altamente prevenibles. Debemos de ver que entonces, si nosotros nos cuidamos, vamos a bajar muchísimo nuestro riesgo de morir.
2: ¿Pero qué les parece si nos vamos a una brevísima pausa y regresamos a ese su programa Estilo de Vida?
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0: ¿Sabías que reducir el consumo de azúcar protege tu corazón y ayuda a mantener un peso saludable? Vamos a una breve pausa y regresamos a su programa Estilo de Vida.
6: La red social de videos cortos va en regreso, pero ahora como Divine, y promete compartir contenidos de momentos reales, ya que es totalmente anti-inteligencia artificial. Con videos de solo 6 segundos, Divine busca recuperar el espíritu original de las redes sociales, la creatividad, espontaneidad y contenido hecho por personas para recuperar una experiencia social más abierta, auténtica y participativa. Después de casi 9 meses de desarrollo y construcción de comunidad, Divine apuesta por la creación de contenido original y, a diferencia de otras plataformas, prohíbe el contenido generado por inteligencia artificial. Así, para impulsar la creación, incluye herramientas como animaciones stop motion, propinas para creadores, Divine Kids, Divine Greenlake e inspirado en. La plataforma está basada en el protocolo abierto Nostr y cuenta con fundamentos de código abierto, una estructura que, según sus creadores, busca dar a los usuarios mayor control sobre su identidad y contenido. Soy Aide Rivera. 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
7: No basta ser royal. Ser royal implica también prepararse más, sobre todo para quienes en algún momento serán reinas o reyes. Comencemos por el más pequeño, el príncipe George de Gales, de 13 años, quien inicia la secundaria en el prestigiado colegio Eton, donde estudió su padre y su tío Harry. George estará internado y terminará sus estudios cuando tenga 18 años. Vamos a España. La princesa Leonor, después de completar su preparación militar, eligió la Universidad Carlos III en Madrid para estudiar ciencias políticas. Su hermana, la infanta Sofía, también se decidió por Ciencias Políticas y Relaciones Internacionales. Este año estudiará en París en el Forward College. La princesa Amalia de los Países Bajos actualmente estudia Derecho Neerlandés y su hermana, la más pequeña Ariane, ha dado la sorpresa al elegir la carrera de Ingeniería Aeroespacial. 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
8: El US Open está invirtiendo $800 millones para tener menos clientes. así como lo oyes. Es que desde hace varios meses empezaron un proceso de remodelación de su estadio principal, el Arthur Ashe, para eliminar varios miles de los lugares más baratos. Al mismo tiempo, los lugares courtside, los más fresas del estadio, pasan de ser 3,000 a 5,000 y están creando también nuevas suites y zonas de hospitality. Y es que tiene sentido financiero, porque tienen un problema que ya quisiéramos tener la mayoría de las empresas en el mundo, y es que la demanda por su producto excede y por mucho al inventario disponible. Así que los entiendo, pero yo creo que su responsabilidad, en vez de maximizar esas 2 semanas de evento que tienen al año, sería ver cómo logran las otras 50 semanas en el año generar un negocio escalable e interesante, aprovechando el inmenso poder de la marca y audiencia que ya tienen.
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2: Y ya estamos de regreso en este programa Estilo de Vida de Jerry Medina. 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
2: Ahora, sí. Otra cosa, doctor, también le pueden hacer consulta vía telefónica larga distancia o también vía Zoom, pero causa honorarios.
3: Sí, efectivamente. Aquí hay que tomar en cuenta, Marquito, que pues es un, a pesar de que es por Zoom, se da la cita, se da la consulta con el tiempo requerido, se piden estudios, es una consulta como debe de ser, muy adecuada. Tomemos en cuenta que últimamente el home office se da, y también, por ejemplo, la consulta por videollamada es muy efectiva.
2: Está padre. Miri le quiere preguntar algo.
4: Yo quiero preguntarte, ¿cómo podemos ayudarnos para que, si tenemos esta periférica, se me va el nombre?
2: Neuropatía.
4: Neuropatía periférica. No nos afecte tanto, o cómo podemos prevenirla, además de que, obvio, tenemos que atender nuestra enfermedad primaria.
3: Sí, yo creo que lo dijiste bien en el resumen anterior. Hay que atender la enfermedad primaria. Si yo tengo algún tipo de diabetes, porque hay tipo 1, tipo 2, hay que controlar mis niveles de azúcar. Mientras yo controle mis niveles de azúcar y estén en niveles óptimos, no voy a tener este tipo de complicaciones. Claro está que, así que vamos a decir, que me dijeran, bueno, a ver, si yo cuido mi diabetes, no voy a tener la neuropatía. Definitivamente, en donde vamos a llegar a grados de amputación, no. Pero sí puede ser que llegue a un grado mínimo, ¿verdad?, en donde sí se pierda un poco la sensibilidad y demás. Pero, por ejemplo, a grados extremos de amputación, si el paciente se cuida, las posibilidades van a ser mínimas de que se le llegue a amputar la pierna. Si tenemos algún otro tipo de enfermedad, como lo estábamos diciendo, una artritis, en donde se cuida y demás, hace ejercicio, llega a tomar los medicamentos que en un momento dado se le requiere, también no va a tener algún tipo de problema importante. Ya habíamos mencionado cuestiones referentes al complejo B. Si se dan los elementos al complejo B, pues no tampoco vamos a tener problema. Entonces, sí, efectivamente, Miri, si nosotros atacamos la enfermedad primaria, no vamos a tener estas complicaciones. Pero para eso, como lo estábamos diciendo, simplemente hay que cuidarnos. Si yo sé que no estoy teniendo el control adecuado en la principal neuropatía periférica, que es la diabética, del azúcar, pues tengo que cuidarme, no puedo comer azúcar. Aquí únicamente quiero mencionar, hay veces que me dicen, es que ya no consumo azúcar, ahora consumo miel o piloncillo o X. No funciona. Si vamos a dejar azúcares, vamos a dejar azúcar blanca, morena, miel de maple, miel de lo que tú quieras, vamos a dejar el azúcar.
4: Toda
3: el azúcar. No, la miel, no porque sea más pura, me sustituye en beneficios a lo que viene a ser del azúcar. El pan, la tortilla, también tienen alto contenido de azúcar. Hay algunas frutas dulces, mango, piña, plátano, uvas, mamey, por ejemplo, que son bastante dulces. Son frutas que tampoco pueden consumir. Entonces, hay pacientes que me quitan, bueno, y descartar lo que ya hemos dicho, por ejemplo, dulces, chocolates, refrescos, pues todo eso lo tenemos que quitar.
4: Pan de muerto, ni modo.
3: Yo sé, tú lo acabas de decir, ni modo. Pero no hay nada como llegar a alguna cantidad de años, pero en un buen estado, ¿no? O sea, sería lo más importante que la cantidad que vivamos, pero que lleguemos en buen estado.
4: Además, luego, también todo esto, las harinas se convierten en grasa, ¿verdad?
3: O sí, sea, definitivamente.
4: En azúcar y luego en grasas.
3: Sí, aquí hay que tomar en cuenta que dentro de las funciones del hígado es convertir la mayoría de los elementos que nosotros consumimos en azúcar, porque a final de cuentas el azúcar va a ser nuestra energía, pero como lo estábamos mencionando, el hígado te almacena una cierta cantidad y también, por ejemplo, de aquí viene lo de los triglicéridos, te puede convertir en algunas cuestiones en grasas sanas, lo que son los triglicéridos hasta cierto punto nivel, pero de repente cuando ya no te puede almacenar los triglicéridos se te disparan. Entonces sí tenemos que ver que mucho de esto descansa en una buena dieta. Y, por ejemplo, también debemos de tener en cuenta de que hay algún tipo de enfermedades que no son únicamente la diabetes, que me van a dar algún tipo de neuropatía periférica. Entonces, tenemos que saber diagnosticar, tenemos que hacer los estudios. Puede ser, por ejemplo, rayos X, puede ser tomografía, puede ser resonancia, puede ser, por ejemplo, de que el pH del organismo no esté adecuado. ¿Qué es el pH? Es la relación del lo ácido con lo alcalino. Entonces, tenemos, por ejemplo, en sangre un pH de 7.4. Es muy estrecho lo que viene a ser este margen. Entonces, puede ser de que si yo hago estudios de sangre no salgan del todo bien y que tan solo con que lo corrijamos desde ahí, hagamos entonces los estudios. ¿Qué vamos entonces a resumir?
2: Gracias.
3: Buen control de lo que es mi consumo de azúcar, diagnosticar bien por dónde me está llegando esta neuropatía, si puede ser por una compresión, puede ser por una lesión, puede ser por falta de oxigenación de los miembros. Entonces tenemos que investigar por dónde es que nos está llegando este tipo de neuropatía. Pero sí, efectivamente, si nos vamos a la diabética, definitivamente el control de la glucosa.
2: ¿Suplementos, doctor?
3: Eso es importante mencionarlo, porque, por ejemplo, para en general, nosotros vamos a estar utilizando lo que es el pre-G. En este caso sería ideal el pre-G diamante. Vamos a estar utilizando cartridol. ¿Por qué? Porque muchas de las neuropatías vienen por una compresión de nervio. Entonces, vamos a estar usando el pre-G mañana tarde, el cartridol mañana y tarde, el OST Plus también mañana y tarde, o alguna mezcla o variación. Algo importantísimo es el NP Max. El NP Max totalmente diseñado para algún tipo de neuropatía. Y si estamos ya sobre lo que viene a ser la diabetes, el CG Max puede ser mañana y tarde también. CG Plus mañana, tarde y noche. El MSM y nunca descuidar la función cardíaca que va de la mano con la Q10. Entonces, tenemos varios elementos. El pre-G diamante, lo que es el cartidol, el OST Plus, el NP Max, CG Max, CG Plus, MSM y la Q10. Entonces, si nos damos cuenta, Miri, Marquito, no es válido que lleguemos a tener tantas complicaciones cuando, y bien lo dijiste, Miri, tenemos que combatir la enfermedad primaria.
4: Oye, los ácidos grasos que ayudan también a desinflamar, ¿no sirven de ahí de algo un poquito?
3: Totalmente. Aquí hay que mencionar que los ácidos grasos, también tenemos los omegas, por ejemplo, en una artritis reumatoide, nosotros tenemos que estabilizar el aparato inmune, Entonces, por ejemplo, aquí también nosotros podríamos hacer hasta uso del factor de transferencia. Aquí la gama, el abanico de elementos que podemos usar es muy amplio. Por ejemplo, los ácidos grasos, nosotros podemos tener algún tipo de enfermedad metabólica. Ya hemos dicho dónde está, por ejemplo, la diabetes, pero también podemos tener triglicéridos, colesterol, y ahí van definitivamente colesterol, triglicéridos. Entonces, sí tenemos a la mano varios elementos que nos van a estar ayudando a que tengamos una muy buena función.
9: Doctor, entonces vuelvo a repetir además los suplementos ya para concluir.
3: Claro, sería entonces el Prege Diamante, aunque si tienen por ahí el Prege Gold, lo pueden estar utilizando. Cartridol o Cartridol Plus, el CG Max, CG Plus, OST y el NP Max. Entonces tenemos todo eso, el MSM y la Q10. Si tienen por ahí algún tipo de enfermedad diferente, podríamos incluir más. Pero recuerden también, por ejemplo, que si ya están tomando un hipoglucémico indicado por su médico, no lo deben de suspender. Un antihipertensivo, no lo deben de suspender. Seguir con su medicación.
9: Muchas gracias, doctor Víctor López Ocampo. Y los números telefónicos aparecieron entre corte comercial y corte comercial para que ustedes consulten al doctor Víctor López Ocampo. Gracias.
3: Gracias a ustedes, muy amables.
9: Miren, nos despedimos.
4: Para todos un abrazo muy grande, cuídense mucho.
9: A nombre de Jerry Medina, les agradecemos que nos hayan acompañado en este su programa Estilo de Vida.
0: Y recordándoles que pueden enviarnos un mensaje de WhatsApp al 55 23 35 47 74. 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

0: hemos llegado al final de su programa. 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
1: Pollen Robotics lanzó Microdot, su nuevo robot personal programable que tiene como principal objetivo democratizar la inteligencia artificial. El pequeño robot pato de 25 centímetros de altura y menos de 800 gramos de peso puede desenvolverse en el mundo real. Es capaz de caminar, agacharse, mantener el equilibrio, levantarse después de caer y patinar. También puede jugar al fútbol, recoger objetos con su pico articulado e incluso puede cantar. Pero la principal característica del Microdot es que tiene un software de código abierto para que desarrolladores puedan experimentar con inteligencia artificial y robótica. Incluye 7 movimientos previamente entrenados y cuenta con herramientas de aprendizaje por refuerzo y simulación. El Microdot superó las 10.000 unidades vendidas desde su lanzamiento y generó ingresos superiores a los 4 millones de dólares en una sola semana, con una demanda mucho mayor a la prevista. Soy Aide Rivera. 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
2: Estas son las Stevie Bites con Steve de TV. El coyote por fin se cansó de que Acme intentara matarlo y decidió demandar. Coyote contra Acme mezcla animación y acción real con Will Forte como un abogado venido a menos, Lana Condor como su aliada y John Cena como el abogado de la malvada corporación. La dirige Dave Green y la película tiene una historia tan absurda como su protagonista. Warner Bros. La terminó, gastó 70 millones de dólares y decidió guardarla como deducción fiscal. El público se rebeló, la película sobrevivió y finalmente llega a los cines de todo el mundo. Así que si alguna vez viste al coyote caer por un precipicio y pensaste, algún día se va a vengar, el día ya llegó. Coyote contra Acme ya está disponible en los cines de todo el país. Estas fueron las Stevie Bites con Stevie de TV.
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4: Hablar de César Costa es hablar de uno de los íconos de la música y la cultura popular en nuestro país. Cantante, actor, conductor y promotor de causas sociales. Aparece hoy en su faceta de escritor. Lo mío fue un sueño, es el recorrido literario por 8 décadas de vida. Un camino que inicia con su infancia en la colonia Condesa de la Ciudad de México y nos lleva por los inicios del rock and roll de la mano de agrupaciones como los Black Kings o los Camisas Negras. Su paso por el cine y la construcción de una larga carrera en la televisión como creador de la mítica Caramira de Ambrosio, la serie Papá Soltero, pasando por la conducción de programas de revista. Un texto plagado de anécdotas, viajes y aventuras. Una historia de esfuerzo y dedicación sustentada en valores como la lealtad, la honestidad y el apego a la familia. César Costa despierta nuestra memoria colectiva con las vivencias personales de un hombre que ha acompañado a varias generaciones.
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0: cuida lo que comes.
1: Crema ligera de calabacita. Licúa calabacitas cocidas con un toque de caldo de verduras y una cucharada de yogur griego sin grasa para darle cremosidad. Sírvela caliente con pimienta negra molida. Una entrada suave, nutritiva, baja en calorías y sumamente reconfortante.

0: Territorio Animal.
1: El tucán. Esta colorida ave destaca inmediatamente por su enorme y vistoso pico, el cual utiliza hábilmente para alcanzar frutas en las ramas delgadas. Habita en las copas de los árboles amazónicos, llenando el denso entorno con sus característicos cantos.

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1: Esquites. Granos de maíz tierno hervidos con epazote y chile verde. Se sirven en vaso con bastante mayonesa, queso fresco rallado, jugo de limón y chile en polvo al gusto. Es la botana callejera más popular durante los festejos patrios.

0: cuida lo que comes.
1: Ensalada de garbanzos y espinaca. Mezcla garbanzos cocidos con hojas tiernas de espinaca, cebolla morada finamente picada y cubos de pimiento rojo. Adereza con vinagre de manzana y orégano seco. Aporta una excelente cantidad de proteína vegetal y fibra para tu día.

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1: Tostadas de tinga. Tortillas de maíz frito, crujiente, cubiertas con una capa de frijoles refritos y tinga de pollo deshebrado en salsa de jitomate con chile chipotle. Se coronan con crema, queso fresco, lechuga picada y aguacate fresco en rodajas.

0: Territorio Animal.
1: La anaconda verde, la serpiente más pesada del planeta, habita en los ríos y pantanos de la selva sudamericana. Es una cazadora que acecha pacientemente bajo el agua, sorprendiendo a sus presas con una fuerza física descomunal y una agilidad asombrosa.

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1: Y ya estamos de regreso en este su programa Estilo de Vida de Jerry Medina. En estas felices y amables madrugadas nos encontramos con todos ustedes muy contentos, felices, encantados. Recuerden que le pueden mandar mensaje a mi queridísimo Jerry Medina para cualquier duda que ustedes tengan sobre los suplementos. ¿Sí o no, mi queridísimo Medina?
2: La verdad, sí. Siempre, él siempre contesta por medio de WhatsApp, a la hora que sea, pero les prometo que siempre contesta. Siempre anda como chícharo en canasta entre reuniones, pláticas, tele, Facebook, pero siempre busca el momento para contestarles. Entonces, tenga paciencia que sí les responde.
1: Y el día de hoy tenemos al doctor Víctor López Ocampo en esa segunda hora, en esas felices y amables madrugadas. Buenas noches, mi queridísimo doctor, ¿de qué vamos a hablar?
3: Hola, ¿qué tal? ¿Cómo están? Buenas noches, Miriam Díez, Marco Antonio Silva. Un placer estar con ustedes, como siempre. Vamos a hablar de una situación que es relativamente frecuente. Puede ser secundaria a algunas enfermedades o puede ser secundaria a condiciones más bien de compresión y de alguna situación que te va a estar alterando lo que vienen a ser las cuestiones nerviosas. Vamos a estar hablando de lo que es la neuropatía periférica.
1: Ay, neuropatía. ¿Qué es eso, doctor? Aquí estamos hablando de neuropatía
2: que te duele
1: periférica.
2: Muchas cosas.
3: Efectivamente. A ver, aquí.
2: 11 puntos.
1: Porque me suena como el periférico, doctor. A ver, la neuropatía.
2: Exacto, te duele 11 puntos de tu periferia.
3: Sí, al estar hablando de una neuropatía periférica, uh-huh, estaríamos hablando precisamente de dolores que se van a dar principalmente en miembros inferiores y en miembros superiores. Y dentro de estos dos, uh-huh, principalmente miembros inferiores. Uh-huh. La neuropatía más frecuente, más ocurrida y de la que más se habla viene a ser la neuropatía diabética. Es la más frecuente, uh-huh, efectivamente.
1: Más que la periférica.
3: Estrictamente la neuropatía diabética es un tipo de neuropatía periférica.
1: Ah, ok.
3: Sí, nada más que aquí ya a este tipo de neuropatía periférica le vamos a poner el apellido, ¿verdad? Neuropatía periférica diabética, o simplemente la conocemos como neuropatía diabética. ¿Qué es lo que está pasando que tenemos nosotros este tipo de neuropatías? Ahora, sí es importante, Marquito, Miri, mencionar de que cuando estamos hablando de una neuropatía tenemos un rango muchísimo más amplio que la pura neuropatía diabética, porque luego muchas de las veces nos quedamos con la idea de que estrictamente es únicamente la neuropatía diabética, y no, tenemos efectivamente algún tipo de neuropatía que viene a ser secundaria o puede ser ocasionada por otras razones. Por ejemplo, para que nos demos una idea, podemos tener algún tipo de neuropatía periférica debido a trastornos autoinmunes. ¿Cuál sería, por ejemplo, una de las más frecuentes, no diabética? Una artritis reumatoide.
2: Artritis reumatoide.
3: Así de sencillo. La artritis reumatoide, efectivamente, aparte de que te va a estar produciendo deformación en articulaciones, que ya se sabe, hemos visto, hemos estudiado y hemos hablado de que en la artritis reumatoide, la deformante, porque tenemos artritis reumatoide no deformante, que siempre hay un poquito de deformación, pero si nos vamos a la deformante, empieza siempre en las manos. Después de las manos se va a los pies y después de manos y pies te invade todo el cuerpo, pero no solo te va a estar dando deformación de manos y pies, sino que te va a estar dando inflamación. Entonces ya tenemos dos cosas: deformación más inflamación, definitivamente nos va a estar agrediendo el nervio periférico y te va a dar dolor. Entonces es muy común, por ejemplo, que una persona que tiene artritis reumatoide deformante va a tener tener dolor principalmente en manos, pies, pero aquí es algo que hay que mencionar, se ve en las manos y en los pies, pero luego no lo vemos que lo tiene ya en la columna, que lo tiene en la cadera, que tiene en diferentes partes del cuerpo. Entonces, uno, no diabético, artritis reumatoide. El lupus eritematoso también nos va a dar muchos problemas. Otra enfermedad, por ejemplo, una enfermedad renal crónica principalmente. ¿Por qué? Porque una enfermedad renal crónica no está teniendo bien el intercambio de sustancias que tenemos que tener nosotros de desecho, y vamos a estar reteniendo algunas sustancias de desecho que van a intoxicar al organismo y que van a intoxicar de preferencia también los nervios. Infecciones como por ejemplo el VIH, el SIDA, lo que es el herpes, lo que es la hepatitis C. Aquí me voy a detener un poquito en lo que es el herpes. El herpes es una enfermedad que te puede atacar cualquier parte del organismo, pero por ejemplo, hay pacientes que les puede dar herpes en el abdomen, muy frecuente, también secundario a diabetes. Hay pacientes que tienen herpes en la cara, extremadamente dolorosa. Cuando tienes herpes en la cara, va a tomar las tres ramas del trigémino, y una de las ramas del trigémino, por ejemplo, es la ocular. Entonces, son pacientes que van a tener mucho dolor y que en un momento dado hasta el ojo está en peligro. Pero a ver, aquí estamos viendo por qué el herpes me puede dar dolor. El herpes tiene una característica, y es que esta característica es de que va a ser un virus, de que va a invadir raíces nerviosas. El herpes es un virus que tiene esta característica, le gusta invadir raíces nerviosas. Entonces, raíces nerviosas, pues definitivamente nos puede dar dolor. También, por ejemplo, podemos tener algún tipo de hepatopatías, o sea, infecciones o lesiones en el hígado que nos van a dar este tipo de problemas de neuropatía. Por ejemplo, también podemos tener deficiencias de algunas vitaminas, principalmente de lo que es el complejo B. Algunas enfermedades como, por ejemplo, metabólicas, ya estamos hablando lo que es la diabetes, pero puede haber, por ejemplo, cuestiones de colesterol, de triglicéridos muy elevados que te van a estar alterando. Por ejemplo, triglicéridos muy elevados te van a afectar definitivamente las cuestiones de la situación vestibular en el oído. Personas que van a estar teniendo mareo, que van a estar teniendo vértigo, porque los triglicéridos te afectan a lo que viene a ser el oído medio. También vamos a tener, pues, definitivamente personas que se van a exponer a algunas sustancias tóxicas, y así nos podríamos ir en muchas cuestiones, pero quiero terminar en dos muy importantes. Por ejemplo, lo que es la glándula tiroides dentro de lo que es el hipotiroidismo y flujo sanguíneo en la cuestión de las arterias por compresión en miembros inferiores que viene desde la que vienen a ser las vértebras, o por compresión de raíces nerviosas que vienen también desde las vértebras. Esto lo menciono porque es muy frecuente que tenga pacientes que dicen: tengo las piernas adormecidas y no las siento, pasa ciertas cuestiones. Aquí el problema puede ser que desde las lumbares, vértebras lumbares, haya alguna compresión. Eso nos puede remitir, por ejemplo, a factores como la edad, accidentes, trabajos que hayan ellos lesionado la columna. Entonces, aquí lo que buscamos es darnos cuenta de que tenemos un tipo de neuropatía periférica muy abundante, que no son siempre las que están relacionadas con la diabetes.
1: ¿Pero cuál es la más común, doctor?
3: Aquí, qué bueno que lo mencionaste, ¿verdad? Es que la diabética. Ay, sí, ya, ni hablar. Aquí por eso es que mencionamos con tanta frecuencia la diabética. Sí, efectivamente, podemos tener compresión por una artritis reumatoide, que aunque la artritis reumatoide es muy frecuente, no nos da tanto lo que es la neuropatía periférica. Pero a tu pregunta, sí, yo creo que es muy acertada. Bueno, después de todo esto, ¿cuál es la más frecuente? La neuropatía diabética. Oye, definitivamente.
2: Doctor, ¿por qué a veces cuando éramos chiquitos y todavía de grandes, o por lo menos a mí y a mis amigas les pasaba eso, cuando te daba temperatura te salían como el herpes fuegos. O bolitas, los malditos fuegos que te salen aquí en, entre la comisura de la boca. ¿Eso es herpes también?
3: Ese es un herpes, es un tipo de herpes.
2: Pero no es la otra herpes que estás tú diciendo.
3: Regularmente el herpes que te va a afectar los nervios es el herpes zóster. El herpes zóster viene a ser una reinfección del virus de la varicela.
2: Ya.
3: Cuando estamos pequeños, regularmente, casi que todos en la etapa infantil nos da varicela, pero después de que salimos del cuadro de la varicela, el virus queda ahí. Si más adelante, probablemente en tu etapa adulta, vuelves a tener una reinfección por varicela, ya no te va a dar lo que viene a ser varicela, sino ahora te va a dar herpes zóster.
1: ¿Pero qué les parece si nos vamos a una brevísima pausa y regresamos a este su programa Estilo de Vida?
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5: Enzimas digestivas. El sistema digestivo produce enzimas digestivas de forma natural para ayudar a transformar los alimentos en sustancias que el propio cuerpo pueda absorber y utilizar nutrientes como los carbohidratos, las proteínas, las grasas, las vitaminas y los minerales de los alimentos. Las enzimas digestivas son generadas en su mayoría por el páncreas, en pequeñas cantidades desde el intestino y la saliva, en específico para ayudar a descomponer los hidratos de carbono, las grasas y las proteínas de los alimentos. Territorio animal.
6: El periquito australiano. El periquito australiano es un ave doméstica verdaderamente encantadora que llena cualquier hogar de alegría gracias a su colorido plumaje, sus cantos melodiosos y su inteligencia social. Estas pequeñas aves exóticas son sumamente comunicativas y disfrutan enormemente de la interacción constante, por lo que se recomienda criarlas en pareja o dedicarles mucho tiempo diario para evitar la soledad. Poseen una habilidad innata para aprender a imitar sonidos del entorno e incluso palabras sencillas si se les entrena con paciencia y cariño. Observar su comportamiento curioso, sus acrobacias entre las perchas y escuchar sus alegres trinos matutinos convierte a los periquitos en una opción de mascota fascinante, colorida y sumamente viva para toda la familia.
5: Una vuelta al mundo.
6: Nueva York, Estados Unidos. Nueva York es el epicentro cosmopolita por excelencia y la capital cultural del mundo moderno. Conocida como la Gran Manzana, esta metrópolis congrega a millones de habitantes de todos los rincones del planeta, quienes hablan más de 800 idiomas en sus 5 vibrantes distritos. Caminar por sus calles es realizar un viaje global ininterrumpido. Desde los imponentes rascacielos de Manhattan y las deslumbrantes luces de Times Square, hasta la riqueza comunitaria de sus barrios históricos como Chinatown y Little Italy. Nueva York dicta las tendencias globales en finanzas, arte, moda y gastronomía, gracias a una energía inigualable que nunca duerme. Es un crisol de culturas, donde la diversidad no solo coexiste, sino que define la identidad misma de una ciudad que constantemente se reinventa y da la bienvenida al futuro.
7: Pollen Robotics lanzó Microdot, su nuevo robot personal programable que tiene como principal objetivo democratizar la inteligencia artificial. El pequeño robot pato de 25 centímetros de altura y menos de 800 gramos de peso puede desenvolverse en el mundo real. Es capaz de caminar, agacharse, mantener el equilibrio, levantarse después de caer y patinar. También puede jugar al fútbol, recoger objetos con su pico articulado e incluso puede cantar. Pero la principal característica del Microdot es que tiene un software de código
8: código abierto para que desarrolladores puedan experimentar con inteligencia artificial y robótica. Incluye 7 movimientos previamente entrenados y cuenta con herramientas de aprendizaje por refuerzo y simulación. El MicroDog superó las 10.000 unidades vendidas desde su lanzamiento y generó ingresos superiores a los $4 millones en una sola semana, con una demanda mucho mayor a la prevista. Soy Aide Rivera. 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
1: Y ya estamos de regreso en este su programa Estilo de Vida de Jerry Medina. Y estamos platicando con el doctor Víctor López Ocampo. Adelante, doctor, se quedaron en el herpes.
3: Gracias, Marquito.
2: En el de el que Sos, te el daba de la boca y el otro, que son dos diferentes.
3: Exacto. Sí, entonces aquí hay que hacer la diferencia. Efectivamente, cuando se da la reinfección, nos da herpes zóster. Ahora, pero para que nos dé herpes zóster, porque puede haber una reinfección por lo que es el virus de la varicela y nos va a dar herpes, pero se necesita que haya un campo de cultivo, llamémoslo así, adecuado para que dé el herpes zóster. Regularmente son pacientes inmunocomprometidos, puede ser pacientes que tienen una diabetes muy descontrolada, que tienen un hipotiroidismo, un hipertiroidismo descontrolado. Entonces, sí podemos tener contacto con el virus de la varicela, pero si yo estoy sano, estoy fuerte, no me va a dar herpes. Entonces, para que dé herpes, definitivamente debemos de tener un poco de bajar nuestras defensas. Uh-huh. Y si nos vamos estrictamente entonces al virus del herpes que te puede dar en los labios, se le llama herpes labial. Definitivamente no viene a ser el herpes zóster, es un tipo de herpes, es bastante, bastante común. Más noble, más común, habitual. Y bueno, aquí también, cuando te llega a dar el herpes labial, tú casi que estás predispuesto a que eventualmente tú tengas lo que viene a ser un herpes labial. Pero sí son diferentes lo que es el herpes labial del herpes zóster.
2: Y se supone que ese, el herpes labial, cuando te das, cuando tienes un poco de las defensas bajas, ¿verdad?
3: Sí, efectivamente, no necesariamente muy bajas, pero sí cuando las tienes un poquito más bajas o cuando tuviste contacto, por ejemplo, si fuera el labial, en donde tuviste contacto por medio del beso o por medio de utensilios, por ejemplo, de cocina, los cubiertos, que tomaste agua en un vaso contaminado.
2: Con el chamoy bien picante.
3: No. También podría ser, pero el chamoy bien picante más bien te da irritación, ¿verdad? Pero sí, efectivamente. Más bien es cuando tenemos contacto con el virus que alguien por ahí no lo puede contagiar.
1: Oiga, doctor, y ahora, ¿cómo empieza este problema, por ejemplo, de cómo empieza toda, de qué manera nos podemos ir dando cuenta cómo va avanzando?
3: Claro, para que nosotros nos demos cuenta de si tenemos algún tipo de neuropatía, sobre todo periférica, nosotros vamos a empezar, por ejemplo, a tener algo así como que adormecimiento de los miembros. O sea, eso es muy común, ¿no? Que el paciente te dice, lo siento adormecidos, lo siento como entumidos. Sí puedo caminar, puedo hacer mis actividades, pero al principio lo siento adormecidos. Ahora, hablábamos de que si tenemos una presión, por ejemplo, en vértebras lumbares, desde las vértebras lumbares salen los nervios de la médula espinal que van a inervar, por ejemplo, miembros inferiores. Si ahí tenemos, por ejemplo, un paciente que a lo largo de la vida pudo haber tenido una caída o que, pues, por el trabajo tiene disminución del espacio intervertebral, entre vértebra y vértebra debe de haber un espacio. Este espacio está ocupado por un disco, que es el disco intervertebral.
2: Sí.
3: Si este disco ha disminuido o inclusive se ha perdido, los nervios que deberían de salir o que de hecho salen por ahí están presionados y desde ahí este nervio no está funcionando, no está actuando como debe ser y desde ahí puede ser el adormecimiento. Entonces, ese puede ser una de las cuestiones. Puede ser que el paciente diga que siente sus piernas frías con recurrencia. Puede ser de que hay pacientes, por ejemplo, aquí ya vamos a abordar un poquito lo que es la neuropatía vía diabética. Hay pacientes que se les puede meter una piedra al zapato y es bien común que una persona que no tiene ninguna neuropatía y hasta por ahí hay frases, ¿no? Dice, esto molesta como una piedra,
2: como
3: en,
2: una
3: el
2: piedra
3: zapato.
2: En el zapato.
3: Pero tú estás consciente de que tienes esa piedrita. Tan es así, por ejemplo, que por una persona diabética puede que no sienta realmente que sí tiene una piedrita. Puede ser un paciente que esté teniendo alguna compresión o algo que le esté lastimando el pie y que efectivamente no lo sienta. Entonces, ¿qué es lo que vamos a sentir principalmente? Dolor y entumecimiento. Sí nos van a doler las piernas, nos pueden doler los brazos y vamos a tener entumecimiento. En la mano, por ejemplo, tenemos una enfermedad más o menos frecuente, se le llama túnel del carpo. El túnel del carpo es una enfermedad en donde hay una compresión en la parte dorsal del dedo pulgar. Entonces, en el dedo pulgar tenemos una compresión de un nervio que hace que este dedo se quede como entumido, se quede como pegado. Entonces, aquí hay una compresión que se llama, por ejemplo, túnel del carpo, viene a ser otro tipo de neuropatía periférica.
1: Oiga, ¿pero esta es momentánea o se queda permanente horas o días o cómo?
3: Aquí cuando estamos hablando, por ejemplo, de lo que viene a ser el túnel del carpo en la mano, hay veces en que el paciente puede llegar a cirugía para descomprimir el nervio. Entonces, no es nada raro, ¿verdad?, de que el paciente llegue a cirugía porque esa compresión que se está haciendo sobre el nervio no está siendo adecuada. Tan es así que, bueno, los daños neurológicos que nosotros vamos a tener en los nervios, definitivamente, a ver, un nervio va a inervar algo. Regularmente, ¿qué inerva? Músculos. Entonces, si yo tengo una compresión de un nervio, muy probablemente el músculo que está inervando este nervio no me esté trabajando correctamente. Tan es así que entonces, por ejemplo, hay cuestiones tan sencillas como abrocharte los zapatos, ¿verdad? Botonar o desbotonar la camisa, arreglarte el cuello, peinarte, imaginemos, no tienes la capacidad de hacerlo porque este nervio está afectando los músculos y tú no tienes la capacidad al 100%. Y esto también debemos de tener en cuenta, algo que puede ser progresivo y en un momento dado totalmente incapacitante.
2: Sí, imagínate. Y yo me acuerdo que cuando la pandemia, a varias personas que tuvieron el COVID, después les dio ¿cómo se llama?
3: Lo que viene a ser la neuropatía.
2: La neuropatía.
3: Sí, aquí estamos tomando en cuenta, Miri, de que efectivamente cuando se dio el COVID, recordemos, de que viene a ser una enfermedad producida por un virus del grupo de lo que es el coronavirus,
2: ¿sí?,
3: que entraba por el aparato respiratorio, pero que al agredir al aparato respiratorio, en muchas de las ocasiones, pues disminuía lo que venía a ser la oxigenación, y al disminuir la oxigenación, pues ponía en peligro la vida del paciente. Pensemos que fue un paciente que se vio más o menos agredido, pero que afortunadamente salvó la vida. Pero si entonces nosotros hiciéramos una escala de este paciente que se vio un poco agredido por el COVID, disminuyó entonces la oxigenación de pulmones y por consecuencia la oxigenación de todo el organismo. Entonces puede ser, ¿verdad?, que salió adelante, pero que sí, seguramente esta baja oxigenación en todo el organismo le dejó algunas secuelas. Sí, definitivamente dejó algunas secuelas. Estaríamos teniendo que ver qué tipo de secuelas dejó. Recordemos, por ejemplo, que si un nervio es agredido y este nervio tiene algún daño, en la mayoría de los casos los nervios no se recuperan. Los nervios ya tienen una lesión, y lesión que se le hace a un nervio difícilmente se va a recuperar porque el nervio no tiene la capacidad de recuperación como otras estructuras del cuerpo, como los músculos. Por ejemplo, en un músculo podemos podemos tener una ruptura muscular, ¿verdad? Y ya sea que por de forma quirúrgica o de rehabilitación externa, el músculo se recupere de una ruptura que haya tenido. Un nervio, ¿no? Un nervio en donde tiene una sección, a partir de donde hubo esa sección, se pierde toda la función. El nervio no tiene la posibilidad de volverse a unir. De ahí viene, desafortunadamente, personas de que por algún accidente se lesionan la médula espinal, pero que la seccionan realmente, y a partir de donde se secciona hacia abajo, pierden toda movilidad.
1: ¿Por qué les parece si nos vamos a una brevísima pausa y regresamos a este su programa Estilo de Vida?
0: Y recordándoles que pueden enviarnos un mensaje de WhatsApp al 55 23 35 47 74.
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0: 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Muy útil en los tratamientos de las enfermedades crónico-degenerativas. 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Vamos a una breve pausa y regresamos a su programa Estilo de Vida. 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
10: El US Open está invirtiendo $800 millones para tener menos clientes, así como lo oyes. Y es que desde hace varios meses empezaron un proceso de remodelación de su estadio principal, el Arthur Ashe, para eliminar varios miles de los lugares más baratos. Al mismo tiempo, los lugares courtside, los más fresas del estadio, pasan de ser 3,000 a 5,000 y están creando también nuevas suites y zonas de hospitality. Y es que tiene sentido financiero, porque tienen un problema que ya quisiéramos tener la mayoría de las empresas en el mundo, y es que la demanda por su producto excede y por mucho alimenta disponible. Así que los entiendo, pero yo creo que su responsabilidad, en vez de maximizar esas dos semanas de evento que tiene al año, sería ver cómo logran las otras 50 semanas en el año generar un negocio escalable e interesante, aprovechando el inmenso poder de la marca y audiencia que ya tienen.
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6: Dubái, Emiratos Árabes Unidos. Dubái ha emergido en pocas décadas desde el desierto para convertirse en una de las ciudades más hiperconectadas, lujosas y cosmopolitas del siglo XXI. Más del 80% de su población es de origen extranjero. La ciudad es famosa mundialmente por su arquitectura audaz que desafía los límites humanos, albergando el Burj Khalifa, el edificio más alto de la Tierra, e islas artificiales visibles desde el espacio exterior. Dubái funciona como un nexo comercial estratégico entre Europa, Asia y África, atrayendo inversiones, turismo de gran lujo y mentes brillantes orientadas a la innovación tecnológica. Es un oasis de modernidad donde la tradición árabe se enlaza con la ambición futurista más espectacular del planeta.
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6: El periquito australiano. El periquito australiano es un ave doméstica verdaderamente encantadora que llena cualquier hogar de alegría gracias a su colorido plumaje, sus cantos melodiosos y su inteligencia social. Estas pequeñas aves exóticas son sumamente comunicativas y disfrutan enormemente de la interacción constante, por lo que se recomienda criarlas en pareja o dedicarles mucho tiempo diario para evitar la soledad. Poseen una habilidad innata para aprender a imitar sonidos del entorno e incluso palabras sencillas si se les entrena con paciencia y cariño. Observar su comportamiento curioso, sus acrobacias entre las perchas y escuchar sus alegres trinos matutinos convierte a los periquitos en una opción de mascota fascinante, colorida y sumamente viva para toda la familia.
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1: Y ya estamos de regreso en este su programa Estilo de Vida. De Jerry Medina, aquí estamos con el doctor Víctor López Ocampo. Adelante, doctor.
3: Gracias. Entonces, sí, efectivamente, nosotros debemos de tener mucho en cuenta de que hay que hacer un estudio muy completo, muy concreto, muy extenso de qué tipo de neuropatía estoy presentando. Sí, como tú lo hiciste bien en preguntarlo muy acertadamente, pero ¿y cuál es la más frecuente?
2: Claro.
3: La diabética, definitivamente la diabética, y ahí es en donde nosotros debemos de tener mucho cuidado. Hemos hablado también en otras ocasiones en que el paciente diabético es un paciente que se vuelve un poquito especial, porque estamos hablando de que no controla bien el azúcar, de que sus niveles de glucosa regularmente son altos. ¿Y aquí qué está pasando? De que si tus niveles de azúcar están altos, empiezan a afectar lo que viene a ser el músculo, empiezan a afectar al nervio y empiezan a afectar diferentes órganos. Un paciente diabético va a tener las características cuando ya se estableció la enfermedad de que le puede dar lesión al ojo, que va a producirle una retinopatía, y aquí también vamos a estar afectando lo que es el nervio óptico. Pero también me va a poder afectar al riñón en donde va a darnos algún tipo de nefropatía diabética. También va a estar afectando no solamente los vasos y la función interna del riñón, sino lo que es la circulación. Y la circulación del riñón, como todo en la economía humana, se rige por nervios. Pero aquí nos iríamos entonces directamente a otra de las partes que puede afectar en la diabetes a un paciente, y es a las piernas. Y aquí es donde se establece la más frecuente de las neuropatías periféricas, que viene a ser la neuropatía diabética. ¿Qué está pasando estrictamente? Aquí lo que está pasando estrictamente es de que los niveles de azúcar son altos. Al ser altos, los niveles de azúcar están afectando en lo que viene a ser la combustión del oxígeno, en lo que viene a ser la asimilación estrictamente de este gas, en el intercambio gaseoso, va a estar disminuyendo lo que vienen a ser los estímulos nerviosos, y aquí el azúcar va a estar interfiriendo definitivamente en lo que viene a ser el desarrollo normal de todos los elementos de intercambio. ¿Qué va a ser esto entonces? Que va a ser una éstasis de elementos nocivos en la pierna. Esto es muy paulatino. Uh-huh. Hay que tomar en cuenta que para que un paciente llegue a tener una retinopatía, una nefropatía o una neuropatía diabética, pasan años. Aquí viene, pues puede ser lo delicado, lo importante o lo grave del asunto, que vamos a tener años para detener la enfermedad. ¿Y qué pasa? Pues que muchas de las veces no se detiene, ¿verdad? Cuando el paciente va a verte, muchas de las veces ya el miembro, tú a simple vista lo vas a ver que pues que va a tener ya muchos problemas. ¿Por qué? Porque ya no va a tener el tejido como debe de ser, vamos, un color, vamos a mencionarlo, flexible, una textura, buena oxigenación. Entonces, pasan años. ¿Qué quiere decir? De que pues el paciente diabético tiene años para estarse cuidando. Y si llega a estos estados, algo pasó, definitivamente pues que no se cuidó.
2: Oye, el azúcar va quitando la mielina o cómo es que afecta al músculo? Digo, al músculo, al nervio.
3: Aquí lo que está pasando es estrictamente que el azúcar va a ser una competencia. Va a ser una competencia con lo que van a ser los intercambios de oxigenación del músculo. Aquí va a haber un daño principalmente microvascular. O sea, el azúcar hace competencia y te va a dañar a la que viene a ser el nervio, pero no precisamente porque haya una situación de que el azúcar esté golpeando al músculo, sino okay, que va a haber un daño microvascular principalmente, y ese daño microvascular de exceso de azúcar va a producir una vasoconstricción. La vasoconstricción se produce en el vaso. Entonces, estamos hablando de que el vaso que debe de llevar, imaginémonos, 5 mililitros de sangre por esa arteria, reduce su flujo a 2.
2: Uy.
3: ¿Por qué lo reduce? Porque el nervio que le manda la orden
2: está tapado,
3: está mandando una señal equivocada. Entonces, se reduce el flujo sanguíneo por una vasoconstricción, porque es la señal que le está mandando el nervio. De ahí viene entonces la cuestión de la neuropatía, o sea que el nervio está mandando una señal, llamémosle distorsionada, y entonces va a producir una vasoconstricción. La vasoconstricción entonces va a llevar menos flujo de sangre.
2: Claro.
3: Al llevar menos flujo de sangre,
2: lleva menos oxígeno.
3: Exacto. Exactamente, va a llevar menos oxígeno.
2: A la célula, y esto también, la célula ya.
3: Exactamente, va a llevar menos oxígeno a la célula, y al llevar menos oxígeno a la célula, después de varios años, ese tejido empieza a morir definitivamente. Entonces, por eso estamos mencionando que para que se establezca la neuropatía diabética pasan años. Tenemos años para detenerla. ¿Y cómo la vamos a detener? Con el control de azúcar.
1: Oiga, ¿ya hay alguna cosa que empiece a ocasionar la descompensación como para provocarse esta enfermedad, doctor? ¿Se ha investigado bien qué es lo que la provoca o es autoinmune?
3: Estamos hablando de lo que viene a ser la neuropatía diabética.
1: Bueno, periférica, que dice que ahí se derivan todas.
3: Diabética. Cuando estamos hablando, por ejemplo, de que viene a ser por una cuestión de artritis, si fuera por artritis, tenemos que tratar de controlar en la mayoría de los casos la evolución de esta enfermedad. Por ejemplo, la artritis es una enfermedad autoinmune. Al ser autoinmune, la mayoría de los casos tienen un factor genético. Como tiene un factor genético, pues así como que dijéramos, ¿la vamos a curar? No. No cabe la posibilidad, pero sí vamos a tratar de ver la manera de que este paciente tenga la menor deformación, que siga siendo activo, que siga manejándose de la mejor manera. Para esto, pues bueno, vamos a empezar con una rehabilitación temprana, que estamos hablando de la artritis, que siga haciendo ejercicio, que reduzca su consumo, por ejemplo, de carnes rojas, ¿verdad? Vamos a tratar de estar controlando lo que puede ser el factor reumatoide. Hay que tomar en cuenta que, por ejemplo, en la artritis puede haber artritis deformante con factor reumatoide positivo o con factor reumatoide negativo. Entonces, tenemos que hacer un estudio. Por ejemplo, si tenemos un paciente diabético, definitivamente aquí, para que lo podamos controlar, los niveles de azúcar, como deben de ser, reducir el azúcar, vamos a estar haciendo estudios muy concretos, por ejemplo, de la función del páncreas, ¿verdad? Porque recordemos que el páncreas va a segregar lo que es la insulina, que su consumo de pan, de tortilla, que no llegue a niveles importantes de obesidad. También hay que tomar en cuenta aquí que lo que viene a ser el hígado, ¿verdad? Va a estar almacenando lo que pueda, y lo que no pueda lo va a soltar en grasa, y la grasa en exceso también se va a convertir al final de cuentas algún día en azúcar.
2: O sea, lo que estás diciendo es que hay que controlar la enfermedad primaria.
3: Exacto, exacto.
2: Para que entonces la secundaria, que en este caso viene a ser la
3: neuropatía.
2: La neuropatía periférica no se desarrolle tan fuerte o tan rápido o de más episodios.
3: Totalmente, lo acabas de decir en las mejores palabras. Debemos de atacar la enfermedad primaria. Al atacar la enfermedad primaria, por ejemplo, si a un paciente diabético se controla, él no va a tener ni retinopatía, no va a tener nefropatía y no va a tener la neuropatía periférica. Estamos hablando que para que un paciente llegue a cualquiera de estas complicaciones, en este caso a la neuropatía periférica, es porque no llevó un buen control de la diabetes. También lo hemos comentado en alguna otra ocasión. Por ejemplo, diabetes tiene el 20% de morbimortalidad. ¿Eso qué quiere decir? De causas que te pueden desembocar en la muerte. Hipertensión tiene aproximadamente de un 15 a un 20 también por ciento de morbimortalidad. Si hacemos la suma de los dos, ya estamos entre el 30 y el 40 por ciento. Pero las dos son altamente prevenibles. Debemos de ver que entonces, si nosotros nos cuidamos, vamos a bajar muchísimo nuestro riesgo de morir.
1: ¿Pero qué les parece si nos vamos a una brevísima pausa y regresamos a ese su programa Estilo de Vida?
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5: ¿Sabías que reducir el consumo de azúcar protege tu corazón y ayuda a mantener un peso saludable? 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
12: Siento yo que el tema Rafa Márquez, química con jugadores, más allá de que llega con el proceso, hay que ver cómo se plasma en el terreno de juego, porque va a ser un manejo totalmente diferente a lo que se tenían con Aguirre, al que le decían el viejito, el abuelito, y se echaban como que relajo. Aquí hay que ver cómo se termina por romper el hielo. No es el tipo más sociable, Rafa Márquez.
13: Yo creo que por ello es que también está Andrés Guardado, ¿no? O sea, como para sí arreglarle algunas cosas, ayudarle algunas cosas en la cancha, pero sí un poco más en el grupo, ser ese intermediario para echar relajo, para unir a los seleccionados. Yo sí creo que le va a costar trabajo por cómo viene la selección, por el personaje que era Javier Aguirre, que como bien lo dices en las conferencias de prensa te daba 5, 6, 7 frases.
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15: Hablar de César Costa es hablar de uno de los íconos de la música y la cultura popular en nuestro país. Cantante, actor, conductor y promotor de causas sociales. Aparece hoy en su faceta de escritor. Lo mío fue un sueño, es el recorrido literario por 8 décadas de vida. Un camino que inicia con su infancia en la colonia Condesa de la Ciudad de México y nos lleva por los inicios del rock and roll de la mano de agrupaciones como los Black Keys o los Camisas Negras. Su paso por el cine y la construcción de una larga carrera en la televisión como creador de la mítica Caramira de Ambrosio, la serie Papá Soltero, pasando por la conducción de programas de revista. Un texto plagado de anécdotas, viajes y aventuras. Una historia de esfuerzo y dedicación sustentada en valores como la lealtad, la honestidad y el apego a la familia. César Costa despierta nuestra memoria colectiva con las vivencias personales de un hombre que ha acompañado a varias generaciones.
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16: Hoy la inteligencia artificial nos puede ayudar a describir imágenes, leer documentos, reconocer objetos o incluso facilitar la comunicación de las personas con alguna discapacidad. 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
1: El corazón de un camarón se encuentra ubicado en su cabeza, cerca de su sistema digestivo y otros órganos vitales.
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2: Y ya estamos de regreso en este programa Estilo de Vida de Jerry Medina. Estamos con el doctor Víctor López Ocampo, que él es especialista médico de los consultorios que están en la calle de Ferrocarril de Cuernavaca, número 218, en la colonia Polanco. Doctor, ¿entonces nos puede dar los números telefónicos de los consultorios de Polanco?
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2: Adelante, doctor.
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2: Ahora, sí. Otra cosa, doctor. También le pueden hacer consulta vía telefónica, larga distancia o también vía Zoom, pero causa honorarios.
3: Sí, efectivamente. Aquí hay que tomar en cuenta, Marquito, que pues es un, a pesar de que es por Zoom, se da la cita, se da la consulta con el tiempo requerido, se piden estudios, es una consulta como debe de ser, muy adecuada. Tomemos en cuenta que últimamente el home office se da y también, por ejemplo, la consulta por videollamada es muy efectiva.
2: Está padre. Miri le quiere preguntar algo.
4: Yo quiero preguntarte, ¿cómo podemos ayudarnos para que si tenemos esta periférica, se me va el nombre?
2: Neuropatía.
4: Neuropatía periférica. Uh-huh. No nos afecte tanto, o cómo podemos prevenirla, además de que, obvio, tenemos que atender nuestra enfermedad primaria.
3: Sí, yo creo que lo dijiste bien en el resumen anterior. Hay que atender la enfermedad primaria. Si yo tengo algún tipo de diabetes, porque hay tipo 1, tipo 2, hay que controlar mis niveles de azúcar. Mientras yo controle mis niveles de azúcar y estén en niveles óptimos, no voy a tener este tipo de complicaciones. Claro está que, así que vamos a decir, que me dijeran, bueno, a ver, si yo cuido mi diabetes, no voy a tener la neuropatía. Definitivamente, en donde vamos a llegar a grados de amputación, no. Pero sí puede ser que llegue a un grado mínimo, ¿verdad?, en donde sí se pierda un poco la sensibilidad y demás. Pero, por ejemplo, a grados extremos de amputación, si el paciente se cuida, las posibilidades van a ser mínimas de que se le llegue a amputar la pierna. Si tenemos algún otro tipo de enfermedad, como lo estábamos diciendo, una artritis, en donde se cuida y demás, hace ejercicio, llega a tomar los medicamentos que en un momento dado se le requiere, también no va a tener algún tipo de problema importante. Ya habíamos mencionado cuestiones referentes al complejo B. Si se dan los elementos al complejo B, pues no tampoco vamos a tener problema. Entonces, sí, efectivamente, Miri, si nosotros atacamos la enfermedad

0: más pura me sustituye en beneficios a lo que viene a ser el azúcar. El pan, la tortilla, también tienen alto contenido de azúcar. Hay algunas frutas dulces, mango, piña, plátano, uvas, mamey, por ejemplo, que son bastante dulces. Son frutas que tampoco pueden consumir. Entonces, hay pacientes que me quitan, bueno, y descartar lo que ya hemos dicho, por ejemplo, dulces, chocolates, refrescos, pues todo eso lo tenemos que quitar.
1: Pan de muerto, ni modo.
0: Yo sé, tú lo acabas de decir, ni
1: ya
0: modo.
1: Chico.
0: Pero no hay nada como llegar a alguna cantidad de años, pero en un buen estado, ¿no? O sea, sería lo más importante que la cantidad que vivamos, pero que lleguemos en buen estado.
1: Además, luego, también todo esto, las harinas se convierten en grasa, ¿verdad? O
0: sí,
1: sea, en azúcar y luego en grasas.
0: Sí, aquí hay que tomar en cuenta que dentro de las funciones del hígado es convertir la mayoría de los elementos que nosotros consumimos en azúcar, porque a final de cuentas el azúcar va a ser nuestra energía, pero como lo estábamos mencionando, el hígado te almacena una cierta cantidad y también, por ejemplo, de aquí viene lo de los triglicéridos, te puede convertir en algunas cuestiones en grasas sanas, lo que son los triglicéridos hasta cierto punto nivel, pero de repente cuando ya no te puede almacenar, los triglicéridos se te disparan. Entonces sí tenemos que ver que mucho de esto descansa en una buena dieta. Y, por ejemplo, también debemos de tener en cuenta de que hay algún tipo de enfermedades que no son únicamente la diabetes, que me van a dar algún tipo de neuropatía periférica. Entonces, tenemos que saber diagnosticar, tenemos que hacer los estudios. Puede ser, por ejemplo, rayos X, puede ser tomografía, puede ser resonancia, puede ser, por ejemplo, de que el pH del organismo no esté adecuado. ¿Qué es el pH? Es la relación de lo ácido con lo alcalino. Entonces, tenemos, por ejemplo, en sangre, un pH de 7.4, es muy estrecho lo que viene a ser este margen. Entonces, puede ser de que si yo hago estudios de sangre, no salgan del todo bien, y que tan solo con que lo corrijamos desde ahí, hagamos entonces los estudios. ¿Qué vamos entonces a resumir?
2: Así
0: buen
2: es.
0: Control de lo que es mi consumo de azúcar, diagnosticar bien por dónde me está llegando esta neuropatía, si puede ser por una compresión, puede ser por una lesión, puede ser por falta de oxigenación de los miembros. Entonces tenemos que investigar por dónde es que nos está llegando este tipo de neuropatía. Pero sí, efectivamente, si nos vamos a la diabética, definitivamente el control de la glucosa.
2: ¿Suplementos, doctor?
0: Eso es importante mencionarlo, porque, por ejemplo, para en general, nosotros vamos a estar utilizando lo que es el pre-G. En este caso sería ideal el pre-G diamante. Vamos a estar utilizando cartridol. ¿Por qué? Porque muchas de las neuropatías vienen por una compresión de nervio. Entonces vamos a estar usando el pre-G mañana tarde, el cartridol mañana y tarde, el OST Plus también mañana y tarde, o alguna mezcla o variación. Algo importantísimo es el NP Max. El NP Max totalmente diseñado para algún tipo de neuropatía. Y si estamos ya sobre lo que viene a ser la diabetes, el CG Max puede ser mañana y tarde también. CG Plus mañana, tarde y noche. El MSM, y nunca descuidar la función cardíaca, que va de la mano con la Q10. Entonces tenemos varios elementos: el pre-G diamante, lo que es el cartridol, el OST Plus, el NP Max, CG Max, CG Plus, MSM y la Q10. Entonces, si nos damos cuenta, Miri, Marquito, no es válido que lleguemos a tener tantas complicaciones cuando, y bien lo dijiste, Miri, tenemos que combatir la enfermedad primaria.
1: Oye, los ácidos grasos, ácidos grasos que ayudan también a desinflamar, ¿no sirven de ahí de algo un poquito?
0: Totalmente. Aquí hay que mencionar que los ácidos grasos, también tenemos los omegas, por ejemplo, en una artritis reumatoide, nosotros tenemos que estabilizar el aparato inmune. Entonces, por ejemplo, aquí también nosotros podríamos hacer hasta uso del factor de transferencia. Aquí la gama, el abanico de elementos que podemos usar es muy amplio. Por ejemplo, los ácidos grasos, nosotros podemos tener algún tipo de enfermedad metabólica. Ya hemos dicho dónde está, por ejemplo, la diabetes, pero también podemos tener triglicéridos, colesterol, y ahí

0: Van definitivamente colesterol, triglicéridos. Entonces, sí tenemos a la mano varios elementos que nos van a estar ayudando a que tengamos una muy buena función.
1: Doctor, entonces vuelvo a repetir además los suplementos ya para concluir.
0: Claro, sería entonces el Pre-G Diamante, aunque si tienen por ahí el Pre-Gol, lo pueden estar utilizando. Cartridol o Cartridol Plus, el CG Max, CG Plus, OST y el NP Max. Entonces, tenemos todo eso, el MSM y la Q10. Si tienen por ahí algún tipo de enfermedad diferente, podríamos incluir más. Pero recuerden también, por ejemplo, que si ya están tomando un hipoglucémico indicado por su médico, no lo deben de suspender. Un antihipertensivo, no lo deben de suspender. Seguir con su medicación.
1: Muchas gracias, doctor Víctor López Ocampo. Y los números telefónicos aparecieron entre corte comercial y corte comercial para que ustedes consulten al doctor Víctor López Ocampo. Gracias.
0: Gracias a ustedes, muy amables.
1: Miri, nos despedimos.
2: Para todos, un abrazo muy grande. Cuídense mucho.
1: A nombre de Jerry Medina, les agradecemos que nos hayan acompañado en este su programa Estilo de Vida.
3: Y recordándoles que pueden enviarnos un mensaje de WhatsApp al 55 23 35 47 74. 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
2: Me da mucha risa cuando en el celular te dicen, no se escucha, no se escucha. A ver, no se dice no se escucha. Oír es la forma correcta, no se oye. Oír es que te llegue el sonido, percibir un sonido. Oigo un ruido, oí algo por ahí, oí de pasada. Escuchar es poner atención a lo que estás oyendo. Escuchar música poniendo la atención, escuchar un sermón, escuchar una conferencia, escuchar una persona con detenimiento, por ejemplo, los enamorados escuchan. Pero oír es simplemente percibir el sonido. Cuando alguien no lo oigas bien en el celular o en una llamada, le dices, no te oigo. No, no te escucho.
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3: Estas son las Stevie Bites con Steve de TV. El coyote por fin se cansó de que Acme intentara matarlo y decidió demandar. Coyote contra Acme mezcla animación y acción real con Will Forte como un abogado venido a menos, Lana Condor como su aliada y John Cena como el abogado de la malvada corporación. La dirige Dave Green y la película tiene una historia tan absurda como su protagonista. Warner Bros. La terminó, gastó $70 millones y decidió guardarla como deducción fiscal. El público se rebeló, la película sobrevivió y finalmente llega a los cines de todo el mundo. Así que si alguna vez viste al coyote caer por un precipicio y pensaste, algún día se va a vengar, el día ya llegó. Coyote contra Acme ya está disponible en los cines de todo el país. Estas fueron las Stevie Bites con Steve de TV.
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4: Playa de Arena Verde, Estados Unidos. Conocida oficialmente como Papakolea, esta joya exótica se encuentra en la Isla Grande de Hawái. Es una de las cuatro únicas playas en todo el planeta que posee arena de color verde oliva. Esta tonalidad tan extraña se debe a la presencia masiva de cristales de olivino, un mineral pesado que se desprende del cono volcánico que rodea la bahía tras las constantes erupciones. El mar erosiona la roca volcánica, lavando los materiales ligeros y dejando este espectacular matiz verde que contrasta con el océano.
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5: Tostadas de tinga. Tortillas de maíz frito, crujiente, cubiertas con una capa de frijoles refritos y tinga de pollo deshebrado en salsa de jitomate con chile chipotle. Se coronan con crema, queso fresco, lechuga picada y aguacate fresco en rodajas.
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8: Cinco de la mañana con 30 minutos tiempo del centro de México. Gracias por estar con nosotros esta mañana de miércoles. Miércoles 9 de septiembre de 2026. A nombre del equipo que hace posible este espacio informativo, Adriana Romero, Claudia Arellano, Rogelio Miguel, Álvaro López y Ricardo Díaz. Les saluda Juan Manuel de Anda. Estamos transmitiendo en vivo a través del 103.3 de FM, el 970 de amplitud modulada, y en todas las plataformas de Grupo Fórmula, en streaming a través de YouTube, en el canal de Grupo Fórmula Oficial. Les recuerdo mis redes sociales con mucho gusto. Usted me puede seguir a través de X, ahí me encuentra como arroba Juan M. de Anda, en Facebook Juan Manuel de Anda y en Instagram como Juan Manuel de Anda G. Tenemos información importante que se ha generado en las últimas horas y que estaremos compartiendo con usted en la próxima hora y media. Bueno, pues tal y como se esperaba, el secretario de Hacienda, Edgar Amador, entregó ayer por la tarde el paquete económico 2027 al Congreso de la Unión, que contempla, entre otros puntos, un presupuesto de más de 10 billones de pesos y un crecimiento económico de entre 1.5 y 2.5%. También contiene datos sobre inflación, tipo de cambio, déficit y precio del petróleo. Vamos justamente con Maru Rojas, quien estuvo allá en el Palacio Legislativo de San Lázaro, a donde acudió, reitero, el secretario de Hacienda, Edgar Amador, por ahí despuesito de las 6 de la tarde, a entregar este paquete económico 2027. Maru, te saludo. Adelante, buen día.
9: El gran ausente fue el presidente de la Junta de Coordinación Política de esta Cámara, el diputado Ricardo Monreal, al que de nada le valió regresar exprés del informe de labores de su hermano en Zacatecas, y por primera vez presente en la Cámara, no participó en un evento en el que siempre el titular de la Jucopo en turno toma la palabra. De las cifras que el secretario de Hacienda no quiso mencionar, pero logran rebasar montos históricos inimaginables por su dimensión, es el endeudamiento de 54% del PIB en 2026, pasa a 55% en 2027. En términos nominales, el saldo previsto de deuda representará destinar 55 pesos de cada 100 que genera nuestra economía mexicana en un año, 1.3 billones de pesos para un acumulado histórico de 21.67 billones nuestra deuda, que sigue creciendo más lo que acumula esta administración que tanto criticó la deuda del pasado. Cifras base de la macroeconomía. Prevé Hacienda porcentajes que nunca se cumplen, de un crecimiento de hasta 2.5% del PIB en 2027, una inflación del 3%, un tipo de cambio de 18 pesos por dólar, tasa de CETES a 28 días de 6%, precio promedio de la mezcla mexicana de exportación 61.8 dólares por barril en 2027 y una plataforma de producción promedio de 1.8 millones de barriles diarios. Con las imágenes de Miguel Ángel Brígido para Grupo Fórmula, María Eugenia Rojas.
8: Muchísimas gracias, Maru, por tu reporte. También allá en la Cámara de Diputados, la Comisión de Puntos Constitucionales aprobó el dictamen que prohíbe la doble nacionalidad a candidatos a la presidencia, gubernaturas y la jefatura de gobierno de la Ciudad de México. Esta iniciativa será discutida y votada en el Pleno el próximo 21 de septiembre. Así las cosas allá en el Palacio Legislativo de San Lázaro. Y vamos con Israel Aldave. Ayer en la conferencia de prensa del pueblo, la presidenta Claudia Sheinbaum, bueno, pues estuvo en esta conferencia, estuvo presente el gabinete de seguridad. Se dieron importantes datos. Fíjese, en agosto pasado fue el mes con menos homicidios dolosos en 11 años. Y también la presidenta destacó que en su gobierno los asesinatos han bajado 53%. Otro de los temas que se abordaron justamente en esta conferencia de prensa del pueblo de ayer fueron los resultados de la prueba PISA. Pero cuéntanos, Israel. Israel Aldave, te saludo. Buen día.
10: La presidenta Claudia Sheinbaum destacó la disminución del homicidio doloso en 53%, lo que representa que 46 homicidios menos al día se han logrado en lo que va de su administración, esto en comparación a agosto de 2024, así como otros delitos de alto impacto que también registran una disminución, lo que se logró, ha reconocido, fortaleciendo la inteligencia y la investigación, a diferencia del sexenio anterior de López Obrador.
11: La parte de inteligencia y investigación, esa la hemos fortalecido. Con el nuevo sistema de inteligencia e investigación que se coordina entre la Secretaría de Seguridad y Protección Ciudadana, el área de inteligencia de la Guardia Nacional, la inteligencia naval y la inteligencia militar para la seguridad pública. Hoy se dedica principalmente a la investigación para la seguridad pública, la seguridad de las y los mexicanos. Entonces, esta parte de inteligencia e investigación es, digamos, lo nuevo, lo novedoso, o lo que hemos avanzado más que en el sexenio del presidente López Obrador.
10: En el martes de seguridad, el secretario Omar García Harfuch dio cuenta sobre los resultados alcanzados en la materia de comisos importantes de drogas, armamentos, la destrucción de narcolaboratorios, pero sobre todo la detención de más de 67 mil delincuentes.
12: Del 1 de octubre del 2024 al 31 de agosto del 2026, han sido detenidas más de 67.200 personas por delitos de alto impacto. Son personas que ya no pueden continuar generando violencia ni dañando a la población.
10: Por otra parte, en torno a la aplicación de la prueba PISA por parte de la Organización para la Cooperación y el Desarrollo Económico, y que en este año reporta en México un rezago en matemáticas y en comprensión de lectura, la mandataria, aunque reconoce esta disminución en matemáticas, dijo que la prueba PISA tiene ciertos sesgos, por lo cual siempre la ha criticado.
11: Siempre hemos dicho que las pruebas, la misma prueba para todos los países, siempre tiene sus limitaciones por las características de cada país. Entonces, eso es lo primero. Ahora, lo segundo, en el caso de México, por ejemplo, en el caso de ciencia subió la calificación de los estudiantes. En el caso de lectoescritura, bajó en todos los países de la OCDE. En todos, de hecho, en México su disminución es mucho menor que en muchos otros países. En el reporte de la OCDE lo asocian a las famosas plataformas digitales que hemos estado estudiando aquí. Entonces, no es exclusivo de México. Y en el caso de matemáticas, sí hay una disminución, pero no es... Hay otros países donde también hay disminución. No por mal de muchos, ¿verdad? Pero siempre hemos criticado la prueba PISA por eso.
10: El reporte que tengo.
8: Gracias, Israel, por tu información. Y bueno, a propósito de este tema de los resultados de la prueba PISA, ayer por la tarde, noche, en su espacio aquí en Grupo Fórmula, Juan Becerra platicó con el secretario de Educación, Mario Delgado, quien dice que este rezago es consecuencia, entre otros factores, del surgimiento de los dispositivos móviles y también del tiempo que los alumnos pasan frente a las pantallas.
13: Está siendo asociada, según la OECD, al surgimiento de los dispositivos móviles y cómo este uso intensivo, excesivo de las tecnologías en las escuelas está deteriorando la capacidad lectora de los jóvenes en todo el mundo. El promedio global de caídas de 27 puntos en lectura, 22 puntos en matemáticas, y ellos dicen sí, por lo menos 20 puntos tiene que ver con esto, y eso equivale a la pérdida de un año. Ahí es donde Andrea se refiere a la resiliencia del sistema educativo mexicano, que no tiene una caída pronunciada como sí muchos países en el mundo. Entonces, es un cuestionamiento fuerte ahora de pues las tecnologías de información en las escuelas, ¿no? El impacto tan negativo que puede tener. A los niños se les está complicando más leer textos largos y está cayendo dramáticamente la lectura de comprensión. Ahí, por ejemplo, pues, es información importante. Justo estamos en ese debate sobre las pantallas, la regulación que debe haber. Es un debate que ha propiciado la presidenta Claudia Sheinbaum. Y bueno, nosotros siempre hemos creído que tenemos que seguir promocionando la lectura y que por supuesto es insustituible la experiencia de un maestro en el aula.
8: Bueno, pues ahí parte de esta charla que sostuvo ayer en su espacio aquí en Grupo Fórmula Juan Becerra con el titular de Educación Pública Mario Delgado en relación a los resultados de la prueba PISA. También la diputada del PAN Kenia López pidió la comparecencia justamente de Mario Delgado. Dijo que los resultados de esta prueba son un retroceso para el país, por lo que el funcionario debe rendir cuentas sobre la crisis educativa que se vive en nuestro país. Bueno, en otro tema, a través de sus redes sociales, el secretario de Economía Marcelo Ebrard confirma la visita a nuestro país del secretario de Comercio de la Unión Americana, Howard Lutnick. Se va a reunir el día de hoy, este miércoles, allí en Palacio Nacional, con la presidenta Claudia Sheinbaum. Van a platicar, bueno, pues justamente sobre el tema de la relación comercial entre México y los Estados Unidos. Importante este encuentro que sostendrá el día de hoy la presidenta Claudia Sheinbaum con el titular de Comercio de la Unión Americana, Howard Lutnick. Datos importantes también que da a conocer el Instituto Mexicano del Seguro Social sobre los puestos de trabajo afiliados al Seguro Social. Agosto cerró, fíjese, con 22.798.473 puestos de trabajo afiliados. Se trata de la segunda cifra más alta desde que se tiene registro y la mayor para un mes de agosto. Del total, 87.1% corresponde a puestos permanentes y 12.9% a eventuales. Ahí los datos que da a conocer ayer el Seguro Social. Banorte fue reconocido por Global Finance en distintas categorías de banca digital institucional y banca digital de consumo, tanto en México como en América Latina, por el desarrollo de sus soluciones digitales y también la experiencia que ofrece a sus clientes. Entre los aspectos considerados por la publicación financiera se encuentran la estrategia de transformación digital de la institución, la adopción de sus soluciones, la oferta de productos y la experiencia de usuarios en sus canales digitales. Buen reconocimiento para Banorte. ¿Cómo cerraron los mercados financieros ayer? En la segunda jornada de la semana, la bolsa mexicana terminó con un avance de 0.52%. Allí en los Estados Unidos, en Nueva York, fue una jornada también de pérdidas. El Dow abajo 1.18%, el Nasdaq negativo 0.32% y el Standard & Poor's también con pérdidas de 0.58 puntos porcentuales. En Asia, los mercados han terminado operaciones ya en la tercera jornada de la semana, la jornada de este miércoles, y están terminando en el terreno negativo. Mientras tanto, en Europa, los mercados están abriendo con tendencia negativa. El dólar interbancario está en 16 pesos con 92 centavos. En ventanillas está en 16.41 a la compra y en 17.38 a la venta. El euro, 19 pesos con 67 centavos. Y fíjese, los recientes ataques a instalaciones energéticas allá en Arabia Saudita y también pues esta escalada militar entre los Estados Unidos e Irán allá en Oriente Medio, pues está provocando, ¿qué cree? Nuevamente, pues un incremento en los precios del petróleo. El Brent del Mar del Norte pues ya cerró en los 97.92 dólares por barril, rozando casi los $100. El West Texas Intermediate en 93.03 dólares y la mezcla mexicana está en 94.27 dólares por barril. Y en donde, bueno, pues no cede la guerra comercial es entre Estados Unidos y Canadá. Pues ya entró en vigor los nuevos aranceles y el anuncio de prohibiciones a las importaciones. Canadá aplicó aranceles de entre 15 y 50% sobre productos estadounidenses por un valor aproximado de 20 mil millones de dólares. Y obviamente, pues hubo respuesta de parte del gobierno del presidente Trump, quien está prohibiendo la importación de productos lácteos, motocicletas y la mayoría de las bebidas alcohólicas de Canadá. Esto a partir del próximo 29 de septiembre, además de fijar aranceles del 50% en otros bienes a partir de la próxima semana, el 15 de septiembre. Continúa esta guerra comercial entre la Unión Americana y Canadá. Bueno, vámonos con mi querido Beto Campos, porque se dieron a conocer los nominados para la edición 2026 del Balón de Oro, considerado uno de los máximos reconocimientos del fútbol mundial. Pues fíjese, destaca la delantera mexicana Scarlett Camberos y también Julián Quiñones. Cuéntanos, mi querido Beto, buen día.
14: Juan, muy buenos días. Así es, de manera sorpresiva, Julián Quiñones pertenece a la lista de los 30 nominados a ganar el Balón de Oro, un reconocimiento que entrega la revista France Football. Por su parte, Scarlett Camberos aparece en la lista de contendientes a ganar el galardón dentro de la categoría femenil. Así también, América Femenil busca ser nombrado el mejor equipo de mujeres en la UEFA Champions League. Real Madrid sufrió pero venció al Inter de Milán por 2-1 con un par de errores en la zona baja por parte del equipo nerazzurro, mientras que el día de hoy Liverpool recibe al Atlético de Madrid en uno de los partidos más destacados de este miércoles. En la Liga Mexicana de Béisbol, los Olmecas de Tabasco se llevaron el primer juego de la Serie del Rey sobre los Toros de Tijuana por 7-1 en la frontera, mientras que en la Fórmula 1, Charles Leclerc apareció en redes sociales y mandó un mensaje a toda la afición de Ferrari después de tener un accidente en lo que fue el Gran Premio de Italia, pero los detalles los tendremos más adelante.
8: Así es, mi querido Beto, regresamos contigo un poco más tarde. Vámonos ahora al Senado de la República, porque por fin ayer Morena notificó de manera formal a la mesa directiva la separación del senador Enrique Insunza de este grupo parlamentario. Y también, bueno, pues Enrique Insunza deja la presidencia de la Comisión de Estudios Legislativos. Te saludo, Sara. Buen día.
15: Fue así como el senador Enrique Insunza quedó fuera del grupo parlamentario de Morena en la Cámara Alta. el anuncio que se hizo hace ya unos días se formalizó hoy mediante un oficio que fue leído durante la sesión del pleno suscrito por el secretario técnico de la bancada por instrucciones del coordinador parlamentario Ignacio Mier, en el que se comunica esta decisión y se le solicita al presidente de la mesa directiva, Higinio Martínez, que lleve a cabo las acciones administrativas y legales correspondientes. En los próximos días también se le va a quitar la presidencia de la Comisión de Estudios Legislativos, una comisión sin duda importante por la que han pasado un gran número de iniciativas enviadas por la presidenta Sheinbaum. Esto además pegará en los ingresos que recibe el propio senador. El presidente del Senado, Higinio Martínez, aclaró que el escaño de Insunza, ahora senador sin partido, seguirá siendo el mismo.
16: El escaño le corresponde al senador Insunza.
17: O sea, no lo van a mover de ahí.
16: No, aquí nadie ha visto que se pelea por un escaño. Ahí está en el lugar que está, nadie ha peleado su escaño. Y ahí está bien, si él quiere quedarse, no hay ningún problema por eso.
15: Hasta ese escaño fue la senadora del PRI por el estado de Sinaloa, Paloma Sánchez, a entregarle carpetas de investigación de personas desaparecidas en la entidad, ataques armados y otros delitos. El vecino de Insunza, el senador Alfonso Cepeda, aventó al piso los documentos correspondientes a los desaparecidos. En su discurso, en el marco de la glosa del informe, la legisladora priista acusó a Insunza de ser el principal interlocutor con el crimen.
18: Porque hoy en el Senado de la República está sentado quien llevaba todos los acuerdos con el crimen organizado. Y hoy un escaño del que debería de ser el honorable Senado de la República es ocupado por un criminal responsable de la narcoguerra en el estado de Sinaloa. Aquí está Enrique Insunza.
15: Con imágenes de Ricardo Rodríguez y Julio Reyes en Grupo Fórmula, Sara Pablo.
8: Muchísimas gracias, Sara, por tu información. Y quienes andan haciendo turismo legislativo son algunos... Ah, no es cierto, andan trabajando, dicen. Son algunos representantes del Partido Acción Nacional, entre ellos su dirigente nacional, Jorge Romero. Andan en Bruselas, fueron al Parlamento Europeo a denunciar ante la comunidad internacional una presunta relación entre el narcotráfico y el gobierno federal. Vamos a escuchar a Jorge Romero.
19: Le vamos a decir a todo el mundo lo que en serio está pasando en México con el disque gobierno de Morena. Lo que está pasando de una asociación entre el narcotráfico y los que juraron proteger a la gente. Eso es el fraude de la 4T.
8: Bueno, pues ahí la voz del dirigente nacional del PAN, Jorge Romero, quien, reitero, junto con otro grupo de panistas, andan allá en Bruselas, en Europa. Y bueno, vámonos ahora con Juan Antonio Jiménez, porque pues en el caso de los hermanos Manuel y Roberto, Manuel Roberto y Fernando Farías Laguna, usted sabe que están implicados en este caso de presunto huachicol fiscal. Bueno, pues la defensa de los hermanos Farías está acusando a la Fiscalía General de la República de presentar una versión parcial de este caso y también está solicitando que les entreguen la carpeta de investigación, pero dice que la carpeta esté completa. Cuéntanos, Juan Antonio, buen día.
20: Gracias, Juan Manuel. Muy buenos días. La defensa de los hermanos Manuel Roberto y Farías Laguna señaló que el cateo que realizó la Fiscalía General de la República a una bodega ubicada en la Alcaldía Miguel Hidalgo, los documentos asegurados no están firmados por sus clientes, sino por el exsecretario de Marina, Rafael Ojeda Durán, y que no se tratan de expedientes considerados con valor de seguridad nacional. Según Epigmenio Mendieta, abogado de los hermanos Farías Laguna, señaló que Ojeda deberá de comparecer ante una juez. La defensa reclama acceso a documentos que, sostiene, acreditan la no participación de los hermanos. Dijo a través de una tarjeta informativa que la Fiscalía presentó como nuevo hallazgo el cateo de una bodega arrendada por Manuel Roberto Farías Laguna, aunque la orden de cateo existe desde el 1 de febrero pasado, ello luego de que la titular del FGR, Ernestina Godoy, informara del operativo ministerial y el aseguramiento de archivos. Godoy Ramos señaló en videoconferencia que en el lugar se encontraron documentos considerados de importancia para la seguridad nacional y la defensa de los hermanos Farías Laguna respondió que el inmueble no fueron localizadas ahí, ley, ni armas ni documentos confidenciales de seguridad nacional. Por ello, Mendieta Valdés pide a la FGR una carpeta de investigación íntegra y acceso a los documentos que obran en poder de la Secretaría de Marina. También pide revisar los criterios con los que se ordenaron las reservas o clasificaciones de seguridad nacional, particularmente respecto de aquella información que resulte indispensable para el esclarecimiento de los hechos. El litigante mencionó que la información difundida recientemente por la FGR presenta una versión parcial de los hechos. Juan Manuel, el reporte.
8: Muchísimas gracias, Juan Antonio. Hoy, aprovechando, ayer también estuvo justamente ahí en la Fiscalía General de la República la presidenta municipal de Uruapan, Grecia Quirós. Tengo entendido, Juan Antonio, cuéntanos, pues fue a solicitar justamente que la Fiscalía atraiga la investigación del asesinato de su esposo Carlos Manso, ocurrido, pues ya va a ser prácticamente un año. El próximo 1 de noviembre se cumple un año de este crimen. Juan Antonio.
20: Gracias, Juan Manuel. Muy buenos días. La defensa de los hermanos Manuel Roberto y Farías Laguna señaló que el cateo que realizó la Fiscalía General de la República... Así es, Juan Manuel, como bien lo señalas, la alcaldesa de Uruapan...
8: Bueno, Grecia, a ver, Juan Antonio, a la Fiscalía, ¿sí? General de la República para exigir... A ver, tenemos la información de Grecia Quirós. Adelante, Juan Antonio.
20: Así es, Juan Manuel, como bien lo señalas, la alcaldesa de Uruapan...
8: No, bueno, tenemos ahí complicaciones con la comunicación con Juan Antonio Jiménez, pero sí, efectivamente, la presidenta municipal de Uruapan, Grecia Quirós, estuvo ahí en las instalaciones de la Fiscalía General de la República y fue a solicitar, como ya le comentaba, que la propia Fiscalía atraiga la investigación del asesinato de su esposo. Bueno, aprovecho unos segunditos para mandar saludos a quienes nos siguen a través de YouTube, esta plataforma en donde, bueno, pues transmitimos día a día, todas las mañanas. Ismael Rivera, Jacqueline M., Joaquina Saldívar, Leslie Espino, un fuerte abrazo y gracias por seguirnos. ¿Cómo pinta el clima para el día de mañana? No, más bien para el día de hoy. Vámonos con Laura Cardoso. Laura, a ver, cuéntanos cómo, pues qué vamos a esperar justamente para el clima este miércoles. Te saludo.
0: ¿Qué tal, Juan Manuel? Muy buen día. Y este miércoles las lluvias podrían provocar inundaciones, desbordamientos de ríos y arroyos, además de deslaves. Se esperan lluvias intensas en Sinaloa, Nayarit, Michoacán y Guerrero, y muy fuertes en Sonora, Durango, Zacatecas, Aguascalientes, Tamaulipas, Jalisco, Colima, Guanajuato, Veracruz, Oaxaca, Chiapas, Tabasco y Campeche. En la Ciudad de México se pronostican chubascos durante la tarde, acompañados de viento con rachas de hasta 50 kilómetros por hora. Las autoridades piden extremar precauciones ante posibles encharcamientos y caída de árboles o anuncios. Juan Manuel, estas condiciones serán provocadas por la combinación del monzón mexicano, varios sistemas de baja presión, una circulación ciclónica, una zona de inestabilidad en las alturas y la onda tropical número 37, además de otra onda tropical que ya se aproxima a la península de Yucatán. Y mientras en varias regiones las lluvias son intensas, el calor será extremo en buena parte del país. Habrá una nueva onda de calor en Sinaloa, Nuevo León y Tamaulipas, y comenzará también en el noreste de Baja California. En esa zona se esperan 45 grados o más, mientras que Sonora, Sinaloa, Chihuahua, Nuevo León y Tamaulipas podrían alcanzar hasta 45 grados. Es el reporte. Que tengan muy buen día.
8: Muchísimas gracias, Laura. Bueno, la temperatura para la capital de la República el día de hoy estará oscilando entre 13 a 15 grados como mínima y entre 24 a 26 como máxima. En este momento el termómetro marca 13 grados y el programa Hoy No Circula para este miércoles aplica para todos los autos con engomado color rojo y terminación de placas 3 y 4 y que tengan holograma de verificación 1 o 2. Bueno, déjeme comentarle también que el presidente de Cuba, Miguel Díaz-Canel, afirmó que su país jamás volverá a ser colonia después de que el presidente Donald Trump publicó pues un mapa en el que la isla forma parte del territorio estadounidense. El presidente de Colombia, Abelardo de la Espriella, firmó un decreto para que los ciudadanos puedan portar armas de fuego de manera legal para avanzar en materia de seguridad. Dijo que los requisitos para otorgar los permisos son muy estrictos y que las personas deben reunir unas condiciones físicas, psíquicas y emocionales y no tener antecedentes penales. Mientras tanto, allá en Singapur, el gobierno anuncia el incremento de 9% en los salarios de los altos cargos ministeriales, lo que elevará el ingreso anual del primer ministro a 2.8 millones de dólares. Así, pues allá los incrementos salariales, justo, pero nada más para los gobernantes, allá en Singapur. Y antes de la pausa, déjeme comentarle que Stevie Wonder vuelve a los escenarios. Realizará una gira con 18 conciertos. Estará en Europa y también en Estados Unidos. Esta gira comenzará el 13 de octubre en el Reino Unido y va a concluir el 19 de diciembre en Los Ángeles, en California. Bien, nos despedimos en este momento del auditorio que nos escucha a través de nuestras estaciones hermanas en el interior de la República y que continúan con su programación habitual. Que tengan un excelente miércoles aquí en la capital de la República. Regresamos después de una pausa.

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1: Gorditas de chicharrón. Masa gruesa de maíz rellena de chicharrón prensado guisado que se fríe o cocina al comal. Se abren por la mitad para agregar cebolla, cilantro y salsa picante, ofreciendo una explosión de sabor tradicional en cada sabroso bocado.
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1: La vestimenta de Hidalgo. Contrario a la imagen popular de Miguel Hidalgo levantando un estandarte en la madrugada, los historiadores señalan que el cura no vestía sus hábitos religiosos, sino ropa civil cómoda al convocar al pueblo a tomar las armas.

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0: ¿qué tal? ¿Cómo le va? Muy buenos días. Buenos días. Hoy es el miércoles 9 de septiembre del año 2026. Esta es la primera emisión de Fórmula Noticias Veracruz. Estamos a través de las tres frecuencias. Estamos en la 89.1 de FM Fórmula Veracruz como estación piloto. También estamos en la 98.5 de FM Fórmula Coatzacoalcos y en la 100.1 de FM Fórmula Poza Rica. Yo soy Carlos Navarrete. A nombre de mis compañeras y de mis compañeros, le doy la bienvenida. Muy buenos días. En esta mañana de miércoles, mitad de semana, estas son las noticias. Morena formaliza la salida de Enrique Insunza de la bancada de este partido político en el Senado de la República. Formalizó la salida de Enrique Insunza Cázares de su grupo parlamentario con efectos a partir del 26 de agosto de 2026, por lo que el legislador sinaloense también dejará la presidencia de la Comisión de Estudios Legislativos. Más adelante le doy detalles sobre este tema. La Secretaría de Hacienda y Crédito Público entrega el paquete económico 2027 al Congreso de la Unión. Colectivos se quedan sin acompañamiento para búsqueda en Fosa de Tezonapa, esto en la zona centro del estado de Veracruz, señalan integrantes de este colectivo, integrado por familiares de personas desaparecidas, que esta zona es considerada peligrosa tras el asesinato de dos agentes federales durante un operativo en Omealca el pasado fin de semana. En Cosoleacaque aparecieron cartulinas con mensajes atribuidos al crimen organizado. Fuertes lluvias golpearon al municipio de Atzacan. Autoridades municipales activaron albergues y acciones de rehabilitación en caminos afectados. La mañana de ayer martes, frente a costas de Alvarado, se formó una tromba marina que avanzó y tocó tierra, evolucionando a tornado, lo que dejó daños en la zona de pescaderías y aliñadores, así lo confirman autoridades municipales. Ven en la visita de la presidenta Claudia Sheinbaum Pardo a Veracruz el día de mañana. Mañana viene la presidenta. Respaldo al proyecto de la transformación. Descartan un colimazo en Veracruz. Piden que quienes propagan la polaridad trabajen por el bien de la sociedad. ¿Quién lo dijo? Más adelante le doy detalles. A dos meses de haber entrado en vigor, preocupa a productores de café el estancamiento de la Ley de Desarrollo Sustentable de la Cafeticultura. No hay comisiones de desarrollo de la cafeticultura ni comercialización. Más adelante le doy detalles sobre este tema. Además, Héctor Alonso Zúñiga, listo para representar a Ignacio de la Llave en competencia de taekwondo, participará en la Universidad Nacional que se celebrará en Pachuca, Hidalgo, el próximo 19 de septiembre. Esta y más información durante los siguientes minutos. Le invito a que me acompañe. Muy buenos días, comenzamos. Muy bien, son las 6 de la mañana con 5 minutos. ¿Cómo le va? Buenos días. Gracias por escucharnos en esta mañana de miércoles, mitad de semana, 9 de septiembre del año 2026. Bueno, se registró lluvia durante la madrugada. Ya lo sabe, el pronóstico del tiempo después de la media hora. Estaremos hablando sobre las condiciones del tiempo. Pero bueno, se registró lluvia aquí en la región costera central del estado de Veracruz. 2293-371056, el teléfono de WhatsApp. Repito, 2293-371056 es el teléfono de WhatsApp para que se comunique con nosotros, para que nos envíe sus comentarios, sus mensajes. Ahí estamos pendientes a través del teléfono de WhatsApp. Repito, de nuevo, 2293-371056. A las 6 de la mañana con 6 minutos, vamos rápidamente con los detalles de la información. Y mire, colectivos integrados por familiares de personas desaparecidas se quedan sin acompañamiento para búsqueda de restos humanos en una fosa clandestina de Tezonapa. Esto en la zona centro del estado de Veracruz. Señalan integrantes de este colectivo que la zona es considerada peligrosa tras el asesinato de dos agentes federales durante un operativo en Omealca. Eran dos agentes de la Secretaría de Seguridad y Protección Ciudadana. Diana López Hernández, buenos días, cuéntanos más.
1: integrantes de diferentes colectivos de búsqueda permanecen a la espera de contar con acompañamiento de seguridad para acudir a una fosa ubicada en Tezonapa, debido a que las autoridades argumentan que no cuentan con suficiente personal para garantizar su resguardo. Las buscadoras señalaron que esta situación se agravó luego de los hechos registrados el fin de semana en Omealca, donde dos agentes federales fueron asesinados durante un operativo, por lo que consideran que actualmente la zona representa un riesgo para quienes participan en las jornadas de búsqueda.
2: Veníamos a una búsqueda, pero por motivos de la situación en la que prevalece ahorita aquí, no pudimos asistir porque no contamos con el resguardo necesario. Entonces ya llevamos 2 días aquí y no hemos podido realizar la búsqueda. Hemos ido a fiscalía, pero no hemos salido.
1: Ajá. Sí, sí. ¿Y por qué situación no se ha podido? ¿Qué les han dicho las autoridades?
2: Que no se cuenta con el resguardo necesario. No contamos con el resguardo y sin resguardo no podemos asistir a una búsqueda porque pues corremos muchos riesgos
1: sin imagen, en la zona. No,
3: ¿dónde iban a ir? Nada más, nomás es la pura voz.
2: Íbamos a ir a Tezonapa.
1: A Tezonapa.
2: Y okay. Ustedes que son de esta zona pues conocen que es una zona muy caliente y con lo que acaba de pasar ahorita con los federales que asesinaron, entonces no contamos con el resguardo suficiente, nada más era una patrulla y somos 18 personas más derechos humanos, comisión de búsqueda, comisión de víctimas, éramos demasiadas personas para pocos elementos que, como nos comentaban ellos podían ir con sus chalecos, con sus armas y nosotros.
1: Para Grupo Fórmula Informa, Diana López Hernández.
0: 6:09, 6:09, gracias Diana López Hernández, gracias por la información. Pues ahí está el tema del llamado que hacen las mujeres, madres buscadoras, que forman parte de este colectivo de familiares de personas desaparecidas. No pueden trabajar en esta fosa clandestina de Tezonapa, no se cuenta con elementos de seguridad que les brinden seguridad, justamente vigilancia, que establezcan un perímetro de seguridad mientras ellas llevan a cabo las labores de búsqueda de restos humanos en esta fosa clandestina. No lo pueden hacer porque no hay elementos suficientes y la zona, como se dice en el argot policiaco, está caliente. Esta zona, la zona centro del estado de Veracruz, está caliente por el tema de este doble homicidio. Dos agentes de la Secretaría de Seguridad y Protección Ciudadana fueron privados de la vida este fin de semana. Llevaban a cabo un operativo, estaban investigando el caso de personas que habrían sido privadas de su libertad, personas secuestradas. Estaban llevando a cabo las labores de investigación cuando fueron atacados por sujetos armados que privaron de la vida a estas dos personas, estos dos integrantes, dos agentes federales de la Secretaría de Seguridad y Protección Ciudadana. Bueno, son las 6:10, 6:10. Estamos ya sobre el tiempo para la pausa, pero les recuerdo, estamos en vivo a través de nuestro canal de YouTube, estamos en vivo en estos momentos, así que nos puede ver, nos puede escuchar también a través de esta plataforma. 2293-371056 es nuestro teléfono de WhatsApp, también a través de este teléfono usted nos puede contactar, se puede comunicar con nosotros, escribirnos, mandarnos sus comentarios, sus mensajes. ¿Cómo la pasó con el tema de la lluvia? ¿Alguna afectación? Bueno, ahí estaremos recibiendo sus mensajes. 6:10, es momento de hacer una pausa. Después del corte seguimos con más, no le cambie.
4: 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Seguimos donde ocurre la noticia. Enseguida volvemos. 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
10: Bernal, Querétaro. Este pintoresco y tranquilo pueblo colonial está custodiado por la Peña de Bernal, el tercer monolito de piedra más grande del planeta Tierra. Sus calles coloridas invitan a caminar con calma, disfrutar de sus famosas gorditas de maíz quebrado y adquirir hermosas artesanías de lana. Es un destino cargado de energía positiva, misticismo, buen vino y paisajes desérticos espectaculares.
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12: El estandarte de la Virgen. El primer símbolo oficial de la lucha independentista no fue una bandera tricolor, sino el estandarte de la Virgen de Guadalupe. Miguel Hidalgo lo tomó del santuario de Atotonilco para unificar y motivar a las tropas insurgentes del pueblo.
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10: La consumación de la independencia. Aunque el movimiento inició en 1810, la independencia de México se consumó el 27 de septiembre de 1821. El ejército trigarante, encabezado por Agustín de Iturbide, entró triunfante a la Ciudad de México, poniendo fin a 11 años de guerra.
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12: Crema ligera de calabacita. Licúa calabacitas cocidas con un toque de caldo de verduras y una cucharada de yogur griego sin grasa para darle cremosidad. Sírvela caliente con pimienta negra molida. Una entrada suave, nutritiva, baja en calorías y sumamente reconfortante.
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0: Muy bien, son las 6:16 a.m. Estamos de regreso después de esta breve pausa. Gracias por escucharnos en esta mañana de miércoles, mitad de semana, 9 de septiembre del año 2026. En esta la primera emisión de Fórmula Noticias Veracruz al amanecer. Les saludo con mucho gusto y bueno, aquí estamos con toda la información, en esta mañana lluviosa. Estuvo lloviendo durante la madrugada, hay pronóstico de lluvias para esta semana, principalmente durante las noches y madrugadas, aquí en la región costera central del estado de Veracruz, claro, pero en la zona de las altas montañas, bueno, ha llovido muchísimo, hacia la zona centro, zona de las altas montañas, hacia la sierra de Songolica, bueno, está lloviendo tremendamente. Más adelante le doy detalles sobre este tema, sobre el pronóstico del tiempo y algunos asuntos relacionados a las afectaciones por las recientes lluvias, pero antes le comento, las autoridades están investigando la aparición de cartulinas, esto en Cosoleacaque, cartulinas con mensajes atribuidos, ya lo sabe, al crimen organizado, que, pues bueno, fueron colgadas ahí, no se sabe quién dejó ahí las cartulinas con supuestos mensajes amenazantes, pero ¿de qué trata el asunto, Elizabeth Aviña? Buenos días, cuéntanos.
1: Cartulinas con mensajes relacionados a grupos delictivos fueron abandonados durante la madrugada de este martes en el municipio de Cosoleacaque, mientras que habitantes reportaron detonaciones de arma de fuego, todo en el barrio Cuarto. Uno de los mensajes fue localizado en la carretera transísmica a la altura del puente ubicado con dirección a la Escuela Secundaria Técnica número 63 en la esquina de la calle Emiliano Zapata del barrio Cuarto. De acuerdo con los primeros reportes, las cartulinas contenían amenazas dirigidas a personajes de municipios de Cosoleacaque y Oteapan. Hasta el momento se desconoce quién o quiénes las colocaron. Presuntamente los disparos fueron provenientes de personas a bordo de una motocicleta y un automóvil. Hasta el momento no se ha informado de personas lesionadas a consecuencia de los disparos, ni las autoridades han emitido un reporte oficial de lo ocurrido. Para Grupo Fórmula, Elizabeth Aviña.
0: 6:18 a.m. Gracias por el reporte, gracias por la información, Elizabeth Aviña. Vamos a cambiar de tema y le comentaba yo el asunto de las lluvias, las afectaciones que se han dado, pues a causa de estas intensas precipitaciones. Justamente hubo afectaciones en Atzacan, autoridades municipales activaron albergues y acciones de rehabilitación en caminos afectados. Felipe Villanueva, buenos días, cuéntanos.
2: ¿Qué tal? Muy buenos días al auditorio.

0: Esto preliminar señala afectaciones directas en los caminos de al menos de 6 comunidades, como Huacapa, La Sidra, Dos Ríos, Rosa Blanca, Santa Rosa y la propia cabecera municipal. Por fortuna, pues se descartan personas lesionadas o pérdidas humanas. Sin embargo, el reblandecimiento de la tierra derivó en el colapso de infraestructura perimetral y anegamientos que alcanzaron viviendas y vialidades rurales, puntualizó el presidente municipal. También que durante los recorridos de evaluación se mantuvieron activos también para emitir los reportes correspondientes ante la Coordinación Regional de Protección Civil. Cuadrillas de limpieza adscritas a las diferentes áreas del ayuntamiento trabajan a marchas forzadas, utilizando maquinaria para remover los escombros y liberar por completo el paso peatonal y vehicular. Adicionalmente, las autoridades instaron a los automovilistas a extremar precauciones al conducir por la zona montañosa debido a que se pronostica la continuidad de lluvias en las próximas horas, lo que mantiene en alerta a municipios vecinos como La Perla e Ixtaxóquitlán, en donde también se registraron escurrimientos y caída de granizo ligero. Para mitigar riesgos a largo plazo, la Administración Municipal de Atzacán mantiene el compromiso de dar seguimiento a obras de drenaje pluvial y pavimentación hidráulica, con el fin de corregir los rezagos en la red de cañería pluvial, permitiendo un desalojo eficiente del agua en futuras contingencias hidrometeorológicas. Este es el reporte que tengo desde la zona de las altas montañas, aquí en las faldas del volcán Pico de Orizaba, para Grupo Fórmula. Muy buenos días.
1: 6:21, 6:21, gracias por el reporte, Felipe Villanueva, gracias. Bueno, pues ahí está el tema de las afectaciones. Mire, por otro lado, la mañana de ayer martes, frente a Costas de Alvarado, se formó una tromba marina que avanzó y tocó tierra, evolucionando a tornado, lo que dejó daños en la zona de pescaderías y aliñadores, así lo confirma el alcalde Alberto Ángel Cobos. Explicó que las fuertes ráfagas de viento provocaron el desprendimiento de algunas láminas en la zona centro del municipio. Los daños se registraron en un área donde se encuentran instaladas alrededor de una decena de mesas de trabajo donde elaboran los aliñadores. Estos aliñadores son personas que se encargan de la limpieza y preparación del pescado. Básicamente esa es la función de estas personas. Bueno, ahí se registraron las afectaciones. El alcalde señaló que no se reportan personas lesionadas, solo daños materiales, y que el gobierno municipal apoyará a los afectados con la reposición de las láminas dañadas. Vamos a escuchar lo que dice el presidente municipal de Alvarado.
2: Me dicen que se forma un tornado como tal. No es un tornado, tiene otro nombre técnico. Se forma y llega a una parte que nosotros le conocemos como la zona de los aliñadores, que está por la parte de las pescaderías de Alvarado. Desprende algunas láminas, pero también pasando la caseta, muy cercanos a la parte del Lerdo de Tejada, cae un rayo sobre una torre y la daña. Ahorita ya le di parte a la superintendencia y a la gerencia de CFE para que atiendan el problema de inmediato.
3: ¿Cuánto tiempo duraron las precipitaciones?
2: Cerca de 30 minutos. Hay personal de Protección Civil, de Limpia Pública, Parques y Jardines limpiando las alcantarillas. Muchas veces es por la misma basura que se va, ahora sí que aglutinando. Ya está descendiendo el agua como tal. Me dicen que tiene 10 minutos que el agua ya bajó al nivel normal. Y ahora sí que propiamente va a tener que escurrir de manera natural. También tenemos el problema que administraciones anteriores hicieron los desagües muy pequeños, lo que nosotros conocemos en Alvarado como cañerías, y estamos buscando la manera de proyectarlos en los próximos programas de obra para que vuelvan a ser nuevamente más amplios.
3: ¿Personas lesionadas se reportan?
2: No. Le pregunté al director de Protección Civil, el ingeniero Walter Almeida, me dice que no. Afortunadamente solamente daños materiales de algunas láminas. De hecho, hay un proyecto que tenemos para esa zona de pescaderías y de la parte de aliñadores, de embellecimiento, pero ahorita mientras tanto les vamos a reponer las láminas que se les cambian. Zona centro, muy cercana al mercado municipal de Alvarado. Tengo entendido que hay cerca de... No son pescadores. Aliñadores se le llama a las personas que van quitándole de las escamas a los peces. Aliñadores. Ellos se dedican de antaño a esa actividad económica. Son cerca de 10 mesas que se encuentran ahí. Podríamos hablar de unas 20, 30 personas que se pueden ver afectadas.
4: ¿Y el costo de energía eléctrica?

0: Energía Eléctrica, ahorita me comuniqué con el superintendente de CFE, el ingeniero Castillo, me dice que va a enviar a la cuadrilla pertinente. Ahora sí que son temas de la naturaleza que lamentablemente ocurrió en nuestro municipio, pudo haber ocurrido en cualquier otro, pero ya lo están atendiendo. Al momento no tengo un reporte de quiénes han quedado sin luz, pero seguramente la zona sur de Alvarado. No, afortunadamente no. Me dice el director de Protección Civil que al momento...
1: 6:25 a.m, no hubo personas lesionadas, desprendimiento de láminas, sí, en esta zona de pescaderías y alineadores, pero bueno, dice que el gobierno municipal atenderá las afectaciones, apoyará a las personas que laboran en esta zona, ahí en el municipio de Alvarado. Son las 6:25 a.m, es momento de hacer una pausa en esta, la primera emisión de Fórmula Noticias Veracruz. Después del corte, seguimos con más.
2: 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Seguimos donde ocurre la noticia. Enseguida volvemos. 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
8: El pez dorado. El pez dorado, también conocido como carpa dorada, es el habitante por excelencia de los acuarios domésticos en todo el mundo, debido a su belleza y sus llamativos colores. Este animal acuático destaca por su resistencia y longevidad, pudiendo vivir muchos años si se le proporciona un tanque espacioso con un sistema de filtración de agua eficiente y un mantenimiento regular. Contrario al mito popular de su mala memoria, los peces dorados son criaturas capaces de reconocer a sus dueños, asociar estímulos y aprender rutinas sencillas de alimentación. Observar su nado pausado y elegante tiene un comprobado efecto relajante y terapéutico, reduciendo los niveles de estrés y ansiedad en las personas. Son la opción de mascota ideal para quienes aprecian la belleza contemplativa de la naturaleza y buscan un compañero silencioso y estético.
2: Lo que no sabías.
9: Los pingüinos le proponen matrimonio a su pareja, entregándoles una piedra perfectamente circular que encuentran en las orillas heladas.
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1: Son las 6 de la mañana con 29 minutos, 6 de la mañana con 29. Estamos de regreso después de esta breve pausa. Vamos ahora con el pronóstico del tiempo. Nos enlazamos vía telefónica con Silvano Pozos, meteorólogo, a quien saludo con mucho gusto. Silvano, ¿cómo le va? Buenos días. Adelante con la información.
2: Hola, ¿qué tal, Carlos? Muy buenos días. Un gusto saludarte y saludar también al auditorio de que nos acompaña en esta mañana de miércoles, una mañana que amanecimos nuevamente con cielo nublado en gran parte de la región y con con probabilidad para lluvias dispersas, especialmente en las cuencas de los ríos Papaloapan, Jamapacotaxtla, es una porción central, la región de los Tuxtlas y zonas costeras entre Catemaco y Coatzacoalcos. En esta última zona con nubosidad en proceso de desarrollo, por lo cual podrían generar condiciones para algunos chubascos y actividad eléctrica durante la próxima hora a dos horas, y en la cuenca del río Pánuco, en la zona norte, también con probabilidad para lluvias dispersas. Ahora, por el momento, la mayor actividad o potencial de lluvias o de tormentas se encuentra en zona marítima frente a la costa central veracruzana. No presenta tendencia para desplazarse hacia la costa, continuaría con un desplazamiento hacia el norte y noreste, alejándose ligeramente de la costa, y así que bueno, durante la mañana tendremos condiciones de cielo nublado, medio nublado, y algunas lloviznas en la zona montañosa del centro, y manteniéndose la probabilidad para algunas lloviznas en el extremo norte de la entidad veracruzana, y lo que ya comentamos hace un instante, la nubosidad que se observa hacia lo que es la costa sur veracruzana. Estaremos vigilando en esta zona en particular debido a que la nubosidad se encuentra en crecimiento, y en el resto de la entidad veracruzana pues la probabilidad de lluvias será muy limitada. Las condiciones para el día de hoy se prestan para que puedan mantenerse el potencial para lluvias puntuales muy fuertes en las cuencas del sur de la región, como son las cuencas de los ríos Papaloapan, Coatzacoalcos y Tonalá, así como también en porciones medias y altas del Tuxpan, Cazores, Tecolutla y Jamapacotastra. Son zonas del norte y centro de la entidad veracruzana. Algunas tormentas puntuales fuertes de 25 a 50 milímetros en lo que vienen siendo las cuencas anteriores, en el resto, más bien las cuencas bajas de que ya mencionaba hace unos instantes, y también en lo que vienen siendo en algunos puntos de la costa central veracruzana todavía podrían presentarse algunas lluvias, posiblemente hacia lo que viene siendo entre Boca del Río y la zona de Alto Lucero, podrían presentarse algunas lluvias de manera aislada en el transcurso del día, y hacia la noche nuevamente probabilidad para algunas lluvias en las zonas sur y en la zona centro de la entidad veracruzana. En el resto de la entidad veracruzana con lluvias de 5.1 a 25 milímetros. En las cuencas mencionadas al inicio, no recuerdo si lo mencioné, pero serían acumulados entre los 50 y los 75 milímetros los mayores que estarían esperando durante este periodo de pronóstico, condiciones que serán generadas principalmente por la interacción del canal de baja presión extendido en el suroeste del Golfo de México, activo esta mañana en la zona marítima, y que interaccionará con un patrón de divergencia en la atmósfera alta, que estará teniendo influencia sobre la porción central veracruzana y las del sur, bueno, con el paso de la onda tropical número 37, que todavía, bueno, tendría influencia en las cuencas del sur y centro de la entidad veracruzana, en lo que viene siendo el oriente y centro de Oaxaca, mientras se continúa su desplazamiento hacia el oeste. Esto con respecto a los sistemas de influencia sobre nuestra región, y por otro lado, se observa, de acuerdo con el Servicio Meteorológico Nacional, otra onda tropical desplazándose sobre parte de Centroamérica, próximo a ingresar hacia lo que vienen siendo los países de El Salvador y Guatemala en el transcurso del día. Estaremos actualizando esta información con la posición que le asigne el Servicio Meteorológico Nacional en próximas horas. Con respecto a las temperaturas, ligera disminución con respecto al día de ayer en función de los nublados. Estaríamos esperando valores máximos entre los 29 y los 31 grados Celsius aquí en la zona del puerto de Veracruz. En la zona de la costa sur, Coatzacoalcos, posiblemente también entre los 29 y los 31. Y para lo que viene siendo Tuxpan, entre los 31 y los 33 grados Celsius. En la zona de la montaña, como viene siendo a la playa Orizaba, estaríamos esperando valores máximos entre los 26 y los 28 grados Celsius, tanto para Jalapa como para Orizaba. Y bueno, con respecto a las al viento dominante del este en la porción norte, del noreste en el centro y del norte y noreste en el sur de la entidad veracruzana. Velocidades entre los 5 y 15 kilómetros por hora durante la primera mitad del día, y hacia la tarde y primeras horas de la noche entre los 25 y los 35 kilómetros por hora. Probabilidad para rachas solo en zonas de tormentas o de chubascos que estos se pudieran presentarse durante este periodo de pronóstico. Así que en general continuamos con un potencial de lluvias muy fuertes, pero ahora sobre lo que es el sur de la entidad veracruzana. De momento no tenemos un dato actualizado de acumulados de lluvias de lo que se ha estado presentando. El último corte de lluvias que nos ha compartido el organismo de Cuenca Golfo Centro fue a las 0 horas con 87.7 milímetros en una estación de la cuenca del río Cazones, la estación Ávila Camacho, del municipio de Jicotepec, Puebla. Y con respecto al estado de Veracruz, el más alto hasta ese entonces, no tenemos el dato actualizado, es de 23.9 en el observatorio de Coatzacoalcos. Pues de mi parte sería el pronóstico del tiempo, y no sé si tenga algún comentario, alguna pregunta al respecto, Carlos.
1: Sí, Silvano Pozo, nada más fíjate que se ha manejado mucho últimamente, ya aprovechando que te tenemos en la línea, sobre este tema del fenómeno del Niño. Por ahí algunos medios de comunicación magnifican el asunto, que golpeará a México con efectos devastadores que podrían prolongarse hasta febrero de 2027, pero bueno, aprovechando que te tenemos en la línea, Silvano, ¿nos podrías explicar, si tienes por ahí el dato, brevemente, en qué consiste este fenómeno y qué efectos en realidad podría tener, según los pronósticos, para México, para Veracruz, la situación con este tema que se ha manejado mucho durante las últimas semanas?
2: Sí, bueno, el fenómeno del Niño es una variabilidad climática global que, bueno, tiene periodos de repetición, de variación entre 2 y 7 años con respecto a Niño positivo, es decir, con el incremento de los valores de la temperatura superficial del mar en el Pacífico ecuatorial, y que, bueno, esta variabilidad tiene las etapas de calentamiento y de enfriamiento. Cuando ocurre un enfriamiento, dentro de lo que es lo normal, desciende la temperatura superficial del mar un par de grados o los grados que puedan disminuir. A eso se le conoce como Niña. Cuando se incrementa, se le conoce como Niño, y tiene diferentes efectos alrededor del globo. Y que, bueno, para el caso de México, de momento la influencia más directa que se puede asociar a este fenómeno del Niño es con respecto a lo que viene siendo la influencia de ciclones tropicales. Para este año, para lo que viene siendo esta temporada 2026 de sistemas tropicales, que recordemos inicia en el mes de mayo y termina a finales de noviembre, se espera una menor influencia, un menor número de ciclones tropicales en el Océano Atlántico. Como tal, bueno, una importante fuente de agua en forma de precipitación lo generan los ciclones tropicales, y al haber una disminución en los sistemas, estarían, bueno, pues disminuyendo lo que viene siendo el aporte de agua, en particular para el estado de Veracruz. Y de hecho, las anomalías de precipitación indican que en especial para el mes de agosto, se esperaba una disminución de las lluvias en el estado, tal situación ha ocurrido, y se esperaba que se pudiera prolongar por lo menos hasta septiembre, por lo cual, bueno, las precipitaciones asociadas a ciclones, pues obviamente han sido nulas, ya que no hemos tenido ningún ciclón tropical que se haya acercado a la región, y se espera que continúe por lo menos la primera, quizás segunda, todo el mes de septiembre. Por supuesto, reserva si es que llegara a formarse uno, por lo cual, bueno, asociarle un efecto del Niño para lo que viene siendo nuestra región sería en el déficit de las precipitaciones. Por supuesto, las precipitaciones están asociadas a lo que viene siendo la nubosidad. Al haber menor precipitaciones, menor nubosidad también asociada a ello, porque son las que la generan, y al haber menor nubosidad, las temperaturas serían relativamente altas, la disminución de la humedad en los suelos, en la vegetación también estaría disminuyendo, y por lo cual se estaría asociando con ello el riesgo de de incendios forestales o de pastizales o algún tipo de incendio en la superficie, además, bueno, de la disminución de los cuerpos de agua, la disponibilidad de la misma y, por supuesto, las áreas de sequía a lo largo del territorio veracruzano de diferente manera en diferentes regiones, ya que las condiciones locales han permitido que precipite en diferentes puntos de la entidad veracruzana. Tampoco es que haya dejado de llover, continúa lloviendo, pero recordemos, no olvidemos que una gran cantidad de precipitaciones se asocia a los ciclones tropicales, en especial el mes de septiembre, que es uno de los meses o es el mes pico de influencia de ciclones tropicales, por lo cual, bueno, al no haber ciclones, pues disminuye esta probabilidad. Otro efecto podría ser que el más conocido y que se sustenta con información del Servicio Meteorológico Nacional es que se incrementan los sistemas frontales. El número de sistemas frontales para esta temporada se esperan 56. La climatología, el promedio indica que serían 50. Entonces hay un incremento de aproximadamente 6 sistemas frontales para esta temporada, lo cual no quiere decir que los 56 vayan a transitar sobre lo que es la vertiente oriental o el Golfo de México y transiten sobre la entidad veracruzana. Algunos estarían disipando en los estados del norte del territorio mexicano, algunos otros estarán estacionados en el noreste, solamente estarían generando algunos escurrimientos ligeros, pero a lo que vamos es que podrían bajar algunos sistemas frontales de la región y con ello, bueno, podrían algunos, en algunos casos, ser intensos y con ello, bueno, podría asociarse también de alguna manera al fenómeno del Niño y de manera particular hacia lo que viene siendo el estado de Veracruz, ya que el fenómeno del Niño no solo afecta a México, no solo afecta a la región cuarta meteorológica, sino que en diferentes puntos del planeta presenta influencia ciertos efectos y se traducen de diferentes maneras. En algunos puntos donde casi no llueve, lloverá, o en algunos puntos donde casi no llueve, todavía lloverá menos, y en algunos casos donde llueve, pues lloverá todavía más. Es muy compleja los efectos de este fenómeno. Cierto es que hasta el momento tenemos un número de ciclones tropicales en el Atlántico que son pues muy, muy escasos.
1: Muy bien, muchísimas gracias, Silvano Pozos. Duda despejada, gracias. Te agradezco, estamos en contacto el día de mañana. Muy buenos días, gracias.
2: Igualmente, muy buenos días.
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5: Hablar de César Costa es hablar de uno de los íconos de la música y la cultura popular en nuestro país. Cantante, actor, conductor y promotor de causas sociales. Aparece hoy en su faceta de escritor. Lo mío fue un sueño, es el recorrido literario por 8 décadas de vida. Un camino que inicia con su infancia en la colonia Condesa de la Ciudad de México y nos lleva por los inicios del rock and roll de la mano de agrupaciones como los Black Keys o los Camisas Negras. Su paso por el cine y la construcción de una larga carrera en la televisión como creador de la mítica Caramira de Ambrosio, la serie Papá Soltero, pasando por la conducción de programas de revista. Un texto plagado de anécdotas, viajes y aventuras. Una historia de esfuerzo y dedicación sustentada en valores como la lealtad, la honestidad y el apego a la familia. César Costa despierta nuestra memoria colectiva con las vivencias personales de un hombre que ha acompañado a varias generaciones.
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7: El Gabinete de Seguridad informó que fueron desmantelados 2 túneles utilizados para el robo de combustible en ductos de Pemex en Tultitlán, Estado de México, y Santa Catarina, Nuevo León. La paraestatal indicó que inhabilitó ambas tomas clandestinas. El director del Sistema de Transporte Colectivo Metro, Adrián Rubalcaba, dio a conocer que entre enero y agosto de este año se registraron 12 carpetas de investigación por robo en el metro, lo que representó un 56% menos en comparación con el mismo periodo del año pasado. La Condusef alertó a la población sobre los riesgos de descargar aplicaciones bancarias mediante enlaces recibidos por SMS, correo electrónico o redes sociales. La dependencia explicó que estos links pueden instalar programas falsos para robar información personal y realizar fraudes financieros. Informó Itzel Vanegas. 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

0: las 6:46, 6:46, estamos de regreso después de esta breve pausa. Gracias por escucharnos, gracias por sintonizarnos en esta mañana de miércoles, mitad de semana, 9 de septiembre del año 2026. Bueno, le comentábamos, se lo hemos venido informando desde hace ya varios días, le hemos comentado durante esta semana también, que mañana viene la presidenta Claudia Sheinbaum Pardo, mañana viene a Veracruz, estará de visita en tierras veracruzanas. Permítame un momentito, aquí voy a buscar, se me perdió el mensaje, donde tenemos justamente la agenda de la presidenta Sheinbaum para el día de mañana. Repito, mañana viene a Veracruz. ¿Por qué? Porque recientemente presentó su segundo informe de gobierno. Dio detalles sobre los logros alcanzados, sobre los trabajos en este segundo año de gobierno. Ella, al frente del gobierno federal, claro, bueno, dio detalles en términos generales a nivel nacional de lo que se ha conseguido, pero el compromiso de la presidenta es recorrer cada una de las entidades federativas del país para, en cada una de las entidades, en cada estado, pues rendir cuentas ante las y los mexicanos. Ya lleva algunos estados recorridos durante estos últimos días. De hecho, la gira de la presidenta por los estados del país comenzó el viernes de la semana pasada y durante estos días, bueno, ha estado de intensa gira de trabajo la presidenta. Mañana jueves 10 de septiembre le toca a Veracruz. Mire, aquí tengo la agenda de actividades de la presidenta Sheinbaum para mañana. 7:30 a.m, la conferencia mañanera del pueblo se llevará a cabo en Palacio Nacional, esa no cambia, 7:30 a.m. la conferencia, la mañanera del pueblo en Palacio Nacional allá en Ciudad de México. A las 12:45 p.m. del día de mañana, el evento Honestidad y Resultados en Tamaulipas, en el Poliforum Victoria, ahí en Tamaulipas, en el estado de Tamaulipas, y de Tamaulipas la presidenta bajará hacia el estado de Veracruz, porque a las 4:30 p.m. rendirá cuentas a través de la ceremonia Honestidad y Resultados en Veracruz, en el estado de Veracruz. ¿Dónde es la cita? La cita de la presidenta. ¿Dónde estará aquí en Veracruz? En el estadio de béisbol Beto Ávila, en el municipio de Boca del Río. A las 4:30 p.m. inicia la ceremonia. A esa hora llegará la presidenta, comenzará con la ceremonia, dará detalles de los logros alcanzados, de las actividades que se han llevado a cabo en el estado, precisamente por parte del gobierno federal, pero tengo entendido están citando a las y los invitados a que lleguen desde las 2:00 p.m, por lo menos, que lleguen a buena hora para que agarren buen lugar, y sobre todo no dejar esperando tanto tiempo a la gente. Ese tengo entendido es el objetivo. Y bueno, ya de aquí de Veracruz, porque bueno, repito, la actividad de la presidenta es 4:30 en el estadio de béisbol Beto Ávila de Boca del Río. Ya de aquí de Veracruz, para el día viernes, estará encabezando actividades en Chiapas. Estará en Chiapas la presidenta, después se va a Oaxaca, estará también en Campeche el día viernes. El día sábado estará en Mérida, Yucatán, también en Quintana Roo. El día domingo estará en el estado de Hidalgo. Sí, el día domingo estará en la Ciudad de México, regresará a la Ciudad de México y ya por la tarde se trasladará a Pachuca Hidalgo, donde sí tendrá actividades en Pachuca Hidalgo, pero ya durante la tarde del domingo. Pero bueno, parte de las actividades de la presidenta mañana vendrá a Veracruz, rendirá cuentas sobre su segundo informe de gobierno, la presidenta Sheinbaum. Ahí estaremos, claro, a través de Radio Fórmula Veracruz, dándole total cobertura a estas actividades de la presidenta. ¿Qué más tenemos? 6:49 p.m. Bueno, todavía tenemos tiempo para más información. Estamos ya sobre el tiempo para la pausa, pero tenemos tiempo para más información. Precisamente, en el marco de la visita de la presidenta Sheinbaum a Veracruz, ven la visita de la jefa del Ejecutivo federal, pues un importante ceremonia, un importante evento que se llevará a cabo. Respaldan en Veracruz el proyecto de la Cuarta Transformación, el segundo piso de la Cuarta Transformación impulsado por la presidenta Sheinbaum. Descartan un colimazo en Veracruz, piden que quienes propagan la polaridad trabajen por el bien de la sociedad. ¿Quién lo dice? Platícanos más, Jesús Olivares.
1: La visita de la presidenta Claudia Sheinbaum Pardo a Veracruz representa, además de una gira de trabajo, una oportunidad para refrendar el respaldo de distintos sectores al proyecto de transformación que encabeza el gobierno federal. En este contexto, el presidente estatal de la organización político-social Sentimientos de la Nación, Evirilio Tamariz Pimentel, manifestó el respaldo de su agrupación a la mandataria y destacó lo que consideró avances alcanzados durante sus dos primeros años de gobierno. El dirigente afirmó que Sheinbaum Pardo ha demostrado que es posible gobernar poniendo al centro las necesidades de la población, particularmente de los sectores con menos recursos.
2: Defiende la soberanía, ataca las causas, combate la pobreza, sigue con la misma temática de la cuarta transformación, que es loable, que es positiva, un país estable, sin crisis económica, sin levantamientos sociales, combatiendo en serio la pobreza, donde más duele, donde están nuestros queridos abuelitos y nuestros estudiantes, donde debe de ser el ataque, donde la riqueza debe de derramarse para que logre llegar a todos los aspectos. Este 10 la tenemos aquí y esperamos un recibimiento, como siempre se lo damos en Veracruz, a nuestra Presidenta de la República. Y
1: Tamariz Pimentel sostuvo que el país avanza de manera significativa bajo la actual administración y señaló que las políticas impulsadas por la presidenta han representado beneficios para quienes menos tienen. Desestimó que en Veracruz se repita la situación desagradable que se vivió en Colima, por lo que el presidente de Sentimientos de la Nación invitó a quienes fomentan la polaridad y la confrontación a trabajar por el bien del pueblo y no de unos cuantos.
2: Este tipo de situaciones se deben de combatir y ver. En las elecciones, si hay un grupo que está no de acuerdo o de acuerdo con una política nacional, en la próxima elección que presente su propuesta, que presente su candidato, y sea el pueblo, no un grupo de gente que no sabemos si es pagada, espiroles o simplemente inconformes por alguna otra razón, viene a empañar, a denotar una labor bien hecha, que es una labor nacional de 150 millones de mexicanos por un grupo de 50, 60, 100 gente que están gritando contra 150 millones y sobre todo la gente que lo apoyó en las elecciones y que sigue apoyando y que aún más y seguirá creciendo. No me aparto en que haya disidencia, en que haya controversia, en que haya diferentes opiniones, pero debe de combatirse en el momento preciso. Próximas elecciones. Ahí donde queremos que esos gritos que lanzan, esas ofensas, las traduzcan en votos. Queremos ver esos votos, que esos gritos realmente sean ciertos, pero que se traduzcan en votos.
1: Para Grupo Fórmula les informó Jesús Olivares.
0: Seis de la mañana con 53 minutos, 6:53. Bueno, seguimos con más información, seguimos con más noticias. A dos meses de haber entrado en vigor, preocupa a productores de café el estancamiento de la Ley de Desarrollo Sustentable de la Cafeticultura. No hay comisiones de desarrollo de la cafeticultura, ni comercialización, ni de seguimiento a los precios del café. ¿Quién lo dice? Platícanos más, Ana Lilia Velázquez. Buenos días.
3: ¿Qué tal, auditorio? Efectivamente, el presidente del Comité Ejecutivo Nacional de la Unión Nacional de Productores de Café, CNC, Julio Espinosa Morales, informó que entre el sector cafetalero nacional hay preocupación porque a casi dos meses de haberse tenido una reunión de trabajo con la Secretaría de Agricultura y Desarrollo Rural, SADER, Columba Yasmín López Gutiérrez, no hay una agenda derivada de la Ley de Desarrollo Sustentable de la Cafeticultura, la cual entró en vigor el pasado 17 de junio.
4: Bueno, sí, efectivamente hubo una reunión aproximadamente que será ya casi dos meses. Tuvimos la oportunidad de saludar y conocer a la nueva secretaria de SADER, la ingeniera Columba López. Podríamos decir que fue amplia, que fue de muchos puntos a tratar, pero entre los más relevantes es que se volvió a insistir en la urgencia de implementar la Ley de Desarrollo Rural, la Ley de Desarrollo Sustentable de la Cafeticultura. En verdad que causa, pues sí, preocupación que la secretaria no estuviera debidamente informada de este tema tan importante para los productores de café de México. Y en consecuencia de ello, pues, de no estar muy enterada y quizás a lo mejor de poco interés que le ha tomado a este tema, pues, propuso crear agenda con los responsables de algún área, que en este caso sería el café, pero lamentablemente hasta hoy no ha habido una agenda para en la cual se pongan fechas para alguna nueva reunión.
3: En ese sentido, dijo que hay preocupación porque viene la cosecha pronto. Desearían tener la Comisión de Comercialización y de Precios, en la que el sector participará, y necesitan ver cómo los eslabones de la cadena realmente benefician a todos. Desde Jalapa les informó Ana Lilia Velázquez.
0: Son las 6 de la mañana con 56 minutos. Gracias, Ana Lilia Velázquez, gracias por la información. Y antes de despedirnos, rápidamente le comento, el Ayuntamiento de Boca del Río informa que por trabajos de rehabilitación permanecerá cerrado un tramo de la avenida Vía Muerta. Está en Boca del Río, justamente. El tramo cerrado comprende de Paseo Boca del Río a calle El Roble. Cerrado este tramo de la avenida Vía Muerta desde ya, de hecho los trabajos comenzaron ya y concluyen hasta el 9 de octubre, así que pues durante un mes, estamos hablando de un mes prácticamente que este tramo estará cerrado, así que extreme precauciones, tome rutas alternas. Repito, avenida Vía Muerta entre Paseo Boca del Río y El Roble, cerrado desde ya y hasta el 9 de octubre. Nos vamos, que tenga un excelente miércoles, gracias por sintonizarnos en esta mañana de 9 de septiembre del año 2026. Gracias a mis compañeros Andrés Reyes, operador, Saúl Pascasio, productor y coordinador, Felipe Gómez, director general. Yo soy Carlos Navarrete, que tenga un excelente miércoles, mitad de semana, no le cambie, sigue a Azucena Uresti con más información nacional e internacional. Muy buenos días.
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18: ¿Qué tal? Bienvenidos. Son las 7 de la mañana de este miércoles 9 de septiembre del año 2026. Soy Azucena Uresti y estas son las noticias. Anoche, NMás presentó el documento que confirma que la senadora con licencia y aspirante a la gubernatura de Baja California, Julieta Ramírez, acordó ser testigo protegido del Departamento de Justicia de Estados Unidos para librar una investigación en su contra. El convenio, conocido como Proffer Agreement, detalla en su primer punto que la morenista aceptó participar en una reunión para el ofrecimiento de pruebas con la Oficina de la Fiscalía Federal de los Estados Unidos y agentes federales para determinar, dice el documento, si puedo proporcionar información confiable. Y advierte que la determinación de un posible beneficio quedará a criterio de la Fiscalía Federal. En el punto número 4 se advierte que el acuerdo aplica solo a las declaraciones que se hagan durante esa sesión y no en cualquier otro momento. Y al final del escrito aparece el nombre de Julieta Ramírez junto a los nombres testados de un subfiscal federal y un testigo. En su cuenta de X, Julieta Ramírez publicó la parte del documento donde aparece su nombre y escribió: el gran documento de NMAS ni a ChatGPT llegan, lo hicieron en Paint. En otra publicación agregó: para la ficción salieron buenos, pero el diseño gráfico no es lo suyo, y luego subió un video.

0: Bueno, pues está el documento presentado ya en este noticiario, en N+. Ayer, a pesar de esto, Ariadna Montiel defendió a la legisladora, calificó como falsas las acusaciones en su contra.
1: Los señalamientos que se hacen son falsos. Es una joven muy responsable. Y en algún momento ya hace, yo todavía era secretaria de Bienestar, me hacía la reflexión, ¿no?, de su juventud y versus la experiencia que se requiere. Y no todos los jóvenes son responsables en el sentido de que saben que las cosas se tienen que ganar. Y ella, la verdad, yo tengo la mejor opinión de ella.
0: El coordinador del PAN en el Senado, Ricardo Anaya, acusó a Morena de señalar como traidores a la patria a algunos de oposición, mientras que son sus integrantes los que negocian en privado con autoridades estadounidenses.
2: O sea, en Morena se dedican a decir que todas y todos los demás son traidores a la patria, pero hoy sabemos que quien ha estado haciendo acuerdos en lo obscurito con el gobierno de Estados Unidos es la gobernadora de Baja California, y ayer nos enteramos que también la senadora de Baja California. Entonces, ¿dónde están los traidores a la patria? ¿Dónde están los que intercambian información a cambio de que les perdonen conductas ilegales? Pues están en Morena.
0: Bueno, pues ahí está un personaje, acaba otro. En 2018, de 2018 a la fecha, Jorge Amílcar Olán Aparicio, uno de los amigos más cercanos de Andy López Beltrán, ha obtenido más de 58 millones de pesos del Poder Judicial de la Federación por pago de rentas y mantenimiento de un edificio en Villahermosa, que le fue acreditado por la Notaría 27 de Tabasco, cuyo titular es Adán Augusto López Hernández. Así lo revelan documentos en poder del Universal, mismos que detallan que Amílcar Olán obtuvo una aprobación para fusionar dos predios, constituyendo así un inmueble que le fue rentado desde hace 8 años al órgano de administración judicial, primero bajo un esquema de 40 millones por 5 años y luego con pagos mensuales de más de 600 mil pesos en 2023 y más de 700 mil pesos para este año. Es importante recordar que la Notaría 27 de Tabasco, que dio fe a estos contratos, también avaló la creación de 5 empresas de familiares de Hernán Bermúdez, el líder de La Barredora, así como firmas relacionadas con la estafa maestra. Además, quien firmó el arrendamiento con Amílcar Olán fue la secretaria ejecutiva de Administración del Poder Judicial, Fernanda Casanueva, la cual fue criticada así en 2023.
3: Esta señora María Fernanda Casanueva fue directora general del Secretariado Ejecutivo del Sistema Nacional de Seguridad Pública de 2009 a 2011, periodo en el que Genaro García Luna era secretario de Seguridad Pública. Hace poco, ¿no? La ministra presidenta de la Suprema Corte, Norma Lucía Piña Hernández, la contrató como secretaria ejecutiva de Administración para manejar el presupuesto de 70 mil millones de pesos del Consejo de la Judicatura Federal. A lo mejor no es legal, pero no es moral.
0: Bueno, pues no termina la lista de morenistas. Nancy Beatriz Ortega, empleada del Ayuntamiento de Tecate en Baja California, este ayuntamiento que encabeza el alcalde morenista Román Cota, fue detenida en Estados Unidos cuando intentaba cruzar por la garita de ese municipio con casi 70 kilos de metanfetaminas ocultos en la camioneta que conducía. Esto ocurrió el 26 de agosto cuando fue sometida a una revisión por parte de agentes aduanales y protección fronteriza, quienes detectaron anomalías en los asientos. Fue un binomio canino el que determinó que se descubrió esta droga y alertaron sobre el paquete. 2 días después, el 28 de agosto, compareció ante un juez federal de Distrito Sur de California, le fijaron una fianza de $20,000 para enfrentar el proceso en libertad. ¿Qué hace el gobierno de Tecate? Pues se deslinda de lo ocurrido y dice que Nancy Ortega ya no forma parte de esta administración, pues fue despedida el 2 de septiembre. En el Senado quedó oficializada la salida de Enrique Insunza del grupo parlamentario de Morena, sin embargo, continúa ocupando un escaño, dice él, que como senador independiente. Ya durante la sesión, la senadora priista Paloma Sánchez lo confrontó en tribuna y lo acusó de haber sido, cuando era secretario de gobierno de Sinaloa, quien llevaba todos los acuerdos con el crimen organizado.
4: Hoy, en el Senado de la República, está sentado quien llevaba todos los acuerdos con el crimen organizado. Y hoy, un escaño del que debería de ser el honorable Senado de la República es ocupado por un criminal responsable de la narcoguerra en el estado de Sinaloa. Aquí está Enrique Insunza. Se esconde en el Senado protegido por el fuero, mientras a las y los sinaloenses lo siguen matando. Es hora de que no puede justificar porque no pide licencia.
0: Tras su intervención, la senadora dejó sobre el escaño de Insunza 7 carpetas con datos sobre homicidios, personas desaparecidas, ataques armados, vehículos robados, menores víctimas de la violencia y también las bajas cifras económicas de Sinaloa.
5: Le faltó el respeto a usted.
6: Y yo a usted también. ¿Le falta el respeto? No. Pero necesita ver los datos del pueblo de Sinaloa, senador. Y no diga que le faltó el respeto, porque jamás se lo ha faltado.
0: Por cierto, en Sinaloa se registró una nueva jornada violenta con al menos 9 situaciones de emergencia que movilizó a las corporaciones de seguridad y fuerzas federales en Culiacán. Durante la tarde y la noche de ayer se reportaron viviendas y negocios atacados a balazos, vehículos incendiados y robo de vehículos en distintos sectores de la ciudad. Los hechos comenzaron en la colonia Rafael Buelna, donde hombres armados dispararon contra una casa de 2 pisos, estrellaron un vehículo contra la cochera y después le prendieron fuego. Más tarde en la Miguel Hidalgo balearon un auto lavado y en la Gustavo Díaz Ordaz delincuentes abrieron fuego más de 60 veces contra una vivienda. Casi de manera simultánea en la Chapultepec, sujetos armados intentaron irrumpir en otro inmueble, intentaron derribar el portón. Al no lograr su cometido, rociaron gasolina y le prendieron fuego. Mientras en la colonia 10 de Mayo derribaron el acceso a un taller mecánico. Además, 2 hombres ingresaron por la fuerza al Hotel Motel Suites del Río, prendiendo fuego a un cuarto de insumos con los propios empleados, que lograron sofocar con extintores. Ayer se reportaron en México 27 asesinatos. Los estados con más ejecuciones fueron Oaxaca con 4, Guanajuato, Morelos y Sinaloa con 3, además de Baja California con 2 homicidios. La diputada del PAN, Kenia López Rabadán, exigió que el secretario de Educación Pública, Mario Delgado, comparezca ante el Pleno de la Cámara de Diputados por los malos resultados educativos evidenciados en la prueba PISA. En un mensaje, la panista afirmó que la afectación de niños y jóvenes es inadmisible y advirtió que sin alumnos preparados no habrá motor económico, prosperidad para las familias, ni ciudadanos que paguen impuestos. Por su parte, el coordinador de los diputados del PRI, Rubén Moreira, también aseguró que los resultados de la prueba confirman el retroceso educativo en México, calificó de criminal la política de Morena y reprochó que de los 91 países evaluados, México ocupe los lugares 63 en matemáticas, 53 en lectura y 64 en ciencias. En el Senado, el coordinador de Movimiento Ciudadano, Clemente Castañeda, afirmó que México necesita revisar y corregir su política educativa.
7: No me sorprende lo que los resultados de la propia prueba PISA, lo que me sorprende es que el gobierno federal no tome cartas en el asunto. Estos resultados de la prueba PISA son una llamada de atención muy enérgica de que México necesita revisar y eventualmente corregir su política educativa.
0: Sin embargo, al igual que lo hizo ayer la presidenta Claudia Sheinbaum, la dirigente nacional de Morena, Ariadna Montiel, desestimó los resultados.
1: Nosotros siempre estuvimos en contra de este tipo de calificaciones porque tenía que ver con otras políticas que se implementaban. Y por el contrario, hoy nuestra presidenta está construyendo más escuelas, generando más matrícula. Este año se está entregando el apoyo universal para educación básica.
0: Pero organizaciones civiles cuestionaron los resultados. El IMCO urgió a recuperar la evaluación nacional de aprendizaje, resaltando que este es de los resultados más bajos en los últimos 20 años. Mexicanos Primero afirmó que no se necesita otra reforma educativa, sino un sistema capaz de corregir y mantener lo que funciona. México Evalúa señaló que aunque los estudiantes se esfuerzan, el sistema no convierte esa disposición en aprendizajes y propone dirigir más recursos a las escuelas vulnerables. Mientras, la Unión Nacional de Padres de Familia afirmó que los resultados confirman sus advertencias sobre las deficiencias de los modelos de la SEP. Movimiento Ciudadano prepara una denuncia contra la presidenta Sheinbaum por intervenir en el proceso electoral del 2027. El coordinador de Movimiento Ciudadano, Clemente Castañeda, informó que el equipo jurídico trabaja ya en la elaboración de este recurso.
7: La presidenta de la República tiene la obligación de mantenerse al margen del proceso electoral y no vamos a permitir que, como lo hizo su antecesor, se pase, se violente la normatividad electoral.
0: El secretario de Hacienda, Edgar Amador, entregó a la Cámara de Diputados el paquete económico 2027 que contempla un gasto neto de 10.6 billones de pesos, ingresos presupuestarios por 9.1, un déficit de 1.35 billones y una deuda pública que alcanza 21.6 billones de pesos, equivalente al 55% del Producto Interno Bruto.
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0: De esto y más le estaremos informando. Si nos acompaña después del corte, gracias por estar con nosotros. Muy buenos días.
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11: El municipio de San Andrés Tuxtla se prepara para la celebración del Festival del Globo 2026, que se desarrollará del 12 al 16 de septiembre bajo el lema Tan Nuestro como México. El presidente municipal Rafa Fararoni Magaña recientemente encabezó un evento en el que se dio muestra de lo que se vivirá justamente en el marco de este festival. Dijo que, bueno, de esta manera se reconoce el talento y la creatividad de las artesanas y los artesanos que participarán en uno de los encuentros culturales que distinguen e identifican a la ciudad de San Andrés Tuxtla. Durante la muestra, familias de San Andrés y visitantes pudieron disfrutar, apreciar el trabajo, creatividad y dedicación que existe detrás de la elaboración de los tradicionales globos de papel, una expresión artesanal que forma parte de la riqueza cultural de la región. Recuerde el Festival Internacional del Globo de Papel del 12 al 16 de septiembre.
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16: Los diamantes son trozos de carbón que soportaron presiones y temperaturas extremas bajo la superficie de la Tierra por siglos.
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0: Son las 7:15 y bueno, pues le decía que se registró desafortunadamente una nueva jornada muy violenta en Culiacán, Sinaloa. Felicitos Trujillo, ¿qué pasó ayer y cómo amanecen este miércoles? Buenos días, Felicitos.
17: Saludarte, Susana, muy buenos días. Pues una escalada violenta que ocurrió anoche, casi de manera simultáneos empezaron a reportar una serie de casas vandalizadas y pues para cometer este fin los delincuentes también robaron vehículos, se los despojaron a sus propietarios. Ayer, eso de las 3:00 p.m, una casa vandalizada, una residencia en la colonia Rafael Buelna. Fue lo que ocurrió temprano y también pues un autolavado, esto en la colonia. Miguel Hidalgo, una situación compleja que se empezaba a reportar también ya por la tarde, aproximadamente las 7:30, de manera pues simultánea se empezaron a reportar también que habrían incendiado una casa en la colonia Díaz Ordaz, una residencia en Colinas de San Miguel, sector que se encuentra en Montebello. También pues intentaron vandalizar un negocio, un autolavado en la colonia 10 de mayo y también en la colonia Chapultepec habrían intentado vandalizar una casa, robaron un vehículo, lo utilizaron como ariete, empezaron a pues estrellarlo en contra del portón, no lograron derribarlo y le prendieron fuego ahí al exterior. Otro reporte se registró en la colonia Las Quintas. De hecho, la Secretaría de Seguridad Pública Estatal pues hizo los reportes oportunos, por ejemplo, en la avenida Patria en 1968, con detonaciones de arma en la colonia Chapultepec, con este vehículo incendiado, y en la Díaz Ordaz, también detonaciones de arma de fuego después de haber robado este vehículo. Le pidieron a la ciudadanía evitar estas zonas, no acercarse a los lugares donde se registraron estos hechos, y aproximadamente a las 9 de la noche habrían reportado que esta situación ya habría sido contenida, que ya se había normalizado. Ayer también se registraron pues una serie de detenciones, Azucena, temprano. De hecho, tenemos un reporte de un ataque de presuntos integrantes de la delincuencia organizada en contra de elementos de la Secretaría de Seguridad y Protección Ciudadana. Esto es una carretera internacional México 15, en el entronque con Jesús María, en donde 4 personas fueron detenidos, entre ellos iban dos hombres, también se detuvieron otras personas, esto en Villa Unión, en Concordia, una mujer armada, y otras 2 personas, presuntos integrantes del crimen organizado, relacionados presuntamente con el secuestro de 10 mineros, se registró en Concordia. Adicionalmente a esto, pues una jornada que tuvo 4 muertos, una mujer en la colonia José Ortiz en Culiacán, un hombre a Lázaro Cárdenas, otro hombre en Villa Unión y una mujer más en Escuinapa, una población de unos 60,000 habitantes que registra 3 feminicidios en lo que va de este mes, Azucena.
0: Bueno, pues la situación complicada lo sabemos desde hace ya 2 años, pero pues hay jornadas más violentas como la que se registró el día de ayer, y bueno, pues vamos a esperar a lo que diga la gobernadora interina, que hace un par de días mencionó que iban a rehacer la estrategia de seguridad o el plan de seguridad y que iban a incluir a todos los sectores, que ahora sí iban a tomar en cuenta lo que decían los activistas, los empresarios, las universidades, etcétera. No sé si estas reuniones ya se llevaron a cabo, Felicitos, o aún no.
17: Desarrollando reuniones con todos los sectores de la sociedad, con aspectos de seguridad, con pendientes incluso de las tarifas de energía eléctrica. Hoy estamos cumpliendo, Azucena, pues yo te he estado reportando, 2 años desde que inició esta conocida como narcoguerra, esta serie de confrontaciones violentas que ha dejado pues más de 3,000 homicidios. Cifras periodísticas pues contrastan un poco con las que ofrece la Fiscalía del Estado. 3,100 dicen ellos, acá pues tendrán unos 3,500, 3,800, número importante de desaparecidos también, cerca de 3,000, 4,000, y otro número pues importante de empresas cerradas, pues has tenido muchísimos testimonios. Tiene, de hecho, ahorita, en este momento me están reportando, son 3 personas sin vida en diferentes hechos en Mazatlán durante esta madrugada, pues aquí son las 6:19, apenas vamos obteniendo de hechos de lo que está

0: que la inflación general anual presentó un repunte al pasar de 3.12% en julio a 3.26% en agosto. Los productos y servicios que más aumentaron de precio son la cebolla, el huevo, las colegiaturas, los que bajaron el precio, la papa y otros tubérculos, el gas LP y el jitomate. Óscar Ocampo es director de Desarrollo Económico del IMCO, Instituto Mexicano para la Competitividad, y está con nosotros. Buenos días, Óscar, y muchas gracias.
1: ¿Qué tal, Azucena? Buenos días, encantado de platicar contigo esta mañana.
0: Al contrario, gracias. A ver, antes de entrarle al tema del presupuesto que fue entregado el día de ayer, pues hay un repunte en la inflación, 3.12 a 3.26, Óscar.
1: Así es, hay un repunte a 3.26, hay que decirlo, esto está en el rango objetivo de Banco de México, ¿no? Alrededor del 3%. Ahora, lo que es interesante es que la razón por la que hemos visto un repunte con versus el último dato, pero una reducción en las últimas quincenas debido al componente no subyacente, es decir, a los bienes más volátiles, ¿no? Que aquí estamos hablando esencialmente de energéticos y de alimentos, ¿no? Alimentos y bebidas, que es en la parte agropecuaria donde hemos visto un mayor retroceso, ¿no? Y esa es la razón por la cual, a pesar del repunte de 0.20% mensual, seguimos en un dato relativamente positivo, ¿no? Pero el componente subyacente, que es el componente más estructural, digamos, el que tiene menos volatilidad, donde está todo lo que tiene menos fluctuaciones en precios, sigue, está por encima, ¿no? Está en 3.88%, ¿no? Así es que ese es el foco rojo quizá en este dato, pero hay que decirlo, de lo que veíamos hace un año y hace un par de años, el dato de 3.26 es sin duda una señal positiva.
0: Ahora, el presupuesto entregado, el paquete económico entregado ayer, ¿qué destacarías? Bueno, pues vemos la prensa el día de hoy, hay quienes destacan el dinero que se le asigna a los trenes, a las pensiones, hay otros que hablan de la deuda. ¿Qué destacarías tú, Óscar, como relevante, diferente o preocupante?
1: Te diría que lo más importante en este momento es que se reduce el nivel de ambición de la consolidación fiscal. Uh-huh. En los precriterios que publicó Hacienda en abril, la meta era reducir el déficit en su expresión más amplia a 3.5%. Ahora se reduce ese nivel de ambición a 3.9%, de 4.1% con el cual estiman cerrar en 2026. ¿Y por qué es un problema esto? Porque parece invalidar este argumento que ha cobrado fuerza los últimos meses de que el déficit de en el orden de 4% más menos no es algo coyuntural como se hablaba a partir de 2024, que recordemos se dispara por la terminación de las obras emblemáticas del presidente López Obrador al cierre de su mandato. En esa época se comentaba que era algo coyuntural, ¿no? Que una vez se concluían las obras iba a poder regresar a déficits en el orden de 3%. Y lo que vemos es que ese no ha sido el caso. Y las expectativas de Hacienda es que ese no sea el caso hasta por lo menos 2030. O sea, es que esa es una señal preocupante en términos también de la calificación crediticia de México.
0: El déficit fiscal se ubica ahora en 3.9%, que digamos es una especie de deuda porque no se ingresan los recursos suficientes como para solventarlo, ¿o qué es lo que preocupa?
1: Exactamente, el déficit que aquí se le conoce como los requerimientos financieros del sector público son la deuda en su expresión más amplia. Estamos hablando de todas las obligaciones financieras que tiene el gobierno federal. ¿Y qué es lo que hemos visto? Hemos visto que siguen creciendo, ¿no? Como porcentaje del Producto Interno Bruto ya rebasa el 50%, este año vamos a cerrar en 54% y el próximo año en 55%, que en sí mismo eso no sería un problema si fuese algo coyuntural, vuelvo claro, al argumento de lo coyuntural versus lo estructural, pero el problema es que no se ve un camino creíble para reducir ese déficit en el corto y mediano plazo.
0: Y eso nos lleva a una deuda.
1: Exactamente, eso nos lleva a que la deuda ahora representa 55% del PIB, o representará el próximo año 55 puntos del PIB.
0: Digo, lo resalto porque pues es un gobierno en el que se ha dicho una, otra vez que no hay deuda, que se redujo, que son las finanzas más sanas, etcétera. Pues no, estamos endeudados con el 55% del Producto Interno Bruto, esos son los números.
1: Exactamente. Y aquí la cuestión es binaria. Si queremos que las finanzas públicas tengan una trayectoria de sostenibilidad en el largo plazo, necesitas crecimiento.

0: económico. Solo así vas a poder reducir tu déficit porque del gasto hay muy poco que puedas cortar.
1: Correcto.
0: Ok, vámonos a los pronósticos de crecimiento económico. Uh-huh. Se recortan en todos los años, ¿no? En 2026 se recorta a un rango de 1-2%. Recordemos que todavía en enero el secretario de Hacienda hablaba que podríamos crecer hasta 3%. Hoy por hoy, si bien nos va, vamos a crecer 2%, ¿no? Y eso es en sí mismo una previsión optimista, ¿no? Y para el periodo de 2027 a 2030 se estima un rango de 1.5-2.5%, ¿no? Que eso no es suficiente para reducir el déficit sin comprometer, obviamente, gastos en rubros muy importantes, ¿no? Salud, educación, inversión, etcétera.
1: Oye, Oscar.
0: Y esa es la parte preocupante.
1: Es Oscar Ocampo, director de Desarrollo Económico del IMCO. A ver, este 2026, me dices, ¿la proyección de crecimiento está en cuánto?
0: En el rango de 1-2%.
1: 1-2%. Y el siguiente año, Hacienda prevé que crezcamos entre 1.5-2.5%, que es, pues, prácticamente lo más bajo. Creo que lo más bajo fue el año pasado, cuando estábamos todavía creciendo 0.y tantos%.
0: El año pasado que cerramos en 0.6%, pero aquí estamos hablando de una media de 2%, ¿no? La gran queja de los gobiernos neoliberales era el crecimiento 2%, bueno, ahora es la aspiración del 27 al 30.
1: ¿Cuál ha sido el año en que más hemos crecido, digamos, del periodo de Fox a la fecha? ¿Qué porcentaje? Pues para que tengamos una referencia de dónde estamos. ¿Me lo dices ahora que regresemos para no interrumpirte? Voy al corte.
0: Claro que sí.
1: Gracias. Regreso con el doctor Oscar Ocampo.
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3: Polen Robotics lanzó Microdot, su nuevo robot personal programable que tiene como principal objetivo democratizar la inteligencia artificial. El pequeño robot pato de 25 centímetros de altura y menos de 800 gramos de peso puede desenvolverse en el mundo real. Es capaz de caminar, agacharse, mantener el equilibrio, levantarse después de caer y patinar. También puede jugar al fútbol, recoger objetos con su pico articulado e incluso puede cantar. Pero la principal característica del Microdot es que tiene un software de código abierto para que desarrolladores puedan experimentar con inteligencia artificial y robótica. Incluye 7 movimientos previamente entrenados y cuenta con herramientas de aprendizaje por refuerzo y simulación. El Microdot superó las 10.000 unidades vendidas desde su lanzamiento y generó ingresos superiores a los $4 millones en una sola semana, con una demanda mucho mayor a la prevista. Soy Aide Rivera. 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
6: Son las 7 de la mañana con 30 minutos. Gracias por estar con nosotros esta mañana de miércoles. Estamos hablando con Óscar Ocampo, director de Desarrollo Económico del IMCO, respecto al paquete económico. A ver, dice Óscar, nos preocupa la deuda. Bueno, por supuesto, porque hay un déficit fiscal que se ubicará, dice Hacienda, en 3.9%. Número dos, nos preocupa por ende el crecimiento. El año pasado crecimos 0.8%, este año vamos a crecer 1.5% y Hacienda supone que el siguiente vamos a estar entre 1.5 y 2.5%. ¿Cuál es el año en la historia actual en el país, Óscar, en que hemos crecido más? Solo para tener como un contexto y un marco de referencia para entender lo que significa esta proyección.
7: Claro que sí, vamos a quitar los años post-crisis, ¿no? 2021 por el COVID, 2010 por el colapso de la economía mundial, el año es 2006. 2006, por ejemplo, el último año del sexenio de Fox, el país creció 4.8%, que si lo comparamos con lo que hemos crecido los últimos años, bueno, hay una diferencia importante, ¿no? Pero eso hay que decirlo, es una cifra que no hemos vuelto a ver desde ese momento, salvo, insisto, las recuperaciones post-crisis, ¿no? 2012 tuvimos un crecimiento un poco más elevado también, ¿no? 3.6%, y fuera de eso, el crecimiento en los años sin crisis, en los años convencionales, ha oscilado alrededor de el 2%. Más o menos.
6: 2%. O sea, sí hemos tenido crecimientos, perdón, en épocas normales, que nunca hay normalidad en la economía ni en la política, 4.8% con Vicente Fox, 3.6% con Enrique Peña Nieto en el arranque, pues, de Enrique Peña Nieto, salida de Felipe Calderón.
7: En 2012, el último año de la administración de Calderón.
6: El último año de la administración de Calderón. Y ahora estamos rasguñando, si bien nos va, el 2.5%, ¿no?
7: En el mejor de los escenarios, ¿no? Si se cumple el rango alto de la proyección de Hacienda.
6: ¿Qué? Entonces nos quedamos con la deuda, con el crecimiento. ¿Qué más, Óscar?
7: El otro componente importante es Pemex, que la promesa de que Pemex será financieramente independiente del gobierno a partir de el próximo año no se va a cumplir. Se reduce el monto de los apoyos, sí, sí se reduce, pero se mantienen 81 mil millones de pesos para apoyar a la petrolera, ¿no? Que te dice mucho de qué tan bien cuajó ese plan estratégico. Y finalmente el tema de la inversión. A ver, una señal positiva es que a pesar de la presión por reducir el déficit, no se recorta la inversión. No crece marginalmente, 3.5 en términos reales, y queda en 1.03 billones de pesos. Y eso es insuficiente respecto a las necesidades del país, pero es positivo que aunque sea registre un crecimiento. Ahora, que esto sea exitoso va a ir de la mano también de que las inversiones mixtas en electricidad, que los proyectos de hidrocarburos también sean exitosos movilizando inversión privada. No solo así vas a tener inversión suficiente para poder aspirar a ese rango alto del que hablábamos de crecimiento económico.
6: Ahora, ganadores y perdedores. ¿A quién le dan más dinero?
7: Ganadores, el presupuesto de seguridad crece. El presupuesto crece alrededor de 16% el presupuesto de seguridad nacional y el de seguridad interior. Crece también en términos reales el presupuesto de salud 10.7% y el de educación 7.4%. Uh-huh. Ahora, la mayor caída viene en la parte de energía, ¿no? Precisamente por la
6: inversión,
7: por la reducción de las aportaciones de el gobierno Pemex, hacen que, si vemos esto a nivel función, las caídas porcentuales más importantes son a todo lo que tiene que ver proyectos relacionados con minería, manufacturas, etcétera, y el sector energético, ¿no? Que insisto, tiene que ver con el fin, que no es el fin realmente, pero el fin de el plan de apoyo, el plan de rescate para Petróleos Mexicanos.
6: Dice aquí, por ejemplo, Reforma, los ganones, bien, dices Marina, Agricultura, Ciencia, CEP, Relaciones Exteriores, Comunicaciones, Semarnat, Sedena, Salud, Gobernación, Seguridad, Sedatu, Bienestar, Turismo, Secretaría de Hacienda, Presidencia y Energía, menos 68%.
7: Insisto, energía, eso está distorsionado un poco por el tema de los apoyos a Pemex, ¿no? Realmente el presupuesto de la CENER, el presupuesto operativo de la CENER siempre ha sido mucho menor. Ajá. ¿No? Pero de los 85 mil millones de pesos que tienen de presupuesto, 81 son únicamente para Pemex, ¿no? Así es que realmente el cambio ahí es que se reduce drásticamente el apoyo a Pemex, ¿no? Que el año pasado eran más de 250 mil millones de pesos, ¿no? Ese es el cambio fundamental ahí.
6: ¿Estás de acuerdo? Sea menos, poquito menos.
7: Bueno, es una buena señal que estás inyectándole menos dinero a Pemex, ¿no? Y es una mala señal que no pudiste cumplir tu meta de que la petrolera fuera independiente. Así a partir es. Del próximo año.
6: Ahora, Oscar, nuevos impuestos que ya existen pero que van a ser diferentes, aumentos.
7: Mira, no, el paquete económico no plantea nuevos impuestos, lo que sí es trae algunas restricciones para las deducciones de empresas, ¿no? También trae unas modificaciones del RESICO, que ahora se crecen los umbrales para pertenecer al RESICO, por ejemplo, hablando de personas físicas, de 3.5 millones de pesos en ingresos hasta 5 millones. Fuera de eso, el otro cambio importante que trae el paquete económico es el tema de deducciones inmediatas para quien invierta en maquinaria y equipo en los polos económicos del bienestar, y deducciones en un nivel relativamente más bajo, ¿no? Parciales, vamos a llamarle, uh-huh, para inversiones en maquinaria y equipo en fuera de los polos económicos del bienestar, ¿no? Que en un contexto donde el gobierno sigue batallando por elevar los niveles de inversión, y aunque el dato de inversión fija bruta más reciente fue bueno, un crecimiento de 5.9 interanual, la base de la cual partimos para esa comparación es muy baja, ¿no? Así es que eso también es una señal positiva para nuevas inversiones, ¿no? Que esperemos sea exitoso detonando nuevas inversiones en parques industriales.
6: Para los programas sociales prioritarios se destina más de $1 billón de pesos, 2.6% del PIB. La pensión para adultos mayores es la que más recursos va a recibir, con 543.500 millones de pesos. En salud, el gasto supera 1.1 billones de pesos, 10.9 más que el año pasado. Pemex, ya lo decía, la inyección de liquidez. El precio de la mezcla de petróleo fue calculado en $61.80 por barril para producir 1.8 millones de barriles diarios, pero siguen disminuyendo los ingresos petroleros.
7: Así es, y la realidad es que mientras Pemex no tenga recursos para invertir, y a menos que te abras de forma mucho más ambiciosa con privados, difícilmente va a tener recursos para invertir el próximo año. Bueno, no vas a tener con qué elevar o por lo menos estabilizar tu plataforma de producción. Y si a eso le sumamos que cada vez más barriles no se están destinando para exportaciones, o sea, el año pasado cerramos con menos de 500 mil barriles exportados diarios, que es la menor cifra desde que México puede considerarse un país petrolero serio, es decir, desde los 70s. Y eso se está utilizando para refinar, ¿no? Que es tu gran barril sin fondo, ¿no? Donde pides recursos. Así es que esta reducción de los ingresos petroleros también es probable que la sigamos viendo, ¿no? También pensando que este entorno de precios altos que hemos visto este año probablemente no se mantendrá para el siguiente.
6: Un presupuesto mejor, peor, más realista, más optimista que los de López, que el de López, por ejemplo.
7: Te diría que estamos ante un presupuesto inercial, ¿no? Un presupuesto que está pensado alrededor del eje de la credibilidad ante las calificadoras. A ver, es realista el hecho de que reduzcan su meta de reducción del déficit, ¿no? Probablemente si hubieran mantenido el 3.5% no habría sido creíble, pero al mismo tiempo un presupuesto que refleja unas presiones crecientes sobre las finanzas públicas y que no es particularmente creíble en sus estimaciones de crecimiento de los ingresos públicos, ¿no? Porque tener una estimación de crecimiento de los ingresos tributarios, por ejemplo, de casi 6%, de 5.9%. Bueno, si vemos cómo han crecido los ingresos presupuestarios en lo que va del año, no han llegado ni al 1% de crecimiento. Entre enero y julio acumulan 0.9% de crecimiento. Así es que se antoja complicado llegar a estas metas, ¿no? Y ese es probablemente el principal riesgo que le vemos aquí. Si tú no llegas a tu meta de crecimiento económico,
6: Así
7: no
6: es.
7: vas a cumplir con el resto de tus metas, ¿no? No vas a cumplir con tu meta de consolidación fiscal y te va a complicar mucho tu margen de maniobra en términos de financiar el gobierno al mismo tiempo que no le pegas a la deuda.
6: Ayer se habló mucho de cambios en los regímenes fiscales, en los cambios fiscales de ICR, etcétera.
7: Así es, se contemplan, se limitan las deducciones para grandes empresas, ¿no? Cambian los porcentajes, pero por ahí es uno de las formas en las que el SAT aprieta las tuercas, ¿no? Para aumentar la recaudación, ¿no? Porque si no, los impuestos y con esta presión de gasto de algún lugar se tiene que aumentar la recaudación. Y lo mismo con algunas medidas de fiscalización que se contemplan ahí, ¿no? Pero esto sumado a los incentivos a la inversión de lo que te comentaba de los polos económicos y las deducciones inmediatas, ¿no? Que contempla también la ley del ISR, probablemente no serán suficientes para alcanzar esta meta de casi 6% de crecimiento de los ingresos tributarios.
6: Bueno, pues es un gran panorama este que nos has dado, Oscar, para el 2027, que describirías presupuestariamente cómo, o sea, cómo lo podríamos esperar.
7: Desafiante, y si no se complementa de un despliegue mucho más acelerado de la inversión privada, difícil alcanzar esa expectativa de crecimiento.
6: Oscar, gracias. Oscar Ocampo, director de Desarrollo Económico del IMCO. Muy amable por tu tiempo y por la conversación, por supuesto, Oscar.
7: Gracias a ti, Azucena.
6: Gracias, gracias. Buenos días. El secretario de Economía, Marcelo Ebrard, dice que la conversación del secretario Howard Lutnick con la presidenta Sheinbaum va a ser vía Zoom, porque el secretario de Comercio no pudo completar ayer el vuelo programado por condiciones meteorológicas. Es lo que dice Marcelo Ebrard. Se esperaba que hoy hubiera una reunión entre la presidenta y el secretario de Comercio en el marco, pues, de estas negociaciones de las rondas del Tratado de Libre Comercio, pero pues dice que por situaciones meteorológicas no puede volar a la Ciudad de México y la reunión será vía Zoom. Vamos al corte, enseguida regresamos con más información.
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9: 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US Open está invirtiendo $800 millones para tener menos clientes, así como lo oyes. Es que desde hace varios meses empezaron un proceso de remodelación de su estadio principal, el Arthur Ashe, para eliminar varios miles de los lugares más baratos. Al mismo tiempo, los lugares courtside, los más fresas del estadio, pasan de ser 3,000 a 5,000 y están creando también nuevas suites y zonas de hospitality. Y es que tiene sentido financiero, porque tienen un problema que ya quisiéramos tener la mayoría de las empresas en el mundo, y es que la demanda por su producto excede y por mucho al inventario disponible. Así que los entiendo, pero yo creo que su responsabilidad, en vez de maximizar esas 2 semanas de evento que tienen al año, sería ver cómo logran las otras 50 semanas en el año generar un negocio escalable e interesante, aprovechando el inmenso poder de la marca y audiencia que ya tienen.
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5: Playa de las Conchas, Australia. Ubicada en la región de Shark Bay, Shell Beach es una de las dos únicas playas del mundo formadas enteramente por conchas en lugar de arena. Debido a la alta salinidad del agua, los depredadores naturales de un pequeño molusco local no pueden sobrevivir, permitiendo que su población crezca de forma desmedida. A lo largo de miles de años, billones de pequeñas conchas blancas se han acumulado, creando una capa de hasta 10 metros de profundidad que se extiende por más de 60 kilómetros.
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5: El hielo seco no se derrite, sino que se convierte directamente en gas en un proceso llamado sublimación química natural.
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10: El municipio de Esperanza, Puebla, se quedó sin policías, pues solo 3 de sus 20 elementos se presentaron a trabajar tras la detención del alcalde Isaac N. Ante la falta de personal, elementos de la Marina y policías estatales reforzaron la seguridad en la localidad del oriente del estado. La jefa de gobierno, Clara Brugada, inauguró el 4º Congreso Mundial de Turismo Deportivo en el Autódromo Hermanos Rodríguez y consideró que serán jornadas provechosas. Durante el evento resaltó que la Ciudad de México fue la mejor sede del Mundial de Fútbol, con 2.5 millones de visitantes tan solo en el Zócalo capitalino. La Alianza por la Salud Alimentaria presentó una denuncia formal ante la COFEPRIS contra una nueva línea de jugos, néctares, leches, yogures, bebidas endulzadas y postres que se comercializan en colegios como opciones ideales para la lonchera escolar. Sin embargo, disfrazan ingredientes para evadir sellos de advertencia.
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6: Son las 7:45 y bueno, pues el 1 de noviembre se cumple un año del asesinato en Michoacán del alcalde de Uruapan, Carlos Manso. Ahora la alcaldesa sustituta, pues, es su esposa, Grecia Quirós. Ayer Grecia estuvo en la Fiscalía General de la República para pedir, no confía en la Fiscalía de Michoacán, evidentemente, entonces ella pide que la Fiscalía General de la República atraiga el caso. Grecia Quirós ha solicitado durante meses una reunión con la presidenta Claudia Sheinbaum, se ha reunido, sí, con el secretario de Seguridad Omar García Harfuch, pero Grecia, pues, se ha insistido en hablar con la presidenta Sheinbaum, que ayer dijo no.
11: Vine a solicitar a la Fiscalía General de la República que, pues, la carpeta de investigación de Carlos Manso sea traída.
6: A ver, la presidenta, por favor, sí, gracias, sí, sí.
11: Había solicitado a la fiscal Ernest.
6: Otra vez. Es el 9, Ricardo, por favor.
12: Ella ha pedido verme, pero he buscado, como ya vienen los tiempos electorales también, pues ya no veo yo a alguien que quiera ser candidato a algo, la verdad, porque ni de Morena, ni de otros partidos, ni de, pues porque no está bien. Me reúno con el gobierno, pero ya no me reúno pues con quien pretenda ser un...
6: ¿Lo podemos dejar completo, por favor? Bueno, Grecia Quirós, ¿cómo estás? Buenos días.
13: ¿Qué tal, Azucena? Hola, muy buenos días.
6: ¿Cómo estás? A ver, dice la presidenta que has pedido verla. Lo sé, lo has pedido aquí, lo has pedido por otros medios, pero dice que no te va a recibir porque vienen tiempos electorales y pues que tú ya quieres ser candidata cuando la elección es hasta el próximo año, ni siquiera empezó el proceso electoral, etcétera. A ver, ¿cómo tomas esto, alcaldesa?
13: Sí, bueno, yo lo dije ayer, que me entrevistaban algunos medios. Digo, yo he sido muy respetuosa y ustedes lo han visto. Mi manera de ser siempre será así, muy institucional. Sin embargo, pues yo creo lejos, lo acabas de mencionar, de que me vea como una posible aspirante o como que voy a tener posiblemente una participación en el proceso que se viene, pues primero en este momento soy presidenta municipal sustituta, lo cual pues hay cosas que muchas veces el municipio demanda y que, como ella me lo dijo desde un inicio, claro, yo reconozco que Uruapan ha recibido el apoyo del gobierno federal, sin embargo hay situaciones que a veces se presentan y que como presidenta pues tengo, creo, el derecho de poder tener un acercamiento con ella como pues como esa figura pública o, sí, como, o representación que yo tengo en este momento. Entonces, pues yo el día de ayer también tuve la oportunidad de enviarle un mensaje pues informándole que iba a la fiscalía, que yo esperaba obtener una buena respuesta, que le competía ya a la Fiscalía General de la República a traer el caso y que era muy urgente, pues por los temas que se han suscitado acá en Michoacán, sobre todo que hay intereses de por medio y que lo menos que yo quiero es que la carpeta de investigación siga siendo ya tan manoseada, utilizada políticamente, porque yo creo que Carlos no merece eso.
6: Así es, y nadie, bueno, pues nadie lo merece, ni tú, ni tus hijos, ni los ciudadanos. Necesitamos conocer la verdad. Hay un montón de personas detenidas, pero aún no queda claro el autor intelectual, el motivo, el porqué, y un larguísimo etcétera, un montón de preguntas. Ahora, tú fuiste ayer a la fiscalía para solicitar justamente atraigan la investigación, porque, bueno, pues ya está aceptado que está relacionado con la delincuencia organizada, con estos grupos criminales. ¿Y qué te dicen? O sea, ¿quién te recibió? ¿Te recibió la fiscal? ¿Quién te recibió, Grecia?
13: No, yo acudí como cualquier otro ciudadano. Me formé, tuve que hacer fila como cualquier otro ciudadano. Me decían en la entrevista ayer, ¿por qué tardaste más de una hora allá adentro? ¿Qué pasó? Les dije, no, pues es que yo acudí en calidad como cualquier otra ciudadana, que está muy bien. Creo que el proceso, no porque seamos funcionarios, sin embargo, también quiero dejar claro que yo creo que hace aproximadamente 8 o 7 meses, yo había mandado un mensaje a la fiscal Ernestina, sí me contestó, en donde desde ese entonces yo le solicitaba la tracción de la carpeta de investigación, y lo único que me contestó ella en esa ocasión fue que lo iba a revisar. Sin embargo, de ahí en adelante yo ya no he tenido oportunidad de tener una conversación ni otra respuesta de parte de ella. También ayer le hice saber que entregué ese documento donde jurídicamente, no nada más de palabras, sino donde jurídicamente con artículos y con motivos de que ya les compete a la federación atraer el caso, pues hago esa solicitud de manera respetuosa.
6: Correcto. Entonces, a ver, tú sigues pensando que es importante que te reúnas con la presidenta.
13: Bueno, pues creo que es importante que ella me escuche, no como, vuelvo a decirlo.
6: Claro, no como candidata, como víctima, como ciudadana, candidata, como alcaldesa. Ajá.
13: Precisamente, sin embargo, pues bueno, vuelvo a decirlo. La verdad es que a mí no me ha gustado ser en la vida confrontativa, pero sí creo que exigir mis derechos, pues lo voy a tener que seguir haciendo, porque podrá ella a lo mejor tener algunos enlaces, que vuelvo a repetirlo, el secretario Harfuch me ha recibido, hemos platicado, pues me ha escuchado muy atentamente, ha atendido solicitudes que pues he tenido yo de manera personal, institucional, y que yo creo que también ella pues debe de escucharme de manera directa. Muchas veces hay cosas que se malinterpretan dentro del medio político, y yo no quiero de ninguna manera que ella piense que yo soy su enemiga política, ni mucho menos. Yo creo que el hecho de que yo quiera que le vaya bien Uruapan, pues eso también le compete a ella.
6: Correcto. Entonces, bueno, insistes en ver a la presidenta. No han empezado las campañas, los que ya se adelantaron, pues es su asunto. Pero esto es otra cosa. O sea, el proceso electoral empieza mañana, pero las campañas, precampañas, etcétera, empiezan hasta el 2027. Entonces no podemos detener al país porque estén en puerta unas elecciones dentro de un año. Entonces, bueno, pues esto de tu esposo sucedió en noviembre del año pasado. Desde entonces ha solicitado esta audiencia, digamos, con la presidenta. Te ha recibido en varias ocasiones y ha ido a Uruapan, efectivamente, el secretario de Seguridad, Omar García Harfuch. Y la presidenta lo que te sugería ayer era que siguieras con él o con la secretaria de Gobernación, con Rosa Isela Rodríguez.
13: Uh-huh. Sí, sí, escuché por ahí que el enlace pues siguiera siendo Omar. Uh-huh. Sin embargo, pues yo creo que lo más importante, Azucena, y que me gustaría dejar claro, es precisamente eso, que no, que lo más rápido posible, por favor, que la Fiscalía General de la República pueda traer la carpeta de investigación del homicidio de Carlos. Okay. Eso es lo que a mí me gustaría como resaltar y que pudieran poner atención en ese tema.
6: Bueno, entonces la petición central es que atraiga la Fiscalía General de la República el caso del asesinato de Carlos Manso y pues hablar con la presidenta también te interesaría y dejas esto sobre la mesa, Grecia. ¿Cómo van las cosas con estos señalamientos, con esta campaña que se desató en tu contra tratando, perdón, a mí me da vergüenza decirlo, pero bueno, pues es lo que está pasando, tratando de involucrarte a ti con el asesinato de tu esposo?
13: Sí, lamentablemente, Azucena, lo vuelvo a decir, la carpeta de investigación está siendo muy manoseada, ya está siendo utilizada políticamente en muchos aspectos y es lo menos que yo quiero. Creo que lo que merecen los michoacanos, los uruapenses, los mexicanos, es que se conozca la verdad. Yo en ningún momento me voy a oponer, y lo dejo claro, absolutamente a nada. Yo desde un principio, cuando empezaron estos señalamientos hacia mi persona, en ningún momento me voy a oponer a lo que tenga que colaborar, pero sí es importante que sea ya en la Federación, eso sí lo quiero dejar claro, que sea ya en una parte neutral donde no hay intereses de por medio políticamente. Uh-huh. Y en donde espero se manejen las cosas de una manera justa. No como se está manejando acá en Michoacán.
6: Nos decía el diputado Tafoya hace unos días, sí, claro que se pueden entregar los celulares de Carlos, pero al secretario de Seguridad o a la Fiscalía General de la República, porque pues puede pasar un montón de cosas, Grecia, pueden fabricar un montón de cosas.
13: Sí, por supuesto, y hay que dejar algo muy claro, Azucena, hemos solicitado yo en mi calidad de víctima con los abogados que me están apoyando toda la información que tiene que ver con la carpeta de investigación de Carlos, y quiero decir que hasta el día de hoy, después de 10 meses, me han entregado lo que quieren. No ha habido realmente una información completa de toda esa carpeta de investigación y estoy en todo mi derecho. Entonces, hay muchas cosas y muchas cuestiones que por eso precisamente para mí es muy urgente que la FGR atraiga la carpeta de investigación.
6: Correcto.
13: Y por supuesto que será ahí donde lo que requieran, contarán con todo mi respaldo, contarán con todo lo que necesiten, porque la mayor interesada en que todo esto se aclare, pues sí, precisamente soy yo.
6: Correcto. Oye, Grecia, voy al tema político. Te han pues invitado a ser candidata PAN, PRI, Somos México. ¿Vas con alguno o te quedas como independiente?
13: No, nosotros seguimos trabajando nuestra ruta independiente, Azucena. Eso es muy importante dejarlo claro. Sabemos que es un monstruo al que vamos a enfrentar, hablando pues de muchas cosas dentro del sistema, claro, dentro del Instituto Electoral, dentro de muchas cuestiones que lo he mencionado, pese a que una candidatura independiente es muy complicada de construir. Creo yo que muchos ciudadanos están confiando y están creyendo en esta opción, y pues a mí me gustaría seguirme manteniendo en esta línea, que si hay respaldo de otros partidos, que si hay, pues eso es muy diferente, pero yo estoy en la línea del Movimiento Independiente del Sombrero.
6: Pero no te vas a sumar a, digamos, como candidata de ningún partido.
13: No, candidata en su debido momento me gustaría ser, si así fuera y si los tiempos, pues más bien por la ruta que nosotros. Imagínate, yo les decía, pues estamos yendo a la Suprema Corte a defender, a pelear. Pues no sí, tendría caso, si yo ya hubiera elegido otra opción, no tendría caso que estuviera desgaste, peleando. ¿No?
6: Correcto.
13: Exactamente.
6: Gracias, Grecia. Alcaldesa, gracias, buen día.
13: Gracias, Azucena, buen día.
6: La alcaldesa de Uruapan, Grecia Quirós. Gracias a quienes nos acompañaron de 7 a 8 de la mañana en televisión, a partir de ahora y hasta las 10 en todas las plataformas de Grupo Fórmula y en todas las estaciones de radio. Regresa.
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27: París, Francia. París, la célebre ciudad de la luz, es un faro global de elegancia, arte, intelecto y romanticismo que ha cautivado a viajeros durante siglos. Sus amplios bulevares y la majestuosa Torre Eiffel enmarcan una urbe que es sinónimo de alta costura, diseño vanguardista y alta cocina sofisticada. Más allá de su innegable herencia histórica, el París contemporáneo es un crisol multicultural sumamente diverso, donde comunidades de origen africano, asiático y árabe aportan dinamismo a barrios bohemios como el Belleville y Montmartre. Sus museos de clase mundial como el Louvre y sus icónicos cafés a la orilla del Sena siguen siendo el punto de encuentro de artistas, pensadores y estudiantes internacionales, consolidando su estatus como una de las metrópolis más influyentes del planeta.
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28: Los astronautas pueden crecer hasta 5 centímetros en el espacio porque la columna vertebral se expande sin la gravedad terrestre.
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6: Son las 8 de la mañana, es miércoles 9 de septiembre.
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6: Anoche NMás presentó el documento que confirma que la senadora con licencia y aspirante a la gubernatura de Baja California, Julieta Ramírez, acordó ser testigo protegido del Departamento de Justicia de Estados Unidos para librar una investigación en su contra. El convenio, conocido como Porfair Agreement, detalla en su primer punto que la morenista aceptó participar en una reunión para el ofrecimiento de pruebas con la Oficina de la Fiscalía Federal de los Estados Unidos y con agentes federales para determinar, dice textual, si puede proporcionar información confiable, señalando que la determinación de un posible beneficio quedará a criterio de la Fiscalía Federal. En el punto 4 se advierte que el acuerdo aplica solo a las declaraciones que se hagan durante esta sesión. Al final aparece el nombre de Julieta Ramírez junto a los nombres testados de un subfiscal federal y un testigo. Y dice, entiendo las reglas, nadie me ha amenazado ni me ha obligado a que yo acepte a participar en la sesión de ofrecimientos de pruebas. Ayer, Ariadna Montiel, la dirigente de Morena, defendió a la legisladora.
29: Ella es una senadora joven, es una mujer honesta. Los señalamientos que se hacen son falsos. Ella ya salió a desmentir. Yo le creo a Julieta, es una joven muy responsable. Ahora está participando para la coordinación estatal y en algún momento ya se... Yo todavía era secretaria de Bienestar, me hacía la reflexión, ¿no?, de su juventud y versus la experiencia que se requiere. Y no todos los jóvenes son responsables en el sentido de que saben que las cosas se tienen que ganar. Y ella, la verdad, yo tengo la mejor opinión de ella.
6: Nancy Beatriz Ortega, empleada del Ayuntamiento de Tecate, Baja California, encabezado por un alcalde morenista, por Román Cota, fue detenida en Estados Unidos cuando intentaba cruzar por la garita de ese municipio con casi 70 kilos de metanfetaminas ocultos en la camioneta que conducía. Ocurrió el 26 de agosto cuando fue sometida a una revisión por parte de agentes aduanales y protección fronteriza, quienes detectaron las anomalías al interior del vehículo, en los asientos. Dos días después, el 28 de agosto, compareció ante una juez federal del Distrito Sur de California. Le fijaron una fianza para enfrentar el proceso en libertad, pero con la restricción de no salir del condado de San Diego. El gobierno de Tecate se deslindó de lo ocurrido y dice que ellos pues ya despidieron a Nancy Ortega, que la dieron de baja el 2 de septiembre. En el Senado quedó oficializada la salida de Enrique Insunza del grupo parlamentario de Morena, sin embargo, continuará ocupando su escaño como legislador sin partido. Durante la sesión, la senadora priista Paloma Sánchez lo confrontó directamente en tribuna y lo acusó de haber sido quien llevaba los acuerdos con el crimen organizado.
0: Hoy, en el Senado de la República, está sentado quien llevaba todos los acuerdos con el crimen organizado. Y hoy, un escaño del que debería de ser el honorable Senado de la República es ocupado por un criminal responsable de la narcoguerra en el estado de Sinaloa. Aquí está Enrique Insunza. Se esconde en el Senado protegido por el fuero, mientras a las y los sinaloenses lo siguen matando. Es hora de que no puede justificar porque no pide licencia.
6: Ayer se reportaron en México 27 asesinatos. Los estados con más ejecuciones fueron Oaxaca con 4, Guanajuato, Morelos y Sinaloa con 3, además de Baja California con 2 homicidios. La diputada del PAN, Kenia López Rabadán, exigió que el secretario de Educación Pública, Mario Delgado, comparezca ante el Pleno de la Cámara de Diputados por los malos resultados educativos evidenciados en la prueba PISA. El coordinador de los diputados del PRI, Rubén Moreira, también aseguró que los resultados de la prueba muestran el retroceso educativo en México, calificó de criminal la política de Morena y reprochó que de los 91 países evaluados, México ocupe el lugar 63 en matemáticas, 53 en lectura y 64 en ciencias. El coordinador de Movimiento Ciudadano en el Senado, Clemente Castañeda, afirmó que México necesita revisar y corregir su política educativa.
1: No me sorprende los resultados de la propia prueba PISA. Lo que me sorprende es que el gobierno federal no tome cartas en el asunto. Estos resultados de la prueba PISA son una llamada de atención muy enérgica de que México necesita revisar y eventualmente corregir su política educativa.
6: Sin embargo, al igual que la presidenta, la dirigente de Morena, Ariadna Montiel, desestimó los resultados.
29: Nosotros siempre estuvimos en contra de este tipo de calificaciones porque tenía que ver con otras políticas que se implementaban. Y por el contrario, hoy nuestra presidenta está construyendo más escuelas, generando más matrícula. Este año se está entregando el apoyo universal para educación básica.
6: Sin embargo, organizaciones civiles cuestionaron los resultados. El Instituto Mexicano para la Competitividad urgió a recuperar la evaluación nacional de aprendizaje, resaltando que este es de los resultados más bajos en los últimos 20 años. Mexicanos Primero afirmó que no se necesita otra reforma educativa, sino una capaz de corregir y mantener lo que funciona. México Evalúa señaló que aunque los estudiantes se esfuerzan, el sistema no convierte esa disposición en aprendizaje. La Unión de Padres de Familia afirmó que los resultados confirman sus advertencias sobre las deficiencias de los modelos de la SEP y pidió revisar contenidos, formación docente y mecanismos de evaluación. Movimiento Ciudadano prepara una denuncia contra la presidenta Claudia Sheinbaum, dicen, por intervenir en el proceso electoral. Esto dijo el senador Clemente Castañeda.
1: La presidenta de la República tiene la obligación de mantenerse al margen del proceso electoral y no vamos a permitir que, como lo hizo su antecesor, se pase, se violente la normatividad electoral.
6: Sobre la entrega del paquete económico 2027 en la Cámara de Diputados, platiqué esta mañana con Óscar Ocampo, director de Desarrollo Económico del IMCO.
2: Te diría que lo más importante en este momento es que se reduce el nivel de ambición de la consolidación fiscal. En los precriterios que publicó Hacienda en abril, la meta era reducir el déficit en su expresión más amplia a 3.5%. Ahora se reduce ese nivel de ambición a 3.9% de 4.1% con el cual estiman cerrar en 2026. ¿Y por qué es un problema esto? Porque parece invalidar este argumento que ha cobrado fuerza los últimos meses de que el déficit de en el orden de 4% más menos no es algo coyuntural como se hablaba a partir de 2024, que recordemos se dispara por la terminación de las obras emblemáticas del presidente López Obrador al cierre de su mandato. En esa época se se comentaba que era algo coyuntural, ¿no? Que ajá, una vez se concluyeran las obras iba a poder regresar a déficits en el orden de 3%. Y lo que vemos es que ese no ha sido el caso. El déficit en que aquí se le conoce como los requerimientos financieros del sector público son la deuda en su expresión más amplia. Estamos hablando de todas las obligaciones financieras que tiene el gobierno federal. ¿Qué es lo que hemos visto? Hemos visto que siguen creciendo, ¿no? Como porcentaje del Producto Interno Bruto ya rebasa el 50%. Este año vamos a cerrar en 54% y el próximo año en 55%. Que en sí mismo eso no sería un problema si fuese algo coyuntural. Vuelvo claro, al argumento de lo coyuntural versus lo estructural. Pero el problema es que no se ve un camino creíble para reducir ese déficit en el corto y mediano plazo. Y aquí la cuestión es binaria. Si queremos que las finanzas públicas tengan una trayectoria de sostenibilidad en el largo plazo, necesitas crecimiento económico.
6: Bueno, pues Oscar nos dijo que la época de mayor crecimiento en la historia reciente de México fue durante el 2006. ¿Cuál es el año en la historia actual en el país, Oscar, en que hemos crecido más?
2: El año es 2006. 2006, por ejemplo, el último año del sexenio de Fox, el país creció 4.8%. Ajá. Que si lo comparamos con lo que hemos crecido los últimos años, bueno, hay una diferencia importante, ¿no? Pero eso hay que decirlo, es una cifra que no hemos vuelto a ver desde ese momento, salvo, insisto, las recuperaciones post-crisis, ¿no? 2012 tuvimos un crecimiento un poco más elevado también, ¿no? 3.6%. Y fuera de eso, el crecimiento en los años sin crisis, en los años convencionales, ha oscilado alrededor del 2%, más o menos.
6: El INEGI informó que la inflación general anual presentó un repunte al pasar de 3.12% en julio a 3.26% durante agosto. Los productos que más aumentaron fueron la cebolla, el huevo y las colegiaturas.
26: La agenda. ¿Y usted?
6: Hola, Pepe y usted, buenos días, ¿cómo estás?
3: Luciana, muy buen día, ¿cómo estás?
6: Bien, Pepe, pues está en la conferencia de la presidenta Claudia Sheinbaum, el secretario de Hacienda, Edgar Amador, y está detallando, dice, cuáles fueron los pilares para definir el paquete económico que vamos ya conociendo. ¿Te parece que lo escuchemos?
3: Claro, vamos. Gracias.
5: A través de los 5 pilares. El primero es el crecimiento. Nuestra meta de crecimiento económico de más de 2%, tenemos un rango de 1.5 a 2.5%. Como hemos mencionado también en el ejercicio anterior, dada la dificultad de proveer estimadores puntuales, hemos establecido rangos de crecimiento, los cuales han sido muy útiles para la programación y para la comunicación hacia analistas e inversionistas. Tenemos una estimación superior al 2% que va a fortalecer la generación de empleos y el bienestar de las familias mexicanas.
6: Protegemos. Pepe, ¿y usted cómo ves?
3: Sí, que es el gran problema que tenemos, Azucena, y es lo que nos debe la 4T, que nos ha quedado de ver el crecimiento. Y en esta ocasión, ya para 2027, pues ya es el tercer año de la presidenta Sheinbaum, pues están viendo que si no hacen una política para crecer, pues no lo vamos a lograr. 0.7% en el primer año, este año tendremos 1.5 probablemente. Y tenemos que crecer, quieren crecer al 2% para el siguiente año, Azucena, claramente hacia allá van, y por eso vemos también que la reducción del déficit público, esto que comentabas con Óscar Ocampo, la reducción del déficit público se va a lograr, pero de manera gradual, porque quieren tener un poco de margen de maniobra, o más bien margen de maniobra en gasto de inversión, para poder crecer hasta el 2%, o por lo menos al 2%. Creo que la clave aquí, ya se dieron cuenta que si no se crece, Azucena, pues no va a haber empleos formales, no va a haber actividad y no va a haber ingresos.
6: Pero no es de buenos deseos ni de ponerlo en un papel. Bueno, fuera, ¿no?
3: No, fuera eso. La verdad es que no. Y esto ha pasado, desde luego pasa por el gasto en inversión del sector público, que es lo que quieren invertir ahora en infraestructura. Pasa por ahí, pero pasa desde luego, Azucena, por la confianza para la inversión privada. Y esa confianza es la que tienen que recuperar.
6: ¿Es un presupuesto optimista, pesimista, irreal, real, mejor, peor?
3: Sí es un presupuesto creíble, porque las metas no son tan ambiciosas, sobre todo la reducción del déficit no es tan ambicioso, pero sí es una señal para las agencias calificadoras, es creíble. Uh-huh. Ahora, si te apreciáramos, lo bueno sería esto, Azucena, lo bueno el presupuesto que sí trae la meta para reducir el déficit público y quiere crecer más, creo que es lo bueno. Lo malo, podríamos poner.
6: Dímelo al regresar, pues, aguántame lo malo al regresar. Sí, ¿sí? Claro.
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26: Explorando la naturaleza.
14: Playa de Arena Rosa, Bahamas. Ubicada en la isla Harbour, esta playa parece salida de un cuento de hadas debido al color rosa pálido de su arena. Este fenómeno óptico tan singular es el resultado de la mezcla de la arena blanca convencional con los restos pulverizados de millones de foraminíferos, unos minúsculos organismos marinos de caparazón rojizo que habitan en los arrecifes de coral cercanos. Con sus aguas tranquilas y cálidas, este destino caribeño ofrece un paisaje visualmente idílico, exótico y sumamente fotogénico para los viajeros.
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6: Las 8:15, Pepe Yuste, lo bueno del presupuesto ya lo destacas. ¿Qué es lo malo, Pepe?
3: Lo malo son los bajos ingresos, Azucena. Uh-huh. Sigue siendo un presupuesto con muy bajos ingresos. Si bien no hubo impuestos ahora para la cerveza, no hubo impuestos para los productos de alto contenido en sodio, que los habían barajeado, los habían esbozado, no hubo para ellos, pero bueno, pues sí lo van a intentar sacar impuestos a través, y me parece bien, contra las factureras. Eso creo que va a ser el tema, un tema clave. Van a ir contra todo el tema de facturas falsas y sobre todo las deducibilidades. Se deduce mucho. Eso sería bueno, pues lo malo es que hay pocos ingresos, y lo feo, pues se le sigue dando dinero a Pemex, se le está seguir dando más de 80,000 millones de pesos a Pemex, y ahí pues Pemex todavía no da resultados, así que yo creo que ahí está la parte de lo feo que yo vería.
6: Bueno, ¿cómo está el tipo de cambio? Antes la inflación, ¿cómo ves, Pepe?
3: 3.26, la verdad es que sigue siendo buena, Azucena. Uh-huh. Esta inflación que tú lo comentabas, 3.26%, sigue estando en el rango. La verdad es que lo que aumentaron pues son los que vemos, los productos que sí tienen problemas son los del campo, cebolla, muy claramente, lo habíamos visto con tomate anteriormente, ahora lo estamos viendo con cebolla, pero bueno, pero la verdad es que la inflación sigue estando en el rango, Azucena. Y tipo de cambio, 16.92, uh-huh. Tranquilo.
6: Perfecto, gracias, cuídate, Pepe, buen día.
3: Igualmente, gracias, buen día.
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6: Anoche, NMás presentó el documento que pidió todo el día, La senadora con licencia y aspirante a la gubernatura de Baja California, Julieta Ramírez, presentó el documento, pues, que confirma que la morenista sí acordó ser testigo protegido en Estados Unidos para liberar una investigación en su contra. Esto fue lo que se presentó.
12: Julieta Ramírez Padilla, la senadora morenista con licencia quien busca la gubernatura de Baja California, recibió una invitación del Departamento de Justicia de Estados Unidos en un mecanismo llamado como Proffer Agreement, luego de que sus abogados solicitaran este beneficio por la investigación que existe en su contra. El acuerdo permite que la parte investigada o un testigo entregue información a cambio de que el Departamento de Justicia no use esa declaración directamente en su contra. En el apartado 4, el documento en poder de N+, establece que la inmunidad únicamente se aplica a las declaraciones hechas durante la sesión de ofrecimiento de pruebas y no en algún otro momento. El acuerdo incluye el nombre de la senadora Ramírez, del subfiscal federal adscrito a Washington D.C. y un testigo colaborador de las agencias estadounidenses. Nadie me ha amenazado ni me ha obligado a que yo acepte participar en la sesión de ofrecimiento de pruebas. Así concluye este acuerdo a nombre de Julieta Ramírez Padilla. Este documento es una invitación unilateral que hace el Departamento de Justicia para que la persona investigada colabore con información relevante. Este mismo documento se le extendió a la hoy gobernadora del estado de Baja California, Marina del Pilar Ávila, así como a una serie de colaboradores que ha tenido en su gobierno.
6: Bueno, esa información presentada en el noticiario de Enrique Acevedo, también por supuesto periodista, conductor aquí en Grupo Fórmula. Y bueno, todo el día se la pasó la senadora con licencia pidiendo que presenten el documento, presenten el documento, presenten el documento. Presenten el documento y luego dice, ay no, es que fue un documento creado con Paint. Dice, el gran documento de NMAS ni a ChatGPT llegan, lo hicieron en Paint. Dice Julieta Ramírez, ya habíamos hablado de esta posibilidad. Luis Chaparro, periodista de Pie de Nota, ¿cómo estás, querido Luis? Buenos días.
15: Azucena, ¿qué tal? Muy buenos días. Y bien, como bien dices, digo, ya lo habíamos hablado, lo habíamos anunciado también anteriormente. Y pues digo, a ver, ¿quién más que una experta en hacer memes y en falsificar información? Que Julieta piensa que todos somos de la misma calidad, ¿no? Que todos estamos jugando lo mismo.
6: Uh-huh. Sí, que todos estamos jugando a engañar. Fíjate lo curioso de Morena. Que se presenten pruebas y luego se presentan pruebas. Hay un documento que señala Rubén Rocha Moya y su pandilla. Hay un documento que señala Dan Augusto López y Andy López Beltrán y Ojeda. Hay un documento que señala a Julieta Ramírez. Y luego salen con que es ChatGPT, con que es Paint, con que es tal y cual cosa. No se acepta nada, Luis.
15: Pues nada que no convenga a Azucena. A ver, al final del día, bien lo dices, piden pruebas. Pruebas han ido de sobra. Mira, pruebas sobre el tema del huachicol que involucra a Andy, que involucra a Dan Augusto. Hay de sobra. Y aún así, se supone que no hay investigación, no hay abierta ahora. La senadora juega, obviamente, siempre al deslindarse.

0: que miente abiertamente, que le juega sucio a sus propios pues compañeros de
1: compañeros, claro.
0: partido, que ha traicionado a quienes le hicieron la propia carrera, a quienes le ofrecieron las puertas, le ofrecieron dinero, le ofrecieron una candidatura, y que se ha aliado Azucena con pues quienes han sido los enemigos jurados. Estamos hablando, por ejemplo, de Jaime Bonilla. ¿Qué hizo? Lo primero que hizo la senadora Julieta Ramírez para en cuanto salieron los audios de Marina del Pilar y toda esta bronca que traían, fue arrimarse con Jaime Bonilla, subir una foto con él. Digo, no me sorprendería hoy que haya firmado un proffer agreement luego de una fotografía con alguien que también es experto en hablar que tiene al FBI, la DEA y etcétera, prometiéndoles tratos con políticos mexicanos y al último los deja ahí a su suerte.
1: Claro.
0: O sea, todo eso habla de una Julieta Ramírez muy, muy, muy problemática.
1: Ahora, Luis, hay varios puntos que, bueno, las personas están preguntando y tal, y tú pues le sabes un montón a esto. A ver, número uno, ¿qué tipo de acuerdo es este que mostró N más? ¿Qué significa? ¿A qué la compromete?
0: Mira, el proffer agreement, Azucena, para entenderlo como más simple, es prácticamente una audiencia. Audiencia como, digamos, cuando tú vas a hacer una audición. Es decir, la autoridad, una agencia o los representantes de una agencia van a escucharte primero para ver si tu información es suficientemente valiosa para darte algún acuerdo. Estos proffer agreements se utilizan mucho, por ejemplo, antes de lo que le llaman el acuerdo de culpabilidad, antes de llegar ya a un trato, a un acuerdo. La autoridad no te va a revelar a ti, te va a decir, no te va a decir, a ver, Julieta, tenemos esto, esto, esto, esto contra ti. Más bien tú le vas a ir a decir a la autoridad, yo entiendo que tengo un problema, que no tengo visa, que a lo mejor estoy en un indictment o termino en un indictment, pero tengo esta información y quiero que me escuches a ver si vale la pena. Entonces, digamos,
1: Claro.
0: el proffer agreement es nada más como una especie de inquis mientras te escucho. No me vayas a arrestar, no me vas a detener, no uses tu información en mi contra, nada más escúchame como en una especie de paréntesis. Y si hay algo bueno ahí, la autoridad dice, ¿sabes qué? La verdad es que sí tiene algo bueno, entonces ya se empieza a caminar hacia adelante. Lo que publica N más del proffer agreement, digo, tiene mucho sentido en personajes, personas, criminales, delincuentes, etcétera, que están buscando retomar su visa, su documento migratorio, y que pues los van convenciendo. Los agentes de Estados Unidos son muy hábiles en ir convenciendo a personas a convertirse mentalmente en fuentes, en irles poniendo migajitas de pan y hasta que caigan a convertirse en fuentes del gobierno de Estados Unidos. Claro, la senadora tiene que negar a toda costa. Sería raro decir, sí, efectivamente tengo un proffer agreement, ¿no? Hay
1: Ahora,
0: que
1: lo
0: salir
1: mismo
0: a negar.
1: que ha hecho Marina del Pilar.
0: Lo mismo, claro, es que es complicadísimo que salgan a decir, efectivamente lo estoy haciendo, porque están jugando pues la doble agente. Ahora, otra gobernadora en Baja California que llega sin visa, que llega con problemas, que llega hablándole a las agencias de los Estados Unidos, yo no sé qué tanto los bajacalifornianos puedan querer eso de nuevo en su estado. Y que llega de nuevo con las mentiras abiertas, porque no hay de otra. Hay que echar la mentira por enfrente para salvar el pellejo. Ahora, el proper agreement lo puedes o no firmar. Digo,
1: Esa
0: creo
1: era mi
0: que
1: siguiente
0: probablemente.
1: pregunta. Déjame plantearlo porque cómo se están defendiendo en Morena diciendo no, pero pues ni siquiera está firmado. Ese documento lo hicieron con ChatGPT. ¿Por qué no está firmado?
0: Bueno, el proffer agreement, digamos que lo firmas una vez que ya estás en reunión. Lo que pienso probable es que se haya filtrado antes el proffer agreement y Julieta ya no acudió, o que esa es la copia que se le entrega a ella y a su equipo, y hay una copia dentro de las agencias del gobierno que esa sí está firmada y que, bueno, esa no tuvo acceso a la mejor N más, pero esta puede ser la copia, porque acuérdate que ahí en Morena, se están jugando entre ellos mismos a la contra, o sea, entre su mismo equipo. Vimos cómo Julieta está jugándole en contra a la presidenta acá en Oscurito.
1: Totalmente.
0: Vimos cómo el propio equipo de Julieta Ramírez filtró justamente esos memes. Puede ser la misma fuente que filtró el documento de Julieta que no está firmado por ella. Ahora, esas son suposiciones. De nuevo, no significa que tenga o no que firmarlo,

0: digamos, para empezar una serie de negociaciones, pues sí, sentarse, hay que firmar el documento. Sin embargo, se puede preparar el documento si es que ella aceptó en algún momento reunirse y que esa reunión esté pendiente.
1: Correcto. Oye, Luis, hablas de que la señora Julieta Ramírez está jugándole en contra a la presidenta porque se filtró un WhatsApp en donde ella está pues motivando que se hagan memes contra la presidenta y sugiere que ponle esta música, ¿qué tal? ¿Me cuentas eso? Porque la verdad no lo referimos, sí, en los días pasados, porque bueno, pues no había tomado esta figura ningún tipo de relevancia, pero correcto. ¿Me cuentas al regresar qué fue lo que encontraron, porfa?
0: Sí, claro.
1: Ok, regresamos con Luis Chaparro, periodista de Pie de Nota.
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13: El primer festejo oficial, el primer registro de una conmemoración del 16 de septiembre, ocurrió en 1812 en Huichapan, Hidalgo. El general Ignacio López Rayón celebró la fecha con descargas de artillería para recordar el inicio de la lucha armada por la libertad.
2: Territorio animal.
13: El jaguar. El felino más grande de América es un cazador solitario y sigiloso. Su pelaje manchado le permite camuflarse perfectamente entre la vegetación de la selva. Además, posee una mordida tan poderosa que puede atravesar el caparazón de tortugas.
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1: Las 8:30, gracias al periodista de pie de nota, Luis Chaparro, por permanecer con nosotros. Pues hablábamos, Luis, de este documento que pidió todo el día Julieta Ramírez que presentara en EMAS, en donde se comprobara que ella estaba dispuesta a colaborar como testigo protegido con Estados Unidos. Presentan el documento y luego ella dice, ay no, pues lo hicieron con Paint porque hasta para el diseño gráfico son malos. Julieta Ramírez que... pues le juega en contra a la presidenta, Luis, y hablábamos de esta información que se dio a conocer pues la semana pasada de los chats en donde ella promueve que se hagan memes contra la presidenta Sheinbaum.
0: Correcto, nosotros en Pie de Nota, Lucena, fuimos a presentar un video. Ajá. Donde pues es una captura de pantalla de su WhatsApp. Digo, corroboramos incluso el número y la fotito de WhatsApp, que luego borró, bueno, cambió su foto de WhatsApp cuando publicamos el video. Y ahí ella está hablando con un miembro de su equipo y le está dando instrucciones, está dirigiendo prácticamente una operación en contra de la presidenta Claudia Sheinbaum. Le está diciendo a este miembro de su equipo, le está diciendo, no, es que pon como que la presidenta se asoma, ve el celular de Adán Augusto, ve que va muy abajo ella en las encuestas y que Adán Augusto va arriba, y ponle la canción de Se te borró la sonrisa, de el pedacito de Se te borró la sonrisa.
1: Ajá, ¿qué tal? A ver, ¿podemos escuchar?
0: Si quieres, adelante. Lo podemos escuchar.
1: Claro.
14: Ponle así como que una foto de las manos de Adán y viendo algo en el celular y algo curada que hubiera estado en el cel que vio Claudio y no le gustó. A lo mejor una encuesta donde él va ganando o algo así.
1: Bueno, pues ahí está, ¿no? ¿Qué decir de...?
14: Ay, no, pero no se alcanza a ver nada de lo que dice en la pantalla. Oye, ya ves que dice, se te borra la sonrisa y dura mucho rato en que ya no está pasando nada. O sea, en cuanto termine el se te borró la sonrisa, ya métele la convera, ¿se cuenta?
15: Se te borró la sonrisa, es que me vino...
1: Bueno, pues ahí está Luis.
0: Buena para hacer memes, no sé qué tanto, pues, para, claro, para cumplir con lo que, por lo que le pagamos los mexicanos.
1: Sí, oye, y además, pues mira, ella estuvo aquí en algún par de mesas y hace unos días o tal, pues también ahí me aventó el caballo en Twitter por una razón pues injustificada, pero en ese tema no me meto. Lo que digo es, bueno, pues esa es la personalidad de Julieta Ramírez, ¿no? Ir contra la prensa, ir contra las críticas, desestimar, desacreditar. Y este es un ejemplo que hasta desacreditar a la presidenta intenta.
0: Imagínate, digo, una cosa también, Susana, creo que es la personalidad, que todo mundo tenemos una personalidad diferente. Otra cosa es el trabajo, es el profesionalismo, es la lealtad. O sea, digamos, una cosa es la personalidad de cada uno de nosotros. Uh-huh. La otra es los valores, nuestra ética, pues con sí, la que nos
1: claro.
0: Con lo que... Y ahí esta señora no peca de su personalidad, nos puede o no caer bien, pero su ética y sus valores como mexicana y como miembro de un parlamento tan importante como es el Senado mexicano, pues deja mucho, mucho que desear en cómo se maneja. Ahora, van a decir siempre la más fácil de la política, sí, es mentira. Lo triste de esta política y de este argumento tan facilista es que también es muy fácil desmentirlo. Dicen, es mentira, y luego se les muestra algo y luego guardan silencio.
1: Más mentira.
0: Y no se vuelven
1: a aparecer. Claro. Fíjate, el 9 de julio tú estuviste aquí con nosotros y nos dijiste que no tenía visa, que era muy probable que estuviera involucrado en algún tema, Julieta, con Estados Unidos. Y ese día ella puso en su cuenta de Twitter o en Facebook, no sé. No sé si es periodista, o sea, refiriéndose a mí, no sé si es periodista u operadora de la derecha. Pero me extraña mucho que Azucena, teniendo mi número personal, prefiera difundir patrañas difamatorias sin consultar mi versión. ¿Por qué me ataca una portadora de micrófono desde la Ciudad de México? ¿De parte de quién? Y bueno, pues yo la dejé ahí porque pues no es un asunto personal ni nada que se le parezca, pero pues ahora que estamos en esto, pues nada más lo pongo sobre la mesa. Y bueno, también te pues tocó a ti. Yo creo que
0: correcto,
1: no lo viste.
0: Digo,
1: pero bueno.
0: De refilón, lo que pasa es que están, de nuevo, creo que están impuestos, educados, Azucena, en una manera sin valores, sin escrúpulos, sin ética, como pues, cholos de calle que están así, a ver, vamos a pelearnos con todos, y ahí donde sí le gane yo a los madrazos, ahí ya gané yo. En vez de pues decir, a ver, es trabajo, ¿sabes? Es chamba, lo que hacemos tú y lo que hacemos yo, Azucena, y lo que debería estar haciendo ella, es trabajar.
1: Oye,
0: dar la cara.
1: Claro, y yo le quería responder en ese momento, pero mira, lo dejé pasar porque la verdad es que pues, me da flojera, no flojera, sino no me quiero meter en ese tema, pero la portadora de micrófono dice desde la Ciudad de México soy yo, este micrófono, Julieta, que en el que usted estuvo, dos o tres veces estuvo invitada en este programa a la mesa de mujeres y pues es el mismo micrófono. ¿Qué le parece?
0: No, bueno, pero pues quieren micrófonos que prácticamente que estén puestos. O sea, lo que te está diciendo Julieta, Susana, hasta donde yo entiendo es avísame que me van a pegar, ponte de modo, pásame las preguntas, ¿no? O sea, pues están acostumbrados a que así se opere. Lamentablemente para ellos no todos somos así, ni todos operamos igual.
1: Gracias, Luis. Un abrazo, Luis Chaparro. Cuídate.
0: Un abrazo a Susana. Muy buen día.
1: Estamos listos en nuestra mesa de mujeres. Claudia Anaya, senadora del PRI, ¿cómo estás?
16: Muy bien, buenos días, qué gusto estar con ustedes.
1: Qué gusto verte, como siempre, Laura Ballesteros, de Movimiento Ciudadano,
16: muy
1: diputada.
16: Muy buenos días, a todos.
1: Gracias, Vianey García, diputada de Morena. ¿Cómo estás, Vianey?
16: Muy bien, muy buenos días a todas.
1: ¿Te arrancas, Vianey? A ver, traías este tema de... ¿Cómo le pusiste? Que la oposición... Los muertos vivientes de la oposición. A ver.
16: Pues me parece muy interesante. El día de mañana inicia ya el proceso electoral. Y aún y a pesar de las calumnias, las mentiras, las acusaciones directas y esta serie de calificativos denostativos en contra de cualquier servidor de la 4T, ahora ya resulta que pues declaraciones en contra hasta de quienes van en los punteros de las coordinaciones, como es el caso de Juliet. Escuchaba ahorita lo que decía Luis Chaparro, es una mujer cinética y todos los que están en Morena son una mujer, son personas cinéticas y demás. A pesar
1: bueno,
16: de todo
1: ella
16: eso,
1: me dijo operadora de la derecha, operadora de un micrófono desde la Ciudad de México.
16: Bueno, pues
1: perdón,
16: desde
1: pero
16: la
1: no
16: Ciudad
1: hay manera,
16: de México.
1: Entonces, pero eso es una operadora de la derecha, entonces, yo soy pseudo periodista.
16: Bueno, yo creo que...
1: Ante esas
16: acusaciones...
1: Lo que te digo es, me ataca una portadora de micrófono. Ay, Diane. O sea, bueno, si vas a defender a Julieta, dale.
16: No estoy defendiendo a Julieta, estoy haciendo referencia a lo que decía Luis Chaparro, que quienes militamos en la 4T no tenemos ética y demás, o sea, como generalizando. Y yo quiero decir que no, hay mucha gente que
1: estoy
16: milita en la 4T, que tenemos valores, ética y demás. Y en ese sentido... pues a pesar de todo eso, hoy en la encuesta del día lunes, de la encuesta de Buen Día y Universal, pues traemos por arriba el 35%, si no me equivoco, en aceptación. Y eso demuestra, ¿no?, que vamos avanzando, a diferencia de lo que te dijo Fox y de lo que después dijo el coordinador de los diputados del PRI, que hemos caído de 70 a 35, no es cierto, no hemos mantenido el 70% de preferencias electorales aún. El 70% lo ha tenido la presidenta de la República, sí. Eso es distinto. Y aún a pesar de eso, pues como ya no hay proyecto en el país, no tiene proyecto la oposición, porque les da micrófono a algunos y luego se los quita cuando empiezan a decir lo que realmente piensan. Es decir, estos jóvenes voceros panistas que dijeron, bueno, ya no deberían de votar las mujeres, deberían de darles el voto específicamente a las familias, pues se lo quitan. Y cuando se lo quitan, recurran entonces a estos personajes de la vida pública pasada, que yo les llamaría los muertos vivientes de la política. Vicente Fox, tú lo escuchaste, ni siquiera la risa te podías aguantar, al igual que muchas personas, las declaraciones que hacía entrevista.
1: No,
16: la verdad es que sí es un personaje muy peculiar y para nosotros pues es conveniente que se quite la máscara, como siempre lo han hecho, y que vaya y busque ahora a quienes, pues desde la política porril de toda la vida, pues pretenden bajarle puntos a Morena.
1: Yo siempre trato de sonreír, pero no me causaba risa lo de Fox. Oye,
16: no,
1: Claudia.
16: Bueno, pero sí.
1: Digo, algunas cosas muy simpático y dice cosas muy simpáticas y tal, y bueno, lo que sea. Claudia, ¿el proyecto de la oposición es ir en alianza sin MC contra Morena?
17: Mira, yo creo que son los dirigentes partidarios quienes te deben de dar esa respuesta. A mí me parece muy lamentable que se hable de muertos vivientes en la política. Hay que entender que en la política, pues nadie muere hasta
1: muerto,
17: que deja,
1: ¿verdad?,
17: de vivir.
1: Ya ves que
17: la
1: López Obrador decía, denme por muerto,
17: exacto,
1: denme por muerto.
17: Exacto, sí, en la política.
1: Igual
17: bueno,
1: y con el
17: PRI hasta
1: los muertos votaban,
17: vivir,
1: entonces.
17: ¿No? Entonces, sí. Pues sí, la verdad es que yo llamo que en la política y en todos los partidos hay gente que tiene mucha experiencia y tenemos, y para mí son bien válidos. O sea, a mí, sí, la gente adulta en la política me encanta. Por ejemplo, yo en el PRI, Beatriz Paredes es mi referente y siempre acudo a ella por consejo y toco puerta, y no me parece pues que la gente ya
1: sí,
17: más grande
1: caduca,
17: esté caducando,
1: ¿no?
17: No, para nada. Hay gente muy valiosa que tiene que ver, pues
1: sí,
17: que tiene que estar y que tiene que ser parte, porque además yo estoy a favor del entreveramiento generacional, ¿no? De que nos vayamos enseñando unos a otros y que los jóvenes tengan buenos referentes de donde aprender. A mí lo que no me gusta, pues, de este tema de que se unen o platican o que haya cualquier tipo de encuentro entre personajes de la política y la presidenta actúa no como jefa de Estado, sino como jefa de partido. ¿Qué tiene que andar haciendo en una gira presidencial, su segundo informe, desacreditando no solo a la oposición, mira, desacreditando a los asistentes? En el evento de Colima dijo, allá están aquellos irrespetuosos, son del PRIAN, vienen de infiltrados. ¿Cómo? Perdón, discúlpame. ¿Es una asamblea de Morena o un evento de la presidenta de la República en un estado? ¿Cómo que están infiltrados aquí? A ver, ¿no? Esto es gravísimo. Que ella se desprenda de esta investidura presidencial, se coloque el chaleco guinda y se vaya a hacer una promoción político-electoral alejada de lo que debería ser el informe del Estado que guarda la Nación. Yo critiqué aquí el informe que dio en Palacio Nacional, pero déjate de eso, nomás agarró el vuelito para irse a las entidades federativas a hacer lo mismo, a ser imparcial, a ser promotora de su partido y a dejar de lado el papel que le corresponde como presidenta de esta nación. Eso a mí me parece muy triste y muy lamentable.
1: Ahora, voy a regresar contigo, Laura Ballesteros, porque MC es el único partido que ha dicho yo no me voy a sumar al PRI, al PAN, ni al apoyo de Somos México. ¿Me cuentas al volver?
3: Sí, con gracias. 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
19: La red social de videos cortos va en regreso, pero ahora como Divine, y promete compartir contenidos de momentos reales, ya que es totalmente anti-inteligencia artificial. Con videos de solo 6 segundos, Divine busca recuperar el espíritu original de las redes sociales, la creatividad, espontaneidad y contenido hecho por personas para recuperar una experiencia social más abierta, auténtica y participativa. Después de casi 9 meses de desarrollo y construcción de comunidad, Divine apuesta por la creación de contenido original y, a diferencia de otras plataformas, prohíbe el contenido generado por inteligencia artificial. Así, para impulsar la creación, incluye herramientas como animación stop motion, propinas para creadores, Divine Kids, Divine Greenlight e inspirado en. La plataforma está basada en el protocolo abierto Nostr y cuenta con fundamentos de código abierto, una estructura que, según sus creadores, busca dar a los usuarios mayor control sobre su identidad y contenido. Soy Aide Rivera. 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
20: Las tres garantías. La primera bandera nacional oficial, la del Ejército Trigarante de 1821, tenía sus franjas de forma diagonal. Sus colores representaban las tres garantías. El blanco simbolizaba la religión, el verde la independencia y el rojo la unión nacional.
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21: Fuerzas federales y policías de Sinaloa detuvieron a Ángel N., alias El Tronco, y a Milton Jair N., presuntos integrantes de Los Chapitos y relacionados con el secuestro de 10 trabajadores de la minera Vizsla Silver, ocurrido en enero pasado. El gobernador de Nuevo León, Samuel Alejandro García Sepúlveda, presentó lo que denominó el legado hídrico de la actual administración, conformado por obras como el acueducto El Cuchillo 2 y la Presa León, proyectos como el anillo de transferencia municipal de García y operación con el programa de eficiencia hídrica y de agua no contabilizada, así como alianzas con empresas, organismos e instituciones académicas. La ex candidata del Partido Verde a la alcaldía de Matías Romero, Oaxaca, Amy Navarrete, fue asesinada junto con otras 2 personas durante un ataque armado directo en el domo de la localidad de Paso Guayabo. La Fiscalía de Oaxaca abrió la investigación correspondiente.
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0: Pero con 45 minutos continuamos en nuestra mesa de mujeres. Claudia Anaya, Vianey García, Laura Ballester.
1: Mira, a ver, yo primero quiero aprovechar, Azucena, lo que decía Claudia sobre el valor que tiene una mujer como Beatriz Paredes en nuestro país. Y el valor que tiene una mujer como Claudia Anaya también en nuestro país. Y las dos son dos mujeres en el PRI. Lo que ha dicho Movimiento Ciudadano desde un principio es que con el PRI de Alito Moreno, de Alito Morena, no vamos a la esquina.
0: De Alito Moreno,
1: y te voy a decir por qué, porque le sirve a los intereses de Morena. Ninguna oposición puede ser más cómoda que la de Alito, por lo absurda que representa en sus argumentos, en sus posiciones. A ellos los hace ver como los estadistas que no son. Mira, ponlos a ver, en una pelea entre Noroña y Alito Morena, pues Noroña se ve hasta de altura.
0: No, hombre.
1: No, o sea, así de absurdo, así de absurdo, así de absurdo es.
0: Se ven igual.
1: Así de absurdo es. Entonces, por eso para nosotros es muy importante decir, hay gente muy valiosa en todos lados. Lo que México necesita es una realineación de fuerzas políticas y una realineación de fuerzas ciudadanas que apuesten por la no polarización del país y pongan una alternativa en la mesa. Colombia, por ejemplo, con De Las Priela. Colombia, al no tener una oferta que fuera una tercera vía, que fuera la sensatez en medio del loco o el más loco, la gente al final del proceso se quedó sin quién votar. A una semana de la elección la gente te decía, no sé por quién votar porque no aguanto a Petro y el otro es un loco. Entonces, Movimiento Ciudadano, sabemos que México no puede caer en lo que cayó, en la grieta que cayó Argentina, en la grieta que cayó Colombia. México necesita una alternativa, es la que estamos poniendo en la mesa. Nosotros no vamos a ir en alianza con los partidos que ya le fallaron a México, y la gente además así lo pide. Con los negativos que tiene el PRI, a Morena le hacen el caldo gordo, agarrándonos a todos juntos para votarnos en contra. El creador del PRIAN es López Obrador. Ese fue el coordinador de campaña del PRIAN, dijo el PRIAN, la mafia, y se juntaron. Y ahora la primera en decir el MacPRIAN, la alianza funesta, es la presidenta de la República, es la presidenta del partido, son,
0: o sea,
1: sus
0: están
1: voceros.
0: ¿Están jugando juntos? ¿Dices?
1: Por supuesto que están jugando juntos y nosotros no vamos a caer en esa lógica. Termino diciendo, y lo voy a profundizar, si hicieran buenos gobiernos en el PRIAN, no necesitarían alianzas inconfesables, como está sucediendo en Nuevo León hoy en la encuesta en el norte, abusada, en donde nosotros no necesitamos de una alianza para refrendar un gobierno y darle a la gente lo que necesita. Ellos no están haciendo buenos gobiernos, necesitan un pegoste de logos, y ni así les va a alcanzar. Le van a dar gusto a Morena y no van a crecer en lo que la gente necesita.
2: ¿Quieres decir algo?
3: Sí, bueno, primero que nada decir que en el PRI estamos construyendo una verdadera oposición, y me refiero a construyendo en el hecho de estar invitando al resto de los partidos políticos, justo por las encuestas de las que habla Vianey. A ver, en estos momentos la preferencia electoral mayor la tiene Morena. Entonces, en ese sentido, pues lo que estamos haciendo es convocar a un bloque de todo lo que no es Morena, construyendo a partir de las coincidencias. Yo debo decirte, a ver, en el PRI, yo como integrante de una bancada he encontrado la posibilidad de expresar mis puntos de vista y votar en contra de Morena. Cuando se tiene que votar en contra, cuando coincidimos, votamos a favor. O sea, si no se trata de estar en contra de todo, pero sí se trata de evitar la destrucción del país, porque han acabado con las instituciones.
0: A partir de las
3: coincidencias. A partir de las coincidencias y poner por encima el bien superior de la nación, que es el reconstruir a las instituciones, el poder judicial, en los temas que nos interesan, porque son los temas que no hemos coincidido con Morena. Entonces, sí hay gobiernos buenos en el PRI. A ver, Coahuila, Manolo Jiménez es de los gobernadores mejor evaluados.
1: No necesito
3: es de los
1: alianza.
3: Estados.
1: Con, no necesito alianza,
3: en Manolo. El 24 para ser gobernador, en esta no la necesito.
1: Ese es el punto. Buenos gobiernos.
3: No, pero es un buen gobierno.
1: Inconfesable.
3: En Durango hay coalición y además es...
1: La gente lo refiere.
3: Es solo, en Durango tienen gobierno de coalición. No solamente fueron a una elección juntos. Según los porcentajes de elección, tienen un gabinete de coalición y tienen un programa estructural de gobierno de coalición en donde están representadas las causas de todos. Una segunda vuelta también sería una opción.
1: Esa sería la reforma
3: electoral
1: para mujeres
3: México. Mujeres inteligentes al diálogo, poniendo propuestas sobre la mesa sin pelearnos.
0: Claro, de acuerdo. A ver, Vianey, ¿entonces está jugando con ustedes el PRI, el PAN o MC?
4: No, bueno, a nosotros nos encanta. La verdad es que esas declaraciones que se avientan me parece que son muy interesantes porque no hay mejor papel que pueda estar jugando la oposición para nosotros como partido que tiene una meta electoral que el que están jugando actualmente. O sea, por nosotros, síganse diciendo víboras entre ellos y a ratito se dan besos por abajo de la mesa. O sea, nosotros no tenemos inconveniente de que eso siga pasando. Porque además, a lo mejor Laura no lo había escuchado o no lo había previsto. Pero López Obrador no lo decía por decirlo. Era algo que se sabía. Hay libros escritos sobre el tema y el amaciato que siempre existió entre el PRI y el PAN no fue de la época de López Obrador para acá. Quienes sí fueron serviles, quienes acompañaron en reformas que dañaron a nuestro país mientras el PRI gobernaba fue el PAN, quienes fueron serviles.
0: Incluso a algunos miembros que están
4: incluso
0: ahora en MC.
4: A algunos miembros que ahora han transitado a otros partidos, uh-huh. No exclusivamente MC.
0: Sí, a otros.
4: Entonces, me parece.
0: Incluido Morena,
4: por eso lo digo. Ajá. Me parece que en este momento, pues es importante. Y eso yo lo puedo pedir incluso, pues tener política de altura, o sea, tener política que represente realmente a una oposición que dé propuestas. ¿Qué propuestas va a tener una Alito Azucena? Agarrarse a trancazos es la propuesta principal, la violencia es la propuesta principal, las declaraciones deliberativas que hace Fox es su propuesta principal. Unos van a pedir apoyo a Estados Unidos, es el caso de Alito Moreno, y otros van a pedir apoyo a Europa, como es el caso de Acción Nacional, que vimos a Jorge Romero con todos estos acompañantes por el otro continente. ¿De qué se trata? Deberían de construir pues un camino, una estrategia, una propuesta. Aquí en México es donde deberían de estar saliendo y caminar. Y
0: pero
4: bueno, el Movimiento Ciudadano,
0: ¿no?
4: No, sí, pero
0: deseable,
4: yo no
0: válido.
4: Estoy diciendo que no exista la oposición, uh-huh. Que nos gustaría una oposición con mayor nivel. Y en el caso de Movimiento Ciudadano, bueno, ¿qué podemos decir de todos aquellos que han tenido que salir de tal o cual partido político para mostrarse como la nueva clase política? Es más de lo mismo.
1: A ver, acá. Yo creo que sí es importante decir que la política se hace, no se declara. Y lo que ha hecho el PRI de Alito Morena es votar con Morena en los puntos más álgidos e importantes de la política interna del país. Que, por cierto, ayer, en la Cámara de Diputados, la mayoría oficialista que tiene todo el poder para poder, para ayudar a la gente, para darle seriedad al poder legislativo, que haya equilibrio de poderes, no lo hacen, prefieren abusar de él en lugar de ejercerlo para bien. Pues semipresencial la sesión de la glosa del informe de la presidenta en materia de política interior. O sea, señores, ustedes por Zoom legislativo pueden desde su casa, desde la playa, desde el pádel, donde su corazón se los indique, presentarse en el Zoom para poder discutir la política interior del país, lo que más le duele a México. Ah, pero la política exterior que se va a discutir hoy es así, es presencial, porque ahí sí queremos agarrar de piñata a la soberanía nacional y a sus criminales para poderla proteger. Mira, el PRI con Morena aprobó la ley antimanso en Michoacán para no dejar pasar a Grecia Quirós. El PRI con Morena le dieron impunidad y fuero a Cuauhtémoc Blanco. El PRI con Morena entregaron datos biométricos. El PRI con Morena extendió la militarización del país. Y hay muchos ejemplos más. Esas son las batallas en donde los ciudadanos pues no los engañan y por eso los negativos que tienen. Cuando hoy presentamos una propuesta justamente en medio de estos gritos y estos sombrerazos, que a Morena claro que le molesta, pues lo que quieren es decir MacPrian todo el tiempo, ya viene todo el día aquí, me dice pan naranja, porque lo que quieren es juntarnos y eso no va a pasar. Para nosotros es justamente decirle a la gente, aquí hay una opción que sale de estos gritos y sombrerazos y no merita que nos peleemos con ellos.
0: A ver,
4: la opción que no resultó mientras militabas en el Verde, mientras fuiste
0: no
4: candidata del PAN, mientras
0: no
4: fuiste, fuiste candidata del
0: podrás
4: Verde.
0: Podrás acribillar al mensajero
4: fuiste candidata
0: porque sabes
4: del
0: que
4: verde,
0: lo que estoy diciendo
4: fuiste
0: es
4: candidata
0: verdad.
4: Del Verde, ¿sí o no?
1: Mira,
4: fuiste candidata.
1: Bueno, deja
4: que militaste en el PAN, ¿sí o no? Sí, militaste en el PAN. Entonces, ¿ese es el cambio que representan?
1: Mira.
4: O sea, el poder por el poder, el pragmatismo de buscar un espacio solo por buscarlo o realmente representar una causa. O
1: la
4: sea,
1: gente no piensa
4: eso es,
1: como
4: eso
1: tú,
4: es lo que obviamente. La tercera vía, no.
1: No,
4: afortunadamente,
1: no.
4: Mucha
1: mira,
4: gente
1: la gente
4: piensa
1: no piensa como
4: yo,
1: tú.
4: ¿Esa es la tercera vía? O
1: bueno,
4: sea,
1: pues déjenme
4: políticos.
0: Nada más para sumar, ¿qué es lo que me parece que hace Colosio y que lo está haciendo mal?
1: ¿En qué?
0: O sea, ¿quiere ser gobernador a fuerza o quiere ser gobernador de Nuevo León o gobernador de Sonora? ¿Sí me explico? O sea, el tema es que quiere ser gobernador nada más o quiere ser gobernador de uno de los dos estados. ¿Por qué no puedes querer ser gobernador de dos estados?
1: Mira, yo creo que la gente no piensa justo como Vianney se expresa, porque ha demostrado justamente en las urnas que creyó en una opción política como el PAN y ya no, que creyó en una opción política como el PRI, ya no, que creyó en una opción política como Morena y muchos están abandonando el barco. Esa realineación de fuerzas políticas es de la que hablo, Azucena. Muchos somos millones, no soy yo nada más, que les dieron su voto de confianza a los partidos de siempre y nos defraudaron a todos.
4: No solo fue el voto.
1: A mí, en lo personal, yo salí del PAN por violencia política de género. Yo ya los conozco. Yo, el PRI, le acepté una candidatura al Verde Ecologista Ciudadana, donde iba en alianza con el PRI, pero eso lo decide el Verde, no yo. Y me acabaron entregando sus liderazgos locales en la elección a los caciques locales de los otros partidos. Que los compre quien no los conoce. Los ciudadanos que yo, a mí no me respalda el poder político, no me respalda el poder económico. Yo soy una ciudadana con papás médicos, médicos del IMSS. Y la gente que quiere hacer política como nosotros, tenemos que luchar contra estos partidos. Es lo que hay y los tenemos que usar porque están para servirnos, no para que ellos se sirvan de nosotros.
0: Claudia.
3: Mira, yo no comparto esta idea de que nosotros votamos con Morena. La verdad es que yo no aceptaría que me digan que estoy votando con Morena cuando he sido una de las personas más críticas de Morena. El hecho de que en alguna ocasión se haya coincidido en algún punto de vista no quiere decir que estés de acuerdo con ellos. Ustedes votaron, por ejemplo, por Ernestina Godoy para fiscal general de la República.
1: ¿Y lo podemos explicar?
3: Pues sí, a ver, ahí está, ahí están las consecuencias. Ahí están las consecuencias. El tema de que vamos a pasar ahorita al segundo tema del guachicol que no se ha cumplido. Ahí me vas diciendo cómo va el decálogo.
1: Ah, pues sí, buen
3: ¿sí?
1: punto.
3: Buen hay punto. Que hay que ir a ver cómo va ese decálogo. Pero ahí están las consecuencias. Tenemos una fiscal, y ahorita vamos a pasar ese tema, de que está construyendo una novela inacabada del tema del huachicol fiscal. Entonces te digo, en ese momento tuvieron una coincidencia. Entonces, acá en algún momento se pudo haber tenido una coincidencia respecto de algún tema.
1: Claro,
3: pero eso ya de ahí a pasar a decir otra cosa, pues sí es muy delicado. Entonces, pues yo creo también que es válido que los dirigentes partidarios busquen a los organismos multilaterales de los que México forma parte, y lo he dicho. Si no, ¿para qué sirven los organismos multilaterales? Si no creemos en ellos, ¿para qué tenemos representación en la ONU? ¿Para qué tenemos
1: representación?
3: Mejor vámonos. Entonces no hay que descalificar que se pida ayuda cuando se necesita.
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0: Punto. Se abre el micrófono.
3: Se abre. Retomamos.
0: Bueno, a ver. Hablábamos de lo que está sucediendo con la larguísima novela del huachicol.
4: Antes de eso, decía Claudia,
0: sí,
4: que pues es importante que se vaya a pedir apoyo, o que para eso están las instancias,
0: pues sí,
4: internacionales. Bueno, yo nada más preguntaría, nos cuesta muy caro, o sea, nos cuesta 120 mil dólares las visitas de Alito Moreno a Estados Unidos, es decir, casi 2 millones de pesos, para que les den asesorías, para que lo visten, para que les saquen el video planchando ahí, o sea, nos sale muy caro que vayan a buscar a las instancias internacionales.
0: O sea, cada visita de Alito cuesta 120 mil dólares.
4: Pues no lo sacaron.
3: ¿De dónde sacó eso?
0: No lo vi, a ver, ¿dónde? Déjamelo ver.
4: Sí, creo que hasta tú lo sacaste.
0: No, a ver, bueno, no lo vi.
4: Sí, no lo sacaste.
0: A ver, Alejandro Moreno.
4: Es muy importante que traigamos eso.
0: ¿Qué le pongo?
4: ¿A colación?
0: Alejandro Moreno.
4: 120 mil dólares, visita a Estados Unidos y te vas a encontrar con que eso nos cuestan sus asesorías legales. Entonces, sí me parece que es importante que, pues, por lo menos lo hagan con recurso propio. Si ya van a ir de vendepatrias, por lo menos que lo hagan con sus propios recursos.
0: Dice Forbes.
4: No.
0: Alejandro Moreno, presidente del PRI, firmó un contrato de 120 mil dólares de relaciones públicas con la empresa Concord Hill, quien le coordina la logística de las reuniones con funcionarios del gobierno de Donald Trump y el Congreso de Estados Unidos, así como le recomienda cómo vestirse en esos encuentros.
4: Le dice que planche su camisa,
0: eso es lo que dice.
4: Les da asesorías de fotografías, por cierto, muy malas, o sea, yo creo que no debería de costarnos tanto. Si van a ir de vendepatrias, por lo menos que lo paguen.
0: Digamos que el dinero, bueno, es un tema a investigar, pero pues las instancias internacionales están justo para eso,
3: están,
0: ¿no?
3: Para eso.
0: Para exponer lo que está sucediendo en un país como Venezuela, o como Nicaragua, o como Cuba, o como...
4: ¿Por qué tendría que ir a pedir apoyo a Washington, a la Casa Blanca?
0: Pero no pedir apoyo.
3: No, pero no fue a la Casa Blanca.
4: ¿No fue a Washington?
3: Fue a Washington, pero al Capitolio, no fue a la Casa Blanca.
4: Ah, ¿por qué tendría que ir al Capitolio? Debería de estar haciendo entonces mejor
3: sinergia con el pueblo. No, y el Capitolio quiere mucho más, porque hay que ir a hacer el lobby mexicano del Tratado de Libre Comercio, entonces sí hay que...
4: Claro, o sea, cuando gobierne, es que... pero si actualmente no gobierna, no, ¿por qué tendría que ir...? No. Alito Moreno, Vianney, el
3: no
4: golpeador Porril,
3: no,
4: a Estados Unidos.
3: Todos, o sea, los grupos políticos debiéramos de ir a hacer relaciones con los pares en Estados Unidos para el tema del Tratado de Libre Comercio. La verdad es que no hay política exterior en este gobierno, le tienen miedo a la política exterior. Andrés Manuel salió nada y Claudia sale muy poco, y prácticamente se han anulado todos los temas de política bilateral. Y es muy importante que se fortalezcan los lazos, no solamente con Estados Unidos, sino con otros países del mundo. No hay que tener miedo a hablar con el mundo, Vianey, ni hay que ver el tema del mundo como una amenaza o un riesgo. Estamos obligados a trabajar de manera global, porque estamos en un mundo que está interconectado. Entonces, yo digo que no tengamos miedo a esas cosas, y por el contrario, abramos nuestra mente. Pues, si se está saliendo a pedir ayuda, es porque no hemos encontrado en los tribunales locales la equidad. Esto debido a que, ya lo dijo Reginaldo Sandoval, Morena tiene el poder ejecutivo, el legislativo y el judicial, que conquistó a través de las elecciones. Entonces, por eso querían llevar el poder judicial a la votación, para quedarse con él, y entonces, pues, ya no encuentras una justicia en tu país, tienes derecho a alzar la voz en otros lugares. Yo creo que eso no tiene por qué demeritarse.
0: Ahora, vendepatrias y todos esos conceptos, no, pues son muy agresivos.
3: Son insultos de Morena.
0: Ajá.
3: Tienen a la Comisión de Derechos Humanos, en donde está la señora Piedra, haciendo nada e ignorando a las víctimas, pagando un documental contra el PRI con nuestros impuestos. Pues esas cosas se tienen que explicar.
1: Mira, ojalá eso fuera lo peor que ha hecho Rosario Piedra.
0: Rosario.
1: ¿No? Rosario Piedra, una militante de Morena, que le ha dado la espalda a las víctimas, que hoy es cómplice del Estado mexicano en la aquiescencia, en los crímenes de lesa humanidad, de desapariciones, y que además ha exculpado al ejército mexicano en actos criminales, como ha sido el caso Ayotzinapa. Ese es el personaje de Rosario Piedra, quien movimientos se han exigido acompañando a las víctimas, juicio político, y ya van 4 meses y le ha dado la espalda a Morena a las víctimas. Mira, López Obrador decía que la mejor política exterior era la política interior. Por eso es verdaderamente negligente y absolutamente indignante que el día de ayer el oficialismo, con su mayoría ganada la mala en los tribunales, haya decidido hacer semipresencial la sesión y que estuviera vacío el pleno en la discusión de la política interior. Hoy tienen interés en la política exterior porque con su discursito fácil de la defensa de la soberanía para defender criminales, pues van a tratar de tejer una narrativa donde creen que a la gente le engañan. Soberanía no es defender a sus criminales ni a su nueva mafia. Morena se comprometió con la gente a destruir a la vieja mafia del poder, de estos partidos tradicionales que ya le fallaron a México, y lo quiso formar la suya propia. Compristas, además, Manuel Bartlett, y hay muchísimos. El Primor sí existe, pero que se hagan cargo de él porque no les gusta.
0: Ahora, antes de este tema del huachicol fiscal, pues esto de la prueba pizza. O sea, no, yo me angustia pensar que el futuro de pues las generaciones de los niños está tan en vilo. O sea, imagínate que nos va tan mal en matemáticas que no somos capaces de hacer una suma simple, o si leo una nota, una información en redes sociales o en los periódicos o tal, no entendí de qué se trataba. O sea, es un tema súper preocupante y me parece que Morena lo desestimó, diciendo que estos valores de PISA no representan los valores de un país como México, por ejemplo.
3: ¿Pero quién dijo eso?
0: La presidenta y la presidenta.
3: Sí, Ariadna. La presidenta y la presidenta. Claudia Sheinbaum.
0: No, Ariadna. A ver, ¿podemos poner a Ariadna, por favor? Sí. ¿Lo quieres escuchar o está
3: la
0: bien?
3: La presidenta Claudia Sheinbaum. No, Ariadna
1: es la OCDE y la OCDE es neoliberal.
3: Lo que
0: López Obrador decía también es.
3: Lo que mencionó la presidenta Claudia Sheinbaum es que hay muchas áreas de oportunidad, lo mencionaba ayer, y que en diferentes momentos se ha comprobado que una evaluación general, pues no debería de ser la manera en la que se tiene que trabajar las desigualdades, porque en nuestro país existen muchas desigualdades.
0: Como en todos.
3: Como sí, en todos
0: como
3: los
0: en muchos
3: países,
0: otros, ¿no?
3: Como en todos los países, pero yo creo que también se ha venido avanzando. O sea, revisaba justamente los datos que se tienen en el marco, en el promedio de la OCDE, y México está por encima del promedio de Latinoamérica y ha venido avanzando, por ejemplo, en disminución del rezago.
0: No está por encima de Chile.
3: Sí, en Latinoamérica en general es la que presenta la OCDE. México tiene, por ejemplo, 414 puntos de evaluación en ciencias. Latinoamérica está en 399. O sea, hay puntos en los que creo que se ha venido avanzando. Y matemáticas, como lo decía la presidenta el día de ayer, me parece que es un tema que, pues, un área de oportunidad. Sin embargo, yo sí creo que hoy se pueden ver otras cosas importantes. Por ejemplo, hablaban de que hay una disminución en el rezago educativo en edad de 15 años. Eso habla de la estrategia de bachillerato nacional, en donde la presidenta ha planteado pues que haya más preparatorias cerca de la casa. Y aunado a eso, pues también ha sumado en temas como ciencia, ¿no? Las ciencias no salieron por
0: debajo.
3: Bueno,
0: tres puntitos subió.
3: Pues sí,
0: pero sigue por debajo del 2018.
3: Me parece que es muy importante todo este trabajo que se da a través de la nueva escuela mexicana. Yo sí creo que las evaluaciones deben de ser, pero también creo que antes de las evaluaciones se debe de asegurar el bienestar. Porque hablamos entonces, por ejemplo, de acciones afirmativas para alcanzar la igualdad sustantiva en términos de mujeres, y en términos educativos creo que es muy importante la inversión que se tiene que seguir haciendo en educación. En este presupuesto hay un incremento real por encima de la inflación del aproximadamente 10%. Eso sí creo que debe de seguir motivándose y a través de otros esquemas educativos.
0: Claudia.
3: A ver, creo que tenemos que revisar el ejemplo mundial, que es Singapur. ¿Qué hizo Singapur? Singapur tiene más de 10 años siendo de los primeros lugares en la prueba PISA. No cualquiera es maestro en Singapur. Solo el 5% de los mejores evaluados que salen de las escuelas de educación pasan a ser maestros en Singapur y tienen más de 100 horas de capacitación al año. Adoptaron un modelo de lectoescritura Spiller para tener mejor comprensión y avanzaron muchísimo. Son los países que más avanzado en matemáticas y en ciencia. En México, en las dos pruebas PISA que le han tocado a la Cuarta Transformación, han decaído en ambas. Es cierto que el mundo decayó después de la pandemia, pero muchos países se han recuperado. Y de los países que más ha caído es México, y se encontraba mejor colocado en el 2018. ¿Qué hace México? México cambia su política educativa por ocurrencia. México tiene menor inversión per cápita por alumno que el resto de los alumnos de la OCDE. México tiene menor inversión en educación como porcentaje del PIB que el resto de los países de la OCDE. Por ejemplo, vamos al presupuesto del 2027, la Secretaría del Bienestar tiene más presupuesto que la Secretaría de Educación, la Secretaría del Bienestar tiene más presupuesto que la Secretaría de Salud, la Secretaría del Bienestar tiene más presupuesto que la Secretaría de Marina, que el Ejército y que la Secretaría de Seguridad Pública juntos. Entonces, si no se tiene una visión integral de lo que es la educación, si se siguen quitando las evaluaciones para pasar de grado, si se sigue teniendo esta concepción en donde la competitividad y la calidad no importan, nos vamos a saber en severas afectaciones a largo plazo.
4: ¿Pero quién ha dicho que la calidad no importa? Yo no dije eso, al contrario.
3: No, pero no me estaba refiriendo a ti, Viane. Yo hice un comentario general de Singapur, de la globalidad y la inversión.
1: Bueno, el día de ayer me tocó posicionar en tribuna la respuesta a la glosa en la política interior de la presidenta Claudia Sheinbaum. E inicié con una carta dirigida a las niñas y a los niños de México. Son lo más importante que tenemos en el país. Son presente y futuro. Son la esperanza de México. Morena, que tanto habla de esperanza, son la esperanza de México. Si nosotros no estamos cuidándolos, si no estamos orientando el presupuesto, las batallas en el legislativo, en el gobierno para cuidarlos, sostenerlos, impulsarlos al futuro, les estamos fallando estrepitosamente. Los niños reclutados por el crimen organizado, los niños saliéndose a las calles a vender y a trabajar porque no tienen cómo sostener a su familia y tienen que ir a la escuela pero no pueden, son niños a los que les estamos fallando. La prueba PISA es precisamente una manera de voltear a ver si estamos cumpliendo con nuestro trabajo o no. Es una medición de muchas. Entonces, lo que nos está diciendo, y por eso todo nuestro amor a los niños mexicanos, es que nuestros niños quieren aprender. Ellos no son el problema y nosotros les estamos fallando.
17: Pero no les estamos dando
1: el 85% va y le pregunta a sus profesores todo el tiempo sobre temas porque quieren aprender. El 90% quiere ir a la escuela. Pero ¿cómo le van a hacer si las mamás no los pueden cuidar porque tienen que trabajar, no los pueden llevar y salen a la 1 de la tarde porque Morena decidió llevarse consigo a las escuelas de tiempo completo? ¿Cómo no le van a hacer si tienen la pancita vacía? ¿Cómo le van a hacer si las escuelas están cayendo a pedazos porque les dan 8 millones de pesos al año para sostenerse en la Ciudad de México? Ese es el problema de la educación.
17: Regresamos.
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7: Sydney, Australia. Sydney combina de manera perfecta el dinamismo económico de una gran metrópolis financiera con un estilo de vida relajado, soleado y profundamente conectado con la naturaleza. Esta joya de Oceanía da la bienvenida a millones de inmigrantes y estudiantes de todas las nacionalidades, atraídos por su excelente calidad de vida y su vibrante mercado laboral. El puerto de la ciudad es su corazón geográfico y visual, enmarcado por la icónica y majestuosa Ópera de Sydney y el imponente Puente de la Bahía. Sus concurridas playas urbanas, como Bondi Beach, fomentan una cultura del bienestar y el deporte al aire libre que define el día a día de sus habitantes. Sydney es un destino cosmopolita tolerante, moderno, ecológico y abierto al mundo.
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8: La anaconda verde, la serpiente más pesada del planeta, habita en los ríos y pantanos de la selva sudamericana. Es una cazadora que acecha pacientemente bajo el agua, sorprendiendo a sus presas con una fuerza física descomunal y una agilidad asombrosa.
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9: Con 15 minutos, para cerrar este tema de la prueba PISA, México está en cuarto lugar en promedio en América Latina. O sea, está encima Uruguay en matemáticas, está encima Chile en matemáticas, está encima Costa Rica en matemáticas, está encima Uruguay, Chile, Costa Rica en lectura, está encima Uruguay, Chile, Costa Rica en ciencias. O sea, no somos el mejor.
10: No, yo dije que estaba por encima.
11: Y de hecho bajamos en matemáticas, lectura y ciencias. Son las tres rubros en donde bajamos.
9: Bueno, en ciencias no.
11: Sí.
9: Hubo una disminución. No bajamos también. En ciencias, no.
11: Ahorita te muestro el dato.
9: Lectura y matemáticas, ¿no?
10: Sí, pero los países más grandes de Latinoamérica en desarrollo económico son Brasil y México. O sea, no tenemos una justificación.
9: Sí, pues no hay manera. Si aceptemos, o sea, que estamos mal y vamos para adelante, ¿no?
10: Tenemos que pensar en grande y tenemos que pensar que tenemos que...
12: Estamos en absoluto bien. Yo dije que hay muchas áreas de oportunidad y que hay muchos retos que se siguen trabajando. Y que la escuela mexicana hoy aglutina muchos de estos temas que han venido de rezago en rezago. Y yo te voy a decir una cosa, justo ahora... En esta declaración que hacía Laura Ballesteros, coincido mucho en esta postulación, y esta postulación se tiene que ver reflejada no solo en dichos, sino en hechos. ¿Por qué lo digo así? A ver, por ejemplo, Movimiento Ciudadano en Jalisco negó que se le diera un descuento a estudiantes para su transporte.
11: Eso no es verdad.
12: Sí, fue en Jalisco. No sé si se les permitió. No sé si en Jalisco o en Nuevo León, pero estoy segura. En Nuevo León sí.
9: Entonces, no, en Nuevo León sí. Les dan apoyo.
12: Se les negó que cuando
9: investigan, por favor.
12: Cuando se diera el tarifazo, que fue justamente una de las luchas de una compañera, lo traigo muy claro porque ella lo mencionaba cada vez que subía a tribuna. Entonces, se dice en los dichos una cosa, pero en los hechos se hace otra. La presidenta en su segundo informe habló sobre volver la política pública del amor un hecho, ¿no? Uh-huh. ¿A qué se refiere esto? Pues a tener amor a nuestros niños, a que los niños hoy puedan gozar, por ejemplo, de recibir un apoyo anual en la primaria para que se pudieran comprar sus útiles, uniformes, zapatos. Un apoyo anual universal, o sea, para diferenciar entre el clientelismo que se utilizó en algún momento en gobiernos pasados, y seguir aumentando la política de becas, porque quienes creemos que al momento de haber carencia o al momento de no haber algo en la panza, pues va a ser muy difícil que entre la letra. Entonces, por eso es que las becas Rita Cetina, que hoy son un hecho en la secundaria, las becas Benito Juárez, que son un hecho en el bachiller, pues constituyen también una política pública que busca alcanzar a través de acciones afirmativas para nuestras infancias, pues la igualdad sustantiva en términos de pues igualdad de bienestar.
9: Es la última vuelta y luego cerramos, dejamos pendientes algunos temas. A ver, Claudia.
10: Bueno, en el tema de la cobertura educativa, desde que llegó Morena, la teníamos en el 99% en el 2018, y ahorita está en el 94% en primaria. También cayó la cobertura educativa en secundaria y en preparatoria, y esto es porque las becas, si no están bien focalizadas, pues no sirven. Por ejemplo, en el Prospera, se daba las becas a las personas de más escasos recursos y las recibían los niños de primaria. No, su beca, no, sí la tenían, la tenía su beca, mis niñas tenían beca de esas. Gracias a ello pudieron ir a la
12: ¿Tus niñas tenían beca?
10: Mis asistentes tenían beca de esa beca. Justamente gracias a ello pudieron ir a la escuela porque la recibían las personas más necesitadas y las mamás que recibían esa beca tenían que cumplir con ciertos requisitos, que su hijo tuviera la carnet educativa. No, la carnet
12: asistía
10: educativa.
12: A las reuniones del PRI, de las lideresas.
10: Claro que no,
12: PRI.
10: Eso es hoy, a eso llevan hoy. No, a los de las becas.
12: No,
10: hasta la presidenta anda corriendo a los del PRI o los del PAN de sus eventos de gobierno.
12: No, así. Dice que son los infiltrados.
10: No, mira, Vianney, yo no te interrumpí, quedamos de no interrumpirnos, quedamos de escucharnos, y mira nada más.
12: Pues es que no digas mentira tras mentira.
10: No, pero yo te dejo decir todas las mentiras que quieres y no te interrumpo.
12: Yo estoy hablando de los datos de la OCDE.
10: Claro. Y yo también, estoy hablando de los datos de México de la cobertura educativa. Se perdió cobertura educativa del 2018 a la fecha, y revísalo. Entonces, en la OCDE y en el PIZA también se decayó. Del 2018 teníamos mejores indicadores que ahora. Entonces, ¿qué hizo la escuela educativa, la nueva escuela mexicana? Bajarnos en la calificación PISA. Ahora le llamas áreas de oportunidad a los problemas, pero lo cierto es que es rezago. Entonces, eso fue lo que sucedió, que hemos caído en todos los indicadores educativos y pues desafortunado, ¿no?
9: Voy contigo, Laura, y luego cerramos.
11: Sí, gracias. A ver, pues puras mentiras, como siempre con Morena, pero eso no nos extraña ni nos
9: espanta. Dice aquí, bueno, según lo que me pasa un reportero en Nuevo León, el programa Ayudamos a los Estudiantes en Nuevo León ofrece una tarifa preferencial de 10 pesos en caminos urbanos y en el metro.
11: Así es, y en Jalisco una tarifa preferencial de 5 pesos. Precisamente justo porque como hubo un aumento en la tarifa porque se tenía que sopesar el servicio que se da versus la demanda, se quedó en 5 pesos, lo cual me parece que ya en sí es una ayuda social. Y no solo eso. Las niñas y los niños en Jalisco no pagan transporte público. Y esto nos parece también fundamental porque la movilidad de cuidados que las mamás ejercemos, pues nos sale carísimo como lumbre 3-4 boletos de camión o de metro o de macrobús. Y el Estado tiene que entrar también a generar apoyos sociales. La mejor política social, y siempre lo he dicho, es que el transporte público sea digno, accesible y universal. Y eso es lo que estamos buscando hacer nosotros. A ver, ¿qué está pasando hoy justamente con las escuelas en

0: el camino. Ellos prometieron sacar a la vieja mafia del poder y lo único que hicieron fue aliarse con ellos, llevárselos a su partido, excomulgarlos y crear una mafia propia. Y ahí están toda la lista larga de impresentables que golpean directamente la política interior de nuestro país. Por eso el día de ayer no quisieron que la sesión fuera presencial, porque no querían cuestionamientos. Rocha Moya, Insunza, Marina del Pilar, Américo, el propio Cuauhtémoc Blanco, Laida Sansores, Rocío Nale, todos ellos con presuntos vínculos con el crimen organizado y todos ellos detonantes de las cifras de mayor impacto en el dolor de la gente. Feminicidios, desapariciones, reclutamientos, asesinatos. Ese es el problema del vínculo de la política mexicana con el crimen. Ojalá solamente fuera que se roban el dinero y son unos corruptos. El problema es que hoy están vinculados con estas cifras que le duelen a la gente y ya no saben cómo solucionarlo.
1: Bien, ahí.
2: Bueno, nosotros creemos que en estos dos años que la presidenta ha rendido cuentas, la verdad es que se ha hecho lo que no se hizo en muchos sexenios, es decir, el avance en el programa de bienestar para la vivienda, en el avance de las becas, como lo decía yo hace un momento. A mí sí me parece que es muy importante que se sigan consolidando, y hoy escuchaba en la mañana al secretario de Hacienda exponer cómo viene el presupuesto para el año 2027, un presupuesto que no aleja los programas de bienestar, sigue cumpliendo con esta política que presentó la presidenta durante su campaña, y no solo eso, también sigue incrementando el tema de inversión, que van de las dos manos, ¿no? Porque han dicho, Morena está dando todo para el tema de los programas sociales, pero no hay inversión, es justamente lo contrario. Hoy la presidenta empuja estas dos líneas como realmente importantes. Y bueno, eso hace que hoy sigamos consolidándonos, ¿no?, como el partido que tiene mayor preferencia, aún ante las mentiras, aún ante estas discusiones que se pueden llevar a cabo. Y bueno, decía Claudia, me parece muy lamentable que en el evento en Colima se haya llevado ese desafortunado comentario por parte de la presidenta. La presidenta siempre ha dado espacio para poder escuchar a quien se manifiesta después de los eventos. Sin embargo, siguieron interrumpiendo y los gritos de la gente impidieron que continuara el evento. Entonces, a mí me parece que no hay que sacar las cosas de contexto, porque si no, luego entonces no se desarrolla realmente lo que está pasando, y eso infringe en una mentira y en descalificar, cosa que no van a poder recuperar ni con las mentiras que sigan haciendo.
3: Mira, no era gente del PRI, gracias a que la presidenta la visibilizó a la compañera que traía el megáfono, hoy todas y todos sabemos que es una ambientalista. Que es un ambientalista que se dedica justo a andar luchando sobre este derecho de que no quieren ahí ampliar el puerto, no quieren ampliar otras cosas, pero pues ahí ya quedó claro, ya no está afiliada ni ha estado afiliada nunca a ningún partido político. Pero a la presidenta no le gusta que la critiquen, no le gusta que se manifiesten. Entonces, por eso los desacreditó, les dijo, son unos majaderos.
2: Primero les dijo,
4: Claudia, adelante.
3: Sí, pues o sea, ella estuvo ahí diciendo que esa gente venía de otros partidos políticos, perdón, pero son eventos de la presidencia de la República, son eventos que debieran estar abiertos para toda la ciudadanía, no pueden gobernar con base en un sectarismo, no pueden estar nada más pensando en su base, como esos mensajes que ha estado dando la presidenta, en donde somos la cuarta transformación. No, señora, usted ya es la presidenta de la República, no somos el país, no somos la cuarta transformación. Yo sí llamaría a la presidenta a la institucionalidad, porque la veo muy desesperada por meterse en las campañas electorales. Por eso es que todos los de Morena ya andan en campaña anticipada, el INE anda perdido en otro universo, y la presidenta ayudando, o sea, porque estos mensajes que ha ido a dar no son del Estado que guarda la nación, son para orientar el voto a su movimiento político.
4: Gracias, Claudia.
2: Gracias
4: Laura.
2: Gracias. Muchas gracias.
4: Nos vemos la próxima semana. Gracias. Polo Espejel, buenos días.
5: Buenos días, Azucena. Estamos a unos minutos de que inicie la continuación de la audiencia de imputación en el caso del multihomicidio del músico, el tecladista, el productor musical de la banda Camilo VII, Jonathan Meléndez, y su esposa Ana Paula González. Hace unos momentos platicamos con el abogado de la familia, Hugo Salgado, y confían en que haya los elementos para que sean imputados. Azucena, estamos pendientes del desarrollo de la audiencia.
4: Bueno, pues atentos entonces a lo que suceda a partir de, pues, 9:30, unos 4 minutitos. Gracias, Polo.
5: Buenos días.
4: Gracias, Apolo Espejel, 9:30.

0: Cae en el panel de Barrientos esta audiencia de Diego Sebastián Rosén Ferlini y Gerardo Cisneros Bejarano, señalados pues por este multihomicidio de la familia de Jonathan Samuel Meléndez Ochoa. Regresamos.
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11: 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Rellenos de salsa verde, roja, mole o dulce con pasas. Son un pilar de la gastronomía patria. Perfectos para compartir en familia durante las noches de festejo.
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0: Las 9:30, miércoles 9 de septiembre.
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0: En su conferencia en Palacio Nacional, la presidenta Claudia Sheinbaum habló sobre el paquete económico entregado ayer en diputados, reiterando que no habrá nuevos impuestos ni gasolinazos.
13: No va a haber nuevos impuestos, tampoco va a haber gasolinazos. Lo que hay son medidas para evitar, porque todavía hay evasión fiscal. ¿Qué quiere decir eso? Personas que deberían pagar impuestos y que no pagan buscando, pues, o facturas falsas o mecanismos que evitan que se paguen los impuestos que se deberían pagar. Se mantiene, eso es muy importante, todos los incentivos para la nueva inversión, todos.
0: Es lo que dice la presidenta, quien también anunció que al paquete se sumarán diversas leyes para apoyar a las pequeñas y medianas empresas.
13: En esta ocasión enviamos otras leyes también. Una ley que mañana vamos a explicar, o cambios a las leyes que mañana vamos a explicar, que tienen que ver con apoyo a las micro y pequeñas empresas, sobre todo facilitación de trámites. Viene también una ley de economía digital que vamos a platicar también en otra ocasión aquí en la mañanera. Queremos ir disminuyendo el efectivo y que se pague cada vez más por vías electrónicas de forma sencilla, lo cual también disminuye comisiones que se pagan a los bancos, nos ayuda también para el tema de seguridad y también le facilita la vida a las personas para no tener que traer efectivo y poder pagar desde el celular o a través de otros mecanismos de manera directa.
0: Sobre el tema, conversé muy temprano con Óscar Ocampo, director de Desarrollo Económico del IMCO.
10: Te diría que lo más importante en este momento es que se reduce el nivel de ambición de la consolidación fiscal. En los precriterios que publicó Hacienda en abril, la meta era reducir el déficit en su expresión más amplia a 3.5%. Ahora se reduce ese nivel de ambición a 3.9% de 4.1% con el cual estiman cerrar en 2026. ¿Y por qué es un problema esto? Porque parece invalidar este argumento que ha cobrado fuerza los últimos meses de que el déficit de en el orden de 4% más menos no es algo coyuntural como se hablaba a partir de 2024, que recordemos se dispara por la terminación de las obras emblemáticas del presidente López Obrador al cierre de su mandato. En esa época se comentaba que era algo coyuntural, ¿no? Que una vez se concluyeran las obras iba a poder regresar a déficits en el orden de 3%. Y lo que vemos es que ese no ha sido el caso. El déficit en que aquí se le conoce como los requerimientos financieros del sector público son la deuda en su expresión más amplia. Estamos hablando de todas las obligaciones financieras que tiene el gobierno federal. ¿Qué es lo que hemos visto? Hemos visto que siguen creciendo, ¿no? Como porcentaje del Producto Interno Bruto ya rebasa el 50%. Este año vamos a cerrar en 54% y el próximo año en 55%. Que en sí mismo eso no sería un problema si fuese algo coyuntural. Vuelvo claro, al argumento de lo coyuntural versus lo estructural, pero el problema es que no se ve un camino creíble para reducir ese déficit en el corto y mediano plazo. Y aquí la cuestión es binaria. Si queremos que las finanzas públicas tengan una trayectoria de sostenibilidad en el largo plazo, necesitas crecimiento económico.
0: Bueno, Óscar Ocampo también recordó que el mayor crecimiento que hemos tenido es en el 2006. ¿Cuál es el año en la historia actual en el país, Óscar, en que hemos crecido más?
10: El año es 2006. 2006, por ejemplo, el último año del sexenio de Fox, el país creció 4.8%. Ajá. Que si lo comparamos con lo que hemos crecido los últimos años, bueno, hay una diferencia importante, ¿no? Pero eso hay que decirlo, es una cifra que no hemos vuelto a ver desde ese momento, salvo, insisto, las recuperaciones post-crisis, ¿no? 2012 tuvimos un crecimiento un poco más elevado también, ¿no? 3.6%. Y fuera de eso, el crecimiento en los años sin crisis, en los años convencionales, ha oscilado alrededor del 2%. Más o menos.
0: El INEGI dio a conocer esta mañana que la inflación general anual presentó un repunte al pasar de 3.12% en julio a 3.26% durante agosto. La presidenta Claudia Sheinbaum habló de nuevo sobre los resultados de la prueba PISA que muestran un retroceso para México en matemáticas y lectura.
13: Ayer, hoy, una andanada contra el tema de la prueba PISA. Como hemos manifestado siempre, nosotros no estamos de acuerdo en que una prueba defina la calidad educativa o la forma de educar de las niñas y niños, la misma prueba en todos los países, y además por cómo se hace la prueba. Pero incluso esa misma prueba reconoce que México avanzó en ciencias naturales. Y esa misma prueba dice que todos los países disminuyeron en lectoescritura, con excepción de unos 5 o 6 países, por el uso de las plataformas digitales. Eso no se menciona.
0: La presidenta también lamentó que el Partido Verde Ecologista haya abandonado, dice, la discusión de la iniciativa sobre la doble nacionalidad.
13: Hay un partido que se salió y 2 partidos que votaron en contra. Sí, es importante, no es menor, porque no se le está quitando ningún derecho a los ciudadanos. Un mexicano puede tener 2 o 3 nacionalidades si en otro país se lo aprueba. Un caso de esos es, por ejemplo, los mexicanos que nacieron en Estados Unidos, hijos de mexicanos que pueden tener la nacionalidad mexicana y la nacionalidad estadounidense.
0: Anoche, NMás presentó el documento que confirma que la senadora con licencia y aspirante a la gubernatura de Baja California, Julieta Ramírez, acordó ser testigo protegido del Departamento de Justicia de Estados Unidos para librar una investigación en su contra. Sobre el tema, platiqué con Luis Chaparro, periodista de Pie de Nota.
14: La verdad es que es penoso que una senadora que debería estarnos representando, que se le da y se le otorga pues un beneficio que es la licencia para que busque una candidatura y la utilice en subir memes, en subir burlas, en subir videos, en atacar a la prensa. Yo siento que si una senadora con licencia se dedica a hacer esas cosas, como gobernadora sería del tamaño de una gran dictadora. Lo primero que hizo la senadora Julieta Ramírez en cuanto salieron los audios de Marina del Pilar y toda esta bronca que traían, fue arrimarse con Jaime Bonilla, subir una foto con él. Digo, no me sorprendería hoy que haya firmado un proffer agreement. O sea, todo eso habla de una Julieta Ramírez muy, muy, muy problemática. Mira, el proffer agreement es prácticamente una audiencia, es decir, la autoridad, una agencia o los representantes de una agencia van a escucharte primero para ver si tu información es suficientemente valiosa para darte algún acuerdo. Estos proffer agreements se utilizan mucho, por ejemplo, antes de lo que le llaman el acuerdo de culpabilidad, antes de llegar ya a un trato, a un acuerdo. La autoridad no te va a revelar a ti, no te va a decir, a ver, Julieta, tenemos esto contra ti. Más bien tú le vas a ir a decir a la autoridad, yo entiendo que tengo un problema, que no tengo visa, que a lo mejor estoy en un indictment o termino en un indictment, pero tengo esta información y quiero que me escuches a ver si vale la pena.
0: Ayer se reportaron en México 27 asesinatos, los estados con más ejecuciones, Oaxaca con 4, Guanajuato, Morelos y Sinaloa con 3 y Baja California con 2 homicidios. Una nueva jornada violenta movilizó a las corporaciones de seguridad en Sinaloa, así como a las fuerzas federales, específicamente en Culiacán, pues durante la tarde y la noche de ayer se reportaron viviendas y negocios atacados a balazos, vehículos incendiados y robo de vehículos en distintos sectores de la ciudad. Esta mañana, al sur del estado, en Mazatlán, 3 personas fueron asesinadas, una dentro de un local de comida en la avenida Carlos Canseco y 2 más ejecutadas dentro de un hotel Isla del Mar, mientras en Escuinapa una mujer fue asesinada en la colonia Ampliación Juárez, sumando así 3 feminicidios en este municipio en lo que va del mes. Platiqué con la alcaldesa de Uruapan, Grecia Quiroz, respecto a la solicitud que hizo por una parte a la presidenta Claudia Sheinbaum de tener una reunión respecto al asesinato de su esposo Carlos Manso en noviembre pasado y también la petición que hace la Fiscalía General de la República para que atraiga la investigación.
15: Yo reconozco que Uruapan ha recibido el apoyo del gobierno federal, sin embargo hay situaciones que a veces se presentan y que como presidenta pues tengo, creo, el derecho de poder tener un acercamiento con ella como esa figura pública. Yo el día de ayer también tuve la oportunidad de enviarle un mensaje pues informándole que iba a la fiscalía, que yo esperaba obtener una buena respuesta, sobre todo que hay intereses de por medio y que lo menos que yo quiero es que la carpeta de investigación siga siendo ya tan manoseada, utilizada políticamente. Yo no quiero de ninguna manera que ella piense que yo soy su enemiga política, ni mucho menos. El secretario Harfuch me ha recibido, hemos platicado, me ha escuchado muy atentamente, ha atendido solicitudes que pues he tenido yo de manera personal, institucional. Yo en ningún momento me voy a oponer, y lo dejo claro, absolutamente a nada. Yo desde un principio, cuando empezaron estos señalamientos hacia mi persona, en ningún momento me voy a oponer a lo que tenga que colaborar, pero sí es importante que sea ya en la federación, eso sí lo quiero dejar claro, que sea ya en una parte neutral donde no hay intereses de por medio políticamente y en donde espero se manejen las cosas de una manera justa.
0: Yo inicio en el penal de Barrientos la audiencia de Diego Sebastián Rosén Ferlini, de 51 años, y Gerardo Cisneros Bejarano, de 52, señalados por el asesinato de Jonathan Samuel Meléndez Ochoa, tecladista de Camilo VII, su esposa embarazada, su niña de 3 años y la trabajadora de la casa. Ambos permanecen en prisión preventiva y hoy una jueza de control definirá si son o no vinculados a proceso por los delitos de homicidio calificado múltiple, interrupción del embarazo, maltrato y crueldad animal, pues también fue asesinado el perrito de la familia. La fiscal general de justicia de la Ciudad de México, Berta Alcalde Luján, confirmó que Diego Sebastián ya contaba con 2 investigaciones previas, una por violencia familiar y una más vinculada al delito de amenazas.
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0: Regresamos.
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21: Los perros tienen 3 párpados en cada ojo para proteger y mantener lubricada la superficie de su córnea constantemente.
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22: Las campanas de todo el país. Durante la noche del 15 de septiembre, el grito no solo se da en Palacio Nacional. Los presidentes municipales y gobernadores de los 32 estados replican simultáneamente la ceremonia desde sus sedes de gobierno ante plazas totalmente llenas.
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23: En agosto, la inflación general anual subió 3.26% frente al 3.12% reportado por el INEGI en julio. El Índice Nacional de Precios al Consumidor aumentó 0.20% con respecto al 0.03% registrado en julio. El secretario de Economía, Marcelo Ebrard, informó que la presidenta Claudia Sheinbaum y el secretario de Comercio de Estados Unidos, Howard Lutnick, dialogarán en reunión remota debido a que el funcionario estadounidense no completó su vuelo programado para el martes a causa de las condiciones meteorológicas. Efectivos del ejército detuvieron en Ojinagua, Chihuahua, a Epifanio N., alias Pepa, señalado como jefe de plaza del grupo delictivo La Línea. En el operativo también fue capturado su hijo Alejandro N. Epifanio cuenta con una orden de detención provisional con fines de extradición a Estados Unidos por narcotráfico.
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0: Las 9:45 minutos.
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0: Hola Pilar, buenos días, ¿cómo estás?
24: Bien, ¿y tú, Azucena? ¿Cómo te va?
0: Muy bien, gracias Pilar, a ti.
24: Oye, pues nada, fíjate que muchas veces decimos frases o estamos todo el tiempo diciendo frases, pero no sabemos cómo de dónde vienen, ¿me explico? ¿Te acuerdas que lo hemos platicado aquí, no?
0: Sí.
24: Que dices la palabra porque la oíste, o sea, la típica, me pagaron una bicoca, pero no sabes sí. Lo que es bicoca, ¿no? Lo habíamos comentado, ¿no?
0: Que era como una viruta
24: o algo
0: así. O
24: fuma como chacuaco.
0: Ajá.
24: Yo me acuerdo que cuando yo oía fuma como chacuaco, yo pensaba que era una especie de insecto.
0: Yo pensaba que era como un dragón.
24: Ah, fíjate.
0: Pero no. Pues es que, pero los dragones no fuman, o sea...
24: No, no está bien. Pero algo, exacto, ajá. Pero algún humo echaban, ¿no? O sea, en nuestra cabeza de niñas.
0: Oye, de hecho los dragones no existen.
24: Además, ¿no? Pero ajá. Resulta que el chacuaco no es una chimenea de, ¿no? Que se
0: de
24: usa
0: un tren y eso, ¿ese es el chacuaco? No.
24: No, es chimeneas, no. Chimeneas más bien de estas grandes que vemos en las fábricas. Todavía hay en muchas fábricas, en muchas industrias, uh-huh. Las chimeneas enormes, ¿no? Como torres, que echan muchísimo humo, ¿no?
0: Bueno.
24: Entonces es un chacuaco, ¿no? Pero entonces hay muchas, por ejemplo, el típico, un ojo al gato y otro al garabato. Entonces uno piensa que garabato, porque la palabra garabato te suena a las galletas, ¿no? Ahora las galletas, pero antes a estos rayones que haces, ¿no? En el papel.
0: Los garabatos, ajá, de que es, sin ton y son te haces
24: pero
0: cosas.
24: Dices, no me hace sentido porque ¿qué tiene que ver el gato con el garabato? Resulta que los garabatos eran una especie de, yo creo que todavía existen en algunas haciendas o sobre todo bien en España, donde ponían la carne arriba, tenían como una especie de, era un palo de metal, que la carne, la cecina, las cosas que ponían a secar, la ponían arriba. Ajá. Y era una especie como de tubo así medio enredado, por eso se llamaba garabato. Y entonces había que estar pendiente de que el gato no se subiera a agarrar la carne en el garabato.
0: Ah, claro, tiene todo el sentido del mundo.
24: ¿No? Ajá. Pero bueno, así te vas enterando de muchas
0: cosas. Pero
24: hay unas
0: que no tienen sentido, ¿no?
24: Pero, por ejemplo, hay tu tía. No hay tu tía, que yo no sé si tú la has oído.
0: Jamás en mi vida. ¿Qué es eso?
24: No hay tu tía. No, es que se cuenta. Y te dicen, no, pues es que entonces llegó. No hay tu tía. O sea, como diciendo, no inventes. No, no hay tu tía. No hay tu tía.
0: Jamás.
24: Y yo siempre pensaba que no hay tu tía era que no hay tu tía, la hermana de tu mamá, ¿no?
0: Ajá.
24: O sea, pues no hay tu tía, o sea, no inventes cosas. Es cuando le dice a alguien, a ver, no hay más. Y resulta que a tu tía es una palabra que viene del árabe, a tu tía, que era un ungüento que se utilizaba sobre todo en el siglo XVIII, XIX, para remediar, pero sobre todo, heridas. Porque tenía óxido de zinc, ahora lo que usamos como el capenti y la pasta del azar, pues hace cuenta que era parecido, pues estaba formado con cenizas, y entonces hacía que tuviera una especie de antibiótico natural y te quitaba las heridas. Entonces era un remedio, entonces es decir, no hay tu tía, es no hay remedio.
0: Qué raro, ¿no? Yo nunca lo había escuchado, ahorita que veía la descripción que me daban para recibirte, la frase no hay tu tía. En la vida yo la había escuchado, jamás.
24: Nunca, o sea, y nunca la has escuchado.
0: Jamás. Pero supongo que muchos de los que nos escuchan, sí. Ahora, ¿en qué concepto la escucho? Yo no sé, te...
24: Haz de cuenta. Es que fíjate que salimos mal en la prueba PISA porque, por poner un ejemplo, ¿no? Porque mandaron a los niños más... al peor de la escuela. No hay tu tía. O sea, salimos mal porque estamos mal. Ok. ¿No?
0: O sea, no hay pretexto, pues.
24: No hay pretexto, no hay remedio. Exacto, ajá, esa es la palabra. No hay pretexto. No hay pero que valga, ¿no?
0: Okay.
24: No hay pero que valga.
0: O
24: no hay
0: también tía. Podría ser si yo digo, ay, no, fíjate que, ay, que no quiero poner ningún ejemplo que me escuché. El universo, me da miedo el universo, Pilar. O sea,
24: ya quiero. ¿Eh? Quiero como las voces, que digan los oídos así que hay.
0: Sí,
24: en todo
0: no
24: lado,
0: quiero. ¿No? O sea, ¿cómo le hago para cancelar y decir, universo, esto es hipotético, no me lo vayas a cumplir? Pero digamos que.
24: A ver.
0: Que yo digo, oye, ¿sabes qué? Pues perdí. Ay, Dios mío. Perdí un zapato. Que al cabo, ajá, ¿eso qué? Perdí un zapato. Entonces van a decir, no, pues no hay tu tía. O sea, ¿no hay remedio? ¿O ahí no aplica?
24: No aplica tanto.
0: Porque es remedio, ¿no? O sea, no lo podemos resolver.
24: Te voy a decir cómo aplicaría, que se aplica muy padre. Perdí un zapato en el antro, pero no estaba peda. ¿Sabes qué? No hay tu tía. O sea, sí estabas peda. O sea, ¿cómo pierdes un zapato en el antro? O sea,
0: yo una vez perdí un zapato en un concierto.
24: Yo en un antro, o sea, en una discoteca, ya mejor no quiero decir esa palabra, porque
0: la
24: ya...
0: Disco,
24: habla
0: la
24: de
0: disco, la disco. ¿Cómo se dice ahora,
24: feo?
0: ¿Eh? ¿Cómo se dice ahora?
24: ¿Qué feo cuando se...? Antro.
0: ¿Antro?
24: Antro, se dice antro, ¿sí? Pero nosotros decíamos antro en mi época, antro era de mala muerte.
0: Ok, bueno.
24: No, en los 80.
0: Entonces
24: yo
0: digo, oye, Pilar, fíjate que fui a un concierto y ahí en la multitud, pues, perdí un zapato.
24: Sí, pues es,
0: ahí no aplica.
24: Pero te lo juro, no, ahí no aplica. Pero, okay, si me dices, pero te juro que yo estaba bien, o sea, no me acuerdo cuando lo perdí. No, no hay tu tía, o sea, seguro.
0: No hay pretexto, lo perdiste por borracha, por tonta, por descuidada,
24: ajá,
0: por alguna
24: exactamente,
0: razón.
24: Ajá. Exactamente. O por ejemplo, cuando te dicen, no, es que fíjate que mi esposo llega tarde todos los días porque trabaja. Se me hace que anda con alguien. No, es porque trabaja. Ay, no hay tía. O sea, no inventes. O sea, no inventes.
0: Bueno.
24: Pero uno que sí has de haber oído es: no, aquí hay gato encerrado.
0: Sí.
24: Aquí hay gato encerrado. Yo siempre pensaba que gato era un gatito, ¿no? Un animal.
0: Encerrado, literal.
24: Sí, encerrado. Y entonces es: o sea, aquí hay un gato encerrado. Pero ¿por qué tendría que estar el gato encerrado? Te pones a hacer la etimología, porque luego hay que ahora sí que conocer el oscuro origen de la palabra, y resulta que sobre todo en la época del Quijote, el Renacimiento sobre todo, donde la gente no había bancos, la gente guardaba en unas grandes bolsas de cuero las monedas de oro, y esas bolsas se llamaban gatos, porque generalmente estaban hechas de piel de animal. Se llamaban gatos. Entonces, estamos hablando del siglo XVI y obviamente las escondían en lugares muy recónditos o muy secretos de una casa. Cuando tú llegabas a una casa y pensabas que allá había dinero o que había algo escondido, un tesoro escondido, decías: aquí hay gato escondido.
0: Ok. Oye, quiero...
24: Pero gato refiriéndote a ese monedero, a ese costal de dinero, no refiriéndote a un animal.
0: Claro, a un gato, sino a un gato literalmente encerrado. Que no me sonaba mal encerrado. Tampoco. Oye, Pilar, un querido amigo mío dice, no voy a decir quién, dice: para tu ejemplo del zapato, no aplica, no hay tutia o no hay pretexto. Aplica, eres muy...
24: pendeja.
0: Y quiero explicar, no fue por eso. En mi época, ¡ay, qué horrible! Yo no quiero ser esta persona. Bueno, los conciertos se hacían, por ejemplo, en la Plaza de Toros.
24: Claro.
0: Pero en la Plaza de Toros, en el redondel. O sea, olvídate que las graditas y que ahora todo muy bonito con numerado y tal. No. Tú te formabas...
24: Claro, tú estabas de pie en el redondel.
0: Tú te formabas a las 9 de la mañana para un concierto de las 9 de la noche y era general el redondel donde torean los toreros, pues... Y cómo vas, se abrían la puerta y como toros, corrías y llegabas pues a donde podías. Si corrías muy rápido, llegabas al principio del escenario, si no te quedabas a la mitad o atrás. Y ahí te la pasabas todo el día. Entonces era una multitud brutal. Y en una de esas, que yo fui a ver a Luis Miguel mi primera vez en la monumental Plaza de Toros en Monterrey. Entonces pues nos quedamos mi hermana y yo desde las 9 de la mañana.
24: Bueno, era Luis Miguel, claro. Ese era Luis Miguel.
0: Pero era una cosa como tipo en el metro, pero ahí en el redondel, entonces te pisabas, te salía sangre porque te pisabas un pie con una bota, con un zapato, con un tacón, porque no había, o sea, había de todo. Y pues a mí me sacaron un zapato y lo perdí.
24: Pero, oye, dime una cosa, ¿eran tacones?
0: Porque no, hombre, pero la gente se pone tacones también y botas y todo, entonces pues te pisan y aquello es una masacre. Entonces yo me quedo al final con mi hermana para ver si recuperaba mi zapato, pero fue hace muchos años. Oye, qué cantidad de cosas había tiradas ahí. No te imaginas.
24: Y no te encontraste nunca.
0: No encontré el zapato, pero encontré chones, pero encontré... tal, etcétera, etcétera. O sea, un larguísimo etcétera.
24: Pero esas están peor.
0: Sí.
24: No, en mi caso, o sea, van a decir que nos pusimos a chacualear, ya luego nos van a regañar, pero no importa. En mi caso es que estábamos en un antro que se llamaba Bandasha, en los años 80, aquí en Roma, en Bosques de las Lomas. No, entonces estábamos en el antro, pero yo llevaba tacón, en ese entonces usaban tacón, claro. ¿No? Taconada ibas.
0: Claro.
24: Y de repente el tacón se metió entre... la pista, digamos, donde estaba bailando, que tenía como una hendidura, ¿no? Entonces se me atoró, no lo podía sacar, y cuando lo saco se le cae el tacón, ya no lo podía usar.
0: Claro. No entonces, hay tutia, pero no hay tutia. Diría no Mario Ávila, no es por eso, es por otra cosa.
24: Es por otra razón, ahí no aplica y no hay tutia. O sea, no hay tutia.
0: Tutía. No me lo voy a aprender, como que no me hace clic en mi cabeza. Pero bueno, está bien saberlo.
24: O por ejemplo, cuando te dicen cosas como, o sea, es que hay muchas palabras que usamos, te digo, que te dice la mamá o que te dice la hermana, que no tienen nada que ver. Por ejemplo, la manga del muerto.
0: ¡Ay, eso! ¿Qué es?
24: Ay, ni la manga del muerto. Parece ser que viene de una obra de teatro donde el muerto, que se estaba haciendo el muerto,
0: ajá,
24: saca la manga del el ataúd, digamos, simulado del escenario, okay, y mueve la mano. Entonces, o sea, ni que la manga del muerto, o sea, no está muerto.
0: Pero es muy veracruzano, ¿o no?
24: ¿Ah, sí?
0: Sí.
24: No sé.
0: Bueno, ya no voy a contar más intimidades. Pero luego me cuentas. Ya nos vamos. ¿Qué te parece?
24: Bueno, ya nos vamos. Oye, ajá, vamos a hablar de los tacones la semana que entra.
0: Ándale. ¿De los tacones, bueno, de arrachera o de los tacones de zapato?
24: No, de los tacones de zapato.
0: De zapato. Órale. Bueno, gracias, Pilar. Un beso. Bye. Bye. Pilar Montes de Oca, gracias por habernos acompañado. Hasta mañana.
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27: Siento yo que el tema Rafa Márquez, química con jugadores, más allá de que llega con el proceso, hay que ver cómo se plasma en el terreno de juego, ¿eh? Porque va a ser un manejo totalmente diferente a lo que se tenían con Aguirre, al que le decían el viejito, el abuelito, y se echaban como que relajo. Aquí hay que ver cómo se termina por romper el hielo. No es el tipo más sociable, Rafa Márquez.
28: Yo creo que por ello es que también está Andrés Guardado, ¿no? O sea, como para sí arreglarle algunas cosas, ayudarle algunas cosas en la cancha, pero sí un poco más en el grupo, ser ese intermediario para echar relajo, para unir a los seleccionados. Yo sí creo que le va a costar trabajo por cómo viene la selección, por el personaje que era Javier Aguirre, que como bien lo dices en las conferencias de prensa te daba 5, 6, 7 frases.
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29: Playa de Arena Rosa, Bahamas. Ubicada en la isla Harbour, esta playa parece salida de un cuento de hadas debido al color rosa pálido de su arena. Este fenómeno óptico tan singular es el resultado de la mezcla de la arena blanca convencional con los restos pulverizados de millones de foraminíferos, unos minúsculos organismos marinos de caparazón rojizo que habitan en los arrecifes de coral cercanos. Con sus aguas tranquilas y cálidas, este destino caribeño ofrece un paisaje visualmente idílico, exótico y sumamente fotogénico para los viajeros.
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38: Señora bonita, mi amigo, amo de casa, ¿ya vio el reloj? ¡Ya son las 10! es miércoles, el viernes ya asoma las pestañas por la ventana, pero todavía no toca el timbre, así que no cantemos victoria. 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

0: eso, señora bonita, no sonoras, bienvenida sea usted a este espacio que nos abre, no por mucho, Grupo Fórmula. ¿Sabes qué? Hay que hacer como que siempre nos van a correr para que ya cuando vengan
1: las... Eso sube los números.
0: Sube los números y para cuando venga la señora de los defensas de las audiencias, como que ya empieza a notar de, ya les habían dicho o algo así.
1: ¡Oh, no!
0: ¿Eh? Me descubrieron, ¿verdad? Eso lo deberíamos hacer. Ya estamos de regreso. Mi nombre es Chumel Torres. Le acompaño como todos los días. Me acompaña a mi vez, mi chiquilla cariñosa. Me trae ese atolondrado. Gabriel y Mimi, vamos rápidamente con las noticias que le tenemos preparadas para el día de hoy. El señor Insunza dio mucho de qué hablar el día de ayer, gordo. ¿Eh?
1: No fue un buen día para don
0: Insunza. No fue un buen día para ser narco.
1: No digas eso.
0: Él dijo que no es.
1: No es.
0: Ni narcotaquero, ni narcomagistrado.
1: No fue un buen día, especialmente porque...
0: No fue un buen día.
1: Porque tuvo que ir a jalar,
0: a chambear. ¿No? Es que uno pierde la costumbre. Pues lleva, faltan 120 días.
1: Sí. Pasa un día.
0: No te hallas.
1: Te friegas, ya cuando vas,
0: ya no te hallas, bro. Exactamente.
1: Pero bueno, ya según... Ya no es de Morena.
0: No es de Morena,
1: ay, qué dolor no, sería conocer.
0: No creo, güey.
1: Siempre quien se la crea.
0: Por supuesto, ¿no? Un chairo de cepa dice, ya está fuera de las filas del Movimiento Regeneración. Vamos a un corte comercial y vamos con este chisme. Usted no se nos vaya.

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10: El monte Everest sigue creciendo aproximadamente 4 milímetros cada año debido a la colisión continua de las placas tectónicas asiáticas.
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0: eso nosotros ahora no vamos a hablar nada de política hoy.
1: No.
0: Vamos a hablar de trova.
1: Sí, mejor.
0: No, es que le estaba yo instruyendo a Gabriel que es para identificar a alguien que sí es fan de izquierda, escucha dos géneros musicales. O la... ¿Trova Andina se llama Trova Andina?
1: No, el nuevo canto cubano.
0: ¿El nuevo canto cubano?
1: La nueva canción cubana. La nueva trova cubana.
0: Azul, ayer se me perdió.
1: La nueva torta cubana.
0: Eso, y el otro le...
1: ese sí es el folclore latinoamericano.
0: O sea, yo estoy 99% seguro que en la oficina del licenciado, así venía su CD y luego... ¡Ay, Marándaro para Marí!
1: Carnavalito.
0: Sí, sí, sí, fácil. Sí. Si tiene flauta de carrizo, izquierda...
1: Zampoña.
0: No, ahí se llama.
1: Sí, ¿no?
0: Zampoña. No, no, es, no, una, es, no es tu una, prima la zampoña.
1: Es
0: tu prima la zampoña que le decían así. Bueno, y hablando de cosas despreciables como la nueva trova con el
1: cierto. No, bueno.
0: El coordinador de la fracción parlamentaria de Morena formalizó ayer que ante el pleno del Senado la salida del Senado del señor Enrique Insunza Cázares de la banca de Morena con efectos retroactivos. A partir del 26 de agosto, manteniendo su escaño legislativo en calidad de senador sin partido.
1: Sí, sí, sí, vamos. No, bueno, sí, le creemos absolutamente.
0: Totalmente, totalmente creemos que Insunza ya no está en Morena.
1: Va por la Indy.
0: Sí, güey.
1: Va por la
0: Ajá,
1: India
0: exacto.
1: Ahora. Conserva.
0: Yo sí lo creo.
1: Sigue conservando sus privilegios.
0: Su fuero, su sueldo. Y su curul.
1: Y su curul sudadota.
0: Ay, ¿para qué quieres? Pues sí, pero ya no está en Morena.
1: Mal día para, para ir porque le llovió.
0: Mal día para mi Henry. Porque vamos primero con el byte de la salida de la bancada de Morena. Del señor Enrique Insunza, que ya no está en las filas del movimiento de la Regeneración Nacional, apoyando la Cuarta Transformación, defensa de la soberanía.
1: Aunque él va a seguir apoyando a Morena,
0: él,
1: lo dijo.
0: Él va a ser,
1: lo dijo.
0: Como, es como decía el Chairo, tu primo, la CEP, ¿cómo se llama?
1: Ah, el Marx Arriaga.
0: Arresta las manos que hicieron los libros mexicanos.
1: Arresta un obradorista.
0: Eso decía, obradorista. Vamos a ver cómo fue que lo sacaron Iskubirishki a el señor Enrique Insunza de Morena. Échame.
2: Me permito hacer de su conocimiento que, con base en la comunicación del senador Enrique Insunza Cáceres, por la que deja de formar parte del grupo parlamentario de Morena, con efectos a partir del 26 de agosto de 2026. Esta coordinación solicita se haga del conocimiento del Pleno del Senado de la República la determinación del senador Insunza para los efectos legales, reglamentarios y administrativos a que haya lugar. Sin otro particular, agradezco la atención que se sirva a brindar al presente y reitero a usted mi consideración distinguida. Atentamente, el maestro Nicolás Belliza Aboaf, secretario técnico del Grupo Parlamentario de Morena.
0: Muchas palabras para decir que sigue estando, ¿no? A nadie les cree. O sea, perdón, tengo que decirlo, porque no puedo, jugar.
1: No puedo contribuir al vodevil.
0: No, ¡ay! Senadores de Morena, nadie les cree que andan en las filas. Digo, yo sé que hicieron el papel y de todo. Nadie les cree. Todo bien, si ustedes les da paz engañarse y decir, ya no está Arique en las filas y ahora dicto en la sentencia constitutiva.
1: Y poner al pobre becario a redactar ahí.
0: El pobre becario, el ChatGPT, ahí vámonos, oye, dame una salida de Morena. Pero nadie les cree.
1: Dame una salida de Morena.
0: Y nadie les cree, muchachos. Entonces, la verdad es que es tiempo perdido. El senador rechazó presiones cupulares.
1: Ay, de la cúpula.
0: Presiones cupulares.
1: No, de la cúpula.
0: A lo mejor te estás dando una gorda. No, y es que hay mucha presión cupular.
1: Cúpula.
0: Yo he sentido presión cupular.
1: Cúpula.
0: Bueno, perdóname. Dice, para efectos, que no hubo ningún acuerdo.
1: Sí, es que le dijeron, no te hagas, güey, hay un contubernio.
0: Y dijo,
1: ¡Ningún acuerdo!
0: Fue una estricta conversión personal, lo dije en mi carta, nadie me lo pidió, nadie me lo solicitó.
1: Está bien.
0: Enrique, te creemos al 100%, creemos que estás fuera de Morena y que nadie te pidió, compadre, la vas a tener que ganar, porque estás dando muy, le estás dando muy mala imagen al partido.
1: Al partido.
0: ¡Ándale, güey! No fue el día de mi Henry, porque
1: después de esto se va, se dirige, se traslada a su curul.
0: A su comodísimo curul. Ajá. Asiento reclinable.
1: Y siguen con la sesión.
0: Y dice, yo ya acabó mi momento. Y dijeron, momento, porque la senadora del PRI, una señora que se llama Paloma Sánchez, confrontóle, cargóle y llevóle todas las carpetas directamente en su escaño en la Cámara Alta, voluminosas carpetas con expedientes de homicidios, de secuestros, de desapariciones registradas en Sinaloa. Y nomás lo veía muy amablemente el señor Insunza con una mirada cero gángster que le decía, no me falta el respeto, no me falta, ¿sabes? Dime, o sea,
1: ¿por qué vienes a mi casa y me tratas con tan poco respeto?
0: Vienes a mi casa y ni siquiera me dices padrino. ¡Hala! Sí, sí, sí. Y ajá, y le colocó una a una.
1: Que es más de lo que han hecho muchos, ¿eh?
0: No, bueno, bonito.
1: Digo, sin picarle las costillas al PRI.
0: A nadie, no, a ver, déjate el PRI.
1: Paloma Sánchez hizo muy bien.
0: Todo el mundo le gritaba, no estás solo.
1: Sí, sí, sí.
0: Hace semanas, o sea, y entonces le llevaron ahí, tenemos el clip ese, ¿va? Esta es la doña Paola, llevándole...
1: Paloma.
0: Paloma Sánchez, del PRI, llevándole todas las carpetas de expedientes de homicidios, secuestros, desaparecidos registradas en Sinaloa al señor Insunza. Chéquenle.
3: Y yo a usted también, ¿le falta el respeto? No. Pero necesita ver los datos del pueblo de Sinaloa, senador. Y no diga que le faltó el respeto, porque jamás se lo ha faltado.
0: Híjole.
1: Sí, está cañón. O sea, ¿cómo estará el asunto para que todos hayamos dicho, híjole, esta senadora del PRI lo hizo bien? O sea,
0: ah, sí, ¿qué tan mal tiene que estar Morena para que el PRI brille, güey? Es como, y dos, estos señores.
1: Sí, abusada, Paloma.
0: Paloma, porque, ajá, esta gente es de Sinaloa, o sea, digo, no por nada,
1: también,
0: digo, yo respeto y amo a toda mi gente de toda la república, pero pues hay cierta gente, es como cuando llegas a una marisquería, güey, y ves que está una lobo doble cabina afuera, vámonos, mi amor, mejor una hamburguesa, sí, ¿no te parece?
1: Sí, sí, unos taquitos.
0: Por una mujer casada, me dicen, digo, ¿qué? Otra cosa, comemos.
1: Y,
0: o sea,
1: te están pidiendo el celular en la entrada.
0: Sí,
1: y
0: tú,
1: no,
0: sí.
1: No, mejor no.
0: Buenas noches, compañero, ¿qué quieres comer? Y lo, nada, yo creo que nada, amiguito, una ensaladita. Se me quitó el hambre, se me cortó. Es como dice mi carnal Adrián Marcelo, es un sensor. Si tú sientes, vibras, ahí, entonces, bueno, trucha, doña Paloma, porque aguas y es gente...
1: Sí, no se echa alacranes.
0: Sí, sí, sí, sí. Es un alacrancito bastante, bastante piratón. Como balance de 2 años de enfrentamientos, las carpetas que le dejó Paloma, expuso un registro de 3,172 homicidios, 4,125 personas desaparecidas y afectaciones económicas por más de 170,000 millones de pesos. Y en el informe decían, es palpable la seguridad. Oye, vamos a la de la metafetamina, güey.
1: Entra.
0: Dios de mi vida. Bueno, elementos de la CBP, Oficina de Aduanas, o como le dirían ciertas personas, CUP. Es un chistito interno, Gabriel. La Oficina de Aduanas y Protección Fronteriza de Estados Unidos detuvieron en la garita de Tecate a Nancy Beatriz Ortega Olasgansti, quién sabe qué, inspectora en funciones del ayuntamiento. Y le dijo, oiga, mi Nancy, esas petajas están muy pesadas. Y le dijo, no, pues es que son mi ropa.
1: Son mis enseres.
0: Son mis enseres, es una payalera. Yo fui al arroz y me compré una chorra de ropa en la paca. A ver, hágame el favor, doña Nancy, de abrir el zipper ahí de los 69.4 kilogramos de metafetamina.
1: Ojo, de una funcionaria. Inspectora
0: en funciones del ayuntamiento de Tecate.
1: Que luego le preguntan.
0: Casi 70 kilos de cristal.
1: Le preguntan cristal, a las. Esto apenas explotó ayer, pero sucedió hace unos días.
0: Estos focos no los tiene. Espérate. En el Teatro Metropolitan.
1: Le preguntan a las autoridades de Tecate. No,
0: o sea, ¿perdón qué?
1: Le preguntan a las autoridades de Tecate y dicen. Ajá. Pues sí, pero en ese momento estaba de vacaciones y como estaba de vacaciones. Pues no es empleada de nosotros, porque ya cuando regresó ya no siguió. Le aplicaron un Ross Geller.
0: Ah, éramos amigos. Un roce, éramos amigos, claro.
1: Éramos amigos nada más.
0: 70 kilogramos de meta, güey. Imagínate cuántos Vives Latino mantienes ahí. Un mes. Vamos a corte comercial y regresamos. Usted no se nos vaya.
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0: mi Gabriel. Yo creo que eso vamos a empezar a hacer, Gabriel.
1: Sí, un trío.
0: ¿Eh?
1: Un trío. Oh,
0: espérate, ¿cómo?
1: ¿Otro?
0: Sí, son las 10:20, güey. No, aguántame.
1: No, música, digo, de trío.
0: Tienes miércoles, hijo.
1: Música de
0: Estaba
1: trío.
0: Estaba que fuera viernes, señor, de transexual. O sea, no entiendo, güey. Viernes de carro troca, pero...
1: Carro troca. No, bro.
0: Te encargo del carro troca.
1: Tecate, señor. Tecate. ¿Qué?
0: Jalo. Ah, no. El municipio.
1: Con limoncito.
0: Exacto. Ándale, así en mi chiladita. No, no, no. Estamos hablando de la señora de Tecate, que la agarraron con 70 kilos de metanfetaminas ocultos en la camioneta. Durante la revisión en el cruce fronterizo, los oficiales detectaron anomalías y decomisaron 30 paquetes de droga ocultos en un compartimiento no original, bajo el piso de los asientos de su Nissan Rogue 2020. No manches, si vendes tanto meta, pues cómprate una Rampla más. ¿No? Ahí en una.
1: No, pues nada más lo estaban
0: ahí
1: pasando.
0: Ahí en una Altima dando.
1: No creo que sea de. ¿Eh? No creo que sea de uso personal, nada más lo estaba ahí pasando.
0: Ah, sí, no es vehículo oficial. No, no era prestación de la empresa.
1: No. Privilegios.
0: Ahí le va a doña Nancy, ¿eh? Y
1: su bono.
0: Entre más perico, va a empezar un Spark. Y mientras más cruce cristal, va a haber...
1: El arresto fue el 26 de agosto.
0: Prestaciones superiores a las de la ley.
1: El arresto fue el 26 de agosto. El presidente municipal de Tecate, señor.
0: Ajá.
1: Román Cota Muñoz afirmó que la funcionaria se encontraba de vacaciones al momento de ser capturada.
0: Eso es.
1: Por lo que entonces nosotros nos deslindamos porque
0: no hay
1: pidió,
0: delito que perseguir.
1: No estaba aquí
0: cuando
1: en la
0: alguien está de vacaciones no es parte de la empresa.
1: Sí, así es. Sí. Y ya cuando quiso regresar le dijeron, no, pues no.
0: A lo mejor por eso lo regresaron nosotros de nuestras vacaciones, Gabriel.
1: Pero te digo, le aplicaron.
0: Para no deslindarse.
1: Le aplicaron un Ross Geller, güey.
0: Sí, el Ross Geller.
1: O sea, le dijeron, pues güey, ¿no éramos novios?
0: Pues no, estamos en un break.
1: Sí.
0: ¿Estás en un break? Una disculpa.
1: Bueno, pues ahí está. Así, no, bien. Es neta, ¿eh? Así se deslindó la presidencia municipal, así se deslindó del asunto, ¿eh?
0: La empresa aseguró que pretendía cruzar para comprar material de construcción. ¡Ahí sí! Y negó tener conocimiento de las 153 libras del narcótico. La estructura municipal, Ortega, cobraba un sueldo de 13.600 pesos con 74 centavos catorcenales. Pues ahí está. Pues ¿cómo no vas a vender cristal, güey? Te pagan 13 cada catorcena, güey.
1: 15 a la quincena.
0: Está mal. No, yo sí vendería.
1: No, cállate, no, no,
0: si,
1: digas
0: si
1: eso,
0: a mí
1: cállate,
0: yo me voy a ir mal, yo voy a empezar mi negocio de venta de droga.

0: hay excusa, no hay excusa.
1: Sí hay.
0: No hay excusa.
1: ¿Qué crees que vivió Uriel tanto año?
0: Todo esto llega a los niños, a los
1: mira, aquí
0: niños,
1: con tres camarógrafos ya saco el mismo.
0: No hay excusa para dedicarse.
1: Y a Tristán le compro su mandolina de 7 cuerdas.
0: Su mandolina eléctrica con
1: su mandolina eléctrica con su amplificador Marshall. Tras trascender el arresto registrado el pasado 26, lo que dice Gabrielito, el señor Román Cota, dijo, que es el presidente municipal, dijo, pues sí. La decisión está a vacaciones y entonces ahorita pues, ya no se va, ya cuando se
0: reincorpore. Ya no aplica.
1: Se hubiera incorporado y hubiera tenido droga, ay sí, pero pues no puedo hacer nada, mis manos están atadas.
0: Estoy maniatado.
1: No, estoy atado de manos, te pidió vacaciones. Entonces,
0: aquí la cosa es que cada vez son más casos, cada vez se unen más.
1: Sí,
0: gente que
1: antes teníamos estos uno por semana, ahora ya es de harina, ¿eh?
0: Sí.
1: ¿Sí? Ahora, si usted va a traficar drogas, estupefacientes, pida permiso en el trabajo y así no afecta usted su carrera profesional, ¿no?
0: Licencia, pida licencia.
1: Licencia, pide licencia, digo, oiga, me da usted permiso, jefe, que va a hacer unos negocios, no se entere, yo le aviso cuando regrese. Y ya llegas, compras tu metanfetamina, se la vendes al cliente o los clientes, y ya regresas a la chamba. Hombre, ¿qué andamos? ¿Qué, ojalá no se ofrezca nada, ingeniero.
0: Bueno, pues está bien, ahí queda. Oye, Simei.
1: Simei, ¿cómo te vas a llamar Simei?
0: Simei Olvera.
1: Simei, ¿qué dices?
0: Tú la recordarás por otros episodios en los que se ha involucrada.
1: Ya hemos hablado varias veces de
0: el último.
1: De doña Simei.
0: Creo que ni alcanzó, creo que se quedó ahí en el tintero.
1: Se quedó en el tintero.
0: Bueno.
1: ¿Usted conoce a Simei? Bueno, había escuchado hablar de la señora. Ella solía ser la de la mesa directiva del Senado.
0: Sí.
1: Y me la acaban de correr.
0: ¿Pero por qué?
1: 80 kilos de droga.
0: No,
1: fue porque yo hice un evento y se llevó una imitadora de Claudia Sheinbaum.
0: Digo, no, esa no es la razón oficial, obviamente.
1: Gracias, sí se parece,
0: sí, mano. Doña, se llama esta señora comediante, Tamara Enaine. Enaine, te suenará el apellido.
1: ¿Será de mi capu?
0: Es descendiente.
1: ¿En serio?
0: De Capulina, sí, claro que sí.
1: No sé, puede ser, a lo mejor, quién no, sabe, sí, tal vez.
0: Sí, pirilí.
1: Sí, pirilí. Irilipis. Vamos a ver qué fue lo que es. Esa es la toma de protesta, ¿ah? Que tenemos
0: fue en su toma de protesta, sí, sí. Que se le hizo buena puntada invitar a una invitadora.
1: No. Pero ese no hemos puesto el video. Me cabe el video, Urielo. A ver, ponmelo, gordo.
2: Y le contó un pajarito que en este hermoso valle de Mezquitán es que surgió el sobrenombre de Paloma.
1: Ah, se le fue. A mí, nomás se hizo la colita para atrás y ya, ¿no?
0: No, sí le da un aire, ¿no?
1: Pero las inflexiones como que no me...
0: Dilo.
1: De imitador a imitador, no sé.
0: Hace una buena Claudia Sheinbaum.
1: El tema es que ya la reemplazaron el presidente de la Cámara Alta, Higinio. ¿Qué pasó? ¿Y tu Higinio? Ajá.
0: Higinio Martínez.
1: Higinio de su papacinio. Tomó también protesta a la también monista Claudia Tello Espinosa. Ahora va a ser el reemplazo. Ay, Dios. También tenemos este baile de la toma de protesta. Échalo, me reímos.
3: Doy lectura, presidente. Acuerdo. Primero, se propone al Pleno de la Cámara de Senadoras y Senadores la designación de la senadora Claudia Tello Espinosa como secretaria de la Mesa Directiva de la Cámara de Senadores para el tercer año de ejercicio de la 66ª legislatura a partir del 8 de septiembre del 2026.
4: Senadora Claudia Tello Espinosa, el Senado de la República le ha elegido secretaria de la mesa directiva para el tercer año de ejercicio de la 66ª legislatura. En consecuencia, le pregunto, ¿protesta guardar y hacer guardar la Constitución Política de los Estados Unidos Mexicanos?
5: Sí, directo.
4: Si así no lo hiciere, que la nación se lo demande. Muchas felicidades, compañera senadora Tello Espinosa.
0: pues le salió caro, le salió
1: electrizantes
0: caro.
1: Momentos.
0: Le salió caro a Simei el chascarrillo.
1: Le salió caro a la Simei. Pues es que luego uno no sabe en qué se está metiendo.
0: Sí, güey.
1: Sí, no hagan tanto chascarrillo.
0: ¿Cómo se te ocurre,
1: güey? También tú, mija, también tú, bonito.
0: Es como, a ver, ahí te va. Es como si aquí, en pleno cumpleaños del jefe,
1: traes
0: un imitador del jefe.
1: No. Oye, le mandamos un saludo a...
0: Hoy es cumpleaños.
1: Ayer se me olvidó porque no me acuerdo. Me dijeron al principio del programa, ayer cumplió años don Mario Ávila y hoy es cumpleaños de mi patrón, de don Jaime Escarga. Le mandamos un abrazo y mira nomás, qué galán. No, hombre. Así está, ahí está la oficina.
0: Sí, seguramente.
1: Es el piso 10. así llega. Así. Sí, ¡chao, chao!
0: Nos le ponemos para que nos brinque.
1: No.
0: Ahora, no, don Jaime, al rato vamos a echar cubilete a la cantina.
1: Ya cállate, porque no nos vas a meter problemas. Un beso y un abrazo, Jaime, que la pase muy bien.
0: Al rato vamos
1: a echar... ¡Cállate!
0: El cubilete ahí, ya. Como acostumbramos.
1: Vamos a ahora...
0: ¡Ay, también a don Mario! Felicidades, ya. Ayer su cumpleaños, don Mario. Es que... Ojalá lo hubiéramos visto aquí en la oficina, pero pues... Todo el mundo pero, en su cumpleaños se tome el día, ¿verdad?
1: Cumpleaños, exactamente.
0: Pero dígame, muchas felicidades allá, que se lo haya pasado bonito allá en la Polar, en la Salsipuedes.
1: En el Salsipuedes, en el Levantamuertos. Vamos hasta la presidencia, era mi barrio, diciendo el Alan Parsons Project de Fórmula.
0: ¿Qué te pasa? Es el Agustín Lora de Grupo Fórmula.
1: ¿Era?
0: En las teclas, en las blancas y las negras. Es bueno, yo le enseñé a tocar.
1: Está bien,
0: el, sí. El tecladito, el piano.
1: Vamos hasta la presidencia municipal de Nicolás Flores en Hidalgo, donde hay un señor que se llama Nicolás González Elizalde. Él es del PAN. Desató controversia porque resulta que pidió un crédito bancario de 7 millones de pesos de su administración. En el segundo informe le empezó a reclamar la gente de Hidalgo, diciéndole en hidalguense o lo que hablan allá. De hoy, ¿qué pasó con el manejo del dedo? Dijo, por momento.
0: Te lo robaste.
1: No me lo robé, no me lo he robado ningún peso. Y si lo robé, fue para dárselos a ustedes. ¿Cómo lo ves?
0: Neta, ya sí dijo. ¿Eh? O sea, ¿Y si me lo robé?
1: Y si me lo hubiera
0: para
1: robado,
0: darlos,
1: fue para ustedes. Darlos a ustedes. Y eso es lo que dijo el señor Nicolás González Elizalde. Yo soy fan desde que era enemigo de Mario y Luigi, güey.
0: No, güey, no.
1: No es el de pitches, pitches, pitches.
0: Echa el bit de video mejor.
1: ¿Me cabe el bit? No, ya se acabó.
0: ¿Ya no cabe?
1: No, ya estamos.
0: O sea, ¿para qué damos la nota, güey? Nadie nos va a creer.
1: Es lo que te... Mira, sí es, Gabriel. Pitches, pitches, pitches. Se parece a Koopa.
0: No, güey,
1: ¿no? Aviéntale un martillito a ver qué le pasa. No. Nomás ahí piénsalo, ¿no? Vamos a corte comercial, regresamos, usted no se nos vaya. Vamos y volvemos.
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7: Hay momentos en los que tu bebé simplemente quiere estar contigo, sentir tu calor y escuchar tu corazón. Y está bien, un rebozo puede ayudarte a llevarlo cerquita mientras tú tienes un poquito más de libertad para moverte y hacer tus actividades. Además, el rebozo forma parte de nuestras tradiciones y de esa manera tan nuestra de cuidar y abrazar a nuestros bebés. El contacto cercano puede ayudar a que se sienta tranquilo, acompañado y seguro. Eso sí, siempre debemos aprender a colocarlo correctamente, cuidando que su carita quede libre y pueda respirar sin dificultad. Porque cargar a tu bebé no solo es llevarlo contigo, también es regalarle cercanía, confianza y amor. A veces, lo único que necesita es sentir que mamá está ahí. 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
8: Estas son las Stevie Bites con Steve de TV. El coyote por fin se cansó de que Acme intentara matarlo y decidió demandar. Coyote contra Acme mezcla animación y acción real con Will Forte como un abogado venido a menos, Lana Condor como su aliada y John Cena como el abogado de la malvada corporación. La dirige Dave Green y la película tiene una historia tan absurda como su protagonista. Warner Bros. La terminó, gastó 70 millones de dólares y decidió guardarla como deducción fiscal. El público se rebeló, la película sobrevivió y finalmente llega a los cines de todo el mundo. Así que si alguna vez viste al coyote caer por un precipicio y pensaste, algún día se va a vengar, el día ya llegó. 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
9: En el espacio de Ciro Gómez Leyva, en Grupo Fórmula, Mónica Gámez, esposa del exmarino Fernando Farías, señalado de huachicol fiscal, pidió a la autoridad llamar a declarar al exsecretario de Marina, Rafael Ojeda, y denunció amenazas en su contra si concede entrevistas. El gobierno de Delfina Gómez anunció una inversión millonaria en el Estado de México por parte de una empresa de renta de mini bodegas para autoalmacenaje. La firma iniciará operaciones en la entidad con una inversión de 1.500 millones de pesos y la generación estimada de 600 nuevos empleos. La Coordinación Nacional de Protección Civil reiteró el llamado a participar en el segundo simulacro nacional 2026, que se efectuará el sábado 19 de septiembre a las 12 horas. Subrayó que los equipos de telefonía móvil conectados a redes de 2G a 5G recibirán el mensaje de alertamiento celular.
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0: Ya estamos de regreso y tenemos hoy presentando completamente en vivo Sexo en Fuego y Chirris. Dale un fuerte aplauso a los Master Plus. ¡Vámonos!
1: ¡Arránquense, muchachos!

0: Algo de hace unos años ya, 16 años de los Master Plus, estamos festejando. Y todavía ni nacía, no, varios niño, de los que nos están viendo tampoco.
1: Estaba en la seco apenas.
2: Ni yo nacía tampoco.
3: Y ya estamos tocando.
0: Ya estamos rucos, pero aquí seguimos echando chingazos. Y pues traemos una rola nueva que no ha sonado en ningún lado.
3: Aquí la van a presentar.
0: Esta es la exclusiva con mi compa Chumi.
3: Gracias, papito.
0: Entonces, pues, se llama Chirris, échale, muchachillo.

0: Ya estamos de regreso, no solo nació una bonita, amigo de casa, de usted nomás, la calidad de la mi coche, ¿cómo está?
1: Mi querido Cobache. Al 100, mil gracias por invitarnos.
0: No, hombre, no, ustedes por venir, cabrón, que casi no lo logran, porque tenemos ahí un tema con el tráfico ahorita en la Ciudad de México. Digo, te pasa igual allá en Guadalajara, que también la gente maneja muy bien. Y casi no,
1: en Guadalajara manejan horrible.
0: Y casi no se congestiona, ¿verdad, güey? Ojalá tuvieran otra calle, ¿verdad, güey? Para ir y volver.
1: Que hubiera otra más que Choques Mateos.
0: Exacto, Choques Mateos. Oye, es tu proyecto de los Master Plus con tu cuatachón. Tiene 16 años, 2010.
1: Desde, ¿no? 2010.
0: Y lo que hablamos ahorita antes de empezar a activar la cámara, era eso, como una cosa como de cotorreo, pero con ganas de que sucedieran cosas, güey.
1: Sí, con ganas de jalar, de hacer cosas nuevas, güey, en la música. Sí, en ese entonces, pues ya sabes que estaba la cumbia electrónica full.
0: Sí, ¿no?
1: Sí.
0: A mí norte quitó ese cotorreo, ¿no?
1: Norte, Simón. Kinky, como el que yo crecí viendo todas esas ondas. Sí. En Guadalajara pasaba algo que se llamaba Nopal Beat, que estaba al mismo
0: tiempo. El Nopal Beat, me acuerdo perfecto.
1: Susi 4 estaba también en ese.
0: Genial, rollo. Susi 4. Pero era una cosa más de DJ.
1: Sí, como que era juntar electrónico o cosas que no tenían que ver con la música mexicana sí, mezclados. Y yo veía eso y dije, ¿a poco eso se puede, güey? Sí, pues a mí me gustan las dos.
0: Ah, bueno.
1: Entonces, pues hay que mezclar lo mexicano con otras cosas o buscarle también en la onda misma mexicana cómo hacer diferente la música,
0: ¿no? Y lo que ustedes hicieron fue con guitarrita, o sea, un poco más en vivillo, ¿no? Digámosle, ajá. O sea, ajá.
1: Sí, mono, o sea, como... Pues como éramos dos, era sí, como un live act, le dicen.
0: Sí,
1: ¿no?
0: Sí, totalmente.
1: Y pues sí, así empezó y pues gracias a Dios aquí sigue la mata dando.
0: Oye, pero el tema es que, o sea, la gente, yo te lo digo porque me tocó verlos varias veces, les tiene mucho cariño, güey. Porque aparte ahora arman buen cotorreo, o sea, como que tiene una cosa que es la autenticidad detrás de los máster, ¿o qué?
1: Sí, pues gracias a Dios, del principio, desde la primera tocada allá en Guadalajara, en la cantina Doña Diabla, cerca del centro de Guadalajara.
0: Sí, bueno.
1: Pues fue que... un recibimiento bien perro, obviamente, pues de toda la gente, de nuestra gente y pues gente...
0: ¿Sí que le veías tú como enchazado? Digo, uno se da cuenta como de... Ah, esto sí se va a pegar, güey, o sea...
1: Yo sí le veía potencial. Sí,
0: exacto, o sea, sí. No quiero hablar desde la arrogancia y nada, pero tú ves y dices, oye, güey, si la gente se está gustando tantito más de lo normal, güey, ¿no?
1: Sí, porque gracias, es como te digo, o sea, de un toquín ya salía otro y sí, del otro salían otros dos y así nos la llevamos hasta ahorita.
0: Pues, ¿y en qué momento dijeron como de, oye, esto ya mejor renunciamos a la chamba o...?
1: Pues yo siempre estuve full en la música, ¿no?
0: Ey.
1: Y pues sí estaba en las oficinas también, güey, pero... yo ya me había salido de las oficinas como un año antes, andaba valiendo madre.
0: Sí, sí, sí.
1: Y pues dije, me tengo que poner las pilas en esto. O sea, trabajar en la música, muchos piensan que no es chambear, ¿no? Como que, no, me la va a pasar bien a gusto. No. Todas las 8 horas que le dedicas tú, si trabajas en una oficina, se las tienes que dedicar a cualquier cosa que hagas que sea tuyo.
0: Absolutamente, ¿no? Coincido contigo.
1: Entonces, pues sí, yo me metí en ese flow, en ese ritmo de estar haciendo cosas, pero pues empezaron a pasar muchas cosas. Y pues así el primer disco duró 3 años en salir porque andábamos de aquí para allá, güey. Y luego cuando salió la de Sexo en Fuego, pues empezamos a salir también ya al gabacho, a turear fuera
0: oye,
1: del país.
0: Oye, lo vi en un video que están ahí. No me creía el Uriel, le dije, es Steve Aoki, güey. Me dice, no, es un chinillo.
1: ¿Sí será o no será?
0: Sí es, ¿no?
1: ¿Sí será?
0: Sí es, ¿no?
1: Se parece a Bachi.
0: No, Bachi, neta, güey, se me engañaron, güey. Mira, caí.
1: Es que lo hicimos, güey, para que pues le pusimos
0: está
1: la botella
0: cool,
1: de champaña.
0: Sí,
1: y,
0: sí.
1: Y porque es un compa de Guadalajara que, güey, andaba en las fiestas y todo el mundo, Steve Aoki.
0: Güey, yo caí, pero hasta dije, ala. Va tú ya con la Oki, güey.
1: Ahorita ya no se parece, ya está más tripulado.
0: Sí, ya ni Steve Aoki se parece a Steve Aoki, güey. O sea,
1: exacto.
0: Tú di que sí es, güey.
1: Sí, pues por eso te dije
0: ahorita. Oye, y han hecho colaboraciones muy perronas, güey.
1: Sí, güey.
0: Han estado en South by Southwest. Ahí está el Steve Aoki. Está igualote el Steve Aoki, güey. Buen video. Me encantó el detalle que se quita los lentes y tiene los lentes.
1: Sí, así le llamamos los mexicanos.
0: Ese que, ajá, eso lo grabaron en la casa de un narco, seguro, ¿no?
1: No, allá en Guadalajara hay así como salones de fiestas, güey, de esa onda.
0: Pues por eso te dijo. O sea, está casi, está... A eso me refiero.
1: Delgada línea.
0: La delgada línea. Entonces, bueno, empiezan en Guadalajara y empieza luego las fiestas en el interior, ¿no?
1: En todos lados, sí. Me acuerdo que de las primeras veces que salíamos, no sé, era León, güey.
0: Simón. El norte lo recibió en caliente, güey.
1: Sí, en especial caliente. Chihuahua.
0: Es que te digo, porque nosotros los vimos muy locales, güey. Tenían, yo creo que... 1 o 2 años con el proyecto.
1: Es más, creo que fue el mismo año que nos llevó nuestro compa Kikín de allá de Guadalajara, nos llevó a Chihuahua y a Juárez.
0: Sí.
1: Y fíjate, yo ya estaba yendo a varios lados, ya estábamos saliendo a tocar, Y siempre le decía a mi mamá, me decía, ¿dónde vas? No, pues León, sí. Querétaro, bla. Ah, que está muy bien, que Dios te bendiga. Uh-huh. Cuando le dije, voy a Juárez, no vayas, me dice.
0: No, es que se está bien pesado. No, sí la entiendo a tu jefa. O sea,
1: porque era, pues, 2010, güey. No,
0: estaba caliente.
1: Estaba más que caliente, entonces. Sí. Y, pues, sí me la pensé, pero también le dije, jefa, si la gente está mal allá, pues, también necesita música, pues. Ah, o sea, esto es lo que yo hago. Pues, lo tengo que llevar.
0: Y un poco, pues, esa va a ser la chamba, güey. O sea, sí. Si nos va bien, si la pegamos, pues, voy a tener que ir a la Feria de la Enchilada. Tú también voy a tener que ir al South by South, güey. Dios da y Dios quita, güey. ¿Cuándo fue la primera vez que fueron a un escenario internacional, güey? ¿Y qué se siente, güey? O sea, está raro, ¿no?
1: Pues está muy chingón porque yo pienso que lo que es el primer mundo en general, tiene mucha bienvenida a cosas nuevas.
0: Simón.
1: O sea, como, y más si son cosas de fuera de su país.
0: Sí, experimentan.
1: Como que están aburridones, ¿no?
0: Sí, no, pues claro.
1: Entonces, como que siempre están abiertos
0: a escuchar. Pero más que aburridos, Chomanche, yo creo que es una falta de autenticidad, güey. Como que todo es lo mismo, güey. Están las Britney, están no sé qué. Está y llegan dos gorrudos, güey. Se ponen a cantar cumbias. Pues, güey, claro que pega, ¿no?
1: Ajá, y pues ahí estaba también el gancho de que eran rolas que sí. Conocían. Y, caray, pero están en español y en este ritmo que qué es. Entonces, Simón. Me acuerdo muy bien cuando fuimos a Francia, güey. En París estaba lleno de mexicanos el lugar, pero en Toulouse no había ni un solo latino. Entonces yo dije, ay, güey, pues a ver qué. Y estuvo bien cagado ver, porque Toulouse es como un pueblo muy universitario.
0: Sí, sí, sí.
1: Entonces, pues estaba lleno de chavos y empezaron a bailar cumbia como... ¿Cómo que es, como wey? Dios les daba a entender, estuvo muy cagado.
0: Qué la chido, güey. Sí, güey. Y esa respuesta, o sea, en un idioma que no hablan, pero pues el idioma universal, me
1: acuerdo. La música, sí.
0: Y entonces vienen hoy con Chirris, güey, ¿Van a trabajar cosa nueva? ¿Están metidos al estudio?
1: Sí, pues, futuro, fíjate que nos pegó, gracias a Dios, nos pegó Rockstar, una rola ahí, que...
0: Esto suena muy bien, porque, a ver, yo no soy tan fan del Corrido Tumbado, pero está en esa línea, güey. Sí, ¿sabes cómo?
1: Exacto.
0: Así,
1: pues yo soy muy fan de la música mexicana desde siempre. En general, y para mí fue un agasajo ver cómo creció. Con los nuevos morros y
0: sí.
1: Por más que pueda ser un tema de que los mensajes.
0: A mí me da igual. No, el mensaje me da igual. Güey, crecimos con los Tigres, güey. Por favor, güey.
1: Y con corridos que a lo mejor tenían un poquito más en clave las cosas, pero ahorita.
0: O directo, güey.
1: Sí, ya se empezó a ser muy explícito sí. Ya después, pero te digo, para mí. Lo que es innegable es la música, el talento de todo, güey, de los instrumentos.
0: Y son unas balas. Me estaba contando un cuate mío que modifican los instrumentos para que suenen acá diferentón. Estos, pues o sea, está en otra cotorrea.
1: Es que todo fue una evolución, güey, muy bonito. Y pues a mí me encantó siempre eso. Por eso el último disco lo hice más de banda.
0: Ah, güey.
1: Siempre había querido hacer.
0: ¿Ese cómo se llama ese disco?
1: Se llama Va en Serio.
0: Va en Serio.
1: Como que.
0: Sí, lo tengo aquí.
1: Ajá, y de ahí se nos fue Rockstar, que es un cover de Post Malone. Sí. Pero pues yo traduje la letra tal cual y dije, esto es muy parecido a un corrido de ahorita.
0: Entonces, todo el hip hop es corrido, güey, nomás que está hablado en hip hop language, güey, ¿sabes cómo?
1: Y pues sí, de hecho a mí también siempre me ha gustado mucho el hip hop y la cultura, entonces pues siento que... Todo esto que estaba pasando de los nuevos corridos y la nueva música mexicana, pues me cayó anillo al dedo, la neta. Entonces,
0: totalmente.
1: Sí, desde Va en Serio no hemos sacado muchas cosas, hemos sacado un par de colaboraciones por ahí, pero pues ya viene música nueva en
0: qué chido,
1: viene Chirris, creo que es la
0: bueno,
1: primera.
0: Bueno, oye, gracias por presentar el día de hoy, güey, no, estuvo perrón, la neta, sí, chido.
1: Un buen escenario para
0: hacer. Ya sé, carnal. Oye, pues, güey, cuando estén en el disco, pues, vénganse para acá, güey.
1: Claro,
0: invítenos,
1: sí,
0: a un showcito, porque neta, sí, nos gusta mucho ese cotorreo.
1: A huevo.
0: Mi querido Coche.
1: Gracias.
0: Que les vaya muy bien, ¿eh?
1: Igualmente,
0: vale, pues,
1: carnal.
0: Voy a una breve pausa y regreso. Usted no se me vaya. Vamos y volvemos. Vámonos.

Muchas gracias por acompañarnos acá en No Sonora. Nos vemos mañana en punto de las 10 de la mañana, porque nosotros ya se nos acabó el tiempo. Se quedan ustedes con el señor Marco Antonio Regil. Nosotros ya nos vamos y usted, siendo las 10:55, ya puede empezar a trabajar. ¡Vámonos!

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9: Tokio, Japón. Tokio representa la fusión más espectacular y armoniosa entre las tradiciones ancestrales del continente asiático y el futurismo tecnológico más avanzado. Esta colosal e hiperactiva metrópolis sorprende al mundo con su impecable organización, seguridad absoluta y un orden civil ejemplar que contrasta con su alta densidad demográfica. El paisaje urbano transita con gracia desde los pacíficos santuarios sintoístas rodeados de naturaleza hasta los distritos de Shibuya y Shinjuku, iluminados por gigantescas pantallas LED y habitados por las últimas tendencias de la moda urbana global. Su capacidad para adoptar la influencia occidental sin perder un ápice de su mística identidad oriental la convierte en una joya cosmopolita verdaderamente única.
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11: ¿Qué pasó, familia? Buenos días, ¿cómo están? Los saludo con todo gusto desde Ciudad de México, aquí en los estudios de Radio Fórmula y Telefórmula, transmitiendo en vivo para toda la República y el sur de los Estados Unidos y el norte de México también. Bueno, obviamente, ahí me hice pelotas, pero bueno, hoy estoy muy contento de decirles que es el Día Mundial del Vehículo Eléctrico. Cada vez hay más vehículos híbridos y eléctricos en nuestro país, lo cual obviamente nos ayuda muchísimo a evitar menos la contaminación, que haya menos contaminación. Obviamente es muy importante para que la fórmula esté completa, que la electricidad que usan los vehículos híbridos y eléctricos esté generada por energías limpias, no por energías sucias. Pero paso a paso, ahí vamos avanzando. Resulta que se venden al año más de 70,000 vehículos eléctricos e híbridos. Obviamente los de gasolina, que son más de 1.2 millones al año, son los que siguen ganando. Pero según el reporte eléctrico de movilidad, el cierre de junio de 2026, ya habían en México casi un cuarto de millón de unidades electrificadas en nuestro país, y también México ocupa el cuarto lugar en América Latina con temas de transporte público eléctrico, con más de 1,100 autobuses eléctricos, trolebuses en 11 ciudades, hay muchísimos híbridos, y se va generando, por lo menos se mantienen más bajas las emisiones directas en las ciudades. Así que si tienes un vehículo híbrido o eléctrico, pues felicidades, hoy es el día mayoría de los conductores que traen su vehículo eléctrico o híbrido, y yo soy uno de ellos. Bueno, hoy también es el Día Mundial del Sudoku. El Sudoku, que es un apasionante acertijo que, por cierto, sirve mucho para la memoria, para ejercitar tu cerebro, para conectar los dos lados del cerebro. El Sudoku es muy recomendable para mantenerte muy, muy, muy despierto, y hoy es el Día Internacional del Sudoku. Bueno, hoy en el programa estaremos hablando de temas muy interesantes. De entrada, viene una mujer que nos va a enseñar cómo es que le hace... ¿Cómo le hace para poder mantenerse abajo del agua sin respirar por hasta por más de 3 minutos, de hecho? Imagínate no respirar 3 minutos. Imagínate. No te digo que lo intentes ahorita porque vas a chocar si vas escuchando la radio, pero imagínate más de 3 minutos sin respirar. Bueno, pues Yadira Sistos, apneísta profesional, viene para hablarnos sobre el fascinante mundo de la apnea y el buceo libre, una disciplina que va más allá de aguantar la respiración, y también puede enseñarnos a controlar el estrés, enfrentar el miedo, reaccionar con calma ante situaciones de presión. Yadira Sistos es destacada atleta mexicana, apneísta profesional, que se especializa en esto y ha logrado estar en varias ocasiones en su vida más de 3 minutos bajo el agua. Por ahí tenemos una foto de Yadira, ya apareció, ya desapareció, es que era una foto con una tortuguita y todo ahí adentro del agua, creada con la inteligencia artificial. Ahí la tenemos, mira, creada con la inteligencia artificial de Grupo Fórmula. Bueno, también en otro tema muy interesante estará con nosotros en la primera hora uno de nuestros consentidos, el doctor Patricio Ochoa, que es médico y divulgador científico, y vamos a hablar sobre otra forma de mantener viva nuestra mente, conectado a nuestro cerebro, los dos hemisferios, mantenernos inteligentes, mantener la memoria, y es aprender a tocar un instrumento musical. El doctor Patricio Ochoa toca el piano, yo no sabía, pero el otro día trabajé con él en un evento y me platicaba que tocaba el piano desde pequeño. Y dice, sí, Marco Antonio, pues obviamente es una de las formas de mantener nuestra mente súper despierta. Yo estoy aprendiendo a tocar el piano, ya llevo ya comprometido como unos 8 meses. Y bueno, él nos va a hablar de la verdad sobre lo que sucede en el cerebro cuando aprendemos a tocar un instrumento musical. Sea el piano, sea la guitarra, sea el acordeón, sea el ukelele, sea la armónica, sea lo que sea, pero hay grandes ventajas. Es de las cosas más recomendables y más divertidas aprender a tocar un instrumento musical para mantener tu mente despierta y los dos hemisferios de tu mente bien conectaditos y disminuir las posibilidades de que te dé un Alzheimer o demencia. Así que, qué divertido, y no importa, nunca es tarde para empezar. Hacemos una pausa y arrancamos con el contenido en Grupo Fórmula después de esto.
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12: El municipio de San Andrés Tuxtla se prepara para la celebración del Festival del Globo 2026, que se desarrollará del 12 al 16 de septiembre bajo el lema Tan Nuestro Como México. El presidente municipal Rafa Fararoni Magaña recientemente encabezó un evento en el que se dio muestra de lo que se vivirá justamente en el marco de este festival. Dijo que, bueno, de esta manera se reconoce el talento y la creatividad de las artesanas y los artesanos que participarán en uno de los encuentros culturales que distinguen e identifican a la ciudad de San Andrés Tuxtla. Durante la muestra, familias de San Andrés y visitantes pudieron disfrutar, apreciar el trabajo, creatividad y dedicación que existe detrás de la elaboración de los tradicionales globos de papel, una expresión artesanal que forma parte de la riqueza cultural de la región. Recuerde el Festival Internacional del Globo de Papel del 12 al 16 de septiembre.
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15: 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El coyote por fin se cansó de que Acme intentara matarlo y decidió demandar. Coyote contra Acme mezcla animación y acción real con Will Forte como un abogado venido a menos, Lana Condor como su aliada y John Cena como el abogado de la malvada corporación. La dirige Dave Green y la película tiene una historia tan absurda como su protagonista. Warner Bros. La terminó, gastó $70 millones y decidió guardarla como deducción fiscal. El público se rebeló, la película sobrevivió y finalmente llega a los cines de todo el mundo. Así que si alguna vez viste al coyote caer por un precipicio y pensaste, algún día se va a vengar, el día ya llegó. Coyote contra Acme ya está disponible en los cines de todo el país. Estas fueron las Steve Bites con Steve de TV.
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9: Ensalada fresca de atún. Mezcla una lata de atún en agua con cubos de pepino, jitomate, hojas de espinaca y cilantro picado. Adereza únicamente con limón y sal de mar. Esta opción es rápida, económica, refrescante y aporta proteínas de excelente calidad.
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11: Qué honor tener aquí en el estudio a un orgullo mexicano, a una mujer que entre las muchas cosas que sabe hacer en su vida, logra estar sin respirar más de 3 minutos. Más de 3 minutos. Yo en las clases de yoga, que empiezas a hacer respiraciones y que tienes que aguantar como 10, 15 segundos, empiezas... Sientes que te vas a morir y la mente empieza a desesperarse. ¿Cómo le hace Yadira Sistos? ¿Cómo estás? Bienvenida. ¿Cómo
21: Ay, te va? Muchísimas gracias, Marco. Es un regalo poder estar aquí y una gran oportunidad. Y lo agradezco muchísimo.
11: A ti.
21: La verdad es que, como te decía antes, siento que estoy a punto de hacer una inmersión, un PB, pero estoy contenta de estar aquí.
11: Gracias. Oye, sí. me dice, tiene como emoción y nervios de estar aquí. Le digo, oye, espérame, tú te metes a profundidades del mar y estás sin respirar más de 3 minutos, ¿cómo te va a dar nervios una entrevista de radio? Esto no es nada, aquí nadie te va a quitar el aire.
21: Que yo siento que viene con la parte de ser, que lo vamos a platicar después, el ser expuesta, es como un tema para mí, pero es algo, siento que la vida me sigue mostrando diferentes situaciones en diferentes formas para poder trabajar en ello.
11: Ya.
21: Entonces, aquí estoy.
11: Por eso vas y te metes al fondo del mar, ahí donde nadie te ve, para no exponerte.
21: Exactamente.
11: Algo tiene que ver. Oigan, pues Yadira Sistos es apneísta profesional. Yadira se consagró como una de las máximas exponentes del buceo libre a nivel mundial en el Campeonato Mundial de Apnea de Profundidad 2026, celebrado en las aguas hermosas, me imagino, de Roatán, Honduras, en agosto. O sea, acaba de pasar.
21: Sí.
11: Es preciosa esa zona ahí, Costa Rica, Honduras, toda esa zona es increíble, ¿no?
21: Está divino. Estuve en Honduras, ahí en Roatán, y la verdad que es una isla súper chiquita. Ajá. Y las aguas están increíbles, cristalinas, llenas de vida. Y me quise dar esa oportunidad o ese regalo de dedicarme 3 meses completamente a mi entrenamiento y de alguna forma ver y explorar qué era capaz mi cuerpo físico, emocional y mental de hacer en este tiempo.
11: Exacto. Tú te llevas al límite mental y físicamente. O sea, haces lo que muy pocos... ¿Cuántos seres humanos en el planeta pueden estar sin respirar más de 3 minutos que esté documentado, que sepamos, ¿no? Porque pues hay algunos que no sabremos.
21: La verdad es que no tengo
11: dato
21: exacto, para ser sincera, pero sé que son muy pocos.
11: Son muy poquitos.
21: Muy, muy pocos.
11: Dice aquí, Yadira... ¿Te podemos decir como te dicen de cariño?
21: Claro.
11: Yeye, le dicen de cariño. Consiguió ingresar a la élite mundial al finalizar oficialmente la quinta posición global en la exigente disciplina de peso constante con vialetas, se llama. O sea, ese es el quinto lugar a nivel mundial. Estableció un nuevo récord nacional absoluto para México al descender con éxito hasta los 86 metros de profundidad en la modalidad de peso constante con vialetas. Completó una impresionante inmersión de 91 metros de profundidad en la prueba tradicional de peso constante, representando a la delegación mexicana, y una destacada marca oficial de 51 metros. O sea, son un montón de marcas.
21: Sí.
11: Meterte 91 metros, 80 metros, 50 metros abajo del agua y te quedas ahí.
21: Exactamente. Es básicamente lo que consiste cada una de las bajadas es que tomas una inhalación profunda, expansiva. Ajá. Después de ahí te das la oportunidad de simplemente confiar, de trabajar ese diálogo interno antes de bajas a la velocidad que sea más eficiente para ti. Haces el touchdown, que es más o menos donde está el plato. Ajá. De la profundidad, y de ahí empiezas a hacer el ascenso, pero de una manera igual eficiente, como se sienta mucho más cómodo. No tienes que quedarte ahí, no tienes que subir o hacer paradas mientras que estás subiendo. Entonces,
11: y ese proceso dura más de 3 minutos.
21: Y eso, para mí, cada persona tiene una velocidad distinta, pero para mí en este caso fue la de monoaleta, que fueron 91 metros, fueron 3 minutos 23 segundos. Fue un poco lento, para ser sincera, pero estuvo bien disfrutada.
11: Oye, ¿y cómo vas bajando? ¿Dejas que sea tu peso el que te lleve o hay como una guía,
21: pues
11: una soga?
21: Pues les explico un poquito. Por ejemplo, ya que estamos aquí en Roatán, es agua salada. Ajá. Cuando vas bajando los primeros 10, 20 metros, tu flotabilidad va a ser mayor por el agua salada y por el aire que tenemos dentro. Y cuando vamos bajando, todo eso se va comprimiendo esos espacios de aire. Ajá. Y te vas volviendo más pesado. Entonces, cuando sucede esto, ya caes básicamente lo que más disfrutamos, la mayoría de la caída libre, que ya no tienes que hacer ningún esfuerzo, ya solamente estás como en ese estado de presencia y de trabajar ese diálogo interno que va sucediendo durante la caída libre.
11: Ya. Entonces llegas a el máximo que has llegado, ¿fueron cuántos?
21: Ahorita en Roatán fueron 91 metros, fue mi máximo, y ahí quedó como en pausa.
11: Ya. Ok, sí. Y el tiempo son más de 3 minutos entre que bajas y subes y
21: por
11: no respiras.
21: Por ejemplo, aquí, para ser exacta, mi bajada duró más o menos 1 minuto 20 segundos y mi subida fue el resto, el tiempo sobrante, que puede ser como dándole casi 2 minutos. ¿Qué quiere decir? Que estuve un poco lenta en la subida.
11: O sea que, pero estuviste sin respirar más de 3 minutos.
21: Más de 3 minutos,
11: abajo,
21: exacto,
11: del agua.
21: Exactamente, sí.
11: Y Adira, ¿qué te dice tu mente cuando estás en la parte más baja y todavía te quedan 2 minutos para subir y sabes que no puedes abrirla porque no llevas oxígeno ni nada?
21: Nada, absolutamente.
11: O sea, no llevas tanque de oxígeno para emergencias. Si,
21: no.
11: Si llegas a abrir tu boquita allá adentro, te mueres.
21: No es necesariamente que te mueras, pero simplemente estás dejando ir cierto aire que te puede funcionar para terminar tu bajada. Pero para mí, cuando yo voy subiendo, yo tengo algo que me sostiene mucho y son mantras. Entonces, aquí compartiéndolo con ustedes, uno de los mantras que a mí me funciona cuando estoy en esos momentos que se sienten difíciles, ajá, es que me repito a mí misma: soy amor, soy luz, soy fuerza, soy potencia infinita. Y cuando estoy subiendo, simplemente trato de decirme constantemente esto y no dejar que mi mente se vaya a esos espacios en donde me pueda decir a mí misma: no manches, me falta mucho por llegar, me voy a desmayar. O sea, como darle respuestas positivas y reafirmaciones positivas. Y esto también sucede justo también antes del buceo, porque la mente siempre está inquieta.
11: Claro.
21: Siempre, y siempre te va a llevar a esos lugares en donde te hace decir a ti misma: no soy capaz, no puedo, no soy suficiente. Pero es cómo reacciono ante este autosabotaje. Ajá. Y cómo lo voy a cambiar. Y es a través de afirmaciones positivas.
11: Porque tú estás llevando a tu mente a enfrentarse a un verdadero peligro. La mente humana a veces nos quiere sabotear cuando nos habla de cosas que no existen.
21: Exactamente.
11: ¿Me explico? Pero aquí sí existe el peligro, es un peligro inminente, te estás metiendo abajo del agua.
21: Pero realmente yo siento que eso es algo que te vende tu mente.
11: Ajá.
21: Porque cuando estás ahí abajo, en realidad, si lo haces solo, obviamente estás poniéndote a ti mismo en peligro, pero cuando sabes que estás sostenido por gente que te va a apoyar, porque cuando vas subiendo siempre hay, se les llaman los safeties, 3 personitas que te acompañan más o menos a 50 metros ya que vas subiendo, y ahí sabes que independientemente de lo que pase, va a haber alguien que te va a sostener, te van a sacar, que puede pasar a lo mejor un desmayo, lo peor de, y te van a despertar y vas a estar normal.
11: Ok, entonces tienes un equipo que te ayuda.
21: Exactamente, no vas a ir de que, ah, me voy a ir a la línea, voy a bajar 80 metros, 60, 40.
11: Yo sola.
21: Solo, no, es no. Como dejarte sostener y hacerlo con gente que sepa hacerlo.
11: Entonces, es que son muchas preguntas las que te quiero hacer, pero a ver, yéndonos por la prueba, ¿qué es más difícil? ¿Entrenar a tu cuerpo físicamente a no respirar por más de 3 minutos o manejar el miedo o tus pensamientos? ¿Cuál es el reto más grande?
21: Yo creo que para mí, en mi experiencia,

0: conciencia, oh, la cabeza, la mente. Yo creo que la parte física, todo lo que hay previo, es algo que me encanta, que disfruto, como el entrenarme me vuelve loca. Y ahí es donde puedo, sí, donde digo y sé que estoy fuerte, que soy capaz, donde puedo reafirmar todo, pero cuando viene la parte de la cabeza, de la mente, yo la verdad que cada, justo, por ejemplo, en esa competencia de Roatán, yo creo que 3 días antes de, me estaba dando una crisis existencial, porque en esta competencia hay una camarita que te sigue, todo el buceo, y esta es esta parte, como lo mencionaba antes, de ser expuesta. Entonces es como trabajas, que son, siento también traumas que vienen desde chiquita, es como vas trabajando eso y cómo cambias esa conversación interna que viene, que está conectado con la parte mental y cómo lo vas a hacer. Y lo que yo me cuestiono aquí siempre, o las preguntas que yo me hago es, a ver, Yadira, ¿qué es lo peor que puede pasar allá abajo? Que te desmayes, que no llegues a la profundidad, pero siempre es una oportunidad de aprender, de ver cómo puedo ser mejor apneísta, mejor persona, o si no, la otra posibilidad es tener ese regalo de poder conectar conmigo de una forma mucho más profunda, de poder conectarme conmigo misma, de poder romper con esas inseguridades, limitaciones, creencias. Entonces creo que la cabeza es la creadora de las cosas, ya sea de manera positiva o de manera negativa. Y siento que también es algo que se refleja aquí, en el día a día, en la vida cotidiana, fuera del agua, sí, solamente te lo refleja.
1: Claro, entonces quedamos claros en que manejar tu mente y manejar tu diálogo interno, tu conversación interna, es mucho más complicado que entrenar físicamente a tu cuerpo a que aprenda a no respirar por más de 3 minutos.
0: Para mí, mi experiencia.
1: Sí. Es tu experiencia, obviamente, estamos hablando de ti. Sí. Vamos a hacer una pequeña pausa, estamos conversando con una gran mexicana, de esas que nos podemos sentir muy, muy orgullosos, de las que hace el ICC, de verdad, aunque no sea fútbol, porque hay vida más allá del fútbol, así que hoy la reconocemos, Yadira Sistos, que ha logrado uno de los 5 primeros lugares en el mundo entero en el Campeonato Mundial de Apnea, que se llevó a cabo en las aguas de Roatán, Honduras, en agosto, que es orgullosamente michoacana, mexicana. Aquí la tenemos. Una pausa y seguimos aprendiendo de ella después de mensajes en Grupo Fórmula.
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3: Seguimos conversando esta mañana con un orgullo mexicano, Yadira Sistos, destacada atleta mexicana que obtuvo uno de los 5 primeros lugares en el Campeonato Mundial de Apnea de Profundidad celebrado en Roatán, Honduras, en agosto, bajando en esta prueba, ¿cuántos metros bajaste?
4: En monoaleta, 91 metros.
3: 91 metros y aguantando sin respirar por más de 3 minutos.
4: Exactamente.
3: ¡Qué cosa! Le decía Yadira aquí fuera del aire que está muy interesante porque ahorita quiero que nos platique cómo ha llegado a entrenar su mente, que ya nos dijo que ese es el reto más grande, y su cuerpo para poder lograr esto. Yo le confesaba a Yadira, desde niño, uno de los miedos más grandes que tendría yo es a ahogarme, no sé uh-huh. por qué. Y me dice, Marco, deberías hacer un curso de apnea. Y yo, nada más me lo dices y me da ansiedad.
4: Súper invitado, pero es justo cambiar eso. Es justo, me acabo de certificar en Roatán, entonces ya puedo compartir.
3: O sea, das cursos de apnea.
4: Y me encanta compartir, entonces sería como un honor. Ajá. Pero es justo cambiar. Desde ahorita tú estás creando una limitación dentro de ti de que no puedes. Y es claro. Cambiar eso. Y crearlo por una experiencia positiva y ver qué es lo que puedes hacer.
3: Tú practicas, a ver, ¿cuál es tu práctica, tus hábitos que te ayudan a ser esta súper atleta y súper ganadora de tus pensamientos internos?
4: Pues bueno, la forma en la que yo practico, yo no tengo todo el año para poder entrenar profundidad. Ajá. Pero lo que a mí me sostiene mucho es el entrenamiento en gimnasio. Ajá. Trato de hacer, va cambiando entre entrenamiento funcional, mucha fuerza. Otra de las cosas que me encanta hacer y siento que me ayuda mucho también para desarrollar esa flexibilidad y ese equilibrio de alguna forma es mi práctica de yoga. Ajá. Que con ello viene el tema de la respiración, que eso es la clave para regular el ajá. sistema nervioso.
3: El pranayama famoso.
4: El pranayama y con ello pues la meditación, que la meditación yo también a veces la tomo como la visualización ajá. de aquello que quiero crear dentro de mi bajada o también incluso fuera de mi vida. Ajá. Entonces eso me ayuda mucho a sentirme yo fuerte al momento en el que voy a ir a entrenar profundidad. Ya cuando me acerco, en este caso que me di la oportunidad en Roatán de dedicarme a eso, los entrenamientos van cambiando un poco, ya no es mucho gimnasio porque ya te vas enfocando más en la profundidad, entonces quieres que tu cuerpo sí. esté relajado y no estresado.
3: Oye, y en los entrenamientos que das de apnea, llevas a la gente, a la inmensa mayoría de la gente, o de los que tú has conocido, ¿cuántos segundos en promedio pueden aguantar? La gente que no tenemos nada de entrenamiento en apnea.
4: A ver, aquí, pausa en esto, o sea, me acabo de certificar, pero ajá. no he dado un curso como tal completo.
3: No, pero
4: apenas tengo la intención de, ajá. he ayudado a uno que otro, pero sí he visto, por ejemplo, en los retiros que hacemos en Paraíso,
3: sí, sí, sí.
4: que hacemos las prácticas de estática, yo me acuerdo mucho de que se me fue el nombre, pero estaba como bloqueadísima en literal 20 segundos.
3: Ajá.
4: De ahí la guié a través de una meditación.
3: O sea, para un principiante ya 20 segundos ya es un gran logro.
4: Yo creo que sí.
3: Porque a veces se dispara la ansiedad, dejas de respirar y te empieza
4: a dar
3: miedo.
4: Y empiezas a pensar lo peor y ahí es cuando la cabeza sale y es ajá. y ya se acabó ahí. Pero siento que estática es de lo más difícil porque es saber controlar literalmente la cabeza.
3: Ajá.
4: En dinámica o en profundidad, pues estás en movimiento y te puedes enfocar en la técnica.
3: Ajá.
4: Pero volviendo a ella, después de algunas rondas y de algunas palabras guiadas, de una visualización, autoescaneo y demás, llevó esos 20 segundos a como un minuto y medio.
3: ¿En cuánto tiempo?
4: En ese ratito que fue una sesión de 20 minutos, o sea, es increíble.
3: A una persona promedio que esté sana, obviamente, la puedes llevar a que aprenda a respirar, a no respirar hasta un minuto y medio.
4: Incluso más. Todo está aquí. La cabeza, el diálogo interno. Es increíble.
3: ¿En serio?
4: Es increíble lo que el cuerpo puede ser.
3: Y entonces tú haces retiros donde ahora ya está certificada, ajá. pero ya hacías retiros de yoga, de meditación, ahora le vas a agregar lo de la apnea.
4: Me encantaría, es toda mi intención agregarle lo de la apnea, porque siento

0: que es algo que se complementa mucho, claro, y que a mí me ha ayudado en mi proceso, en mis últimos 5 años.
1: ¿Te ha ayudado a sanar?
0: Estas prácticas, sí.
1: ¿Qué has sanado? Es como meditación muy profunda lo que tú vives cuando aguantas la respiración.
0: La verdad es que sí. Yo cuando empecé a hacer apnea, que yo me fui a vivir a Kumal porque quería hacer unas prácticas, estaba haciendo unas prácticas para Paraíso. Ajá. De la nada llegó a través de un video la apnea. Yo no sabía que existía esto. Entonces, total, no investigué mucho, simplemente lo tomé.
1: O sea, ¿hace cuánto empezaste a entrenar?
0: Yo empecé cuando hice mi primera certificación, fue hace como, voy a cumplir yo creo que 5 años, pero de ahí paré 2 años, que ahorita podemos hablar de eso.
1: Has hecho 3 años de entrenamiento.
0: Exactamente.
1: Y con 3 años de entrenamiento has logrado ser la número 5 en el mundo.
0: Pues yo, ahí vamos.
1: O sea,
0: ahí vamos, wow. Poco a poco.
1: Y la selección mexicana, bueno, ya, no hablemos de otra cosa.
0: Entonces, se me perdí.
1: Te vamos a llevar a dar clases de a la selección mexicana para que se concentren más en los partidos. A ver, entonces ¿qué te ha dado?
0: Tomé mi primera certificación y cuando yo lo hice, para mí fue, dije, wow. Dije, ¿qué es esto? Para mí es como estar haciendo yoga, pero ajá, dentro del agua. Me refiero a esta oportunidad de estar completamente presente con lo que soy, ajá, sin tanto ruido, porque a veces en ese entonces, y de repente sigue surgiendo, hay mucho más ruido afuera de la profundidad. Ajá. Entonces yo creo que esto, a mí la apnea, fue un salvavidas para no quitarme la vida.
1: ¿Así de fuerte?
0: Sí.
1: O sea, tenías pensamientos
0: sí,
1: fuertes.
0: Y esto para mí era el único lugar en donde me sentía sostenida, donde, ajá, me sentía apapachada, donde suena muy loco, pero donde me sentía muy conectada con mi mamá, como si estuviera en el vientre. Y yo creo que por eso me aferré, uh-huh, tanto pues a la apnea. Era como mi lugar seguro, mi templo, sí, como el estar conmigo y con algo más grande que no puedes ver, pero que puedes sentir. Y ahí está la magia de
1: como
0: esto.
1: Como la presencia de algo divino,
0: sí,
1: que va más allá de ti, lo has sentido a través, sí, de esta práctica de la apnea.
0: Sí.
1: ¿Tu mamita vive?
0: Sí, mi mamá, okay, está, ajá, sí.
1: Pero ahí...
0: Pasa algo curioso, el agua, ajá, te enseña cosas, te empiezan a brotar, cosas... que tienes a veces ahí guardadas, sí, en el inconsciente o subconsciente.
1: Uh-huh. Wow, sí. O sea que a través de la práctica de la apnea, de la meditación, de la yoga, salvaste tu vida.
0: Uh-huh. Y que sigo como en esa, sigue búsqueda, sosteniéndome, ajá, y en esa búsqueda de alguna forma.
1: Entonces, para ti, más allá de estar en los primeros lugares en competencias internacionales, para ti esto ha sido un camino...
0: De sanar.
1: Y de felicidad, sanar, de crear, sí, tu felicidad dentro de ti.
0: Y que de ahí, como te platicaba antes, yo tuve en ese lapso de probablemente casi un año que estuve entrenando poco a poco en lo que trabajaba, lo tuve que soltar por 2 años, ajá, porque es muy chistoso cómo el cuerpo, todo aquello que no expresas, tarde o temprano el cuerpo lo empieza a expresar de diferentes formas. En mi caso fue cuando estaba haciendo bajadas, ya fueran 10 metros, 15 metros, 20 metros, yo empezaba a escupir sangre de cada bajada. ¿Por qué escupes sangre? Porque tienes ciertos vasitos, ya sea en los pulmones o en la garganta, incluso en los sinuses, en donde si te estresas se pueden romper y escupes un poquito de sangre, puede ser a lo mejor mucho. Entonces yo me decía a mí misma, a ver, yo no hago la apnea para lastimarme, yo lo hago al contrario, como para, uh-huh, es un lugar seguro para mí.
1: Sí.
0: Entonces ya entraba al agua con mucho miedo y también ya estaba programando a mi cuerpo a que cada vez que entrara al agua, esto iba a pasar. Y fue entonces que empecé a pedir ayuda, porque en ese momento me involucré en una relación tóxica donde hubo abuso. Mm, okay. Me abrí con mi mamá, con mi papá, de qué es lo que estaba sucediendo. Y de ahí la vida, yo creo que me fue llevando a Paraíso Sandara, en donde empecé a dar los retiros de yoga, que también eso me costó muchísimo porque ser expuesta, pero, uh-huh, eso me dio como la fuerza, el valor para poder poco a poco ir regresando a la apnea desde un lugar completamente distinto.
1: Wow.
0: Entonces es como muy bonito más allá del número, es como todo el proceso que hay por detrás.
1: Claro.
0: Todo. Y no cambiaría jamás. Creo que todo es perfecto. Creo que los retiros, el poder estar en servicio, y no solamente para los del retiro, porque al momento de yo compartir, también yo sé que estoy sanando una parte de mí, y eso es como lo mágico de, y creo que sin eso, lo de la apnea o lo que estoy logrando en este momento no hubiera sido lo mismo, hubiera estado como que muy vacío. Claro. Entonces vas entendiendo que todo es perfecto. Claro.
1: No, pues con eso que me platicas, los récords que tienes y el lugar mundial es lo de menos. O sea, sí. Lo más importante es lo que has vivido en ti, en tu vida, en tu transformación personal. Y de rebote, pues resulta
0: es una
1: que
0: consecuencia
1: top 5 en el mundo, de rebote. Ay, por sí, ay, de rebote. Pero lo más importante es que tú has sanado y tienes una vida muy diferente. Hoy, 5 años después, te felicito y te admiro muchísimo. Nos encantaría. Oye, vamos a hacer un podcast completito para que nos cuentes tu historia. Completita para entrarle así muy profundamente al tema.
0: Hay mucho que compartir, demasiado, pero es algo muy bello que te va enseñando.
1: Claro.
0: Te va enseñando qué es lo que tienes que trabajar, qué es lo que tienes que soltar, aprender a reconocerte, abrazarte, que a veces somos súper duros con nosotros mismos. Entonces,
1: hablemos de eso profundamente. Sí. Yadira Sistos, mejor conocida para la gente que la quiere como Yeye, ¿en dónde te encontramos en redes sociales para aprender de ti, para ir a tus retiros, a tus entrenamientos?
0: Me pueden encontrar, estoy como Yadira Sistos. Ajá. Y Paraíso Sandara, donde llevamos todos los retiros, es paraíso.sandara.
1: Sandara con D-H-A-R-A. Ajá, sí. Sandara, ¿es un centro de retiros?
0: Es un espacio sumergido entre la selva, tienes el mar.
1: ¿En dónde?
0: Y estás en la costa michoacana, a 30 minutos de Lázaro Cárdenas.
1: Wow.
0: Y la verdad que si buscas un espacio para desconectarte y estar en presencia, ese es el
1: ahí
0: lugar.
1: Ahí es, Yadira Sistos, te buscamos ahí y comprometidos. Hacemos un podcast
0: completito.
1: Gracias. Una pausa, volvemos con más. Me he quedado con la boca abierta. Gracias, Yadira. Volvemos con más.
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6: El US Open está invirtiendo $800 millones para tener menos clientes, así como lo oyes. Y es que desde hace varios meses empezaron un proceso de remodelación de su estadio principal, el Arthur Ashe, para eliminar varios miles de los lugares más baratos. Al mismo tiempo, los lugares courtside, los más fresas del estadio, pasan de ser 3,000 a 5,000 y están creando también nuevas suites y zonas de hospitality. Y es que tiene sentido financiero, porque tienen un problema que ya quisiéramos tener la mayoría de las empresas en el mundo, y es que la demanda por su producto excede y por mucho alimenta disponible. Así que los entiendo, pero yo creo que su responsabilidad, en vez de maximizar esas 2 semanas de evento que tienen al año, sería ver cómo logran las otras 50 semanas en el año generar un negocio escalable e interesante, aprovechando el inmenso poder de la marca y audiencia que ya tienen.
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7: El primer festejo oficial. El primer registro de una conmemoración del 16 de septiembre ocurrió en 1812 en Huichapan, Hidalgo. El general Ignacio López Rayón celebró la fecha con descargas de artillería para recordar el inicio de la lucha armada por la libertad.
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8: La presidenta Claudia Sheinbaum aseguró que el paquete económico 2027 es responsable, pues no se endeuda al país, no incluye nuevos impuestos ni gasolinazos.
9: Al mismo tiempo que ponemos mecanismos para que aquellas empresas que siempre reportan lo mismo y no pagan los impuestos que deben de pagar, para las nuevas inversiones están garantizados todos los incentivos. No hay nuevos impuestos para la gente, no hay gasolinazos, se mantiene si es necesario, por si sigue creciendo o siguen altos los precios del petróleo, todos los incentivos para que no aumente el precio de la gasolina y del diésel.
8: La Suprema Corte puso en marcha su nuevo portal de estadística judicial para dar seguimiento al desempeño del máximo tribunal mediante información trazable y verificable.
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0: novelist. Ahí estamos con Billy Joel escuchando esta canción que se llama Piano Man, porque hoy vamos a hablar de la enorme, enorme, enorme ventaja de aprender a tocar un instrumento musical, no importa a qué edad. Ahí con Yadir estábamos hablando de la importancia de manejar nuestro pensamiento y nuestra mente. Y hoy con el doctor Patricio Ochoa, el gran doctor Patricio Ochoa, que está haciendo los contenidos más divertidos que yo he visto a ningún médico crear. Me encantan tus contenidos, Pato, y aprendo mucho contigo. Divulgador, médico, enfocado en longevidad. Hablemos de cómo y qué le pasa al cerebro humano, a la mente humana. Tú que además eres pianista, sí, además de médico. ¿Qué le pasa a la mente? ¿Por qué nos conviene a cualquier edad agarrar, aprender a tocar un instrumento, el que sea?
1: Es una locura. A ver, yo llevo tocando el piano y la guitarra probablemente desde que tengo 9, 8 años. Mi mamá me inculcó eso y nunca he salido de ahí.
0: Ok.
1: Pero la importancia de tocar un instrumento musical es enorme. O sea, muchas personas lo minimizan y piensan que es nada más una letra, una nota y tantán se acabó. Y es súper sencillo.
0: Ajá.
1: Pero en realidad tu cerebro, lo que le está pasando es, le estás metiendo en un caos absoluto.
0: Okay.
1: O sea, tu cerebro está tratando de coordinar miles de cosas que normalmente no hacemos de manera cotidiana.
0: Sí, correcto.
1: O sea, coordinación motora fina.
0: Sí.
1: Poder identificar el audio. Poder identificar tono, ritmo. Pero al mismo tiempo tener que pensar adelante, la memoria. O sea, son tantas cosas que normalmente funcionan aisladas en el cerebro. Bueno, no funcionan aisladas, pero por lo general las tenemos como muy identificadas. Y de repente, cuando tocas un instrumento, te dicen, no, ahorita vas a conectar todo y eres una orquesta y tienes que coordinar perfectamente bien, pero te vas a equivocar. Y entonces esa frustración, esa fricción, ayuda muchísimo a la neuroplasticidad del cerebro.
0: Sí, y nada más de entrada, que tu mano izquierda y tu mano derecha aprendan a hacer cosas diferentes.
1: Sí.
0: O sea, estás haciendo en la guitarra, pues, con las pisadas, las notas con la mano izquierda, ¿no? Y del lado derecho, con la mano derecha, pues estás tocando, pero cada dedo está haciendo algo distinto porque son cuerdas distintas,
1: sí,
0: en orden distinto, mientras la mano va cambiando. Luego en el piano, aparte agrégale el pedal, ¿no? Entonces estás haciendo tres cosas. ¿La batería?
1: La batería es dificilísima, la coordinación.
0: Cada mano y cada pie, o sea, sí, hace cuatro extremidades haciendo cuatro cosas distintas. Es una maravilla.
1: Sí.
0: La gente que toca violín que ni siquiera tiene las en el no tiene los trastes,
1: sí,
0: como,
1: claro,
0: como la guitarra.
1: 100% es auditivo.
0: Es auditivo, es la música, es el ritmo, es todo. Aparte, ¿qué pasa en el cerebro? ¿Por qué da tantos beneficios?
1: Pues mira, en realidad, esto se debe justo a la parte de la neuroplasticidad.
0: Ajá.
1: O sea, por lo general, la gente, conforme vamos envejeciendo, repetimos los mismos patrones de, pues ahora sí que debilidades. O sea, nuestro cerebro se automatiza y entonces hacemos lo mismo.
0: Sí.
1: Y perdemos muchas habilidades motoras finas, correcto, de coordinación, de literalmente de poder pensar en un tono y decir, ah, ok, perfecto, es do, ¿no? Y le pico, ajá, a do. Lo que va pasando con la música, cuando aprendemos, pues en este caso un instrumento, es que nuestro cerebro no es de que se rejuvenezca, es de que literalmente tiene la capacidad de remapear todas las conexiones neurológicas para la, pues en este caso, la habilidad que estás aprendiendo.
0: Ajá.
1: En este caso sería pues el piano en tu caso, en mi caso sería la guitarra o cualquier persona que quiera aprender cualquier instrumento. Lo interesante del cerebro es que la neuroplasticidad no se pierde, jamás. Solamente se va haciendo un poco más lenta en este caso. O sea, un niño chiquito, por ejemplo, que le pones un piano, lo aprende rapidísimo.
0: Rápido.
1: Lo interesante de un niño es que si lo aprende, más adelante es más fácil que lo retomes.
0: Ajá.
1: Pero eso no quiere decir que en un futuro tú no lo puedas aprender.
0: Ajá.
1: Y entonces, conforme vamos envejeciendo, sí, nuestra neuroplasticidad puede volverse un poco más atrofiada, pero no quiere decir que la pierdas. Entonces, literalmente da igual la edad que tengas, tú lo puedes retomar. Y eso es lo interesante del cerebro, que se va adaptando a los estímulos que tú le das todos los días.
0: O sea, aprender a hacer cosas nuevas nos ayuda. Tú que eres un aficionado, un amante de la longevidad, de cómo ayudarnos a vivir más tiempo y bien. O sea, el cerebro lo estás obligando a que se reconecte y envejezca más lento. No podemos decir rejuvenecerse, pero sí esas conexiones. Si no aprendes algo nuevo, envejeces más rápido.
1: Completamente.
0: Eso sí lo podemos afirmar.
1: Pues no lo podemos afirmar como tal de sí, 100% vas a envejecer más rápido, porque siempre tienes que aprender algo. Por lo menos llegar a la oficina.
0: Claro.
1: Pero lo interesante de justamente de la parte de, en este caso, la música, es que no es como una receta mágica de yo te voy a recetar música para que no envejezcas.
0: Ajá.
1: Es como parte de un sistema multidisciplinario. Pero el simple hecho de tener eso en tu vida,
0: ajá,
1: las habilidades psicomotrices que te va a abrir son impresionantes. Porque tu cerebro tiene una capacidad de poder como reflejar habilidades en diferentes cosas, diferentes ámbitos.
0: Ajá.
1: O sea, por ejemplo, si yo aprendo a tener una buena coordinación mano izquierda, mano derecha, probablemente sea muy bueno en el golf, haz de cuenta.
0: Ajá.
1: No necesariamente se traspapela, pero de alguna u otra forma tu cerebro tiene la capacidad de asociar esas conexiones.
0: Ajá.
1: Y la música conecta tantas cosas en el cerebro cuando las sabes tocar,
0: sí,
1: que lo puedes llevar a cualquier lado. O sea, por ejemplo, control de impulsos. Tú no puedes llegar y tocar rapidísimo porque entonces vas a destiempo. Una persona que tiene TDAH lo vuelves loco. El déficit de atención, somos súper impulsivos. Entonces tienes que aprender a tranquilizarte, respirar, vas al ritmo, vas al tono que suene bien. Ajá. Y entonces eso te calma y te mantiene en el presente. Si lo traspapelas, por ejemplo, y lo logras llevar a un examen, a un ejercicio mental, a la meditación, quieras o no, te va a ayudar eventualmente.
0: Para mí es muy importante lo que me ha enseñado el piano durante estos meses, que estoy ya así muy, muy, muy clavado. En diciembre cumpliría, noviembre cumpliría un año.
1: Es de
0: haberme disciplinado, ¿verdad? Porque antes ahí estaba y de vez en cuando.
1: Y venía.
0: Pero ya de bien, seguir un programa. Es que cuando traigo problemas, pues ya sabes, como todos los seres humanos, no sé si yo soy el único, pero traes problemas y traes conversaciones que estás dando vueltas en la mente. Te peleas con alguien, tienes un conflicto con alguien y estás discutiendo con esa persona, estás juzgando a esa persona, te estás juzgando tú. O sea, traes un problema que lo estás rumiando. Si yo estoy en el piano y yo entretengo cualquier pensamiento estresante que me saca, me equivoco.
1: Sí.
0: O sea, la única forma de poder sacar el ejercicio que tenga o la canción que esté yo sacando es que esté yo 100% en el presente.
1: Claro.
0: Demándame atención, o sea, me hace que me desconecte sí o sí.
1: Sí.
0: Por ejemplo, el pádel también sirve, pero pues te equivocas y no es tan notorio que te equivocaste, más o menos, ahí la llevas. O sea, te distraes, pero no es tan notorio. En la música sí, porque entonces es la nota que salió mal, el cambio que no hiciste mal, que hiciste mal, el ritmo en el que te equivocaste. O sea, el piano o cualquier instrumento requiere de tu presencia absoluta.
1: Necesitas un hiperfoco.
0: Ajá, un hiperfoco.
1: Literalmente, pero lo peor es que es un hiperfoco sostenido, porque una pieza normalmente no dura 30 segundos, dura 2 minutos. Ajá. Entonces, si tú te distraes por, como tú dices, ay, es que tengo un problema con mi pareja o con mi amigo, o me dijeron algo, lo que pasa es que tu cerebro no se puede autorregular, porque cuando tienes un problema emocional, entra como un pase VIP.
0: Ajá.
1: Y entonces hay una parte de tu cerebro que se encarga de regular literalmente, que está en la corteza prefrontal, que es como por acá, que se encarga de regular qué es lo importante. Está en la parte enfrente del cerebro.
0: Sí, la frente.
1: La frente. Y lo que va pasando es que tú vas regulando todo eso. Y te dice, esto sí es importante, esto no. Pero por lo general somos muy malos con las emociones.
0: Ajá.
1: Pero este tipo de detalles, por ejemplo, lo que tú haces de, ok, me tengo que enfocar, hace que tus emociones, pensamientos, todo, pum, desaparezca de la nada.
0: Sí.
1: Te concentras, lo tocas, otra vez regresas como este default mode network, que es como este pensamiento un poco más abierto, como en tercera persona, y ya regresan los pensamientos.
0: Ajá.
1: No quiere decir que desaparecieron.
0: No.
1: Pero es esa paz de 3 minutos que por eso muchas personas aman la música.
0: Claro. Yo lo estoy haciendo a veces en la mañana también, pero casi siempre es lo último que hago antes de irme a dormir. Entonces me ha ayudado a quitarme el problema del celular.
1: Claro.
0: De estar entonces dejo el celular y me agarro media hora, una hora tocando el piano antes de irme a dormir y duermo mucho mejor. Mi calidad del sueño ha crecido enormemente porque tengo que enfocarme. Y entonces si veo que traigo un pensamiento y ya me equivoqué otra vez, entonces a ver, me detengo. Respiro y digo, a ver, ven al presente, hago mi pequeña meditación de 5 o 10 segundos y ya regreso a tocarlo y me empieza a salir mejor.
1: Es que sí, o sea, te está desconectando tu teléfono, te está desconectando la chamba, está regresando algo que te apasiona, que eso es bien importante. No se trata de hacerlo nada más porque nosotros decimos que es bueno para ti. Muchas personas siento que hoy en día la parte de la longevidad y todo esto se trata de optimizar cada momento de tu vida. Y si no lo haces, no estás en el tren. Es como de relájate, pero al mismo tiempo si vas a retomar algo o vas a intentar algo, hazlo por gusto, porque no sirve de absolutamente nada que lo hagas una semana, te compres una guitarra y la tengas ahí de adorno.
0: Claro.
1: O sea, el objetivo es que luego que te enamores, que te apasiones, que seas constante, que no lo dejes, y entonces ahí sí empiezas a ver los resultados, porque al principio, no me dejarás mentir, es súper frustrante.
0: Es súper frustrante. Claro, empiezas con cosas muy sencillas. Si tienes un buen profe o un buen curso en línea, empiezas con cosas sencillas que sí puedas hacer. Pero a ver, dicen los expertos que el tema es aprender algo nuevo. O sea, si quieres seguir más joven, vamos a decirlo así, para no decir, quieres envejecer más lento, quieres vivir más feliz y más saludable y con tu mente más alerta durante más años, no dejes de aprender algo nuevo. Hasta ahí vamos bien,
1: correcto. Vamos de pelos.
0: Vamos bien. Entonces dicen, aprende un idioma, que es una maravilla, el que sea, pero aprende un idioma nuevo. Aprende un deporte nuevo, aprende a jugar sudoku, aprende ajedrez, aprende algo nuevo, aprende algo nuevo. Dentro de los deportes te dicen los deportes de raqueta, son los reyes. El tenis, el pádel, ahí podríamos empezar a discutir cuál es mejor, el que sea, pero aprende un deporte.
1: Sí.
0: Pero los expertos, yo he estado leyendo muchos artículos donde dicen que el rey de todas estas actividades es aprender un instrumento musical.
1: Yo ahí es ¿o no? Difiere un poquito.
0: Deme, difiere, venga, venga.
1: Y te voy a decir por qué. Porque el aprender un instrumento musical es parte de esta herramienta multidisciplinaria para poder lograr vivir muchos años. O sea, okay. No es como que yo te puedo recetar música y aprender un instrumento para vivir miles de años. Ajá. Pero sí es una excelente habilidad que ninguna otra cosa en el mundo puede llegar a compararse en cuestión de activación neurológica. Ahora, no me dejarás mentir, tú estás tocando el piano y no es como que tu cerebro está bombeando sangre y tu corazón está a tope. A veces sí, porque te emocionas, pero no hay esa estimulación física que normalmente se requiere para poder vivir muchos años. Por ende, no es un ejercicio.
0: No.
1: Pero para cuestión de salud mental es extraordinario. Nada más que la salud mental no solamente tiene que ver con cuánta estimulación neurológica tenemos.
0: Claro.
1: O, en este caso, pues, ¿cuánta neuroplasticidad? Requiere de circulación adecuada, requiere de que tengas bajos antioxidantes, de una nutrición correcta. O sea, son muchos factores. Pero se nos olvida a veces que justo la música hizo, de alguna u otra forma, que el ser humano también evolucionara.
0: Claro.
1: O sea, la música nos regresa a la tribu. Las tocaban antes de una guerra. Claro. La puedes tocar para tranquilizarte, para ponerte triste. Estás 100% conectado con toda la parte neurológica de la memoria, ajá, de las emociones, de la amígdala. Entonces, quieras o no, ha crecido junto con nosotros. De hecho, pues, en pocas palabras, nosotros la creamos. Entonces, claro, es parte de la humanidad y, por ende, tiene muchos beneficios.
0: Yo traigo mi combo. Estoy juego ajedrez, juego pádel y estoy aprendiendo un instrumento musical.
1: Está perfecto.
0: Ahí tienes el top. Bueno, me faltaría estar aprendiendo un idioma. Ese sería como el mega top de cómo cuidar a tu mente para que tengas conectividad y memoria y estar afiladito.
1: Te falta algo.
0: ¿Qué falta?
1: Yo creo que te falta la parte de estar constantemente friccionado por alguien que amas. O sea, tener como un buen grupo social, ajá, con el que constantemente estés regresando. Por ejemplo, muchas personas que tocan el piano o la guitarra hacen grupos.
0: Ajá.
1: Y entonces eso hace que regreses a esta fórmula perfecta de cuántos años vamos a vivir.
0: Oye, también el instrumento musical que eliges te da o no te puede dar un círculo social. Estaba viendo un meme porque ahora ya sabes, pues me salen puros contenidos de música.
1: Te sabe perfecto el algoritmo, te manda.
0: Sí. Y entonces te pone, por ejemplo, te pone un cuate tocando la guitarra y te pone con muchas chicas. Así,
1: sí,
0: ¿no?
1: Súper cool. Así.
0: Súper cool. Si te aprendes a tocar la guitarra eléctrica, te va a traer como un montón de mujeres, ¿no? De fans, pues.
1: Sí, sí, sí.
0: O la mujer le va a traer a muchos hombres, ¿no? Te pone, ¿qué instrumento? Te pone la batería y te pone con una novia, ¿no? La guitarra. Como que, la guitarra te trae a muchas
1: fans.
0: Sí, fans.
1: La batería todos como locos y amigos.
0: Sí,
1: ¿no?
0: Como locos y muchos hombres, no sé qué tanto. El piano te pone un gato.
1: Es que sí está.
0: O sea, tú solo contigo. Bueno, en mi caso es un perro. O sea, depende qué es lo que.
1: Yo, mi profe de piano era un crack, la verdad. Se apellidaba Lascurain, si no me equivoco. Ajá. Javier Lascurain era un top, fuera de serie. Y siempre me dijo que el instrumento más fino de todos era el piano.
0: Ajá.
1: Ese sí, no había duda. Pero tendía a ser un poquito más solitario. O sea,
0: es más solitario.
1: Sí te mantiene un poco más retraído.
0: Claro, porque en el teclado, que también puede ser un teclado. Estamos hablando de piano, pero puede ser un teclado, ¿no?
1: Pero es que no es como que vas a llegar a una fiesta y vas a sacarte tu piano y vas a tocar. Pues, te vas a ver raro.
0: No, y normalmente tú puedes tocar una melodía completa tú solo.
1: Sí.
0: Porque tú te acompañas. En cambio, si eres saxofonista, pues tú solo no. O sea,
1: sí, está raro.
0: El baterista, tú solo no. Pero quizá guitarra y piano son los que más funcionan como que puedes tocar, interpretar una melodía tú solo. Pero a ver, ¿cuál es la diferencia de los beneficios a la mente de solo escuchar música, que también hay grandes beneficios, ir a un concierto? El doctor Eduardo Calixto aquí nos vino a decir que era un mito lo del efecto Mozart, que no es Mozart, sino que es música que para ti sea significativa, que hayas escuchado en tu adolescencia. Entonces, para mí, por ejemplo, pues Journey, Foreigner y Depeche Mode, pues a mí me activan cosas que para otra persona sería otra música, la que escuchó cuando tenía entre 14 y 20 y tantos años, ¿no? Pero ¿cuál es la diferencia entre escuchar tu música favorita, la que más te activa, a realmente aprender a interpretar un instrumento?
1: Pues es que creo que no están peleados. O sea, escuchar música, por ejemplo, imagínate que estás aprendiendo música clásica y aprender a tocar un piano, ajá, va a activar redes neurológicas similares. Son como paralelas,
0: ajá,
1: pero no son las mismas. Ahora, es diferente escuchar de manera atenta a simplemente escucharlo en el fondo.
0: Claro.
1: Si yo lo escucho en el fondo, es como si ahorita yo papaloteo, me voy y ya no estoy poniendo atención aquí, en esta conversación.
0: No.
1: Ahora, si tú estás poniendo atención activa, estás haciendo un trabajo neurológico correcto.
0: Ajá.
1: Pero si tú participas en la conversación, y ahorita estamos teniendo una conversación,
0: sí,
1: entonces también se activan nuevas conexiones neurológicas. Todas esas son paralelas, pero no quiere decir que estén peleadas. Si yo quiero aprender un instrumento, tengo que aprender a escuchar música.
0: Sí.
1: Tengo que aprender a disfrutar de la música clásica, de disfrutar una buena sinfonía, de entender tempos, de entender cuándo entras, cuándo no, sí. Si estás afuera de ritmo, cuál es la nota que lleva, cuál es el instrumento que lo lleva. Eso hace que tú te vuelvas más eficiente al tocar el piano. Entonces, no creo que estén peleados, pero sí hay una gran diferencia entre aprender a tocar el piano y escuchar música clásica.
0: Claro.
1: Si nunca lo aprendes, estás perdiéndote de muchísimos beneficios.
0: Claro, porque tienes que entenderlo. Y puede ser rock, y puede ser mambo, y puede ser bolero, y puede ser lo que sea, puede ser guitarra, y puede ser otros instrumentos. Pero claro, no es lo mismo traer la música de fondo en tu carro, por ejemplo, que estás en una plática y todo, a subirle el volumen y meterte en la canción cuando la vas escuchando, a ir a un concierto y cantarla y vivirla. Por eso los conciertos son tan maravillosos.
1: Y te pegan.
0: De la música que a ti te guste, ¿verdad? Sí. Y te pegan. Y el máximo nivel sería meterte a interpretar, porque entonces sí tienes que entender profunda y sutilmente, notar cada cosa que está pasando.
1: Sí, ya es un análisis profundo. O sea, ya de ahí estás obteniendo un beneficio para tu práctica diaria, que es pues, el instrumento que estés practicando.
0: El tema es que nunca es tarde para empezar.
1: Es que sí, como que nos vendieron la idea de que solamente los niños saben aprender a tocar el piano, o que solamente un niño puede aprender un instrumento, porque el adulto ya se atrofia y se vuelve viejito y ya no podemos aprender. Y la realidad es que no es que no puedas aprender, es de que nos volvemos más lentos. Eso es una realidad.
0: Sí, o sea, el niño tiene ventaja sobre nosotros, obviamente, pero nunca es tarde.
1: No, jamás. No, jamás se pierde la neuroplasticidad en el cerebro, jamás. No hay, va modificándose, se va volviendo un poco más lenta y cuesta un poco más de trabajo, pero nunca se pierde. Entonces, puedes empezar a cualquier edad, literal.
0: Yo me siento más despierto, más inteligente, con mejor memoria. El día de la otra vez que grabamos una campaña ahí que esté con un laboratorio que todavía no se presenta. Después de esa semana me fui a hacer otra grabación de otra campaña publicitaria y me tuve que aprender de memoria muchas cosas. Y hacía rato que no tenía que hacer eso, porque todo es con teleprompter o leyendo. Y me sorprendí yo mismo de lo rápido que me aprendía las cosas. O sea, siempre he tenido buena memoria, pero ahí dije, esto tiene que ser el piano.
1: Es lo que te digo, que esta habilidad que se supone que es solo para el piano, sí lo puedes llegar a reflejar en otras habilidades.
0: Ajá.
1: O sea, yo, por ejemplo, que tengo TDAH, está comprobado que una persona que tiene TDAH, que aprende un instrumento...
0: Te calma.
1: Aprendes a entender qué es el presente, qué es el hiperfoco, cómo utilizarlo a tu favor. En tu caso es, oye, me tengo que aprender una partitura para tocarla bien.
0: Claro.
1: Entonces... lo reflejo en mi trabajo y por ende mi memoria va mejorando, es un musculito que tengo que ir trabajando y entonces llega un punto en tu cerebro dice, ya me acordé cómo era.
0: Sí, exactamente.
1: Pero sí, a ver, no quiere decir que, eso sí bien importante decirlo, porque yo me frustraba horrible de los que eran eruditos tocando la guitarra cuando era chiquito y yo no podía. El tocar un instrumento no te hace automáticamente más inteligente.
0: No.
1: Eso es importantísimo entenderlo. Pero sí despierta habilidades neurológicas que puedes llegar a utilizar a tu favor en un futuro.
0: Claro. Y conecta el lado izquierdo y derecho. Conecta las neuronas del cerebro.
1: No hay un lado derecho e izquierdo que se creía que era el lado artístico.
0: Ah, no, no existe eso.
1: No existe. Eso es falsísimo.
0: Ah, caray, yo eso muchos médicos lo decían y expertos.
1: Pues lo decían. Pero hoy en día se sabe que no, porque no es como que tu lado derecho es la parte artística y el lado izquierdo es la parte cognitiva.
0: Ah, ¿eso es mentira?
1: Pues sí, porque como te dije, el cerebro está interconectado.
0: Está interesante. Oye, tenemos que ir a una pausa. Nada más, te quedas con nosotros otro segmento.
1: Sí.
0: Nada más, dinos tus redes sociales para que te siga la gente que se va a despedir.
1: Es doctor.patricioochoa en todos lados. Ahí me pueden encontrar.
0: Doctor.patricioochoa, el mejor contenido médico que yo he visto en cualquiera en este momento, porque lo hace muy divertido y es muy profundo y aprendes. Síganlo. Hacemos una pausa y volvemos con más en Radio Fórmula. En Telefórmula va a entrar Maxine Goodside, que no sé si toque el piano, la guitarra o algún instrumento, pero se ve que está al tiro. Volvemos después de mensajes.
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6: No basta ser royal. Ser royal implica también prepararse más, sobre todo para quienes en algún momento serán reinas o reyes. Comencemos por el más pequeño, el príncipe George de Gales, de 13 años, quien inicia la secundaria en el prestigiado colegio Eton, donde estudió su padre y su tío Harry. George estará internado y terminará sus estudios cuando tenga 18 años. Vamos a España. La princesa Leonor, después de completar su preparación militar, eligió la Universidad Carlos III en Madrid para estudiar ciencias políticas. Su hermana, la infanta Sofía, también se decidió por Ciencias Políticas y Relaciones Internacionales. Este año estudiará en París en el Forward College. La princesa Amalia de los Países Bajos actualmente estudia Derecho Neerlandés y su hermana, la más pequeña Ariane, ha dado la sorpresa al elegir la carrera de Ingeniería Aeroespacial. 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
3: 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Aldo Rendón reaparece y habla en exclusiva de si es verdad que lo corrieron de la Casa de los Famosos por sus incendiarios comentarios. Maribel Guardia en contra de Imelda Tuñón. 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
2: Uy. Bueno, estamos de regreso y fíjense que ayer nos fuimos a una comida que nos organizó Jonathan Tonatiu, en un lugar que se llama Matiz, aquí en Polanco. Muy rico, por cierto, comimos muy rico.
5: Que son 8 sucursales, pero a nosotros ahorita nos tocó en Polanco, pero...
2: Pues porque estamos aquí cerquita.
5: Pero dilo bien, Maxi. Fue para celebrar tu cumpleaños, que fue el 22 de agosto. No fue porque quisimos comer rico. No,
2: bueno, pero también fue el de Liz, fue el de Lalito.
5: Lalo Gutiérrez.
6: Gutiérrez.
2: Lalo Gutiérrez, Liz López. Yo, ¿y de quién más fue el cumpleaños?
6: Nada más, Max.
2: Ah, no, y de Marquito Silva.
5: Ah, claro. Marquito. Bueno, no, pero Marco ya tiene más. Eso es, ya fue como abril. Marco fue en abril.
2: Pero Jonathan y yo cumplimos el mismo día.
6: El mismo día.
5: Entonces tú sí, Jonathan, el 22. ¿Y Liz, que fue más hace como un mes?
2: No, fue en agosto también, el 11 de agosto.
6: Sí, también fue en agosto el de Liz.
2: Liz López también es de agosto.
6: Sí.
2: Es Leo.
5: Y falta, y el de Lalito, que fue hace como 2 semanas.
2: Y el de Lalito, que fue como hace como un mes.
6: Desapareció, pero ayer lo vimos.
2: Sí, entonces resulta de que nos fuimos a comer y entonces ahí... Yo me encontré a Felicia Mercado, que hacía años que no la veía.
6: Sí.
2: Está súper guapa, está empezando novela.
5: Que fue lío de Rocío Banquels.
6: Ahí esa foto no la han dado, Max, ¿quién la tiene? Esa foto no la han dado, que nos la manden. Esa,
2: ay,
6: estamos viendo en pantalla. No suerte que nos la manden.
5: ¡Qué horror! ¿Ves? Sin filtros.
6: Mira, de aquel lado, fíjate, a Flor atrás traía a su asistente, a su escolta, Max.
5: O sea, yo, lo que es que traía una gorra y que no se me veía nada. Porque
6: bien buchona, ¿eh?
5: No, porque fui al velorio.
2: Que venía del velorio de Chucho Gallego.
5: Sí, y traía los ojos rojos hinchados de llorar y por eso me puse. Pero parezco la que le carga ahí la
6: ahí está todo el equipo.
5: Flor,
6: bueno, mira, parte del equipo, porque Marquito ya se había ido.
2: Ya
6: este
2: se
6: y
2: a
6: también
2: grabar,
6: Jerry.
2: Vino a grabar con Jerry.
5: Damaris muy destapada, parecía que estaba en Caleta Caletilla, mira, con topa
2: la ella siempre, anda de discotequera toda la
5: discotequera.
2: Vida.
5: Discotequera.
2: Ajá. Ay, pero no. Bueno, el caso es que nos fuimos a comer y ahí me encontré a Felicia Mercado. ¿Qué fue el lío de Rocío Banquels? Fíjense lo que le hicieron a Rocío Banquels. Rocío Banquels, le dijeron que iba a hacer un papel en una telenovela que se llama, ¿cuál fue?
5: Villana, la acaban de presentar apenas. Bueno, hace 2 semanas, bueno, ahorita te digo el personaje.
2: El caso es que le dijeron que iba a hacer el papel de una villana en una telenovela. Ella canceló fechas porque ya hasta tenía el contrato.
6: De Mí Enamórate, firmado. Era de Carlos Bardazano.
2: Ah, de
5: Bardazano. De Mí Enamórate.
2: De Carlos Bardazano. Bueno, el caso es que le dijeron, a la mera hora, canceló las fechas de las grandiosas y otros conciertos que tenía, y a la mera hora ni agua va, le dijeron, no vas,
6: y entra Felicia Mercado, que había venido a México como a visitar productores, y de repente le dan el papel. Ya lo platicamos, bueno, el otro día, ¿te acuerdas que dijimos que puede ser que no daba el tipo de ser la mamá de Gabriel Soto? Que el personaje tiene que
5: pero
6: ser la mamá.
5: Pero eso lo ven desde el inicio, no cuando Rocío ya tiene el guión, ya estudió, ya hizo escenas, ya practicó, casi se había cambiado el look.
2: Ya firmó el contrato y resulta de que a la mera hora no.
5: No le pueden decir, tu personaje no queda. Bueno, eso
2: no,
5: se ve desde el inicio.
2: Desde el principio, porque además ella canceló fechas de sus conciertos, porque sí tenían los de las grandiosas, nos consta.
5: Ajá, y tenía
2: los
5: también
2: otros dos
5: individuales, porque ella canta mucho,
2: sí,
5: en ranchero.
2: Te digo, tenía el de las grandiosas y dos más. Pues canceló 3 conciertos por estar en la novela, y luego ni novela ni conciertos.
6: Ay, no,
2: pues
6: qué
2: tiene
6: lío.
2: Coraje, claro, con toda razón. Bueno, entonces entra Felicia Mercado. Yo no sabía que Felicia andaba aquí en México, porque no vive en México.
6: Ajá.
2: Vive en San Diego.
6: Miami.
2: Ah, en Miami.
6: Miami.
2: Antes vivía en San Diego, ahora ya se cambió. Bueno, el caso es que ahí estaba guapísima, la vi muy guapa. No,
5: guapísima, ya sabes, como super muy gatúbela.
2: Super delgadita.
5: Siempre ella es sex symbol, ¿no? Siempre.
2: Oye, y luego el pelazo así de lado, todo.
5: Chino, peinado, perfecta chino. Maquillada, o sea.
2: Sí, maquillada, guapísima.
5: Así se va a misas de cuenta.
2: Sí.
5: Sí, sí, sí, así
2: se levanta. Se acababa de levantar, o sea, así de sencilla, así amanece.
5: Claro, claro. Bueno,
2: y de repente entra un señor alto, con gorra y lentes oscuros y dice... Mucho gusto, yo soy el esposo de Felicia Mercado. Ay, caray, le dije, no, ah, pues mucho gusto. Pero no sabía que tenía esposo.
5: No, yo te puedo decir, no es su esposo. Ha de ser su novio y a lo mejor él por caballero y porque a lo mejor quiere mucho con él, le dijo, mi esposo, como para... ¿Cómo se llama eso cuando pones huellita? Ah, así como...
2: Marcas territorio.
5: Bueno. Porque no se ha casado.
6: Es que no sabíamos que tenía esposo, tienes toda la razón, pero, ¿no? Ni novio, nada. Sí, dijo, estaba un señor.
2: Hola, mucho gusto, yo soy el esposo de Felicia Mercado.
6: Ay, y todos nos quedamos así, ok.
5: Cuando se casó, pero no, son novios.
2: Yo conocí
5: pero
2: al otro esposo, al papá de la hija.
5: Ajá, está guapísima.
2: Que vivían en San Diego los dos, ahí a ellos sí los conocí. Pero yo pensé que seguía casada con el de San Diego.
5: Ay, no, resulta ese ya. No. Ay, no, ese ya tiene 20 años.
2: Pues
5: ya
2: te digo
5: no
2: que hace mucho
5: ya.
2: Que no vea feliz y no echa muchísimo.
5: Sí, sí, sí, sí, sí.
2: Y total, que llega este señor y dice que es el esposo, pues mucho gusto. Ya se sentó a comer con ella, con su RP o no sé con quién andaba.
5: Ah, con Víctor Trovamala, que él es su asistente, pero aparte él tiene spas y él atiende a muchos artistas.
6: Ah, es cierto.
5: Y atiende a Felicia, atiende a Cecilia Galeano. Entonces, por eso yo creo que venía del spa. Está
6: ahí cerca, ¿no?
5: Sí, sí.
2: Pero venía muy guapa.
5: Pues sí.
2: Y muy arreglada.
5: Muy.
2: Bueno. Y luego nos encontramos a la doctora queridísima.
5: Ah, un saludo a la doctora Araceli Alonso desde Monterrey, que estaba ahí desayunando. Y la vimos también. Y bueno, nos encontramos a todos. Doctora.
2: Pero fíjate, la doctora tiene muchos niños que ella adopta desde chiquitos y les da seguimiento hasta que salen de la universidad. Uh-huh. Y ahorita me dice que, bueno, la situación no está fácil.
5: Imagínate.
2: Y va a ser una subasta, porque ella es una gran coleccionista de Mont Blanc. Tiene todo de Mont Blanc, lo que quieran. Plumas, ropa, lo que sea de Mont Blanc. Todo. Y entonces va a subastar 40 plumas de Mont Blanc, que son un chorro de millones, porque cada pluma cuesta no sé cuánto. Y entonces, eso va a ser para darles seguimiento con la universidad a, creo que a 6 chamacos que están en la universidad, se van a graduar, pero no está la situación ahorita como para seguir pagando la universidad. Entonces, va a subastar sus 40 plumas de Mont Blanc.
5: Imagínate cómo está la situación, que ella que le va muy bien y tiene muchas empresas y restaurantes, ya se está quejando de la cita. Imagínate los terrenales, cómo andaremos, quebran, cómo.
6: Ay, Vicky.
5: Mordiéndonos
6: tú no,
5: las
6: uñas. Perdón, pero tú no. Tú estás mordiéndote las uñas por tu próximo viaje.
5: Claro.
6: Es muy
5: claro,
6: diferente.
5: Pero bueno.
2: Entonces la doctora va a hacer una subasta para coleccionistas de Mont Blanc. Nos va a avisar cuándo para decirles para que vayan a la subasta si es que hay algún coleccionista.
6: Pero que
2: de
6: que empiece barato no, la puja, Max. Empiece
5: sí,
6: así terrenal.
5: Si empieza con el 100,000, pues sí, ya nos quedamos fuera. Sí, que empiece bonito, 2,000, y así todavía.
2: Ay, bueno, ves. Yo no sé, las plumas de Mont Blanc son muy caras.
5: Por eso, porque empiece también barato, sino para entrarle, para ir.
2: Sí, pero sí, me dijo que las 40 plumas son como 40 millones.
5: Ah, no, pues ya.
6: Entonces, anunciemos.
5: Entonces, nada más, ayudemos a convocar.
6: A convocar.
2: Vale, pues sí, a comprar no creo.
5: Bueno, entonces nos encontramos a Felicia, nos encontramos a la doctora Araceli Alonso.
6: Jonathan vio a Eileen Mujica.
5: Pero ella llegó media hora antes de que nosotros llegáramos y por eso ya no la agarramos, ya no la vimos porque se fue.
2: No, porque ella llegó a comer temprano y se fue.
5: Ajá, Eileen Mujica, que ya anda en México.
2: Y luego nos encontramos a Aldo Rendón. Bueno, Aldo estaba en el restaurante junto, pero la mitotera de Flor Plata, ahí va Flor María Plata.
6: Sí,
5: dijo, yo lo conozco.
2: Yo lo conozco, yo lo
5: voy a
2: traer.
5: Se me hace conocido.
2: Ahí fue. Y ay, Aldo.
6: Lo sacó del restaurante porque nosotros fuimos y nos dijeron en la puerta, si no tienes reservación no puedes entrar. Y el Flor se metió, no, pues yo voy a entrar. Y entró por él y lo regresó para acá.
2: Y lo trajo y entonces pues platicamos con Aldo Rendón. Luego me acabaron en las redes que era una hipócrita. Bueno,
6: Max,
2: porque yo dije que no me gusta cómo se viste. Y ese stylist, bueno, pero no voy a ser grosera y decírselo en su cara. Le dije, mira, ¿quién te viste? Y me dijo, yo personalmente, yo le iba a decir, demándala. A quien te viste, demándala. Ajá. Pues no, pues como él se viste solo.
5: Sí, lo que pasa es que como llevamos varias semanas criticando su comportamiento, lo que dice, lo que habla, cómo se viste, entonces como ayer muchos vieron que estuvimos todos en esa mesa y ahí, díganselo en la cara.
2: Ay, pero
5: señores.
2: Bueno, se viene a tu mesa, te hace el favor de venir a saludarte y todavía le vas a echar en cara cosas feas, pues no.
6: Yo creo que no.
2: Pues no.
6: Eso
2: para
6: no pasa en este programa.
2: Que venga y se siente aquí.
5: Ya le pasamos si le decimos, los bites. Ya le pasamos los bites.
2: Le decimos,
5: bites.
2: Oye, a ver, ¿quién te viste? ¿No?
5: No, y que diga yo.
2: Pero no, pero además hay que considerarlo porque se siente mal. Acuérdense que de la casa se salió. Eso sí se lo preguntamos. Oye, ¿te saliste o te corrieron?
6: Ajá.
2: No, me dijo, me salí porque me tenían que hacer más estudios y ahí no se podía. Tenía yo que estar en un hospital.
5: Es que se nos hizo raro verlo comiendo en un restaurante, todo nice, todo bien. Y dijimos, ¿y en la enfermedad?
2: Y dicen que se estaba comiendo un pastelote.
5: Ah, pues acuérdate que el enfermo, ¿no?, que come y...
2: Y mea, el diablo que se lo crea. Ajá.
6: Sí, cierto.
2: Entonces, bueno, el caso es que vamos a ir un corte y ahorita les contamos qué nos dijo Aldo Rendón. ¿Okay?
5: Pero, y que las redes sigan, que sigan ahí. Pero bueno, ya hay una explicación.

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8: Para que destaquemos esta fecha, ¿qué es lo relevante? Que el América está invicto, que Querétaro ganó frente al Atlas, que Cruz Azul volvió a ganar y sin Lira, ¿por dónde va?
9: Yo creo que hay que destacar dos cosas. Me parece, la primera es que el América sigue intratable. Ayer, a pesar que no hace un buen partido, termina ganando, digamos, de con cierta facilidad. Y también hay que destacar a Gilberto Mora, que anota goles, que sigue siendo un tipo de 17 años todavía, con una personalidad increíble, y que sigue anotando y anotando.
10: Yo me quedo, creo, con el Atlante esta jornada. Creo que lo subestimamos demasiado al Piojo Herrera y sus potros de hierro del Atlante. Ya le sacaron puntos a América, ya le ganaron a Cruz Azul, a León, que venía con una racha de 7 victorias consecutivas.
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11: El grito de Dolores. El origen de las fiestas patrias se remonta a la madrugada del 16 de septiembre de 1810. El cura Miguel Hidalgo llamó al pueblo de Dolores a levantarse en armas contra el dominio español, iniciando la independencia de México.
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1: Ya estamos de regreso y fíjense que les estábamos contando de Aldo Rendón, que nos los encontramos ayer y lo vimos muy sano.
2: Comiendo ahí en Polanco, en un lugar muy nice, ahí en Polanco, nosotros estamos al ladito, en Matisse, pero cuando entró Flor, nuestra productora, y le ven, Aldito, ven, ven, ven, es que es cumpleaños de Maxi, la reina de la radio, y lo empezó a jalar para llevárselo. La verdad es que yo no lo vi.
3: Venga, tu
2: pero Flor dice que estaba comiéndose un pastel gigantón. ¿Era de tres leches o de durazno? Bueno, de lo que haya sido, pero era un pastel.
3: Pay de limón.
2: Pay de limón. Pero con una malteada de chocolate. Entonces, que lo vio contento, platicando, comiendo, rozagante.
1: No, yo también lo vi bien.
2: Pero ahora hay que preguntar, porque según yo, sin ser médico, hay que preguntarle a un doctor, que si puedes, si tuvo esos problemas para salir de la casa.
1: Pues ahí estaba Jerry y dice que no. Si estás enfermo del hígado y del páncreas, no puedes comer
2: pastel, malteada
1: y eso. Y que, pues no, te tienes que cuidar la alimentación.
2: Bueno, pues ya llegó al restaurante y ya fue ahorita la entrevista que vamos a ver, que lo recibiste. Y bueno, pues lo trataste bien todos.
1: Sí, porque mira, si él hace el favor de ir a saludarte, no le puedes decir, oye, qué feo te vistes, ¿no? Yo dije que qué feo te ves. Ah, no, le pregunté, ¿quién es tu stylist? Me dijo, no, soy yo.
2: Es que aparte en las redes dicen que no sabemos pronunciar bien ni stylist, que decimos stylist o algo así.
1: No, stylist.
2: También. Ah, sí.
3: Sí, ¿no? Yo creo que Aldo, por lo menos dentro de toda la crítica que sí hemos hecho, yo a título personal he hecho Max, yo no lo vi enfermo al grado que él nos dijo. Porque he conocido gente que tiene problemas hepáticos que, como tú dices, primero es comida de hospital, todo hervido, nada con sal, no azúcares, nada de eso. Pero bueno,
1: pero aparte dice Jerry que se ponen los ojos amarillos.
3: Ictericia, ajá. Y la piel y todo. Y la piel. Yo lo vi muy bien y eso nos
1: pero
3: da gusto.
1: Yo le dije, oye, ¿te corrieron de la casa o tú te saliste? Me dijo, no, yo me salí.
3: Se salió.
1: Por los exámenes que me tenían que hacer. Pero luego le dije, ¿es un personaje o así hablas siempre?
2: Porque eres muy grosero.
1: Porque eres muy grosero. Y entonces me dijo, no, yo siempre he sido así. ¿Y qué te decía tu mamá? No te decía, ay, mijito, así, eso no se dice. Ajá. No, sí me decía, pero yo la hice sufrir.
3: Mucho, pues aquí bueno, tenemos la entrevista.
1: O sea, así ha sido desde chiquito. No es un personaje, así es Aldo Rendón. Vamos a ver.
4: Aldo Rendón reapareció en la zona de Polanco, donde vive, y en entrevista compartió que ya está cansado de que la gente diga que su salida de la casa de los famosos México tuvo algo que ver con la funa de todas las personas.
5: Ay, la funa, como el con la funa, que me, o sea, ya que hueva esa gente que no le da el cerebro para más. ¿Cuál funa? Me estaba muriendo en los ojos de todo el mundo, o sea, que me sacaron las marcas, le sacaron la funa, güey, me sacó tu mamá.
4: El stylist reveló cuál fue la verdadera razón por la que tuvo que abandonar la competencia y que está dedicado en este momento a recuperar su salud.
5: No, pues siempre he podido caminar y todo. Es algo más del hígado y del bazo, que están muy crecidos, por ahí va la cosa. Entonces, estoy en reposo, pero no en reposo absoluto, ¿no? Vivo aquí a la vuelta y ya. Pues es que ni yo sé todavía qué tengo. O sea, no hay un diagnóstico aún, pero sí va por ahí.
6: Decías que tenías de
5: gota, que te y fui justo porque tengo gota y porque el hígado está muy crecido, no me podían dar medicamentos allá adentro por el hígado, entonces era un sufrir, me pasé como 10 días sufriendo, pero mejor ya ni hay que hablar de eso, ¿no? Sí, ahorita, ¿no? Estamos en mándenme buenas vibras y todo cool.
4: El ex participante explicó que prefiere de momento no hablar de su participación en el reality y dedicarse mejor a salir adelante.
5: Extraño la casa, claro, y a mis amigos, sí, pero la verdad ahorita estoy súper enfocado, ni he visto, la verdad, ahorita estoy muy enfocado pues en mi salud, o sea, porque es una preocupación ahí constante.
4: Para Grupo Fórmula, Eddie Gutiérrez.
1: Bueno, pues estamos de regreso y está Alex Palombo con nosotros. ¿Cómo estás, Alex?
7: Súper bien, Max, qué gusto saludarte de nuevo. Y vengo con una idea en mente muy peculiar. ¿Qué pasa con aquellas personas que cuando toman café no duermen? Si tomo café a las 11 de la mañana ya no duermo. ¿Qué hacen? Ya no tomen café.
1: No, ya no.
7: Yo me puedo tomar un café a las 11 de la noche, un tarro de café turco o café cubano cargado, e irme a dormir. Pero hay gente que no.
3: Sí, no.
7: El café te das cuenta y dejas de tomarlo. ¿Qué pasa con la comida? Te comes una dona, un pastel, cualquier cosa. No te das cuenta si subiste poquito, regular, mucho. Entonces, no paras. Comes porque no notas el efecto inmediato.
1: Claro.
7: ¿Qué me pasó a mí? en mis primeros 20 años de casado, subí 20 kilos.
1: Ajá, claro.
7: Uno no se da cuenta, va pasando poco a poco.
1: De poquito, hasta que te pones un saco que no te cierra.
7: Sí, y dices, entonces, oye, ¿qué panzó? Y ahí es donde ya te detienes y empiezas a pensar. 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Es salmón noruego que la carne se usa para sushi y sashimi, que se come crudo, entonces es muy puro. Sí. Cabeza, piel y huesos se procesan y se saca un hidrolizado de proteína de salmón. ¿Qué quiere decir hidrolizado? Que son partículas muy pequeñas, muy pequeñas, muy pequeñas para hacerlas biodisponibles en el cuerpo. Y esto ayuda a que el cuerpo genere GLP-1 para disminuir el apetito, GLP-2 para proteger el intestino y GIP para conservar el músculo y no perderlo. 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
7: Para bajar de peso. Para
1: pero hacer, no perder músculo.
7: Bajar grasa, Maxine, más que...
1: Ándale, peso, más que peso...
7: Bajas grasa, subes músculo. Si haces ejercicio de resistencia y comes suficiente proteína. Si no haces ejercicio, vas a conservar el músculo que ya tienes. Porque hoy día no importa el número de kilos, sino la calidad de kilos. ¿A dónde pueden pedirlo? 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
1: Ajá.
7: Las gotas son sublinguales para que las absorba rápidamente. Uh-huh. El cuerpo se va a torrente sanguíneo y te ayuda a hacer ese efecto de que tu cerebro te diga, ya no comas más, no necesitas, estás satisfecho. Que al estómago le diga, retén el alimento más tiempo. Entonces, sientes...

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1: Ah,
0: es okay. Completamente natural. Y betabel tiene el polvo también. Y eso ayuda a generar óxido nítrico. Y el óxido nítrico, aunque se oiga óxido, se oye feo, te ayuda a oxigenar, ayuda a mejorar la circulación sanguínea. Y caballeros, ayuda también a tener mejores erecciones el óxido nítrico.
2: Ah, ¿sí? Pues ahí está. Sí.
1: Ah, mira, no sabía.
0: Sí, bueno, caballeros o señoras que quieren que sean bien atendidas.
1: Oye, ¿eso lo hace el betabel?
0: El betabel.
1: Ah, mira.
0: El betabel, sí, eso lo tiene el de polvo.
1: Sí, yo he oído maravillas del betabel.
2: El betabel,
0: sí.
1: Oye, pues muchas gracias, Alex, te agradezco.
0: Gracias a ustedes.
1: Gracias, Alex Palombo. Bueno, nos cabe Ninel Conde.
3: Otro lío.
1: Esto
3: es escándalo.
1: Que, bueno, llamó panteonera a Aileen Mujica. Y luego dijo que no había dicho eso. Bueno, esto fue lo que dijo.
4: ¡Por ti! Estoy escuchando desde el cielo, mi amor.
5: Panteonera.
6: Hola, pues bueno, estaba yo viendo el programa de Top Chef y vi una escena la cual se editó de una manera que se saca de contexto una palabra que venía de otra conversación. En la edición parece que mientras mi compañera Aileen está hablando de su hijito que desgraciadamente falleció, yo decía la palabra panteonera. Quiero dejar absolutamente claro que jamás fue dirigido a Aileen y mucho menos hacia su hijo y hacia la pérdida tan terrible que está viviendo. Yo soy madre, seré incapaz de utilizar esos términos para referirme a esa situación. En ese momento yo estaba platicando con mi compañero Mauricio, que ustedes saben que bromeamos mucho de todos los temas, y estábamos hablando, y hay un término mexicano que se le dice araña panteonera a una situación de alguien que viene mareado o que se siente así como fumigado, y yo completé la frase, él dijo una cosa de una araña, dije panteonera, y editaron de manera que pareciera que hablábamos de alguien, y eso es absolutamente falso.
1: Bueno, pues ahí aclara Ninel que no lo dijo, sí lo dijo, pero aclara por qué, que lo sacaron de contexto. Vamos a corte y volvemos.

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4: 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Los animales son sumamente sociables y nadan amistosamente hacia los botes de turistas para recibir comida. Ver a estos mamíferos flotando plácidamente en aguas cristalinas de color turquesa convierte este destino en una rareza sumamente divertida.
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0: Estamos de regreso y fíjense que vamos a platicar con Perla Tamés. Ella es conferencista, autora de Método, a ver, es Método de Corazón Libre.
1: Corazón, mente y dinero. Es un corazón, método mente, para liberar el corazón.
0: Corazón, mente y dinero.
1: Sí. Para liberar y vivir en armonía como Dios nos hizo y nos trajo al mundo, es para tener la libertad y gozar la vida como un niño. ¿Cómo vive un niño?
2: Feliz.
1: Feliz, sin tapujos, sin dudas y sin miedos.
0: Sin deudas.
1: Sin deudas.
2: Sin problemas.
1: Pero,
0: sin tarjeta de crédito.
1: Sí, pero yo descubrí por parte de mi proceso de éxito, fracaso y volver al éxito, descubrí que el dinero no es todo. Y la mayoría del tiempo los seres humanos nos gastamos la vida buscando el dinero. Exacto. Buscando el éxito, buscando el reconocimiento, sin saber que la riqueza está dentro de nosotros. Y en el método de corazón, mente y dinero es sana tu corazón desde tu niñez, de tu infancia, qué escuchaste cuando eras niño, cómo se te programó el cerebro a ese tiempo. Empezamos trabajando eso, de ahí entramos a lo que es la mente. Eleva tu mente, tienes que desaprender lo que no te conviene para aprender lo que sí te conviene. Y de ahí el dinero que tengas, usarlo con propósito y saber administrarlo. Porque la mayoría del tiempo estamos buscando el dinero. Cuando lo tenemos, somos miserables, no compartimos, tenemos muchos odios, muchas penas, muchos dolores de la niñez, de la adolescencia, de tu vida adulta. Y el dinero lo tienes y no lo gozas. Porque al fin de cuentas no es perseguir el éxito económico, es perseguir el éxito de tener una vida en libertad.
2: Oye, por eso antepones y dices corazón y mente, antepones y al final el dinero. Sí, es importante, porque también no hay que decir que no, porque obviamente eso te quita muchos problemas, pero es primero el corazón que
1: primero,
2: la mente.
1: Primero, antes que todo. Antes que todo, cuando yo cumplí 24 años, alcancé un éxito económico fuerte en Estados Unidos, y me perdí en el gozo del éxito, el dinero y el ego. El ego viene con el poder. Y cuando yo caigo al precipicio, el dinero no me sanaba. Y yo quería pagar a los terapeutas para que me sanaran y para que me dieran un medicamento. Y quería ir a que me dieran una terapia y que me dijeran que yo no era el problema, que era el mundo. Y yo gastaba y viajaba por todos lados y eso no funcionaba. Hasta que me tuve que echar un clavado a reconocer mis pecados, mis penas, mis limitaciones, tomar responsabilidad de lo que yo causé en mi vida para poder resetearlo, conquistar mi mente y después volver a generar el dinero que había perdido durante el tiempo que fue muy miserable.
3: Claro. ¿Y a cuánta gente has ayudado? Cuéntanos, porque es interesante ver que buscas esta parte de introspección para sanar heridas y que esto al final te lleve a una mejor calidad de vida. Pero ¿cuánta gente se ha acercado a ti?
1: Hoy en día, en los últimos 5 años, hemos sanado a más de 5,000 mujeres y les hemos otorgado la liberación, y mujeres que han salido de cárceles mentales. Porque al fin de cuentas vivimos con miedos irracionales, que el 98% del tiempo nunca suceden.
0: Sí, exacto. Ándale, siempre estás pensando en miedos y cosas que a lo mejor no suceden.
1: Y te congelan, porque el miedo congela, y el miedo es el enemigo que te quiere congelar. Sí. Porque vivimos a esta tierra a vivir una vida espiritual, no una vida carnal. La vida carnal nos distrae y dejamos de vivir en el gozo de la liberación que nos merecemos.
2: Entonces, no es importante tener, aunque sea tantito miedo. Lo que tú dices es disfrutar, hacer todo, pero sin nada de miedo. O sea, no podemos tener un límite.
1: Bueno, tiene que haber un miedo de protección. Vas a caminar, vas a cruzar una vía de tren. Viene un tren, no te vas a atravesar. Pero no hay que tener tanto miedo y esperar un momento perfecto para ir por tus sueños. No estoy hermosa suficiente y yo quiero ser modelo. O no estoy lo alto suficiente. O no tengo el título para ir a ser empresaria. O no soy maestra y yo quiero aprender X cosa, ¿no? Entonces nos gastamos mucho tiempo en esas limitaciones mentales. Y usualmente son de cosas que nuestros padres o las personas con las que crecimos nos pusieron en nuestro alrededor. Entonces, claro. No vayas afuera porque el perro te va a morder. No veas con la niña porque la niña te va a sacar la lengua y te va a hacer daño. Y nuestros padres, sin querer,
0: te va a dar gripa.
1: Y no disfrutas la calidad del tiempo. Sí. Porque te pones a pensar, el ser humano crece con muchos chaquetas de miedos. Y el proceso de corazón, mente y dinero te ayuda a destapar, a vivir en liberación, a vivir en gozo, que si estás hermosa y te tocó la lluvia, pues disfruta la lluvia, porque a lo mejor te tenía que llover, qué rico.
2: Claro. Oye, papá, yo quiero ese puesto. No, hijo, ¿para no, qué para vas? Que... Y ya está, el hijo del dueño, ya, ¿qué te van a pelar a sí. ti? O sea, ya te están desde...
0: Ya te están limitando.
1: Te están programando. Desde... Nosotros hemos sido programados sí. desde la infancia. Nuestro subconsciente empieza a registrar todas esas limitaciones desde la edad de los 3 años.
0: Pero además siempre para el fracaso. Nunca,
1: claro.
0: Nunca te alertan porque... para tú eres lo mejor, si puedes,
1: sí.
0: no.
1: Sí.
0: No, mijito, ¿para qué vas?
1: No, no, ¿y para qué le sigues? ¿Y para qué quieres otro carro? ¿Y para qué quieres una casa más grande? Entonces sigues, tú sigues en tu vida y tienes ese sí. ese monito aquí que te dice, ¿para qué quieres una casa más grande? Pero durante el día estás frustrado porque sí. dices, es que yo quiero una casa más grande. ¿Y por qué quiero una casa más grande? Es que no me la merezco, pero es que yo la quiero. Entonces tienes una lucha interna que no te deja fluir. Y al fin de cuentas no avanzas porque te quedas congelado en el miedo y no accionas.
3: Oye, Berla, ¿y a ti en esa introspección qué te hizo tocar fondo y cambiar tu estilo de vida? Porque tú le dices, dinero no te faltaba, pero ¿en qué momento, hasta qué grado llegaste tú a darte cuenta que tu vida iba en picada y que podías haber acabado mal?
1: Así es. Bueno, cuando yo me casé con mi ego, porque el ser humano, bueno, las mujeres tenemos un lado masculino y un lado femenino, uh-huh. ¿sí? Y a veces muchas de nosotras nos perdemos en nuestro lado masculino. El yo puedo, sí. yo hago, yo deshago, nadie me dice nada y yo me perdí en ese camino. Cuando me pierdo en ese camino, saboteo mi matrimonio, que estaba perfectamente bien, y yo era el yo del matrimonio. Y mi ex esposo en ese tiempo que dijo, Perlita, yo te abrí la jaula y volaste y ya no regresaste y te dejé. Y en ese momento yo decía... Oye, pero ruégame, yo estoy impuesta a que me rueguen. Y le decía, no, usted quiere por aquí, es por aquí. Si es por acá, yo no estoy ahí. Entonces yo pongo el divorcio y el hombre no me rogó. Y ahí fue como un quiebre de, ¿quién soy como mujer?
0: ¿Cómo que no me ruega?
1: ¿Cómo que yo, si yo y mis pantalones y mi yo, no? Y en ese transcurso de la vida se me acerca una persona que yo le llamo un Chucky guapo. Y hay personas que vienen de otras situaciones de la vida que no tienen nada que ver con la tuya, pero que son distracciones. Uh-huh. Pero gracias a ese proceso que yo viví, conocí lo peor de mí y lo mejor de mí. Porque fue ahí donde caí y donde negocié todos mis no negociables. Acepté abuso verbal, psicológico y físico. Y ahí fue donde, en pedacitos, yo iba con terapeutas, porque anduve, aquí vine con Tere Díaz, y ella me dijo, pero si el problema eres tú. Yo le decía, Tere, ¿pero cómo? Yo no vine hasta México y te pagué para que me dijeras eso. No, tienes que asumir la responsabilidad de lo que tú has causado. Y la verdad fue esa. Es que uno apunta para afuera, pero no ve que este dedo apunta para adentro. Y uno claro. tiene que tomar responsabilidades. Y ese recorrido fue lo sí. que me llevó a conocer que el dinero no es nada cuando eres miserable en tu corazón, porque andas causando miseria por todas partes alrededor de ti. Y que cuando sanas tu corazón, entiendes el por qué viviste. Lo que accionaste vienen de patrones de tu infancia. Uh-huh. Y por eso accionas y tienes esos resultados. Ya cuando esos resultados no te convienen en tu vida actual, tienes que ir a sanarlos, aceptarlos como un mal hijo para poder corregirlos y resetear tu mente y reprogramarte. Y después de ahí fluye el dinero, fluye el éxito, fluye el amor, las personas, sí. disfrutas la comida, disfrutas un atardecer, la vida se vuelve mucho más simple.
0: Sí, pero es más fácil ser tú la víctima.
1: ¡Claro!
0: Hacerte la víctima es más fácil, echarle la culpa
1: a todo mundo.
0: A todo mundo es, tiene la culpa menos yo.
1: El reto más difícil del ser humano es ir a conquistar su amor propio. Porque asumir la responsabilidad y verte al espejo y decir, ese resultado lo causé yo. Porque claro. yo lo permití y yo lo atraje, es uno de los procesos más difíciles que yo he vivido en mi vida.
0: Uh-huh. Sí, además también poner límites, ¿no?
1: Aparte poner límites sanos.
0: Porque sí, porque tú tienes que poner en un momento dado límites, pero
1: tienes que poner
0: si no
1: límites.
0: Los pones, pues ya.
1: Sí, no, barren contigo, claro. pero tú lo aceptas.
0: ¿Pero barrieron contigo?
1: Sí, claro, definitivamente. O sea, mi autoestima de ser una mujer tan fuerte y tan exitosa...
0: Y tan guapa y tan joven.
1: Y muñecona y todo. Sí, no, barrieron conmigo. Definitivamente, sí, claro. Definitivamente,
0: pero
1: o sea, acepté.
0: ¿El esposo o
1: el que fue mi novio?
0: Ah, Ah, ese fue el que te trató fatal.
1: Sí, bueno, pero yo también lo traté fatal a él. Ah, entonces bueno. Era una relación muy tóxica, porque cuando caes en esa situación, eres tóxica y atraes la toxicidad. Sí. Entonces, así como él fue malo para mí y vivimos cosas increíbles, yo fui muy mala con él y muy tremenda. Y me le perdía y le cambiaba el número de teléfono y aparecía en otra ciudad y yo era tremenda. Sí, claro. Entonces, esos resultados que me hacían tanto daño, yo lo estaba ocasionando.
2: Y lo importante es el reconocimiento, porque tú reconoces que estuviste mal. Así y no es. Nada más el todos somos él.
0: Y
1: por eso pude salir de esa relación,
0: claro.
1: Cerrar ese ciclo, sanar y luego decir, yo soy esta mujer con estas bases, con estos logros, ya me sané y ahora quiero este tipo de hombre en mi vida.
0: Claro, vamos a un corte, ahorita regresamos con Perla Tamés y es corazón,
1: mente y dinero.
0: Ahorita regresamos.
1: El paso

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6: En 2 días, más de 2,000 vuelos fueron cancelados en el Reino Unido, presuntamente por un problema técnico registrado en los sistemas de procesamiento del Servicio Nacional de Control Aéreo. Su director ejecutivo, Martin Wolf, descartó un ciberataque. El rey Harald V de Noruega fue enterrado este miércoles en una ceremonia privada celebrada en el mausoleo real del castillo Akershus en Oslo, con la presencia de autoridades noruegas, representantes de otras monarquías europeas y jefes de Estado. El alcalde de Nueva York, Soran Mamdani, publicó más de 170,000 páginas de documentos internos que demuestran que funcionarios mintieron sobre la seguridad y calidad del aire alrededor de la zona cero tras los ataques del 11 de septiembre de 2001. Subrayó que de los 140,000 inscritos al programa de salud del World Trade Center, 40,000 fueron diagnosticados con cáncer.
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0: Estamos de regreso y estamos platicando con Perla Tamés. Y resulta que ella es conferencista y autora de Corazón, Mente y Dinero. Entonces, el libro sale hasta febrero, mes del amor y la amistad, pero ella da conferencias.
1: Así es.
0: Y me estabas contando que entonces te uniste a una relación tóxica. Así de es. Los dos lados, tuya y del hombre.
1: Definitivamente.
0: También.
1: Y esa fue la relación que fue mi renacer. Uh-huh. Porque después de un quiebre viene un renacer, si así lo quieres ver. Todos los problemas realmente son tu mejor regalo. Nos enseñan a, húyele al problema. No, protégete para no tener problemas. No, vamos a resetear ese pensamiento. Los problemas son una bendición que te vienen a retar si estás de acuerdo al proceso o tienes que mejorar y tienes que soltar. Usualmente los problemas vienen para que sueltes.
2: Claro.
1: Qué bueno, hay muchas cosas que debemos
2: soltar. Oye, Perla, ¿y cómo funciona? Cuéntanos, a través de la fundación, a ver si nos está escuchando a lo mejor alguna mujer que está atravesando o varias, ¿a dónde se acercan? ¿Cuál es el proceso que deben de seguir para poder sanar esas heridas?
1: Aceptamos aplicaciones en nuestra página web, Heart Mind Money Foundation, a ver si lo pueden poner
0: Heart
1: en...
0: Mind.
3: O sea, si lo deletreas, sí, si quieres.
1: H-E-A-R-T.
0: Heart como corazón.
1: Sí.
0: Mind
1: como mente. M-I-N-D. Money. M-O-N-Y. Foundation. Ajá. .org, y ahí estamos aceptando aplicaciones. Revisamos las aplicaciones, les damos una beca de educación a las muchachas, toman un curso mío de corazón, mente y dinero, se unen a mis charlas mensuales, yo doy clases en vivo a todas mis estudiantes, y las llevamos en un proceso de un año, porque no solamente es llegar,
0: no,
1: sino mantenerse.
0: Es como los alcohólicos.
1: Exactamente.
0: Que tienes que,
1: hay que seguir,
0: rehabilitarte, pero te tienes hay que mantener.
1: Sí, hay que rehabilitar comportamientos, sí. Hay que rehabilitar patrones, hay que entender de dónde viene el patrón para poder deshacer la trenza. Porque si te pones a pensar, todos cometemos errores porque afectas a una persona o a una institución. Ok, ojo, ¿de dónde viene el problema? Ah, porque trae estas mañas. Esas mañas son patrones. ¿De dónde viene el patrón? ¿De dónde lo aprendió? Como un criminal. ¿Por qué el criminal es criminal? Porque lo aprendió de su alrededor, de donde creció,
0: claro.
1: O de su entorno de papá o mamá. Entonces hay que ir a aprender de dónde viene esa crianza, de cómo fue, dónde fue el punto de quiebre donde lo aceptó y lo normalizó para poder entenderlo y desenlazarlo. Como tronarlo. Es igual que un alcohólico. Un alcohólico tiene que aceptar y tiene que rendirse a yo soy alcohólico y necesito ayuda. Es lo mismo con los patrones.
0: Sí, exacto.
1: Es lo mismo con los patrones. No me puedo despertar a las 6 de la mañana. ¿Por qué? Bueno, pues porque cuando una vez me estaba despertando a las 6 de la mañana, mi mamá me gritó y me dijo que nunca voy a hacer nada en la vida, que yo no sirvo para despertarme temprano, y te quedas enfrascado ahí. Yo hoy en día tengo un problema que me enfrasqué de no correr. Imagínate, yo no corro porque cuando yo tenía 18 años, vivía en Dallas, en Waco, iba a una universidad que se llama Baylor, y mi roommate, la que vivía conmigo, era una americana de 6 pies, guapísima, delgadita, y yo era su roomie. Yo soy chaparrita, mexicana, voluptuosita, y de pierna corta, ¿no?, como decimos. Y me invitó a correr, y fuimos a correr, y yo iba interrumpiéndola a ella, porque yo, espérate, me están picando los zancudos. Y yo, espérate, me están picando los zancudos. Y me dijo, a ver ya, tú y tu cuerpo no están hechos para correr. Entonces, ya no te voy a invitar a correr, porque ya pasaron 15 minutos y todavía no corro 2 millas. O sea, la mujer corría 2 millas.
0: Y con unas piernas así.
1: Y con unas piernas así, sí. Y corrió 1 milla cada 7 minutos.
0: Ok.
1: Y entonces... A mí se me quedó ese problema en la mente, y mi cuerpo no es para correr, entonces Perla no corre. Pero eso es una mentira. Tengo que ir, ok.
3: O sea, tú tenías que correr a tu tiempo, a tu espacio, a tu forma.
1: Claro, y tener paciencia, pero es más fácil caer en la comodidad de yo no soy para eso, entonces no corro. Ah, mira, qué chistosa.
0: Me
1: quedo acostada y no hago ejercicio, pero ya voy a cumplir 40 años. O sí tengo que hacer ejercicio.
2: Claro.
1: Y cuando voy a empezar con mi coach... Siempre, ya he tratado este problema con mi coach. El problema es que tengo que correr para romper el hábito, tengo que correr 21 días seguidos.
0: Madre.
1: Y no he tenido el tiempo para enfocarme y dedicarme, siempre con, pierdo en el séptimo día o en el octavo, ya me doy por vencida. Pero para yo romper eso, que es un trabajo que tengo que hacer sí o sí, tengo que correr 21 días seguidos. Ahora, reflejen eso, audiencia, reflejen eso en ustedes. ¿Qué hábitos tienes que tronar, que romper de lavarte los dientes en la mañana, mediodía, en la noche? Es lo mismo. Sí. Bueno, esas son cosas mínimas. Imagínate cosas más graves, una relación tóxica, un robo, estás impuesto a traicionar personas, estás impuesto a engañar a tu esposa.
0: Sí.
1: Pues no puedes ver a la novia por 21 días.
3: Oye, justamente tú que eres experta, ahorita este programa generalmente lo escuchan muchas mujeres. Hay muchas mujeres ahorita que están rotas de alma, de espíritu, económicamente, tienen el miedo de los temblores. ¿Qué les dices en general a esas mujeres que ahorita tienen miedo por algo? Porque lo que sea te da miedo, la verdad.
1: Lo que sea te da miedo. Uh-huh. El miedo es el diablo y el miedo congela. Y si tú no te atreves a vencer ese miedo en tu mente, ahí donde estás sentada justamente frustrada por no alcanzar tus sueños, van a pasar 2 años, 3 años, 4 años y vas a estar en el mismo lugar. Y si tú no te atreves hoy, entonces ¿cuándo? Y si no te atreves tú, nadie lo va a hacer por ti.
0: Claro, exactamente, nadie lo va a hacer
1: por ti. Nadie lo va a hacer por ti.
2: Oye, Perla, que hay muchas celebridades que se han sumado contigo. ¿Cómo ha sido también esa interacción? Porque muchas de ellas también han enfrentado situaciones personales duras y además el escrutinio público.
1: Así es, las celebridades y las personas que no son celebridades pasamos por exactamente los mismos dolores. Uh-huh. El miedo no reconoce género, no reconoce estatus y no reconoce títulos, ni si eres celebrity o no. El miedo es vertical y horizontal, de arriba a abajo y para todos lados. Entonces, muchas celebridades que se han unido con nuestra fundación de Corazón, Mente y Dinero se han identificado y dicen, o sea, yo estoy hermosa, soy súper famosa, pero en la noche estoy triste y tengo ideas de suicidio por X, Y y Z. Y son los mismos miedos. El miedo congela. Y lo que tú le enseñas a tu mente es como tu Instagram. Si tú le pones en tu feed, lo que te da es lo que tú sigues viendo y sigues buscando. Tu mente es exactamente lo mismo. Si tú estás canalizando miedo, miedo, miedo, miedo, miedo, no puedo, no puedo, no puedo, tu mente, como un feed de Instagram, te va a seguir botando lo mismo.
0: Claro.
1: Es como tu propia inteligencia artificial. Exacto. Pero al contrario, si tú dices, yo lo creo y yo me la creo y voy a accionar o sí, alcanzar este sueño, entonces tú misma, por como Instagram, el feed te empieza a dar posibilidades y te empieza a enseñar señales y empiezas a agarrar confianza y empiezas a demostrar que sí puede y empiezas a hilar tu trenza de éxito.
0: Exacto. Sí, porque la mente no sabe si es cierto o es ficticio.
1: La mente no sabe qué es verdad y qué es mentira. Sí.
0: Esa siempre está dándole vueltas.
1: Dando vueltas a
2: Entonces todo. Es hermindandmoneyfoundation.org. Es una página web. Haces tú.
1: Está en inglés y está en español.
2: Ahí haces tú una aplicación de todas las mujeres.
1: Sí, por favor, apliquen y ahí aceptamos las aplicaciones. Mi equipo las contacta y les damos el acceso al primer curso y luego se unen a las clases en vivo conmigo cada mes.
0: Oye, pero ¿es en vivo o es a través de línea, en línea?
1: No, en línea. Las clases son en vivo, pero en línea, por Zoom, conmigo. Okay.
3: ¿Y qué porcentaje tienes? Porque siempre cuando hablamos de problemas siempre nos enfocamos principalmente a la mujer, pero hay muchos hombres rotos.
1: Muchos.
3: ¿Qué porcentaje hay de los que te buscan o los que no quieren buscarte aunque lo necesiten?
1: Sí, para mí el foco es la mujer. Okay. Te voy a explicar por qué, y se lo he dicho a muchos hombres. Las mujeres somos las puertas del cielo y la tierra. Okay. Las mujeres damos vida, las mujeres creamos. Somos resilientes y somos luchistas. Cuando hay una mujer sana en una casa, esa mujer se va a encargar de sanar hasta 7 niveles alrededor de ella. Entonces, hay que sanar los hombres. Estoy 100% de acuerdo. Okay. Pero hoy en día mi foco es la mujer. Porque cuando yo sano a un hombre, el hombre es callado y no va a ir a dar testimonio de su cambio. El hombre se sana, conquista su éxito y se calla y sigue adelante. Ajá. Y la mujer no. La mujer es creadora, es dadora de vida,
0: sí,
1: por naturaleza. Y cuando llega tú sanas a una mujer, le va a decir a la tía, a la hermana, a la prima, y se vuelve un sistema reactivo a sus hijos, a todas las primas, para los chismes, causa la paz, detiene los problemas de la familia y se vuelve una situación de liberación. Entonces, una mujer sana es como una bomba de amor.
0: Ándale. Wow. Qué bonito. Pues muchas gracias, Perla. Te agradezco.
1: Gracias. Qué honor y qué gusto estar aquí con ustedes.
0: Me da muchísimo gusto que hayas venido y qué gusto conocerte.
1: Sí.
0: Bueno, entonces es mente.
1: Corazón, mente, dinero. Pueden buscarme en redes Reflexiona con Perla o mi grupo de mujeres que se llama Latina Empire. Y ahí tengo capítulos alrededor del país, en Estados Unidos, en Canadá, en Costa Rica y uno en Guadalajara. Que se unen las mujeres a juntarse con otras mujeres que son poderosas de corazón, de mente y de dinero. Porque cuando te juntas con las mujeres en las que tú quieres proyectar, el mismo mundo y el Dios y el universo te empieza a mandar de todo lo bonito que te mereces.
0: Ok, pues muchas gracias. Es Perla Tamés. Ella es vino de visita de Miami. Le agradezco muchísimo.
1: Gracias, gracias. Un honor.
0: Ya nos vamos. Gracias,
2: Vivi. Gracias, Max.
3: Gracias, Max.
0: A todos
3: gracias.
0: Ustedes un beso. Nos vemos aquí mañana, si Dios quiere. Y en la noche, desvélese con nosotros.

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7: El pez dorado. El pez dorado, también conocido como carpa dorada, es el habitante por excelencia de los acuarios domésticos en todo el mundo, debido a su belleza y sus llamativos colores. Este animal acuático destaca por su resistencia y longevidad, pudiendo vivir muchos años si se le proporciona un tanque espacioso con un sistema de filtración de agua eficiente y un mantenimiento regular. Contrario al mito popular de su mala memoria, los peces dorados son criaturas capaces de reconocer a sus dueños, asociar estímulos y aprender rutinas sencillas de alimentación. Observar su nado pausado y elegante tiene un comprobado efecto relajante y terapéutico, reduciendo los niveles de estrés y ansiedad en las personas. Son la opción de mascota ideal para quienes aprecian la belleza contemplativa de la naturaleza y buscan un compañero silencioso y estético.
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11: Muy buenas tardes, tenga usted muy buenas tardes. Y sí, claro, es la 1:00, pero en punto tiempo del Centro de México, usted puede ajustar su reloj. Y yo soy Joaquín López Dóriga, transmitiendo para usted con mucho gusto, como todos los días en vivo. En vivo desde la Ciudad de México para toda la República Mexicana, a través de 97, sí estamos transmitiendo, a través de 97 estaciones de radio en todo el país y en otras 30 estaciones de radio más en Estados Unidos para nuestros paisanos.
12: Hay quienes les enviamos besos y abrazos en California, Arizona, Texas, Nueva York, Illinois, Georgia, Utah, Kansas, Oklahoma, Carolina del Norte y del Sur, Tennessee, Oregon, Colorado y Florida, y en Telefórmula Estados Unidos a través de las cadenas Xfinity Latino y Latino View.
11: También estamos en YouTube, en radiofórmula.mx, en lopezdoriga.com y en Instagram.
12: Y en Telefórmula estamos en Easy Canal 121, Sky Canal 157 y 1157, Total Play Canal 161, Megacable Canal 153 y en Dish nos encuentra en el 354.
11: ¿Y de quién es santo, Laura? Laura Pérez Cineros, me da mucho gusto saludarte como todos los días. ¿De quién es santo este miércoles ya y 9 de septiembre?
12: Mi querido Joaquín, ¿cómo estás? Muy buenas tardes. Hoy estamos festejando a Gorgonio y a Doroteo. Muchas felicidades a todos ellos.
11: Bueno, pues hoy es el Día Mundial de la Agricultura. Y Jaime, querido, es tu cumple. Muchas felicidades. Jaime Azcárraga, presidente del consejo, de este líder de este grupo Fórmula.

0: Venga, muchas felicidades, mi querido Jaime, estamos pendientes, ¿sí? También es cumpleaños hoy de Lila Downs, a quien le mando un abrazo. Y si todo esto es hoy, Laura, nos quieres decir que va a ser santo. Mañana ya jueves, ahí vamos ya por el viernes. Mañana jueves y 10 de septiembre. Mañana empieza el periodo electoral, 10 de septiembre, que nos llevará a las elecciones del primer domingo de junio del año que viene. Mañana, 10 de septiembre.
1: Mañana, Joaquín, vamos a festejar a Nicolás Tolentino, Salvio y Teodardo. Felicidades adelantadas.
0: Bien, pues querido Fernando de la Mora, te expreso mi cariño y mi pésame, mi dolor por la muerte de tu mamá, la señora Beatriz Romo y García Rejón. Mi pésame también para toda tu familia y que tu mamá, doña Beatriz, descanse en paz. Y bueno, pues esto es algo de lo más importante que ha ocurrido, que está ocurriendo hoy en México y en el resto del mundo, con mucho, que es muchísimo de todo lo que usted leerá y escuchará mañana por la mañana, y vamos, muchísimo de todo lo que usted leerá, escuchará y verá ahora esta tarde, esta noche, vamos, en el correr de las próximas horas. El paquete económico, la presidenta Sheinbaum, las cuentas para el año que viene, Israel Aldave.
2: Joaquín, gracias. Muy buenas tardes. La presidenta Claudia Sheinbaum afirmó que el paquete económico que presentó al Congreso de la Unión para su aprobación contempla aumentos en los distintos rubros que más le interesan a la ciudadanía, como es la seguridad, la salud, la educación, la tecnología y el campo. Afirma que esta propuesta no contempla aumento de impuestos y mucho menos gasolinazos, y que en todo momento garantiza todos los programas sociales, así como la inversión. El adelanto, Joaquín, y más tarde los detalles de la información.
0: Le decía, mañana empieza el periodo electoral. En este momento está renunciando la secretaria general del INE. En esto, la secretaria ejecutiva del INE, Claudia Arlette Espino. ¿Por qué? No se sabe. Aún en la víspera del inicio del periodo electoral, el desastre que es el INE, mayoriteado por quién, por Morena, que lo colonizó 6 de 5 consejeros, empezando por su presidenta, Guadalupe Taddei. No llevaba ni 2 años en el cargo. Esto solo expresa la lucha interna en el INE y lo que es la presión de los duros de Morena, ahí, en ese instituto, la Autoridad Autónoma Electoral. Carlos Rosanov, ¿qué pasó?
3: Joaquín, buena tarde. Te comparto que una nueva jornada violenta se vivió en el estado de Guanajuato. Ayer lunes se fueron encontrados los cuerpos de 7 personas y 5 más resultaron heridas por impactos de arma de fuego. Algunas de las personas fueron ejecutadas ayer mismo, otras encontraron sus cuerpos en distintos municipios. Los detalles en unos minutos.
0: Gracias. Y voy contigo, Lupita Tomás. Primero, voy contigo, Lupita Tomás. Este triple homicidio en Oaxaca. Entonces voy contigo, Rocío Galván, en un momento le tendré esto. ¿Quién? Pues una funcionaria del municipio de Tecate la detuvieron al pasar a Estados Unidos. ¿Sabe qué llevaba? 70 kilos de metanfetamina. Y luego dicen que no. Te escucho, Rocío.
4: Hola Joaquín, te saludo y te informo que Nancy Beatriz Ortega Olazagasti, una inspectora de reglamentos del municipio de Tecate, fue detenida con 70 kilos de metanfetamina cuando intentó cruzarlos a Estados Unidos. Su versión es que iba a comprar materiales de construcción y el ayuntamiento de Tecate la despidió el 2 de septiembre, una semana después de los hechos que ocurrieron el 26 de agosto. Los detalles te los cuento más adelante.
0: Bien, voy contigo, David Galván, este golpe de la defensa en Chihuahua.
5: Joaquín, el Gabinete de Seguridad reportó la detención de Epifanio N., alias La Pepa, en Chihuahua, sujeto considerado como operador regional y jefe de plaza del grupo delictivo de La Línea en el municipio de Manuel Ojinaga. Tras ser detenido con su hijo, Alejandro N., las autoridades detallaron que el jefe delincuencial es señalado de delitos de producción y trasiego de drogas, así como actividades de tráfico de migrantes de México hacia los Estados Unidos, por lo cual cuenta con una orden de detención provisional con fines de extradición hacia la Unión Americana.
0: Bien, el embajador Ron Johnson reconoció este golpe. Y Daisy Herreras, ahora resulta que no sabía nada. El senador tamaulipeco de Morena, José Ramón González Leaz, dijo que sí conoció a Sergio Carmona, al rey del huachicol, que también conoció Jesús Ramírez Cuevas y que llevó hasta Palacio Nacional, que fue ejecutado, ahí le he contado, en San Pedro Garza mientras estaba en una barbería, y al que cuando Horacio Duarte era director de aduanas nombraron director de la aduana de Reynosa. Imagínense, el hermano del rey del huachicol. Bueno, pues dice el senador que sí lo conoció, pero que no sabía a qué se dedicaba. Puta, de veras que sí nos quieren ver la cara. Te escucho.
6: Joaquín, buenas tardes. El senador tamaulipeco José Ramón Gómez Leal, conocido como JR, salió públicamente a aclarar su relación con Sergio Carmona luego de la difusión de presuntas conversaciones de WhatsApp entre ambos. El senador reconoció que sí lo conoció, pero aseguró que nunca tuvo conocimiento de que se dedicara a la comercialización de hidrocarburos. El avance de la información.
0: Gracias, Maru. El paquete.
7: 10,636,488,000,000 pesos lo que pretende gastar el gobierno. De eso, 1.3 billones es de deuda, con lo que se acumula una cifra histórica nunca alcanzada, 21.67 billones de pesos en nuestra deuda. Hoy el homenaje al diputado Sellansen regresó a Cuitláhuac García, a esta Cámara de Diputados, y ya fue aprobada en comisiones la doble nacionalidad, pero no tienen el consenso porque uno de los partidos aliados tiene más diputados con doble nacionalidad que votos. Los detalles te los doy más adelante.
0: ¿Sí? David Galván, el general secretario de la defensa, el general Trevilla Trejo, pasa revista a los contingentes del desfile.
8: Así es, Joaquín, nos encontramos en el cuartel militar 1A, que se encuentra en la zona norte de la Ciudad de México, ya con los límites de Naucalpan. Aquí están marchando alrededor de 15,000 elementos de la Guardia Nacional, del Ejército Mexicano y de la Fuerza Aérea Mexicana, que formarán parte de este contingente con motivo del 216 aniversario del inicio de la independencia de México. El general Ricardo Trevilla dio la autorización para que comenzaran estos ejercicios, en los cuales hay que destacar que este 16 de septiembre participarán por primera vez en la historia 99 aeronaves de la Secretaría de la Defensa Nacional. En breve te platico los detalles.
0: De la Fuerza Aérea, sí, Laura, en el resto del mundo.
1: Gracias, Joaquín. El presidente Lula exige a la Corte levantar el secreto sobre el mayor fraude bancario de la historia de Brasil, de unos 2,000 millones de dólares. Recomprará Tesoro de Estados Unidos 600,000 millones de dólares de deuda para estabilizar sus bonos. Con crisis presupuestaria en Francia, el presidente Macron anuncia 5,000 millones de euros para el sector espacial europeo. Europa concede 114.7 millones de euros para financiar la invasión de marroquíes en Ceuta, España. La empresa de IA Anthropic advierte que la inteligencia artificial podría destruir a la humanidad en esta década. Joaquín.
0: Gracias. Y en las finanzas, en este momento el dólar interbancario se está cotizando en 16.92, en ventanilla se vende en 17.44, en los bancos hasta en 17.65, un euro en el mundo ahí está oscilando en el dólar 16, aquí el euro se vende en 21 pesos con 12 centavos. Y le recuerdo que estamos hoy miércoles de estreno de María José Mas López Dóriga, Mi Vida, en todas mis redes y en todas mis plataformas. Y que en esta tarde de miércoles 19 de septiembre de este año de 2026, le voy a tener a usted todo esto.
1: Este más, mucho más, hoy aquí con López Origa. Le recuerdo, siga a Joaquín en todas sus redes. 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
19: Me da mucha risa cuando en el celular te dicen, no se escucha. A ver, no se dice no se escucha. Oír es la forma correcta, no se oye. Oír es que te llegue el sonido, percibir un sonido. Oigo un ruido, oí algo por ahí, oí de pasada. Escuchar es poner atención a lo que estás oyendo. Escuchar música poniendo la atención. Escuchar un sermón, escuchar una conferencia, escuchar una persona con detenimiento. Por ejemplo, los enamorados escuchan. Pero oír es simplemente percibir el sonido. Cuando alguien no lo oigas bien en el celular o en una llamada, le dices, no te oigo. No te escucho.
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0: Bueno, voy a ir contigo, Felicitos Trujillo. ¿Qué pasó anoche ahí en Culiacán? No lo acabo de entender porque creo que no han empezado a explicar siquiera.
1: Es correcto, Joaquín, y es que fue pues una noche de reportes casi de manera simultánea, ataques en contra de por lo menos 6 inmuebles se registraron en Culiacán desde ayer a las 3 de la tarde en la colonia Rafael Buelna. Grupos delincuenciales pues estrellaron un vehículo en contra del portón de este domicilio, luego le prendieron fuego, y así ocurrió también a partir de las 7:30 de la tarde en diversos sectores de Culiacán, en la colonia 10 de Mayo, un domicilio también en Montebello, en el residencial Colinas de San Miguel. Joaquín, el mismo modus operandi que ya se ha estado registrando. También sujetos en motocicleta quisieron prenderle fuego a un motel en el sector del Cuatro Ríos. Ahí solamente ocasionaron daños en una bodega. Rápidamente los bomberos fueron a todos estos siniestros, repito, son 6 inmuebles que se registraron ahí, y los apagaron, dieron atención por parte de las autoridades de las diversas corporaciones de seguridad. De hecho, pues para cometer cada uno de estos ilícitos, pues robaron un vehículo, por lo que también pues este delito pues se disparó ayer, de acuerdo con los reportes obtenidos. La Secretaría de Seguridad Pública pues informó esta situación que estaba ocurriendo, le pidió a la población evitar pues acercarse a estos lugares donde se reportaban esta serie de detonaciones, y para las 9 de la noche ya se había tranquilizado la situación. Joaquín, ayer pues la jornada terminó en todo el estado con 4 personas asesinadas, una mujer en Culiacán, un hombre también en Culiacán, un hombre en Villa Unión y otra mujer más en Escuinapa. Ya van 3 en lo que va de este mes. Y hay que decir que Escuinapa pues es una población de apenas 60,000 habitantes. Rápidamente, esta madrugada se reportó a las 3:30 de la tarde, de la madrugada, el asesinato de 2 personas, esto al interior de un hotel en la zona turística de Mazatlán. Y ha trascendido, Joaquín, que uno de ellos, al parecer, se trata de un agente de la Guardia Nacional. Ya las investigaciones están a cargo de las autoridades, Joaquín.
0: Sí, como siempre, claro. Y voy contigo, ¿y qué pasó en Guanajuato? Carlos Rosano.
2: Joaquín, buena tarde. Pues la ola de violencia continúa aquí en el estado de Guanajuato después de un fin de semana tormentoso en el cual 14 personas fueron asesinadas entre viernes, sábado y domingo. Ayer lunes 7 personas más les arrebataron la vida, mejor dicho, y entre 5 y 6 personas, nos están confirmando que ya son 6 personas las lesionadas. Entre los hechos se llevó a cabo uno en Salamanca, un hombre ahí fue asesinado, 2 más resultaron lesionados tras un ataque armado registrado en la colonia Reforma. El hecho ocurrió en el cruce de General Blancarte, esto fue ayer martes, de General Blancarte y Luis Osorio, donde vecinos reportaron al sistema de emergencias 911 después de escuchar detonaciones. Al llegar, localizaron a 3 hombres con heridas producidas por balas, y uno de ellos ya no contaba con signos vitales. En Silao fue asesinado a balazos otra persona ayer martes. En la comunidad San Isidro del Arenal también fue ejecutado a balazos. En Celaya encontraron el cuerpo de una persona, un hombre que estaba pues semienterrado en un campo de siembra ubicado en las comunidades de Roque y San Cayetano. También en Pénjamo, violencia al tope, allá en Pénjamo una pareja, un hombre y una mujer fueron asesinados a balazos en la colonia.
0: Bien. Gracias, Carlos Rosano. Voy en los anuncios, después de los anuncios voy a hablar con el secretario de Hacienda, Edgar Amador, para que le explique a usted, de qué viene el paquete económico. Es decir, lo que piensa ingresar el gobierno, lo que piensa gastar el gobierno el año que viene. ¿Cómo y de dónde? El embajador Johnson advierte a los criminales: quienes amenacen a nuestras comunidades serán encontrados. Y el asesinato de esta ex candidata del Partido Verde a la presidencia municipal de Matías Romero en Oaxaca. Continúa.
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11: Hong Kong, China. Hong Kong es una deslumbrante y densa metrópolis vertical donde la energía milenaria del sur de China choca de manera electrizante con la herencia colonial e institucional británica. Como uno de los centros financieros más dinámicos de Asia, su espectacular horizonte de rascacielos se eleva entre el mar y verdes montañas, creando un paisaje visualmente inolvidable. La ciudad funciona bajo el concepto de una doble identidad, donde los mercados tradicionales de medicina china y los templos aromáticos coexisten con centros comerciales de ultralujo y sedes bancarias internacionales. Su población flotante de expatriados y comerciantes de todas las nacionalidades interactúa diariamente en el puerto de Victoria, manteniendo Hong Kong como un portal cosmopolita indispensable, vibrante, rápido y comercial para el comercio global actual.
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11: Los osos panda nacen ciegos, rosados y con un tamaño similar al de una barra de mantequilla común de cocina.
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0: sabe qué llevaba? Va a ver qué. Rocío Galván.
1: Joaquín, te saludo con mucho gusto. Pues sí, esta mujer que fue detenida desde el 26 de agosto, Nancy Beatriz Ortega, y que se dio a conocer apenas por parte de Aduanas y Protección Fronteriza el día de ayer, era inspectora de reglamentos, como tú bien lo mencionas, adscrita a la Secretaría General de Gobierno en el municipio de Tecate, y traía nada menos que 70 kilos de metanfetamina en un compartimiento especial abajo del lugar del conductor. Ella, de acuerdo con la declaración que manejaron las autoridades estadounidenses, dijo que iba a comprar materiales de construcción al otro lado, cuando le descubrieron la droga, pues está sometida a un proceso, le han fijado una fianza en $20,000, Joaquín, y bueno, pues una semana después, el ayuntamiento de Tecate dio a conocer que ya no trabajaba en esta administración, ¿verdad? Una semana después de la detención de ella. Ese es lo que tenemos hasta el momento en la información, Joaquín.
0: Gracias, y voy a ir contigo, Daisy Herrera, porque el senador morenista de Tamaulipas, José Ramón Gómez Leal, pues reconoció lo que todos sabían, pero que se supo por la divulgación de una conversación en chat. Dijo que sí conoció a Sergio Carmona. ¿Quién era Sergio Carmona? Le he contado. El rey del huachicol, que pues fue ejecutado allá en San Pedro Garza en 2021, pero logró que cuando Horacio Duarte era director de aduanas, al principio del gobierno de López Obrador, colocara a su hermano, imagínese, el rey del huachicol logró colocar a su hermano como director de la aduana, jefe de la aduana de Reynosa. ¿Se imagina lo que entró por ahí? Y toda la impunidad. Lo que entró por ahí. Vamos. Y luego también... Julio Scherer Ibarra denuncia que Jesús Ramírez Cuevas, el jefe de comunicación de López Obrador y ahora que trabaja en Palacio Nacional, llevó a Sergio Carmona a Palacio Nacional. Que no solo lo llevó, que utilizó dinero del huachicol para financiar las campañas de Américo Villarreal en Tamaulipas. No habló de Américo Villarreal, habló de Rubén Rochamoya en Sinaloa, pero el coordinador de esa campaña era Américo Villarreal, de Alfonso Durazo allá en Sonora, e incluso declara Brugada. Que usó, eso lo declara, porque eso sucede cuando los dos, Ramírez Cuevas era coordinador de comunicación de López Obrador y Julio Scherer era consejero jurídico, el hermano de López Obrador. Por eso se convirtió Ramírez Cuevas en un sujeto de interés para las agencias de Estados Unidos, por esa relación con el crimen organizado y financiamiento, como denuncia Julio Scherer, según la denuncia de Julio Scherer, de dinero proveniente del crimen organizado en promoción de campañas políticas. Y señala tres, le decía, Sonora, Sinaloa y Ciudad de México. A esto había dicho Ramírez que iba a denunciar, que denunciaría a Julio Scherer. Todavía estamos esperando que lo denuncie. Pero mientras lo denuncia o no, como tengo la información, se ha convertido en sujeto de interés del gobierno de Estados Unidos por el cargo que tuvo y por quién lo acusa. La gravedad de las acusaciones, sí, pero también cuando coincidieron los dos, Scherer y Ramírez, en la presidencia del gobierno López Obrador. Julio Scherer como el poderoso consejero jurídico de la presidencia de la República. Pues ahora dice el tamaulipeco que sí lo conoció a Sergio Carmona, pero que no sabía que se dedicaba. A ver, Daisy Herrera, ¿qué es?
2: Gracias, Joaquín. Muy buenas tardes. Fue a través de las redes sociales como el senador José Ramón Gómez Leal, conocido como JR, fijó su postura frente a esta polémica y señaló que durante el tiempo que tuvo trato con Carmona, siempre lo conoció como una persona atenta, servicial y de buen trato, que jamás supo que estuviera relacionado con la comercialización de hidrocarburos ni de alguna investigación en su contra por estos señalamientos. El senador también expresó respeto y solidaridad con la familia del empresario asesinado en 2021. JR además cuestionó que se formulen señalamientos contra una persona fallecida sin presentar elementos que lo sustenten. Particularmente dijo cuando ya no puede responder ni ejercer su derecho de defensa. Con este posicionamiento, JR, si bien reconoce que conoció a Sergio Carmona, marca distancia de cualquier actividad ilícita que se le atribuya y asegura que nunca tuvo conocimiento de ella. Este mensaje, Joaquín, pues como ya lo ha

0: adelantaste ocurre en medio de la difusión de presuntos chats que nuevamente se han colocado pues en redes sociales y en algunos medios en el debate público de Tamaulipas, Joaquín.
1: Gracias. Dice, en un momento lo voy a recuperar, voy en los anuncios y después de los anuncios el secretario diciendo, le va a explicar a usted de qué se trata esto del paquete fiscal, de cuánto se van a gastar el año que viene y de dónde va a salir. Continuamos.
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12: En la Champions League, el Barcelona derrotó 5-1 al Feyenoord en su presentación en la fase de liga. Rafinha marcó un doblete, mientras que Lamine Yamal marcó un gol y asistió a Gabriel Jesús, quien marcó su primer gol con la camiseta blaugrana. Por otro lado, el Stuttgart derrotó 3-1 al Viking de Noruega. Con el partido entre los Halcones Marinos de Seattle y los Patriotas de Nueva Inglaterra, hoy arranca la temporada regular de la NFL. Mañana Carneros se enfrenta a San Francisco a las 6:35 de la tarde, tiempo del centro. Partido matutino de viernes en Australia, donde se llevará a cabo. En el US Open, Ben Shelton dio un partidazo y terminó derrotando por 6-7, 6-1, 6-3, 1-6 y 7-6 a Carlos Alcaraz para avanzar a semifinales. Informó José Luis Cuevas. 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

0: Bueno, pues ahora lo aprecio mucho al secretario de Hacienda, Edgar Amador Zamora, que me haya aceptado esta llamada. Edgar, muchas gracias por contestarme. Buenas tardes.
1: Muy buenas tardes, Joaquín. Gracias por la invitación.
0: Bien, la idea de esta entrevista es que primero le expliques a todas las personas que nos oyen, que nos ven, que nos siguen en las redes, ¿qué es esto del paquete económico que tanto oímos? ¿Qué es el paquete económico?
1: El paquete económico es un grupo de documentos que incluye la ley de ingresos, es decir, cómo se va a financiar el gobierno mexicano en el siguiente año, en el 2027, cómo lo va a gastar, ese es el presupuesto de ingresos de la federación, y junto con este paquete de dos iniciativas se incluye también los criterios generales de política económica, que son las estimaciones macroeconómicas para variables como el crecimiento, el tipo de cambio, la mezcla de petróleo mexicana, que dan sustento a las estimaciones de ingreso y de gasto para el PIB para el siguiente ejercicio fiscal. Junto con esto se acompañan otras leyes, por ejemplo la ley de derechos, ¿no? Por ejemplo, las cuando uno paga el agua no son impuestos, son derechos de agua. Y otras leyes que apoyan esta estrategia para que veamos cómo va a obtener sus recursos el Estado mexicano el siguiente año, en qué los va a gastar. Y una parte muy importante y es también en caso de que haya una brecha entre el ingreso y el gasto, como en el ejercicio para el siguiente año que estamos proyectando un déficit de nada más 3.9% del PIB, cómo se va a financiar ese déficit y cómo se va a manejar a lo largo del tiempo. Eso es a grandes rasgos lo que representa el paquete económico de cada año.
0: El reto como secretario de Hacienda, como los secretarios de Hacienda, todos los que te han antecedido, como todos los secretarios de Finanzas del mundo, es cómo obtener los recursos para poder hacer el gasto. Y eso es un reto que normalmente es imposible de resolver.
1: Es difícil de resolver, pero creo que lo hemos estado atendiendo. La administración de la presidenta Claudia Sheinbaum ha mostrado la solidez y el compromiso con un presupuesto responsable, que sea creíble, que sea realista, y que paulatinamente vaya reduciendo este déficit. Una muestra muy importante, por ejemplo, fue el primer año de la administración, el primer año efectivo, que fue el 2025, en donde se redujo el déficit en 1.5 puntos porcentuales del Producto Interno Bruto. Es una reducción muy importante, muy responsable, muy cabal, digamos, del déficit público, y se hizo en condiciones, déjame recordarlo, en condiciones muy favorables. Típicamente cuando una economía reduce en esa magnitud su déficit, pues suele haber, como hubo en el 94, como hubo en el 82, como hubo en otras épocas en México, pues episodios de alto desempleo, de caída del PIB, de devaluaciones. En cambio, este ajuste que se está realizando, y vamos a cerrar en este ejercicio en 4.1, lo cual implica ya 1.7 puntos porcentuales acumulados, lo estamos haciendo en un contexto en donde la economía ha crecido, el empleo ha llegado a niveles récords, el desempleo se encuentra muy cerca de mínimos históricos, tenemos tasas de interés a la baja, inflación a la baja, el tipo de cambio se nos está apreciando. Entonces sí, es una misión difícil, pero creo que se está cumpliendo de manera ordenada, y compaginando el crecimiento económico con el bienestar compartido, la prosperidad compartida, ¿no? Al mismo tiempo que estamos buscando reducir el déficit y llevar la senda fiscal hacia niveles estables, lo estamos haciendo mientras que la población reduce su pobreza en 13.5 millones de personas, tenemos mínimos históricos en pobreza laboral, entonces en un ambiente en donde la prosperidad es compartida.
0: Ahora, secretario, Este año el presupuesto es de 10 billones, casi 200 mil millones, 10 millones 193 mil millones de pesos. Para el año que viene, ¿a cuánto asciende el presupuesto de egresos de la Federación?
1: La propuesta es justamente tener un poco más de 10 billones de pesos, incluyendo todas las fuentes de financiamiento. Y lo mismo pasa del lado del gasto, más la parte del déficit público, que sería de 3.9%. Bien. Eso es suficiente, digamos, para garantizar, por ejemplo, la continuidad de los programas sociales, más los grandes proyectos de inversión que traemos en puerta.
0: Ya, bien, me estás hablando de la deuda. Yo creo que es las grandes empresas, los inversionistas, las calificadoras, el primer punto que van a ver o vieron o están viendo es el de la deuda. Me hablas de la deuda como participación del PIB, pero ¿a cuánto asciende la deuda en pesos?
1: Cerca de 20 billones de pesos.
0: De 20 billones, o sea que aumentaría ¿cuánto de 26 a 27?
1: Aumentaría cerca de 1.2.
0: Sí. Ahora, ¿cuántos del presupuesto de egresos, cuánto se dedica al pago de la deuda?
1: Cerca de un billón de pesos, ¿no? Ese es uno de los números más, consistentes del presupuesto público, forma parte del gasto no programable. Sí. Y es justamente lo que estamos buscando de consolidar de manera estable hacia el futuro.
0: Esto es en cuanto a la deuda. Hay que agregar otro billón de pesos de programas sociales.
1: Así es.
0: Que también son gastos fijos. ¿Cuánto se paga de pensiones, vamos, de los gastos fijos y pago de deuda externa?
1: Pensiones son cerca de 800 mil millones de pesos, y es un gasto muy importante porque refleja justamente la dinámica poblacional del país, y cómo, digamos, el Estado mexicano garantiza los derechos obtenidos por su población durante su vida laboral, y es una garantía, digamos, que el presupuesto establece en el cumplimiento de los derechos de los trabajadores.
0: ¿Y del pago de la deuda externa?
1: Se encuentra dentro del monto que te mencioné, Joaquín. Es muy importante recordar la deuda externa, que solía ser la parte mayoritaria de la deuda del país. Ahora representa solamente el 15%, alrededor del 15%. El 85% de nuestra deuda es interna, lo cual son condiciones muy ventajosas para el financiamiento del país. ¿Por qué? Porque está en nuestra moneda, se encuentra a tasa fija y se encuentra a largo plazo. Un plazo promedio de cerca de 8 años, por lo cual no tenemos problemas de para su financiamiento y para su refinanciamiento ni en el corto ni en el largo plazo.
0: O sea que el pago de la deuda externa está incluido en el pago de la deuda de un billón, más 1.2 de programas sociales, más 800 de pensiones. Ahí ya van 3 billones de los 10 billones, 0.6 más o menos, del presupuesto del año que viene. ¿Qué otros gastos fijos, otros pagos fijos tienen en el presupuesto?
1: Son básicamente esas las partes más importantes. Una parte muy importante también son las participaciones a los estados y municipios del país, que resultan de la aplicación de la ley de coordinación fiscal. Sí. Que son un porcentaje de la recaudación federal participable. Sí. y que son asignados año con año a las entidades federativas del país.
0: ¿Y cuánto se prevé para el año que viene?
1: Tenemos previstos alrededor de 600 mil millones de pesos. 700 mil.
0: Bien. Ahora, dime una cosa. ¿Cuánto será el aumento en pesos de la deuda, del incremento de la deuda, no como participación del PIB, porque ahí se puede modificar según el PIB, en los puntos que crezca o no el PIB, como participación del PIB, pero en pesos.
1: Esto va a depender de dos factores, de la dinámica del acervo de la deuda pública y de las tasas de interés, ¿no? Entonces estamos proyectando, y del tipo de cambio, básicamente. Entonces estamos proyectando un incremento de alrededor de 350 mil millones de pesos.
0: Nada más, digo nada más porque con López Obrador subieron más de 6 billones en el último año.
1: No, estamos ya entrando en una etapa de consolidación y de mayor estabilidad en el servicio financiero y en los pasivos del país, y estamos justamente dentro de ese periodo de convergencia.
0: Bueno, en abril habían hablado de recortar el gasto programable en 6.8% real y llevar el déficit a 3%. Hoy el gasto crece aproximadamente 1% y el déficit de 3.4%. ¿Qué cambió en estos 5 meses para que sucediera esto?
1: No, nuestra proyección original del déficit para el 2026 es de 4.1% del PIB, el cual se mantiene. Vale la pena revisar el último reporte de finanzas públicas, el publicado para el mes de julio, donde se muestra cómo estamos. Incluso mejor que en el balance proyectado para el cierre. Entonces estamos en condiciones para cerrar justo en nuestra estimación de 4.1% para el ejercicio 26, y para el 27 es lo que te mencionaba al inicio de la conversación. Déficit respecto del PIB de cerca de 3.9%.
0: Ahora, ¿cuándo te estiman el crecimiento del país el año que viene? ¿2.5%?
1: Nuestro rango es entre 1.5 y 2.5. Vale la pena comentarlo, Joaquín, dada la volatilidad que hemos visto en la economía y en los mercados, ha sido complicado producir estimaciones puntuales. ¿Qué quiere decir? Un número en específico. Entonces lo que nos ha sido muy útil es producir rangos de estimación. Para el ejercicio 26 proyectamos un crecimiento entre 1.8 y 2.8. Nuestra proyección es que vamos a acabar cerquita del rango mínimo, y para el siguiente año vamos a tener entre 1.5 y 2.5. Esto ha sido bastante útil para transmitir a los inversionistas y a las empresas herramienta del rango. Ha sido bastante útil para dar mayor claridad en tus decisiones.
0: Dime, a ver, lo que es veneno puro para las proyecciones económicas es la incertidumbre. Hoy vivimos un mundo de incertidumbre económica por la situación en Estados Unidos, por las guerras, por la negociación del T-MEC, por el caso China. ¿Cómo se puede programar en este escenario de incertidumbre?
1: Justo en ese sentido va el comentario. Lo que nos ha ayudado ha sido estimar rangos para nuestras principales variables. En particular para el producto, para el crecimiento del PIB, nos ha sido muy útil producir estos rangos y jugar, con los estimados de ingresos y de gasto en estas variables. Todas, desde la tasa de interés que se ha movido de manera bastante volátil en este en este ejercicio. Si revisas en los últimos meses, economías desarrolladas han visto un incremento importante en las tasas de interés. Afortunadamente tenemos, como te mencionaba, una muy buena parte de nuestra deuda colocada a largo plazo y a tasa fija, por lo cual hemos podido amortiguar de manera importante esto. Entonces, estos rangos nos han permitido producir escenarios tanto en la parte baja como en la parte más alta del rango.
0: Veo que también hay un tope a deducciones del 96.67%. ¿Qué es esto y por qué? ¿Necesitan más dinero?
1: Regresando a tu pregunta inicial, ¿qué es el paquete económico? Dentro de los documentos del paquete económico se incluyen modificaciones a la ley del ISR, que es la ley del ISR, la que regula el impuesto sobre la renta. Es una de las fuentes para el financiamiento de la ley de ingresos de la Federación. ¿Qué es lo que estamos proponiendo al Congreso? Que nos ayude para que haya más control sobre las deducciones. Muchas empresas y un número importante, sobre todo nos estamos enfocando en aquellas que facturan más de 50 millones de pesos al año y que tienen más de 5 años en operación. Algunas facturan, digamos, un porcentaje atípico de sus deducen un porcentaje atípico de sus comparado contra sus ventas. Por ejemplo, tienes una empresa que vende 100 pesos y deduce facturas por 100 pesos, lo cual produce una base gravable de cero y por lo tanto no paga impuestos. Ese es un comportamiento que no es típico y queremos enfocarnos en digamos, cuál es el potencial fiscal y de recaudación de una medida que permita reducir las deducciones. Entonces, sí, reduciendo las deducciones nos va a permitir tener estos ingresos mínimos. Y es una cosa muy importante: la empresa no pierde, el contribuyente no pierde sus deducciones, se los puede llevar al siguiente ejercicio fiscal, ¿no? Entonces es muy importante para controlar las factureras, aquellas operaciones, aquellas empresas que facturan operaciones simuladas y que son utilizadas por algunos contribuyentes para aumentar sus deducciones.
0: Secretario, dígame, ¿y de las personas físicas también nos van a recortar la deducibilidad de lo que hasta ahora por ley podemos deducir?
1: No, en absoluto. Solamente se encuentra, como te mencionaba, concentrada en un universo de empresas, digamos, cuya facturación sea mayor a los 50 millones de pesos, que tengan, digamos, utilidades y que lleven más de 5 años reportando ante el Servicio de Administración Tributaria. No se toca en lo absoluto a ningún contribuyente que sea persona física, en lo absoluto.
0: Eso es muy importante. O sea, las personas, los contribuyentes, ¿no nos van a subir impuestos?
1: En lo absoluto. Y tampoco a las empresas, ¿eh? Bueno, las empresas no es un aumento de empresas, simplemente hay un control sobre las deducciones, no pierdes las deducciones las puedes acreditar en los siguientes ejercicios fiscales. Entonces, es una medida de control de prácticas de elusión y de evasión, lo cual es muy importante y estamos convencidos de que nos va a redituar buena recaudación en el siguiente ejercicio fiscal y hacia adelante. Entonces, no hay una modificación de los impuestos y hay un control sobre las deducciones y no pierdes las deducciones las puedes acreditar en los siguientes ejercicios fiscales.
0: Veo que también hay un recorte de lo que llaman intereses deducibles de 30-20%. Esto sí afecta a las empresas.
1: Sí, pero es de acuerdo con prácticas internacionales. Es una recomendación de la OCDE. También la medida anterior, por ejemplo, es una práctica bastante extendida en distintas jurisdicciones. Por ejemplo, en Estados Unidos hay una especie de contribución mínima. Básicamente todos los países de la OCDE también hay unas deducciones máximas. En este caso, los intereses entre compañías que mencionabas es una recomendación de la Organización para la Cooperación y el Desarrollo Económico. Estamos homologando, digamos, también esta medida para las empresas.
0: Pero sí hay un recorte de intereses. Ahora, la jornada de 46 horas entra ya en vigor el 1 de enero. ¿Esto afecta al PIB, afecta a las empresas? ¿Lo tienen considerado?
1: Está dentro de la planeación, absolutamente, ¿no? Está dentro de la planeación y estamos seguros que eso va a reflejar, digamos, en mayor productividad y competitividad. Estamos anunciando, digamos, en los mañanera de mañana, lo anunció hoy la presidenta. Vamos a ver algunas de las medidas de apoyo a las pequeñas y medianas empresas para que refuercen su competitividad y productividad.
0: Me parece junto eso.
1: Con un paquete de apoyos.
0: Eso me parece central porque las micro, pequeñas y medianas industrias producen el 52% del PIB, pero producen el 98% del empleo.
1: Y que no están siendo, no son sujetas de estas medidas que mencionábamos hace rato en términos de deducibilidad, ¿no? Entonces justamente es el universo que estamos protegiendo e incentivando, y vamos a anunciar mañana un paquete muy importante de apoyos y de flexibilidad para este universo de empresas.
0: A ver, recuperando entonces, estas medidas solo son para grandes empresas, me decías, empresas que tienen ingresos de más de 50 millones de pesos al año, y no para las micros, pequeñas y medianas.
1: Absolutamente, las empresas micro, pequeñas y medianas no son

0: paquete ante esta de esta disposición, y al contrario, vamos a anunciar un paquete de apoyos y de facilidades para este universo de empresas.
1: Ahora dime, ¿se prevé, como se ha discutido, grabar herencias y legados en esta ley de ingresos?
0: No, en ningún momento, no se contempla dentro de la iniciativa y no se ha discutido.
1: Ahora, dime, estoy hablando con Edgar Amador, el secretario de Hacienda, que ya que lo tengo aquí, pues no lo voy a soltar en un momento, porque nos vemos una vez al año. A ver, el gran reto es el dinero, como siempre. Yo retomo la cita que hizo la Procuradora Fiscal el año pasado en la Cámara de Diputados, que el huachicol fiscal había dejado un agujero al fisco de 600 mil millones de pesos. Y estoy viendo que cuando hablamos de 600 mil millones de pesos, sería prácticamente haber financiado, de no existir ese huachicol fiscal, el incremento del presupuesto del 26 al 27 sin mayor problema.
0: Vale la pena recordar, se puntualizó, ella misma hizo la puntualización, era el monto nacional de las querellas. En realidad el monto digamos palpable en ese momento era alrededor de 10,000-15,000 millones de pesos. No, lo que mencionó y lo precisó ella después era el monto nacional de las querellas. Dicho eso, ha habido progresos muy importantes en el combate al contrabando de combustible. Ha habido medidas recientes muy claras de coordinación entre el Servicio de Administración Tributaria y la Fiscalía General de la República, y también dentro del paquete económico estamos proponiendo una modificación a la ley del IEPS, el Impuesto Especial de Productos y Servicios, que es el que se cobra, digamos, cuando tú compras gasolina. ¿Qué es lo que vamos a hacer? Muy importante, ahí no hay absolutamente ningún cargo al consumidor, así es que es un impuesto que se cobra a los importadores o al productor. En este momento se cobra en el origen, en el momento de la producción o en el momento de la importación. ¿Qué es lo que queremos hacer? Precisar la trazabilidad del consumo de los combustibles. Eso nos va a permitir darle, desde el punto de vista fiscal, empatar, digamos, la compra de la venta.
1: Eso me parece a mí esencial y elemental, y no sé por qué no se había hecho antes, que las gasolineras o las empresas transportistas o las grandes industrias, a ver, ¿cuánto compraron? Pero en el caso de las gasolineras, ¿cuánto les surtió Pemex? ¿Y cuánto vendieron? Me parece que no sé por qué un ejercicio tan elemental lo veo como parte de complicidades del pasado reciente, que me parece elemental, secretario.
0: Es esa parte que estamos implementando con esta nueva iniciativa que hemos mandado también al Congreso, justamente los controles volumétricos, es decir, cuánto se está comprando y cuánto se está vendiendo. Eso es posible ya, identificarlo. Entonces, lo que estamos haciendo es pedirle al Congreso que le dé al Servicio de Administración Tributaria, a la Agencia de Transformación Digital, a las distintas áreas, las herramientas para que podamos afinar la trazabilidad de este mercado y cobrar los impuestos que sean precedentes en cada parte de la cadena. Eso va a ser una muy, muy importante, sí, para combatir y eliminar el contrabando de combustible.
1: Porque estamos hablando de cientos de millones de litros que se metieron de combustible en el sexenio pasado. Esos cientos de millones de litros no es de los que se vendían al pie de la carretera. Esos fueron a grandes empresas, repito, industrias, transportistas, en fin, grandes empresas.
0: Secretario. La clave aquí es tener la trazabilidad de toda la cadena, desde su importación hasta su comercialización final. Entonces, esto es justamente lo que estamos solicitando para que nos apruebe el Congreso.
1: Dígame, secretario de Hacienda Edgar, dime, Edgar, Pemex. Pemex es un... Sí, sé todo lo de la historia de Pemex, conozco cómo financió el gobierno por años, era su fuente, su principal fuente de financiamiento, todo lo que hizo, todas las ineficiencias, toda la corrupción, pero Pemex sigue siendo un agujero negro para las finanzas públicas.
0: Mira, Pemex tiene un plan estratégico que fue publicado el ejercicio anterior, en el cual se han estado apegando las operaciones de la empresa. Y creo que va muy bien y va en la ruta para que, recupere y se enfile hacia una viabilidad de rentabilidad operativa de corto plazo. Te doy algunos indicadores. El primero, y creo que es muy relevante, es que por primera vez en 12 años se mejoró la calificación crediticia de la empresa. Habían pasado 12 años sin que se mejorara la calificación crediticia y hubo dos calificadoras que elevaron la nota de Pemex. El número dos, y creo que también es muy, muy relevante, después de estar ausente 8 años de los mercados financieros, en este año, en el mes de febrero y en el corto plazo, Pemex va a poder por sí solo acudir a los mercados financieros y financiarse y refinanciarse. Esto no ocurría desde hace más de 8 años, lo cual muestra la confianza de los inversionistas, la confianza de los proveedores, la confianza en general de la comunidad del sector de energía en el destino, digamos, en la ruta de la empresa. Creo que vamos por muy buen camino para este presupuesto. Lo que llamamos la línea presupuestal, que es el presupuesto que el gobierno federal da a Pemex para el vencimiento de su deuda, bajó de 263 mil millones a 81 mil millones, una reducción muy, muy importante de más del 60%, lo cual muestra la buena perspectiva de la empresa.
1: Edgar, sé que tiene mucho que hacer, obviamente, pero te quiero convocar a que hagamos una segunda entrevista porque se me quedaron muchos asuntos y tú tienes un día cargado. ¿Y estás de acuerdo que tengamos un segundo capítulo?
0: Encantado, Joaquín.
1: Gracias.
0: Al contrario.
1: Buenas tardes. El secretario de Hacienda, Edgar Amador Zamora. Buenos anuncios y regreso.
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1: Le invito a fútbol. Mañana Puma recibe a León. Puma recibe a León en Ciudad Universitaria a las 9:00 p.m. Ya sabe, y muchas gracias a Mauricio Sendejas porque... Cuando grabamos Joaquín Marín de Dopingüe, tenemos uno de los fondos, está la Enciclopedia de México, y nos falta del 9 se salta al 11. Y siempre lo han criticado, y me mandó el volumen 10.
13: ¡Ay, qué detalles!
1: ¡Qué buenísima onda! Muchas gracias, a nombre de Carlos Marín y mío, Mauricio Sendejas. Muchas gracias, Laura.
14: El SAT va por empresas que abusan de pérdidas fiscales para pagar menos impuestos. La presidenta Sheinbaum destaca que el paquete económico va contra la evasión y elusión fiscal sin aumentar contribuciones. Sube la inflación en agosto. Renuncia la secretaria ejecutiva del INE, Claudia Arlette Espino. Convocan a Junta General. Detienen a dos criminales en la banda de los Ardillos en Guerrero tras el ataque a fuerzas federales. Tenso amanecer en Culiacán tras noche de tiroteos y quema de coches. Declaran dos detenidos en Sinaloa por el secuestro de 10 mineros a principios del año. Ahí, en Sinaloa. Joaquín.
1: Gracias, Laura. Continuamos.
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2: Territorio animal.
17: El perro. El perro es considerado, con toda justicia, el mejor amigo del ser humano debido a su lealtad incondicional, empatía profunda y una historia de domesticación que se remonta a decenas de miles de años. descendientes directos de los lobos, estos maravillosos mamíferos han evolucionado junto a los seres humanos, adaptándose a una infinidad de tareas esenciales que van desde el pastoreo y la protección del hogar hasta el rescate en desastres y terapia emocional. Existe una asombrosa diversidad de razas, cada una con características físicas y temperamentos únicos, pero todas comparten la capacidad innata de comprender las emociones humanas y comunicarse fluidamente a través de sus gestos y ladridos. Poseedores de un sentido del olfato verdaderamente prodigioso, los perros no solo brindan compañía incomparable en el día a día, sino que se convierten en miembros indispensables de la familia.
2: Cuida lo que comes.
17: Fajitas de res con champiñones. Cocina tiras finas de bistec de res magra con una cantidad generosa de champiñones rebanados y cebolla. Sazona con pimienta y una pizca de sal. Es un plato proteico delicioso que no requiere grasas añadidas para destacar.
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0: Y este es hoy. Y en miércoles, el comentario, la participación de mi querido amigo, el doctor José Antonio Lozano Díez, presidente de la Junta de Gobierno de la Universidad Panamericana y del IPADE. Va a hablar del el muro, doctor, ¿cómo estás? Muy buenas tardes. El muro que construimos sin darnos cuenta. Venga, doctor.
1: Querido Joaquín, buenas tardes a ti y a todo el auditorio que nos escucha el día de hoy. Un tema sin duda que hoy nos está impactando como humanidad son los muros que hemos estado construyendo sin darnos cuenta. Muros políticos, muros económicos, muros culturales, muros en nuestro interior. Hace algunos años, cuando cayó la cortina de hierro, quizás muchos aquí en el auditorio se acuerden, cuando cayó el muro de Berlín en el año de 1989, nos hicimos a la idea de que iniciaba una gran aldea global, que esa aldea tendría bienes que se podían consumir en todo el mundo, facilidad en la migración hacia todo el mundo y un ámbito de una cultura compartida a nivel global. Los años 90, los años de la aldea global, parecía que todo eso iba hacia adelante. Pero de repente llegó en 2001 las Torres Gemelas en Nueva York y otra serie de acontecimientos que nos han llevado a que el mundo actual sea un mundo más bien fragmentado. Fíjate el dato que me llamaba mucho la atención. 37 años después de aquella noche de euforia en Berlín, cuando estaba cayendo el muro, hoy se tienen más de 70 muros fronterizos. Pero fíjate, en el año 89 había 15, o sea, son casi 5 veces más muros que los que teníamos en el año 89, según el registro de la investigadora Elizabeth Ballet del Observatorio de Geopolítica de la Universidad de Quebec. Y es que, Joaquín, no nos equivocamos al soñar un mundo sin fronteras, nos equivocamos al pensar que ese sueño era irreversible. Hemos pasado de una economía, de un mundo, de una realidad basada fundamentalmente en la confianza a otra cada vez más organizada alrededor de la desconfianza. Los impactos son en todos los sentidos. Fíjate tú que, por ejemplo, el Fondo Monetario Internacional ha intentado calcular qué ocurriría si la economía mundial terminara fragmentándose seriamente. Si realmente acabáramos con todos los tratados de libre comercio, eso impactaría en el 7% del PIB mundial. Sería una caída global brutal de la economía. Otra de las cosas es que en esa misma línea la migración ha cambiado enormemente. Hoy el problema de los flujos migratorios es un tema central para muchos de los países en el mundo. Pero quizás el problema más relevante está apareciendo dentro de las sociedades. Fíjate que el Global Risk Report de 2026 coloca la polarización social como el cuarto riesgo más importante para este año. Ha venido creciendo de una forma impresionante el tema de la polarización. Ya no solamente es la gente que entra a los países, sino dentro de los países, dentro de las personas. Hacia 2028 es ya o va a ser el tercer riesgo más importante del mundo, la polarización. En un mundo, por cierto, que hoy ha gastado los últimos 12 meses más en armamento que en toda la historia. Un mundo en el que tenemos el mayor número de guerras activas desde la Segunda Guerra Mundial. ¿Y por qué todo esto está relacionado? ¿Qué nos está pasando? ¿Por qué estamos construyendo estos muros? Estos muros que no solamente son económicos, que no solamente son migratorios, también son culturales, también son personales. Yo diría inclusive que muchos de los muros, más que hacerse a través de las fronteras entre los países, se hacen en las conversaciones de sobremesa, porque estamos entrando en la humanidad de una aldea global a un mundo de tribus. Y esto es muy importante decirlo. Es importante, sin duda, pertenecer a una comunidad. Una comunidad nos da identidad, una comunidad nos da raíces, una comunidad nos da un sentido de vida. Pero una tribu necesita tener a un enemigo enfrente, alguien contrario a quien rechazar, Hacer comunidad no significa hacer tribus. Y hoy el tribalismo ha crecido en el mundo de una forma impresionante. A nivel digital es realmente ya de manera totalmente insular. El Edelman Trust Barometer, que se publicó este año, entrevistó a 34 mil personas en 28 países y encontró algo impresionante. 7 de cada 10 personas presentan una mentalidad insular. ¿Qué significa eso? Comunidades que se convierten en tribus, personas que se separan, personas que dejan de tener confianza en el de enfrente, personas que rompen su relación con otros, personas que polarizan. Y fíjate que el tema es cómo pasamos de una comunidad que hablaba de un nosotros, sobre todo un nosotros global, con una responsabilidad medioambiental global, con problemas de pobreza, de responsabilidad común, a una tribal que dice nosotros contra ellos. Y este punto es el de la gran paradoja del tiempo actual. Un mundo interconectado, un mundo hiperconectado con el Internet, vive en millones de pequeñas aldeas digitales que apenas se hablan entre sí. Freedom House informa que la libertad global en Internet cayó en 2025 por 15º año consecutivo. De 72 países analizados, las condiciones empeoraron en 28. La gente es perseguida en las redes. La gente, por ejemplo, en al menos 57 de los 72 países que tiene este análisis, tuvo personas arrestadas o encarceladas por expresiones realizadas en Internet sobre cuestiones políticas, sociales o religiosas. Una herramienta que iba a borrar fronteras también puede utilizarse para levantarlas. Y vemos cómo los países empiezan a generar sus propios ecosistemas. China tiene el suyo. Rusia restringe plataformas. Países que ya hablan de soberanía digital, Europa regulando. Los algoritmos se van nacionalizando. Los datos se van territorializando. Hasta la inteligencia artificial empieza a tener nacionalidad. La nube, esa nube que nos parecía que era la que nos conectaba como humanidad, también está adquiriendo fronteras y fronteras profundas. Y en todo esto, ¿dónde queda la persona, Joaquín? Y todo esto es a donde los quiero llevar en la reflexión del día de hoy. ¿A dónde nos lleva la persona? A que ya no sabemos quién es el hombre del otro lado. Porque hemos dejado de ver personas en los últimos años y empezamos a ver solamente etiquetas. El hijo deja de ser hijo, el hermano deja de ser hermano. Se convierte en el progre, en el fifí, en el conservador, en aquel que está del otro lado. Cuando la discrepancia borra la humanidad, del otro lado es cuando inicia precisamente la ruptura social, pero sobre todo la ruptura antropológica más profunda. Martin Luther King dijo una frase que hoy resulta extraordinariamente vigente. Decía él, debemos aprender a vivir juntos como hermanos o perecer, o sea, morir juntos como necios. Y esto estamos hoy viviéndolo de alguna manera. En ese sentido, Joaquín, yo creo que tendríamos que ayudar mucho a las personas a que no permitan que en su vida entre este sentido de división, estos muros interiores que lo que están haciendo, ya lo hemos dicho en otros programas, es aislar profundamente a las personas. Las personas aisladas, las personas que están contra el otro, las personas que construyen estos muros, al final terminan siendo afectadas. Porque solamente la salud y la felicidad se da en comunidad. Y lo hemos dicho muchas veces, en las zonas azules del mundo, donde la gente vive 90 años o más, un común denominador es que viven en comunidad. Hoy lo que estamos haciendo en todo el mundo es destruir el sentido de comunidad. Por eso quisiera terminar con 5 ideas, 5 antídotos, 5 consejos que nos puedan servir en este mundo de muros, en este mundo de tribus que hoy se está convirtiendo nuestra vida. El primero es tener identidad con orgullo, sin duda, pero sin necesitar enemigos. Nuestra identidad no necesita enfrentarse con otro para auto identificarse. para poderse reafirmar, no necesita una persona tener a alguien enfrente a quien llame enemigo o distinto. Lo segundo es aprender a leer, aprender a comprender, aprender a escuchar a quien piensa diferente. Y eso hay que hacerlo no necesariamente para darle la razón, pero sí para comprender sus razones, aunque no las compartamos. Un tercer consejo es recuperar a la persona detrás de la etiqueta. Detrás de esas etiquetas que hemos puesto a las personas que tenemos enfrente, ¿quién está detrás? Esa persona que hoy le digo que es de una ideología política, esa persona que le digo que es de una manera de pensar o de un grupo, ¿esa persona tiene hijos? ¿Esa persona a qué le teme? ¿Esa persona qué ha sufrido? ¿Esa persona qué desea para su familia? Tendríamos que preguntarnos esto antes. Esa búsqueda de la persona nos humaniza, no solamente porque logra un diálogo, sino porque nos humaniza a nosotros también internamente. Un cuarto consejo es aprender a discrepar sin romper. Discrepar entendiendo, comprendiendo, respetando. Puedo decir a una persona, creo que estás equivocado, pero no añadir y por eso eres despreciable. Por eso no puede seguir adelante. No juzgar a las personas de manera tan directa, porque en un momento determinado rompemos el derecho de convivencia. Y el quinto consejo, que me parece que es el más importante de todos, ensanchar nuestra idea del nosotros, ensanchar el corazón. Si la humanidad ha ido avanzando cada vez más hacia grupos pequeños, pensar no solamente en nuestro metro cuadrado, en nuestro grupo político, en nuestro país, sino ir más allá, pensar en la humanidad, pensar en la familia humana, pensar en que la última frontera que nosotros pongamos a nuestra propia vida será el tamaño de nuestra vida, pensar que la última frontera y el tamaño que pongamos a nuestra vida será el tamaño de la felicidad a la que podemos aspirar. En este mundo en el que hemos construido muros, en el que estamos sufriendo como personas en nuestro interior por la construcción de muros, tendremos que aprender, querido Joaquín, a quitar, a derruir los muros, por lo menos en nuestra propia vida. Hasta aquí mi comentario el día de hoy. Un saludo a ti y a todo el auditorio que nos escucha.
0: Gracias, doctor Lozano. Un abrazo. Nos vemos al rato. ¿Y usted ya hizo su testamento? ¿Ya lo hizo? En un momento, continuamos.
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7: Explorando la naturaleza.
8: Playa bioluminiscente de Badú, Maldivas. Esta playa ofrece uno de los espectáculos naturales nocturnos más hermosos del mundo, conocido popularmente como el Mar de Estrellas. Al caer la noche, las olas que rompen en la orilla brillan con una intensa luz azul neón. Este fenómeno es causado por el fitoplancton marino que habita en estas aguas, el cual emite luz propia como un mecanismo de defensa cuando es agitado por el movimiento del mar. Caminar por la costa dejando huellas luminosas es una experiencia surrealista, exótica y completamente mágica.
7: Información sorprendente.
9: Los escorpiones brillan bajo la luz ultravioleta debido a una proteína especial presente en su exoesqueleto que los hace visibles.
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0: que yo.
1: Bueno, ya escuchamos al secretario de Hacienda, hoy la presidenta Sheinbaum, pues el tema central de la mañanera fue justamente ese, el paquete económico para el año que viene. Dijo, reiteró, que no contempla aumento en impuestos, en gasolinas, que se incrementan los recursos para salud, educación, seguridad, y que busca pues, lo que deben buscar todos los gobiernos, reducir la evasión fiscal y, ojo, algo fundamental, el tráfico de combustibles. La fiscal, la procuradora fiscal, siempre se lo recuerdo para dimensionar, dio a conocer en la Cámara de Diputados el año pasado que el agujero del contrabando de combustible fue de 600 mil millones de pesos al fisco. 600 mil millones de pesos que hoy eran fundamentales para este presupuesto. Israel Aldave.
2: Sí, así es, Joaquín, ¿qué tal? Gracias. Muy buenas tardes. La presidenta de México, Claudia Sheinbaum, esta mañana defendió la propuesta de paquete económico que presentó al Congreso de la Unión para su aprobación. Reitera, tal y como lo había anunciado, que no hay aumento de impuestos, no hay gasolinazos y sí hay un incremento en los rubros que más le interesan a los ciudadanos, que es el de seguridad y salud.
3: No hay nuevos impuestos. Eso es lo primero. No va a haber nuevos impuestos, tampoco va a haber gasolinazos. Lo que hay son medidas para evitar, porque todavía hay evasión fiscal. ¿Qué quiere decir eso? Personas que deberían pagar impuestos y que no pagan buscando, pues, o facturas falsas o mecanismos que evitan que se paguen los impuestos que se deberían pagar. Se mantiene, eso es muy importante, todos los incentivos para la nueva inversión, todos. Todos los que se publicaron para el Plan México tienen incentivos para invertir y de igual manera las nuevas

0: las inversiones, pues suponemos que van a pagar los impuestos que deben de pagar, entonces no están incluidos en ninguno de los mecanismos contra la evasión fiscal.
1: En ese sentido, Joaquín dio a conocer que este proyecto 2027 incentiva la inversión, que están garantizados todos los programas sociales, y dio a conocer de qué manera hay un aumento para el presupuesto en las distintas secretarías, principalmente de salud, de seguridad, del campo, tecnología y educación.
0: Estamos aumentando el presupuesto para lo más importante, que es la inversión en la gente, inversión del pueblo, que es, a ver, ponle el incremento del porcentaje en educación, más del 10%, en educación 10.7%, incluye todos los niveles educativos, 13% de aumento en ciencia, 11.3% de aumento en salud, si calculamos es casi tres veces la inflación en lo que de estos tres rubros. Seguridad también va a tener un aumento, sobre todo vinculado a la consolidación de la Guardia Nacional y de las áreas de inteligencia e investigación. Y el campo tiene un porcentaje también importante de aumento, entre otras cosas porque al cierre del 2026 va a haber habido un incremento producto de los apoyos que se dieron por el bajo precio del maíz, del frijol, lo que son los precios de garantía.
1: De igual manera, Joaquín, acompañada del secretario de Hacienda, Edgar Amador, dio a conocer este esquema con el cual se busca cerrar el avance de la evasión fiscal en el 2027 y de igual manera combatir el tráfico de combustibles o huachicol fiscal. Esto a través de un esquema de trazabilidad que dio a conocer la titular del Ejecutivo.
0: Se paga IEPS porque entraron 10 barriles. Es una hipótesis, ¿no? Obviamente. Y después en la gasolinera se venden 12, pues algo pasó, ¿no? Si así es la misma empresa, la que importa y la que vende, o esa empresa le vende a una comercializadora y esa comercializadora a su vez le vende a una gasolinera, pues no puede ser, y todo ese combustible es importado, ya sea por Pemex o por alguna empresa, o se lo compran a Pemex. También puede ser. Pues no puede ser que compren 10 y vendan 12. Entonces, si llegan a vender 12, pues tienen que pagar el IEPS de esos dos barriles adicionales que vendieron.
1: En ese sentido, Joaquín dio a conocer también la presidenta Sheinbaum Pardo respecto a este encuentro que se tenía programado para este día con el secretario de Comercio de los Estados Unidos, Howard Lutnick, quien se avisó vendría aquí a Palacio Nacional a esta reunión. Sin embargo, dio a conocer la presidenta Sheinbaum Pardo que por la noche se dio a conocer que este funcionario de la administración Trump no se trasladaría a nuestro país por un problema con el avión. Sin embargo, esta reunión se tuvo de manera virtual, en la cual, dijo la presidenta Sheinbaum Pardo, se hablaría justamente de todos los temas relacionados con el comercio y que, por supuesto, estaría en esta discusión todo lo que tiene que ver con la revisión del T-MEC. Ante esto dio a conocer a todos los mexicanos que nunca su administración va a poner en riesgo la soberanía nacional en aras justamente de mantener este acuerdo comercial con los Estados Unidos y Canadá.
0: Lo que sí que sepa el pueblo de México que no vamos a firmar nada que tengan que ver con una afectación a nuestra soberanía o alguna afectación a nuestra economía. Lo que estamos buscando pues son mejores condiciones comerciales. Y lo que hemos dicho siempre es, a ver, entendemos que Estados Unidos quiera llevar más producción de Estados Unidos. Es una decisión del gobierno de Estados Unidos. Nosotros planteamos el Plan México, traer más producción a México para nuestro mercado interno. Ellos han planteado, y ese es el esquema que está de fondo en los aranceles, producir más en Estados Unidos. Entonces lo que nosotros hemos dicho está bien, pero que no sea a costa de la producción de México, del bienestar del pueblo de México.
1: Por otra parte, Joaquín dio a conocer parte del cartel que va a estar amenizando la noche del próximo 15 de septiembre. El grupo estelar es Intocable. El reporte, Joaquín, con las imágenes de Jorge Aguilar.
2: Gracias, Israel. Israel Aldave le preguntaba, ¿usted ya hizo su testamento? ¿Alguien aquí ya hizo su testamento? Nadie, ¿verdad? Le aprecio mucho a Patrick Strasburger Weidman, notario 59 de la Ciudad de México, miembro del Colegio de Notarios, claro.
3: Pues muy, Patrick, buenas tardes.
2: ¿Cómo estás? Buenas tardes.
3: Muy bien,
2: Joaquín. ¿Aquí nadie ha hecho su testamento, por ejemplo?
3: Pues, fíjate, imagínate. Muchas gracias por la invitación y por permitirnos este espacio. Te lo agradezco y sí es importantísimo que la gente otorgue su testamento.
2: ¿Por qué es importante?
3: Mira, Joaquín, el testamento es un acto jurídico, revocable, libre, por el que una persona capaz dispone de sus bienes para después de su muerte. ¿Por qué es importantísimo? ¿Por qué? Pues una vez que la persona fallece, surte efectos el testamento y ya no va a estar la persona para preguntarle qué es lo que quería. Entonces la idea es, a través del testamento, dejo en claro, determino quiénes van a ser mis herederos, mis legatarios, el albacea, y voy a definir cómo voy a repartir mi patrimonio, ¿no? Sin un problema posterior, que cuando no hay un testamento, empiezan los problemas entre las familias.
2: Bueno, si a veces con testamento se rompen las familias.
3: Sin duda.
2: Sin testamentos es un caos, ¿no?
3: Por supuesto. Sí, y el testamento al final, lo que es importante transmitir, además de que estamos en septiembre, mes del testamento...
2: Por eso está aquí, Patrick.
3: Es que no necesariamente debemos otorgar nuestro testamento hasta que tengamos bienes en nuestro patrimonio. Es importante hacerlo porque el testamento implica los bienes presentes y futuros que se lleguen a tener, ¿no? Pero además, si no tengo bienes, pero tengo hijos menores de edad, pues tengo que ir pensando también cómo los voy a proteger, cómo voy a ver por los intereses de los menores de edad. Entonces, digamos que el testamento tiene un aspecto patrimonial, pero también un aspecto extrapatrimonial, y que es el que tiene que ver con los hijos menores de edad.
2: Y luego con los hijos mayores y luego con todo lo que surge, que hemos visto, y a ti seguramente te debe haber tocado, aún existiendo un testamento.
3: Sí, por supuesto. A ver, llegan muchas veces, Joaquín, a la oficina, personas que buscan asesoría de nosotros los notarios, preocupadas precisamente en el escenario de no haber testamento, es aún mucho peor, ¿no?
2: Sí,
3: porque no hay claridad, uno de los hermanos ya está viviendo ahí y no se quiere salir, resulta que ya se metió o ya está involucrado el cónyuge o la cónyuge, y el problema que originalmente era de los 3 hijos o 2 hijos, ya se convirtió en un problema de más personas involucradas y de más opiniones, y yo cuidé a mi papá y yo lo llevaba al médico y yo hacía... Entonces eso empieza a pues potencializar los problemas naturalmente en las familias, ¿no?
2: Sí. Ahora, según la UNAM, hay 3. Una de las razones por las que no se hace testamento, primero es la indiferencia, perdónenme, ¿sí? Segundo, por el costo del testamento. Tengo entendido que ahora, en este mes de septiembre, el mes del testamento, ¿cuánto cuesta un testamento normalmente para ante un notario?
3: Mira, es increíble, Joaquín, que el testamento, siendo de los actos jurídicos de mayor trascendencia para una persona, sea de los actos jurídicos más económicos. Un testamento en la Ciudad de México tiene un costo de aproximadamente 7,000 pesos. Y en septiembre, mes del testamento, la reducción que se hace precisamente por esta campaña es de más de la mitad. O sea, estamos hablando de 3.500 pesos, 3.800 pesos, lo que va a costar un testamento, incluyendo el aviso, incluyendo la redacción del instrumento, la expedición del testimonio, todo el proceso. Y estos 3.800 pesos pues van a evitar un problema mucho peor. Y no importa si hay un patrimonio muy cuantioso o no, simplemente el costo es el mismo para todos los casos, ¿no? Entonces, un costo de esta naturaleza para evitar un problema que puede costar mucho, mucho dinero y mucho tiempo y esfuerzo con abogados.
2: Y la fractura de familias.
3: Eso es lo más grave, así es, Joaquín, sin duda.
2: Y además son fracturas para siempre, así he visto yo.
3: Sí, y además, pues en el Colegio de Notarios tenemos una campaña que hemos implementado que le llamamos el escudo protector. Todo instrumento notarial es un escudo protector. Es la manera que nos vamos a defender los ciudadanos ante cualquier situación de despojo, que lo vemos todos los días en las notas, de cuestiones en donde haya un fraude, un potencial fraude, alguna cuestión, inclusive ahora hablando del testamento, pues para evitar los problemas en las familias, el instrumento jurídico o el instrumento notarial como el escudo protector, ¿no? Esto... pues hemos buscado el Colegio de Notarios de acercarnos a la población, de acercarnos a la ciudadanía, precisamente para que la gente se entere, como bien ahorita me lo preguntas, que los actos jurídicos que se hacen con un notario en realidad no son caros, en realidad evitan una problemática, y a veces lo que es resulta cuantioso, eso sí, sí hay que decirlo, es el tema de los impuestos que se pagan, pero hay programas de descuento también. La Ciudad de México tiene diversos programas de descuentos como la jornada notarial que reducen costos. Entonces yo invito a la gente, a tu auditorio, que se acerque a los notarios y se asesore y vea que esto que estoy diciendo tiene todo el sentido.
2: Hablas de impuestos. ¿Qué impuestos se pagan?
3: Cuando hablamos de un testamento, en ese momento no se paga ningún impuesto. Ese acto jurídico unilateral va a surtir efectos hasta el momento de la muerte. Entonces, en ese momento, la persona que hizo el testamento sigue siendo dueña de sus bienes, no transmite propiedad, las cosas se quedan exactamente en el estado que estaban. Pero después de la muerte es cuando surte efectos el testamento. Y al momento de morir es cuando hay una transmisión en favor de los herederos. Y ahí es cuando se pagan impuestos.
2: Bueno, que no se graban las herencias.
3: Las herencias a nivel federal hoy no están grabadas. La ley del impuesto sobre la renta establece una exención para las herencias y legados. Sí. El impuesto del que estoy hablando es un impuesto local, es un impuesto que se paga por cualquier transmisión inmobiliaria. Efectivamente, las herencias hoy no están gravadas por el impuesto sobre la renta. Ajá. Y esperemos que así siga, porque estaríamos también en una situación ahí.
2: Entonces, ¿qué porcentaje se paga? ¿Se paga sobre el dinero o sobre los bienes?
3: Se paga sobre el valor del inmueble.
2: Sí.
3: Porque es un impuesto inmobiliario, es un impuesto que se causa por la adquisición de un inmueble y es un impuesto que va aproximadamente entre un 2 y un 4%, un 5%. Ah. Más o menos eso es lo que se paga, pero es una tarifa progresiva que hay que hacer el cálculo por cada caso en concreto. Pero con los programas de descuentos de los que te hablo, como el de jornada notarial o el programa de sucesiones, se toma como base el valor catastral, lo cual es una reducción ya importante, y además se aplica un descuento que va desde un 10, 20 hasta un 80% en el pago de los impuestos y derechos.
2: Entonces, ¿pero cuándo hay que recurrir a eso?
3: A eso hay que recurrir al momento en que se inicie una tramitación.
2: Sí, pero me refiero a estos beneficios.
3: Estos beneficios, hay que ver en cuánto está el valor catastral. Estos programas no solamente son para herencias y sucesiones, sino también para cualquier adquisición de un bien. Si el valor catastral está dentro de los rangos, el valor catastral es el que aparece en nuestra boleta predial, si está dentro de los rangos admitidos por el programa de descuentos, acudimos con un notario y el notario nos aplica el descuento correspondiente.
2: Eso todos los días del año.
3: Todos los días del año.
2: Bien. ¿Qué pasa con las deudas del testamentador?
3: Pues? Correcto. Las deudas del testador pasan a la sucesión. O sea, no solamente estamos hablando de que la muerte, digamos, transmite bienes, sino que también transmite...
2: ¿También pasa deudas?
3: Deudas, obligaciones. Generalmente, sí, las deudas... Se hace un inventario, por supuesto, el albacea tiene que realizar un inventario para ver, pues, cuáles son los activos y cuáles son los pasivos. Y lo primero que tiene que hacer el albacea es pagar las deudas. Si vemos que existe... suficiente activo después de pagar las deudas, es lo que se va a repartir a los herederos.
2: Ahora, si falta, ¿lo pagan los herederos?
3: Si falta, no lo pagan los herederos porque es a beneficio de inventario. Hay un principio en el derecho mexicano que se llama el beneficio inventario, que implica que el heredero, o sea, no se mezcla, digamos, el patrimonio de una sucesión o de un testador o del de cuyos con el del heredero. Si se acepta la herencia, en ese momento, por supuesto, ya hay transmisión de propiedad y ya se conjunta el patrimonio, ya digamos, se vuelve propietario.
2: Pero vamos a ver, la deuda, si hay deudas, se pagan hasta donde alcancen bienes del muerto, vamos a decir, ¿no?
3: Mejor dicho, imposible, ¿sí? Así es.
2: Los herederos no heredan deudas.
3: Los herederos no heredan deudas si no quieren. Vamos a pensar, por
2: ejemplo... Bueno, pero no la heredan, por ley no es la
3: heredan. Pero si quieren aceptarla, y porque hay dentro de los bienes un inmueble que le tienen mucho cariño, amor, afecto, pasa a los herederos y ellos...
2: Pero no es obligatorio por ley.
3: No, porque hay un beneficio inventario, precisamente.
2: Bien, entonces, ¿qué hay que hacer para ir con un notario, no?
3: Con un notario.
2: ¿Y luego qué?
3: Y es un trámite muy sencillo, es que justamente a veces no nos acercamos o la gente no se acerca a los notarios porque hay ese temor a me van a cobrar mucho, me va a salir muy caro el trámite, me voy a tardar mucho. El testamento es de los actos más sencillos, además de todo, ya vimos el costo y para otorgarlo es acercarse con un notario, con una identificación y tener la intención de hacerlo. Y con eso podemos el notario tomar la voluntad de la persona y redactarlo en los términos legales para que el testamento surta sus efectos una vez que esa persona fallezca.
2: Pues así de fácil.
3: Realmente sí.
2: Y ahora en este mes de septiembre, 3,800 pesos cualquier testamento.
3: Así es, Joaquín. Y se extiende la campaña a octubre.
2: ¿También en octubre? Bueno. Y creo que los sábados van a abrir, ¿no?
3: Sí, tenemos además del beneficio en el costo, horarios ampliados, justamente para las personas que trabajan sí. De lunes a viernes y que tengan oportunidad de hacerlo. La intención es incrementar el porcentaje de la cultura testamentaria en nuestro país, que sigue siendo bajo, aunque con estas campañas ha incrementado pues en más de un 40% el otorgamiento de los testamentos. La idea que nosotros tenemos en el colegio es precisamente quitar esos mitos que existen en el otorgamiento de los testamentos.
2: Pero en realidad es muy bajo el número de mexicanos que han hecho testamentos.
3: Desgraciadamente sí. Ya lo viste tú aquí en el foro.
2: Bueno, pues Patrick, pues muchas gracias.
3: Al contrario.
2: Muchas gracias por venir, Patrick Strasburger Biden. Vaya usted a hacer su testamento, 3,800 pesitos, y no sabe de lo que se va. Bueno, usted no, de lo que va a librar a sus familias, a sus hijos, porque luego están, hay yernos, nueras, luego crecen los hijos, luego hay sobrinos, luego se juntan, y es desastre. Yo he visto tragedias completas.
3: Sí.
2: Gracias, Patrick.
3: Al contrario, Joaquín, gracias, y los invitamos a que nos sigan en las redes sociales del Colegio de Notarios.
2: Sí.
3: Y en la página colegionotarios.org.mx, en donde vienen los datos. Ubica tu notaría para que se acerquen a la notaría que más cerca.
2: Entonces, colegiodenotarios.org.mx.
3: Correcto, así es. Redes sociales, @ Colegio de Notarios Ciudad de México.
2: Muy bien.
3: Gracias, Joaquín.
2: Gracias, Patrick. Muchas gracias.
3: Muchas gracias a ti.
2: Haga usted su testamento. Y bueno, usted puede dejar su celular. ¿Lo puede soltar? Mira dónde lo tengo. Le voy a contar. Continuamos.
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15: Claudia Espino renunció a la Secretaría Ejecutiva del INE por problemas de salud a un día de arrancar la organización del proceso electoral del 2027. Espino asumió el cargo en diciembre de 2024. El instituto citó a Junta General Ejecutiva a las 16 horas. Un juez en materia penal dejó en firme la segunda prisión preventiva dictada contra Ricardo Thompson, socio del exgobernador de Baja California Ernesto Rufo, en el caso de huachicol fiscal por ferrotanques. El juzgador le negó la suspensión provisional contra la medida cautelar porque es constitucional. El embajador de Estados Unidos en México, Ronald Johnson, reconoció el intercambio de información binacional, pues se traduce en acción emprendida, como es la aprehensión de Epifanio N., alias Pepa, por parte del ejército mexicano. Indicó que el detenido es requerido por su país por delitos de narcotráfico y reiteró que los delincuentes rendirán cuentas.
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0: ¿Qué va contigo, Lisbeth Hernández? Le preguntaba, ¿usted es de los que no puede soltar el celular? Aunque quiera. ¿Sí? Yo, para mí, es un instrumento de trabajo. Me está entrando un mensaje. ¿Ve? Es un instrumento de mensaje. Es un instrumento de trabajo. Pero, sobre todo los jóvenes, aunque quieran, no lo pueden soltar. ¿Por qué? Porque las pantallas, los algoritmos y las mismas grandes empresas están reconfigurando la mente, sobre todo de los jóvenes, para acostumbrar al cerebro a recibir estímulos constantes del celular. No solo cansa la vista, lo de cansar la vista es lo de menos. ¿Por qué? Porque puede alterar toda su vida. Sueño, el control de impulsos, puede provocar la depresión, la ansiedad y, por supuesto, accidentes en vehículos, accidentes de tránsito. Mire, hoy en día hay más muertos en accidentes de tránsito por distracción del celular que por el alcohol. Lisbeth Hernández.
1: ¿Sientes que no puedes soltar el celular aunque quieras? Pues no eres tú. Las pantallas están reconfigurando nuestra mente. Acostumbrar a nuestro cerebro a recibir estímulos constantes del celular no solo cansa la vista, también puede alterar tu atención, tu sueño y hasta el control de tus impulsos. Especialistas de la Facultad de Medicina de la UNAM advierten que para abandonar este hábito tecnológico no solo se necesita voluntad, ya que si el cerebro no cuenta con el óptimo funcionamiento, aunque la persona quiera, no podrá hacerlo porque está hackeado. Lo que recomiendan es dejar de tener el celular tan a la mano. Si quieres usarlo menos, apágalo o guárdalo donde no lo tengas a la vista. Esto ayudará a que tu cerebro poco a poco se desintoxique.
0: Gracias, Lisbeth, y este es hoy el comentario de mi querido compañero y amigo, hay que soltar el celular, José Fonseca. Le recuerdo su columna, la encuentra usted en cafepolitico.com y en el periódico El Economista. Pepe, muy buenas tardes.
2: Buenas tardes, Joaquín. Buenas tardes al auditorio de Radio Fórmula. Tenías razón cuando advertiste que eran innecesarias las descalificaciones de Palacio a la llamada alianza electoral del PRI y del PAN. Fue Napoleón quien dijo, cuando tu enemigo esté cometiendo errores, no lo distraigas. Creo que son rudeza y grosería excesiva las descalificaciones al pacto que hicieron el expresidente Fox y el dirigente nacional del PRI para las elecciones del 27. Luce mal el arrogante desprecio del todopoderoso oficialismo hacia el panista y el priista aliados para las elecciones del 27. Porque está claro que los dados están cada día más cargados a favor de Morena. Segundo, porque olvidan los panistas aliados y los priistas la sabia sentencia de Alejandro Dumas. No es lo mismo los tres mosqueteros que 20 años después. Gracias, Joaquín, y buenas tardes.
0: Gracias, don Pepe. Marion, ¿qué tienes hoy?
3: Joaquín, te saludo con mucho gusto a ti y a todo el auditorio. Bueno, pues hoy en Cancha Completa, un programa muy especial. Primero hablaremos de la derrota de Carlos Alcaraz en el Abierto de Estados Unidos, cae frente a Ben Shelton y el partido termina a las 3:30 de la mañana. En el tenis también se han detectado muchos golpes de calor, problemas con los horarios y las temperaturas. Pero, ¿qué está haciendo el deporte al respecto? Porque en Cancha Completa hicimos una investigación sobre el impacto ambiental del deporte, en concreto, sí, del Mundial, pero de la Liga MX. Y si eso lo multiplicamos por todos los vuelos privados, por todo el agua que se utiliza, la basura que se genera, bueno, el deporte tiene una asignatura pendiente con la crisis climática. Además, el LIV Golf, el golf de los árabes, se declara en bancarrota y le deben millonadas a los golfistas. Esto y más lo platicamos más adelante en Cancha Completa. Un fuerte abrazo para ti, Joaquín, y para todo el auditorio.
0: Gracias, Marion. Gracias, Marion. Marion Reimer con su Cancha Completa. Y aquí va a estar Primitivo Olvera. Y nos vemos. Ya me voy. Ya sabe que yo soy Joaquín López Dóriga y como siempre le agradezco a usted que me escriba, que me llame. Pero sobre todo en especial le agradezco, usted lo sabe, ya no lo sabe muy bien, que me escuche. Y ahora que me vea y que me siga en las redes. Gracias pues por eso, buenas tardes. Ya dije con quién nos dejo, Mario ni Primitivo. Y nos vemos mañana, ya jueves. Ahí vamos por el viernes, vamos a por él. Como todos los días a la 1 de la tarde. Que le vaya muy bien.
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2: El esmalte de los dientes es la sustancia más dura producida por el cuerpo humano, superando incluso a los huesos corporales.
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0: tal? Muy buenas tardes, bienvenidos a esta mesa de análisis político en Fórmula. Hoy miércoles 9 de septiembre, ya el mes patrio, amigos. 9 de septiembre, 3 de la tarde, estamos iniciando esta mesa de análisis. Como siempre, aquí reunido con amigos, unos de derecha a izquierda. En esta ocasión saludamos a Marlon Ramírez.
1: Mi querido Felipe, muchas gracias por la invitación. Saludos a todos y un saludo a todo el auditorio que nos está escuchando.
0: Gracias, Marlon. Raúl Sarrabal.
2: Felipe, un gusto saludar a todos los compañeros de la mesa, a los radioescuchas, que cada día oigo más que están escuchando la mesa de análisis, y les deseamos buen provecho.
0: Gracias. Hugo Delfín.
3: Gracias, Felipe. Saludando a todos mis compañeros de esta mesa. Tienes buena tarde y a todos los que nos están escuchando, saludarlos. Y como dice Raúl, ojalá sean más, o podamos llegar a más casas, más auditorio.
0: Así es. Ricardo Barajas.
4: No, muchas gracias, Felipe, por la invitación. Saludos a todos aquí en esta primera intervención que vengo a representar a mi partido. Y bueno, a todos los veracruzanos que nos escuchan.
0: Ricardo Barajas, representante de Alianza Generacional
4: por Veracruz.
0: Valentín Durán.
5: Muy buenas tardes, Felipe, a todas las personas que nos están viendo y escuchando. Un gusto convivir como cada miércoles aquí con grandes amigos y grandes políticos.
0: Muchas gracias. Y dejé, no a propósito, a lo último, a mi buen...
2: No, sí, al propósito.
0: Amigo.
2: Dilo como es.
0: No, a mi buen amigo Miguel Góngora. La verdad es alguien que también ha participado pues desde que iniciamos la mesa de análisis, y es una invitación personal que yo también pido que siga participando.
6: Gracias, Felipe. Con el gusto de saludar a todos y al amable auditorio que nos escucha.
1: Pero yo tengo una duda.
6: Espérate, que empiece el bloque.
1: No
7: tiene nada de malo.
1: Todos ya hicimos una... en caso de hoy, nuestro amigo, querido, además, socio de la Jiribilla, que ya lo vamos a reactivar en próximas fechas.
0: Ah, perfecto.
1: ¿A quién viene representando? Porque yo, francamente, estoy desconcertado.
0: Miguel.
6: No, pues bueno, tú eres el de las presentaciones. Ya la mesa no es para eso, pero bueno, en esta ocasión vengo ya representando formalmente a Morena como militante de Morena.
0: Pues gracias, Miguel, bienvenidos, y sobre todo por aceptar la invitación.
6: Se les hizo tener a alguien de Morena.
0: El más contento soy yo.
1: nada nuevo, ¿no? Siempre va adquiriendo ahí nuevo personal, ¿no?
3: Jaló lo mejor que había.
1: El único que no le tiene miedo a decir mentiras, porque uno para defenderle.
0: Amigos, hay tres temas que por aquí estuvimos ya platicando previamente. Y vamos a iniciar primero con el caso del lamentable fallecimiento del diputado federal Senyacen Escobar. Quien quiera participar o iniciar.
1: Bueno, primero que nada, expresarle a su familia, obviamente, las condolencias del caso. Siempre es muy lamentable que a cualquier persona deje de estar físicamente en este mundo, y más de la manera en la que lo hizo el diputado, que en paz descanse, ¿no? Lamentablemente es un caso más de los que hemos venido viendo en Veracruz, en donde un representante popular pierde la vida, y sobre todo de la manera en la que aparentemente, los medios de comunicación nos han permitido conocer, realmente yo lo diría de la siguiente manera. Es muy trágico que cualquier persona le quite la vida de la manera que lo hicieron, pero todavía es doblemente trágico que un representante popular del partido en el poder lo maten de la manera en la que lo hicieron, y todavía más grave me parece la narrativa que quieren imponer desde el oficialismo, cuando claramente desde la perspectiva no me parece que tuviera ninguna condición o ninguna señal de que quisiera quitarse la vida, me parece.
3: Sin duda, yo creo que es como lo dice bien Marlon. Yo creo que, digo, primero que nada, lamentar el fallecimiento del diputado Senyacen, pero yo creo que igual de lamentable la rueda de prensa que hace el secretario de gobierno, ¿no? Pidiendo que no nos adelantemos en las investigaciones, pero dando datos muy puntuales.
1: No, pero es que sí se adelantó, ¿no?
3: Exactamente, ¿no? Entonces, entiendo, y creo que hay que respetar las líneas de investigación, pero si hay que respetar las líneas de investigación, creo que tienen que ser para todos parejos, ¿no? No en esta declaración que intenta dar calma, pero lejos de aclarar, sembró más dudas que respuestas. Entonces, yo en ese sentido sí no entiendo en qué contexto viene esa declaración y sobre todo ese intento de sembrar esa narrativa.
1: Y adicionalmente a eso también hacer el comentario. Apenas hace 2 años mataron ahí al exdiputado Alexis García, me parece, que es
6: del Verde.
1: Era que estaba en Movimiento Ciudadano originalmente y luego se fue a Morena. Bueno, eso ya es normal. Luego mataron al exalcalde diputado federal Benito Aguas, del Verde, también el año pasado, me parece, en la zona. Y ahora le quitan la vida a Señas en Escobar. Algo está pasando y alguien tiene que dar una respuesta de lo que está ocurriendo.
2: Y bueno, todos estos hechos lo que realmente empieza a generar es ese ambiente que quizá a veces no se quiere ni decir, a pesar del ambiente político que puede haber. Nadie quiere que a Veracruz le vaya mal, nadie quiere que a Veracruz se esté manejando en notas nacionales. La verdad duele cada vez que salga una nota, vamos a decir, roja, negativa para nuestro estado, pero los hechos ahí están. Y lo que bien comentan aquí en la mesa, el hecho de que la manera en que se posicionó el estado, ¿no?, ante la situación, de antemano una situación muy de cómo se encuentra este personaje y el cual es muy lamentable este hecho, que la verdad apenas estar comentando como tal una circunstancia así dolosa, pero sí hay que decirlo, era un personaje público que estaba identificado con cierta representación del gobierno anterior morenista y que contaba con cierta confrontación con el gobierno actual morenista, ¿no? Y eso hace a que ante tal circunstancia, pues todo mundo está a la expectativa de cuál pudo haber sido el hecho. Hay quien, digo, como dicen bien Hugo, el tema de manejar en que sale el gobierno a querer etiquetar o a calmar el ambiente con una posición, luego sale la gobernadora a decir, hey, no generen expectativas, ¿no? Pues si la primera línea de expectativa la generó horas, minutos inmediatos ella, el mismo gobierno del estado, en lugar que las mismas autoridades dedicadas a la investigación al respecto lo hicieran. ¿Y qué nos está dejando en la suspicacia? La verdad, pues ya hay que decirlo, la gente en la calle se está manejando más una situación de duda si fue un suicidio por un homicidio, ¿no? Entonces, ahí está la circunstancia. ¿Qué deseamos? Que se sepa la verdad. Eso sin lugar a duda. Yo creo que hoy quienes estamos en la mesa y a quien los partidos que representamos, nadie le gustaría hacer de un hecho tan doloroso algún tema más de fondo político. Yo creo que todos los partidos han sido muy mesurados en su manera de comunicar, ¿no?, al respecto, pero estamos también a la espera y no podemos ser omisos de estar al pendiente del actuar de las autoridades dedicadas a la aplicación de justicia y la real situación o diagnóstico que puede tener un caso tan llamativo, tan doloroso para nuestro estado.
5: Ricardo, por favor. Ricardo,
6: no, yo nada más quería mencionar que igual coincido con Hugo, con Raúl, con Marlon, en el sentido de que, pues a ver, yo creo que desde el gobierno del estado también deberían de ponerse de acuerdo en un decir, pues no pueden salir a mencionar que no se generen especulaciones y por otro lado empezar a poder mantener una línea de qué fuera lo que pudo haber pasado, ¿no? O sea, a ver, yo creo que habría que tener ahí más mesura en ese tema. Yo creo que es un tema muy delicado, como mencionamos, es lamentable. O sea, imagínense si eso le pasa a una personalidad política de nuestro estado que ya fue secretario de Educación, a una personalidad que era legislador federal, pues bueno, aunado a los casos que mencionaba por aquí Marlon, pues yo creo que nuestro estado se está viendo sobrepasado en ese sentido, ¿no?
0: Así es.
6: Eso es lo que yo quisiera comentar.
5: Bueno, me uno al pésame de la familia, así como lo manifiestan nuestros amigos aquí en la mesa, me sumo su pésame. Creo que es una noticia bastante fuerte para el estado, para el país, porque pues nunca vamos a desear siempre levantarnos y ver ese tipo de notas, ¿no? Creo que sí tenemos que saber la realidad, la verdad de lo que sucedió sobre este tema. También considero que ya no puede seguir pasando, como lo comentaban hace unos momentos, pues desafortunadamente en el estado se ha venido llevando este tipo de actos que no son nada buenos. Y sobre el secretario de gobierno, de cómo comienza a manejar la situación, también hay que estar conscientes que sale par de horas en la cual comienza a salir la noticia en los medios. Y realmente no especula, creo que él simplemente da lo que todos estábamos viendo en las fotos, en sus momentos en las redes, que al parecer no fue un atentado. Hay que dejar que lleven las líneas del peritaje y pues también saber la realidad de todo esto, ¿no? Como Partido Verde nos sumamos a la pena que embarga la familia y a su vez sí consideramos que tenemos que saber la realidad de todo esto que desafortunadamente pasó hace unos días en el estado.
2: Fíjate ahí lo que comentas y no sé si coincide en la mesa, mencionas que queda muy identificado lo que parecía en primeras imágenes con lo que cuenta el secretario de gobierno. Yo creo que no, las imágenes al contrario dejan a mucho considerar, de especular, y es lo que hoy creo que la mayoría coincidimos, que se adelantan a dar un posicionamiento como que quisieran en marcar línea, ¿no? Creo que la imagen no te dice mucho y valdría bien haber investigado más a fondo antes de generar
5: una opinión. Yo creo que el secretario simplemente, desde mi punto de vista, hace una descripción de lo que todos veíamos en imágenes, en redes, en las noticias, más no está dando una respuesta de los hechos. Y él mismo en su conferencia dice que, bueno, se va a llevar un proceso de todo este tema. Las especulaciones, así como las tenemos sobre las imágenes, creo que muchas personas también tienen esas especulaciones sobre lo que él transmite en sus declaraciones.
0: Vamos a quedar aquí tantito. Antes le damos la bienvenida a Miguel Hermida. Y hacemos una pausa y ahorita continuamos.
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10: El municipio de San Andrés Tuxtla se prepara para la celebración del Festival del Globo 2026, que se desarrollará del 12 al 16 de septiembre bajo el lema Tan Nuestro como México. El presidente municipal Rafa Fararoni Magaña recientemente encabezó un evento en el que se dio muestra de lo que se vivirá justamente en el marco de este festival. Dijo que, bueno, de esta manera se reconoce el talento y la creatividad de las artesanas y los artesanos que participarán en uno de los encuentros culturales que distinguen e identifican a la ciudad de San Andrés Tuxtla. Durante la muestra, familias de San Andrés y visitantes pudieron disfrutar, apreciar el trabajo, creatividad y dedicación que existe detrás de la elaboración de los tradicionales globos de papel, una expresión artesanal que forma parte de la riqueza cultural de la región. Recuerde el Festival Internacional del Globo de Papel del 12 al 16 de septiembre.
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15: El Pípila y la leyenda. La historia de El Pípila, quemando la puerta de la Alhóndiga de Granaditas con una losa de piedra en la espalda, es un símbolo patrio. Los historiadores creen que representa la hazaña colectiva de miles de mineros anónimos.
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0: Continuamos con la mesa de análisis en Fórmula y, bueno, seguimos con el tema sobre la mesa. Es el lamentable fallecimiento del diputado federal, Señasen Escobar. Nos faltan Miguel Hermida, Miguel Góngora, ¿quién quiera participar?
6: Adelante. Me estreno como representante de Morena. Pues coincido, ¿no?
2: Dilo fuerte, porque
6: de entrada, sí, emito mis más profundas condolencias para los deudos del diputado. Es definitivamente una cuestión sumamente lamentable. Y en cuanto a lo que ustedes están mencionando, pues también coincido con lo que mencionó Valentín. De entrada, pues fueron pocas horas después estas declaraciones. La propia gobernadora, cuando la aborda la prensa...
2: Pregunta así nada más, ¿crees que fueron oportunas o inoportunas?
6: No sé si fueron oportunas o no, simplemente pues yo creo que es lo que tiene que ocurrir en un momento de esos, es como se va dando la información. Cuando abordan a la gobernadora, horas después de eso, ella misma dice, no sé, no te puedo dar una respuesta porque la fiscalía está haciendo sus diligencias, ¿sí?
16: Esa respuesta correcta.
6: Sí, aquí lo que mencionó el secretario de gobierno, pues también eso se maneja como una hipótesis. O sea, creemos que pudo haber sido por esta línea. A ver, hay que esperar lo que arrojan las investigaciones. La opinión de la oposición respecto a que se está queriendo tergiversar y que pues no tiene razón de ser, hay que esperar.
16: No hay un solo opositor que haya hecho una declaración de ese tipo.
5: Declaración de que hayan salido como salió el secretario, ¿a qué te refieres?
6: Yo estoy diciendo, ellos acaban de comentar.
16: ¿Pero ellos quiénes?
6: Ustedes acaban de comentar ahorita.
16: No,
6: acaban de comentar que les parece correcta la hipótesis.
16: Pero no generales porque yo no comenté eso.
17: Aparte es irresponsable.
16: Pero aparte lo que sí quiero dejar muy claro es esto. Específicamente hablando de la declaración del secretario de gobierno... Yo dije que es ignorante porque es evidente y es claro que al no tener una formación jurídica no sabía que tenía que quedarse callado y debió haber dicho y haber hecho caso omiso y haber dicho, señores, es un tema que no nos corresponde, tenemos una fiscalía que es autónoma de acuerdo a la Constitución General, pregúntenle a ella. A eso me quiero yo.
5: Sí, considera, tal vez si no lo supo llevar, eso sí creo que... Pero tenemos que ser sinceros, tal vez no era la manera correcta.
6: Al final lo que tenemos que hacer todos es esperar a que concluya la investigación y entonces sí, ya si a ustedes les parece que lo que se determina es incorrecto, pues ya lo manifestarán y si les parece que está bien, pues también lo manifestarán.
2: El actuar de las fuerzas políticas en el Estado en general ha sido tan mesurado, tan, digamos, respetuosos, creo que de la opinión, que no ha habido algún señalamiento, ni uno. Lo que estamos aquí es analizando lo que sí ha sido hechos consumados, que son un posicionamiento que en ese momento y tiempo creo que no tenía la estructura adecuada y la reafirma como tal, como bien mencionó Hugo, luego la gobernadora prácticamente contraponiéndose a esa posición. Bueno, luego, ¿qué genera después? La que sale a generar un comentario, decir... cuiden con las especulaciones, es la misma gobernadora. El llamado tendría que haber sido en ese momento a su secretario de gobierno. A ver, lo estructuraron mal, bien, en los hechos, los errores los hay, ¿no? Pero hay que ser claros, nadie ha expuesto una situación.
5: La estructura no fue la correcta.
2: A ver, nadie ha expuesto nada. La palabra especulación la pondera y se ha manifestado, lo hacía yo en el comentario en el segmento anterior, es que los datos que se tenían, gráficos, todo, contra el primer comentario del secretario, es lo que genera o empieza a generar especulación y es contraponiendo también la opinión de la gobernadora.
17: Sí, yo, si me permiten intervenir, yo primero mandar evidentemente mis condolencias a la familia del diputado señor Escobar, también evidentemente respetar total y absolutamente el duelo, estamos ante la pérdida de una vida humana, creo que por encima de cualquier ideología, partidos, creencias, cualquier filia o cualquier diferencia, hay algo que debería unirnos, que es respeto a la vida. Es algo que, en lo que yo creo, que podemos discutir sus decisiones, su historia dentro de una persona, pero cuando se pierde una vida de manera violenta, lo primero que se pierde es un ser humano. Eso creo que es
16: lo que debe mediar. Ninguna polémica nos debe hacer olvidar el valor fundamental que tiene la vida de un ser humano, así de simple, ¿no? De ahí, no me atrevo a emitir, por respeto al debido proceso, ningún comentario respecto a la investigación, porque me parece que es una investigación de Estado. Estamos hablando de un diputado federal, de alguien que tiene una relevancia importante dentro del movimiento que gobierna hoy un estado como Veracruz, el tercero más poblado. Me parece que hoy lo podemos incluso ver desde la Cámara de Diputados Federal con el homenaje que le realizan al diputado señor Zenigas Escobar. Y a mí lo que me preocupa hoy claramente es una reflexión hacia donde sí debe de ir el debate, que es, no está absolutamente nadie seguro en el estado de Veracruz. Esa es la verdad. Independientemente de la circunstancia, de lo que resulte de la investigación, que repito, es, digamos, tema de la Fiscalía General de la República por tratarse de un diputado federal, creo hoy que podemos estar frente a un ataque o frente a un suceso, digamos, de alto impacto, que hoy nos hace reflexionar que si ni quienes gobiernan están seguros, ¿qué se pueden esperar los ciudadanos? Creo que ahí, y justo encabezando, digamos, ese momento, la administración de crisis del gobierno estatal fue terriblemente mal manejada. Primero, porque salen a bote pronto a dar declaraciones, como bien lo decía Raúl, pues cero estructurado, es decir, no había una estructura clara, no había un análisis jurídico de lo que íbamos a, o de lo que iban ellos a dar a conocer, y me parece que ahí es donde hay una infortunada declaración del secretario de gobierno que es la que permite criticarla. Yo creo que se critica la declaración,
17: no se critica en ningún momento el contenido de su declaración, porque yo estaría siendo irresponsable si critico lo que dijo. No sé si lo que dijo sea real o no, pero él sí emite un juicio un parecer que es personal, pero estamos hablando del secretario de gobierno de Veracruz. Pero,
16: perdón, que además, minutos después, cuando llega la fiscal del estado, auténticamente dice, ¿no? Oigan, estamos llegando al sitio, nos estamos imponiendo, estamos haciendo las actuaciones,
17: no puedo decir absolutamente nada.
16: Entonces, minutos después, la que realmente tiene la responsabilidad de hacer el proceso de investigación y de integración para encontrar la verdad jurídica de los hechos, lo descalifica jurídicamente.
17: Sí, a mí me parece verdaderamente infortunada la declaración, la rueda de prensa en su totalidad. Creo que, como muchas cosas que suceden bajo este gobierno, es a bote pronto, a la improvisación, sin el debido

0: no generar ningún tipo de especulación al respecto. Y finalmente, también compartirlo. A veces pareciera que desde el ala de Morena mismo deseasen que la oposición declarase o intentase encontrar algún tipo de raja política. Aquí no hay ninguna raja política que obtener. Me parece que cualquier juicio ante alguien que ya no está presente, pues me parece que es
1: mezquino,
0: infortunado, mezquino. Y yo también creo que ese ha sido, como bien lo dijo Raúl, creo que ese ha sido, digamos, la medianía que la oposición en Veracruz ha manejado. Y también considero claro que el solicitar que se esclarezcan los hechos es lo básico. Es decir, respetar el duelo y que se esclarezcan los hechos, porque no estamos hablando exclusivamente de alguien que no tuviera relevancia política en el Estado. Era el exsecretario de Educación, alguien incrustado fuertemente en la estructura de Morena, alguien con poder, lejos de solo ser el diputado federal, y me parece que los hechos...
1: Era el coordinador de los diputados federales.
0: De los diputados federales, y nuevamente reiterar totalmente que la pérdida de una vida humana siempre será lamentable.
1: Y aquí hay una pregunta que creo que sí subyace en todo este tema, ¿no? Porque al final de cuentas, el proceso de la investigación y todo, que al final lo tienen que llevar a cabo la fiscalía, pues la fiscalía entra cuando ya ocurrió el hecho, ¿no? Pero aquí hay un asunto que vale la pena revisar. ¿Dónde está la figura del secretario de Seguridad Pública diciéndonos? Porque hay un retén apenas a unos metros de donde aparentemente, según lo que se ha dicho, se sucedieron los hechos, ¿no? Hay un retén de policía que está ahí a la altura de Tamarindo, sí, que se supone que tiene equipamiento de videovigilancia. Yo quisiera saber, digo, independientemente de que no se puede conocer, porque no es el caso, como ya bien lo dice Miguel Hermida, estaremos interviniendo en un proceso que está en desarrollo y en curso, pero es una pregunta que vale también la pena hacer.
2: Es algo que ya les parece que la respondamos ahorita al regresar del corte. Nos llegó la guillotina y bueno, ahorita seguimos con Mesa de Análisis Político en Fórmula. Vamos a corte.
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12: Toronto, Canadá. Toronto es ampliamente reconocida por la Organización de las Naciones Unidas como la ciudad más multicultural del planeta, un verdadero ejemplo de inclusión social. Más de la mitad de sus habitantes nacieron fuera de las fronteras de Canadá, aportando una riqueza lingüística y cultural que se celebra activamente en cada rincón urbano. La metrópolis está perfectamente organizada en barrios étnicos vibrantes, como Greektown, Little India y Chinatown, donde la diversidad se saborea en sus calles. Custodiada por la famosa Torre CN, Toronto es el motor económico, financiero y mediático del país, además de ser un centro cultural de primer nivel gracias a sus festivales.

0: festivales de cine y arte internacionales. Su ambiente pacífico, seguro y tolerante demuestran al mundo que la diversidad es la mayor fortaleza para el desarrollo.
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0: Enchiladas mineras. Especialidad de Guanajuato en honor a la cuna de la independencia. Tortillas fritas pasadas por salsa de chile guajillo, rellenas de queso y cebolla, servidas con una abundante guarnición de papas y zanahorias cocidas en la misma salsa.
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0: Ay, ahora sí.
1: Perdón, me ofendo.
0: Son equipo.
2: Somos amigos todos aquí.
1: Y le tengo, no me sale. Tengo un respeto profundo, así que no pasa nada. Este Chucho, bueno, adelante.
2: ¿Lanzaste una pregunta?
1: La idea es que vale la pena hacer esa pregunta, y ahí sí creo que tendría que hacer alguien la pregunta correcta, es ¿qué está haciendo la Secretaría de Seguridad Pública en este estado? En donde efectivamente, dado no solamente, porque ahorita estamos analizando la lamentable muerte de Señas, en que en paz descanse, pero comentaba yo al inicio del programa, y la de Benito Daguas, y la de Alexis García, y la de Juan Carlos Molina, y la de tras, o sea,
3: sí.
1: Hay realmente ya un clima en donde creo que se está volviendo más peligroso dedicarse a la actividad política que cualquier otra cosa, y entonces, si adicionalmente a eso, como lo decíamos aquí hace un minuto, las personas que pertenecen al grupo político que gobierna en este estado, digamos, a la corriente política que gobierna, que claramente también tienen carros blindados, que tienen escoltas,
4: toda
1: la infraestructura, no están seguros, o en la primera que no tienen ese aparato de seguridad, pasa lo que pasa, yo pregunto, ¿y el secretario de Seguridad Pública en dónde está? ¿Alguien sabe de qué color es la voz del secretario de Seguridad Pública? Porque yo no he escuchado.
4: Yo no me sé ni el nombre.
1: No me sé yo tampoco el nombre, pero yo no sé exactamente cuál es la política o cuáles son las cifras o los mecanismos a través de los cuales tendría, en este caso, el oficialismo representado aquí por Miguel Góngora, para podernos decir, oye, la política de seguridad en este estado ha descendido por A, B, C o D. Si comentaba yo hace un momento, el retén que tenemos en Tamarindo, no sé si funciona o no funciona, está articulado o no está desarticulado, o sea, ¿qué está pasando también en esa parte, no?
3: Y de ahorita de los comentarios, quizás el reflejo un poco ya de evaluación o valoración, lo difícil que es tener identificado los responsables de las áreas, ¿no? O sea, estamos hablando que, de una u otra manera, quienes hemos estado haciendo mesa de análisis aquí, el no identificar bien claramente la postura, las posiciones de funcionarios del más alto nivel, que en un estado son los secretarios, en este momento tocas, Marlon, el tema del secretario de Seguridad Pública, ¿no? Eso habla que algo está operando como tal el gobierno de Veracruz, que le está dejando de dar resultados o respuestas de origen a los ciudadanos. El escenario que está generando el ambiente es, y lo mencionaba creo Miguel ahorita al principio, es, en el resumen, es qué tan seguro estamos en Veracruz. Esa es la gran pregunta, y lo que luego dices, oye, ¿qué autoridad puede responderme? Bueno, no conozco ni a las autoridades pertinentes, y de ahí viene otra y otra, ahí sería esta la evaluación.
0: Creo que sí es un acto desafortunadamente de lo que estamos hablando, pero también hay que recordar que un día antes, dos días antes, por ahí se desarticuló un grupo criminal en el cual perdieron la vida desafortunadamente también dos miembros de
1: la Seguridad. Secretaría de Seguridad Pública Ciudadana Federal.
0: Sí, pero hay que recordar que ya se llevan las mesas en las cuales baja la línea desde la federal al estatal y trabajan en conjunto. El trabajo de seguridad sí se ha llevado, hay que reconocer y hay que ser sinceros, también no podemos tapar el sol con un dedo, que en temas de seguridad sí está crítica la cosa a nivel no estatal, sino a nivel nacional, mundial o como lo queramos llamar, sí, hay que ser sinceros, pero de que se está trabajando sobre estos temas y los cuales lo hemos estado viendo con la Secretaría de Seguridad a nivel federal, también lo estamos viendo. Sobre el tema desafortunado del diputado Senyance, pues bueno, ya es un tema que se va a nivel federal con la Fiscalía, con la maestra Ernestina Godoy, ya lo jala la Federación y bueno, ya tenemos que esperar ahí las respuestas que ellos nos marquen de este acto que se vivió en Veracruz.
4: A ver, yo quisiera...
5: gracias, qué amable.
4: Yo quisiera
5: ver... Por favor, tocayo. Adelante.
4: La opinión de mí. A ver, estamos viviendo en un estado fallido en esquemas de seguridad. Ya no tiene color. Porque de repente también MC va a decir, pero a mí no me han dado chance, ¿no? Que ese digamos que es un argumento que hay que comenzar a criticar. Porque ya no es un tema de colores. Ya en este país nos está rebasando desde hace muchos años, desde que inició la guerra con Calderón, con las drogas, desde el día que ustedes gusten y manden, del color que sea. Acabamos de ver cómo acaban de detener en el operativo Enjambre al alcalde Esperanza, en Puebla, que era quien dirigía desde un municipio, desde una demarcación territorial, dirigía, no dicho por mí, quiero dejarlo muy claro, dicho por Omar García Harfuch, dirigía toda una banda para robar en el tramo este tan peligroso que existía en las carreteras, ¿no? Entonces, yo hoy honestamente creo que lo que tenemos que, este tipo de reflexiones, tenemos que hacerlas desde el punto de vista que hay que hacer un límite a la narrativa política. Es, en nuestro país urge absoluta y totalmente una intervención integral de todas las personas de México, no de los políticos, sino tanto partidos políticos, sociedad organizada, sociedad civil organizada, ciudadanos, absolutamente todos, para poder hacer un frente a la seguridad. Porque la reflexión es hoy, si alguien con toda esa infraestructura de seguridad en algún momento se encuentra quizá en una circunstancia de este tipo, ¿qué se espera a un ciudadano que no tiene toda esa infraestructura? Entonces, ahí te preguntas, ¿en qué país estamos viviendo? Los últimos 3 días o las últimas semanas han sido terribles las noticias que hemos recibido, y repito, no son culpa de un color, porque el problema, cuando lo tenía el PAN, el PRI dijo que lo iba a resolver, y cuando lo tenía el PRI, Morena dijo que lo iba a resolver, y entonces después levanta la mano MC y dice, dame chance a mí, pero ¿para qué perdemos otros 6 años? Mejor integremos todos absolutamente un frente común en materia de seguridad.
6: Bueno, retomando las palabras de Miguel, yo creo que es sí hay una notoriedad en que los índices de inseguridad han disminuido, por lo menos estadísticas federales.
4: Y nuevamente entramos a narrativa política. ¿Okay? Es debatible.
6: ¿Son datos? ¿Están los datos?
4: No, no son datos.
6: Tú decides aquí, son datos que arroja el INEGI.
7: Marlon, es que, sobre esos datos, según a los que tú estás contestando.
4: A ver, son datos públicos. Es, digamos,
6: son datos públicos.
4: En vez de marcarlos como desaparecidos, ¿Qué los marcan como pues no es aparecidos.
6: Ese es el tema. O sea, a final de cuentas, la oposición siempre va a tener la narrativa, o el tema de nada más ir en contra por ir en contra.
4: No es
6: están los datos, si tú no los quieres aceptar, pues bueno, ese es ya un tema que pues a leguas se ve que pues es ideológico y que va en que es...
4: No es ideológico, lo dicen las madres de los desaparecidos.
6: La percepción de seguridad a nivel federal ha bajado.
4: La gente también se le archiva.
6: Ahora, también otra cosa, mencionabas este operativo Enjambre, gran parte de la estrategia de seguridad y que a mí me parece muy acertada, es que desde arriba, desde la Secretaría de Seguridad Pública, se ha desarticulado a muchos políticos de todos los partidos, incluido Morena, que se dedicaban a actividades ilícitas. Eso también hay que reconocerlo, porque antes no se hacía.
4: Claro que se hacía. En el operativo Michoacán desaparecieron prácticamente a todos los funcionarios del Estado, entró la Guardia Nacional, bueno, no era la Guardia Nacional, entró la Policía de Seguridad, no fue un tema político.
6: Aquí es un tema que se obedece
4: el esquema, Miguel, que yo te quiero compartir es si nos ponemos a discutir...
1: Cuando alguien del gobierno que no corresponde al movimiento hace algo, dicen que es político. Y cuando lo hacen ellos, dicen que está funcionando. Entonces, yo creo que tienen que unificar el
6: criterio. ¿Ustedes creen que está mal, entonces?
1: No, es que el problema con ustedes es que siempre, y fíjate, ya por si sí traía aquí nuestro amigo cuando era...
4: Hombre, es que yo quisiera que
1: pero
4: se bajaran
1: ahora
4: hoy.
1: Cuando ya se lo llevaron a Morena, ya hace cuenta que el requisito es tienes que ser necio a ultranza. Porque antes como que medio... A ver, es muy simple lo que hay que decir en este caso. Yo no defiendo la postura más que la mía y eso de vez en cuando. Pero lo que sí es importante decir es una cosa. La percepción y la numerología son cosas completamente distintas. Tú me puedes decir, o el secretario de Seguridad Pública Federal, o el del Estado, que era del que yo estaba hablando, ustedes lo llevaron a hablar de Harfuch, ustedes traen ahí un tema con el gobierno federal. El caso específicamente del Estado de Veracruz, que es donde nosotros vivimos, que es de lo que hablamos y de lo que discutimos. Yo no digo que no esté haciendo un trabajo la Secretaría de Seguridad Pública Federal. Eso es el primer punto. Lo que sí digo es que yo no sé, y yo no sé si los miembros de la mesa conozcan, ¿cómo se llama el sector de seguridad pública del Estado? Te pregunto.
6: No, tampoco lo conozco.
1: Bueno, entonces ya desde ahí, a eso es a lo que yo quiero llegar. Si el representante del oficialismo en esta mesa no conoce el nombre del responsable de la política en materia de seguridad pública en el Estado de Veracruz, justo es a lo que me quiero referir. más allá de las estadísticas, más allá de la percepción general que existe en muchos polígonos del estado de Veracruz, vete
6: ahora, yo les pregunto, una pregunta. ¿Qué es más importante, la percepción o la estadística?
1: Déjame terminar.
2: ¿Me permite un tantito? Llegó la guillotina, es Corte Nacional. Ahorita regresamos.
6: Íbamos también. Por eso te interrumpí.
2: Gracias. Regresamos a Mesa de Análisis.

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3: Hablar de César Costa es hablar de uno de los íconos de la música y la cultura popular en nuestro país. Cantante, actor, conductor y promotor de causas sociales. Aparece hoy en su faceta de escritor. Lo mío fue un sueño, es el recorrido literario por 8 décadas de vida. Un camino que inicia con su infancia en la colonia Condesa de la Ciudad de México y nos lleva por los inicios del rock and roll de la mano de agrupaciones como los Black Keys o los Camisas Negras. Su paso por el cine y la construcción de una larga carrera en la televisión como creador de la mítica Caramira de Ambrosio, la serie Papá Soltero, pasando por la conducción de programas de revista. Un texto plagado de anécdotas, viajes y aventuras. Una historia de esfuerzo y dedicación sustentada en valores como la lealtad, la honestidad y el apego a la familia. César Costa despierta nuestra memoria colectiva con las vivencias personales de un hombre que ha acompañado a varias generaciones.
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5: Playa de las Cuevas de Benajil, Portugal. Esta playa exótica se encuentra escondida dentro de una colosal cueva marina en la región de Algarve. La erosión del viento y el agua esculpió una impresionante cavidad de piedra caliza que posee una abertura circular en el techo, permitiendo que la luz del sol entre e ilumine la arena dorada del interior. El acceso a este santuario natural se realiza únicamente por vía marítima, ya sea nadando, en kayak o en barco, ofreciendo un refugio de paz verdaderamente espectacular y secreto.
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6: El secretario de Economía, Marcelo Ebrard, aseguró que la reunión entre la presidenta Claudia Sheinbaum y el secretario de Comercio estadounidense Howard Lutnick será muy útil para seguir avanzando en las negociaciones comerciales con Estados Unidos. El secretario de Seguridad, Omar García Harfuch, informó que fue detenido Alexis N. en Zapopan, Jalisco, como parte de las labores de investigación por el homicidio del presidente municipal de Uruapan, Michoacán, Carlos Manso. Detalló que con esta acción suman 32 personas detenidas por este crimen. El gobernador de Nuevo León, Samuel Alejandro García Sepúlveda, presentó el legado hídrico, en el que destacó obras como el acueducto, el Cuchillo 2 y la presa Libertad, con las cuales dijo se asegurará el abasto de agua para futuras generaciones en el estado. Con esto, Nuevo León consolida su liderazgo nacional en la cobertura de agua potable y drenaje. Informó Itzel Vanegas. 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
7: 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Gracias por seguir con nosotros en la mesa de análisis en Fórmula. Y bueno, seguimos aquí platicando con nuestros compañeros. Le tocó la guillotina a Marlon.
8: No estaba hablando Miguel.
7: O Miguel.
9: Pero, no, nomás te hice una pregunta.
7: Sí.
8: Sí. ¿Y usted la contesta también?
7: Me gustaría también escuchar, por ejemplo, Rodrigo de Alianza.
8: No, espérame, no, espérame. ¿Cómo vas a quitar?
9: No, yo te pregunté nada más que era más importante para ti, la estadística o la percepción.
8: Para el gobierno la estadística y para la gente la percepción. Así de fácil.
9: Sí, claro.
8: Tú puedes salir a la calle y te dicen, mira, la estadística dice que no pasa nada, pero acaban de matar a una gente. ¿Cómo te sientes? Inseguro.
10: Yo te invito a que te vayas ahorita a la parroquia y les digas tu opinión sobre el tema de la estadística y vaya, pues te van a dar la respuesta que puedas creer. Y entonces me dirás, no, nosotros, entonces yo iría a preguntar a las escuelas populares también, ve. El problema, ¿sabes cuál es aquí? Y lo dijo de mi interés y a mí me pareció verdaderamente preocupante, es que ya normalizamos cómo vivimos. Es decir, yo recuerdo las noticias de los 90s, pues cuando escuchabas un coche bomba en Colombia, pues te escandalizabas y decías, oye, ¿cómo un coche bomba? ¿Quién lo puso? ¿No? Pues los terroristas que, mira, se dedican al narcotráfico.
8: Hoy
10: en México fue semana pasada la noticia.
8: Y haciendo coro de lo que dices, mataron a José Francisco Ruiz Macías exactamente de la misma forma de lo que estábamos escandalizando. Fue un escándalo. Hicieron una fiscalía especializada para el tema.
7: Hasta lo buscaron con una evidente.
8: ¿Y hoy?
9: Con la pata.
7: Por supuesto.
8: Exacto.
7: Pablo Chapa Besanilla, recuerdo que lo fue a preguntar a una evidente.
8: O sea, ya perdimos la capacidad de asombro de lo que pasa en este país.
7: Pero es que ahí comienzas a normalizar. Y entonces dirá, Miguel, a lo mejor, si lo preguntamos hoy en la parroquia, pues sí, es la gente fifí, ¿no?
11: No, ve la colonia popular y ya es parte de la cadena económica el esquema de inseguridad. Es decir, ya si alguien sabe, es más, cuando tú proyectas un negocio en el nivel que tú quieras, ya llevas un pedacito para esa parte. Ya llevas un pedacito de por si me piden piso, bueno, por si tengo que hablar con alguien.
12: Estamos hablando de los reporteros, ¿no?
7: Exacto.
12: De que Veracruz ocupa el segundo lugar en el tema de homicidios a reporteros, que es el segundo estado más complejo para ejercer el periodismo, ¿no? Entonces, bueno, abonando a lo que dice Miguel Hermida, sin duda alguna, yo creo que si le preguntas a los diferentes sectores individualizados, más allá de ir a cualquier lugar público, yo creo que van a coincidir en la respuesta.
7: Así es.
13: Pero lo que yo le sumaría sobre el tema de... No, Ricardo, adelante.
14: Sí, no, ya ni siquiera es un tema de profesión, ¿no? Ya es un tema general, o sea, lo comentamos desde el principio del programa, o sea, ¿qué nos puede esperar a los demás ciudadanos, al empresario, al pequeño emprendedor, a los profesionistas, pues, si a un exsecretario de educación, a un legislador federal, a los jóvenes? ¿Qué está en materia de seguridad, qué está haciendo? ¿Qué políticas públicas está generando el gobierno del estado para que podamos sentirnos seguros? Tú puedes irte aquí a la parroquia, pero puedes irte a Coatzacoalcos, puedes irte al norte, a Álamo, Pánuco, Sulama, donde quieras. Yo creo que la percepción es la misma. ¿Por qué? Porque en los hechos está que hay cobro de piso, hay secuestros, extorsiones, y pues los ciudadanos no podemos desenvolvernos de manera adecuada como deberíamos hacerlo en el día a día, ¿no? Hoy estamos platicando este caso en específico de lamentable del exdiputado Senyacin Escobar, pero bueno, lo mencionaba hace rato Marlon, un par de casos más, y son casos sonados de los que nos enteramos. ¿Qué pasa con los que no? ¿Qué pasa con los que no tienen foco de atención? ¿Qué pasa con los que no son públicamente visibles, no?
13: Yo ahorita, que antes que le diera la voz Marlon,
8: lo que iba... ¿Te parece que interrumpieron, joven?
13: Para nada, por eso lo asumí. Igual, o sea, recíproco ahorita tú con él. El tema de la percepción, ¿sabes cuál es? La gente, y si luego vemos las estadísticas y los datos, salen los mismos conceptos. ¿Usted se siente seguro? No. Sí, no. Porcentajes más, menos, ahí están. Lo que más pega, que es lo que no se dice, en el actuar de la gente. ¿Qué va a hacer la gente cuando empiece la real percepción que se está dando de este ambiente? Vas a ver que lo vas a ver reflejado en otras cosas, otras circunstancias. Una economía paralizada seguramente, ¿no? O temporadas que luego vienen, digamos, altas o bajas, ¿no? Económicas o de promoción turística, es ahí donde es la real percepción. No a veces que nada más tocas el tema de la seguridad. Ahí es donde lo vamos a ver y es la que no, realmente llega a impactar.
7: Nos quedan 6 minutos. Si quieren, quedamos este tema para pasar al siguiente. Sí, sí. Me gustaría que 1 minuto cada uno. Miguel.
9: ¿De este tema?
7: Ah, sí.
9: Ok. Pues bueno, lo que dice Raúl sí es correcto, pero también hay que ver la percepción que yo tengo de manera personal. Es que todos los lugares, todos los comercios, todo está abarrotado. Aquí es donde vivimos, ¿no? En las noches está todo lleno, la zona de discotecas está atestada. Y entonces, pues, ya no entendí. O a lo mejor es mi percepción personal, ¿no?
14: Sí, claro, porque, o sea, eso es aquí. Tú te vas a Coatzacoalcos y a diferencia del bulevar es un pueblo fantasma. Las plazas, los negocios, los bares.
15: No, claro. El bulevar de Coatzacoalcos ya tiene más de 20 años que es un pueblo fantasma.
14: Por eso, pero por eso...
15: No,
14: estás hablando... Estás hablando
13: de otro estado, ¿no?
15: Sí, no. Pero
14: estás hablando
15: de
14: estás hablando desde tu privilegio de vivir en Boca del Río.
15: No
14: estás hablando, no es lo mismo Boca del
15: tema.
14: Río, no es lo mismo Veracruz, no es lo mismo Jalapa.
9: No es ningún privilegio
14: que
9: vivir en Boca del Río, créeme. Está bueno, el gobierno municipal lo tiene.
16: Uno de los hay seguridad, con no, sí, mayor desarrollo económico del país.
15: Pregúntale a los motociclistas que se les escapan los tránsitos de Boca del Río. A ver si bueno, lo respetan.
14: Por eso, pero pretender
16: que cayó en el socavón de Veracruz también, ¿no? O sea, este es el tipo de narrativa.
15: Pero ahí se cayó el tránsito
16: era un minuto, alcanzar. Era un minuto
14: decir que porque en Boca del Río el bulevar tiene vida, quiere decir que hay seguridad en todo el estado, yo creo que es un error. No, yo creo que estamos cayendo en una narrativa errónea.
15: No, yo creo que, a ver, la realidad...
9: personal y está fundamentada en tu contexto.
16: Vamos.
9: No puedo tener percepción en tu contexto. Tu percepción es
14: no, tuya. Claro. No, yo vivo en Jalapa. Yo vivo en Jalapa y puedo decirte, ah, bueno, pues porque en Jalapa vivimos bien, pues vivimos bien en todo el estado, pero no es
15: lo que. Pero a ver, yo creo que sí hay.
14: Sí, claro.
15: Yo creo que sí hace falta tema de seguridad. Sí hace falta tema de seguridad. También hay cosas buenas que se han hecho en tema de seguridad a nivel estatal. También hay que reconocerlo, como comenta Miguel, sí tiene que haber una mesa en la cual, sin ver colores, participen todos los políticos, lleguen a un punto en el cual sea el beneficio para el ciudadano,
16: claro,
15: para
16: pero
15: el
16: veracruzano. Es que el problema es que
15: pero
16: los debates...
15: Que ya, no, discúlpame tantito. Sé que hemos sido muy repetitivos con este tema, porque cada semana siempre hablamos sobre la seguridad de Veracruz, hay que reconocerlo, pero creo que ya no podemos dejar pasar más tiempo. Creo que ya... Hay que reconocer lo que haya hecho bien el gobierno, a su vez reconocer lo que no ha hecho bien, y ya partir de un punto hacia un beneficio, porque si no vamos a seguir con la misma cantaleta cada semana, Seguridad, mesa, amigos todos, vamos a llegar a un beneficio, pero no llegamos a ningún punto.
13: Y mi minuto lo aprovecharía para decir, si es porque algo de eso hay, ¿no?
15: Perdón,
13: no
15: está...
13: Si seguimos hablando de ese tema es porque
15: no, por eso
13: algo
15: digo,
13: hay de eso.
15: Hay que ser sinceros y
13: pondríamos un caso,
15: realidades.
13: Ojalá, y sin darle raja política, este caso, muy lamentable, que ya mencionamos, ojalá sea de los casos que digamos, bueno, sea un ejemplo de una claridad de total de aplicación de justicia.
15: Para lo que queremos
13: aplicación
15: todos, ¿no?
13: De justicia. Está y que nos hable afortunado. Y nos dé tranquilidad con la respuesta que tenemos.
17: Yo quisiera abonar un poco en el tema de la seguridad. Yo creo que los enconos de cada municipio es distinto. Yo sí te diría, y no coincido con Miguel, yo creo que sí es un privilegio vivir en Boca del Río, es la ciudad más moderna. Aquí vive la gobernadora, aquí viene la presidenta en unos días, a cada rato viene la gobernadora también acá. Entonces yo creo que pues sí es un orgullo, sí es una ciudad importante, la ciudad más moderna, yo me atrevería a decir que la capital económica, los grandes hoteles tienen asentados aquí su infraestructura. Sin duda es una ciudad que, como todas las ciudades y desde que se redujo el presupuesto para los municipios, pues tenemos que enfrentar grandes retos, tenemos que subsanar con nuestros propios recursos muchas cosas que la federación o ramos o fondos que teníamos antes que hoy no tenemos, pero pues yo creo que pues la gobernadora vive aquí, lo reitero, entonces yo creo que sí es la mejor ciudad del estado.
16: Y en Coatzacoalcos, ¿no?
9: Ahora nada más hay que irse detrás de Plaza América donde están las colonias, ahí para que me platique.
17: A ver, estuve ahí.
16: Yo quisiera
15: nada más beneficiado.
16: Yo no he utilizado mi minuto,
18: ¿eh? No, está como cuatro.
16: No, ninguno.
18: Yo quiero un minuto de los
16: nos quedan dos. Quedan dos, uno y uno. Listo.
18: Ya está. Mira, yo creo que sí, pero ahorita. Mira, para concretar el tema de lo que estábamos analizando, del tema de St. Janssen, que nos llevó a hablar del tema de la seguridad, yo vuelvo a insistir en que es muy lamentable lo que le pasó a St. Janssen, insistir y reiterarle mi solidaridad a su familia y a sus amigos que le sobreviven, porque es un tema muy lamentable. Espero que la Fiscalía General de la República haga una investigación realmente apegada a la norma y nos diga la verdad histórica, y ojalá que en este concurso del que hablan de que hay una colaboración entre los gabinetes de seguridad local y federal se maneje adecuadamente el mecanismo de la seguridad, para que no solamente en el papel, sino en la percepción, desde Coatzacoalcos, desde Izhuatlán del Madero hasta Pueblo Viejo, la gente no solamente perciba la seguridad, sino que realmente se refleje en los hechos, porque no haya extorsión, porque no haya cobro de piso, porque la gente pueda no solamente tener una ciudad modelo, como dice Hugo, del tema de Boca del Río, sino que podamos tener los cinco polígonos económicos de este estado, que es Poza Rica, Huacinta, Tihuatlán, Tuxpan, la zona centro de Córdoba, Orizaba, Río Blanco, Mendoza, la zona conurbada metropolitana de Jalapa, la del sur y la zona conurbada. Entonces, yo creo que cuando logremos eso, vamos a tener un mejor estado, pero eso, y creo que ahí es donde vale la pena que haga yo coro de lo que dijo Raúl, es nosotros podemos aquí ponernos de acuerdo, unificar un criterio y decir, vamos a salir a hacer las cosas bien, pero los que tienen la responsabilidad de hacerlo, pues lamentablemente les quitan la vida, y los que tienen la responsabilidad de resolverlo, lamentablemente opinan incorrectamente.
16: Cerramos con Miguel. Bien, a ver, yo creo primero como decía Marlon, primero la ética no es otra cosa que la reverencia por la vida. Me parece que desde aquí mandar todas mis condolencias a la familia, a los deudos, a todos aquellos que quisieron a San Yacen Escobar García. Y también que esto sirva de reflexión en materia, digamos, pública, para que dejemos de ponerle un color al problema de seguridad. Porque aquí podemos venir a discutir estadísticas, podemos venir a discutir si tenemos la razón o no, pero no le estamos planteando una solución a la gente. Estamos normalizando la seguridad y eso nos va a llevar a no resolver el problema nunca. Hoy primero hay que reconocer abiertamente que tenemos un problema de seguridad creado por todos los gobiernos de este país, sea del color que sea. Y ahí tenemos entonces que plantear una solución y por último, evidentemente, exigir un esclarecimiento de los hechos, independientemente de que la Fiscalía General de la República es quien está hoy al frente de la investigación, y creo que sí se tiene que encontrar la verdad para que los familiares de quien hoy no está presente aquí con nosotros esté. Y también decir algo muy claro, porque tampoco lo debemos permitir, nadie de la oposición en este estado ha salido a generar una declaración, digamos, estridente al respecto. Me parece que tú puedes considerar opositor a quien no piensa igual que tú y puedes ponerle o etiquetar a cualquier persona, pero creo que desde la vía institucional, llámese PRI, PAN, PRD, cualquier partido político, se ha guardado el debido duelo que merece la pérdida de una persona, y que creo que lo que necesitamos simplemente es que se esclarezcan los hechos y podamos entonces, por fin, juntos resolver el problema de seguridad en este estado.
7: Bien, con eso nos quedamos. El siguiente tema sobre la mesa es la evaluación PISA, pero la vamos a analizar al regreso del corte.
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4: Caminando por México.
5: Orizaba, Veracruz. Custodiado por el majestuoso e imponente Pico de Orizaba, este pueblo mágico combina una arquitectura señorial con una naturaleza desbordante. Su teleférico, el paseo del río con su reserva natural y el clima templado convierten a esta urbe en una joya veracruzana.
4: Territorio animal.
5: El gorila de montaña. Vive en grupos familiares organizados en las selvas densas del centro de África. Liderados por un imponente macho, estos gentiles gigantes son herbívoros y pasan el día buscando brotes, hojas y ramas tiernas para alimentarse adecuadamente.
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8: 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Gracias por continuar en la mesa de análisis político en Fórmula. Bueno, había comentado que íbamos a analizar el tema de la evaluación PISA, pero bueno, a petición de aquí, de todos los participantes o la mayoría, quieren abordar sobre un tema que me gustaría darle la palabra a Raúl Sarrabal para que nos ponga el contexto y en base a eso poder hacer las participaciones. Nos queda un poquito tiempo.
9: ¿Cuál tema?
8: Aclárale al auditorio. El posicionamiento que hizo
9: de hace 15 días.
8: De hace 15 días.
9: De Dante. Bueno, fíjate, ni
8: Un minuto.
9: No, que me vas a limitar un minuto, no.
8: Dale.
9: Oye, considerando el caso que tocamos anterior, que casi hablamos una hora, ¿no? Precisamente viene muy a colación a decir y entender por qué vino a dar un posicionamiento Dante Delgado. No, Veracruz. Dijo claro y preciso. Veracruz no se puede decir que está bien en este momento. Esa fue la introducción y así se expuso, ¿no? Y especificó claramente el hecho que hay un gobierno que ya va, vamos a hablarle, morenista, que ya suma 8 años, ¿no? Que se ha dedicado, en lugar de aprovechar sus herramientas que cuenta, que es que tiene todos los poderes tal cual, tiene presidencia de la República, tiene gobierno del Estado, tiene congresos locales, federales, ¿no? Y en lugar de actuar y proceder para hacer realmente algo por el bien del Estado, en a nivel local, que es lo que estamos comentando, pues no lo está aprovechando y ha venido a usar su oportunidad, su poder, vamos a decirlo así, específicamente, para perseguir a aquellos que de una u otra manera no coinciden con su ideología. Y si se comenta y se dice, son por hechos mostrados. Específicamente, en los últimos meses, viene dándose el caso que autoridades municipales, yo puedo hablar de MC, habrá quien diga de su respectiva representación política, ¿no? El hecho que no coincidir con ideología política se ha vuelto prácticamente una intimidación, una persecución. Lo puedo hablar de figuras identificadas con MC, alcaldes, ediles, llámese síndicos, regidores, ¿no? Que desde antes de tomar protesta, hablo a nivel municipal, ¿no? Fueron intimidados, considerados para que cambiaran una línea política, ¿no? Realmente a romperle una estructura de la democracia. La gente decidió en el 2025 lo que querían de autoridades locales, que fue lo que se jugó, y tratar de reestructurarla a través de intimidación, de la amenaza, ¿no? Específicamente para sumar a temas políticos, ¿no? O a figuras políticos, es lo que de una u otra manera está rompiendo y desviando el Estado. Ponemos un ejemplo donde quedó totalmente mostrado un ejemplo. Señalan a un alcalde, a un en su momento presidente electo, el de la Chuapas, ¿no? La gobernadora, ¿no? Diciéndole que es prácticamente una figura vinculada al narcotráfico, creo que específicamente fueron sus palabras, no las están muy claras, ¿no? Bueno, la genera esa intimidación, esa circunstancia. Bueno, esta figura de una otra manera, lo primero que empieza a hacer, ya llegando a ser autoridad, a desconocer el partido, y coincidentemente, ni meses más adelante, inmediatamente después, están tomando acciones como es el caso de invitarlo de Morena para que se afilie al partido, a su militancia, ¿no? ¿Qué estamos diciendo con eso? Que a través de amenazas, intimidaciones, que si van a tener más o menos recursos, muchos ediles de una otra manera de identificación, y es el posicionamiento de Dante Delgado específico, que fue el tema de autoridades municipales. Creo y no sé, ayer, creo el de Otapitlán también, de la cuenca del Papaloapa. ¿Por qué ha sido repetitivamente eso, ¿no? ¿Qué más se dice al respecto? Que se está usando específicamente las instancias como es la Procuración de Justicia, ¿no? Para estar continuando con esa intimidación al respecto. Ahí está casos específicos, hay que decirlo, de los dos ediles que hoy les fue quitado el fuero, ¿no? Que antes de haber sometido ya había opiniones desgastadas desde la figura, vamos a decirle, estatal, ya descalificando. ¿Qué se menciona ahí en el posicionamiento que hace Dante Delgado? Que antes de generar alguna postura como tal, pues invitar, no a la impunidad, ¿no? Claro. A lo que realmente hay un proceso debido, ¿no? Al respecto, ¿por qué no primeramente el famoso derecho a la defensa, ¿no? Al respecto, y todo lo que implica además antes de un acto al respecto. Continuar con eso, y también hace una mención, no nada más, sobre el hecho de los del persecución a los alcaldes, habla que toda esta autoridad que está teniendo Morena, ¿no? Y hace un posicionamiento como tal, en lugar de aprovecharlo, todos esos activos para ver reflejado en mejores actos deberían de ser usados para los grandes daños que hoy tenemos en Veracruz, específicamente los desaparecidos, cerca de 7,000 que ya hay, son los números que tenemos, el caso específico de la violencia que se está principalmente hacia el género de las mujeres, y por qué no darle la estabilidad y la paz a muchas niñas y jóvenes que tenemos en ese momento. De manera general, ese fue el posicionamiento, ¿no? Y hace una invitación a figuras, que quizás eso es lo que quizás hace tantito escarnio, ¿no? Porque la convocatoria, hay que decirla como tal, sí la hace Dante Delgado desde su posición como representante de Movimiento Ciudadano.
2: Dueño de Movimiento Ciudadano.
9: No, tiene una posición, fue el creador del partido, ¿no? Y eso no es un pecado. De una otra manera, ¿no? Hoy tiene una tarea, una encomienda dentro del tal, está en la encomienda de procesos internos, y viene a su estado, hay que decirlo, es veracruzano, fue gobernador de Veracruz. En su momento conoce el estado como alguien que tuvo la responsabilidad, y viene a hacer una invitación a lo que hemos dicho mucho en ese tema. Lo hacías antes en comentarios, Miguel, creo específicamente, de por qué no todos participar. Bueno, que lo hizo él.
2: Porque no le conviene a MC.
9: A ver.
2: Porque no le conviene a MC.
9: ¿Y por qué? Bueno, ahorita al respecto.
2: Entonces ahí
9: lo vino a hacer. Déjame terminar.
2: Privilegiar el bien nacional.
9: No, déjame nada más terminar. Tú hacías hace un rato una mención. Es que la oposición no toma una postura, ¿no? No hace una... Bueno, hoy vino a dar un posicionamiento. Quien se sienta simpatizante de él, bienvenido, ¿no? Pero no vino a generar, simple y sencillamente, de lo que a mí, aquí mismo discutimos con anterioridad, que las cosas en Veracruz no están bien y que vale la pena ahora sí hacerle frente, no hacer omiso y a participar en la sumatoria de opiniones y de pedir que haya los resultados y principalmente el respeto al derecho, que lo hemos perdido en el Estado, con pérdidas de instituciones autónomas que teníamos, que ya no las tenemos, ¿no? Con falta de servicios al Estado, como son los servicios educativos y de salud, ahorita ya vamos a discutir el tema de PISA también, o sea, los resultados en Veracruz no están. Y es el posicionamiento justificado,
10: y es al fondo, el que es muy simple.
9: Mención, Felipe, quisiera un resumen, una reflexión, ver, y que trae inquieto a algunos compañeros de la mesa.
8: Con ese contexto, tengo 2 minutos antes del corte.
10: A ver, yo aprovecho estos 2 minutos, quiero 3 más después. Pero a ver, aprovechando estos 2 minutos primero, ¿por qué Morena está enloquecido? Porque tienen el poder absoluto. Movimiento Ciudadano ha sido muy injusto desde la oposición, porque de repente cuando le conviene acompaña al gobierno en votaciones. No me dejarás negar que ahorita votaron a favor de la ley de telecomunicaciones nueva, los derechos de las audiencias, y la votaron a favor. Y tuvieron que ir Gibran y el otro diputado, por cierto, sobrino de Margarita Zavala, pues a tener que decir, sí, Movimiento Ciudadano votó a favor, pero nosotros en contra. Pues porque ellos son los que dan la cara día a día en un debate, ¿no? En esa parte es una. Número dos, el tema a mí me parece que Morena está enloquecido por el exceso de poder que tiene, ¿no? Estamos observando que cuando tú tienes exceso de poder, reflejas, pues evidentemente, toda esta soberbia con la que se gobierna el día de hoy. Y digamos que Movimiento Ciudadano no está buscando combatir a Morena. Movimiento Ciudadano está buscando pensar en sí mismo y alimentarse de todas estas, digamos, reyertas que existen o diferencias que existen en otros partidos políticos, y posteriormente salir a decir, oigan, denme chance a mí, porque tú lo puedes ver, para mí hoy Movimiento Ciudadano, pues pareciera como la primera A de todos los partidos políticos. Es decir, ya no puedo jugar en primera división, me voy a jugar a la primera A, me recupero y entonces vuelvo a entrar en el esquema. A mí me parece,
9: ¿es responsabilidad de Movimiento Ciudadano o de cada partido?
10: No le estoy diciendo que sea una responsabilidad de Movimiento Ciudadano. No. Lo que estoy diciendo es que desde la oposición han sido muy injustos. Yo puedo, por ejemplo, claramente decir, sí, el Partido Acción Nacional generó una alianza con el PRI en su momento, que tuvo un objeto y que tuvo un éxito. Y el éxito era detener a Andrés Manuel López Obrador para tener una mayoría calificada. Yo le pregunto a este país, y si esa mayoría calificada que logró, evidentemente, en el 2024, Morena, que podían modificar a como quisieran la Constitución, pues el problema es muy simple. Quizás se le hubiera antojado reelegirse. Quizás estuviéramos ante un peligro mayor en este país. Y es ahí donde entonces, desde el lado opositor, lo que tenemos que decir es, a ver, no nos vengan a contar el mismo cuento que tienen contando 22 años. Porque si lo recordamos claramente, Dante Delgado reaparece cuando hay que terciar o cuando hay que beneficiar, evidentemente, una elección. Y cuando Movimiento Ciudadano se ha visto beneficiado artificialmente, y lo puedo explicar muy claramente. Muchos de los alcaldes que hoy les duele que se les vayan, pues son alcaldes que participaron por Movimiento Ciudadano, pues porque venían de Morena. Así de simple, son decisiones de Morena. Entonces, hoy, sí, yo, por ejemplo, y esto quizá sea, digamos, la narrativa que debe ser, hay que hacerle frente, porque yo como opositor, pues evidentemente sí digo que es demasiado complicado que no se trabaje desde ser opositor con la realidad. A ver, estás en contra de este gobierno, tienes que comenzar entonces a actuar como un opositor. Si no, pues creo francamente que entonces vamos a estar viendo la misma historia que ya hemos visto. Yo creo que ya me ganó el...
8: Vamos a hacer un corte y ahorita continuamos.
10: Gracias.
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24: La consumación sin armas. La independencia de México no se logró tras una gran batalla, sino mediante la firma del Plan de Iguala y los Tratados de Córdoba. Tras 11 años de guerra, la alianza entre Iturbide y Guerrero trajo la paz definitiva.
4: Información sorprendente.
24: El hielo seco no se derrite, sino que se convierte directamente en gas en un proceso químico llamado sublimación directa.
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8: 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Por estar con nosotros, a todos nuestros escuchas, agradecerles también. Estamos en la recta final de la mesa de Análisis Político en Fórmula. Y bueno, vamos a escuchar a los jóvenes sobre este tema.
25: Sí, no, bueno, muchas gracias. Yo quiero hacer un comentario muy particular. Digo, aparte de que pude presenciar la conferencia de Dante Delgado en vivo en directo, la realidad es que coincido en gran medida con lo que comenta aquí mi compañero Raúl sobre el posicionamiento que dio, ¿no? Creo que
8: es negativo
25: que las fiscalías se quieran usar de una manera facciosa. Ha pasado en Puebla con los alcaldes que mencionó en Puebla, ha pasado aquí en nuestro estado lamentablemente con los alcaldes del sur, Úrsulo Galván, Ixhuatlán, que hoy no tienen fuero de manera pues lamentable, porque a ver, para empezar, ni siquiera los dictámenes que se circularon con un tiempo de antelación muy breve, no hubo suficiente discusión. El propio...
26: ¿Cómo estamos defendiendo a los alcaldes que fueron desaforados?
25: No, simplemente estoy abonando aquí al comentario que hacía mi compañero Raúl sobre el posicionamiento que dio el licenciado Dante Delgado. Ha pasado con Goyo Gómez, pasó con Rogelio Franco, que fue secretario de gobierno del partido que tú representas hoy aquí en esta mesa.
26: No, Rogelio Franco era el PRD.
25: No, pero en el bienio fue el
26: secretario. No, no los conozco, nada más es que...
25: No, y además fue un buen secretario.
26: ¿Cómo son?
25: Yo estaría orgulloso de haber tenido un secretario
26: de
25: tal magnitud, ¿no?
26: Así te quieren enamorar, hermano. Imagínate.
25: De hecho, el voto 86 así se dio, con el uso faccioso de las fiscalías, ¿no? El de la reforma judicial. Entonces, bueno, yo...
10: Y paseando a un senador de Movimiento Ciudadano por todo el país, porque también esa parte nunca la dicen. Esa es la parte que Movimiento Ciudadano creo que cumple hoy.
27: ¿Quién fue el voto que realmente...
10: Los dos. dos fueron los votos, porque uno no generaba el quórum necesario y el otro sumaba.
0: Entendemos.
10: No, yo también lo entiendo, pero es muy simple.
25: No, pero a ver.
10: Tanto peca el que amarra la vaca,
1: por favor,
10: como el que la mata.
1: Porque es importante, den nombres, porque el auditorio no nos está entendiendo. O sea, a ver, con claridad.
25: Bueno, fue un tema nacional y todos sabemos quién fue el voto 86 de la reforma judicial. No, a ver, celebro el regreso de Dante Delgado a la política. Creo que
1: como decía el difunto, bueno, a ver, contextualizando las cosas, porque es importante aquí no polemizar más allá, pero bueno, aquí se hace un señalamiento respecto de un voto 86 y luego de un voto 87. Yo no sé ni en el 87 de qué estamos hablando, Miguel, déjame entender.
10: No, yo no fui el que lo dijo.
25: Aquí estamos hablando del uso faccioso, de las fiscalías.
10: Del senador de MC, no sé quién sea.
25: El tema no es quién fue el voto 86, el voto es el uso que se le da a las fiscalías de una manera facciosa, de manera errónea, en la cual, a ver, si eso hacen para perseguir y para conseguir al final de cuentas lo que quieren con políticos, pues qué pasa luego en el día a día, ¿no? Tenemos carpetas de investigación inventadas, tenemos delitos fabricados, y bueno, creo que no es un buen camino el que lleva, y no pasa solamente en Veracruz, pasa en Puebla, pasa en Campeche, pasa en el país, pues en general.
10: Todas las iniciativas al gobierno en contra, porque es muy simple. A ver, esto es, y ser querido escucha que me está escuchando, le quiero compartir, esto es lo que beneficia al gobierno. ¿Han escuchado hablar al Verde? ¿Han escuchado hablar a Morena? No. Porque lo que aquí
2: no, porque ustedes solo se están dando, hermano. O sea, es como,
10: precisamente,
2: es como el chamaco que quiere enamorar a la vecina y la trae a puro zape, a puro golpe, pero la quiere enamorar. O sea, están pidiendo el pan que necesitan de MC, pero les están apedreando el rancho. ¿O me equivoco, Raúl?
10: No, en absoluto. Yo sabes qué es lo que...
2: al menos es lo que yo interpreto o lo que estoy viendo. Necesito de MC.
0: Queremos leer bien la palabra de Miguel.
2: Pero, te pego.
0: Que trae.
10: En absoluto. ¿Sabes cuál es el respeto? El respeto a las instituciones que han sido opositoras en este país. Sí. Y yo creo que de manera hoy, digamos, muy... para decirlo... Busco los mejores adjetivos del planeta Tierra para que no digan, ¿cómo puede ser? Pero a ver, es el respeto al partido opositor, porque al PAN no le pueden venir a hablar de uso faccioso de las fiscalías, no le pueden venir a hablar de eso cuando enfrentamos al gobierno para... Pues,
2: no,
10: esto
2: es un aporte porque no va por ahí, hermano, ¿eh? Vamos a decir quién fue el voto 86, y de ahí partimos.
1: A ver, yo creo... Vamos a preguntar dónde estaba el que hacía el uso faccioso de los dos años, ¿eh?
8: A ver, nos quedan 4 minutos, escuchamos a Miguel Góngora y finalizamos con Hugo.
5: Gracias, Felipe. Yo creo que Dante... Gracias, qué amable. Yo creo que Dante pues tiene un trauma que le dejó el delito de persecución de cuando pues fue encarcelado, ¿no? Más allá de tener propuestas, creo que ocupó una narrativa en la que se victimiza, porque pues no hay nada más que ofrecer. Entonces, pues trae su delirio de persecución de muchos años.
0: Te doy una respuesta muy respetuosa. No puedo hablar en nombre de Dante Delgado, obviamente eso, su opinión la tendrá. No la comparto el tema que un trauma, que una persona con trauma, después de un acto así, seguramente...
5: Personal.
0: A ver, esto es una percepción personal. Creo que no es así y los hechos lo demuestran. Cualquier otra persona va y se va a su casa y ahí deja la fiesta en paz. Al contrario, se volvió un luchador, le guste o no, a través de una fuerza que primero fue Convergencia, ¿no? Y luego ahora, el día de hoy,
5: se volvió un luchador con delirio de persecución porque no es la primera vez que lo menciona, ¿no? Ya en otras ocasiones ha mencionado que se les persigue y todo eso que ya dijo, ¿no?
0: ¿No consideras que ha habido persecución? Nada más.
5: No hay propuestas. ¿No crees que ha habido...? Yo considero que no tiene propuestas.
0: Un hecho como hecho de un alcalde. Pongo un ejemplo. ¿No crees que...?
10: Bueno, ya lo he cometido, ya los puse a discutir.
5: Yo creo que hoy por hoy MC no tiene las propuestas necesarias y están buscando reflector a través de la victimización.
10: Yo creo que lo que tenemos que hacer...
1: Pero tiene una canción bien chida.
5: Oye, pues ni tanto, ¿eh?
0: Eso.
5: Ya que le cambió la voz al chavito, ya no se escucha tan bien.
10: A modo de conclusión, quiero poner las cosas en su debida dimensión. Porque a veces, escuchando a Goebbels, que decía, di mil veces una mentira y se convierte en verdad. A ver, Movimiento Ciudadano parte de un juicio injusto a sus compañeros en la oposición. Es un partido político que ganó un distrito de 300 y que evidentemente está primero privilegiando su propio crecimiento por encima del interés nacional. Partido Acción Nacional en su momento tuvo que aliarse con el PRI, sí, lo tuvimos que hacer, opositores totalmente distintos, pero sí logramos algo. Pero eso que se logró...
0: En el 2000...

0: ver si
1: lo importante de las narrativas políticas es lo siguiente. Lo importante de la narrativa política es lo siguiente.
2: Ni pensarlo.
1: A ver, lo importante de la narrativa política es lo siguiente. A ver, necesitamos en este país privilegiar equilibrar el poder. Si hoy comenzamos a darnos entre nosotros mismos y no enfrentamos el verdadero peligro, que es quitarle a Morena todo este poder que tiene pero encima. Es que,
3: espérame, yo creo que de aquí al 2036
1: el único que gana es Morena.
4: Aquí es donde yo quiero intervenir y por eso yo desde el principio dije que este era un tema que no tenía ni pies ni cabeza. Es que estás partiendo, y ahí sí quiero ser específicamente comentarlo al aire contigo y que nos escuchen todos. Tú estás partiendo de la base de que crees que Movimiento Ciudadano está en contra de este gobierno, y realmente no está en contra. Eso es lo primero que es importante que lo tengas claro.
1: Perdón, lo tengo claro.
4: Entonces, a partir de eso, a ellos no les incomoda lo que está haciendo este gobierno hasta que les incomoda, como dijo correctamente hace rato Miguel Góngora.
1: Un gran...
4: No les incomoda hasta que les incomoda. Entonces, vamos a partir de la base de que ellos ya tomaron la decisión por las razones de fondo que solamente ellos conocen, y yo no me voy a meter aquí a especular, hay cosas que
1: sabemos... ¿Rentabilidad electoral?
4: No, porque ese es el pretexto. Pero hay otras cosas en el fondo que solamente ellos lo conocen, y es muy respetable, ¿eh? Pero el argumento que ellos utilizan por el que no se alían, para mí es respetable. Qué bueno que toma la decisión de no aliarse, me parece muy bien. Acá lo importante es, ahí sí hago coro contigo, una vez más, en el sentido de decir, oye, quienes de verdad no están de acuerdo con lo que está ocurriendo en el gobierno, con lo que está pasando en las políticas públicas, con lo que está haciendo, pues tenemos que buscar otros mecanismos.
1: Agarre su bandera, pues.
4: Sí, tenemos que buscar otros mecanismos.
5: Estimadísimos amigos.
4: Bases. Sí, ya voy a terminar. Tenemos que buscar hacer bases, tenemos que buscar cómo crecer políticamente, porque hace rato aquí se dijo, y en esa parte sí la comparto, esto no es un tema de sumas, no es una ecuación en donde sumas, no. Aquí el resultado va a seguir siendo el mismo. Ellos van a seguir compitiendo para tener su representación en las listas y van a ganar lo que puedan ganar en las municipales, muy bien. Pero a nivel global, ellos están contentos con lo que está pasando. Entonces, ya por favor, dejen de insistirle, como bien dice Valentín, dejen de rogar a la muchacha, porque así no va a ir.
5: Amigos, tengo que cerrar, ya viene el otro programa. ¿Qué les parece si seguimos el 8-10? Gracias a todos por sintonizar la mesa de análisis en Fórmula. Nos vemos el próximo miércoles.
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6: ¿Qué tal? ¿Cómo les va? Muy buenas tardes, qué gusto saludarlos. Gracias por acompañarnos hoy, como siempre, con lo más importante y lo más interesante en el mundo del fútbol, en el mundo de los deportes, en este espacio que está consagrado solamente a lo mejor. Hoy con mucha información para todos ustedes, se jugó una jornada más de Champions. Hubo goleadas, el Paris Saint-Germain se impuso al Bratislava 6-1 con anotaciones importantes de Ferran Torres, que hizo 3, y Dembélé, que se aventó 2 pepinos. El Barcelona también goleó 5-1 al Feyenoord de Países Bajos, con buena actuación de Rafinha, el brasileño, que marcó 2 anotaciones, una más también de Yamal. Hoy también jugó el Atlético de Madrid, perdió en su visita a Liverpool 2-1. Aquí lo interesante de este compromiso era ver si el mexicano Obed Vargas tenía actividad, tenía acción, pero lamentablemente el Cholo Simeone lo tiene de adorno solamente, y fue un privilegiado de ver el partido desde la banca el mexicano, un espectador que tuvo el privilegio de ver el compromiso de Champions desde la banca. Vamos a platicar también del fútbol mexicano. Los Tigres tendrían ya 2 nuevos refuerzos, de ellos centro delantero goleador que proviene del equipo de los, y el otro un uruguayo de apenas 24 años, ya con 2 años en el fútbol mexicano. Me refiero al extremo y media punta uruguayo Emiliano Gómez, que estarían llegando al equipo de los Tigres, que este fin de semana se miden al Monterrey en el clásico regio. Monterrey en contra de Tigres, el partido se juega en el Gigante de Acero. También el sábado hay otro partido bastante atractivo, del cual no hemos platicado, pero del que seguramente muchos aficionados que nos escuchan aquí a Nivel de Cancha van a querer opinar y tener noticias del mismo. Me refiero al duelo entre el Cruz Azul y el equipo del América. Gran partido el que se va a jugar en el Estadio Azteca el próximo sábado a las 9:15 p.m. Cruz Azul recibiendo al América. Al América, que por cierto ha anunciado también la posibilidad de contar con un par de refuerzos. Por ahí se habla de un austriaco y de un argentino que podrían llegar al equipo de Cuapa. Hay que recordar que este viernes se cierran ya el libro de transferencias del fútbol mexicano de la Liga MX. Hoy también arranca la NFL, arrancó la serie del equipo de los Olmecas de Tabasco, se llevó el primero en la serie del Rey al imponerse anoche 7-1 a los Tuzos de Tijuana. Así que pues hay mucha información, los invitamos para que se comuniquen con nosotros. Recuerde que tenemos un WhatsApp 2293-567-432. Lo repito con calma para que lo anote. 2293-567-432. Puntos de vista, comentarios, preguntas, mentadas de lo que usted guste aquí a nivel de cancha a través de este WhatsApp. Muchas gracias por acompañarnos a la gran afición mexicana, la gran comunidad de a nivel de cancha en Fórmula Deportes, desde Coatzacoalcos hasta la Sultana del Norte, en donde, por cierto, ya se encuentra don Eduardo Ortega, mejor conocido como Lalo la Lona, ¿no? ¿Lo tenemos o no lo tenemos a don Lalo Ortega? Todavía no lo tenemos. Pues a don Eduardo. Ahí está.
7: Ahora sí, aquí
6: lo veo
7: me...
6: de cabeza, Eduardo. Eduardo, porque aquí, no te lo vayas a sacar encima. ¿Cómo estás?
7: Oye, todo bien. Ya Tigres con novedades. Bien lo dijiste ahorita al inicio del programa. Dos delanteros. Por ahí va a tener ya algunas variantes Bucetich para este cierre de torneo. Pues bueno, todavía estamos jornada 7, pero pues bueno, Tigres va a tener que hacer, va a tener que sumar algunos puntos si se quiere meter en la pelea. Emiliano Gómez es el delantero de Puebla, que es una de las opciones más interesantes, y el Memote Martínez, mundialista, que si bien en Pumas perdió desde hace tiempo la titularidad como revulsivo, yo creo que le puede sacar mucho jugo Bucetich, y más para el esquema que está formando.
6: Con esta contratación de los Tigres, ya te vi.
7: Sí, de hecho, todavía no las hacen oficial. Estamos esperando a que se haga la publicación en donde se haga ya el cierre de estas negociaciones. Por ahí Buce estaba comentando en rueda de prensa que batallaron para la negociación del Memote, ya que la gente de Pumas no lo quería dejar ir. No sé si por dinero había ahí alguna diferencia, pero batallaron un poco para cerrar ese fichaje.
6: $2 millones, según se establece en los medios periodísticos de la capital de la República, lo que habría pagado el equipo de los Tigres por el delantero mexicano Guillermo Martínez, ya un veteranazo, eso sí, mundialista con México en la pasada Copa del Mundo, pero no deja de ser un veterano que pues con los Pumas cerca de 100 partidos y pues por ahí contribuyó con 32 goles Guillermo Martínez, es decir, una cuota interesante. Yo creo que le puede ayudar mucho al equipo de los Tigres. ¿Quiénes están en esa posición con los Tigres en la delantera, en el como centro delantero, Eduardo?
7: Fíjate que ahorita la única variante que tiene Bucetich es la de Rodrigo el Búfalo Aguirre. Por eso le surgía traer a un delantero para que pudiera hacer una competencia interna, porque por ahí cuando no estaba el Búfalo Aguirre estaba colocando a lo que es a Osiel Herrera, por ahí tenía
6: Osiel Herrera.
7: Tenía esa variante, pero como centro delantero, así como cual nominal, no tenía otra variante, y ahora sí Rodrigo Aguirre, que tanto se le ha criticado, ahora sí le va a llegar competencia y van a ser tres delanteros en la plantilla de Tigres.
6: Exactamente. Oye, y se acabaron las grandes contrataciones de Tigres, ¿eh?
7: Ya se acabaron las bombas, y de hecho...
6: Se acabaron las bombas, ya quedaron en bombitas nada más.
7: Sí, desde que se fue Ángel Correa, fue yo creo que la última gran contratación, que en su momento venía del Atlético de Madrid. Uh-huh. Sabemos que se fue por la puerta de atrás, el River Plate le calentó la cabeza, al final terminaron haciendo una negociación de 15 millones de dólares, pero a pagos, como normalmente así lo hacen los argentinos, y creo que por ahí no le está pasando nada bien River en este inicio de torneo que está teniendo en Argentina, al igual que Tigres. Entonces, pues bueno, fue una baja muy sensible para lo que esperaba esta plantilla felina, poder tenerlo dentro de su once titular.
6: Fíjate que la contratación del uruguayo Emiliano me parece una buena apuesta. Es joven, tiene 24 años, tiene 2 años jugando ya en el fútbol mexicano con el equipo del Puebla, llegó para el torneo Apertura 2026. Él tuvo su paso por la segunda división de España, me parece que también estuvo en el Calcio de Italia con el Sassuolo, casi no jugó prácticamente con este equipo italiano. Se trata de un jugador interesante que era lo mejor que tenía el equipo del Puebla. En ese torneo todavía alcanzó a jugar 4 partidos de titular con el equipo de la Franja, marcó un gol y bueno, pues llega después de que supuestamente el equipo de Tigres pagó 6 millones de dólares por su traspaso. En total sumó 17 goles con la Franja, 7 asistencias en 70 partidos. Me parece que esta es una buena contratación para el equipo de los Tigres. No es mediática, pero me parece que puede ser efectiva y sobre todo a futuro, ¿eh?
7: Sí, es un jugador muy joven. De hecho, no es tan alto para ser delantero, mide 1.78. En Puebla hemos visto pues destellos de este jugador. No es lo mejor que tiene el fútbol mexicano.
6: Tenemos que hacer el corte, Eduardo. Vamos a seguir contigo en las redes sociales, en YouTube y en Facebook. Vamos a ir al corte en radio y regresamos.
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10: No basta ser royal. Ser royal implica también prepararse más, sobre todo para quienes en algún momento serán reinas o reyes. Comencemos por el más pequeño, el príncipe George de Gales, de 13 años, quien inicia la secundaria en el prestigiado colegio Eton, donde estudió su padre y su tío Harry. George estará internado y terminará sus estudios cuando tenga 18 años. Vamos a España. La princesa Leonor, después de completar su preparación militar, eligió la Universidad Carlos III en Madrid para estudiar ciencias políticas. Su hermana, la infanta Sofía, también se decidió por Ciencias Políticas y Relaciones Internacionales. Este año estudiará en París en el Forward College. La princesa Amalia de los Países Bajos actualmente estudia Derecho Neerlandés y su hermana, la más pequeña Ariane, ha dado la sorpresa al elegir la carrera de Ingeniería Aeroespacial. No son cuentos de hadas, son historias reales.
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11: La bandera más grande. Durante el mes de septiembre, las banderas monumentales ondean en todo el país. La más grande de México se ubica en Piedras Negras, Coahuila. Su asta mide 120 metros de altura y la bandera pesa más de 300 kilos.
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12: Los astronautas pueden crecer hasta 5 centímetros en el espacio porque la columna vertebral se expande sin la gravedad terrestre.
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12: El lago Baikal en Rusia contiene aproximadamente el 20% del agua dulce no congelada de todo el planeta.
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13: En el segundo día de actividades dentro de la fecha inicial de la UEFA Champions League, el Paris Saint-Germain demostró toda su capacidad y venció 6-1 al Slovan Bratislava, en un juego donde Ferran Torres marcó 3 goles, además de que Dembélé marcó 2 tantos, y Fabián Ruiz marcó el 6º para el equipo parisino. El Liverpool en Anfield derrotó 2-1 al Atlético de Madrid. El mexicano Obed Vargas se quedó en el banquillo. Por su parte, el Sporting de Lisboa derrotó 3-1 al Galatasaray, y el Arsenal, con gol de Odegaard en la parte complementaria, derrotó en San Paolo al Napoli 1-0. A primera hora, el Barcelona había lucido y derrotado 5-1 al Feyenoord. Por su parte, el Stuttgart derrotó 3-1 al Viking de Noruega. Para mañana destacan los duelos Bayern Múnich frente a Bodo Glimt y Manchester United frente al Sabah de Azerbaiyán. Informó José Luis Cuevas. 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
6: Bien, estamos de vuelta en radio, Axel, ya estamos en radio, estábamos en YouTube y en Facebook, pero ya estamos en radio. Así que estás criticando a la gente de Tigres por contratar a un jugador de Puebla.
14: Sí, porque en su momento ellos criticaron muchísimo. Primero voy a meter a la raza de radio. Volviendo al tema, sí, o sea, ellos criticaron mucho a la afición Tigres de que, es que trajeron a Jordi Cortizo de el Puebla. Uh-huh. Y ahora se molestan porque pues también estamos diciendo lo mismo, es que es lo mismo, o sea, si traen dinero, si vas a pagar buena lana por ellos, debe ser un montón, como lo hizo Rayados en su momento, Sergio Ramos, esos jugadores de peso internacionales.
6: Muy bien.
14: Me explico, ¿verdad?
6: Oye, por cierto, por ahí estaba viendo que en este mercado, Eduardo, sí. Axel, hay varios futbolistas de renombre que acaban contrato con sus respectivos equipos y están libres. Entre ellos, uno de ellos es Karim Benzema.
14: Sí, cómo no.
6: Que podrían llegar gratis al fútbol mexicano, obviamente pagando un gran sueldo. Y así como Benzema, hay otros elementos también interesantes que van a quedarse o que están sin equipo en este momento y que están buscando en dónde acomodarse. ¿Cómo ves, Guillermo?
14: En este mercado de fichaje no creo, porque ya está esa la hora, el viernes, si no me equivoco.
6: El viernes, cierra, exactamente.
14: Entonces, para mí sería difícil, si a lo mejor tienen un refuerzo matón de esos, siento que puede ser el Toluca a lo mejor, o equipos, o los Reyes, ¿por qué no?
6: Muy bien.
14: Siento que en diciembre.
6: Muy bien.
14: Saludos, señor Pérez. Que lo diga usted, que él no comiendo unas clases de frente de ir de la comida, se que enfrente de comida que está ahí enfrente de Radio Fórmula ahí en Monterrey, aquí en Madero.
6: Órale, gracias. Buenas tardes. Bien, oye, Eduardo, Karim Benzema, Mauro Icardi, Dani Carvajal, que jugó en el equipo del Real Madrid, Pogba también está libre, entre otros, Chris Smalling, el inglés que jugó hasta hace poco en el fútbol italiano. Hay varios interesantes que, pues, al final de cuentas, no sé si vayan a llegar o no al fútbol mexicano, pero ahí están para cualquier cosa. Bueno, ¿y qué tienes del clásico, mi estimado Eduardo?
7: Fíjate que en declaraciones todavía están muy tibios, tanto Tigres y Rayados. Hoy habló Víctor Manuel Bucetich, prácticamente no habló nada del tema del clásico, fueron más preguntas sobre los nuevos jugadores, sobre los nuevos refuerzos que va a tener el equipo felino. Es consciente que Tigres no pasa por su mejor momento, el mismo discurso como lo habíamos platicado en estos días, no se están saliendo del librito, sabe que el clásico es un juego aparte, bla, bla, bla, que son partidos diferentes, pero fuera de eso, Ubaldo, muy planito el discurso que están manejando ambos equipos, pero sí.
6: Oye, llegan completos, no hay bajas.
7: Hasta ahorita no. Tigres, pues.
6: Muy bien.
7: Con lo que viene trabajando y Rayados, ahora sí que plantilla completa, después de los partidos de suspensión que ya cumplió Andrada, muy probablemente sea el portero titular para este clásico.
6: Perfecto. Oye, ¿te gusta la NFL?
7: Sí, el día de hoy ya comienza. Ahora sí, es año nuevo.
6: Arranca la NFL.
7: Los aficionados de la NFL.
6: La temporada 2026 de la NFL arranca a este miércoles en el partido que se va a producir allá en Seattle entre los Halcones Marinos de Seattle y el equipo de los Patriotas de Nueva Inglaterra. Se va a reeditar el último Super Bowl. Hay que recordar que estos equipos lo jugaron en el mes de febrero. Los Patriotas, regresan con una buena parte del equipo que llegó sorpresivamente al Super Bowl. Mejoraron la línea ofensiva con Brown. Eso sí, muchos piensan que no volverá a tener la suerte de llegar a la postemporada y mucho menos al Super Bowl. Y los grandes conocedores de este deporte hablan de que los Rams de Los Ángeles y los Bengalíes de Cincinnati podrían jugar el próximo Super Bowl. ¿Tú qué opinas, Eduardo?
7: Fíjate que del partido de hoy, un juego muy atractivo, muy interesante. Normalmente siempre abre el campeón del Super Bowl. Y que haya coincidido nuevamente en lo que fue el partido que tuvimos el pasado febrero. Aquí, Mayer, el quarterback de los Patriotas, vamos a ver si mantiene esa regularidad. Sabemos que fue uno de los novatos sensación en este último año que tuvimos. Y Sam Darnold, que pues consiguió su primer anillo con los Halcones. Y vamos a ver si también puede mantener un buen año. Partido atractivo que pues esperemos y no nos deje ahí con las ganas de que sea de puntos, que sea atractivo y que podamos ver un buen espectáculo.
6: Es a las 6:30 p.m, tiempo de México, ¿no?
7: Sí, 6:20, estoy viendo que está programado.
6: Muy bien, perfectísimo. ¿Tú le vas entonces a los halcones marinos?
7: Yo voy Patriotas, ahí son los que traigo
6: al, Patriotas, muy bien.
7: Traigo el coreback en el Fantasy.
6: Perfectísimo, perfectísimo. Bueno, muy bien, el tiempo se nos está echando encima, tenemos por acá comentarios. Saludos, Ubaldo, siempre al pendiente de tus tan acertados comentarios en los deportes. Muchas gracias a don Beto. Y por acá tenemos un mensaje de voz.
8: Buenas tardes, Ubaldo. Oye, un comentario referente a lo de ayer de Julián Quiñones, que está entre los 30 nominados al Balón de Oro. Tan solo con los 11 titulares del Real Madrid, Barcelona y el PSG, dan 33 mejores jugadores que Quiñones. Así que, por favor, no digan sandeces.
6: Pero es que no lo digo yo, lo dicen los periodistas de todo el mundo, ¿no, Eduardo?
7: Sí, es que uno piensa, bueno, ellos piensan que nosotros ponemos a esos jugadores en la lista, y claro que no, obviamente hay muchos expertos que se ponen a analizar los números, los datos, las estadísticas del fútbol mundial, y Julián Quiñones pues aparece en esa lista de 30. Obviamente no lo va a ganar, no está, yo creo que ni siquiera en los primeros 20, pero el hecho de que esté en esa lista tan selecta es un orgullo para el fútbol mexicano.
6: Es correcto. Por acá más mensajes.
8: Eduardo.
6: Sí.
8: Eduardo, ¿quién va a ganar de América? Cruz Azul, Eduardo Vaca de Poza Rica.
6: Híjole, qué complicado pronóstico. El América anda muy bien, es el líder general de la clasificación, pero yo creo que Cruz Azul va a ganar. ¿O tú cómo ves, Eduardo?
7: Ahora sí que se viene el primer gran partido de la liga para Guillermo Almada. Yo veo un poquito favorito a Cruz Azul, pero el América, con los números y el arranque que ha tenido, es muy bueno, es muy positivo, pero Cruz Azul trae todavía esa pues ADN ganador con Joel Wiki, son los actuales campeones, y para mí Cruz Azul se lleva el clásico joven.
6: Estoy de acuerdo. Aquí escuchando a nivel de cancha desde la zona sur del estado de Veracruz, Ubaldo, hoy arranca la NFL. Efectivamente, hoy arranca la NFL. Bueno, por acá tenemos más comentarios. Saludos a mi compadre César Hatcher, que nos manda la información de los Piratas FC, que han anunciado la contratación de el joven Lahoud, este veracruzano, que jugó en la segunda división de Italia y que también representó a la selección de Líbano en las eliminatorias rumbo al Mundial. Así que pues llega Daniel Lahoud al equipo de Piratas FC de Veracruz. Y también, Eduardo, amigos aficionados, ya para terminar el programa, porque el tiempo se nos echó lamentablemente encima, comentarles que el norteamericano Austin Warner lanzó ayer 6 entradas en blanco, apoyado con un rally de 4 carreras en la tercera entrada para que los Olmecas de Tabasco vencieran 7-1 a los Toros de Tijuana para tomar ventaja de 1-0 en el primer juego de la Serie del Rey 2026. Austin Warner inició en el centro del diamante con el equipo campeón de la zona sur y dio una cátedra de serpentina, retirando en orden los primeros 5 bateadores que enfrentó. Colgó el cero de la segunda entrada con 2 ponches de por medio. El primer imparable que le conectaron llegó hasta la tercera entrada. La cuarta y la quinta la retiró en 3 bateadores. En la sexta tanda, y ya con 2 outs, Isaac Rodríguez conectó un doblete, pero Warner colgó el cero al dominar a Franchi Cordero con un elevado de foul por la tercera base. El zurdo de los Olmecas finalizó su labor con 6 entradas completas en blanco con 3 imparables, regaló 1 base por bolas y recetó 5 ponches. Para hoy, en el segundo de la serie, están anunciados los pitchers Jeremy Rhodes por los Olmecas ante el dominicano Adonis Medina por el equipo de los Toros de Tijuana. Así que pues ya se fue al frente el equipo de los Olmecas, que fue el tercer mejor equipo de la temporada, solamente atrás de los mismos Toros y de los Diablos Rojos del México. ¿Con quién estás tú, Eduardo?
7: Fíjate que yo voy con los Diablos. Vamos a ver.
6: No, pero ya los Diablos están eliminados. perdón, la final aquí de la Serie del Rey.
7: Ah, ya, la
6: final. Así que con los sultanes que también nos mandaron a volar, no me digas eso, ¿no? Eduardo, sí, ya nos vamos, el tiempo se nos echó encima.
7: Voy con Toros.
6: Bueno, con los Toros. Gracias, Eduardo.
7: Nos vemos, saludos.
6: No faltó que me dijera que iba con los Dodgers, el buen Eduardo. Ya nos vamos, gracias, mi estimado Marco, Saúl, yo soy Ubaldo Enríquez Naranjo, mañana a las 4:30 habrá más a nivel de cancha, ojalá y nos acompañe.
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3: Hoy es miércoles 9 de septiembre del 2026 y en la fórmula es, esta es la actualidad en información deportiva. Fin de la espera. Hoy inicia la temporada 2026-2027 de la NFL. A las 6:20 p.m., los campeones Seattle Seahawks y los subcampeones New England Patriots se miden en Lumen Field en el juego inaugural. Cumplen los pronósticos. En la Champions League continuó la disputa de la primera jornada en la que los favoritos Arsenal, Barcelona, Liverpool y PSG se alzaron con la victoria en sus respectivos partidos. Batacazo en Tijuana. Los Olmecas de Tabasco sorprendieron a los Toros en Tijuana y se llevaron el primer juego de la Serie del Rey 7-1. Cambio de garras. Los Tigres alcanzaron un acuerdo con los Pumas por el fichaje de Guillermo el Memote Martínez, quien pronto será presentado como nuevo futbolista del club regiomontano. Fichaje a la vista. A unas horas del cierre de registros, el Atlas estaría muy cerca de concretar la contratación del joven mediocampista mexicano Elías Montiel, proveniente del Pachuca. Con esto y más, inicia ya la Fórmula Es Orbañanos y su gran equipo de comentaristas. ¡Bueno!

0: están? Buenas tardes, muy buenas tardes, bienvenidos, qué gusto saludarlos. Hoy es miércoles 9 de septiembre y bueno, más adelante estaremos platicando con el señor Burak y José Pablo Cuello también de lo que viene el fútbol americano, pero también hay mucho para comentar porque hubo Champions y la verdad estuvo muy buena. Enrique, ¿cómo estás? Gusto saludarte.
1: Muy bien, Raúl, José Luis, amigos, ¿cómo están? Qué gusto saludarlos. También platicar acerca de lo que fueron estos partidos de cuarto de final del Abierto de Estados Unidos, destacando el de Carlos Alcaraz en contra de Ben Shelton de Estados Unidos. Partido que termina ahora en Nueva York 3:33 de la mañana y en donde finalmente es eliminado Carlos Alcaraz. Vamos a platicar acerca de eso. La Liga Mexicana de Béisbol ahora con el equipo de Tijuana teniendo que ganar hoy para empatar el compromiso en la Serie del Rey. Así que hay tema de dónde cortar y, por supuesto, feliz año nuevo para toda la gente que le gusta el fútbol americano.
0: José Luis, ¿cómo estás? Muy buenas tardes.
2: ¿Cómo está, Raúl? Enrique, qué gusto saludarlos. Buenas tardes. Sí, vamos a platicar de la Champions también el día de hoy. El Barcelona, el Paris Saint-Germain dejan buenas sensaciones en sus proyectos. Ferran marcando 3 goles con el Paris Saint-Germain, el goleador español. Y lo de Lamine Yamal, portó el gafete de capitán en la recta final del partido, el más joven en la historia del Barcelona. Y ya tengo un cuarto de la primera torta, cuando menos, que apostamos ayer con Tabasco ganando en Tijuana.
0: Ya vas, ganar, ya tienes parte del pavo en la torta. Vámonos con Dani Gironès, hubo goleadas. Barcelona y París Saint-Germain son equipazos. Adelante, Dani.
3: Un saludo, Raúl, compañeros de la Fórmula E. Segundo día de la primera jornada de Champions, con un Barcelona en forma estelar. Lleva 5 partidos y parece que está jugando como en el mes de abril. 5 partidos, 5 victorias, 22 goles a favor y 3 en contra. Hoy 5-1 frente al Feyenoord, con 2 goles de Rafinha, 1 de Lamine, 1 de Adeyemi y el último de Gabriel Jesús, que se estrena con el Barça. Buscaban un 9, pero la verdad es que de momento tiene la plantilla compensada. Rafinha lleva ya 8 goles en 5 partidos. Escuchemos a Blaugrana.
4: Bueno, la verdad es que creo que jugando delante de nuestra afición tenemos siempre que demostrar un perfecto fútbol o un casi perfecto fútbol. Y bueno, con el apoyo de la afición todo va mucho más fácil, ¿no? Entonces creo que hemos estado muy bien, la verdad, desde el principio del partido, controlando bien el partido. Y las ocasiones que tuvimos pudimos marcar los goles. Entonces empezar así nos da mucha confianza. Sí, bueno, la verdad es que una temporada tan larga como es, hay muchos altos y bajos y bueno, empezar la temporada así obviamente nos da mucha confianza y la idea es seguir así, intentar que los bajos sean mínimamente lo que podamos y seguir haciendo buenos partidos, así es lo que queremos.
3: En cuanto a los otros partidos, derrota en Anfield del Atlético de Madrid 2-1, ganó el Liverpool. Obed Vargas se quedó en la banca. El Arsenal le ganó al Nápoles 0-1 y el Paris Saint-Germain goleó al Bratislava por 6-1 con un hat-trick de Ferran Torres. A falta de un día para finalizar la primera jornada, PSG y Barcelona encabezan la Liga de la Champions. Desde Europa, Daniel Gironès.
0: Bueno, pues ahí está lo del Barcelona, el Paris Saint-Germain, equipados tienen. Yo estuve viendo, Enrique, José Luis, estuve viendo el partido de el Liverpool contra el Atlético de Madrid. Buen partido, por cierto, buen partido. Primer tiempo muy parejo. El segundo tiempo fue mejor el Liverpool. Pero qué trabajo le cuesta al Atlético de Madrid y al Cholo Simeone ganar en esta cancha, Ganar en esta cancha. Y hay un dato que nos marca lo complicado que es esta cancha en Champions. 16 años el Liverpool ha perdido un solo partido inaugural de Champions en su casa.
1: No, pues es una marca impresionante y que además, vamos, en el sistema anterior en donde eran grupos de 4, pues estamos hablando de que pues eran 3 puntos asegurados y entonces dabas un paso y marcabas tendencia para avanzar a la siguiente ronda. Y en este caso, en donde ahora es una liga y en donde lo principal es terminar entre los primeros 8, también es algo fundamental porque a resta de 7 partidos, pues el equipo de Liverpool cumple con la cuota.
2: Sí, en ese sentido se sabía en el presupuesto quizá para el equipo de Simeone de los partidos que tendrá que enfrentar en Champions, este en Anfield en lo particular como visitante, se podría presupuestar una derrota. Lo que sí es que este equipo del Atlético de Madrid no termina de convencer incluso para competir por la Liga, y eso tendría que ser también lo preocupante para el Cholo, ¿no?
0: El dineral que le han invertido, hoy jugó bien el primer tiempo, jugó bastante bien. El gol que hace Llorente es un gran gol, una jugada muy inteligente, porque el equipo de Liverpool achica la cancha, sale a apretar hasta medio campo en la defensa, casi medio campo, y ahí viene un pase filtrado para un futbolista que entra desde atrás, que es Llorente, y rompe el fuera de juego y hace un gran gol. Se pusieron adelante, pero luego vino el empate, y luego ya el segundo tiempo fue mejor el equipo local, el equipo Liverpool, que pues la gente... Es un espectáculo aparte lo que son los juegos de Liverpool como local también, o sea, el canto, todo lo que apoyan a su gente. Y lo del Barcelona, Lamine Yamal es capitán, como decía José Luis Cuevas, y pues hace su gol de tiro libre, Rafinha sigue haciendo goles, Gabriel Jesús se presenta y hace gol, el Paris Saint-Germain también, pues son equipos que prácticamente están en otro nivel, Enrique.
1: Es una realidad, parece además que va por el tricampeonato, veremos si son capaces de lograrlo, y el Barcelona con un nivel realmente extraordinario con estos jugadores, varios de los cuales evidentemente estuvieron también en la pasada edición de la Copa del Mundo con el equipo español, y el Feyenoord simplemente no apareció en la cancha el día de hoy.
2: Sí, y aunando un poquito más en lo que pasó con el Paris Saint-Germain hoy, es curioso que jugadores de primer nivel como Kvaratskhelia o Doué ni siquiera hoy tuvieron actividad. En efecto, el Bratislava, un equipo que quizá no tendría por qué complicarle tanto, pero es un hecho que tiene un gran plantel Luis Enrique, y que lo que le pedían en esta ocasión que fortaleciera su mismo cuerpo técnico era el tema de la defensa. Han traído a Digne, que jugó como lateral por izquierda con minutos en la parte final del juego, y ser un poco más equilibrado, sin tanto con Nuno Mendes, que es un jugadorazo, y con Hakimi. Ahora tratar de aprender a defender cuando vengan los rivales importantes.
0: No, pero ¿cómo aprender?
2: No, digo, es un equipo que ofende y tiene la vocación.
0: Lleva dos Champions seguidas y 125 ligas, bueno, creo yo. Sí. Pero y sí, lo contrataron para defenderse mejor, pero es un equipazo. O sea, candidato el Barcelona, candidato el Paris Saint-Germain. No podemos dejar fuera al Real Madrid. Por ahí también se puede meter el City, que ganó ayer. O sea, hay equipazos compitiendo en esta liga, pero grandes equipos. Es otro nivel, así de fácil, Enrique.
1: Bueno, es que hasta el pasto es más verde. Y hasta los cánticos suenan mucho mejor en esto que, pues, definitivamente es el torneo de clubes el más importante del mundo. Tenemos ahora el Campeonato Mundial de Clubes, aunque bueno, pues también ahí le entra algo de paja, entonces la cosa cambia, pero este es un torneo realmente sensacional.
0: Sí, no le compite el Mundial de Clubes, ¿eh? Lo que es la Champions es, pero por mucho, el mejor torneo. El Mundial de Clubes tuvo algunos buenos partidos, pero no le llega a lo que es la Champions. Este es el gran torneo, José Luis.
2: Además, al Atlético, ahora que platicábamos de lo complicado que puede ser al Atlético de Madrid checando su calendario, le falta enfrentar al Manchester United y al Bayern Múnich. Esa es la mala. La buena es que son en el Metropolitano. Ahí pudiera enderezar. Son partidos complicados.
0: Sí, y luego tiene por ahí en tres semanas me parece, tiene el derbi contra el Real Madrid, o sea que le viene complicadito al equipo de Simeone, que en el Atlético de Madrid le han dado a Simeone lo que ha querido, lo que ha pedido se lo han dado, y bueno, a él le ha entregado un título nada más. Regresamos.
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10: No basta ser royal. Ser royal implica también prepararse más, sobre todo para quienes en algún momento serán reinas o reyes. Comencemos por el más pequeño, el príncipe George de Gales, de 13 años, quien inicia la secundaria en el prestigiado colegio Eton, donde estudió su padre y su tío Harry. George estará internado y terminará sus estudios cuando tenga 18 años. Vamos a España. La princesa Leonor, después de completar su preparación militar, eligió la Universidad Carlos III en Madrid para estudiar ciencias políticas. Su hermana, la infanta Sofía, también se decidió por Ciencias Políticas y Relaciones Internacionales. Este año estudiará en París en el Forward College. La princesa Amalia de los Países Bajos actualmente estudia Derecho Neerlandés y su hermana, la más pequeña Ariane, ha dado la sorpresa al elegir la carrera de Ingeniería Aeroespacial. 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
11: Quesadillas fritas. Masa de maíz doblada y rellena de flor de calabaza, huitlacoche, rajas con crema o queso Oaxaca, frita en abundante aceite caliente. Un antojito crujiente por fuera y suave por dentro que deleita a todos.
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12: Bueno, pues vamos a iniciar con esto que es el fútbol americano, la NFL. Ya está listo José Pablo Coello, ya está listo Enrique Burak, para que nos orienten qué es lo que va a pasar, qué es lo que viene. Y bueno, iniciamos con José Pablo. José Pablo, ¿cómo estás? Muy buenas tardes.
13: Hola Raúl, amigos de Grupo Fórmula, un placer saludarles en esta fecha en la que se pone en marcha una nueva temporada de la NFL. Van a jugar los dos equipos que disputaron el supertazón anterior. Y a mí me gustaría hablar de dos temas en particular. Uno, los equipos que mejor han hecho las cosas en esta temporada baja. Y más adelante, por supuesto, a cuáles veo como favoritos. En principio, me gusta mucho lo que hacen dos equipos fuera del campo de juego, Raúl, ¿no? hablando de John Harbaugh, que llega para hacerse cargo como entrenador en jefe de los Giants. Es un tipo serio, estudioso, exitoso, con personalidad, que conoce la liga y que estará buscando cambiar la historia de una de las franquicias más tradicionales que hay en la liga y que me parece que pudiera tener éxito en el mediano plazo. Harbaugh y los Giants creo que son un matrimonio que será exitoso y que pues seguramente dará mucho de qué hablar, porque es un hombre que sabe trabajar y creo que los Giants tienen el suficiente material humano como para empezar a ser un equipo más importante en la Conferencia Nacional. Y también me gusta lo que hace el otro Harbaugh, el otro hermano, que trabaja como head coach con los Chargers y que ha contratado a Mike McDaniel para que sea su coordinador ofensivo. Justin Herbert, sigo pensando que es un quarterback con un tremendo talento, con un techo muy alto, pero no lo ha alcanzado. Y creo que de la mano de McDaniel, que es mejor coordinador que entrenador en jefe, manejó a los Dolphins sin demasiado éxito en los últimos tiempos, podría ser esa pieza que les estaba haciendo falta. Contrataciones que me llamaron la atención, las que hicieron los Rams, evidentemente. Myles Garrett llega como el mejor jugador de la liga y el mejor defensivo, por supuesto, para reforzar esta defensa, que también tiene a Trent McDuffie, un esquinero que viene de Kansas City y que es uno de los mejores de la NFL, y que además suma a Aaron Donald, que estaba retirado y que tras dos años vuelve a la actividad. O sea, los Rams con esto van a tener una defensa muy competitiva que complementa una ofensiva que creo que va a seguir siendo explosiva y productiva de la mano de Matthew Stafford. Me gusta mucho lo que hacen los Raiders. Lindebaum es un centro de calidad, deja Baltimore para ir a jugar a Las Vegas. Si tú le estás apostando tan fuerte a un quarterback como tu primera selección global, como hicieron los Raiders con Fernando Mendoza, hace mucha lógica que busques pues alguien que pueda anclar tu línea ofensiva durante muchas campañas, y Lindebaum me parece que pueda hacer ese trabajo. Y hablando de los Raiders, también me gusta que hayan apostado por Trey Hendrickson, un hombre que ya no estaba contento en Cincinnati, que deja los Bengals y que va a jugar ahora para el equipo de Baltimore, que es una organización que ha hecho muy bien las cosas hace mucho tiempo, que tiene talento, que tiene un quarterback de élite y que si pudiera conseguir que su defensa presionara con mayor regularidad al mariscal de campo, y para eso ya Hendrickson podrían ser un contendiente en la Americana. Para mí, de lo que más destaco es esto, en la temporada baja, Raúl, previo al arranque esta noche de una nueva temporada.
12: Enrique, adelante.
2: Oiga, Raúl, sobre esto que mencionaba José Pablo, contrataciones indiscutiblemente tiene que ser la de Myles Garrett, un hombre que estableció marca de capturas para mariscal de campo en la temporada pasada, que estaba con los Browns de Cleveland, que es una historia interesante porque él había solicitado salir del equipo, querer un conjunto que fuera contendiente, pero a base de billetazos y con un contrato anual de $40 millones, lo convencieron los Browns para que se quedara con ellos, y parecía que estaba amarrado ahí. Sin embargo, los carneros nunca dejaron de llamar, y finalmente hubo respuesta de parte de los Browns de Cleveland, y entonces ahora los carneros tienen una de las mejores líneas defensivas en la historia. El hecho de que se vea como un equipo tan sólido y con Garrett ahora comandando esa línea defensiva es que decidió salir del retiro Aaron Donald después de un par de años. Tiene 35 años de edad, no hizo el viaje a Melbourne para enfrentar con carneros a los 49 este jueves. Pero de cualquier manera, carneros me gusta. Un equipo que, vamos, el año pasado, cuando estábamos finalizando la pretemporada camino al arranque de la campaña regular, había muchas dudas sobre Matthew Stafford, finalmente cercano a los 40 años de edad, no había jugado la pretemporada, problemas en la parte baja de la espalda. Bueno, termina siendo el jugador más valioso de la campaña. Y está de regreso Matthew Stafford con los carneros, y que tiene un buen corredor, buenos receptores. Entonces, carnero me parece que es una de las piezas fundamentales para pensar en que pueden ser contendientes para la próxima campaña. Lo que decía José Pablo acerca de Hutchinson, también es otra historia interesante, porque no hay que olvidar que los Raiders enviaron a Max Crosby a los Cuervos de Baltimore por 2 selecciones de primera ronda. Y esto tiene un efecto dominó interesante, porque los vaqueros de Dallas querían llevarse a Crosby, otro gran jugador defensivo, pero Dallas ofrecía una selección de primera ronda y una selección de segunda ronda, por lo cual fue mucho más interesante la oferta de los Cuervos. Y en el Inter, los vaqueros traen de los empacados de Green Bay a Rashan Gary, que es un buen liniero defensivo, pero bueno, es mejor Crosby. Pero ¿qué es lo que sucede? Pues que En los exámenes físicos no los pasa Crosby con el equipo de los Cuervos de Baltimore. Lo mandan de regreso con los Raiders. Y entonces Hutchinson efectivamente estaba descontento con lo que había sucedido con los Bengals de Cincinnati. Y entonces se pasa al equipo de los Cuervos. Debe ser una división interesante esta del norte de la Conferencia Americana, donde pues yo creo que no va a pasar mucho con Cleveland, pero en donde los acereros pueden estar peleando un boleto de comodín, y veo a Baltimore y Cincinnati pelear por un primer puesto en la postemporada. Que por cierto, Raúl, José Luis, pues Pablo, pues es interesante el hecho de que para esta campaña tenemos a 10 nuevos entrenadores en jefes, una tercera parte de los equipos de la NFL, donde Mike LaFleur, que era coordinador ofensivo de Carneros, pasa a Arizona, donde Kevin Stefanski, que era entrenador en jefe de los Browns, pasa a Atlanta, Jesse Minter, era coordinador ofensivo de Cargadores, pasa a los Cuervos de Baltimore, el coordinador ofensivo de los Bills, Joe Brady, se queda con los Bills, pero ahora para ser entrenador en jefe en lugar de Sean McDermott, Todd Monken, era coordinador ofensivo de Baltimore, se va a dirigir a los Browns de Cleveland, Clint Kubiak, que era el coordinador ofensivo del equipo de Seattle, campeón en la NFL, ahora es el que dirige a los Raiders. Jeff Hafley era coordinador defensivo de Green Bay, ahora va a dirigir a los Delfines de Miami. John Harbaugh, ya se mencionaba, entrenador en jefe de los Cuervos, ahora de los Gigantes de Nueva York. Mike McCarthy, que dirigiera a Green Bay, a Dallas y ahora a Pittsburgh. Bueno, el año pasado estaba fuera de actividad, pero finalmente estará ahora siendo pareja con Aaron Rodgers. Y está también Robert Saleh, que fuera coordinador defensivo de San Francisco y que ahora está al frente de los Titanes de Tennessee. Pero pues me llama la atención esto, Raúl. 10 nuevos entrenadores en jefe de una liga de 32.
12: Enrique, una pregunta que me interesa a mí, yo creo que le interesa a muchísima gente que nos ve y nos escucha. ¿Qué puede pasar con los vaqueros? ¿Pueden aspirar a meterse hasta dónde los vaqueros con lo que han armado?
2: Fíjate que es interesante esto, Raúl, porque ya desde hace prácticamente un par de años tiene una buena ofensiva. Brian Schottenheimer creo que lo hizo bien en su primer año como entrenador en jefe. Para esta campaña estaba la situación de George Pickens, que salió de los Acereros de Pittsburgh porque lo veían como un problema en ciernes, que se pudiera repetir la historia de Antonio Brown. Tiene un temporadón, y para esta campaña él estaba aspirando a tener un contrato de largo plazo. Dallas no se lo da. Los vaqueros finalmente le colocan la etiqueta de jugador franquicia, que es darle el salario promedio de los 5 mejor pagados en su posición. Entonces va a ganar $28 millones por esta campaña, pero la ofensiva ya está. Solamente es cuestión de que la línea ofensiva no vaya a tener algún problema. La defensiva era el problema de Dallas, en donde hace un par de años con Eberflus era una auténtica coladera. El año pasado también pasaron sus dificultades. Ahora trajeron a Christian Parker para que dirija la defensiva. Él estuvo los dos últimos años con la serie de Filadelfia. Es muy joven, tiene 34 años de edad, pero ahora que tuvimos la oportunidad de ver todos los partidos de pretemporada de los vaqueros de Dallas, es una defensiva que luce muy bien, en donde sus dos selecciones de primera ronda desemplearon a la defensiva, empezando con Caleb Downs, que es un jugador de defensiva secundaria, y luego tienes a Quinnen Williams, que le dio una extensión de contrato, luego a Rashan Gary, que mencionaba hace un momento también, aparece también Kenny Clark, que llegó el año pasado en el intercambio por Micah Parsons. Entonces, yo creo que es un equipo que puede pelear, Raúl, por un sitio de postemporada, quizás como comodín. Yo a Filadelfia ganando la división, pero Dallas creo que va a estar ahí parejito con Washington. Y los Gigantes de Nueva York, bueno, es un equipo que está en proceso de reconstrucción con John Harbaugh, así que veo a Dallas quizás como comodín en la postemporada.
12: Bueno, pues mira, ahí está muchísima gente. Le seguimos yendo a los vaqueros de Dallas, aunque nos ha dado muy poco, pero tenemos esperanza. Regresamos.
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13: Dubái, Emiratos Árabes Unidos. Dubái ha emergido en pocas décadas desde el desierto para convertirse en una de las ciudades más hiperconectadas, lujosas y cosmopolitas del siglo XXI. Más del 80% de su población es de origen extranjero. La ciudad es famosa mundialmente por su arquitectura audaz que desafía los límites humanos, albergando el Burj Khalifa, el edificio más alto de la Tierra, e islas artificiales visibles desde el espacio exterior. Dubái funciona como un nexo comercial estratégico entre Europa, Asia y África, atrayendo inversiones, turismo de gran lujo y mentes brillantes orientadas a la innovación tecnológica. Es un oasis de modernidad donde la tradición árabe se enlaza con la ambición futurista más espectacular del planeta.
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14: En el fútbol femenil, la selección mayor anunció oficialmente que jugarán en Querétaro el segundo compromiso amistoso ante Jamaica como parte de los duelos de preparación rumbo a la última ventana de clasificación al Mundial de 2027 y a los Juegos Olímpicos de 2028. El partido se jugará en el Estadio Corregidora el próximo 13 de octubre a las 7 de la noche y será la primera vez que el tricolor femenil mayor se presente en Querétaro. En el tenis, el español Carlos Alcaraz cayó en los cuartos de final del US Open tras un partido de 4 horas y 28 minutos contra el estadounidense Ben Shelton, quien se quedó con la victoria en 5 sets por parciales de 6-7, 6-1, 6-3, 1-6 y 7-6. El juego se convirtió en el partido que ha terminado más tarde en la historia del torneo, finalizando a las 3 de la mañana con 33 minutos, tiempo de Nueva York. Y en el béisbol de la Liga Mexicana, Olmecas de Tabasco se quedó con el primer duelo de la Serie del Rey en el Toros Mobile Park, con la victoria por pizarra de 7-1 sobre Toros de Tijuana. Escuchamos al manager de Olmecas de Tabasco, Luis Carlos Rivera.
15: Es sumamente importante para nosotros el impacto mental que tienen nuestros jugadores y empezar con el pie derecho.

0: una serie del Rey, una serie de campeonato, es súper importante. Bueno, aprovechamos un poquito uno de los errorcitos que tuvieron ellos como el infield, y dejamos también que el lanzador de ellos cometiera algunos errorcitos, que se fuera a conteos favorables para los nuestros, y aprovechamos. Yo creo que el rally ese de cuatro carreras que hicimos en la tercera entrada fue fundamental para caminar tranquilos con la labor que hizo Austin.
1: 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Bueno, pues seguimos con el asunto de la NFL y vamos nuevamente contigo, José Pablo Cuello, adelante.
2: Y bueno, hablando de favoritos, Raúl, ya mencionaba yo lo que han hecho los Rams. Este es un equipo que el año pasado, para mi gusto, tendría que haber llegado al Super Bowl y lo tendría que haber ganado. Dejaron vivir en temporada regular y en postemporada los Halcones Marinos, que aprovecharon su oportunidad, llegaron al Super Bowl y se coronaron merecidamente, pero Matthew Stafford es el MVP de la liga, tiene al entrenador en jefe con la mente ofensiva más brillante que hay hoy por hoy en la NFL, en Sean McVay, y a un gerente general al que no le tiembla la mano. Por eso trajeron a Miles Garrett, por eso trajeron a McDuffie, a Jalen Watson, y por supuesto, por eso convencieron a Aaron Donald de volver. Una defensa muy reforzada, una ofensiva que sigue siendo de élite, y un equipo que es ampliamente favorito, porque además el Super Bowl se juega en Los Ángeles, Raúl, y creo que los Rams deben estar ahí. ¿Quién más de la Conferencia Nacional? Hay mucha calidad, hay muchos equipos como Detroit, como el propio equipo de los Halcones Marinos, pero yo, si tuviera que anotar a un segundo equipo favorito en la Nacional, me quedaría con los Bears de Chicago. Me gusta mucho lo que ha hecho Ben Johnson, me gusta la evolución de Caleb Williams. Hay una enorme comunicación, una relación muy estrecha entre Williams y la afición, que es una afición durísima, muy exigente en Chicago, pero me parece que los Bears seguirán avanzando. El año pasado por poco le ganan a los Rams en el playoff divisional y creo que tienen chance de ir un poco más lejos este año. En la Conferencia Americana siento que los Bills, que estrenan estadio y que tienen en Josh Allen al mejor quarterback del momento, van a ser un equipo muy difícil de vencer. Los veo recuperando el título divisional que el año pasado ganaron los Patriots, entre otras cosas porque Nueva Inglaterra tendrá un calendario más difícil y es un equipo al que los rivales estarán intentando vencer como el campeón defensor de la Conferencia Americana. Y yo sí pienso que hay que anotar en esa misma lista de la Conferencia Americana a los Ravens por un motivo similar. Creo que es un mariscal de campo distinto, diferente, que todavía tiene mucho que dar y que tiene hambre, y que si bien es cierto no ha podido lucir como muchos quisieran en postemporada, pues sigue siendo uno de los 5 o 6 mejores de toda la NFL en esa posición, que es fundamental para aspirar a llegar lejos. Entonces, esto es arriesgado lo que estoy haciendo. El día que arranca la temporada, Raúl, elegir a 4 equipos, me quedo en la Nacional, insisto, con los Rams, con los Bears; en la Americana, con los Bills, con los Ravens. Y ya veremos cómo se van acomodando las cosas. Pinta para hacer una gran campaña. Regresa la NFL a México en noviembre con el duelo entre San Francisco y Minnesota, que será muy atractivo. Habrá muchos partidos internacionales, incluyendo con el que se pone en marcha este calendario en Australia. Así que pues hay que disfrutarlo. Raúl, yo te mando un abrazo, te agradezco la invitación y aquí seguimos platicando el día que tú quieras para el auditorio del Grupo Fórmula de lo que venga en esta campaña de la NFL.
1: Enrique.
0: Bueno, mira, Raúl, hablando acerca de favoritos, que por cierto hay una cosa interesante, porque hace un instante hablaba acerca de una tercera parte de los equipos de la liga que estén en entrenador en jefe, y antes hablaba acerca de favoritos, también tenemos a 9 equipos que van a tener mariscal de campo distinto al que inició la temporada el año anterior, es decir, prácticamente un 30% de los equipos. Con los Jets vamos a tener a Geno Smith, que el año pasado estaba con los Raiders. Vamos a tener a Deshaun Watson con Cleveland, Deshaun Watson que estaba recuperándose de una lesión. Él está en el último año de un contrato de cerca de $250 millones, que no ha funcionado para nada. No es el Deshaun Watson que teníamos cuando jugaba para los Tejanos de Houston. Con Minnesota, su quarterback ahora va a ser Kyler Murray, quien hasta el año pasado era el mariscal de campo de los Cardenales de Arizona. Y Kyler Murray, me parece que si se aleja de las lesiones, tiene con qué darle a los vikingos una ofensiva sólida. En el lugar de Murray con Arizona tendremos ahora un veterano como es Jacoby Brissett. Con Nueva Orleans, Tyler Shock va a estar iniciando. El año pasado tenían en el arranque de la campaña Spencer Rattler, pero perdió su puesto de titular y entonces el que cerró la campaña fue justamente Shock. Con el equipo de los Raiders ahora es Kirk Cousins, que llega de Atlanta, este mariscal de campo veterano. Pues básicamente para que Fernando Mendoza, que era el mariscal de campo campeón con Indiana, ganador de Heisman, primera selección de todo el draft colegial, pues básicamente aprenda desde la banca y también que los golpes vengan a Cousins, porque los Raiders están en proceso de reconstrucción. Con Miami van a traer a Malik Willis, es un mariscal de campo que estaba con los Titanes de Tennessee, que recientemente estaba como suplente a Jordan Love con los Empacadores de Green Bay. Y el nuevo entrenador en jefe de los Delfines de Miami lo conoce perfectamente, Jeff Hafley, porque no es una cosa de que hayan venido referencias o de algún partido por ahí que hayan tenido en película, sino que Hafley, como coordinador ofensivo de los Empacadores el año pasado, lo veía todos los días. Así que me parece que es una buena apuesta de parte de los Delfines de Miami. Jackson Dart va a iniciar por los Gigantes. El año anterior, Dart era novato. Russell Wilson inició la temporada, el veterano mariscal de campo, que no le fue bien, lo sentaron, y el que finalizó fue Jackson Dart. Y con Atlanta tendremos a Tua Tagovailoa, quien hasta el año anterior era mariscal de campo de los Delfines de Miami. Así que, bueno, pues son los cambios que se presentan en este sentido. Y sobre favoritos, es difícil ir, Raúl, José Luis, en contra de los Carneros de Los Ángeles, un equipo muy bien entrenado, un equipo que hace un par de años, cuando nadie esperaba verlos en esas instancias, apenas si perdieron en contra de Filadelfia, que eventualmente sería campeón, en un partido en donde, por cierto, quedó una nevada brutal. Y el año pasado, bueno, pues resulta que el equipo de los Carneros tiene una mala actuación en contra de los Halcones Marinos y pierde el primer sitio de la división y después son eliminados, pero me gusta mucho. Y de la conferencia americana, pues voy a hablar acerca de los Broncos de Denver, que el año pasado hubieran llegado al Super Bowl si es que su mariscal de campo Bo Nix no sufre una fractura en el tobillo y se pierde el juego de campeonato de conferencia en donde tuvo que iniciar Jared Steedham. Pero me parece que Denver es un equipo muy bien entrenado por Sean Payton, que no tiene a las grandes superestrellas, pero que tiene mucha profundidad en sus líneas, Raúl. Así que mi Super Bowl en este momento es Carneros contra Broncos.
1: Bueno, pues me voy a sumar a ti, ya que los Vaqueros no van a estar ahí. Me voy también con Carneros contra Broncos. Lo vamos a apuntar y lo vamos a guardar. Enrique, vamos a ir a hacer una breve pausa y bueno, pues esperando que les haya servido de orientación a tantos y tantos aficionados a la NFL que hay ahora en la República Mexicana. Siempre ha habido, pero el incremento en los últimos años ha sido notable y así lo marcan los ratings de televisión. Y en Estados Unidos no se diga, en Estados Unidos es una locura los domingos de la NFL. Hoy inicia precisamente la NFL. Regresamos, no se vaya.
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5: El FBI de Estados Unidos ofrece una recompensa de hasta $2 millones por Graciela Margarita Arredondo, presunta operadora financiera del Cártel Jalisco Nueva Generación, quien señaló cuenta con una orden de arresto en Nueva York. El gobierno de Venezuela ha entregado un total de 528 viviendas a los afectados por el doble terremoto ocurrido el pasado 24 de junio, informó la presidenta encargada Delcy Rodríguez, quien señaló que esperan entregar en diciembre 4.000 viviendas. El secretario de Estado de Estados Unidos, Marco Rubio, declaró como organización terrorista a la banda criminal ecuatoriana Los Tiguerones, al señalarla como uno de los grupos delictivos causantes de la violencia que sufre el país andino. Hasta el momento, Estados Unidos ha declarado a 4 bandas ecuatorianas como terroristas. Informó Itzel Vanegas. 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
7: Iniciamos en Grecia y es que el Olympiacos, club donde milita el mexicano Armando La Hormiga González, anunció la salida del entrenador Luis Mendilíbar, quien deja de manera inesperada el banquillo del club griego, donde apenas ayer había conseguido una victoria en la Copa de Grecia y de momento es tercero en la tabla general de la liga. Mendilíbar deja el cargo después de 2 años en él, donde levantó una liga, una copa y una supercopa, y de momento no se han dado a conocer los motivos de su salida. Volamos a Arabia Saudita porque Al Nasser regresó a la cima de la Liga Saudí después de derrotar 2-1 al Al-Ahly, esto en duelo correspondiente a la sexta fecha del campeonato de liga, donde de momento están empatados con 15 puntos con Al Hilal, pero con menor diferencia de goles. En este partido, Cristiano Ronaldo abrió el marcador al minuto 22, con lo que el portugués alcanzó los 979 goles y se pone a solo 21 del millar de anotaciones. Cerramos en España porque Sebastián Cáceres fue presentado como nuevo jugador del Celta de Vigo, donde el uruguayo habló sobre las diferencias que encuentra en la Liga MX y el fútbol español.
8: Que sí, son fútbol bastante distinto. En la Liga Mexicana hay muchas más transiciones, también por el hecho de que hay bastante más desorden. Acá son partidos más tácticos, más ordenados, más difícil de romper las líneas defensivas y por eso también son generalmente resultados más apretados. Allá hay muchos goles, por lo que te digo, por el desorden, transiciones rápidas y bueno, creo que también esas son de las principales diferencias que he notado.
7: Esta fue una vuelta por el fútbol internacional. Regresamos al estudio.
9: Cruz Azul recibe al América, una edición más del Clásico Joven. El América es líder general, el club cementero tiene 12 unidades en 7 partidos. Partido muy bueno, debe de ser. 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Vámonos a Monterrey con Eduardo Ortega. Hay información de Tigres. Eduardo, ¿cómo estás?
10: Hola, buenas tardes, Raúl. Te saludo con mucho gusto. Y bueno, Víctor Manuel Bucetich tendrá un partido especial este fin de semana cuando Tigres visite a Rayados en esta nueva edición del Clásico Regio. El técnico felino volverá al Gigante de Acero para enfrentar al club que también dirigió y con el que vivió etapas importantes en su carrera. Buse reconoció este tipo de partidos siempre generan sentimientos especiales y señaló que vive el clásico con alegría y motivación. Sobre el recibimiento que podría tener por parte de los seguidores del Monterrey, el estratega consideró normal que existan opiniones divididas. Algunos aficionados podrían reconocer su pasado con Rayados, mientras que otros podrían abucharlo, algo que toma con naturalidad después de 38 años de trayectoria en el fútbol. Escuchemos lo que comentó Víctor Manuel Bucetich.
11: Bueno, ¿qué representa para mí el estar en un clásico representando al Tigres? Pues es, para mí es un gusto, ¿no? Estar dentro de una organización que me ha brindado la oportunidad en 3 ocasiones, eso para mí es muy gratificante, porque a través del tiempo uno ha permanecido en un nivel alto, un nivel competitivo, y seguiremos con esa idea, ¿no? Ya nos tocó en esa etapa que hablas, pues estar con mucha convicción y decisión por ganar nuestro encuentro. Ese es más factible. Lo de Memo todavía está sujeto a cosas, parece que está complicado. Entonces, ese no puedo hablar mucho de él hasta no saber algo concreto, ¿no? O sea, pero saber, sé que hoy es el día de cierre, y si no se hace hoy algo, ya definitivamente queda descartado.
10: Y bueno, Raúl, mientras Tigres también se prepara para el Clásico Regio, la directiva pues está haciendo movimientos importantes. Guillermo "El Memote" Martínez ya tiene un acuerdo para convertirse en nuevo jugador felino. La operación con Pumas quedó cerrada aproximadamente en 2.5 millones de dólares. Después de varios días de negociaciones entre ambas instituciones, Buse señaló anteriormente que la directiva de Pumas era el principal obstáculo para concretar el fichaje, pero bueno, está prácticamente cerrado. En estos próximos días o en las próximas horas se haría oficial. También se sumaría un atacante más, se trata de Emiliano Gómez, que está muy cerca de convertirse en jugador felino. Luego de que las negociaciones pues avancen de buena manera, Buse reconoció que la llegada del atacante uruguayo está encaminada, pero que el club universitario podría cerrar en cuestión de horas este movimiento para reforzar su ofensiva, Raúl.
9: Perfecto, Eduardo, gracias, un abrazo.
10: Estamos al pendiente, muy gracias, buenas tardes.
9: Gracias, muchísimas gracias, Shanik Aspe ya está con nosotros nuevamente. Shanik, ¿cómo estás? ¿Trajiste invitados?
12: Oye, pero VIP, hoy traigo
9: sí,
12: nada más
9: ¿cómo
12: y nada
9: no?
12: menos que al doctor Simi, mi jefecito, ¿dónde? Para que me crean todas las promesas que hacemos aquí, porque luego van a decir, ay, sí, pura buena noticia, y no. Hoy vamos a confirmar que cada promesa que se hace con el doctor Simi es una realidad. Doctor Simi, ¿cómo estás?
13: ¿Qué tal? Muy buenas tardes a todos, Raúl. Gracias por recibirme aquí. Estoy muy contento, Shanik, muy emocionado, como siempre, de estar compartiendo este espacio con ustedes.
12: Ay, no, cómo lo quiero. Y bueno, pues obviamente queremos platicarles de Ayupadi, que ya les habíamos comentado que por fin ya está dada de alta la página, ya se puede inscribir la gente, pero hoy no quiero robarle cuadro al doctor Simi, que es la estrella número uno, no solamente de aquí, también
9: no,
12: de México.
9: Es la botarga más famosa del mundo, yo creo, este hombre.
12: Sin duda, ¿no? Y después del mundial, ¿a poco no?
13: Con decirles que en una encuesta salió que nada más famosa que yo es la Virgen de Guadalupe, ¿eh?
9: No.
13: Y ahí estamos echándole competencia. Pero sí, exactamente, fíjense que la Asociación Nacional para Ayudar a las Personas con Discapacidad, que es Ayupadi, los está invitando el próximo jueves 17 de septiembre a las 18 horas en el Poliforum Siqueiros, a lo que será su primer reunión para personas con discapacidad, pues para conocer vernos, platicar de nuestros problemas y sobre todo, claro, ayudarlos, ¿verdad, Chanik?
12: Así es. A ver, primero, antes que nada, yo confirmo que ahí estaré presente con el doctor Simi. Y el objetivo, como bien lo está diciendo el doctor Simi, es crear una comunidad, porque obviamente a veces la gente piensa que una discapacidad es la barrera más grande, pero no necesariamente es eso. A veces la barrera más grande es la misma sociedad que cierra las puertas, ¿no? Hay una persona con discapacidad y no le dan el trabajo aunque está completamente capacitado porque no siento que cumple los requisitos.
9: Tienes toda la razón del mundo. Sí. Ahí vas a estar.
13: Claro, Raúl, pero eso. Además de eso, fíjate que los estamos invitando a que entren a la página ayupadi.org.mx y se registren, porque como tú sabes, a nosotros nos encanta ayudar. Y a todos los que se registren, todas las personas con discapacidad o sus acompañantes que los registren, les vamos a dar a partir del 15 de septiembre en farmacias similares el 10% de descuento.
9: ¿Cómo la ven? ¡Vámonos! Uh-huh. Mira, si ya por sí es barato y ahora con el 10%
12: de descuento. 10% de descuento. Y sabes que estaba platicando con el doctor Simi porque le dije, oye, doctor Simi, yo sé que quieres llegar a la meta de 1,000,000 de personas, pero ¿qué pasa si después pues ya rebasamos el 1,000,000? No importa, me dijo. ¿Sabes qué? A todas las personas que tengan una discapacidad, quiero que sepan que no están solos y que vamos a hacer que esa discapacidad sea mucho más llevadera. Y qué mejor que, ojo, el 10% de descuento es uno de muchos de los beneficios que va a dar Ayupadi.
9: ¡Qué maravilla!
12: ¿Verdad que sí, doctor Simi?
13: Claro, y es que, bueno, es muy importante porque tan solo en México hay 8,000,000 de personas con discapacidad. Así que, sin duda, a muchas personas les será de gran beneficio. Y por eso los estamos invitando a todos ellos a que ingresen a nuestra página ayupadi.org.mx, que se inscriban. Y claro, que nos acompañen el próximo jueves 17 de septiembre a las 6 de la tarde en el Poliforum Siqueiros, donde vamos a estar todos juntos ayudándonos unos a otros.
12: ¡Ay, qué bonito! Bueno, y también les quiero decir que es muy fácil, la verdad, afiliarse. Y también este mensaje no solamente se lo quiero dar a las personas con discapacidad, también a los familiares, porque yo creo que cuando una persona tiene una discapacidad es contagioso, o sea, lo vive una familia entera. Entonces, en caso de que la persona no pueda afiliarse, lo puede hacer un amigo, el papá, la mamá, quien tenga la confianza de saber que es como un responsable, digamos, de esta persona, y esa es la intención, poder hacer equipo con todos ellos, y también se va a apoyar de alguna manera, de manera psicológica, tal vez de manera material, dependiendo de cada caso. Entonces, la verdad es que nace desde el corazón de don Víctor, y eso me parece muy, muy bonito, y aquí está la viva imagen de lo que es la generosidad de nuestro país.
14: No, así se va a inscribir, y en serio, yo creo que la gente... ¿Cuál es la página?
12: No, por favor, doctor, si me adelante.
13: Claro, perdón, Chanik. ayupadi.org.mx.
9: No, lo vamos a invitar de comentarista deportivo, hombre.
12: Ah, no, hombre.
9: Para que venga. Bueno.
14: ¿A quién le va el doctor Simi?
13: Bueno, a mí me encanta el deporte. No voy a ponerme una camiseta porque si no, luego ya los demás no me van a querer.
12: Del clásico regio que estaban hablando ahorita. Si te dicen Tigres o Rayados.
14: A ver, ese es bueno.
12: Ya lo estoy poniendo a sufrir, ¿eh?
13: Ay, no me pongan en esta angustia. Bueno, que gane el mejor.
12: Ay, por eso lo amo, porque todo mundo lo quiere. Yo creo que el doctor Simi es el ejemplo claro de lo que debe ser el mexicano. Bonachón, simpático, de buen corazón, irreverente. Bueno, todo lo bonito de un mexicano lo tiene el doctor Simi.
9: Ahí está.
13: Gracias, Janine.
9: Hasta ahí.
12: Te queremos, doctor Simi.
9: Y conocido, pero más no se puede, eso sí.
12: Exacto.
13: Dicen por ahí que en todos lados, menos en la farmacia.
12: Exacto, pues aquí estás. Aquí andamos platicando de fútbol, que por cierto, a mí se me preguntan.
9: ¿A quién le vas?
12: Le voy a los Pumas. Pero los Pumas. Hubo una final así tan desagradable con Tigres que definitivamente ya soy rayada. Okay. Me movemos a los Rayados.
14: Por aquella final en penales, sí.
12: Sí, de verdad que, híjole, no, hombre, se me revolvió el estómago. Ya veía el triunfo así, lo estaba saboreando y pues nada más, no se y lo
14: fue muy buena final, además.
12: ¿Qué tal? Porque lo teníamos perdido, ¿no?
14: Y la forma en que volvió, ¿no? En aquel momento. Por cierto, que Tigres tiene hasta hoy para reforzar, lo que quiera de manera local.
9: Oye, Elías Montiel al Atlas, confirmado, gran contratación del Atlas de Guadalajara. Es uno de los jóvenes, junto con Mora, que me parece son los más talentosos para el futuro del fútbol mexicano. Chanik, muchísimas gracias. Doctor.
13: Gracias a ustedes.
12: Nos vemos, Nos vemos también la próxima semana.
9: Nos vemos el lunes.
12: Órale.
14: Yo creo que despide el doctor, ¿no?
9: Sí, doctor, vámonos.
13: Vámonos ya.
9: Eso. No se vaya, viene Pepe Cárdenas.

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1: El municipio de San Andrés Tuxtla se prepara para la celebración del Festival del Globo 2026, que se desarrollará del 12 al 16 de septiembre bajo el lema Tan Nuestro como México. El presidente municipal Rafa Fararoni Magaña recientemente encabezó un evento en el que se dio muestra de lo que se vivirá justamente en el marco de este festival. Dijo que, bueno, de esta manera se reconoce el talento y la creatividad de las artesanas y los artesanos que participarán en uno de los encuentros culturales que distinguen e identifican a la ciudad de San Andrés Tuxtla. Durante la muestra, familias de San Andrés y visitantes pudieron disfrutar, apreciar el trabajo, creatividad y dedicación que existe detrás de la elaboración de los tradicionales globos de papel, una expresión artesanal que forma parte de la riqueza cultural de la región. Recuerde el Festival Internacional del Globo de Papel del 12 al 16 de septiembre.
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5: Hablar de César Costa es hablar de uno de los íconos de la música y la cultura popular en nuestro país. Cantante, actor, conductor y promotor de causas sociales. Aparece hoy en su faceta de escritor. Lo mío fue un sueño, es el recorrido literario por 8 décadas de vida. Un camino que inicia con su infancia en la colonia Condesa de la Ciudad de México y nos lleva por los inicios del rock and roll de la mano de agrupaciones como los Black Kings o los Camisas Negras. Su paso por el cine y la construcción de una larga carrera en la televisión como creador de la mítica Caramira de Ambrosio, la serie Papá Soltero, pasando por la conducción de programas de revista. Un texto plagado de anécdotas, viajes y aventuras. Una historia de esfuerzo y dedicación sustentada en valores como la lealtad, la honestidad y el apego a la familia. César Costa despierta nuestra memoria colectiva con las vivencias personales de un hombre que ha acompañado a varias generaciones.
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6: Playa de Arena Rosa, Bahamas. Ubicada en la isla Harbour, esta playa parece salida de un cuento de hadas debido al color rosa pálido de su arena. Este fenómeno óptico tan singular es el resultado de la mezcla de la arena blanca convencional con los restos pulverizados de millones de foraminíferos, unos minúsculos organismos marinos de caparazón rojizo que habitan en los arrecifes de coral cercanos. Con sus aguas tranquilas y cálidas, este destino caribeño ofrece un paisaje visualmente idílico, exótico y sumamente fotogénico para los viajeros.
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12: ¿Qué tal? ¿Cómo le va? Son las 6:00 p.m, la hora de las noticias, la hora de la verdad expuesta, por supuesto, a través de Grupo Fórmula, radio, televisión, teletón, bueno, también voy a hablar del teletón, el teletón Fórmula, por supuesto, pero también estamos en YouTube y todas las plataformas habidas y por haber. Hoy es miércoles 9 de septiembre. Estamos contigo, Oscar. ¿Cómo te va? Buena tarde.
14: Muchas gracias, Pepe. Muy buenas tardes. Hoy es Día Mundial de los Pueblos Indígenas. Alrededor del 6% de la población pertenece a esta importante comunidad. Estamos abriendo la conversación. Lo invitamos a formar parte de ella vía WhatsApp 55 48 48 03 94. Si usted desea participar en el chat, en la transmisión en vivo de YouTube, ya está habilitada, al igual que el sondeo de todos los días. La pregunta que le hacemos hoy es justa y necesaria una reforma fiscal, sí o no? Recuerde,